0: 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Buenas noches.
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3: El cielo despejado en Buenos Aires, temperatura actual 5 grados 2 décimas y la humedad 76%. Luto en las redes por la muerte del youtuber argentino Gaspi. Gaspar Prim Díaz tenía 23 años. Murió cuando el helicóptero en el que viajaba chocó contra otro en el aire y ambos se desplomaron. Junto a Gaspar viajaban también el músico estadounidense Oliver Tree y el director argentino de videos musicales Lucas Vignale. Gaspi tuvo una carrera meteórica que comenzó de joven y lo llevó a tener más de 2,5 millones de seguidores en YouTube. En sus videos se mostraba de camisa y corbata, hablando con voz aguardentosa y un tono fanfarrón, burlón, despreciativo y provocador. Se hizo conocido realizando entrevistas callejeras que encaraba con el mismo tono.
4: Buenas, ¿cómo le va, gente? ¿Todo bien? Tengo una camarita escondida acá y esto es el guitarrista hijo de puta. Mirá los viejos putos de la manito. Mirá los viejos putos. El negro es pelotudo. El negro es pelotudo. Y lo puedo putear porque no entiende un carajo. ¿Cómo andás? ¿Te puedo sacar una foto ahí un segundo? ¿Eh?
5: ¿Para aquí la foto?
4: No, le estoy sacando foto a la gente con cara de pelotudo. Por favor, señora, no me coma. Es una bruja. Usted es una bruja, señora. Me va a venir a buscar, me va a comer.
3: En el pico de su fama, se alejó de las redes por 2 años. Reapareció con un cortometraje en el que habló de los excesos que lo llevaron a replantearse su modo de vida. Por esa época, también participó de un recordado evento de boxeo entre famosos, la velada del año 5, organizada por el streamer español Ibai Llanos. En el entrenamiento previo, fue un punto de inflexión en su carrera. Tiempo atrás, Gaspi Gaspar habló de este cambio con Miguel Granados.
6: La imagen que vos siempre diste, los que te conocimos desde un principio, te lo digo así, duro, era de un reventado.
7: Sí, sí.
6: ¿Vos
7: sí.
6: Eras eso posta?
7: No, era la idea, era la idea.
6: Okay,
7: hasta que de repente me empecé a transformar en ese posta.
6: Ah, ¿sí?
7: Sí. Y bueno, pasa que de repente todo el mundo te lo aplaude y, viste, te empezás a creer que sos eso. Imagínate tener 18 años y de repente todo el mundo, mucha gente, te celebra una personalidad que inventaste. Y...
6: Bueno, pero eso es actuar.
7: Es actuar... Pero bueno, como no era actuar en alguna película o en algo que realmente entendés que estás actuando, era más en el día a día y de repente garpaba como mostrarse, che, yo soy así, de repente te lo empezás a comer, ¿viste?
3: Las redes se llenaron de mensajes recordando al argentino. El streamer español Ibai Llanos expresó: qué absoluta desgracia, qué absoluta tristeza y qué mierda es esta vida a veces. No sé ni qué decir. Descansa en paz, Gaspi. El Coscu fue otro de quienes se hizo eco de la noticia. Descansa en paz, Gaspi. La última vez que estuvimos juntos me mostraste y me contaste motivadísimo e ilusionado cómo estabas mejorando tus hábitos y cuidándote. La vida es muy injusta. Cualquier persona que te conoció sabe que eras un tipazo. Continúan las repercusiones políticas por el caso Manuel Adorni. Un ex libertario pidió la interpelación del jefe de gabinete. Se trata del diputado Oscar Sago, quien descartó avanzar en la moción de censura por considerar que no se juntaría la mayoría necesaria, pero se pronunció a favor de que el jefe de gabinete vuelva a la Cámara Baja en el marco de la investigación por presunto

0: Asunto enriquecimiento ilícito.
1: Lo que tenéis que hacer es nuevamente citarlo para que venga a hacer una interpelación, por lo menos. Esta vez no va a ser la interpelación que no le podemos preguntar de lo personal, nada por el estilo, porque ya no, descaradamente le mintió a todo el mundo. Esto es como que si lo llaman a un programa de televisión, seguramente no la va a pasar muy bien como la pasó en los dos últimos programas que fue. Porque ahora todo el mundo se dio cuenta que es.
0: Por su parte, la vicepresidenta Victoria Villarruel en redes sociales compartió una foto de un seguidor muy sugestiva sobre el tema. Se lo ve al famoso conductor Silvio Soldán con un pendrive en la mano con la frase «¿Y si esta semana te toca a vos?», en alusión a las explicaciones que dio el jefe de gabinete días atrás sobre sus ahorros en criptomoneda al encontrar una billetera fría. Murió a los 95 años Tati Almeida, la presidenta de Madres de Plaza de Mayo. La docente y activista por los derechos humanos estaba internada en el hospital italiano y, según los familiares, su cuadro era muy grave. Fue reconocida por ser una de las principales organizadoras por la búsqueda de personas desaparecidas en la última dictadura cívico-militar en la Argentina del año 76. Distintas personas la despidieron en redes sociales. Sus restos serán velados mañana en el sindicato de telecomunicaciones Foetra. Estados Unidos e Irán llegaron a un acuerdo por el conflicto en Medio Oriente. Pakistán, que actuó como mediador, confirmó el acuerdo de paz entre ambos países. La televisión iraní anunció el acuerdo como una victoria. En tanto, Donald Trump confirmó que abrirán el estrecho de Hormuz. Restan definir algunos detalles, como las sanciones económicas y el desarrollo del programa nuclear, que Irán quiere seguir y Estados Unidos lo quiere frenar. Fórmula 1, Gran Premio de Barcelona, Cataluña. Franco Colapinto terminó octavo. El piloto argentino de la escudería Alpine pudo sumar puntos para el campeonato. Su compañero de equipo, Pierre Gasly, quedó por delante de él en el séptimo lugar. La victoria fue para Lewis Hamilton de Ferrari, escoltado por George Russell de Mercedes en segundo lugar y Lando Norris de McLaren en tercer lugar. Esto decía el piloto argentino Franco Colapinto al terminar la carrera.
2: Bien, una buena carrera, creo que muchos puntos, así que muy positivo para todo el equipo. Nada, tuve obviamente mala suerte que después paré justo antes del virtual safety car y tuve muchas banderas azules, mucho aire sucio. Pero nada, una carrera buena, positiva, creo que para todo el equipo haber sumado puntos con los dos es muy bueno, así que nada, a seguir trabajando y a laburar para Austria. Esperemos que sí, que demos un saltito como equipo, ojalá que podamos seguir laburando y mejorando.
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0: Fútbol Mundial 2026. Se jugaron varios partidos en la jornada de domingo. Por el grupo E, Alemania aplastó 7-1 a Curazao. El equipo alemán pisó fuerte en el debut y sacó la chapa de candidato. Países Bajos empató 2-2 con Japón. El equipo asiático lo empató sobre el final y rescató un punto valioso. Costa de Marfil le ganó 1-0 a Ecuador. El equipo dirigido por el argentino Sebastián Becachese, que analizó la derrota de su equipo.
4: La falta de puntería en esos detalles, que realmente fuimos muy superiores en un primer tiempo. Creo que en el segundo tiempo ajustamos muy bien lo que teníamos que ajustar. Y después lo que tiene que ver con situaciones de juego, que bueno, era claramente una expulsión de un lateral derecho. Hace que no lo expulsen, que lo cambien. El central pasa lateral y es el que termina conduciendo a la jugada de gol. Son cosas que lamentablemente no podemos manejar, pero terminan incidiendo en un resultado injusto, ¿no? No, la verdad que hicimos un gran desgaste. Compensar la marca de Diamandé, estaba cansado Alan y tenía un golpe en el tobillo. Minda pidió el cambio también por una molestia. Y creo que los centrales lo hicieron muy bien.
0: En estos momentos continúa la actividad del Mundial. Por el grupo F juegan Suecia contra Túnez. El cielo despejado en Buenos Aires, temperatura actual 5 grados 2 décimas, la presión 1021.2 hectopascales, el viento del noroeste a 4 kilómetros por hora y la humedad 76%.
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0: canciones son amores. Como fotografías musicales, las canciones nos llevan de nuevo a nuestros momentos inolvidables y así recuperamos y revivimos lo que palpita en nosotros más allá de los tiempos, como esos recuerdos bellos que nos alimentan el alma. Por eso decimos que canciones son amores. Hoy pensé abrir nuestro encuentro recordando que un 14 de junio se cumple una vez más 40 años de la partida definitiva de Jorge Luis Borges. No una vez más 40 años, una vez más la partida definitiva de Jorge Luis Borges. Y nada menos que hace 40 años, esto sucedió en Ginebra, donde reposan sus restos. Él esperaba para sí un pronto olvido imposible de lograr, porque se trata nada menos que del escritor argentino más universal. Sí, sí, conocido, reconocido, admirado y celebrado en todo el mundo. Traducido a innumerables lenguas. Se consideraba un hombre demasiado cauto, sin valentía, decían algunos, poco interesante para otros. Pero él reflexionaba diciendo: en mi próxima vida intentaré cometer más errores. No, no. Yo no bebo, no fumo, no me drogo, como poco. Así que diría que mi único vicio es la lectura. La siento una forma de la felicidad que no me atrevo a recomendar. Pero si el paraíso existe, lo imagino como una gran biblioteca. Y si alguien se jacta de lo que ha escrito, yo no. Yo prefiero jactarme de lo que he leído. ¡Qué maravilla recordar a Borges! En Canciones son amores, nuestro recuerdo al gran escritor argentino de todos los tiempos. Andreita Esteves Mirson, muchachita, bienvenida.
1: Hola, Nora Perlé, muy buenas noches a todos los que nos equipo. Están escuchando y al equipo, por supuesto.
0: Equipo de oro, por Dios.
1: Marcelo Nelly está en este control, se queda hasta el final del programa.
0: Es un regalo de los domingos.
1: Sí, la verdad que sí, la verdad que sí. Y en el otro control está Alonso Lozada hoy, con doble tarea. Pone al aire el Mitre Informa primero, como recién escuchábamos con Mauro Rosales, y además será el encargado de escuchar las voces que lleguen al 11-30-03-0790. A Mario Villanueva, que está en su discoteca, las muchas gracias. También a Juanpi Córdoba y a Pablo Gazzotti, encargados de la artística de este programa. Y las gracias también a Gustavo, que nos ha dejado todo impecable para que nosotros trabajemos muy tranquilos.
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2: A esta hora del domingo vamos sumándonos en tranquila soledad o en gratificante compañía, como parte de este ritual de melodías, sentimientos y acordes. Como todos nuestros fines de semana, la placidez y la tranquilidad del encuentro comienza con un bálsamo. Comienza con música para calmar a las fieras.
0: Sí, esta noche Marito Villanueva, desde su reducto en discoteca, preparó una suerte de cantantes nacidos en diversos países que por distintos motivos personales o artísticos se nacionalizaron franceses. ¡Uy, qué complicado! Yo les voy contando. Comencemos con Jacques Brel, nacido en Bélgica. Pero miren cómo canta en francés y se sintió tan profundamente francés él por su parte. «Ne me quitte pas».

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Bueno, y ahora Serge Gainsbourg, un francés de pura cepa, le abre las puertas de Francia a Jane Birkin, una hermosa mujer londinense, y se nacionaliza francesa y cantan juntos Te quiero, pero no tanto.

0: Y atención, atención a quienes quieren ir al teatro el próximo sábado 20 de junio a las 20:30 horas. Tenemos dos pares de entradas para ir a ver una obra musical, Las Mujeres de Lorca, escrita por Maricé Monteiro, basada en la vida y obra de Federico García Lorca, nada más ni nada menos. Está protagonizada por Ana María Cores, excepcionalmente bien.
1: Yo la he visto
0: esta obra y realmente la actuación de Ana María y de todas las chicas que la secundan es muy, muy buena, muy recomendable, muy elogiable. La dirección, puesta en escena y música original es de Nacho Medina. Se presenta todos los viernes y los sábados a las 20:30 en la sala Caras y Caretas, que está ubicada en Sarmiento 2037, aquí en la ciudad de Buenos Aires.
1: Y te pregunto algo, ¿para cuándo tenemos las entradas para sortear?
0: Sábado que viene, sábado 20 de junio, 20:30 horas. Si saben que van a poder ir, escriben al mail del programa, que allí lo mira directamente Nora, nperle@radiomitre.com.ar, nperle@radiomitre.com.ar, ponen su nombre, los tres últimos números del documento.
1: Muy bien.
0: Y en un ratito haremos el sorteo a ver quiénes son los afortunados.
1: No olviden poner los últimos tres números del documento.
0: Efectivamente. Y ahora vamos a decir que tenemos varios mensajes de personas que estaban esperando que nosotros lleguemos, porque habíamos prometido ayer en la edición del sábado que después del fútbol íbamos a estar al aire. Fernando Arias dice, en esta noche tan fría, qué mejor que escuchar buenas canciones. Leo, Betty y Rodrigo están en San Martín, nos estaban esperando. Y Jorge desde la Patagonia también dando su presente allí, disfrutando del programa, seguramente en una noche muy fría también. Con la señal que va a indicar la hora 23:30 en todo el país, hacemos nuestra primera pausa. Llega Mauro Rosales con el Mitre Informa primero, después nos quedan 2 horas de programa.
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7: Once de la noche, 30 minutos, temperatura en Buenos Aires, 5 grados, una décima. El cielo está despejado y la humedad 77%.

0: Lo confirmó Pakistán. El primer ministro pakistaní, Shehbaz Sharif, lo anunció. La ceremonia de firma del pacto tendrá lugar en Suiza el próximo viernes 19 de junio. Por su parte, el presidente de los Estados Unidos, Donald Trump, publicó en la red Truth Social un mensaje confirmando el acuerdo. El acuerdo con la República Islámica de Irán ya está completo. Enhorabuena a todos. Por la presente autorizo plenamente la apertura del peaje del Estrecho de Hormuz y simultáneamente autorizo el levantamiento inmediato del bloqueo naval de los Estados Unidos. Buques del mundo, arranquen sus motores, que fluya el petróleo, afirmó el presidente norteamericano.
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0: Fútbol. La escaloneta se prepara para el debut en el Mundial. El próximo martes a las 22 horas frente a Argelia en Kansas City. El plantel se sigue entrenando con buena evolución de los jugadores que llegan tocados desde lo físico. El Dibu Martínez ya se entrenó con guantes, mientras que Nico González y Julián Álvarez también pudieron entrenar con normalidad. La alarma pasa por Nicolás Tagliafico. El cuerpo técnico sigue de cerca la recuperación del lateral de 33 años, quien sigue trabajando diferenciado. No llegaría para el primer partido y su reemplazante sería Facundo Medina. En la jornada de ayer, los jugadores tuvieron una visita especial. El cantante de cuarteto cordobés, Carlos La Mona Jiménez, y al ritmo del cuarteto, todos cantaron un clásico.

0: Continúa la actividad del Mundial. Ahora están jugando Suecia, que le gana 2-0 a Túnez en un gran partido. Recordamos que más temprano se jugaron otros encuentros. Alemania goleó 7-1 a Curazao. Países Bajos empató 2-2 con Japón, mientras que Ecuador perdió 1-0 con Costa de Marfil. Cielo despejado en Buenos Aires, temperatura actual 5 grados una décima, la presión 1021.4 hectopascales, el viento del sector oeste a 4 kilómetros por hora y la humedad 77%.
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2: Y nuestro homenaje hoy, entre otros, es para ella. Aquí está, para cantar como siempre, elegida internacionalmente como cantante, pero también actriz en géneros musicales como la copla andaluza, el flamenco, como también la balada romántica, con la cual alcanzó relevancia en España y en toda América. Bueno, basta de suspenso. Estoy describiendo a la señora Rocío Jurado, a quien presento ya para que nos cante ese hombre.

0: Bueno, Rocío Jurado, luego de esta descripción de ese hombre, nada, con ninguna alusión personal, Marcelito Nelly, no hablaba de vos. Bueno, nació en Cádiz en 1943, Rocío. Se despidió en Madrid un primero de junio de 2006. Tenía 62 años, dos matrimonios, tres hijos y tantos, pero tantos seudónimos como nadie en el mundo. Se la llamó la más grande, la chipionera por haber nacido en el barrio de Chipiona, en Cádiz, la insuperable, la niña de los premios, la jurado, piedra dura de Chipiona, en fin. Es para analizar cada uno, pero prefiero escucharla cantar. ¿Y ustedes? ¿Vos, Andreita?
1: Sí, por favor.
0: Bueno, como yo te amo, es el título. Canta Rocío Jurado.

El padre de Rocío Jurado era cantante flamenco y además zapatero. Su mamá también cantante. Y era un hogar tan humilde que necesitó del trabajo de Rocío como zapatera y además recolectora de frutas. Y el colegio, claro. Esto no le impidió cantar y hasta presentarse en concursos de Radio Sevilla y, por supuesto, por su excelencia, siempre ganar. Llegaron a llamarla a los 15 años la niña de los premios, otro seudónimo. Bueno, es graciosa la anécdota y nos recuerda, por supuesto, la entrega en 1958 del primer premio de Radio Sevilla, que consistió, fíjense, en 200 pesetas, una botella de gaseosa y un par de medias. ¡Qué amorosa! Bueno, lo publicó una revista del corazón, española la revista. Y Rocío Jurado ahora se toma su tiempo, como lo ha hecho siempre. Siempre estuvo en nuestro corazón, en nuestro recuerdo, en nuestro respeto. Hoy nos canta, como siempre, Señora.

Siendo un adolescente aún, Rocío Jurado, les cuento que el famosísimo y talentoso maestro cantante flamenco llamado Caracol y la cantadora Pastora Imperio la contrataron en un muy famoso tablao llamado El Duende. Y como ella era menor de edad, la vestían con ropa que le hiciera parecer mayor para no llamar la atención de autoridades, que rompiera así, claro, reglas de ese momento. Rocío, a lo largo de su carrera, rompió la moda de los típicos trajes de lunares y volados de las tonadilleras, luciendo elegantes trajes de noche. Le daban una apariencia internacional. Canta ahora, ¿por qué me habrás besado?

0: Buenas noches, canciones son amores, queridísimo equipo, Norita, Andrea y todo ese equipo y oyentes también. Bueno, una vez más, este hermoso fin de semana con ustedes, escuchándolos y compartiendo las palabras, la música. Les mando un abrazo y un cariño enorme. Habla Angélica del Palomar.
1: Ay,
0: Gracias.
1: gracias,
0: Gracias, Angélica.
1: Angélica. Bueno, tengo un mensaje de Daniel Rodolfo Calistro, que también, como siempre, está junto a nosotros y dice: no tendré frío, tu ternura me llenará de abrigos, no me alcanzará la destemplanza, en tus ojos claros subyace mi esperanza, en cada estación están dispuestos el beso, un abrazo, la recíproca custodia y la confesión de solitarias penas o copiosas emociones. Lo saben bien las musas, de canciones son amores.
2: Ay, qué lindo, un
1: Qué
2: abrazo muy
1: poeta,
2: grande,
1: qué
2: sí,
1: poeta.
2: divino, siempre inspirado. A la señal indicó la medianoche en todo el país, ya empezamos el lunes 15 de junio, feriado aquí en la Argentina. Y vamos a hacer la pausa para escuchar primero el himno nacional argentino, luego a Mauro Rosales con las noticias y después volvemos.
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2: El cielo despejado en Buenos Aires, temperatura actual 5 grados una décima y la humedad 77%. A partir de hoy aumentan los trenes y colectivos en el Gran Buenos Aires. El gobierno aplicará el segundo tramo de actualización tarifaria que impuso en mayo. Las líneas de colectivos nacionales que unen la ciudad y la provincia de Buenos Aires aplicarán una suba del 2%. El boleto mínimo pasará a 728,28. Los trenes, en tanto, costarán casi un 13% más. Afectarían a las líneas Mitre, Sarmiento, San Martín, Roca, Belgrano Norte, Belgrano Sur y Urquiza. El primer tramo costará 350 pesos, el segundo será de 470, mientras que la tercera sección llegará a 590 pesos. Fútbol Mundial 2026. Hoy continuarán varios partidos por la Copa del Mundo con presencia sudamericana. A las 13 horas, España jugará frente a Cabo Verde. A las 16, Bélgica enfrentará a Egipto. A las 19 horas, Arabia Saudita jugará frente a Uruguay, que conduce el argentino Marcelo Bielsa. Mientras que a las 22 horas, Irán jugará frente a Nueva Zelanda. Por su parte, falta un día para el debut de la selección argentina en el Mundial y los hinchas ya palpitan lo que será la presentación de la escaloneta en los Estados Unidos, en Dallas y en Kansas City. Se espera cerca de 30.000 argentinos en cada partido de la selección. En esta fase de grupos, según la FIFA, cerca de 20.000 hinchas compraron entradas para cada uno de los primeros tres partidos. No descartan que se sumen más fanáticos a último momento. El cielo despejado en Buenos Aires, temperatura actual 5 grados una décima, la presión 1021.4 hectopascales, el viento del sector oeste a 4 kilómetros por hora y la humedad 77%.
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2: Gracias, Pablito. Sí, para mí es gratificante inaugurar el lunes recibiendo en nuestra casa, Radio Mitre, a Juan Carlos García Vicio. Y siempre se trata de iluminar la noche con hermosas canciones, que son amores. Y así, juntitos, dar gracias a la música. Tu tiempo, Juan Carlos, te escuchamos.
3: Hola, Nora, buenas noches.

Desde su juventud, María Betania participó en distintas obras de teatro junto con su hermano Caetano Veloso, y muchos recuerdan que el 13 de febrero del año 1964 María estrenó su carrera. De Janeiro a un artista que no podía concurrir. Una.

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5: Hola Norita y Andrea, ¿cómo les van? ¿Cómo andan? Acá escuchándola desde la cama, pero porque hace un frío acá en Gualeguaychú que no se dan una idea. Así que bueno, les mando besos a las dos, buen programa.
6: Gracias.
5: Y las sigo escuchando hasta el final.
6: Muy bien.
5: Pato de Gualeguaychú, Entre Ríos.
7: Ay, muy bárbaro. Bien, muy bien, hay que cuidarse del frío.
6: Sí,
7: también tiene mucho frío Eliana Cabelia en Neuquén. Dice que está cobijada con Canciones Son Amores. Y saludos también para Mirta y para Ana María. Gracias por el cariño a todos.
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1: Tímida ilusión.
2: Milagrosamente, cuando se abre la ventanita Florida, sentimos que ha llegado el momento de la emoción, del nuevo contacto con voces singulares, con música, orquestas, composiciones que nos identifican, que nos conmueven, que nos divierten, que siempre convocamos para volver a vivir o para conocer un poco más nuestra música de Buenos Aires. Y esta noche, nada menos, tenemos la posibilidad de abrir esta ventanita, ya lo ha hecho nuestro amigo Pablo, para escuchar, para disfrutar a Lionel Edmundo Rivero.
3: Ay, me encanta, me encanta, me encanta.
2: Esto nos permite recordar que es un importante personaje de nuestra música, homenajearlo, celebrarlo, porque naciera un 8 de junio de 1911 y que está cumpliendo 115 años. Lo tenemos tan vivito y coleando como siempre, amoroso. Su voz entrañable, de este cantor, de este guitarrista y compositor con particular tesitura de estilo, de repertorio, de trayectoria extensa, sólida, admirada, Edmundo Rivero, con su particular rostro, su voz profunda, su gran altura, con una niñez particularmente tierna, muy querido y contenido por su familia, cuando la música desde pequeñito pudo ser vivida por él y volcarla luego en su guitarra y en su hogar, desde allí donde a todas horas se podía escuchar a sus padres cantar y tocar estilos, valses, zambas, y donde su tío Alberto le enseñara las primeras notas en ese instrumento que lo iba a acompañar siempre. Y, por supuesto, recitando sus versos, los de Martín Fierro, en el Colegio Molinari también, donde estudiaba y era un niñito todavía y ya se lucía. Corramos la máquina del tiempo, por favor, rápidamente. No quiero seguir hablando, no corresponde. Hay que abrir la posibilidad del corazón y recuperar esta voz tan particular, la de don Edmundo Rivero, acompañado por Héctor Stamponi, y un título maravilloso, ¿Quién sino tú?

¿Quién sino tú ha podido mi mente turbar y ha sabido también despertar esta dulce ilusión que hoy se ha echado a volar desde mi corazón, transformada en cantar? ¿Quién sino tú? Ni las olas cambiantes del mar, ni la luna en su dulce brillar, ni la estrella al correr.

Desde muchachito, adolescente, Lionel Edmundo fue responsable y sensible. Iba a comenzar sus estudios de canto y guitarra clásica en el Conservatorio Nacional de Música, nada menos. Y solía acompañar a figuras importantes de la canción, como por ejemplo la gran Nelly Omar, casi nada, ¿no? Y creciendo, siempre creciendo en su propia sensibilidad y en su canción. Cantando conmueve indudablemente. Elegimos así al azar un bellísimo tema titulado No la quiero más.

Edmundo Lionel Rivero, admirado, respetado en vida y en el recuerdo, un artista de envergadura, sin par, desde luego, por su enorme personalidad, por su singularidad en la enorme galería de cantores de tango. El registro de bajo que contenía su voz era una verdadera rareza en el género y a la vez algo poco apreciado por el mundo tanguero, indudablemente, que estaba acostumbrado a los barítonos, a los tenorinos. Y sin embargo, su afinación y los matices, su intención, esa intención con que modulaba más el estilo criollo, lo convirtieron con el tiempo en un favorito del público, indudablemente. Además, el primer caso en que una voz gruesa se imponía como vocalista muy importante. La inteligencia, la sensibilidad, los estudios, la bonomía, lo erigieron en el favorito del gran público tanguero. Muy personal, Rivero. Vamos a escuchar uno de sus temas más conmovedores, que le dedicara a su madre. Bonjour, mamá.

Estas fueron las nuevas de hoy. Y las siguientes de papá, mañana te las doy. Mañana

Pocos conocen otra faceta de nuestro admirado Edmundo Rivero. Se trata de su incursión en la literatura. Fíjense, él escribió un par de libros, uno de ellos titulado Una luz de almacén y el otro Las voces, Gardel y el tango. Un tercer libro quedó trunco debido a su despedida, despedida final desde luego, y su muerte a sus 74 años, por lo cual quedó trunco un profundo estudio sobre el lenguaje y la poesía lunfarda. Pero cuánta sensibilidad quedó registrada en su material grabado, reflejando sentimientos, reflejando sensibilidad. Particularmente amo su bello y tierno registro cantando Amigos que yo quiero.

Quienes pudieron verlo a don Edmundo en medio del humo del viejo almacén, por ejemplo, ese lugar tan suyo, tan respetado durante casi 30 años, en medio del humo del viejo almacén, recuerdan que se lo veía en un silencio casi místico, como a un sacerdote, noche a noche, con la escasa luz que parecía agrandar sus manos, que enfatizaba el dramatismo cuando cantaba temas como El Milagro, de Expósito y Pontier, rodeado, por supuesto, de la orquesta de Aníbal Troilo Pichuco.

0: fascinante el humor de don Edmundo Rivero. Además, una manera de contar las cosas.
1: Sí.
0: El propio Rivero relataba a un grupo de sus amigos, Andreita. Me pareció delicioso el relato, por su sencillez, su encanto, ese sentido del humor, ¿no? Bromeando sobre sí mismo, tal cual, sus propias palabras. Mira, él decía, le contaba a los amigos.
1: Sí.
0: Hace ya bastante tiempo, en un club bonaerense, un abatatado, así lo describe, abatatado anunciador, no encontró mejor modo de presentarme sobre el palco que diciendo: esta noche está aquí con nosotros Edmundo Rivero, un gran cantor que, a pesar de sus años, se ha conservado casi igual.
1: ¡Ay!
0: Era para Dios que... ¡Qué divino! Era para que don Edmundo lo empujara fuera del escenario, enojado, pero no, no. Su reflexión fue: el pobre hombre no había estado muy cuidadoso, pero al menos no mintió.
1: ¡Ay, no!
0: Los años están, pero cantar sigue siendo para mí mucho más que una arruguita, decía don Edmundo. Para mí es una tabla de salvación.

En una reflexión sobre la vida, Rivero aseguraba: "No solo estuve ajeno a cualquier vicio, sino que en lo posible he mantenido hábitos de orden, por ejemplo, el sueño, la alimentación. La noche, decía Rivero, la noche no es un inconveniente, y menos todavía un peligro. No tiene que ver con la luna o el sol, sino con los excesos y con el carácter tenso y poco solidario. Creo que la gente de la noche suele ser más amplia, más vital, menos proclive a la agresión y al mal carácter. Las mayores infamias se planean y ejecutan generalmente de día". Bueno, esta es una acotación mía, otros tiempos, ¿no? Hoy por hoy no creo que Don Edmundo estuviera diciendo eso. Bueno, vamos a escucharlo tan tierno y transparente cantar ahora de Contursi y Dames, "Tú", y lo acompaña el maestro Aníbal Troilo.

0: Yo no sé si me equivoco, pero conmueve cada reflexión de Don Edmundo, ¿no?
1: Ay, sí, la verdad que sí.
0: Qué notable. El día de mañana, dijo, el día de mañana es siempre un misterio, pero proyectos se pueden incentivar. De lo que no tengo duda es que seguiré cantando. Aquí cerca o allá lejos, en los grandes escenarios o rodeado por mis amigos, yo querría poder cantar hasta mi último aliento.

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Aníbal Troilo Pichuco rodeando a don Edmundo Rivero, un lujo realmente para esta noche, haciendo de Roldán y de Marco tu pálido final. Ese lugar de tristes encuentros, aquel de sentimiento gaucho, era el lugar donde van los que tienen perdida la fe, decía, ¿no es cierto? Para don Edmundo Rivero ha sido todo lo contrario desde el principio. Para él todos sentían algo muy hermoso, algo difícil de expresar, con otra cosa que no fuera tango. Y él lo definía también como soltar amarras con un barco lleno de música, música nuestra, en un mar amenazante de nuevas olas. Oh, casi nada la metáfora, ¿eh? Nuevas olas. Y bueno, ahora lo escuchamos haciendo de rótulo Domínguez como tú, y lo acompaña la gran orquesta del maestro Aníbal Troilo Pichuco.

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Bueno, sigo acercando las palabras de don Edmundo. Alguna vez dijo, además de mi trabajo de compositor, a veces de letra y música, por supuesto que estuvo también el de cantor en el viejo almacén, en televisión, en la radio, el cine, los teatros, aquí, allá, en el exterior, llevando el lunfardo al frente, desde Madrid hasta Tokio, jugándolo todo en Harvard, como en Villa Echenagucía. Me llevaría toda la madrugada el contar sus historias. Y él llega ahora para cantarnos de Contursi Castriota Mi Noche Triste.

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0: Canciones son amores.
1: Hola, chicas queridas, Norita y Andreita. Mi hermana, que se llamaba como vos, Nora, ella siempre decía: a mí me encantan las Rocío, por Rocío Jurado y Rocío Dúrcal.
0: Mira vos.
1: Qué música divina. Yo siempre las escucho.
0: Gracias.
1: No saben el frío que hace. Bueno, ya se van a enterar.
0: Sí, sabemos.
1: Buenas noches, qué lindo. Ya estoy en la camita escuchándolas. María de Lomas del Mirador.
0: Linda María, gracias.
2: Ay, gracias María, sí, hace mucho, mucho frío. Creo que es una de las noches más frías hasta ahora. Reina Mesa, escuchando el programa también hasta el final.
3: Canciones son amores, gracias por acompañarnos todos los fines de semana. Soy René, soy catamarqueño, vivo en Mendoza de hace más de 30 años. Gracias por recordar a Edmundo Rivero y tantos ídolos. Gracias, excelente programa, como siempre, los felicito. Adiós.
0: Nos igualamos en los gustos, querido amigo. Sabemos lo que quieren escuchar ustedes y aquí está, en el aire, todo ese arsenal de buena música.
2: Alice Giuliano también nos dejó su mensaje escuchando todo el programa.
4: Hola Andreita, hola Nora, habla José de Bellavista. ¿Cómo no mandarles mensajes lindos si ustedes son una caricia al alma con su voz y con la música que pasan? Un beso grande, adiós.
0: Qué lindas palabras, ¿eh? Gracias, amoroso. Bueno, estas palabras nos invitan a volver la semana próxima. Ojalá tengamos muchas horas. Vamos
2: y
0: a ver.
2: Dependemos del fútbol, vamos a ver.
0: Dependemos
2: qué
0: del
2: pasa.
0: Fútbol.
2: Veremos,
0: esa es la palabra.
2: Después lo sabremos.
0: Sí, señora.
2: Las gracias a Marcelo Nelly, Alonso Lozada, que hicieron posible que estuviéramos en el aire, y los vamos a dejar con los muchachos, con los Reyes de la Noche.
0: Pero, por favor, y nos vamos escuchándolos.
2: Claro, Juan Carlos del Misier y Fabricio López, juntos estarán aquí toda la madrugada.
0: Nuestros queridos amigos y colegas, qué placer, ¿eh? Qué linda.
2: Señora Perlé, buena semana.
0: Buena semana para ti también y a todos nuestros compañeros queridos del alma, nuestro equipo de oro. Ha sido un programa no tan largo hoy, pero muy entrañable, con muy linda música y buenos sentimientos que nos unen de esta manera. Gracias por Canciones son Amores compartidas. Gracias por hoy. Chau, hasta la semana próxima.

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La propuesta de la banda de los chicos de Rosario, de Funes, de Roldán, en el sur santafesino, nos acompaña muy bien. La identidad es el tren de la madrugada. Live Bear. Tenemos tantos temas para charlar un ratito, para escucharnos también, para aquella trayectoria del fútbol, de los libros, de los consagrados en la música, de algunas historias. Un lunes tan particular. Sí, sí, por aquí estamos en Mitre Mundial, con el fútbol, con las emociones, con la cuenta regresiva, esperando por Argentina, mañana martes. Nos venimos, nos quedamos aquí y nos subimos a el tren de la madrugada, como la EBB. Andamos en Mitre Mundial, vamos hasta las 5 de la noche a la mañana.

0: Fueron varios días, intensas jornadas de negociaciones, escalada regional, y algunos decían, ¿y cómo le van a poner fin a la guerra en Medio Oriente? Finalmente ayer, como un autorregalito de cumpleaños, en el día de su celebración, el presidente Trump dijo que Estados Unidos termina alcanzando un acuerdo de paz con Irán, el cual se va a firmar el próximo viernes. Se reabre el estratégico estrecho de Hormuz. Hablan de ese alivio, la economía del mundo, 107 días que llevaba el conflicto. El acuerdo con la República Islámica de Irán ya está cerrado. Felicidades a todos. Por la presente autorizo plenamente la apertura del estrecho de Hormuz sin peajes y simultáneamente autorizo el levantamiento inmediato del bloqueo naval de los Estados Unidos. Barcos del mundo, arranquen motores, que fluya el petróleo. Esto lo escribió Trump a través de su red Truth Social. Todo se va a firmar el próximo viernes, agregó. Esto lleva paz, seguridad a toda la región y apuntó contra sus antecesores en la Casa Blanca por fracasar en aquellos intentos por alcanzar una paz verdadera con Teherán. Dice que con la apertura del estrecho, esperemos la firma del acuerdo el viernes. El petróleo volverá a fluir por ambos extremos, tanto para la región como para el mundo. Hay un dato que un poco antes de que Trump hiciera el anuncio, no brinda muchos detalles del pacto, en qué consiste, qué ha pasado. El primer ministro de Pakistán fue el primero en informar que la firma del acuerdo entre Washington y Teherán está prevista para el próximo viernes en Suiza. Después fueron soltando otros renglones. Ambas partes declararon la finalización inmediata, permanente, de operaciones militares en todos los frentes, incluido Líbano. La ceremonia oficial será el viernes 19 de junio en Suiza. Este caballero de Pakistán ha oficiado en un rol de mediador internacional de los dos países en conflicto. Bueno, esperemos que nada empañe. Que nada complique la historia. Por ahora el silencio de Netanyahu se escucha. Veremos qué puede ocurrir en las próximas semanas. Trump, después de la celebración, reitero, del día de su cumpleaños, se firma este acuerdo y ha salido al mundo a decirlo. Y por supuesto, ya se provoca, por lo menos en los indicios, en diferentes horarios, o por lo menos la diferencia horaria, la baja en el costo del petróleo. Debería retomar 90, porque ahora anda en 120, 130. La baja del costo del barril sería, por ejemplo, un aliciente a la economía del mundo. Va a ser muy interesante todo eso. Sin dudas. Bueno, una noticia de alto impacto. 6 muertos cuando chocan 2 helicópteros en Brasil. Una mañana de sol que se termina convirtiendo en un escenario de tragedia, de conmoción. Y después se supo que en una de las aeronaves viajaban 2 argentinos, Gaspar Prín Díaz y Lucas Viñale. Mucho miedo en Río, la situación que se vivía y especialmente todo lo que provocó, fuertes explosiones masivas. Y toma una dimensión inmediata cuando se constató que en uno de ellos viajaba el youtuber argentino Gaspar Prín, conocido como Gaspi. Y por el otro lado, un músico, un productor de los Estados Unidos, Oliver Free. el realizador Lucas Vignale, después lo vamos a repasar, es hacedor de mucha música en comerciales, también argentino, otro de los pasajeros. Restos de fuselaje esparcidos en un radio de más de 100 metros, columnas de humo negro espeso, muchas explosiones, alarma en la vecindad. Estaban haciendo sus trayectos, dicen, en condiciones de absoluta regularidad técnica. Había una comitiva de artistas, un piloto brasileño, Alexander Souza, era uno de ellos. Violento impacto que habrá pasado, ¿no? Bueno, después vamos a situarnos un poco en todo eso y los comentarios que van llegando en las redes, particularmente por todo lo que significaba Gaspi, un youtuber muy seguido. Bien, algunas noticias que tuvimos en las últimas horas y después lo vamos a ir ampliando. Ha muerto Tati Almeida, el nombre de una mujer atravesadas en circunstancias tan difíciles y dolorosas en la vida de los argentinos. Era presidenta de Madres de Plaza de Mayo. Tati Almeida participaba de aquellas primeras rondas, aquel reclamo por desaparecidos, Videla en el poder los jueves. Recuerdo aquellos momentos. Después del secuestro de su hijo Alejandro, esto había ocurrido hace 51 años, era junio del 75, antes de que llegara el golpe de Videla, en marzo del 76. Al hijo de Tati lo secuestra la AAA. Y después se fue sumando a otras madres que reclamaban por sus hijos desaparecidos, Nora Cortiñas, Eve de Bonafini. Y aquellas primeras rondas, ¿sí?, frente a la Casa Rosada y los militares que ya estaban en el poder. Un dolor muy profundo, nos toca compartir la noticia más triste, decía el organismo de derechos humanos. Partió nuestra querida Tati Almeida, presidenta de Madres de Plaza de Mayo, en la línea fundadora. Gracias por tu compromiso, por tu militancia, por tu ternura y por cada palabra que siempre será un refugio y un abrazo. Te recordaremos en cada presente, ahora y siempre, en el comunicado. El recuerdo para aquellos años de dolor, la angustia, lo que ha sufrido, ¿no? Por supuesto. Como toda madre en la ausencia de su hijo. Tati Almeida. Fabricio López, ¿cómo va? Buen lunes, buena semana.
1: Hola, Juan Carlos, ¿cómo estás vos y los oyentes del país y del mundo listos para la mejor madrugada mundial de la radio con todo, con este frío que hay en Buenos Aires y con todo?
0: Escúcheme, usted cuando dice el mundial, mundial es por el fútbol.
1: No, no, por la radio.
0: La madrugada mundial del fútbol.
1: No, es un programa mundial este, porque se lo escucha en todo el mundo. Sí, sí.
0: Programa mundial, se escucha de Mansilla y Ecuador hasta algún negocito que dice... Acá es mundial, tenemos los mejores caramelos del mundo.
1: Agarré una radio que tenía vieja, la prendo en Mitre y se estaba escuchando perfecto. Digo, esto se escucha en todos lados. Con la radio, hasta sin pila se escucha Mitre en todos lados. Y este programa.
0: Sin pila, a la pelota.
1: Sí,
0: ¿qué tiene la radio esa suya? ¿Inteligencia artificial?
1: No, sin pila, así sin nada. O sea, pilas viejas, y anda igual. Lo
0: prendé. Pero usted debe tener un pasacasé dentro de la radio, con alguna grabación suya de hace. ¿Cuántos años hace que está en la radio? Como 45.
1: No,
0: más o
1: menos. Mucho menos.
0: Mucho 30 menos. Más o menos. 42.
1: No,
0: 30. Bueno, mejor no empecemos a hablar de edad de Fabricio, porque
1: no.
0: Alonso va a tener que bajar la luz y poner la cortina.
1: No, por favor, Alonso, que no se asuste. Está Marcelo Nelly también. Trajo su calculadora. No, es una cosa de loco.
0: Sí, eso lo tiene que poner en marcha. Después le vamos a dar para que haga unos ejercicios.
1: Sí, y ahora le cambió el rollo, porque esta es calculadora con rollo a papel. Sí, tiene el rollo a papel. O sea, imprime
0: el rollo.
1: Sí, los resultados.
0: Tiene que tener cuidado con los términos, Fabricio. Cuando usted habla de rollo, Está el rollo que se hace en la cabeza y está el otro rollo que a veces se llega al lugar y dice, che, no hay rollo.
1: Por no hay papel.
0: Tiene que tener cuidado.
1: No, eso que nunca falte.
0: No, totalmente.
1: Atención celulosa. Todo
0: el mundo. Exacto.
1: Sí, que bueno. Se fabricando.
0: Bueno, Fabricio, claro. Pedimos fresquito y a ver cómo.
1: Bueno, venimos? Atención, ¿cuánto? Lo voy a decir despacito porque tenemos 4 grados, una décima 4. De temperatura.
0: Sí, era previsto. Sí.
1: La máxima 15, pero vamos a ir a una mínima de 2 graditos, nada más, ¿eh? Sí, que puede ser 1, 1, 2, eso de las 6, 7 de la mañana.
0: Claro,
1: 1, 2 grados. Sí. Así que...
0: ¿Viento? ¿Cómo andamos de viento? ¿Tenemos viento?
1: Sí, del oeste a 4 kilómetros por hora, la visibilidad 10 kilómetros, normal, cielo despejado.
0: Sí.
1: Esto por un lado.
0: Está bien.
1: Para hoy martes entonces, cielo despejado, solcito por momentos, y la máxima de 15, la mínima 2. El martes, mínima de 6, máxima de 18, puro sol, y las picadas y toda la cervecita y todo va a estar, pero a full, porque...
0: ¿Sí?
1: Y sí, la gente va a estar,
0: todo eso?
1: Y sí, porque la gente va a estar esperando.
0: ¿Está arreglado eso?
1: Está todo arreglado.
0: Está todo arreglado. A ver, que traigan la picada.
1: Claro,
0: escúcheme.
1: Sí.
0: Llega el pitito, tenga cuidado. Tenga cuidado. Tenga cuidado.
1: Mientras sea del árbitro.
0: Llegamos a las 2 de la mañana.

En la búsqueda de un material en los 80, reparé en el señor Georg Zamfir. Se lo escuchaba y mucho en aquellas noches, otras noches también, de algunos anuncios, algunos efectos, por avisos que surgían en aquella década y un poco en los 90 también. Las colecciones de música, esos segundos de fragmentos de canciones. Y había anuncios en particular que daba a conocer Zamfir, el maestro de la flauta de Pan. Zamfir fue en esos años un enorme vendedor de millones de discos. Y aquellas colecciones, esa onírica imagen de archivo, aquel señor llevando a sus labios aquella flauta de Pan con un sonido inolvidable. Recuerdo un aviso que decía tan solo un término: relájate. Y Georg Zamfir, transportándote a un mundo de esa calma evocadora, composiciones de Mozart, de Chopin. Por ahí supe escuchar aquel Don't Cry for Me, Argentina, o el tema de la rosa. Si uno mira una película y había un sonido en esa banda sonora, era aquel instrumento para despedir algún film excelente. Lo recuerdo, por ejemplo, en una parte de Érase una vez en América, aquel Kill Bill volumen 1. Y uno se demoraba un ratito más en aquella butaca, en platea, para encontrar la música, y se podía leer en letras muy pequeñas: Georg Zamfir, su flauta de Pan. Nació en Bucarest, en Rumania. El señor Zamfir cumplió el pasado abril 85 años. Él buscaba estudiar acordeón. Pero ¿qué iba? Es que su padre lo lleva a la escuela de música, tenía 13 años. A él le gustaba estudiar acordeón. Pero la clase de acordeón, le dijo una profesora, se canceló y no pudo comenzar sus estudios allí. Pero también llamaba la atención un gitano rumano que tocaba flauta de Pan. Por ahí ese resto de historia de ese instrumento, uno de los más antiguos del mundo, que podemos asociar en el arte, en la literatura de la antigua Grecia, la antigua Roma. La flauta de Pan. Pero podemos ir un poquito más atrás. En esa búsqueda me llevó en la curiosidad poder encontrar que hay varios orígenes, variaciones de la flauta de Pan por todo el mundo. A Zamfir a veces se la denominaba erróneamente andina, debido a la música del Pan Pai de esa región. Pero la sencillez del instrumento puede ayudarnos a buscar, cotejar, conocer un poco más en los detalles. Una flauta de Pan, una serie de tubos que tocan una sola nota unidos entre sí. Y va la variación de acuerdo al efecto del aire. Y muchas culturas que iban desarrollando variedades de flautas de Pan, flauta de Pan europea que nos lleva a Grecia. Y por ejemplo, una variante muy rumana, el naí. El naí tuvo un lugar importante en la música rumana durante siglos. Y aquel señor que nos denominaba en la característica de la búsqueda, Fanny Kaluka, fue un autodidacta, que fue quien contribuye a cambiar esa situación en el siglo XX. Lleva la música de flauta de Pan al resto de Europa,
a una feria mundial que se hacía en Nueva York al comenzar los años 40 y después dio vueltas por el mundo. Pero había una nueva generación de flautistas de pan y Georg Sanfir, que recién Alonso lo soltaba, se convirtió en el más popular, un embajador destacado. Tocaba mucho en París. Entonces abarcaba otro público y era sin duda una característica por momentos curiosa. Sanfir va dando vueltas por el mundo, un gran éxito europeo y adaptado en el año 85 porque a Tom Hanks le atrapó aquel sonido que llevó el director de la película, sus asistentes, la gente, se le hicieron escuchar. Y Hanks era el protagonista de la película El hombre del zapato rojo. El hombre rubio alto con un zapato negro elevó aún más la popularidad de Sanfir. Y aquella colaboración que tuviera lo llevó a otras producciones cinematográficas. Mi colaboración con el compositor Vladimir Kosma comenzaba en los años 70. Él me invita a actuar como solista en una película llamada Le Grand Blanc avait une chasse nuit. Ante esto, yo obtuve un reconocimiento en mi país. Tuve contactos con estudiosos de la música. Pero fueron muy importantes aquellos conciertos. Fue una especie de un detonante directo de aquella colaboración. La flauta de pan, que no era un elemento para ejecutar música muy habitual en bandas sonoras de películas de aquellos años. No era ese elemento habitual, pero marcó un hito importante en la carrera porque lo dimos a conocer. Y la manera de contribuir incluyó la interpretación de temas tradicionales de la tierra, de Georg Sanfir, la parte integral de la banda sonora de algunas películas, combinación de otros instrumentos, y fue realmente atrapante. Me quedé con un puñado de autores, de artistas, de intérpretes de la música, porque mire, curiosamente hoy, 15 de junio, es el Día Mundial del Viento, con las características técnicas que podemos buscar, resumir, qué pasa con aquella sintonía con el viento, pero además trabajos en diferentes territorios donde vamos viendo molino de viento que va generando la energía eólica, por ejemplo. Uno toma un tren en algún lugar de Francia o en España y observa por los laterales de aquellas ventanillas que le van dando el marco a ese vagón, esas velocidades tan realmente sorprendentes que alcanzan esas formaciones. Y hay una sucesión de esos molinos de viento trabajando allí. ¿Pero qué nos ha pasado con los instrumentos, por ejemplo, en función de aquellos señores asociados a la música para ejecutar instrumentos de viento? Escuchen qué bonito. Dejamos de lado a Georg Sanfir y caminamos un poquito por este señor llamado Chris Heinze. Escuchen.

Bellísimo. El señor Chris Hines es un destacado flautista, compositor, que el próximo 30 de junio estará cumpliendo 86 años. Sí, músico galardonado de los Países Bajos. Ayer, el fútbol, ¿cuánto nos puede proyectar, no? A partir de nombres, de semblanzas, más allá de lo futbolero, sino para ubicarnos en geografías, en costumbres, en la medida de la curiosidad. Observaba aquello de Curazao en el partido de Alemania, ayer al mediodía. Una isla vertiginosa por ese Caribe, donde los precios son un poquito más baratos que en Aruba, decía una promoción. Atrapante por aquel Curazao y mientras estaban comiendo 7 goles los muchachos. Bueno, este señor Chris ha caracterizado el jazz, lo fusionó con la música clásica, el barroco, muy lo que escuchamos, ha tenido que ver ese allegro de la sonata número 1, opus 1, especialmente por esa tendencia musical. Bueno, él también puede abarcar algo de reggae, la música new age, sonidos étnicos por el mundo, que dan vueltas de una manera magnífica, y aquellas características donde uno trata de involucrar un poquitito más aquella historia con la diversidad de propuestas, la interpretación de ese barroco clásico alemán, y algunos días en los cuales estuvo actuando en la zona de Marruecos, participando de festivales, después en los Países Bajos, alguna gira junto a Reinzer, que es uno de los músicos de la nueva etapa alternativa de Países Bajos, que está muy en boga en la actualidad. Una música instrumental, plácida, intimista, del sonido de la flauta. Tenemos flauta traversa, tuvimos también la flauta de pan, característica para tomarlo en un día, con la curiosidad del día del viento. Me fui por ahí en función de la música, ¿no? Aquello que nos puede dar esa característica y ese día. Dentro de la curiosidad del libro, de sus historias, hoy es el día del libro, me reencontré con aquellos 20 poemas de amor y una canción desesperada. Pasiones de algunos tiempos de la vida, circundante con la adolescencia, con la juventud. Como supo escribir don Pablo Neruda, los 20 poemas son un libro doloroso, pastoril, que contiene mis más atormentadas pasiones adolescentes, mezcladas con la naturaleza arrolladora del sur de mi patria. Es un libro de amor, decía Pablo, porque a pesar de su aguda melancolía, está presente en el goce de la existencia. Una obra emblemática. ¿Y por qué particularmente? Porque asomaba un 14 de junio. Para que tú me oigas, mis palabras se adelgazan a veces, como las huellas de las gaviotas en las playas. Después hay otro 15 que es interesante, mientras damos la vueltita por esos 20 poemas de amor. Me gustas cuando callas, porque estás como ausente. Y me oyes desde lejos, y mi voz no te toca. Parece que los ojos se te hubieran volado, y parece que un beso te cerrara la boca. Puedo escribir los versos más tristes esta noche. Escribir, por ejemplo, la noche está estrellada y tiritan azules los astros a lo lejos. Y después asoma la canción desesperada,
Oh, la boca mordida, oh, los besados miembros, oh, los hambrientos dientes, oh, los cuerpos trenzados. Oh, la cópula loca de esperanza y esfuerzo en que nos anudamos y nos desesperamos. Él había publicado Crepusculario, que era su primer libro, un tiempo antes. Pero 20 poemas de amor y una canción desesperada, que se conocía entre el 14 y 15 de junio de 1924, aquel poemario lleno de amor, que lo convertía en uno de los autores más conocidos de la poesía contemporánea en español. Después hubo reediciones. Las vanguardias que se iban extendiendo en ese costado artístico, y Neruda, que se iba refugiando en los crepúsculos para pasar de un modernismo en transformación a un neorromanticismo muy original. Y era esa conexión con la sensibilidad de adolescencia, ¿sí? La potencialidad creativa, cómo crear un breviario sentimental, memorable. Dijo Neruda, solo he cantado mi vida y el amor por algunas mujeres queridas. Como quien comienza por saludar a gritos grandes la parte más cercana del mundo. Y por eso viene a cuenta a recordar aquella identidad que nos acompañó en tiempos de libros, de textos, esa publicación del poemario para mí más popular de Neruda, que lo escribe teniendo 19 años. Y la fama, la identidad literaria, 20 poemas de amor y una canción desesperada, merece como un prólogo de película aquello que nos puede encomendar la música, sus sonidos. Y sin apartarme un poquito, tengo algo de Borges por aquí. Y hablando de la noche de un señor que ha dicho, ya tengo 88 años y me quiero retirar. No, el cine ya no, se necesita un tiempo, no lo dispongo y no tengo ganas de madrugar más. A ver cómo suena esta sinfonía de a poquito. Ahí. Sí. Por aquí va esta historia. Mitre Mundial. Andamos de la noche a la mañana. Y ya te cuento.

El momento más explosivo para un instante en la radio, en un programa de televisión, aquella obra musical que compusiera el notable Ennio Morricone, para una película en una década y otra película en otra década, porque fue música para la película Magdalena ya en 71-72 y El Profesional, cuando el año 1981, y de alto impacto durante el tema de Guerra de Malvinas, asociaba ese dejo melancólico de un excelente arreglo por un director como Morricone, y se sumaba de alto impacto, además por todo lo que es famosa en París, una publicidad. Se relacionó mucho con un comercial, películas, series, utilizada en una película francesa, Asterix, Misión Cleopatra. Ciertos programas de la radio, de la televisión, con esa característica para escuchar Kimai, con los arreglos de Don Ennio Morricone. Bueno, pasa que el hombre sorprendió porque llega a un estudio de la televisión en España, ingenioso, locuaz, con su tono bajo y grave. Hablaba de

El cine, después de pasar 70 de sus 88 años frente a la pantalla. No, no. Yo voy a seguir haciendo teatro, porque me acomoda mejor mis tiempos. Yo hay otros tiempos que ya no los dispongo, no quiero madrugar más. En esa faceta artística me place la actuación desde ese lado teatral, pero con las filmaciones ya no puedo. Hay un repaso de hace 5 años, cuando recibí el Premio Nacional de Cinematografía, el gobierno español, él dijo, si me dan un guión y leo que hay que ir a rodar en exteriores por la noche profunda, esperar el amanecer. No sigo. A la hora de cenar me gusta quedarme en mi casa. De ninguna manera quiero llegar al patetismo de querer morir con las botas puestas hasta el último minuto. Yo voy a continuar mientras me divierta, me haga bien. Aunque en verdad el cine y la televisión me están divirtiendo poco. Sacristán, que el próximo septiembre estará cumpliendo 89 años. Distante a menos de una hora de auto, pequeño municipio de Chinchón, unos 50 y pico de kilómetros de Madrid, dice que dejará de ver mucho más seguido esa localidad, ese pueblo donde no alcanzan a 6.000 personas los habitantes. Hay una calle que lleva su nombre, calle Sacristán. El secreto de mi pueblo son los ajos, que son maravillosos. Y es un lugar muy pintoresco, muy conocido por 200 balcones de madera pintados en tono verde que van rodeando a su plaza mayor. Allí se han filmado algunas películas, La Vuelta al Mundo en 80 días con David Niven, Cantinflas, Shirley MacLaine. Supo contar en un programa de la televisión, Don Sacristán, éramos pobres, pero no miserables. Mi abuela y mi madre hacían milagros para que el hambre no nos quitara las ganas de jugar en la calle. Recuerdo las visitas a la cárcel de Ocaña para ver a mi padre a través de unos locutorios con doble reja. Yo no sabía nada de ideologías. Era un niño. Pero me llegaba y entendía el dolor de ver a mi padre encerrado por sus ideas. Aquello me terminó dando una medida de la libertad. ¿Cómo olvidarlo? Yo soy hijo de una madre republicana y de un padre comunista. Y mi identidad es, pongámosle, un artista por la izquierda. Me llamo José por José Díaz Ramos, primer secretario general del Partido Comunista Español. Mi padre, comunista de toda la vida, un rojo sin remedio. Esto se lo dijo al rey Juan Carlos I cuando recibe la Medalla de Oro del Mérito a las Bellas Artes. Por aquellos nombres. Hay un documento libro, El cine español contado con sencillez, recordando que Sacristán, en sus comienzos, como tantos actores en su generación, tuvo que ganarse la vida gracias a esas españoladas del régimen franquista. Era todo lo contrario a lo que pensaba, a lo que sentía como ideología, ¿no? Y allá por la medianía de la década del 60, él debuta con una comedia, La familia y algo más, en el cine. Era un estudiante de arquitectura, muy breve, no asomaba tantas veces en aquellos enfoques del director, pero después fue ganando su lugar, su reconocimiento. Detrás del personaje gracioso se notaba ese talento. Sacristán, el actor,
¿Cómo olvidarnos de aquella película?

la asignatura pendiente, ¿no? 1977-78, la ópera prima de José Luis Garci. Y un momento muy particular en la vida de los españoles. La transición entre el franquismo, la apertura democrática. Sacristán y Fiorella Faltoyano, le dan vida a una pareja que se reencuentra después de un largo tiempo, reinciden en el amor y van transcurriendo los últimos años de la vida de Franco. Y me parece que ahí estuvo el gran momento, perdón, de la consagración de Sacristán, ¿no? Como un actor de cine completo, múltiple. Y era una gran previa para que llegara de a poquito Solos en la Madrugada, en los finales de los 70. ¿Qué personaje hizo de aquel locutor que por las noches y por estas horas fue narrando cambios políticos en España y no era ajena a su crisis personal por aquellos monólogos? Y envolvente su voz única, inconfundible. La película que llega a la Argentina con un éxito notable, tanta convocatoria, me ocurrió de verla 3 veces en una semana. Cierro paréntesis. Un hombre llamado Flor de Otoño, aquel abogado que ejercía por las noches una doble vida, ¿no? Era travesti y era abogado, decía. Grandes éxitos del cine español. El Viaje a Ninguna Parte, El Vuelo de la Paloma, El Muerto y Ser Feliz, Cara de Acelga, Yo Me Bajo en la Próxima, ¿y usted? Y fue uno de los participantes, junto al productor Alfredo Matas, el director García Berlanga y la actriz Charo López, de una recordada comida ya entre el noviembre y diciembre del 85. Lo he contado algún viernes con los 80, aquí en Mitre, de la noche a la mañana. Una recordada comida en un restaurante de Madrid, donde se llega a un acuerdo para poder crear la futura Academia de Cine de España. Estuvo en Convivencia en los 90, acompañando al recordado Beto Brandoni. Estuvo en un par de películas de Adolfo Aristarain, Un Lugar en el Mundo. Aquella película que no olvidaré jamás, Roma, que la comentamos hace pocas noches, por aquellas frases que se soltaban, ¿no? Cuando estés angustiado, le decía al niño, siéntate acostado del río y deja pasar el agua que se llevará tus penas. El cine ha perdido a uno de sus mejores directores a escala universal, decía Sacristán sobre Aristarain cuando conoció la noticia de su muerte en abril, hace un par de meses. Recorre España con una obra que se llama El Hijo de la Cómica y que lo seguirá haciendo y probablemente pueda llegar aquí. Seguir haciendo teatro es estar vivo y en mi caso tengo la suerte de que la vida y el trabajo van de la mano. Y después dijo, si no pensáramos en el final, a estas alturas, seríamos unos idiotas. Se sabe que esto se acaba. Ahora, estar obsesivamente pendiente de eso te paraliza. Yo cada día voy con mi trabajo, vivo, escucho música, veo películas, leo. Seguirá el hábito, pero hay cosas que ya no puedo volver a hacer. Es cuestión de convencerse que siempre todo se acaba. Sacristán. Las 2:42. Sí, entre grandes producciones y grandes voces, hoy la recordamos a la señora Ella Fitzgerald.

Recuerdo aquel camino en los 70, cuando escuché un vinilo por primera vez llegando a mi oído de una mujer fantástica como Ella Fitzgerald. Sorprendente, la gran dama del jazz, una de las mejores voces, tal vez comparable con Bill Halliday. Ha dominado ese canto de jazz, el escenario. Un día de enero muy frío del año 1934, se ganó en el Teatro Apolo del Harlem un concurso de aficionados. Se había presentado para bailar y terminó cantando. Y fue una suerte para ese público que enloqueció por su voz, su modismo, su manera de dar a conocer su pasión. Amplia musicalidad, Ella Fitzgerald. ¿Y por qué hoy? Porque un 15 de junio de 1996, hace 30 años, moría. Esa incomparable capacidad vocal, agilidad creativa, verdaderas batallas musicales. Había que desafiar a un instrumentista como Roy Eldridge. Esa voz que supo sobreponerse a esos registros que subía y subía el trompetista y bajaba y subía. Bueno, era una progresiva evolución. Una mujer sencilla, sincera, un modelo de artista. Alguna vez hablando de rutinas, el pianista Tommy Flanagan, gran acompañante del jazz, dijo: el temperamento de Ella irrumpe. De pronto termina rompiendo esa rutina acordada en el camarín, va a algunas armonías. Me di cuenta que el quinteto siempre corrió tras de ella. Fueron buenos tiempos, decía Tommy Flanagan, porque nos divertíamos. Y cuando pasaban aquellos años, y uno los recuerda, en ese derecho de ostentar felicidad interiormente, siempre marcamos lo mismo. Qué bien lo pasamos, ¿no? Y por ahí estaba ese dilema muy paradójico en su carrera, el canto jazzístico, ese jazz que provino de una música cantada, pero el canto jazzístico en verdad es la música, es el instrumento. Me llevará a pensar que Ella Fitzgerald lo ha manejado en su tono y en su garganta como un instrumento. Ella firma un contrato y una compañía discográfica, tenía 17, 18 años, le acerca a Chick Webb. Chick Webb fue un baterista excepcional que lo desafió a Jim Krupa. Yo cuando canto no soy nada más que un saxo tenor, decía en su humildad. Y era la sonrisa, ¿no? Estuvo tres veces en Buenos Aires. En 1960... en 1967 y en 1971, el elogio de la crítica. Crónicas de aquellos años, su falta de pose para acercarla al público, pero era ese estilo. Presentación del bebop, la balada, una excepcional cantante. Desbordando talento, ¿no? Un artista que logró hacer volar su voz, su identidad. Moría hace 30 años. Ha quedado algo más de ella. A ver, sí, sí.

0: la señora Ella Fitzgerald, todo de mí o todo de ella. Bueno, bueno. Las 2:53.
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0: Madrugada fría por la costa atlántica. Mar del Plata tiene 4 grados bajo cero de sensación térmica. Y por aquí, Fabricio, ¿cómo venimos?
1: 3 grados 9 décimas, la temperatura, la humedad 83%, la mínima para hoy 2 grados, la máxima 15, con cielo despejado, por suerte. El martes, mínima de 6, la máxima 18 grados, con cielo despejado. El día miércoles, mínima de 7, la máxima 14, con cielo parcialmente nublado. El jueves, mínima de 9, la máxima 13 grados, con lluvias aisladas a la tarde-noche. El viernes, mínima de 10 grados, la máxima 15, con lluvias aisladas. Para hoy, para este lunes, mínima de 2, la máxima 15, cielo despejado. La actual 3.9, humedad 83%, visibilidad 10 kilómetros, viento del noroeste a 4 kilómetros por hora y el cielo despejado, Juan Carlos.
0: Bien, eso viene bien, Fabricio. Hay viento del noroeste, quiere decir que puede subir un poquito la temperatura entre mañana, el miércoles. Bien.
1: Sí, pero más hacia anticipo... el jueves va a subir.
0: El jueves.
1: El miércoles
0: había sido un día de sol lindo, ¿no?
1: Sí. Muy luminoso. Sí, espectacular. Muy bien. Sí.
0: Bueno, hay que buscar la mesita para el cafecito al sol.
1: Claro.
0: Va a haber una gran demanda.
1: Vitamina
0: Así que muchos
1: D.
0: Se van a,
1: vitamina
0: se van,
1: D.
0: Claro. Se van a sentar en los cordones, me parece, porque está toda la mesa ocupada.
1: Sí.
0: Que, sí. Además, piden un. Vos pedís un café y se quedan una hora hasta que ya venga la sombra.
1: Lo importante es tomar el café, por ahí en el cordón, en una silla, en un banquito.
0: No es lo mismo, escúcheme. Usted se sienta en el cordón y después no sabe cómo hacer para levantar.
1: No, eso sí, no, bueno, pide ayuda.
0: Se complica.
1: Me da la mano, por favor, y ahí, bueno,
0: sí, me da
1: fuerza.
0: Me da la mano. El problema es cómo sigo después, una vez que me paro. No, por favor. Sigamos en la silla, tranquilo.
1: Es verdad.
0: Bueno, el tradicional dejó 2.000 palitos vacantes, redondo. 2.000 millones de pesos.
1: Bien, bien.
0: Del Kini.
1: Para el miércoles.
0: No, nadie. Todo para el miércoles, muy bien.
1: Sí.
0: 8, 10, 18, 21, 30, 36.
1: Acá Nelly dice, entonces, ¿qué hago? ¿Guardo la calculadora? Porque
0: No, que la tenga. No. 1.100 millones quedó vacante la segunda también. Metió el 21 de nuevo. ¿Cómo repite?
1: Repite.
0: Bueno,
1: sí.
0: La revancha dejó vacante 2.603 millones de pesos.
1: Es importante. Sí.
0: Va subiendo, y eso que se habían llevado más de 4.000 hace poco.
1: Bien.
0: Pero aumentó el costo de la boletita, entonces multiplica con otros números. Vale 4.000 pesos la apuesta del Kim.
1: Exacto.
0: Siempre sale con 478 millones 320 mil pesos, 0, 10, 11, 16, 25, 34, tuvo 21 ganadores.
1: Ah, muy bien, bastante cada uno.
0: 22 millones,
1: bien,
0: 777 mil pesos.
1: Bien, bien.
0: Para cada uno, para los 21, 22.777.000. ¿Tiene pila, señor Nelly, en la calculadora?
1: Ahí está sacando. Pues,
0: como la radio suya que anda sin pila, sin enchufe, sin nada.
1: ¿Cómo? Una funda.
0: Sí.
1: Es como la
0: ¿Tiene
1: la acordeón?
0: Funda.
1: Es como la acordeón.
0: Ah, la claro. Sí,
1: claro. ¿Cuánto ganó cada uno?
0: 22 millones 777
1: es solar y parece que lo cargó poquito,
0: sí,
1: o sea, anduvo poco por el sol, pero ahí está sacando, se pone los lentes porque si bien tiene los números grandotes la calculadora,
0: pero no tiene en los lentes aquellos que ya tienen la imagen, yo que los referees también utilizan los lentes que
1: estos son más antiguos, son más antiguos,
0: es un poquito más,
1: ahí viene el número.
0: Ver, ¿le sacó la funda a la computadora o no? No ve nada.
1: $10.000.
0: No ve nada.
1: Redondo.
0: $10.000.
1: Sí, redondo.
0: $10.000. Está bien. Bueno,
1: sí.
0: Son 10 luquitas, ¿no?
1: Acá dice que está despreciando a Dorni. Dice que poco. Dice. Está despreciando.
0: Escúcheme. Determinado tema y algunos nombres trate de esquivar.
1: No, me parece que.
0: Sí, mire que el tema está muy picante.
1: Es poco.
0: Muy caliente.
1: Sí, es poco.
0: Sí, por eso.
1: Él ganó más con el Bitcoin, no sé. No sé, bizcocho, no sé con qué, a qué le puso.
0: No sé qué se haga cargo.
1: En un disquete.
0: Está muy confundido. Está muy confundido el tema, qué sé yo. Yo estoy esperando que aparezca otra vez la escribana que lo defendió y no aparece.
1: Ah, cierto.
0: Yo quiero que aparezca.
1: De los departamentos de las abuelitas.
0: Y bueno, pero la quiero escuchar a ella.
1: Claro.
0: De hace tiempo, no pasa nada.
1: Sí.
0: No, totalmente. Bueno, partidazo anoche al final.
1: Yo vi el de Estados Unidos, primero, me gustó.
0: Suecia terminó goleando a Túnez.
1: Sí.
0: El doble 9 letal. Muy bien. Superó a Países Bajos, Japón. Lindo empate le ponen los japoneses. Corrían y enloquecían como si fueran ganadores de la Copa del Mundo.
1: Sí.
0: Iban perdiendo y después terminaron 2-2. 5-1 le metió Suecia a Túnez. Sí. Y fueron por ahí. Bueno, Costa de Marfil termina ganando sobre el final. ¿Cómo le amargó la tarde-noche a Becacheche, el técnico argentino de Ecuador? Había hecho declaraciones entre el viernes y el sábado, Becacheche. Yo voy a ser campeón del mundo. Perdón, no todo está perdido, obviamente. Arrancó perdiendo a manos de Costa de Marfil 1-0.
1: Uh-huh.
0: Obvio. Vamos a ver cómo nos va. Te podemos estar repasando un poquito la actualidad de los partidos de este lunes, que miden muy bien. A la 1:00 p.m. tenemos España-Cabo Verde por el Grupo H. ¡Upa! Esto va a ser interesante. La tierra de la morna de Cesárea Évora. La primera vez que participan de un mundial. Y nada más y nada menos que con España. Puede que nos crucemos con España. Cuidado. 4:00 p.m. Bélgica-Egipto.
1: Uh-huh.
0: 7:00 p.m. Arabia Saudita-Uruguay. El amigo Bielsa. ¿Bielsa cuándo va a mirar a la cámara, a los periodistas? ¿Por qué la cabeza agacha y le preguntan y él contesta? Siempre la cabeza agacha. No levanta la mirada, no mira, nada, sí, ni nada. Y a las 10:00 p.m. vamos a tener Irán con Nueva Zelanda por el Grupo G. Bueno, Fabricio.
1: Yo quiero ver, Estados Unidos, sí, me gustó, cómo jugó Estados Unidos.
0: Ah, con Paraguay.
1: Sí. Muy bien, Estados Unidos.
0: Qué goleada se comió Alfaro, ¿eh?
1: Sí,
0: Para debutar, un técnico sólido, fuerte. 4 se comió. Bueno, vamos a ver. Esperemos hoy por España, por Cabo Verde, por Uruguay. Vamos a ver cómo le va a Irán también. Vamos al diario, Fabricio.
1: Sí.
0: Tenemos títulos en la portada de
1: Diario Clarín. Milei apoya a Adorni, pero sigue la presión interna para que se vaya. Reposteó un aval en medio de los pedidos de salida del funcionario. Mientras el oficialismo se mantiene en un casi completo silencio, Milei compartió en Instagram un mensaje que funciona como respaldo al investigado jefe de gabinete. Gran parte de los ministros y de las bancadas oficialistas le piden al presidente que le dé una salida a Adorni. Hay reproches contra el funcionario, incluso desde el entorno de Karina Milei, su principal sostén. Bueno, la foto que tiene Clarín hoy, un accidente increíble, 2 argentinos muertos, 2 helicópteros que volaban en sentido opuesto sobre el barrio Recreio, 2 bandeirantes en la zona oeste de Río, en Brasil, chocaron en pleno vuelo y cayeron a tierra. Murieron 6 personas en total, 2 de ellas argentinas, el youtuber Gaspi y el cineasta Lucas Viñale. Entre las víctimas también están el cantante de Estados Unidos, Oliver Tree. Investigan las causas del accidente. Uno de los aparatos provocó un incendio al caer sobre 20 autos en un estacionamiento, autos eléctricos. Bueno, Estados Unidos e Irán firmarán el viernes un acuerdo para el fin de la guerra. Arca intima a miles de empleados por gastos inflados en ganancias. Cayó una banda de boqueteros liderada por un ex policía. Alemania tuvo su esperada goleada y Japón festejó un empate al final. El poderoso seleccionado europeo hizo valer la diferencia abrumadora ante los caribeños que debutaron en un mundial, ¿no? Con 7-1 y que no sorprendió. Y después tenemos, atención, un error que le sacó 3 puntos a Colapinto y Hamilton hizo festejar a Ferrari. El argentino había hecho una buena carrera y llegó 8º, pero lo penalizaron. Quedó 10º y sumó una unidad. El británico ganó en Barcelona después de casi 2 años. Temas centrales que tiene Clarín este lunes 15 de junio, feriado Juan Carlos de 2026. Sí.
0: Bueno, después nos vas a contar un poquito, vas a repasar la historia del youtuber.
1: Sí, muerto, sí,
0: el impacto.
1: Mucha tristeza, ¿no? Porque
0: muchacho joven, ¿no?
1: Sí, sí, sí, 23 años. El youtuber argentino, el cineasta 28, el cantante estadounidense 32. Y los otros chicos también, todos jóvenes, todos chicos jóvenes. No, y el piloto brasileño. Mm. Y había también, no sé si otro influencer o periodista brasileño, Lucas. Mm. Ahora voy a tener el nombre por ahí, lo tengo anotado. Así que.
0: Sí, está bien, está bien. Después
1: ahora cuando repasemos. Sí. Pero bueno, el chico youtuber Gaspi, 23 años.
0: Mira vos, muere en ese accidente en Brasil. Sí, sí, sí. Choque de helicópteros.
1: Sí, muy, muy extraño, porque.
0: Muy extraño.
1: Choquen dos helicópteros.
0: Pero qué increíble. En esa dimensión, que además no toma tanta altura, es un poquito más confiable. O por lo menos la velocidad no es tanta, estaban cerca del lugar donde iban aterrizando.
1: Me parece que últimamente hay más accidentes de helicópteros que de aviones.
0: ¿Ah,
1: sí?
0: Sí,
1: ah, sí, mirá, hubo muchos.
0: Mira, mira.
1: Bueno, tendríamos que repasar la estadística, pero por lo menos por las
0: estaba noticias. Sorprendido, sí. Estaba sorprendido Tinelli, porque él había hablado con él para poder llevarlo al ciclo. Después no pudo ser.
1: Y el cineasta trabajó con el hijo de Tinelli. El cineasta Lucas Viñale.
0: Sí.
1: Trabajó con el hijo. No sé si en una película, en un documental, porque bueno, claro. Un cineasta que estaba en ascenso, ¿no?
0: Sí. Él dice que lo hacía reír, que lo habían hablado en un momento.
1: Sí.
0: Y estaba realmente sorprendido. Bueno, después nos vas a contar
1: cómo
0: los
1: detalles, ¿cómo no?
0: Del chico, dale. Las 3:05 minutos.
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Las 3:06 minutos, como supimos leer hace algunas horas en New York Times, en un artículo muy interesante, da cuenta que escondan sus billeteras y congelen sus tarjetas de crédito. Y que ha comenzado la Copa del Mundo más grande y más cara de la historia. Y avanza hacia un mundo volátil, que no está muy preparado para poder recibirla. 48 naciones, 104 partidos, 16 ciudades distribuidas en 3 países, de un continente que hace 8 años había hecho una entusiasta promesa de unidad. Y la imagen, si juntamos todos, será impactante. La inclusión luce magnífica sobre el papel. Pero la gran paradoja de este mundial es que amenaza con convertirse en la edición menos accesible de todas. Habrá, por supuesto, más países en las canchas, pero menos aficionados comunes pueden pagar una entrada para poder ver. Y para muchos potenciales visitantes, un obstáculo incluso mayor que los precios será simplemente llegar sin contratiempos. Vecinos que organizan el torneo, Estados Unidos, Canadá, México, alguna vez vendieron la idea de una cohesión continental, pero hoy Estados Unidos está envuelto en disputas comerciales con los dos. Y mire qué interesante este párrafo. Rara vez la alfombra de bienvenida de las barras y estrellas ha sido tan condicional. Es que los números sugieren que este será el mayor espectáculo futbolístico global de la historia, hasta aquí. Pero en realidad se achica, se encoge. Y fíjense quiénes van quedando afuera de los partidos, de las canchas, de los estadios, del sol, de las personas que le dan sentido. Un mundial que no es para el aficionado apasionado promedio, para quien en teoría existe un evento así. No es para el hincha de Dakar que ahorró durante 2-3 años, sabiendo que una visa de los Estados Unidos nunca estaba garantizada. Y será para el hincha con una camiseta de Puerto Príncipe, de Terán, que lo ha llevado a cada partido hasta la clasificación, todo muy bien, emocionante por su tierra, y lo soltaron del mundo como una paloma, ¿y ahora? La Copa del Mundo amplía su puerta de entrada, pero nunca se ha sentido tan cerrada, dice este artículo. Es más cara y está más expuesta a fuerzas geopolíticas que se preocupan poco por el fútbol y mucho por el contenido de un pasaporte. Y nada de eso va a disminuir lo que ocurra dentro del campo. El fútbol llega intacto. Superestrellas fascinantes de todas las edades, desde Messi y Cristiano Ronaldo en el final de sus carreras, hasta Kylian Mbappé, Erling Haaland en plenitud, y una lista de convocados que parece una carta a Papá Noel. Buena calidad, buen juego, sorprendente de algunos. Hay momentos capaces de eclipsar el drama global. Es un instante. Lo vamos a tener que aprovechar como sea. Y un formato de 48 equipos que termina dejando al descubierto la contradicción que acompaña semejante expansión. Y si bien es cierto que un cuadro más amplio democratiza el torneo, ¿no le parece que lo vuelve un poco excesivo? Termina siendo una carga, más viajes, más competencia de alto nivel para profesionales exhaustos, que van atravesando calendarios y calendarios interminables. Incluso antes de comenzar, el Mundial terminó dando la sensación de intentar hacer demasiado. Pausas obligatorias para hidratación, esas para poder combatir semejante calor de verano, pero que van generando oportunidades comerciales. Bueno, ahora viene un poquito la pausa para tomar agua, 24 minutos, dirá el relator, y de repente una tanda gordita, bien armada, con varios avisos significativos, con marcas a nivel mundial. Mire, el bienestar de los jugadores se ha convertido en una fuente de ingresos. Y se añaden elementos espectaculares, un uso ampliado de esa tecnología del VAR. Me parece que termina compitiendo contra el propio formato,
busca cautivar espectadores y por momentos los aburre, los confunde. Este Mundial. Gianni Infantino, el presidente de la FIFA, supo encogerse de hombros ante críticas. Bueno, es el costo de hacer negocios en Estados Unidos, dirá. Y la mayoría de los aficionados visitantes deberá reunir miles o decenas de miles de dólares para poder pagar entrada, comida, bebida, vuelos, hoteles, el transporte. El sitio oficial de reventa de la FIFA llegó a ofrecer 4 entradas para la final, domingo 19 de julio. Un precio que lo puso dudoso, me parece, hasta Ronaldo. 2.300.000 dólares cada ticket. Si usted quiere ver la final del 19 de julio, asegúrese ya su lugar, su ubicación, dice. 2,3 millones de dólares por ticket. Hay un nivel de codicia, ¿no? Ese tipo de público que revisa el teléfono durante un tiro de esquina. ¿Y dónde está la pasión? Se la llevó... No, el corazón no, el bolsillo. Marcelo, miremos el reloj, ya las 3:12 minutos.

supo decir el genial Daniel Barenboim. Lo admiro, profundo afecto. Yo no soy un experto en tango, pero para mí, tres figuras históricas del tango, Gardel, Horacio Salgán, Piazzolla. Salgán fue una figura clave en el tango. Esa obra del pianista, del arreglador, del compositor, que tiene naturaleza propia. Una obra que marcó de una manera indeleble ese tango del siglo pasado y llegó al 21 con un sonido de avanzada. Aquellas formaciones junto al querido y enorme Ubaldo de Lío, su orquesta con la voz de Rivero, el Quinteto Real. Hacía un buen tiempo que se había retirado de los escenarios, había dejado aquella última formación del Quinteto Real, la continuidad de su hijo, César Salgán. Un documental de Caroline Neal sobre la vida cotidiana de Horacio. Solo toca para él y está tranquilo, daba cuenta, Salgán por Salgán, del 2015. La relación de él con su hijo, la última aparición de ese genio revolucionario. Salgán fue un caso de estudio por su longevidad en el género. Alguien lo definió, ADN tanguero. ¿Cómo se puede ser el más tradicionalista siendo uno de los músicos más vanguardistas? Hay arreglos como Hotel Victoria, Boedo, o esta versión que soltaba Marcelo recién de A Fuego Lento, versiones de Recuerdo Ojos Negros, o para La Comparsita, Orlando Goni, el entrerriano. Era una manera de tocar, una manera de arreglar que transformaban esas obras en estándares tangueros. Fino, virtuoso, lo convertía en un referente muy importante de esa cultura musical nuestra. Anduvo por el jazz, el folclore, la música del Brasil. Era un compilado de esa educación musical. Salgán fue un gran admirador de la ópera. Escuchaba mucha música clásica. Entonces, resonó en su mundo interior aquello del tango, su modulación, una fina inspiración de compositor. Es como ingresar a una catedral modernista de Gaudí, supo decir alguien. Ese tango que imaginó Gobbi, Bardi, Troilo, Pugliese, ese tango que perdura. Salgán, aquel donde algunas noches veíamos en ese recordado reducto de tanto éxito en Buenos Aires, ¿sí? Aquellas recordadas historias donde los conciertos en ese lugar del vino tradicional de la calle Cabrera eran casi imperdibles. A ver, sumémoslo un poquito, Marcelo, a Ubaldo de Lío. Escuchen qué fantástico fue.

Bellísimo. El recuerdo para el maestro Horacio Salgán. Nació en un 16 y se murió en un 26. A ver, no. Nació un 16 y murió en un 16. 15 de junio del 16, hoy estaría cumpliendo 110 años, y muere un 19 de agosto del 2016. Hace poquito había cumplido 100 años el maestro. Dos meses después, con algunos días. 40 rosas amarillas para Jorge Luis Borges. Una por cada año de eternidad. Una emotiva ofrenda simbólica y un homenaje ayer domingo al escritor argentino en Ginebra. 40 años exactos de su muerte. Y un color elegido. Las rosas amarillas ocupan un lugar privilegiado en ese imaginario borgiano. Y además es un símbolo que va en diferentes momentos de su obra. La rosa amarilla representa el misterio del lenguaje, la revelación poética. Bueno, hay un cuento, una rosa amarilla. Hay una frase, te ofrezco la memoria de una rosa amarilla vista el crepúsculo años antes de tu nacimiento. Borges supo decir en muchas ocasiones que el amarillo era el color de su ceguera, porque al perder la vista era el único tono que lo acompañó hasta el final de sus días. Bueno, una asociación, Los Conjurados, fundada por un argentino, Marcos Lillo, impulsando jornadas de homenaje a Borges, tour borgiano por la ciudad. Bueno, ahí algunas fotos. El cementerio cerrando sus puertas este fin de semana debido al fuerte operativo de seguridad por la masiva concentración contra el G7 que ha dejado a esa ciudad suiza vacía y una cantidad importante de policías, una escena que no es muy común en Ginebra, de mucho sol, mucho calor. Y se lee Alberto Mangel en francés el poema El remordimiento. Viajó desde Portugal el escritor argentino. Y después otros invitados. Al lado de la tumba número 735, donde descansan sus restos desde el 18 de junio, hace 40 años, Lillo anunció que se leerían poemas de Borges y para Borges. Se abría el juego con un haiku dedicado al poeta. Annie Louis recitó en francés un borgiano, Ewitt Kate. Después alguien leyó 40 silencios. En fin. Y versos del remordimiento, uno en castellano, el otro en francés. Y luego los asistentes fueron invitados a arrojar una rosa amarilla sobre la tumba más visitada del cementerio de Plainpalais o de los Reyes, donde se pudieron ver algunos lápices, lapiceras a modo de ofrenda. Había un par de coronas florales, una de la Embajada Argentina en Suiza, otra de la ciudad de Ginebra, donde vivió entre 1914 y 1918 y termina muriendo el 14 de junio de 1986. Daremos cuenta de ese itinerario literario de historia, de tiempo, especialmente el viernes. Recordando aquellos 80, el significado de Borges y después su vida, sus momentos. Hoy, 15 de junio, queremos recordar un ratito a una mujer que solía llamar por las noches y que asoció aquel nombre y aquel compañero durante una buena cantidad de años, que fue Roberto Quirno, muy amigo de ella. Solían quedarse charlando entre las 2, 3, 3 y pico de la madrugada. Entonces, a veces, como para corroborar todo aquello,
Porque mi comentario era, pero ¿cómo no la dejas dormir a esa hora? No, que me dice que está escuchando la noche. Entonces me suele llamar, yo la llamo. Y se queda ahí, contando sus historias. Sí, sí, ella cumplía años cada 15 de junio. Ramona del litoral, la novia del Paraná. ¿Cómo no evocarla? A Ramona Galarza. Venga. Es un toque del litoral, con sentido y emoción. ¿Cuántas historias un 15 de junio, no? A ver, Marcelo, ¿cómo era?

Y se quedaba escuchando aquellas trasnoches de la radio. Y muchas veces estaba la invitación por algunos mates y tomar un ratito un café. Bella, de esa sonrisa eterna, peinados importantes y aquel vestuario que iba entre la moda y los colores y las diferencias, arreglada como si siempre estuviese en la previa de una fiesta de celebración. Pero qué voz, una voz tan potente y esa simpatía que la coronaba también. Ramonita, como solían llamarle sus allegados, era ese lugar significativo de la música. Ella se muda a Buenos Aires porque entendía que por aquí estaba el camino. Y en una prueba discográfica conoció a quien luego sería su pareja, su esposo de años, el productor Fernando López, y aquella industria que la bautiza la novia del Paraná, y una carrera que no tuvo techo. Andaba en cuanto programa de radio, de televisión, los sábados circulares de Pipo y La Alegría. Se convertía en parte de aquel tiempo, de esa farándula de entonces, la portada de las revistas que generaban los chimentos de la actualidad, de los 60, de los 70. Y aquellos que no consumían su música también lo tenían. Era diferente. Era un chamamé con paisaje, con costumbrismo, que terminaba siendo aceptada, porque grabó y vendió discos por decenas de miles. Y uno puede recordar el Mensú, la canción del Jangadero, o los trasnochados Espineles, o por ejemplo esta, Marcelo, a ver. Ramona, cómo no recordarla, la novia del Paraná, Ramona Galarza, de la noche a la mañana.

0: Homenaje a la novia del Paraná, la querida, inolvidable, a Ramona Galarza. Marcelo, miremos el reloj, ya las 3:36.
1: Todas las madrugadas, pasadas las 3, nos acompaña un personaje único. Porque dentro de la música es alguien especial. Y dentro de nuestro programa no podía tener un lugar como cualquier otro. Tiene el lugar de los grandes. Porque es el incuestionable.
0: Es que tenemos alegría. Estamos en Mitre Mundial. Tenemos hinchada, color. Tenemos fútbol y al cuarteto imperial. Son incuestionables. 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

0: Qué divertidos, qué inolvidables, qué motivadores. Un proyecto que comenzaba en Bogotá y firmaba Eli Toro y su trío imperial. Para muchos llamaba la atención aquel nombre, ¿sí? Eli, y con H, por favor. Lo iba a decir en varias ocasiones y en programas de la televisión. Se radicaban en la zona de Quimbaya y sumaban otro integrante. Y después fue el Cuarteto Imperial. Ya quedó todo, porque Eli Toro y su trío, no, cuarteto, y grababan el primer vinilo. Y la canción era La Palmadita. Y en 1964, cuando pintó la primavera, llegan a la Argentina. Venía con gira porque se cansaban de vender discos. Era arrollador y se quedaron un buen tiempo en el país. Casi como que convirtieron a este país en la segunda patria. Ídolos e himnos de la música tropical inolvidables. Sí, sí, de Colombia a la Argentina.
1: Báilalo.
0: En Mitre Mundial con el Cuarteto Imperial.

0: Argentina.
1: Era seguir el ritmo constantemente, y más contratos y más giras por el país, y hasta descubrir la geografía. Un día cantaron algo sobre un río, el río Mamoré. Cuarteto Imperial. Son incuestionables. De la noche a la mañana.

0: río Mamoré.
1: El jueguito era el caimán, el lobizón. Ay, la palmadita o la cumbia sobre el mar. Casi como un himno, identidad de sus voces y sus canciones. Sí, señor, hoy hay baile porque llegaron ellos. De Colombia a la Argentina, eternos. El Cuarteto Imperial. Son incuestionables de la noche a la mañana.

Esta noche, vida mía, de Colombia a la Argentina, Río Mamoré, adiós, adiós corazón, en el caminito de Mitre Mundial, de Colombia a la Argentina, el Cuarteto Imperial, incuestionables, de la noche a la mañana.

0: 3:48.
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0: Lunes frío, Fabricio, ¿verdad?
1: ¿Cómo? 3 grados 4 décimas, hace frío, humedad 86%, visibilidad 10 kilómetros, viento del noroeste a 4 kilómetros por hora, cielo despejado, mínima de 2 grados para hoy, la máxima 15 para este día lunes, con un cielo despejado, por suerte, ¿no? Va a estar lindo porque va a haber solcito. El martes, mínima de 6, la máxima 18 grados, con cielo despejado. El miércoles, mínima de 7, la máxima 14, con cielo parcialmente nublado. El jueves, mínima de 9, la máxima 13, con algunas lluvias aisladas a la tarde-noche. Y el viernes, mínima de 10 grados, la máxima 15, con cielo mayormente nublado. El fin de semana, sábado, mínima de 8, máxima de 15, cielo mayormente nublado. Y el domingo también, una mínima de 9 grados y la máxima de 15 con cielo parcialmente nublado. Para hoy, cielo despejado, lindo, mínima de 2, la máxima 15. Mañana que juega la selección, mínima de 6, sí, la máxima 18 grados. Cielo despejado.
0: Bien, muy agradable, muy lindo. Sí. Muy bien. Bueno, en Cabo Verde se declara feriado a partir de la 1 de la tarde de hoy. Porque quieren ver el debut de la selección contra España. El Consejo de Ministros firmaron la resolución, entonces todo cerrado. Los bancos, los institutos públicos, sí, todo el mundo, y pusieron pantallas en algunas plazas, en algunos lugares, no labura nadie.
1: No.
0: Dejen de trabajar desde la 1 de la tarde. El debut de los Tiburones Azules en un mundial, sin duda. Imagínate que lo hacen nada más y nada menos que frente a España a la 1 de la tarde. ¿Mm? Y bueno, ahí está. Lo harán contra La Roja, una de las favoritas a llevarse el trofeo. He firmado para su publicación, dijo el primer ministro, una resolución que le da un día libre a partir de la 1 de la tarde. Que todo el mundo vaya y disfrute y laburar, bueno, mañana, el otro día. Ya está. ¿Eh? Es trascendente para Cabo Verde, el ámbito deportivo, ¿sí? Y se esperaba en algunos circuitos del sector privado a ver qué medidas tomaban, pero me parece que es al unísono, ¿no? Es el segundo país más pequeño que participa de este mundial y lo hace nada más y nada menos que frente a esa campeona de Europa. Cabo Verde, 4.000 kilómetros cuadrados, 530.000 habitantes y está únicamente por detrás de Curazao, para ubicarnos. Y por supuesto, enfrenta a una campeona como España, que hay muchas fichitas puestas.
1: Sí.
0: Sí, totalmente. Podemos llegar a cruzarnos. Y la encuesta es, che, ¿qué conviene más, cruzarse con España o con Uruguay? Mesa de café.
1: Sí, yo creo que Uruguay.
0: Ahí está. Con Uruguay, ¿no?
1: Sí.
0: La tendencia da arriba de un 80.
1: Sí.
0: Arriba un 80% dice, no, antes que España, Uruguay.
1: Sí.
0: Para seguir avanzando. O sea, si Argentina gana sus tres presentaciones o pasa.
1: Y digamos, antes que con Alemania, España.
0: Y no, que se crucen ellos, Alemania, claro, con España,
1: que se crucen entre ellos.
0: Chao, directamente. Nosotros miramos por televisión. Ahí está. Y ahora, ¿qué pasa en la Argentina si sigue avanzando? ¿Habrá Franco un día?
1: Sí.
0: ¿Se para todo?
1: Se para todo.
0: ¿Eh?
1: ¿Se para todo?
0: Sí. Puede ser que sí, en ese momento juega. Sí. Nada, no se atiende ni el celular, ni el llamado, nadie.
1: Y no.
0: Nada.
1: No vuela una mosca.
0: Obvio.
1: No.
0: Escúcheme, la mosca cantó en Qatar, Fabricio. Ya déjela mosca, tranquila.
1: Claro. Metieron el exitazo y ya está.
0: Mamita. Claro. Bueno, un abrazo a Novelli. Ahí anda, a veces con las rutas.
1: Sí,
0: escuchando.
1: Sí, todos los
0: aquí somos Novelli. Sí. Totalmente. Bueno, vamos al diario, las 3:52. Títulos. En la portada de
1: Diario La Nación. Los aliados se repliegan y el Senado podría avanzar contra Adorni este jueves. Interpelación, le avisaron a Bullrich que no hay garantías ante la embestida del PJ. El escenario, un activo cada vez más tóxico, escribe Claudio Saquelí. Choque de helicópteros en Río, murieron dos argentinos, 6 personas, entre ellas 2 jóvenes argentinos, murieron en el día de ayer en un trágico choque entre 2 helicópteros en Río de Janeiro. En una de las naves viajaban el youtuber Gaspar Gaspi Prim Díaz, de 23 años, y el realizador Lucas Viñale, de 28. Por causas que se investigan, ambas aeronaves colisionaron en el aire y se precipitaron a tierra. lo que generó conmoción, trastornos y un mega operativo en la ciudad brasileña. Trump anunció un acuerdo de paz con Irán. Guerra. Lo firmarían el viernes, se levantaría el bloqueo en Hormuz. El gobierno flexibiliza el trámite para elegir jueces de la corte. Elimina parte del proceso de oposición y cambia criterios. El pulso del consumo, la conquista del deseo, escribe Guillermo Oliveto. En el país aún hay que afrontar un total de 150 impuestos y tasas, incluyen los tributos nacionales de provincias y municipios. Son 5 menos que en 2025. Dibu y Lautaro Martínez se afirman entre los titulares. Scaloni apostará por la base del equipo campeón para debutar ante Argelia. Dani Olmo, a Messi no le puedes dejar un metro nunca. Entrevista exclusiva con el volante de España, uno de los favoritos al título. Y también Alemania otra vez se anima a soñar luego del 7-1 en el debut. Después de no superar la primera rueda en los Mundiales 2018-2022, el equipo dirigido por Julian Nagelsmann arrolló a Curazao, Juan Carlos, en el tema de los Mundiales 2026 en La Nación, este lunes 15 de junio de 2026, Juan Carlos.
0: Bueno, algunos resultados que realmente sorprenden, impactan. Vamos a ver si le da continuidad después a Alemania. Obvio. Pone un cheque de entrada y acá sí, a su mes 7, dice, ¿no? Claro. Bueno, está bien. Pero hay que tener cuidado, son cambios de selección, cómo juega uno, claro, otro, qué táctica, qué planteo.
1: Son diferentes días, ¿viste?
0: Obvio, totalmente.
1: Por ahí
0: son climas.
1: Juegan un miércoles y ese miércoles se levantaron cruzados y chao.
0: Sí,
1: no meten uno, no en boca, ¿no?
0: O en una de esas, claro, llega la pelota al área y pegan el palo, no entró.
1: Claro, claro.
0: Y ayer entraban todas. Qué sé yo, ¿no?
1: Sí.
0: Circunstancias realmente muy, muy, muy difícil. Bueno, después vamos a dar una vueltita con este tema de Brasil.
1: Sí.
0: Qué locura, ¿no? Y Marcelo recién me agregaba el último mensaje de esa joven que muere en la tragedia del Rob Jumping en Brasil.
1: Ah, sí, sí.
0: Que la arrojan al vacío. ¡Ay, Dios!
1: Eso también olvidaron de atarla, digamos, con el cable soga de seguridad, no sé.
0: Pero ella también se expone a aquellos... No te va a pasar nada. No, pero pará, primero, por lo menos páseme la soga, la cuerda, hagan algo. 21 años y muere por los golpes que recibió en la caída.
1: Sí, viene mal Brasil con el tema de los accidentes, viene muy mal.
0: Pero no le habían colocado los arneses. Y ella compartía imágenes, se filmó en Instagram, toda la previa, todo lo que... ¿Quién fue el loco que me dejó saltar de un puente? Esa era una frase en Instagram, en su cuenta.
1: Qué barro. Oh.
0: Producto de la negligencia de los empleados de esa empresa, que la arrojan al vacío y no cumplen con la medida de seguridad.
1: No, increíble. Y había uno filmando, aparte, que se estaba dando cuenta un poco de todo lo que sucedió.
0: Después contanos un poquito.
1: No, un desastre.
0: Dale. Sí, terrible.
1: Sí, sí.
0: Las 3:57. Dale.
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0: Y hoy feriado. Vi algunos mates que se demoran, un café, un bostezo, que hoy también está en modo feriado. De la noche a la mañana.

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Aquella música que daba vueltas en junio de 1993. El álbum Aries, Luis Miguel, Tú y Yo. Y último trabajito para el dúo El Zar. Sigo esperando para alcanzar juntos las cuatro.

0: Llueve parejito en la zona de Catamarca, en San Fernando del Valle. Hay 9 grados de sensación térmica, llovizna, reduce la visibilidad en algunos sectores. Hoy 15 la máxima, pero muy cubierto el cielo por ese NOAA. Es el noroeste argentino. Y por aquí, Fabricio, ¿cómo venimos?
1: 3 grados 4 décimas, la humedad 86%, cielo despejado, la mínima 2 grados, la máxima 15, cielo despejado. El martes, mínima de 6, la máxima 18, con cielo despejado. El miércoles, mínima de 7, la máxima 14, con cielo parcialmente nublado. El jueves, mínima de 9, la máxima 13, lluvias aisladas. Y el viernes, mínima de 10, la máxima 15 grados. Para hoy, 2 de mínima, 15 de máxima, cielo despejado, la actual 3-4, humedad 86%, visibilidad 10 kilómetros, viento del noroeste a 4 kilómetros por hora y el cielo despejado en Buenos Aires.
0: Bueno, anécdotas del fútbol, ¿por qué no para recordar? 15 de junio, como hoy, pero en 1982, Mundial de España. Recuerdo aquel Mundial, caminata por la calle Florida, observar la tapa de los diarios, en los kioscos correspondientes, la gráfica, el resultado de Malvinas, qué ocurría por aquella incertidumbre y un mundial que ya no nos pertenecía. Argentina se vino antes. Pero como un dato, en aquella anécdota, Hungría y El Salvador jugaron en la ciudad de Elche, en el territorio español, en el mismo grupo de Bélgica y Argentina. Húngaros que no tuvieron piedad. Le terminaron ganando 10-1 a El Salvador, que ha quedado para la historia como la mayor goleada en los mundiales. Otra goleada inolvidable de mundiales, 9-0 de Yugoslavia Zaire. Esto fue Alemania de 1974. Lo anterior, por alguien que estaba un poquito dormitando en esta hora, ocurría en 15 de junio del 82, Mundial de España. Bueno, vamos al diario, Fabricio. Las 4:07 minutos. Títulos en la portada de
1: Diario Popular. Conmoción por la muerte de un joven youtuber argentino. Dos argentinos figuran entre las víctimas fatales de una tragedia aérea en Río de Janeiro. El famoso influencer Gaspi y el director de cine Lucas Viñale. También murieron el cantante estadounidense Oliver Tree y 3 personas más. Uno de los helicópteros cayó en el estacionamiento de una concesionaria de vehículos eléctricos, provocando el incendio de al menos 20 autos. Figuras del mundo digital expresaron su desconsuelo. La duda clave de Scaloni para el debut es ¿quién será el 9, Julián o Lautaro? Vacila también sobre el 3. Bueno, le hizo 7 a Alemania, le propinó a la débil Curazao la primera gran paliza mundialista. Bueno, le faltó efectividad. El Ecuador de BKHS perdió en su debut ante Costa de Marfil en la final. Y también en gran partido 2-2, Japón le empató sobre la hora a Países Bajos, que siempre fue en ventaja. Hay 60 denuncias por día de estafas en Cava. Estados Unidos e Irán alcanzaron un acuerdo para poner fin de inmediato a la guerra en Medio Oriente. Tenía 95 años. Falleció Tati Almeida, titular de Madres Línea Fundadora. Y cruzó la meta 8º, gran carrera de Colapinto, aunque fue penalizado y quedó 10º. Son los temas centrales, Juan Carlos, que tiene Diario Popular este lunes 15 de junio de 2026. Sí.
0: Escúchame, se volvió a caer Andrea al Boca.
1: Sí, ahora voy a contar todo el detalle, pero
0: lo vas a contar después, ¿no?
1: Sí, pero se vive cayendo.
0: Pero no pasó nada, ¿siguió?
1: El otro día pero estaba bailando, después estaba discutiendo.
0: Pero es verdad que cuando se cae rebota.
1: O cobra más ahí cuando.
0: No.
1: Porque un par de puntitos más, ¿no?
0: Mamita, ¿no? Todo suma.
1: Sí, todo suma. La está pasando bien, me parece, en cuanto a lo
0: que. Me parece que están repitiendo la escena y ya está gastada la película. Sí. Una vez te sirvió.
1: ¿Sabes qué dijo? Yo después voy a contar, pero ¿sabes qué dijo? Yo bailo igual, yo bailo igual. Y dijo otras cosas más. Yo bailo igual.
0: No.
1: Aunque me caiga.
0: Pero tropezó. Cayó de boca al piso de frente y no tuvo ahí problema, el dentista, la boca,
1: sí,
0: el
1: bueno, yo bailo igual.
0: Pero dice que puso los brazos para adelante. Uy, lo estuve ensayando todo esto.
1: No, está todo ensayado.
0: No, sí.
1: Un libreto, hay un libreto.
0: Yo pienso cualquier cosa.
1: Ah, hay un libreto.
0: Terrible.
1: Sí. ¿Eh?
0: Pero no abandonó la casa.
1: Y no, qué vamos. No, con lo que le pasa.
0: No le estarían diciendo por ahí. Caete, no, sí. No lloré.
1: El otro día estaba viendo justo en un zapping, yo cambiando el control. Claro, y una chica le dice, pero tenés que aclarar todavía que trabajás hace cuántos años, y ella dice, yo trabajo de los tres, tengo 60, 57 años de carrera tengo, dice. Andrea.
0: Pero ¿cómo trae? ¿Laburo infantil?
1: Sí, de los tres, dice.
0: No se puede.
1: Y bueno.
0: ¿Cómo va a trabajar en los tres años?
1: No, pero la otra chica la estaba ninguneando, como se dice.
0: Está bien, ¿no? pero la otra da una respuesta que además está prohibido, no se permite.
1: Claro.
0: Que la infancia trabaje. La infancia tiene que ir a estudiar.
1: Yo trabajo de los tres, dijo. Sí, y tengo 57 años de carrera porque tengo 60. Así que...
0: Bueno, menos mal que no aclaró de dónde. De qué laburaba. Está bien. Las 4:11 minutos, dale. No.
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4:12 minutos, feriado por este lunes 15 de junio, trasladable miércoles 17, ¿sí? Paso a la inmortalidad del general don Martín Miguel de Güemes. Haremos referencia el próximo miércoles a la figura de él. Pero trasladable ese feriado a hoy, lunes 15. Pero continúan temas de la realidad. Hay columnas de periodistas muy significativas. Por ejemplo, Claudio Jaquerín escribe hoy en La Nación: ya nada es igual. Todo podría precipitarse antes, de una manera diferente a la deseada por Javier y Karina Milei. Es lo que le han advertido al presidente y a su poderosa hermana en las últimas 72 horas, unos muy pocos colaboradores que se animan a decir lo que la fraternidad gobernante no quiere escuchar y lo que la mayoría de sus subordinados no se atreve a pronunciar por temor a reacciones desmesuradas que ya padecieron. La decisión de Milei de sostener a Manuel Adorni, después de la bochornosa e inverosímil versión sobre su patrimonio no declarado y la admisión de una sucesión infinita de mentiras, llevó a la jefa del bloque de senadores libertarios, Patricia Bullrich, y a otros dos oficialistas destacados a que envíen alertas inequívocas sobre la crítica situación que enfrenta el muy cuestionado protegido de Karina Milei. Un mensaje explícito: si el presidente no le pide la renuncia, el jefe de gabinete quedaría al borde de una moción de censura que hace un par de días parecía lejana. Si eso ocurriera, el Congreso, por primera vez en 31 años, desde que existe el cargo, terminaría echando al ministro coordinador y le asestaría a Milei una de las más duras derrotas de su corta pero muy exitosa carrera política, con consecuencias impredecibles. Además del costo político y más daño a esa golpeada imagen presidencial, varios planes clave del oficialismo, hoy en suspenso, podrían fracasar. Cálculos de los oficialistas, que tienen mejores relaciones con los legisladores, gobernadores aliados, dialoguistas, que empezaron a mutar en las últimas horas, dicen por ahí: hay alto riesgo de que se produzca el efecto Cuéllar, ¿sí? Y que se reúna el número en las dos cámaras para interpelarlo y votar la moción de censura. El efecto Cuéllar, ¿se acuerdan? El ex senador entrerriano que fuera detenido intentando ingresar a Paraguay con más de $200.000 en su camioneta. Bueno, en ese caso, lo que empezó con el propósito de limitarse a suspenderlo terminó sucumbiendo a la ofensiva kirchnerista para removerlo, después de muchos quiebres, de cambios de posiciones en los demás bloques. Fueron muchos los que no quisieron quedar defendiendo lo indefendible ante la gente. Como pasó esa vez, ahora son cada vez menos los dispuestos a inmolarse por alguien que ni siquiera logró esgrimir una explicación verosímil, sino todo lo contrario, dicen desde dos altas fuentes libertarias. Anoche en Casa Rosada, en la residencia presidencial de Olivos, se empeñaban en rechazar las versiones sobre una revisión del blindaje Adorni. Sin embargo, en el entorno de Karina Milei empezó a haber movimientos que sugieren cambios de postura. A ver, estarían evaluando figuras de reemplazo en caso de no poder sostenerlo, para no perder ese espacio tan codiciado que fue conquistado tras la expulsión del antecesor de Adorni, Guillermo Francos, octubre pasado. Y según fuentes calificadas de diputados, el presidente de la Cámara, Martín Menem, se habría apresurado a avisar que no aspira él
a ocupar el cargo que más cambió de ocupantes desde que La Libertad Avanza llegó al poder. ¿Quién lo sabe? Y nadie sabe si es una acción preventiva, un ejercicio de distracción. Lo que queda claro es que es una auténtica novedad que se hagan trascender tales versiones cuando hasta hace 24 horas la salida de Adorni era un tabú. ¿Qué pasará? ¿Qué nombres seguirán jugando? En la última reunión de la mesa política, después del desafortunado sketch televisivo del jefe de gabinete, Caputo apenas se limitó a decir: hubiera sido mejor contar antes lo de los bitcoins. Una forma a lo mejor mordaz de marcar su desacuerdo con la ridiculizada estrategia defensiva que expuso Adorni, pero sin avanzar en ningún reclamo de paso al costado. Por ahora, habrá que esperar. Anuncios también pueden ocurrir. Adorni, un activo cada vez más tóxico, Claudio Jacqueline escribe hoy en La Nación. Las 4:18. Qué buen espectáculo que llega, ¿sí? Charlaremos con ella en futuras trasnoches, porque nos hace muy bien y está preparando su gran espectáculo, El Regreso a Clásica y Moderna, en junio, bien. Graciela Arenas, de la noche a la mañana.

preparando una nueva presentación, Graciela Arenas. El viernes 19 a las 9 de la noche estará allí en Callao 892 en Clásica y Moderna. Clásico lugar de Buenos Aires. Y además, celebrando el cumple de Paul McCartney. Happy birthday, Sir Paul, nos dice. Paul McCartney cumplirá un día antes, el 18 de junio. Y ella, el 19, estará presentando canciones, repasando historias o cantando este Mac the Knife, Graciela Arenas, por este sonido de la noche a la mañana.

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0: 4:24, temperatura fría. ¿Cuánto está marcando a esta hora, Fabricio? A ver.
1: 2.4, pero atención porque vamos a tener una mínima todavía más baja, 2 grados en un rato nada más, la máxima 15, y la buena noticia es que va a haber sol. Entonces,
0: bien.
1: Ayuda a que uno no tenga tanto frío, claro.
0: Exacto.
1: Con un buen gorro, un pañuelito.
0: Ya está. Y nada de camiseta ni camisa, con el pañuelo bastante.
1: Un ponchito.
0: Ya le falta la guitarra nomás y empieza a cantar. Y ya está. Y un vasito de vino. Sí. Vasito de vino en la mesa y dos maní por oro y la paloma que se lo roba arriba de la mesa.
1: Un cuchillito en la cintura, un facón, una cosa.
0: Cuchillo, ¿qué va a hacer con el cuchillo? ¿Quién matará a alguien? ¿Qué va a hacer?
1: No, porque el otro día había un gaucho y tenía el cuchillo acá en el costado. Por la duda. Pero parecía que era para comer el asado.
0: Pero tenía la parrilla atrás de él.
1: Claro.
0: El cuchillo, por eso. Acá usted está con el poncho, el pañuelito.
1: Por ahí presentan en la mesa un queso y yo saco el cuchillo y ¡pum! Corto ahí el queso.
0: Tenga cuidado porque hoy es feriado, hay varios quesos dando vueltas. Tengan cuidado. Bueno, fue realmente muy impactante la muerte de este jovencito, 23 años, Gaspi, un polémico influencer. Mucha gente lo desconoce porque no transitan, no caminan las redes. Y además hay una cuestión generacional también. Pero contanos algunos detalles.
1: Bueno, estamos hablando del youtuber Gaspar Prim Díaz, de 23 años. Alcanzó la fama siendo apenas un adolescente gracias a sus entrevistas callejeras en las que abordaba a desconocidos con preguntas incómodas, humor absurdo y un estilo irreverente que rápidamente se volvió viral en redes sociales. Bueno, su característico saludo buenas y su voz ronca se transformaron en marcas registradas de una generación de usuarios de YouTube y hace poco se había sumado al equipo de Blender con la serie On Demand Gaspi visita tu hogar bajo la dirección del cineasta Lucas Viñale. El otro argentino muerto ayer en Río de Janeiro en el choque de dos helicópteros en pleno vuelo. En el ciclo con el humor ácido que lo caracterizaba, Gaspi visitaba a las casas de personajes llamativos para entrevistarlos. Para nosotros, que venga Gaspi a hacer lo que suele hacer es el traspaso o la bomba del año. La serie tendrá su mismo tono, que es medio sarcástico, irónico, políticamente incorrecto, le dijo Iván Lisca, director de Blender, a Clarín, días antes de su estreno. Y hasta ahora la serie había llegado a estrenar solo 12 episodios. En el primero entrevistó a Enrique, un poeta de José Cepaz, y en el segundo visitó el hogar de Ricardo, un cazador de la localidad de Saladillo, provincia de Buenos Aires. De acuerdo con una entrevista que había dado Viñale en Blender, la primera temporada constaba de 4 episodios que ya estaban grabados, sin embargo la plataforma no dijo nada acerca de si los 2 restantes saldrán a la luz. Tras hacerse conocido por videos que llevaban lo incorrecto a un extremo, poco visto en la era, resultaba difícil imaginar a Gaspi en un canal de streaming. Sin embargo, el youtuber había encontrado en Blender un espacio para ser el mismo sin restricciones, y la propuesta no implicaba abandonar el tipo de humor que lo convirtió en una figura masiva de internet, porque era un humor sarcástico, Juan Carlos. Y con respecto al accidente, 2 helicópteros chocaron en pleno vuelo en Río de Janeiro, donde murió este youtuber Gaspar Prim Díaz, de 23 años, que falleció junto también a otras, en este caso, 5 personas más, porque en el helicóptero Bell, de origen de los Estados Unidos, viajaban 5 personas. Todas fallecieron y en el otro helicóptero viajaba solamente el piloto. También fallecieron los 6. Y un aparato cayó en un parking de una concesionaria donde se quemaron 20 autos. Explotaron los autos, se quemaron. Y el portavoz de los bomberos de Río dijo que aún se ignoran las causas del accidente. Una de las aeronaves había despegado del aeropuerto Santos Dumont, en el centro de Río de Janeiro. Es el aeropuerto que está en el centro de Río de Janeiro, con destino al helipuerto de Guaratiba, en la zona oeste de la ciudad. Y la otra partió del aeropuerto de Jacarepaguá, que
0: Yacarepaguá.
1: Exacto, que se dirigía a Angra dos Reis, en la Costa Verde.
0: Exacto.
1: Sí, o sea, una como que se puso en el camino de la otra, que iba mucho más cerca, ya que salió el actor y el youtuber, iban a 50 kilómetros. Y el otro helicóptero salió un poquito más adelante del aeropuerto de Yacarepaguá y iba a ser 97 kilómetros hasta Angra dos Reis.
0: Sí.
1: 97 kilómetros, un poco más de travesía. Pero en una parte del trayecto, en Recreio dos Bandeirantes, lugar del accidente, es como que una se pone como en el donde iba a doblar la otra para ir a Guarativa, ¿no? Se pone como en el camino, porque era el camino trazado seguramente de antemano. Y cuando la otra va a doblar, lo que es el destino, ¿no? Porque no están un destino adelante del otro, sino tenía que doblar como para virar para la derecha, digamos, para ir al otro destino. Y está justo como en un vértice y ahí choca con el otro helicóptero.
0: Ahora, lo increíble es que no haya una comunicación.
1: Sí, generalmente los aviones, los helicópteros,
0: bueno, lo
1: cuando
0: tienen,
1: van pasando aeropuertos y postas, tienen que comunicarse con la torre de control e ir avisando por el... Es la ruta de vuelo, digamos, el plan de vuelo.
0: Bueno, pero
1: el plan de vuelo
0: acá no se respetaba la ruta de vuelo. Si uno se metió adelante del otro cuando tenía que girar. Yo estoy tomando lo que vos vas contando. Uno interrumpió el circuito del otro para llegar a chocar.
1: Claro.
0: Y tampoco no es la altura de un vuelo de línea, de avión.
1: Sí, porque generalmente te avisan, te dice atento que en ese plan de vuelo tiene un vuelo que salió de...
0: Pero obvio.
1: Claro, de
0: pero esa ruta. Imagínate los aeropuertos con 5.000 vuelos que tienen asignado, con los que entran, con los que salen, con los que despegan. Me sorprende lo del choque de helicópteros de esa manera.
1: Acá lo que pudo haber pasado es que tenían un plan de vuelo que indicaba que iban a ir a un lugar y de repente
0: cambiaron
1: sobre la marcha, y bueno, ahí es donde se produjo el accidente. Para mí, ¿no? Porque bueno, ¿cómo se desvía de un plan de vuelo? Porque en realidad hay que ver también cómo es ahí la geografía del lugar, pero es como que tuvieron que desviar para ir a un lugar que podían ir en línea recta. No sé si me explico.
0: Sí, pero probablemente. Pero claro, pero cambiaron la idea.
1: Por eso te miraron como para otro destino.
0: Claro. Seguramente.
1: Ya que nos queda de paso, a veces se incluye, por ejemplo, salvando las distancias, vas en un bus turístico. Te dice, bueno, no está incluido esta parada, pero lo vamos a hacer para ustedes. Y les mostramos también este punto panorámico de acá y se desvía un poco el micro o lo que sea. ¿No?
0: Bueno,
1: para mostrarte una posta más, claro.
0: Pero estamos hablando de una carretera, de una ruta.
1: Sí, sí, sí.
0: Donde
1: sí.
0: Se harán los guiños correspondientes, se doblará, se irá a banquina, se retomará el camino.
1: Claro, pero es como acá, que se incluye una posta más, por decir. Y acá yo creo que ponerle que el destino era otro, decir, bueno, vamos a ir hasta tal posta o tal destino.
0: Sí, no, está bien.
1: Y dice, no, pero mira, acá nos queda cerca también tal lugar. ¿Quieren ir ahora? Lo tenemos
0: pero
1: acá.
0: Pero termina muriendo una cantidad de gente.
1: Sí, por eso te digo.
0: Esto es lo terrible. O sea, ha sido muy sorprendente. Y hasta un juego de irresponsabilidad pudieron haber tenido. ¿Por qué no? ¿Qué ha pasado? Bien, las 4:33. Zambita, identidad. En la semana donde vamos a recordar a don Martín Miguel de Güemes, particularmente el miércoles, en un 17 de junio, los de Salta, de la noche a la mañana.

0: Los de Salta. Eterna samba de la Candelaria. ¿Quién está por allí, Alonso? Hola.
1: Hola, Juan Carlos. Habla Miriam de Recoleta. Gracias por esta noche y por todas las noches, pero en esta mezcla de Pepe Sacristán, al que recuerdo cantando alguna coplita con una canción de la Guerra Civil Española mezclada con un tango en el Chino de Pompeya, el Cuarteto Imperial que me hizo recordar los bailes de carnaval, mis primeros bailes de carnaval en Escobar, fue todo un acontecimiento la llegada del Cuarteto Imperial allí, y Ramonita Galarza, divina, y Borges, Ginebra, y Susana Rinaldi, susurrándole Jacinto Chiclana. Un abrazo.
0: Un abrazo, y que sea un gran lunes, y gracias por estar en la sintonía de Mitre Mundial y de la noche a la mañana. Miramos el reloj, las 4:37.
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0: ¿Qué temperatura tenemos, Fabricio, a esta hora? Contanos.
1: 3 grados 4 décimas con datos actualizados, la humedad 84%, visibilidad 10 kilómetros, viento del oeste a 4 kilómetros por hora, la máxima para hoy 15 y la mínima 2 grados, nada más, pero con cielo despejado va a estar lindo, va a haber sol, entonces se compensa un poquito el frío,
0: Sí.
1: El martes, día que juega la selección, mínima de 6 mañana y la máxima 18 grados. Atención, las picaditas hay que prepararlas antes, Juan Carlos. Nada de levantarse en el momento que está jugando Argentina.
0: Por ahí. Viste de mosquito, están los mosquitos.
1: Viste también que está el momento de hidratación ahora. Por ahí en ese momento hay que aprovechar, claro, para ir al baño, ¿no? Hay que,
0: sí.
1: Nada de
0: yo
1: chocarse
0: creo que
1: en la casa.
0: Hay tanto momento de hidratación que nos vamos a pasar más en el baño que viendo el partido. Llega un momento. Hay que meter tanta tanda.
1: Es tanta
0: tanto
1: publicidad.
0: Aviso.
1: ¿Cómo gana la
0: terrible.
1: FIFA?
0: Terrible.
1: La FIFA
0: terrible,
1: está ganando
0: terrible
1: por todos lados.
0: Oh,
1: bueno,
0: impresionante.
1: Vende todo.
0: Levanta,
1: sí,
0: levanta la pizarrita por el número 15 y se va el 8 y vuelve el 9 y entra el 17.
1: No. Rexona. Sí, sí.
0: Y claro, eso.
1: Yo por la duda voy y me meto un desodorante.
0: No, pero está pensado muy bien, porque el muchacho vive con los brazos en alto, con el tablero ahí.
1: Y claro.
0: Entonces tiene. Sí. Le falta alguien que le haga pss, pss, ahí. Pss,
1: sí, yo por la duda, cuando pase, dicen eso, voy hasta la habitación, sí, agarro el desodorante, ¡bum! Me mando por las dudas, porque también digo, no va a ser cosa que me hagan. Sí.
0: No. El grado de locura que ya va a ser bastante. Si usted ya llega a esas condiciones, es terrible. Entre la heladera, el cuarto y el
1: quesito,
0: desodorante.
1: Claro, si no, lo escuchó.

0: Chipacito.
1: ¿Sabe lo que va a pasar? Sí. Tanto movimiento se va a perder el gol de Argentina. Va a terminar preguntando.
0: Es verdad.
1: ¿Y qué pasó?
0: Es verdad.
1: ¿Qué pasó?
0: Verdad,
1: nah, quédese quieto,
0: sí,
1: por favor.
0: Es verdad.
1: Bueno, tranquilo.
0: Hay que disfrutar.
1: Bueno,
0: sí.
1: Los árbitros argentinos de Parabienes, Facundo Tello, estrenando la participación de árbitros argentinos los otros días. Después tuvimos la participación ayer de el otro árbitro argentino, anda Darío Herrera, ajá, también por ahí. Lo que no conozco es qué partido va a dirigir Darío Herrera. Eso es lo que no tengo todavía. Hubo una actuación muy buena de Pérez Falcón ayer también, sacando un empate, concretando un momento interesante. Los árbitros argentinos de Parabienes, la mirada que está colocado por ahí, un sólido debut de Yael. Tuvo una corrección del VAR sobre el final. Estoy hablando de Suecia-Túnez. Esto me parece que terminó por goleada, lo que estaba viendo anoche. ¿Sí? Sí, claro. En el 4-1, ahí corrige un fuera de juego, que un asistente le apunta, y es donde entra un poquito en la discusión con uno de los jugadores. Pero fue un partidazo, sí, sin duda. Partido con goles, con goleada, interesante. Bueno, vamos a ver, hay buenas actuaciones de los árbitros argentinos hasta aquí. Van sumando una realidad, algo para tener en cuenta. De llegar a Argentina a la final, no puede haber un árbitro argentino, obviamente.
2: Claro.
1: Claro, ellos van sumando para poder llegar a dirigir el gran partido final. De estar Argentina en esa final, no puede haber un árbitro
2: argentino. Para mí tampoco tendría que haber un árbitro con un equipo o de un país que Argentina le haya ganado.
1: Ah, bueno, pero eso es...
2: Por ejemplo, si Argentina elimina a Francia, no tendría que ser francés. Si elimina a Brasil, tampoco, porque no van a tener bronca.
1: A futuros partidos, decimos.
2: Claro, después.
1: A futuros partidos.
2: Sí, claro.
1: Probablemente no se tenga en cuenta, obvio. Por ahí le toca a un árbitro de otro país.
2: Sí, sí.
1: De acuerdo a cómo va el desenlace, ¿no? Los resultados que tengamos.
2: Sí.
1: Tengamos en cuenta también los otros partidos con los otros numeritos. Hoy agendemos entonces
2: a
1: la 1 de la tarde España-Cabo Verde,
2: sí,
1: por el grupo H. 4 de la tarde Bélgica-Egipto por el grupo G. 19 horas, hay que mirar de seguido.
2: Sí, Uruguay.
1: Arabia Saudita, Uruguay, claro. Y a las 10 de la noche,
2: Irán,
1: Nueva Zelanda,
2: sí,
1: por el grupo.
2: Sí, sí, sí.
1: Bueno,
2: sí,
1: vamos a ver España, cómo le va, cómo
2: sí,
1: le va a Uruguay. 3.
2: A las 3.
1: Sí, enseguida nomás. Bueno, vamos al diario. 4:42. Repasamos títulos en la portada de
2: Diario Clarín. Milei apoya a Adorni, pero sigue la presión interna para que se vaya, reposteó un aval en medio de los pedidos de salida del funcionario. La portada de Clarín con su foto, un accidente increíble, dos argentinos muertos en Río de Janeiro, uno de los helicópteros accidentados, en el otro viajaba Viñali y Gaspi, dos helicópteros que volaban en sentido opuesto sobre el barrio Recreo, dos bandeirantes en la zona oeste de Río, en Brasil, chocaron en pleno vuelo y cayeron a tierra. Murieron 6 personas en total, 2 de ellas argentinas, el youtuber Gaspi y el cineasta Lucas Viñale. Entre las víctimas también está el cantante de Estados Unidos Oliver Tree. Investigan las causas del accidente. Uno de los aparatos provocó un incendio al caer sobre 20 autos en un estacionamiento. Alemania tuvo su esperada goleada y Japón festejó un empate al final. Cayó una banda de boqueteros liderada por un ex policía. Los detenidos tenían antecedentes penales. Los blancos eran el Banco Nación de Morón y el Provincia en Varadero. Arca intima a miles de empleados por gastos inflados en ganancias. Para quienes trabajan en relación de dependencia y pagan ganancias, existe la posibilidad de deducir una serie de gastos. En la mayoría de estas deducciones hay topes. Estados Unidos e Irán firmarán el viernes un acuerdo para el fin de la guerra. El anuncio lo hicieron ayer el primer ministro de Pakistán, que actúa como mediador, y Donald Trump. Un error le sacó 3 puntos a Colapinto y Hamilton hizo festejar a Ferrari. El argentino había hecho una buena carrera y llegó octavo, pero lo penalizaron. Quedó décimo y sumó 1 unidad. El británico ganó en Barcelona después de casi 2 años. Temas centrales que tiene Clarín Juan Carlos este lunes 15 de junio de 2026.
1: Bueno, escúcheme, más allá del feriado tiene que sorprender ahora.
2: Hoy muy picante todos los datos que tenemos, no, porque sí, hay de todo.
1: Deje descansar a la gente.
2: No, no, hoy le vamos
1: a... No altere la vida a la gente.
2: Resulta que hubo una polémica durante el Mundial. Sí. Una polémica. ¿Sí? Aparece una cantante. No, la gente empezó a decir, no es. Bueno,
1: sí,
2: le preguntaron, ahora después yo te voy a contar lo que dijo la doble de esta cantante.
1: La doble, la doble.
2: Sí.
1: Por eso, la duda continúa, no se aclaró
2: continúa,
1: nada.
2: Continúa, hay una polémica. Sí, la gente decía, no es.
1: Viene mucho juicio ahí, de quiero sacar mucha guita, un tema terrible.
2: No, tremendo.
1: Escúcheme una cosita. Picante. Hoy es feriado.
2: No, tenemos. Y después tenemos la que se cae y se levanta. La que se cae y se levanta. ¿Qué dijo? Lo que declaró.
1: Tenemos todo. Terrible. 5 menos 4. Menos mal que va a salir el sol hoy. 5 menos 4. Terrible.
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0: 10 minutitos para llegar a las 5 de la mañana. Tenemos un día por delante con mucha información. ¿Quién está por ahí, Alonso? Hola.
1: Buenas noches, Juan. ¿Cómo te va? ¿Cómo estás? Te llama tu oyente de Paraná, Entre Ríos. Bueno, acá hace mucho frío. No te pensaba llamar porque no quería sacar las manos para tomar el celular. Bueno, mira, no, te llamo para felicitarte por todo lo que nos has comentado, nos has enseñado, nos has recordado desde que empezaste el programa. Bueno, y lo último, sacristán, querido, que para mí ha sido un gran actor. No sabía nada que se estaba retirando. Bueno, pero como siempre tú me has informado. Bueno, te digo que acá no sé cuántos grados hace, pero hace mucho frío. Bueno, te mando un abrazo grandote. Besos.
0: Bueno, muchas gracias a una fiel amiga y oyente de Radio Mitre, sin dudas, en la fría, la bonita Paraná, en las márgenes de ese río caudaloso, soñador también. Juan Luis Guerra sorprendía con un corte de un disco que recibíamos en el invierno de 1990. Se convertía en una de las canciones más populares en su carrera. Se ubicó en esa lista de las 50 mejores canciones pop latinas de la revista Rolling Stone. Pero ¿cómo olvidarnos acaso de aquel Juan Luis Guerra con esta canción?

¿Cuánto éxito para aquel álbum Bachata Rosa? Invierno de 1990, Las Burbujas de Amor, con Juan Luis Guerra. Todo un recuerdo de la noche a la mañana. 5 menos...

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0: Bueno, cuente. A ver, definitivamente.
1: Sí, vamos a hablar en este feriado de Wanda Nara en sus ratos libres. Sin sus hijas, que pasean con Icardi y la China Suárez, la conductora posteó la imagen íntima de una sesión de spa y la adquisición de una camioneta carísima. Una Mercedes AMG no sé cuánto.
0: Es impresionante.
1: Cromada, en color plateado. Uno de los vehículos más exclusivos y codiciados del mercado. Wanda documentó el momento en la que retira la funda negra que cubría la camioneta y exhibe su flamante compra. En un mensaje publicado dice: la felicidad es otra cuando podés comprarte lo que querés con el fruto de tu trabajo.
0: Y en la foto es lo que nos pasa muestra... a nosotros. Es lo que nos pasa a nosotros.
1: Exacto. La foto que muestra, digamos, ella, será el trabajo también, está en tanga, directamente.
0: Con ella mirando. Es el verano. Pero usted que mira, ¿el auto o mira la tanga?
1: Ella hizo dos posteos, uno del auto y otro de la tanga. De su cola y su tanga. Entonces,
0: y dijo también: esto es fruto del trabajo. También, todo es fruto del trabajo.
1: No se trata de tener más, sino de elegir por vos misma. Nunca deje de soñar.
0: Bueno, no,
1: yo ni aunque sueñe de acá a fin de año.
0: Eso hace no sé qué cantidad de años que seguimos soñando.
1: Roncamos yo sigo soñando, despierto.
0: Y hace bien, deje de soñar.
1: Bueno, resulta que se generó una polémica con Shakira en la presentación del Mundial, porque mucha gente decía: no es ella, veían la cara, las piernas, es otra. Y entonces la encuentran a la doble y le preguntan directamente, ¿no? Jackie Beca se llama la doble.
0: ¿Sí? Jackie Beca.
1: Exacto. Le dicen: che, eras bola. Y dice: mirá, si pensaban que Jackie Beca estaba cantando en el Azteca, se equivocan. Esto lo dice otra persona que la contrató ese día en una fiesta y tenía también a las dos Shakiras que terminaron apoderándose de el lugar. Así que no era Jackie Beca, según... esta persona que la contrata, pero otros decían
0: ahora
1: es otra versión.
0: Hay una versión que le mete un juicio muy fuerte a la FIFA, porque no quiere que le usen mal la canción, porque no le están pagando los derechos que pidió. Hay una versión,
1: se pudre el tema.
0: Cortinita, va a ver que cambia la música. Escúcheme, mire que Verdún me está gritando. Dice,
1: ¿Qué grita? Bueno, parece que se cayó de vuelta en Gran Hermano de Andrea del Boca, parece que...
0: No, es terrible.
1: Dice, no me sacan
0: sigue
1: ni nomado.
0: Sigue cotizando.
1: Yo bailo aunque sea...
0: Dos luquitas verdes por hora.
1: Yo bailo aunque sea renga, dijo, así que no le pasa nada, está con todo.
0: Y eso le da cuenta, escúcheme, eso le da cuenta. Sigue sumando.

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1: Cordina, buscamos a Miguel Ángel Verdún porque nos llevará con noticias y un día por delante.

0: Miguel Ángel Verdún, buen lunes, buen trabajo. ¿Cómo anda, Miguelito?
1: Juan, ¿cómo estás, Fabricio? Buen día. ¿Cómo andan? Feliz día feriado.
0: Esperándote. Sí. Con los brazos en alto. Pero por supuesto. Parecemos el muchacho que está con la pantalla de Rexona y va cambiando los números cada
1: Exactamente,
0: rato.
1: Viste lo terrible. Que es, cómo están facturando, es cierto.
0: ¿Te parece? Sí. ¿Vos creés que van ganando plata?
1: Están sacando más plata.
0: Sí. Paran para tomar agua cada 20 minutos, más o menos.
1: Claro,
0: hace mucho calor.
1: Son jugadores profesionales, digamos. Totalmente. No es necesario tanto. Pero
0: lo
1: bueno,
0: que yo no entiendo es, el corte mete 4, 5, 6 avisos. Es una tanda en la medida que van demorando para tomar un poquito
1: valer
0: de agua.
1: Eso, lo que debe valer. El segundo, lo que debe valer.
0: Es mundial. Ayer un amigo me escribe porque fue al casamiento de un sobrino, a la casa de su hermana, que vive en Winnipeg, en Canadá.
1: En Canadá, sí.
0: Entonces llegó y estaba él. Y entonces le digo, ¿te enteraste de la goleada? Que se lo estaba viendo. Dice, ¿viste lo que...? Así, en el hotel, en Winnipeg, ahí está, sí. La conexión. ¿Qué quiero decir con esto? Todo el mundo está viendo el Mundial de Fútbol. Pero en diferentes horarios, a quien le toca, lo correspondiente. Están en todos los detalles. Imagínate, al respecto de lo que decías, el costo publicitario cuando el mundo mira en ese instante. Por lo que fuese, ¿no? Un desodorante, una cerveza. Bueno, Messi promueve una cerveza que no es muy conocida por acá, ¿no?
1: Sí, exacto. Sí, también. Pero hacen publicidad de todo ello, ¿no? Las hamburguesas, sí. y todo. Uh-huh. Pero vos sabés que también estaba viendo, más allá de lo comercial, y me gustaría hundirme un poquitito en lo futbolístico. No sé qué te pasa a vos, Juan, pero estoy observando que hay algunos equipos o algunas selecciones que están experimentando una evolución sorprendente. Doy nombres, Estados Unidos.
2: Impresionante,
0: por ejemplo.
1: Por ejemplo, porque vos ves el fútbol country que hacen en Estados Unidos, ese torneito que es de MLS.
0: Sí,
1: de verdad que es un torneo pedorro. Y yo pensaba que su selección iba a funcionar así. Y no, es una selección dinámica que juega bien al pase, a un toque. Juegan a lo europeo hoy por hoy, digamos.
0: Sí.
1: Y lo sufrió Paraguay, que le pasó todo lo contrario. Digamos,
0: claro,
1: ¿no?
0: Tiene una mano. Tiene la mano de un jugador como Pochettino.
1: Pochettino que
0: es un entendido en el fútbol.
1: Del fútbol, ¿no? Inglés. Técnico del fútbol inglés.
0: Exactamente. Y bueno, pero vos fíjate que es un equipo que termina tocando y muy bien en el mediocampo.
1: Sí, señor.
0: Hace preciso.
2: Reina que metió gol.
0: Levantan la cabeza, miran dónde va la pelota, qué identidad tiene, qué tengo parado alrededor, observa. Sí. Es un jugador de táctica futbolera, ¿no? Quiero entenderlo así.
1: Exactamente.
0: Sí.
1: Y otro, un
0: equipo... Marruecos juega muy bien. Marruecos toca bien.
1: Ojo con Marruecos. Sí. Porque ya está cuarto en el mundo, salió cuarto, llegó.
0: Sí. Vos no te olvides que fueron campeones mundiales juveniles.
1: Exactamente.
0: Marruecos fue. Claro.
1: Que venció a Argentina.
0: Dos o tres también.
1: En la final, claro. Argentina le ganó.
0: Ahí va. Y tiene dos o tres ahí adentro también que participaron. No sé, yo creo que hay que esperar. Argentina también va a sorprender.
1: Yo creo
0: tiene
1: que
0: oficio,
1: sí.
0: Tiene oficio, tiene grandes jugadores.
1: Tiene la pluma.
0: El
1: aplomo del equipo campeón del mundo, que es otra cosa, ¿sí? Yo no evaluaría a Alemania porque lo que me sorprende es que le hayan hecho un gol. Curazao, que le haya hecho un gol, me sorprende mucho. Que era, bueno, son todos bañeros los que le hicieron gol a Alemania. Y ese gol.
0: Claro.
1: Como contra un equipo de bañeros, ¿viste? De By Watch. Pero está bien.
0: N de la isla del Caribe.
1: Claro.
0: Claro, ¿viste? Che, ¿quiénes van? ¿Van los de Aruba? No, vamos nosotros.
1: Vamos al Curazao.
0: Van al Curazao
1: y claro, fueron a pasear los de Curazao. Y le metieron 7 y está bien. No esperaban menos que eso. Yo,
0: no, y bueno, digamos. Alemania es contundente. Tampoco tenían mucho enfrente, pero bueno, vamos a ver.
1: Un equipo que ha evolucionado al revés, digamos, es, digamos, Sudáfrica, digamos. Porque vos lo veías en el Mundial del 2010, cuando ellos fueron anfitriones, jugaban interesante. Y ahora no se daban un pase entre ellos. Parece que se conocieron en el avión, parecería, ¿viste?
0: Sí. Yo creo que todo no lo podemos juzgar con el primer partido, Miguel. Habrá que aguardar. ¿Qué ocurre con las otras presentaciones?
1: Sí, sí.
0: Hoy tenemos a la 1:00 p.m. España-Cabo Verde. Y si Cabo Verde le termina... Hoy decimos que no, mesa de café, charlamos, ¿cómo le va a ganar Cabo Verde a España? ¿Qué puede pasar?
1: No menos
0: puede
1: de terminar 5. No menos
0: puede terminar 0 a 0. Vos decís que va 5 por goleada también.
1: No menos de 5 tiene que hacer la España porque
0: hoy
1: si
0: va
1: no,
0: por goleada.
1: Lo vamos a mirar de reojo a España si no le mete 5 a Cabo Verde. Y por lo menos de mi parte, ¿no?
0: No, y obvio. Pues decir, podemos llegar a cruzarnos, sin ninguna duda. Hoy habrá conferencia de Scaloni.
1: Sí.
0: Va a estar dando cuenta de los cambios correspondientes, de dos variantes tácticas. Arriba, puede haber ahí, vamos a ver qué confirma. Un jugador da vueltas, un nombre. ¿Por quién, no? Hará la apuesta.
1: Sí, en el lateral Dibu izquierdo, Martínez, fundamentalmente.
0: Parece, ¿no?
2: Hoy juega Uruguay también, ¿eh? A las 7 de la tarde.
0: A las 7
1: de la tarde. Con Arabia, ¿no?
2: Con Arabia.
1: Mirá, vos,
0: Arabia Saudita.
1: Argentina debutó con Arabia en el Mundial pasado. Ahora Uruguay, el Uruguay de Bielsa. Que, no sé, vos creo que pensás como yo, bancamos a Bielsa, ¿verdad?
0: Sí, totalmente. Sí. Yo aprovecho a decirlo más fuerte porque no te acaricio.
1: Si no te interrumpe, no te deja decir que
0: no. No, me interrumpe, te me deja hablar, me dice que me calle la boca.
1: Caride es lo que banca Becasese, ¿viste? Toda esa mentira.
0: Y bueno,
1: esa mentira.
0: Becacheche.
1: Becacheche,
0: bueno, que vaya grabando todo esto. Becacheche dice que iba a ser campeón del mundo, Ecuador. Eso declaró el sábado.
2: También banca a Riquelme.
0: Ahí lo tenemos. Y bueno, de Boca tiene que bancarlo a Riquelme.
1: Sí, obvio. Hay un partido que se lo voy a dejar a Horacio que me lo cuente mañana, que es el último. El cuarto.
2: El de Nueva Zelanda, Irán.
1: Irán. Bien. Después me lo cuentan, muchachos.
2: Le digo a Caride que me lo juega tarde.
0: Tenés que tener cuidado con el análisis de Caride ahí. Parece que va a tomar. Va a tomar el camino del estrecho de Hormuz. Tema de Irán, lo va a meter a Trump en el medio,
1: va a unir la geopolítica.
2: Si toma el camino de los bosques de Palermo, mejor, está bien, el estrecho de Hormuz.
1: Claro, cuidado igualmente en ese triángulo que tiene los bosques de Palermo que. Que no se equivoca. Porque
2: algunos que decían el Uber Manija, que no sé, que van a jugar el Uber Manija.
1: ¿El Uber Manija?
0: El Uber Manija.
1: Ah, la. Sí, porque, no será como el negro
0: el
1: WhatsApp,
0: muchacho,
1: ¿no?
0: Era de la hinchada, le daba máquina, le daba manija. Todo eso era. Che, ¿qué te pareció las actuaciones de los referees? Me ha gustado.
1: Me gustó.
0: Actuaciones de
1: Israel
0: Falcón
1: Pérez
0: argentino.
1: Les hablaba en inglés
0: muy prolijo,
1: a los jugadores.
0: Sí. No, pero se supo respetar. Y la evaluación que ha hecho, ¿acaso por cada partido le dan un número? Porque va evaluando el VAR, el comportamiento de los asistentes, todo uno va. Y han sacado buena nota. Yael Falcón Pérez ha debutado muy bien, tuvo muy una bien. Goleada de Suecia. Túnez, realmente notable.
2: Y el árbitro argentino puso en marcha la regla de los 5 segundos del lateral.
0: Ese es el anterior, Facundo Tello. Eso fue en el partido del viernes.
2: Dos
1: buenos árbitros son ellos dos.
0: Lo que no sé es cuándo dirige Darío Herrera.
1: Yo creo que no lo van a hacer dirigir porque lo llevaron de vacaciones. Dijeron, ¿para qué? Para que si venimos bien con estos dos que tenemos, lo vamos a poner Herrera.
0: ¿Te parece?
1: ¿Para qué? Va a ser un quilombo, Herrera. Va a cobrar un penal para cualquiera.
0: Yo creo que ya está en Curazao, Herrera. Yo creo que parece. Está tomando sol allá.
1: Me parece que es del club de Lunati. Herrera.
0: Uy, Lunati.
1: ¿Te acordás de Lunati?
0: Vos estás lunático, ¿verdad?
1: Pumpido. Técnico de Unión.
2: Pestarino no era árbitro también.
1: Sí, también, Luisito Pestarino. Sí. Claro. Pumpido, técnico de Unión. Un día, no sé qué cobró Lunati, y le decía al Pumpido, vos estás Lunati, y le gritaba.
0: Qué ingenioso, como buen santafesino.
1: Y por supuesto.
0: Chao, Verdún.
1: Chao, Rey.
0: Pasando lindo. Chao,
2: Fabricio.
0: Chao, Fabricio. Chao, Miguel. Nos vamos. Alonso Lozada, Marcelo Nelly, técnicamente impecables. La seguimos mañana. Minutos después de la 1 de la madrugada, estaremos en Mitre Mundial, de la noche a la mañana. Buen lunes, hasta mañana.

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2: Cinco de la madrugada, 12 minutos, en la República Argentina. Buen día, qué frío que está haciendo. Madonna Santa, santo Dios, qué lindo el pase con Juan y con Fabricio, ¿eh? Me encanta cuando vengo estos días y me encuentro con ellos a charlar de cosas lindas de la vida. Y acá estamos, buen día a Alonso Lozada en los controles. Estuvo Marcelo Nelly también, ¿no? Bien ahí en la isla de edición. Todo controlado, todo bien, todo es perfecto y con muchísima información, hay de todo, ¿eh? Como en Botica tenemos muchísima información, pero también vamos a tener buenos ritmos y vamos a estar compartiendo muy buenos momentos con ustedes. Lo primero que te tengo que decir es que tenemos 3 grados 7 de temperatura, que el cielo está despejado, que la humedad es del 84% y que es muy alta la presión, 1020.4 hectopascales. Va a estar amaneciendo a eso de las 8 de la mañana. Falta un montón todavía. Nos vamos despertando de a poquito, dale.

Milei apoya a Adorni, pero sigue la presión interna para que se vaya. Título principal, destacado que marca el diario Clarín el día de hoy. Reposteó un aval en medio de los pedidos de salida del funcionario. Este es el título principal que marca Clarín. La Nación, los aliados se repliegan y el Senado podría avanzar contra Adorni este jueves. Otro de los títulos importantes y destacado de La Nación en el día de hoy.

0: Y una noticia que sonó como una bomba en las redacciones en este fin de semana. Estados Unidos e Irán firmarán el viernes un acuerdo para el fin de la guerra. Es el título también importante que marca Clarín el día de hoy. Arca intima a miles de empleados por gastos inflados en ganancias. Cayó una banda de boqueteros liderada por un ex policía. Estamos ampliando esta información. Los detenidos tenían antecedentes penales. Los blancos eran el Banco Nación de Morón y el Provincia en Varadero. Los delató una denuncia anónima. Creen que empleados estaban implicados. El líder sería un ex policía de la Federal, exonerado en 1995. Era dueño de 3 camionetas, algunas robadas y con patentes falsificadas. Había también un hacker y un especialista en boquetes. Y metiéndonos un poquito en el Mundial, marca Clarín también hoy, Alemania tuvo su esperada goleada y Japón festejó un empate al final. A ver, los resultados del fin de semana, del domingo puntualmente, por el grupo E, Alemania 7, Curazao 1, como decíamos, Alemania sin despeinarse frente a esta selección, a este combinado de bañeros. El grupo E también, Costa de Marfil y Ecuador. Costa de Marfil 1, Ecuador 0. ¿Cómo se complicó Ecuador en la última jugada? Prácticamente se quieren matar. Mamita, Costa de Marfil es un equipazo, son los anaranjados. El grupo F, Países Bajos, otros anaranjados. Países Bajos 2, Japón 2, también un partido de rompe y raja. A ver, te vamos a recordar los partidos que tenemos en el día de hoy. Por el grupo H, a ver, el grupo H tenemos España, Cabo Verde, a la 1 de la tarde. Por el grupo G, Bélgica y Egipto a las 16. Este es un partido interesante por Bélgica y por Egipto. Los dos equipos son muy buenos. Así que a las 4 de la tarde hay que meterle un tilde verde. Grupo H, Arabia, Uruguay a las 7 de la tarde. Hay que verlo, me parece, por Uruguay puntualmente. Para aquellos pro y contra de Bielsa, hay que verlo. Y Arabia Saudita es un equipo que sorprendió en el Mundial pasado, veremos ahora. Y después el grupo G, Irán y Nueva Zelanda a las 10 de la noche. Bueno, este me lo va a contar mañana seguramente Horacio, por Tim Payne y por toda la menezunda. Fabiano Actis, buen día.
1: Buenos días, Horacio.
0: Te agradezco tanto.
1: Horacio, te dije.
0: Horacio, yo no sé
1: un
0: si...
1: Abrazo,
0: no,
1: un abrazo.
0: Cortale el micrófono, no sale mal este tipo. Ahí está, listo. No habla más afuera. Ahí está. No,
1: bueno,
0: que vuelva.
1: Miguel Ángel, ¿cómo andás?
0: Bárbaro, perfecto. Pero lo que pasa es, yo entiendo todo esto, porque la madrugada a veces trastoca un poco, no te digo los humores solamente, sino a veces las neuronas, las sinapsis, no.
1: Y las costumbres.
0: Las conexiones.
1: Las costumbres.
0: Y las conexiones, claro, las costumbres, también estás acostumbrado a Horacio,
1: ¿sí?
0: Entonces, a ese terroncito de azúcar.
1: Claro,
0: entonces, bueno, seguís con esa onda, ¿no?
1: Exactamente.
0: Bien, perfecto. ¿Cómo venimos? Tenemos mucha información hoy.
1: Sí, ahora tenemos cielo despejado, 3 grados 7, como bien decías más temprano, 84 el porcentaje de humedad, tendremos una máxima de 15 grados. Atención, vamos a ir desde estos 3, 7 hasta los 15, una temperatura que es bastante amplia.
0: Sí, ahora está frío, la verdad que hoy está frío.
1: Fresco, sí, bien fresco.
0: Por más que ahora se oiga que hace calor...
1: No.
0: Porque, viste, hace frío.
1: Hoy no.
0: Vamos a decirle al público la verdad. Hoy hace frío, señora.
1: El que por una de esas casualidades tiene que salir a la calle para dos abrigos.
0: A dos abrigos, señor. No saquen camiseta.
1: Sobre todo.
0: No saquen camiseta, señor, hoy. ¿Sí? Porque si no se va a agarrar una pulmonía. ¿Eh? Entonces vamos a pedirle, por favor, hoy hace frío y va a seguir haciendo frío. Más allá de que suba la temperatura, como dice Fabiano, 15 grados, que no está para nada mal para estos tiempos, sigue estando fresco por la tarde.
1: Y va a seguir estando fresco durante toda la semana. El martes 6 grados de mínima, 7 el miércoles, 9 el jueves, irá aumentando un poquito, pero no va a llegar más allá de los 11. El viernes 10 grados de mínima. Y sábado, 8 grados otra vez, empezará a descender la temperatura.
0: Ya venimos con más títulos, más tapas de diarios, más información para ir despertándote informado en el aire de Mitre.

0: Viste, Fabiano, que a mí me gusta buscar cosas, hurgar, investigar cositas que aparecen en las redes sociales, pensamientos de personalidades, no te digo celebrities, mucho, algunas veces sí. Me gusta ver, escuchar filósofos o escritores. Sí, bueno, hoy encontré tres cositas lindas para pensar. No te digo para opinar igual.
1: No.
0: Sino para pensar, que me dejen reflexionando para decir estoy de acuerdo, no estoy de acuerdo. O para abrir la cabeza.
1: O esto puedo aportar.
0: O esto puedo aportar. Por eso yo vengo a aportar en este momento. Vamos a escuchar en un rato. Sí. Bueno. Algún pensamiento de Facundo Cabral. Ah. Está el día lindo para estos tiempos, como un día como hoy, feriado por Güemes. Un pensamiento de Facundo Cabral, que era parte de esos shows de la década del 80.
1: Claro,
0: ¿sí?
1: Claro que sí.
0: Muy interesante, hasta divertido, te diría.
1: Sí.
0: Hasta divertido.
1: Claro que sí.
0: Y después vamos a escuchar más adelante a Rodolfo Mederos, un representante del tango.
1: Grande.
0: Un ícono.
1: Grande, total.
0: Del tango, en un streaming, ¿sí? Hablando del tango, pero dando un perfil no habitual. ¿Sí? La pregunta sería, ¿el tango existe? ¿Dejó de existir? ¿El tango ha mutado? Hago tres preguntas que las está respondiendo Rodolfo Mederos en ese extracto de audio que vamos a escuchar en un rato nada más. Dentro de un ratito tenemos una hora por delante. ¿Sí? Y después tengo a un nene. A un nene que le pregunta al Papa. Al Papa León XIV. ¿Sí? Un nene que le hace preguntas al Papa León XIV.
1: ¿Español?
0: Un nene, creo que sí. Esto es en la última visita del Papa a Barcelona.
1: Claro,
0: ¿sí?
1: Catalán,
0: un nene, ¿sí? Que le hace preguntas que se responden solas.
1: Ok.
0: Preguntas que se responden solas. De ese nene al Papa, que el Papa terminó levantándose y abrazándolo con una ternura tremenda porque literalmente los conmovió con preguntas que se responden solas. Un nene al Papa, interesante. ¿Eh?
1: Claro que sí.
0: Interesante. Así que en un rato vamos a estar con Facundo Cabral, que ya en un ratito nomás te lo digo. 5:23 en la República Argentina. Datos del tiempo en Buenos Aires.
1: 3 grados 7 la temperatura, 84 el porcentaje de humedad. El cielo está despejado en la ciudad, una máxima para hoy con cielo despejado de 15 grados.
0: ¿Y redes sociales, Instagram?
1: ¿El mío?
0: Y si
1: Fabiano no. Actis. No, si no digo el tuyo.
0: No, sí, el mío es fácil.
1: Aportamos.
0: El mío, tú, Fabiano Actis.
1: Que participe.
0: Literal,
1: Fabiano Actis, todo junto. Fabiano
0: nada
1: Actis.
0: Más, nada más. Fabiano Actis.
1: Fabiano Actis, todo junto.
0: Fabiano Actis, perfecto. Me perdona el mío. Me faltan 5.
1: Cinco.
0: Hoy puede ser, ¿no?
1: Hoy puede ser, sí.
0: Hoy llegamos a los 2.500.
1: ¿2.500?
0: Se me faltan 5.
1: ¿2.500 y media?
0: Son... Creo que lo juntamos, en media hora juntamos, ¿no?
1: Un ratito, nada.
0: Digo,
1: más.
0: Qué sé yo. A ver, Trump anunció un acuerdo de paz con Irán, uno de los títulos importantes que marca la nación hoy. El gobierno flexibiliza el trámite para elegir jueces de la corte, elimina parte del proceso de oposición y cambia criterios. A ver, en el país aún hay que afrontar un total de 150 expuestos y tasas. Lo dije rápido. Me parece que estaría bueno que lo diga un poquito más lento, no para amargarlos, ¿eh? Pero bueno. En el país aún hay que afrontar un total de 150 impuestos y tasas. Incluyen los tributos nacionales de provincias y municipios. Son 5 menos que en 2025. ¿Sí? No está en los diarios, pero murió Tati Almeida.
1: Sí.
0: ¿Sí?
1: Sí,
0: en las últimas horas fue, ¿verdad?
1: Tati Almeida, una de las fundadoras de Madre de Plaza de Mayo, falleció esta emblemática figura de la Organización de Derechos Humanos en las últimas horas, docente, activista, fue el domingo a la edad de 95 años, estaba internada en el hospital italiano, había sido la última referente, ¿no?
0: Tati Almeida, importante. Seguramente Mercedes me va a mandar un mensajito ahora, tenía mucho contacto con Tati Almeida, nosotros también, en el Mitre Informa Primero, a partir de Magdalena. Magdalena hacía muchas notas con las abuelas, con las madres. Magdalena Ruiñazú, me estoy refiriendo, ¿verdad? nuestro estudio tiene el nombre de Magdalena Ruiz Iñazú, sí, en homenaje a nuestra querida y amada Magda. Y hablaba mucho con Tati, y nosotros en función de Magdalena, de su productora Marta Lamas, teníamos el contacto con Tati y hablábamos fuera de aire, mucho con Tati Almeida, con otras madres también y otras abuelas. Y hablábamos bastante y charlábamos con ella. Después ese diálogo se enfrió un poquitito con el advenimiento del kirchnerismo. El contacto se enfrió, pero el cariño y el afecto y el respeto nunca se enfrió, ni por Tati ni por las abuelas. Así que desde aquí, desde este humilde lugar, el reconocimiento y el respeto a Tati Almeida, a las abuelas y a las madres que han luchado y luchan por la verdad y por los desaparecidos, independientemente del número. Hubo desaparecidos. No importa ya el número que discutamos, si es este número, el otro. Las personas no son números. Y que ellas sufrieron durante toda su vida y lucharon por una verdad. 5:27 en la República Argentina. Despacito, despacito, nos vamos despertando, nos vamos levantando y desayunando en un frío en Buenos Aires.

0: 5:30 en la República Argentina.
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0: Esto es un clásico que vos lo habrás cantado con tu guitarra.
10: A ver, sí.
0: Ahí lo tenemos.
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10: Sí,
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10: El ritmo original de la grabación, ¿no? De estudio.
0: Exacto, exactamente.

0: está la verdad.
1: Una canción traducida a decenas de idiomas. Impresionante, una canción preciosa, porque no es hermosa, es preciosa esta canción.
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1: Es un registro de un minuto, nada más. Es un registro de un minuto que vamos a escuchar, de uno de los tantísimos espectáculos que hizo Facundo Cabral por el mundo, que también lo hizo aquí en la Argentina. Y estamos cerca ya de la fecha de su partida de gira, digamos, el 9 de julio.
2: 9 de julio, de una manera trágica en Guatemala, ¿no?
1: Ah, exactamente. Y el extracto de audio que vamos a escuchar es hasta, no te digo humorístico, pero te hace hasta sonreír. Van a escuchar una palabra. Una palabra que se va a repetir varias veces en el audio. Yo le sugeriría que no focalicen tanto en la palabra, sino en el contenido. Y fundamentalmente, en la mitad del audio, con esa palabra deja un mensaje y puntualmente la remata con esa palabra en el final del audio. Hago todo este introito para que la gente y el público, nuestra audiencia, levante un poquitito el volumen y le preste atención. Es un minutito, Facundo Cabral con una palabra.
3: Reconocerlo, era un hombre valiente, solamente le tenía miedo a los boludos. Un día le pregunté por qué y me dijo, porque son muchos. No hay forma de cubrir semejante frente. Por temprano que te levantes, a donde vayas ya está lleno de boludos. Y son peligrosos porque al ser mayoría eligen hasta el presidente.

y los hay de toda categoría. Por ejemplo, el boludo informático, que es un boludo computado. 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

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Y el más peligroso de todos, el boludo demagogo que cree que el pueblo es boludo. Sí, señor.

0: La rompieron en Cosquín, ya hace varios años que vienen rompiéndola en Cosquín y en varios festivales de folclore en la Argentina. Aire, aire, A-H-Y-R-E, aire, haciendo la masa. En el Teatro Colón, en el Teatro Colón. Impresionante, muy pero muy lindo. Bueno, conmoción por la muerte de un joven youtuber argentino, dice el Diario Popular, en un choque de helicópteros en Brasil. Increíble el accidente. Dos argentinos figuran entre las víctimas fatales de una tragedia aérea en Río de Janeiro. El famoso influencer Gaspi y el director de cine Lucas Viñale. También murieron el cantante estadounidense Oliver Tree y tres personas más. Uno de los helicópteros cayó en el estacionamiento de una concesionaria de vehículos eléctricos. ¿Sí? Ahí está. Y tenemos, podemos ampliar un poquitito más, Fabián.
1: Gaspi, 23 años. Gaspar Prim Díaz estaba haciendo últimamente una serie de, eran unas entrevistas con cierto humor. Gaspi visita tu hogar, se llamaba. Ajá. Donde él aparece vestido de traje, corbata, y va y visita casas de gente que él proponía que le escribieran o que le mandaran mensajes. Y dije, bueno, y decime por qué tengo que ir a visitar tu casa. A partir de la participación de los televidentes, las personas que veían el streaming.
0: Sí, reconozco que no lo conocía. No tenía

0: Conocimiento de este chico.
1: 2 millones de seguidores.
0: Impresionante, impresionante.
1: Así que, bueno, esta tragedia ocurrió en Recreio dos Bandeirantes. Ese fue el lugar del accidente. 2 helicópteros que chocaron por causas que se establecerán brevemente. 5 fallecidos en el helicóptero en el que iban los argentinos, ¿no? Tanto Gaspi como Lucas Viñale. El cineasta también iba, el cantante de Estados Unidos, Oliver Tree, entre las víctimas mortales. Bell Helicopter, ese helicóptero, el otro no llevaba pasajeros. Un Eurocopter, Airbus Helicopter de Francia, el otro de los Estados Unidos. El portavoz de los bomberos de Río dijo que aún se ignoran las causas del accidente.
0: Y que seguramente se va a seguir investigando las responsabilidades humanas sobre esto. ¿Cuál de los dos pilotos ha fallado, o ambos, en la ruta para desviarse y causar esta tragedia? 5:41 en la República Argentina. Seguimos con música de nosotros. ¿Yo?

Para este Día del Padre, el gasto promedio llega a 62.000 pesos. Según Focus Market, el gasto promedio proyectado por regalo para el próximo domingo alcanzará los 62.000 pesos. El consumidor se muestra más selectivo y atento a las ofertas en un contexto de ventas en baja, lo que se nota y bastante. Dentro del mundo digital, el sitio web del vendedor, 40%, y los marketplaces, 37%, son los canales más utilizados. Por detrás aparecen Instagram con 15% y Facebook el 6%. ¿Sí? En este nuevo Día del Padre, que será el próximo domingo, la prioridad de gasto estará en la compra de indumentaria, en el 33,4% de los casos.

0: Ahí Rally Barrio Nuevo, con esta samba de usted, una samba que seguramente habrás cantado vos también, ¿no?
1: Por supuesto, sí, claro, una samba de usted, hermosa, preciosa.
0: Hermosa, preciosa. Dato del tiempo en Buenos Aires.
1: 3 grados 7 la temperatura en Buenos Aires, 84 el porcentaje de humedad, hace frío, señora, señor. 15 grados la máxima en la ciudad, con cielo despejado.
0: Esto es A Fuego Lento, de Horacio Salgán. Más tarde vamos a hablar un poquito de Horacio Salgán, porque hoy es un día importante, en memoria de él. En el piano está Daniel Barenboim, el maestro Daniel Barenboim. En el bandoneón, Rodolfo Mederos. Y ahí me estaciono, en Rodolfo Mederos. Vamos a escuchar un minutito de audio. En un streaming, el maestro Rodolfo Mederos, un baluarte del tango y el tango de vanguardia, también tocó mucho con Piazzolla.
1: Sí, muy amigo de Serrat también.
0: Muy amigo de Serrat, sí, como yo.
1: Como vos.
0: Como yo, mi amigo Serrat. El maestro Rodolfo Mederos, le preguntaron sobre el tango, sobre la vigencia del tango, ¿sí? ¿El tango existe todavía, tal como es? ¿El tango ya no existe más? ¿O hay otro tipo de tango? ¿Está mixturado el tango? Y el maestro Rodolfo Mederos, desde su sapiencia en el bandoneón, decía lo siguiente.
2: No se sabe bien cuál es la música de Buenos Aires. Ya no es el tango, obviamente. El tango está deambulando por el geriátrico, ¿no? Te lo digo de una manera muy cruel, amando al tango, ¿eh? Y con un respeto y una admiración profunda. Pero ya no es representativo. ¿Y sabes qué? No debe ser representativo, porque la ciudad cambió. Entonces la música debe representar lo que ocurre, no lo que ocurrió. La música debe ser un testimonio totalmente fresco y útil. Si no, es una melancolía tóxica, te diría. El tango tiene que dar hijos, que a lo mejor no se le parece, no tiene por qué parecérsele. Yo tengo un grupo, un trío, con el cual tocamos tango. Vos me dirás, pero entonces, ¿qué contradicción? No, no es una contradicción. Yo hago eso, pero no modernizando al tango, ¿no? El tango no puede modernizarse. El tango es lo que es. Y fue lo que fue.
1: Y así lo tocas.
2: Y así lo toco. Y con ese trío, lo que yo siento es como que hago una visita a la casa de mis padres, ¿sabes? Mis padres se murieron, pero de todas maneras voy a la casa de mis padres. Ya no vivo con ellos, no. Pero como los bizcochitos que hacía mi vieja, me siento en el banquito cuando yo era chico, hablo con mi viejo y tomo mates, pero al cabo de un rato digo, me tengo que ir. ¿A dónde? No lo sé, tal vez a la calle, tal vez a la intemperie, quizás no tenga casa todavía, quizás esta música que estoy haciendo no sea la casa que me contenga, pero ya no es la casa de mis viejos, no, ya no es. Tengo que seguir andando.

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3: Se llama Renzo. Es un nenito que debe tener 6, 7 años, más o menos, aproximadamente. Y en la última visita del Papa a España, en Barcelona, se lo pusieron adelante a Renzo y leyó algunas preguntas al Papa. No lo vamos a escuchar al Papa porque el Papa en ningún momento habló. Solamente hacía gestos. Pero le estamos dando esta introducción para decirles que el Papa solamente hacía gestos. Pero lo que nos interesa es las preguntas de Renzo, este nenito. Y preguntas que se responden solas. Por eso el Papa asentía, te lo cuento, con un sí, con un no, con una cara de preocupación. Al final de las preguntas de Renzo, el Papa lo abraza con una ternura impresionante. Pero vamos a escucharlo a Renzo, frente al Papa, hasta por momentos divertido, haciéndole preguntas que se responden solas.
4: Hola, Papa León 14. Soy Renzo, tengo 6 años, te quiero hacer unas preguntas. ¿Le gusta el fútbol?
5: Muy bien, aquí, el
4: centro. ¿De pequeño quería ser papá?
5: Otro.
4: ¿Por qué mi mamá y papá están preocupados? ¿Por qué mi papá tiene tantos trabajos? ¿Por qué hay personas que les pasan cosas malas y a otros no? ¿De quién es la culpa? ¿Por qué hay tantas personas que viven en la calle? Nadie los ve, nadie los ayuda. ¿Cómo podemos ayudar si el mundo es tan grande? ¿Dios quiere que haya pobres y ricos? ¿Por qué hay tantos abuelos solos si son tan importantes? Y una última pregunta más. ¿Hay que perdonar siempre? Un fuerte abrazo, Renzo.

Mercedes Ninzi, que además de ser nuestra compañera, es oyente fiel de nosotros a esta hora. Y nos aporta cosas interesantes con respecto a algunas cosas que estábamos diciendo, Fabiano. Por ejemplo, Lucas Viñale, que murió con Gaspi, era un director de cine espectacular. Ella sabe porque tiene una hija que estudia cine, cineasta. Con solo 28 años había estado en el Festival de Berlín y varios más. Había estudiado en la Universidad de Cine FUC. No sé cómo se desglosa la... Bien, y tenía un presente y un futuro espectacular. En cuanto a Tati Almeida, Magdalena siempre me mandaba hacerle notas. Soy testigo de eso, todos somos testigos. Magda siempre la enviaba hacerle notas a Tati. Ella la valoraba mucho por su honestidad. Es cierto también. Es verdad, en verdad, Mercedes. Esa honestidad la llevó, según me contó Magda, a separarse de Ebe de Bonafini y a armar Línea Fundadora, además de Plaza de Mayo. Testimonio en primera persona, ¿no? De alguien que cubrió como Mercedes tantos años a las madres y a las abuelas. Era divina Tati, siempre sonriente, lo cual también rúbrico, es así. Era muy simpática con nosotros. 5:54.

0: La gente en el Instagram de Media Verdún me pide que por favor Fabiano me diga la palabrita en italiano. La palabrita.
1: Para hablar un poquito de teatro, la palabra es istrione.
0: Istrione.
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0: Ah, mirá, con Aznavour.
1: Aznavour cantando en italiano.
0: Claro. Charles Aznavourian.
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1: Y para hablar de actores, Víctor Laplace Perón. Presentándose, sí, entre otros personajes. Ahora es Don Juan. Ajá. Don Juan el peor de todos. Ajá. Está haciendo una obra con ese título en el British Arts Center los jueves a las 8 de la noche, Suipacha 1333. Imperdible la obra.
0: Bien, hay que verlo.
1: Es un Don Juan ya veterano, claro. Apagado.
0: Igual que no perdona a nadie, por más que sea
1: exactamente,
0: veterano.
1: Exactamente. Es para verlo y con la actuación de Laplace. Y la otra es Destino Temperley, de Carolina Solari. Trata, entre otras cosas, la adicción a los juegos de azar. En este caso personificado en la actriz, el personaje de una actriz, Alejandra Bruno, que vuelve a su casa después de una separación, vuelve a Temperley, nombra un montón de lugares del sur del Gran Buenos Aires, en Ítaca, Humahuaca 4027, los viernes a las 10:30 de la noche.
0: Bueno, no hay que
1: perderse. Dos obras para perderse.
0: No, son obras para estar ahí, para verlas en estos días. Por lo general, siempre cuando me toca estar a mí, me gusta poner algo de Botafogo, algo de Don Villanova, un guitarrista
1: rock,
0: que me parece que tendría que tocar en los grandes estadios, ¿eh? Botafogo, porque hay que escucharlo. Y vos fijate a quién le dedica esta canción.

0: radio.
1: De a poquito vamos promediando el programa con Don Vilanova, Miguel Botafogo, el Luz en la radio. Y vamos a ver los partidos de hoy, Fabián.
2: Grupo H, España, Cabo Verde, el primero de hoy, 13 horas. Bélgica, Egipto, a las 4 de la tarde, ya por el grupo G. Nuevamente por el grupo H, Arabia Saudita frente a Uruguay. 19 horas. Y el grupo G, Irán frente a Nueva Zelanda a las 10 de la noche. Para ellos, para los neozelandeses, la mañana.
1: Exactamente. Por eso todo está todo estudiado. Por eso ponen a esa hora los partidos, ¿no? La Mona Jiménez visitó a la selección argentina, ¿eh?
2: Buenísima.
1: Bien. Un poquito de cuarteto para poner contento a los muchachos.
2: Hay un cantante importante que los va a visitar, ¿no?
1: Exactamente, sí. En el Mundial pasado habían ido Woz, claro, y otros tantos más, ¿no?
2: Favoritos de los muchachos de la selección.
1: Los más jóvenes, exactamente. Yo a la 1 de la tarde me prendo, a las 4 de la tarde me prendo, a las 7 de la tarde me prendo.
2: ¿El de las 10 no?
1: El de las 10 se lo dejo a Horacio.
2: Horacio, ¿quiere saber que Nueva Zelanda?
1: ¿Cómo se llama?
2: Irán,
1: que le encanta el fútbol,
2: ¿cómo
1: iraní?
2: ¿Cómo va a ser la llegada de Irán a Estados Unidos? Porque están en México.
1: Sí.
2: Van de Tijuana a Los Ángeles.
1: Sí.
2: ¿Cómo llegarán?
1: ¿Cómo los hacen viajar? En el tren de Aragua los hacen viajar. Una cosa impresionante. No, este mundial tiene cada cosita. Después, que cuando pase el mundial,
2: ¿les harán cacheos?
1: Sí, al pobre árbitro Jordano. Qué barbaridad. Bueno, nos estamos yendo. Gracias, Fabiano, acá acompañándome.
2: Sí.
1: Acá hicimos lo que pudimos.
2: En todo lo que estamos, en los controles, en lo que vos quieras.
1: Todo. Acá en los controles, controlando todo, Fabiano, sí. Con el teatro, con Italia.
2: Con todo, con el
1: Alonso
2: agua.
1: Lozada también en los controles, ahora sí, muchas gracias. Mi nombre es Miguel Ángel Verdún. Ahora, ya viene Eduardo con todo su equipo. Nos vamos despidiendo con una, como hacemos siempre con el cierre, haciendo algo relativo a la historia o cosas que han ocurrido un día como hoy, a las 6 de la mañana en la República Argentina. Escuchemos, vamos.
3: Fue pianista, compositor y director de orquesta, considerado uno de los máximos referentes del tango y uno de los iniciadores del llamado tango de vanguardia. Vivió un siglo. Nació un día como hoy, 15 de junio de 1916, a metros de Mercado de Abasto, y se fue de gira en 2016. A los 13 ya era el mejor alumno del Conservatorio Municipal, donde tocaba obras de Bach, Beethoven, Chopin, Debussy y Ravel. Fue un virtuoso. En 1970 tocó en el Lincoln Center de Nueva York y en 1972 en el Teatro Colón de Buenos Aires. Con él cantaron los mejores, como Edmundo Rivero, en este Al Mundo le hace falta un tornillo. Estamos hablando de Horacio Salgán.
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andan? Sí, ya 3 minutitos acaban de pasar de las 6 de la mañana y aquí estamos en aire de noticias, lunes feriado. Sí, en conmemoración a la paso en inmortalidad del general Güemes. Pero claro, eso es el 17, pero se está conmemorando en el día de hoy con el feriado. Así que, ¿subimos el volumen? ¿Arrancamos? Dale.

0: encontramos acá en este lunes de encuentro, como nos gusta decir a nosotros en Aire de Noticias. Soy Sofi Gainza, para mí es un placer estar compartiendo la mañana con ustedes y con mi querido Tincho Domínguez Viere. Tinchito, ¿cómo estás?
1: Buen día, Sofi, buen día para todos. Buen lunes, además, buen lunes feriado.
0: Me cuesta verte con las guirnaldas que tenemos de decoración. Sí. tenemos todo decorado por la selección, obviamente, desde la semana pasada.
1: Mañana.
0: Pero viste como que te trato de mirar y no te veo.
1: No pasa nada, tenemos la guirnaldita acá. Está muy lindo decorado igualmente. Sí, me encanta. La bandera argentina.
0: La bandera, los globos que tenemos, tipo estrella. Y aparte, para nada azaroso, ¿no? La cantidad de estrellas, perdón, que me doy vuelta y por eso me salí del micrófono.
1: Sí.
0: Contá las estrellas, ¿cuántas ves?
1: Sí, cuatro blanca.
0: Bueno, por eso, cuatro
1: claro,
0: estrellas.
1: Cuatro estrellas, tenés razón.
0: Claro, sí. Cuatro estrellas, vamos por la cuarta.
1: Yo hubiera puesto tres para no mufar nada.
0: Ay, pero... no, sí. No es mufa, no,
1: sí,
0: no.
1: Sí, esta
0: no.
1: Está de más.
0: No, empecemos con esos comentarios. No,
1: la que nos quedamos fuera en grupo.
0: No, basta, Tincho, basta.
1: Picante el mundial, vamos a estar charlando.
0: Está lindo, ¿eh?
1: Sí, picante.
0: Un par de partiditos lindos.
1: Los equipos sudamericanos están atrás.
0: Bueno, ¿cómo anda mi querido Juanpi Montalbini?
2: Hola, ¿cómo están?
0: Ay, muy bien. Arrancando la semana con todos, sí. Títulos centrales, 5 minutos pasan de las 6. Dale.
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0: Murió este fin de semana el Pocho Sosa, así es que hay duelo, claro, en toda la provincia de Mendoza. Vamos a estar contándole lo que decretó el gobierno, cómo fue la despedida en la legislatura provincial. Pero bueno, una triste noticia para aquí, para la provincia, en términos de cultura y de artistas.
1: Tragedia en Río de Janeiro y estapa nacional porque en este choque de helicópteros se encontraba el influencer argentino Gaspi. Así que vamos a estar charlando sobre este tema porque, bueno, fue un accidente aéreo, un accidente en el que colisionó. Fueron 2 helicópteros, así que también vamos a estar charlando sobre esto porque es etapa a nivel nacional.
0: Título internacional, Pakistán confirmó que Estados Unidos e Irán alcanzaron un acuerdo para poner fin a la guerra en Medio Oriente, ojalá sea así, ya hay fecha, enseguida todos los repasos, ¿eh?
1: Exactamente, y también vamos a estar charlando sobre las elecciones en Perú porque Keiko Fujimori mantiene una mínima ventaja con ya casi el 98,59% de las actas escrutadas, así que también vamos a estar ampliando sobre las elecciones en el país vecino.
0: Como siempre, resumen económico y financiero y también con algunos datos interesantes de la provincia de Mendoza y cómo se está moviendo en términos de inversiones, ¿eh?
1: Y también vamos a estar charlando sobre el Mundial, sí, porque en el día de ayer, jornada muy movida, con partidos, con equipos sudamericanos, jugó Ecuador, en el día de hoy juega Uruguay, mañana juega la Escaloneta, así que vamos a estar charlando y haciendo el repaso más completo de los resultados del día de ayer y de los partidos que vienen para el día de hoy.
0: ¿Y qué me contás de Alemania?
1: Sí, bueno. Pues te digo, bueno. Más los sudamericanos,
0: Sí.
1: Y americanos en general.
0: Exacto. Sí. Bueno, seguimos avanzando, también vamos a estar hablando de las elecciones en la Universidad Nacional de Cuyo. Claro, falta pocos días y están codo a codo allí Gabriel Fidel y Adriana García compitiendo por el rectorado.
1: Siniestros viales, vamos a estar charlando el saldo del fin de semana con este vuelco, así que también vamos a estar ampliando aquí en la provincia de Mendoza sobre materia vial.
0: Vamos a hablar también de las apuestas online que están creciendo en la provincia de Mendoza y es un tema que hay que prestarle atención, por eso lo ponemos sobre la mesa.
1: Y quien vuelve a estar en primera plana es Manuel Adorni porque ahora Milei compartió una publicación en su defensa.
0: Pero quien se burló fue Victoria Villarroel. Nuevamente se ve allí la grieta, así que también lo vamos a contar.
1: Y Milei se prepara con la agenda internacional porque volvería a Madrid en un nuevo viaje oficial en la previa de lo que también sería un viaje a los Estados Unidos para estar allí en el Día de la Independencia. Así que la agenda del presidente la vamos a estar repasando.
0: Agenda que también incluye actos patrios en Rosario y en Tucumán en medio del ruido político que venimos comentando. Así que también lo vamos a estar hablando aquí.
1: 4 financistas vinculados a Lázaro Báez en la ruta del dinero. Acá vamos a estar charlando porque hay novedades de cara a lo que es la causa de los cuadernos en la que está vinculada Cristina Fernández de Kirchner, así que también vamos a estar charlando.
0: Y también de la causa Arsat, porque citaron finalmente indagatoria a Leal, a Facundo Leal, en esta causa que investiga la corrupción en Arsat, así que vamos a estar dando todos los detalles y tenemos también Trending Topic, tenemos de todo un poco.
1: ¿Qué está pasando en Kansas? Porque hay algunos videitos ahí en la escaloneta, en su preparación. Bueno, vamos a estar charlando un poquito de eso, una segunda vuelta por lo internacional y también Franquito Colapinto, que no hay que dejarlo afuera.
0: Pero para nada.
1: Estamos en el boom del mundial, pero Franquito Colapinto...
0: Sancionado,
1: sí, porque había hecho buena carrera.
0: Qué pena. Bueno, ya vamos a estar hablando de eso. 8 minutos pasan de las 6 de la mañana y abrimos la ventana, dale.
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0: Bueno, todavía el dato actualizado de las 6 de la mañana no está, pero está el de hace 3 horas y muy fresquita la mañana de hoy. 3 grados 6 décimas es lo que indica el registro, pero la sensación térmica no llega a los 2 grados. 1 grado 7 décimas, humedad alta, 94%, presión 924.8 hectopascales, una brisa del oeste a 8 kilómetros por hora y la máxima tan solo treparía a 14 grados. Lo habíamos dicho, Tincho, que iba a estar fresquito el fin de semana y continúa, ¿no? Esto que se viene viendo y sintiendo.
1: Y alguna nubosidad pronosticada para lo que es la jornada del día de hoy. Y además se le suma que en el extendido ya mañana repuntaría un poquito la máxima. Es decir, vamos a tener una tarde más calentita en el día de mañana, pero que las mínimas y este amanecer va a estar marcado por las bajas temperaturas. Va a estar fresco para el día de mañana. La mínima rondaría los 5 grados para el día miércoles también, así que a tener en cuenta porque en el extendido de la semana y cómo arrancaría, bueno, se viene fresco en las mañanas y algunas tardes más agradables de cara a lo que va a ser la semana.
0: En cuanto al sistema integrado Cristo Redentor, está habilitado, recordemos, en la franja horaria de 9 a 21 horas y eso es de la Argentina y de Chile de 8 a 20 horas, pero el Pehuenche ha estado cerrado, así que vamos a ver cómo se actualiza la información a esta hora, en minutos cuando la tengamos bien desde la coordinación de frontera para darles el dato preciso, pero así se ha movido este fin de semana, que vale decirlo, han habido puntos con copiosas nevadas, ha estado el tema de la postal ya invernal que uno puede empezar a ver, bueno, está presente. Vamos a ver qué pasa también con los centros de esquí, que ya hay muchos ahí moviendo el avispero.
1: Los Puquios ya abrió, por ejemplo, exactamente este fin de semana, así que ya algunos empiezan a moverse, falta la confirmación del más ansiado que suele ser Las Leñas, pero y Penitentes también, lo que son algunas bajaditas.
0: Sí, el Parque Nieve.
1: El Parque Nieve, exactamente. Así que bueno, ya de a poquito vamos a ir conociendo detalles de cara a lo que es la temporada de invierno.
0: Bueno, como siempre, queremos que te sumes a la mesa de Aire Noticias.
1: Lo podés hacer a través de un mensajito o un audio de hasta 30 segundos al número de la radio que es 2615-881003. Nos pueden mandar un mensajito por escrito o un audio de hasta 30 segundos.
0: Cortito recordamos, si bien es lunes feriado, el tema de ANSES, para tenerlo presente, Tincho.
1: Exactamente, retomarían en la jornada del día de mañana, ya que hoy no habrá actividad bancaria. Recordemos que cobrarán mañana los DNIs y de los jubilados y pensionados que no superen el haber mínimo con los DNI terminados en 5.
0: Muchas gracias. Hacemos un corte cortito. Ya volvemos.
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0: Y si con él de fondo, con el Pocho, que se vamos a estar contando cómo ha sido la despedida, después de conocer esta triste noticia para lo que es el arte, la cultura mendocina, y no solo mendocina, sino también a nivel nacional, ¿no? Porque el Pocho ha sido una persona que se ha subido a escenarios a nivel nacional con artistas de la talla de Mercedes Sosa, entre otros. Pero bueno, una triste noticia que realmente golpeó a la provincia de Mendoza y hubo una gran despedida. Ya vamos a estar repasando todos los detalles, pero lindo escucharlo de fondo, ¿no?
1: Exactamente, y además hablando justo de otoño.
0: Exactamente. A ver, escuchamos.
1: Casualidades.
0: Uh-huh.

0: Y arrancamos entonces justamente hablando de esto, ¿no? De que tras conocerse el fallecimiento del Pocho Sosa, el gobierno provincial decretó dos días de duelo provincial precisamente. La medida fue oficializada ayer domingo mediante un decreto del Poder Ejecutivo en homenaje al reconocido cantante cuyano.
1: Exactamente, y a ello se le suma que el propio gobernador, Alfredo Cornejo, la vicegobernadora, Eve Casado, está incluso Luis Petri, casi 300 asistentes estuvieron allí en la despedida del Pocho Sosa en la legislatura. Son los restos del Pocho que fueron velados durante 3 horas en el Salón Rojo de la Casa de las Leyes. Tras el duelo provincial por su muerte se le rendirá un homenaje, así que bueno, a tener en cuenta porque ha sido muy emotiva la despedida aquí en la provincia de Mendoza, fue en el marco del día de ayer, así que probablemente en el día de hoy también continúen con algún acto conmemorativo allí a la despedida del cantante.
0: Exactamente, según se supo, el martes 16 durante la próxima sesión en la Cámara de Senadores se va a rendir un homenaje a la trayectoria del artista fallecido el domingo a los 82 años de edad, y desde el área de cultura de la provincia aún no habían mayores detalles de actividades varias, pero sí está esta idea de que en la Cámara de Senadores se rinda homenaje, reitero, el próximo martes 16, que es mañana. Así que bueno, una noticia que enluta a la provincia de Mendoza, y la contamos y la compartimos por todo lo que ha dejado el Pocho para el arte y para la música cuyana. Y en otro orden, cambiando de tema, Tincho, tremendo esto que ocurrió con una tragedia aérea que ha conmocionado al mundo entero y Argentina, porque nos golpea de cerca, ¿no?
1: Exactamente, también en el marco de las despedidas, quizás más en el ámbito de los jóvenes, en esta tragedia aérea en el que colisionaron 2 helicópteros en Río de Janeiro, hubo 6 muertos, entre ellos uno era Gaspi, el famoso youtuber muy reconocido entre los más jóvenes. También había un cantante, Oliver Tree, quien se encontraba allí en ese helicóptero, amigo, y que estaban haciendo un estilo de promoción, un estilo de trabajo que estaban haciendo allí en el país vecino, en Brasil, en Río, y en ese sentido, bueno, falleció el youtuber argentino. Gran conmoción desde la comunidad del streaming, desde
0: 2 millones de seguidores
1: en YouTube, exactamente. En su momento fue muy famoso por ser controversial. Hacía como este tipo de chistes y de jodas y bromas pesadas en la calle, pero se ganó finalmente el cariño de la gente porque hacía reír a los más jóvenes y en ese sentido, bueno, tenía muchos seguidores, era muy conocido en ese ámbito y finalmente, bueno, tras esta tragedia, esta colisión en el que también murieron otras 5 personas porque fueron 6 el total de víctimas fatales en este accidente aéreo, incluyendo los pilotos, etcétera. Bueno, se encontraba allí el argentino Gaspi.
0: Y nos quedamos un poco en el ámbito internacional porque esto ha sido título a nivel internacional precisamente. Pakistán, que confirma que Estados Unidos e Irán alcanzaron un acuerdo para poner fin, ojalá si sea, a la guerra en Medio Oriente, será el próximo 19 de junio.
1: Exactamente, y a su vez Trump ya se proclamó y ordenó la reapertura del estrecho de Hormuz y el levantamiento del bloqueo naval de los Estados Unidos tras el acuerdo con Irán.
0: La sede será en Ginebra, la sede de la firma del acuerdo en Estados Unidos, esto que decíamos entre Estados Unidos e Irán, será el 19 de junio en Ginebra, es lo que también Pakistán dio como detalle actualizado del tema. Así es que importante esto y lo vamos a seguir de cerca a ver cómo se concreta.
1: Exactamente, y en otro orden de cosas, más volviendo a América, lo que sigue en tapa son las elecciones en Perú, porque Keiko Fujimori ya mantiene una mínima ventaja con respecto a Sánchez, 98,59% de las actas ya están contabilizadas, así que falta poquito para saber finalmente quién es el ganador, pero ya ahora habría ampliado su ventaja de 600 votos a por lo menos 5.000, 4.800 votos, es lo que se estaba hablando de ventaja que tiene Keiko Fujimori por sobre Robert Sánchez.
0: Venimos a la Argentina, semana clave para los mercados, por un lado se publica la inflación mayorista, también la Fed que define tasas y el G7 que concentra la atención global. La Reserva Federal anunciará su decisión sobre las tasas de interés, mientras que, reitero, el G7 va a debatir el escenario económico internacional y el INDEC difunde una serie de indicadores importantes sobre actividad, precios, comercio exterior y consumo.
1: Importante el dato del consumo de carne en Argentina, el consumo de carne vacuna, siendo más específicos, porque cae a mínimos de 2 décadas y acelera el reemplazo por otras comidas. En este caso, la nota habla del pollo y el cerdo. Ahora la ingesta de carne vacuna descendió a 47 kilos y medio por habitante al año, el nivel más bajo de los últimos 20 años.
0: Bueno, un poco lo que venimos hablando y se viene viendo, ¿no? Cómo uno va tratando de buscar complementar todo lo que necesita en términos nutricionales nutricionales, pero la carne está cara.
1: Incomparable, por ejemplo, si uno va a comprar las milanesas, algo que es del día a día, claro. La diferencia entre el precio de las milanesas de pollo, de la milanesa de cerdo, a la milanesa de carne, que lo duplicaría. Entonces, en ese sentido, la gente ya, el consumo va variando hacia otras opciones.
0: Totalmente. Por otro lado, este es un tema también importante, y es a nivel mundial, pero obviamente que seguimos de cerca. Las reservas estratégicas de qué del petróleo, que están comenzando a agotarse y está creciendo la preocupación por el abastecimiento, y esto obviamente viene de la mano del conflicto en Medio Oriente. Vamos a ver qué pasa ahora con este acuerdo de paz y a ver cómo se empieza a encauzar el tema petróleo también y por ende precios, ¿no?
1: Exactamente, y quien se pone allí en la plana mayor es Argentina, porque un informe de Ibope revela que el 42% de los adultos conectados en Argentina afirma seguir el torneo, ubicado al país junto a Sudáfrica y Brasil entre los mercados con mayor proporción de seguidores, es entre los tres mercados con mayor interés global por el mundial, así que a tener en cuenta porque Argentina ya se encuentra allí en la primera plana internacional.
0: A pesar de lo caro que es viajar y que lo hemos hablado, he visto en redes sociales varias personas de Mendoza yendo, ¿eh? Así que un poco digo, a colación del título que estás diciendo.
1: No tengo conocido, me encantaría sobre todo para saber cómo está el clima, ¿viste?
0: Que te manden unos videitos, algo. Que nos metan un poco en ambiente.
1: Sí.
0: Yo he visto por las redes sociales, por Instagram, puntualmente. En otro orden, IMSA firmó un acuerdo estratégico con Venezuela para finalizar un proyecto hidroeléctrico luego de la reciente privatización y reestructuración de la deuda que lo hemos comentado. La empresa culminará la central hidroeléctrica Tocumá.
1: Y aquí en la provincia de Mendoza hablamos del Metrotranvía porque el gobierno apuesta a inauguraciones parciales antes de terminar toda la obra completa en lo que se espera que finalice en el 2027.
0: Bueno, y si hablamos de obras y del acceso importante que repasemos, Tincho, las modificaciones que se van a dar en los micros. Uh-huh. Mucho venimos hablando de las colectores, de las manos de la dirección y demás, pero bueno, a partir de mañana martes, decenas de líneas de colectivos que circulan por el acceso van a modificar sus recorridos habituales. Esto responde al inicio de las obras de mejoras en el tramo que va desde Maipú hasta Ciudad. Así que atención, repasemos siempre cuando uno tiene que hacer uso del servicio público de transporte de pasajeros, de la app Mendotran, de los canales oficiales para esto, no equivocarse y no perder el micro que uno necesita, básicamente.
1: Exactamente, las líneas 294, 295, las líneas 600 y las líneas 700 van a ser los que mayores cambios van a sufrir en sus recorridos, así que a tener en cuenta, siempre fíjense porque en primera instancia, por algo también le han puesto mucha plata para actualizar la app de Mendotran. Y sería un buen punto de referencia, sobre todo para ir chequeando qué líneas y cuál es el recorrido exacto para que no pierdan el colectivo.
0: Así es que ya saben, a partir de mañana, igual lo vamos a estar reiterando mañana, hay cambios en los recorridos de las líneas de colectivo, sobre todo en los tramos de Ciudad Maipú. 6:25 y nos ponemos en modo mundial, Tincho.
1: Sí, nos ponemos en modo mundial. Ahí está. Al dai-dai, al ritmo del dai-dai.
0: ¿Cómo ha seguido el tema del si es doble o no doble Shakira?
1: Sí,
0: siguió,
1: sí.
0: Pero o sea, yo lo sigo viendo, ¿eh?
1: Sí, porque además después apareció como un video en su jet privado. Sí. Bueno,
0: total.
1: En un partido vibrante, los Países Bajos, Holanda y Japón igualaron 2-2 por el Mundial 2026. Iba ganando Holanda 2-1 y se lo empató en el minuto 87 Japón. Así que a tener en cuenta porque Holanda, quien llegaba como una gran selección, bueno, empató en su debut.
0: Bueno, y por otro lado Alemania, lo decíamos en los títulos. Realmente, sí, sorprendió. 7-1.
1: Sí, pero jugó contra el cruzado.
0: Ya sé que me ibas a decir eso, ya lo sabía. Pero igual, 7-1, hay que hacerlo en un mundial, ¿eh? Y después de haber quedado afuera en primera fase en dos copas consecutivas, es bueno, importante, muestra también el potencial de Alemania.
1: A mí me encantaron los memes cuando repitieron Curazao y Brasil haciendo la referencia, diciendo bienvenido, compañero.
0: Curazao, bueno. Son malos. Pero bueno, partido donde realmente yo te digo, esos son los partidos donde digo, ojo, por más de que sea Curazao, ojo,
1: bueno,
0: Alemania.
1: Pero era dentro de todo lo esperable. Lo que no era esperable era que Ecuador sufriera esta dura derrota ante Costa de Marfil por el Mundial. 1-0 perdió en la jornada del día de ayer. El equipo de Sebastián Becasese tuvo hasta dos remates al palo, pero no pudo vencer al arco africano.
0: Bueno, y hablamos también de otra goleada, la de Suecia. 5-5 metió frente a Túnez 1. 5-1 es lo que fue el resultado finalmente también allí. Así es que importante también ahí mirar de cerca a Suecia. Ahora, Scaloni estuvo probando.
1: Sí, ya estuvo probando, ya estuvo tanteando. Recuerden que el día martes a las 22 horas...
0: Ya estamos, no falta nada.
1: Sí, ya arranca el debut mundialista de la escaloneta. Estuvo probando algunos cambios. ¿Qué pasará con el Dibu Martínez? Bueno, todavía hay que ser cauteloso con respecto a la formación porque... Va cambiando día a día y de cara a cómo llega los distintos reemplazos. Ya sabemos que Nico Tagliafico no va a entrar de titular, así que no. El lateral izquierdo va a debutar en el Mundial allí con la escaloneta. Así que, bueno, vamos, va, porque recordemos que no está ni Huevo Cuña,
0: exacto,
1: ni ahora Nico Tagliafico por lesión, pero que ya para el segundo partido llegaría.
0: Estoy viendo eso, el esquema. Es un esquema con línea de 5 defensores, o sea, formación 5-3-2. Los carrileros serían Giuliano Simeone por derecha, Nicolás González por izquierda, uh-huh. Pero reitero, esto es la prueba. Y después tenés al trío central compuesto por Cristian Romero, Nicolás Otamendi y Lisandro Martínez.
1: Exacto.
0: Así que bueno, como para también ver qué está pensando Scaloni, ¿no?
1: Bueno, Nico González de tres era una de las opciones de carrilero, que en este caso haría la vuelta defensiva, era lo esperado, pero un Nico González que no es defensor. O sea,
0: no.
1: O sea, sépanlo, cuando si ustedes lo ven de tres, capaz que Scaloni ve cosas que uno no ve. Pero
0: probablemente
1: En términos generales, él no es defensor, sí lo sería quizás Valentín Barco, pero bueno, es el esquema con el que por ahora va y está en primera plana allí, que utilizaría Scaloni. Vamos a ver si lo utiliza o no.
0: Tal cual. 6:28, este dato compartimos con vos.
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0: Bueno, lo decíamos, hoy feriado nacional en conmemoración al paso a la inmortalidad del general Martín Miguel de Güemes. ¿Y cómo va a funcionar el comercio en el día de hoy? Bueno, la CECITIS, que es la cámara, como siempre aclaramos, que nuclea todos los locales del microcentro de la provincia de Mendoza, de la ciudad, informó que 8 de cada 10 locales comerciales van a atender prácticamente con normalidad. Así es que, en principio, es lo que han informado para el día de hoy.
1: Exactamente, y a eso se le suma que la mayoría trabajaría incluso hasta mediodía, es decir, en la primera jornada de trabajo en el día de hoy, pero que muchos ya a el porcentaje disminuiría de cara a lo que va a ser la tarde y la noche en lo que es el centro mendocino. Así que ya saben, si quieren venir a comer algo a los locales gastronómicos que suelen estar abiertos y algunos locales también comerciales, bueno, la mayoría va a estar abierto en el centro.
0: Exactamente, 6:29, repasamos algunos mensajitos que ya nos empiezan a llegar. Acá nos dicen, buen día, aire de noticias. Sofi, lo pienso grabar. Ah, es un saludo de cumpleaños. Y es el siguiente, ahí va, Feliz cumple, Lucía Elena. Abrazo de todos tus seres queridos, especial del viejito Marcelo de Godecruz.
1: Vamos, Marcelo.
0: Muy bien, feliz cumpleaños para Lucía Elena. Y además nos desea buena semana.
1: Bueno, muy feliz cumpleaños y muy linda semana también.
0: Claro que sí, acá nos dicen, hola chicos, buen día al tridente en este feriado. Sofi, Tincho, Juanpi, haciendo patria, me encanta escucharlos a esta hora. Abrazos a la mesa, gracias Raúl. Me acabo de dar cuenta que Raúl esta vez no nos puso tridente, puso cliente. Pero yo ya estoy acostumbrada a que le que dice Raúl Tridente. Hola Raúl, buen día para vos, qué placer que nos puedas sintonizar y acompañar en esta mañana de feriado.
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0: 6:30 de la mañana.
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0: Hola chicos, nos dicen Tincho, buen día, les mando un cordial saludo a toda la audiencia y a ustedes por supuesto, muchas gracias. Acá nos dicen, hola chicos, que tengan un hermoso comienzo de semana. Y Vero sí. Nos manda un flyer muy lindo donde dice, la vida es cambio, cada día es diferente, cada día es un nuevo comienzo y un nuevo final. Abrázala y haz lo mejor con ella, que tengas un día

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1: Buen día, querido Luis Jofré. Buen lunes de encuentro. ¿Cómo estás?
2: Buen día, Sofi. Muy bien. Gusto de saludarte en esta mañana. ¿Cómo andan ustedes?
1: Pero muy bien, con frío. Estábamos recién repasando el dato de ahora. Claro, la sensación térmica es 1 grado 9 décimas. Rozamos los 2 grados de sensación, reitero, térmica a esta hora de la mañana.
2: Se nota esta hora de la mañana, Sofi. Bastante fresca la mañana.
1: Tal cual. Así que abrigarse, apelar a lo que uno le venga bien, gorrito, guantes.
2: Sí, no, además te digo que hay una pequeña brisa
1: sí,
2: también.
1: También. Hay una brisa del oeste a 8 kilómetros por hora, según indica el Servicio Meteorológico Nacional, y después está lo que vos y toda la gente que sale a la calle va percibiendo, ¿no? Así que sí, hay que cuidarse,
2: bueno,
1: porque la máxima va,
2: reforzar el abrigo,
1: ¿sabes? Tal cual, la máxima va a llevar a 14 grados, así que vamos a tener una jornada de lunes fresquita.
2: Bueno, está bueno.
1: ¿Y cómo venimos con el tema del tránsito después de este fin de semana y con este feriado que estamos transitando? ¿Cómo nos venís viendo vos?
2: Bueno, por el momento yo estoy bastante tranquilo, un poco de movimiento ahí en la zona de lo que es viaducto, pero está buena la margen hasta ahora para la gente que cruza ahí en Nudo Vial. Poco movimiento en Casa del Gobierno. Recordemos que hoy las líneas de colectivos transitan con frecuencia de día feriado, así que en ese sentido también se disminuye la circulación de colectivos en Casa del Gobierno. Y en cuanto a la zona sur, en este momento de paso a la zona de Mariano Moreno, con tránsito normal, zona donde cada mañana iniciamos el recorrido para ingresar a la capital de Mendoza. Hoy también recordamos, Sofi, que no rige el estacionamiento medido en la capital, así que la gente que necesita llegar al microcentro y estacionar en la zona justamente del microcentro no debe colocar la tarjeta de estacionamiento medido. Bueno, hay un dato también importante, Sofi, en cuanto a un cruce que tenemos en la zona de lo que es zona comercial de la capital, porque se ha habilitado el giro a la izquierda en la zona de calle Perú, la mano al norte. Al llegar a calle Las Heras se puede girar a la izquierda para retomar hacia avenida Juan B. Justo. Y también la gente que baja por calle Las Heras hacia el este, el giro está permitido, recordemos, por el Perú al norte, con cartelería y ahora con el tiempo semafórico. Es decir, que ese cruce de Perú y Las Heras tiene 4 tiempos de semáforos, justamente para no entorpecer la circulación que confluye en ese punto de la ciudad. Va a trabajar más o menos a partir de la hora 7, personal de tránsito, indicando especialmente esto que decíamos. Gente que va por calle Perú de sur a norte, al llegar a calle Las Heras, puede girar a la izquierda para salir, por ejemplo, hacia la zona de avenida Juan B. Justo, así que es una modalidad que se ha iniciado a partir de hoy y que estamos anunciando justamente para que los conductores tengan en cuenta en este día lunes. Recordamos también, Sofi, que en cuanto a obras, se mantiene en este momento el tramo de calle Fragata Moyano reducido entre 9 y España. Está tranquila la marcha en ese sector, pero bueno, hay que tener en cuenta esa restricción que mantiene el tramo de Fragata Moyano. Semáforos operan sin inconvenientes y el microcentro también a esta hora con un tránsito muy tranquilo ya para los conductores que están circulando zona bancaria, zona comercial y también el sector de Alameda allí en la zona norte de la ciudad de Mendoza a esta hora.
1: Muchísimas gracias, querido Luis, que tengas un hermoso lunes feriado nacional.
2: Igualmente para vos, Sofía, un gran abrazo y buena jornada, que la pasen muy bien.
1: Gracias, hasta luego. Allí escuchábamos a Luis Jofré con todo el informe del tránsito.
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1: Nos dice Enrique, ¿qué tal, chicos? ¿Cómo están? Buenos días, les dejo el dato de más de 2 semanas con esta pérdida de agua, 200 metros. Llega el agua hasta que entre las acequias, ahora, cuando se congele todo, vamos a ver cuánto cabemos por el hielo. Claro, nos mata fotos, Enrique, y video de una pérdida de agua. Y claro, el agua se ve prácticamente congelada con esta temperatura. Ahí nos manda el pinche de la ubicación. Es en Dorrego, ahí lo estoy abriendo. En Dorrego, en el Boulevard Dorrego, entre Balcarce, ahí estoy abriéndolo, e Ituzaingó, esto es departamento de Guaymallén, así que a tenerlo presente porque sí, es verdad, ya nos habías comentado, Enrique, hace unos días atrás de esta pérdida de agua, sigue la pérdida de agua y para cómo se va viendo, ¿sabes qué, Tincho? Los pozos.
3: Sí.
1: Los pozos en el asfalto y ahí se acumula también el agua, lo cual es un peligro bajo todo punto de vista. Así que gracias, Enrique, por el dato y ojalá sirva que lo comentemos para que se tomen cartas en el asunto. Sofi Martín y equipo. Excelente comienzo de semana. Mientras acompañan cada mañana al laboral, nos dice Hernán que mira, se está tomando una taza de café con un pancito.
3: Sí, con una tortita.
1: Una tortita. Qué rico. Sí, un pancito, es que lo vi rápido. Pensé que era un pancito como me imaginé ya untándole una mermelada, pero no, es claro, una tortita.
3: Una tortita pinchada.
1: Una tortita pinchada, sí, tal cual.

0: Ahora, a esta hora, Hernán sabe lo que hay que hacer. Eso, tomarse algo calentito.
1: Un rico desayuno.
0: Un rico desayuno. Muy bien, Hernán. Muchísimas gracias a todos los que se van sumando desde tempranito. 6:41 y le seguimos metiendo pata. Y nos quedamos en materia vial porque nuevamente hablamos de alcohol al volante. Un conductor que volcó con su auto en la ruta 40 en Agrelo. Y claro, estaba manejando alcoholizado. Casi 2 gramos de alcohol por litro de sangre tenía. 1,92 para ser exacta. Y volcó con su auto en la ruta 40 a la altura al kilómetro 26 en Luján de Cuyo, en Agrelo, cuando pierde el dominio del auto mientras circulaba hacia el sur. Así es que más del doble del límite permitido tenía este conductor en sangre.
1: Y traemos también esta noticia a colación, por más que ya hayan pasado un par de días, pero un incendio destruyó por completo una vivienda prefabricada en Palmira y la familia es la que se quedó sin hogar. Así que en ese sentido traemos a colación también este tema por la tragedia que sufrió esta familia tras este incendio y que sigue allí pidiendo ayuda, sobre todo para que puedan recuperar algunas de sus pertenencias tras este devastador incendio en esta vivienda.
0: Totalmente. Y en otro orden de temas, y algo que venimos prestando atención a nivel no solo provincial, sino en todo el mundo. Fíjense esta tendencia. Cada vez nacen menos niños y hay más adultos mayores. Y esto se da en Mendoza. En los últimos 7 años, los nacimientos cayeron a la mitad y los mayores de 65 años ya son el 12% de la población. Especialistas apuntan a la necesidad de adaptar la salud, las escuelas, la ciudad y el sistema previsional.
1: Y también lo que está en duda es las apuestas online. ¿Por qué? Porque traen preocupación aquí a la provincia de Mendoza porque crecieron 4 veces más rápidos que los casinos físicos. Es el juego en las plataformas que ya movilizó más del doble de dinero que un año atrás y consolidó un mercado cada vez más concentrado. Y en paralelo, las salas tradicionales crecieron, pero a un ritmo significativamente menor.
0: Y hablamos de la arena política, pero en este caso en la Universidad Nacional de Cuyo, porque claro, faltan pocos días para que se dé la segunda vuelta, el balotaje entre Gabriel Fidel y Adriana García, y están codo a codo tratando de comenzar con lo que es la verdadera campaña de cara a quedarse con el rectorado, y vamos a ver cómo evoluciona esto.
1: Y atentos porque la provincia de Mendoza participó en el 8º encuentro del Consejo Federal de Comercio Interior realizado en la Ciudad Autónoma de Buenos Aires, cita donde funcionarios de todo el país analizaron los principales desafíos que enfrenta la actividad comercial.
0: Y dramático esto que ocurrió aquí en Mendoza. Se arrojó una mujer de una camioneta en movimiento cuando estaba en plena discusión con sus parejas, sufrió lesiones graves, pero una mujer de 36 años debió tomar esa iniciativa porque estaba en una discusión, parece muy acalorada, quedó internada en el Hospital Central y se está investigando la situación.
1: Terrible la situación que se vio con este camionero brasilero que denunció que lo durmieron para robarle y detectaron una nueva droga sintética en Mendoza. Es en el dosaje posterior en el cuerpo médico forense que hallaron además en su organismo N2 aminoindano, una sustancia que no había sido hallada activa en América del Sur.
0: Y en otro orden, en el nacional, vamos a hablar del presidente Javier Milei, porque mientras sigue la controversia por Manuel Adorno y por su patrimonio y demás, y la declaración jurada, bueno, Milei nuevamente lo respalda. Lo hizo a través de una publicación en Instagram, donde justamente lo que decía puntualmente, y en realidad es un posteo que él toma de otra cuenta, y que dice: nuestro presidente Milei bancando a Adorno y va a salir fortalecido, como pasó ya varias veces con las 1001 operaciones que le hicieron. Me haga cargo de lo que digo, anótenlo, es lo que publicó el presidente Javier Milei.
1: Y lo que no considera una operación es Victoria Villarruel, porque aprovechó también el envión de los memes, de todo lo que se estaba viviendo con respecto a las críticas a Manuel Adorni. La vicepresidente compartió una publicación cargada de ironía en medio de la polémica por las explicaciones. El gesto sí profundiza la distancia política dentro del oficialismo y hace referencia a esto, a los pendrive con el Bitcoin, viste, en lo que estaba involucrado, que dijo que justo se encontró un pendrive y manejó algunos márgenes que incluso en sus declaraciones en esta entrevista que dio Manuel Adorno y en sus explicaciones, incluso generaban dudas de algunos márgenes de ganancia. Exactamente. Bueno, entonces en ese sentido la Victoria Villarruel aprovechó y realizó un posteo ironizando al jefe de gabinete.
0: Ahora, el tema es la parte judicial y justamente el fiscal federal Gerardo Policita encargó un informe sobre la evolución de la cotización de la criptomoneda para justamente ver si el jefe de gabinete pudo haber ganado $300,000.
1: Mientras la oposición busca echar a Adorni, Milei se prepara para volver a un viaje oficial a Madrid.
0: Exactamente, luego irá a la cumbre del Mercosur en Paraguay y a los festejos del 4 de julio en Estados Unidos, pero también van a haber actos patrios aquí en Argentina, en Rosario y Tucumán, así que bastante movimiento de Milei, ¿eh?
1: Movimiento de Milei, pero no es el único porque se sigue moviendo el peronismo y convoca a vos, Sergio, fueron algunas de las frases que contactos en el peronismo con Massa tilan de arquitecto para la unidad en 2027. Vamos a ver quién finalmente es el candidato, la figura que va a representar al peronismo, pero ya se empieza a mover y vuelven a poner el foco en Sergio Massa como un arquitecto potencial de lo que es el peronismo a nivel nacional.
0: Algo que también estapa, detuvieron a un hombre por realizar pintadas con aerosol en el frente de la AMIA, tiene 29 años, es de La Plata, y la policía de la ciudad le secuestró 6 latas de pintura y le labró un acta contravencional.
1: 4 financistas vinculados a Lázaro Báez en la ruta del dinero K accedieron a una probation y evitarán ahora el juicio. Es la Cámara Federal de Casación Penal que concedió el beneficio a los acusados por el delito de lavado de activos.
0: Y hablamos también de la causa Arsat porque citan a indagatoria a Leal. Estamos hablando de que la Justicia Federal comenzó a profundizar las pesquisas sobre Facundo Leal, el mendocino. Y por un lado, el expresidente de Arsat fue citado a declaración indagatoria en esta causa que investiga presuntas maniobras de corrupción vinculadas a contrataciones realizadas dentro de la empresa estatal. Así que, bueno, importante estos movimientos judiciales para que se esclarezca qué es lo que sucedió. 6:47, Tincho. Uy, ahora nos metemos de lleno a bucear.
1: Nos metemos de lleno a bucear porque lo que estuvo en todas las redes sociales sí, dando vuelta fue la visita de la Mona Jiménez a la Escaloneta en Kansas. Les brindó un show privado, un show que se dio en el contexto de la previa al Mundial, allá en la concentración.
0: Escuchá. ¿Qué pasó ahí?
1: Bueno, se ve que se armó fiesta. Sí. Cuando ves ese video,
0: sí,
1: hace como una panorámica y, sí, y se ve a Messi bailando. Sí. O sea, bueno, está medio sentadito aplaudiendo, pero todo el resto de los jugadores está
0: agitando un poco más.
1: Agitando, sí. Recordemos que Julián Álvarez es de Calchín, es cordobés.
0: Claro.
1: Tuvo un muy lindo gesto, le dio un presente a Día de la Mona. Fue una ceremonia bastante linda como para aflojar un poco los nervios.
0: Obvio,
1: de cara
0: sí,
1: al debut.
0: Hay que distender, sí, y distender con esto. Y aparte, es una manera de distender y además de avivar un poco el fuego también, ¿no? Porque la Mona tiene eso, que te levanta.
1: Sí.
0: Y como bien decís, hay varios.
1: Bien argentina la Mona. Y cordobés.
0: Olvídate. Me encanta. Ahí está. Bueno, esto sí, se volvió viral. Como también se volvió viral este video de los hinchas de Escocia.
1: Sí.
0: Que homenajearon a Maradona.
1: Al Diego.
0: Exacto, en la previa de su debut en el Mundial. Y las imágenes mostraron a integrantes de la denominada Tartan Army cantando el nombre de Maradona. Ahí está, escuchá. Diego Maradona. Claro, y celebrando su figura mientras compartían la fiesta con simpatizantes argentinos.
1: Sí.
0: Estamos hablando de los escoceses, ¿eh?
1: Es que en realidad son los argentinos los que empiezan a molestarle a los escoceses, y los escoceses tienen más fútbol, son futboleros, y son picantes,
0: claro,
1: hermano, los escoceses.
0: Son picantes.
1: Sí, son picantes.
0: Bueno, pero cuestión que se lo veían en bares y demás, ahí arengando y mencionando el nombre de Maradona. ¿Viste qué polémica se ha armado con esta publicidad con inteligencia artificial con Diego Maradona? Que la están utilizando y se ha armado alguna polémica, porque justamente han armado una publicidad con el Diego,
1: sí,
0: y no ha caído del todo bien.
1: Mirá,
0: digo, a propósito
1: de
0: los escoceses, para que lo busquen, porque ha generado polémica. Pero bueno, a propósito del viral, era el video de los escoceses arengando con el nombre de Maradona.
1: Y nos quedamos en Estados Unidos porque fue la tierra de los virales durante el fin de semana, porque el sábado los New York Knicks salieron campeones de la NBA, Finals,
0: uh-huh,
1: y volvieron a tener un título después de 55 años los neoyorquinos, que salieron a las calles a festejar, hubieron incidentes, hubo de todo, la verdad que se movieron mucho las calles de Manhattan, pero quien se llevó el estelar fue Alicia Keys.
0: Y sí.
1: Porque Alicia Keys tiene el himno, por más que yo creo que sea el de Frank Sinatra, New York, bueno, Empire State of Mind es el himno que se utiliza ahora y que cantaron todos los neoyorquinos en las calles, y que la verdad trajo mucha sensación de victoria.
0: Ahí está.

0: Esta es la canción.
1: Obvio.
0: No sé si esta es, creo, la que también se escucha, que estaba recién de fondo.
1: Ahí está.
0: Ahí está.
1: Esa.
0: Qué bueno.
1: Está muy bueno. Imagínate ser fanática, estar ahí, nada, se te pone la piel de gallina.
0: Sí, es como escuchar el himno nacional argentino cuando vas al estadio y canta todo el estadio. Claro. Bueno, esto cantaron todas las calles. New York.
1: Muy bien, muy bien. Bueno, estos fueron los virales, pero obviamente siempre bienvenidos todos los comentarios y también si nos quieren sumar, ¿no?
0: Exactamente. Recuerden que somos materia abierta. Nos pueden mandar un mensajito por escrito, un audio de hasta 30 segundos. Lo pueden hacer al número de la radio, 2615-881003.
1: Tal vez nos dicen, no vieron tal cosa y tal vez no la vimos y lo contamos al día siguiente. ¿Por qué no?
0: Hubo mucho movimiento en las redes durante el fin de semana. Marcado también por... la
1: muerte,
0: el mundial y el fallecimiento de Gaspi también.
1: Bueno,
0: las redes,
1: también.
0: Ha hecho las reacciones de los streamers.
1: Sí.
0: Bueno, la verdad que
1: había mucho movimiento.
0: Una persona muy querida.
1: Totalmente.
0: En lo que son las redes.
1: Y vos sabés, escuchaba yo mucho a gente que tal vez no lo conocía, porque hay gente que no lo conoce,
0: claro,
1: de otras generaciones y demás, pero 2 millones de seguidores tenía.
0: Sí, exactamente, o sea, por eso.
1: En el ámbito youtuber y demás, era muy conocido. Hola Sofi, Tincho, es hermoso, hermoso escucharlos en feriado también. Gracias por estar siempre, que tengan un gran día, nos dice Liliana. Muchas gracias, Liliana, muchas gracias a todos los que nos han ido escribiendo. Siempre los feriaditos cuesta de a poco, ¿viste?
0: Sí.
1: Entrar en calor, pero nos han escrito y muchísimas gracias también por los reclamos, ¿no? Porque Enrique nos marcaba el reclamo de la pérdida de agua.
0: Exactamente, y para poner un poquito la alarma también, media horita, un lunes feriado, me parece que es merecido de muchos. Recuerden que lo pueden seguir haciendo, mandándonos un mensajito al 2615-881003.
1: Bueno, tragedia en Brasil. Tremendo esto que pasó con una joven que murió. Yo vi el video, la verdad...
0: Que también se ha hecho viral el video.
1: Sí, no lo pusimos en viral por una cuestión de que realmente es tétrico, porque muestra cómo una mujer es arrojada, por error, al vacío, sin la cuerda del bungee jumping.
0: Terrible.
1: Es tremendo. Yo cuando lo veía al video, había visto la noticia, la leo y veo el video, me quedé helada porque realmente tal vez más de una persona le gusta hacer este tipo de actividades. De hecho, a mí me atrae mucho todo ese tipo de actividades de turismo aventura, si es que se puede calificar de esa manera. Desconozco si está bien, si no me corrigen. Hacer bungee jumping, no le habían puesto las cuerdas, estaban ahí en el puente y la tiran, la van llevando, la tiran. Creo que se dan cuenta que no le habían puesto las cuerdas y
0: ya había sido arrojada.
1: Tremendo.
0: Y terrible también el contexto, porque quien filma el video es la pareja de la
1: ¡Olvídate!
0: Mujer.
1: No hay forma de describir esto que pasó, reitero, en Brasil, en el puente del esqueleto en San Pablo. Así que una tragedia que ha sido título a nivel internacional.
0: Y lo que es título a nivel internacional es la tragedia en Estados Unidos, porque murieron 12 personas en un accidente aéreo. Es una avioneta que se estrelló en Missouri. Según la información oficial, no hubo sobrevivientes. El accidente se registró cerca de las 11:30 en la jornada del día de
1: hoy. ¿Y saben quién cumple años? Donald Trump, sí, 80. Y ha hecho... una velada inédita en la Casa Blanca. Las imágenes ya se habían empezado a ver desde los preparativos hace un par de días atrás. Desde el día viernes, si mal no recuerdo, ya estaba viéndose cómo era el octágono de 9 metros de diámetro que fue instalado en el sector donde suele aterrizar el helicóptero. Es tremendo el despliegue que ha formado y que ha generado allí en los jardines de la residencia presidencial para el escenario de una pelea.
0: Sí, de la UFC. Y en ese contexto, en el propio día de su cumpleaños, además, Trump mantuvo conversaciones con Putin y con Zelensky con el foco puesto en la guerra en Ucrania tras llegar al acuerdo con la guerra al acuerdo de paz con la guerra en Irán. Bueno, ahora empieza también las conversaciones para llegar a un punto de encuentro entre Rusia y Ucrania.
1: 6:55, Tincho, última ronda deportiva, ¿te parece?
0: Sí, porque Franquito Colapinto resultó sancionado y fue reclasificado décimo. Había corrido y había salido octavo Franquito Colapinto allí en el GP de Barcelona, pero el argentino fue penalizado, le aplicaron 10 segundos y perdió 2 lugares luego de terminar octavo en pista.
1: Godoy Cruz cayó 1-0 y frente al Almirante Brown y sigue sin poder lamentablemente ganar fuera de Mendoza.
0: Deportivo Maipú perdió en casa ante Tristán Suárez y está fuera de los puestos de clasificación.
1: Y volvemos al Mundial porque hoy debuta la Uruguay, sí, la Uruguay de Marcelo Bielsa, hoy a las 19 horas. En el marco del grupo H será en el Hard Rock Stadium de Miami.
0: Y a las 13 horas, sin Lamine Yamal, España debuta en el 2000 en el Mundial contra Cabo Verde.
1: También tenemos a Bélgica y Egipto, que hoy a las 16 horas van a estar justamente allí enfrentándose en duelo. en la Copa del Mundo.
0: Exactamente, y bueno, ya esos son los partidos pendientes para la jornada del día de hoy. Un mundial que ya falta cada vez menos para que debute la selección. Pasan los partidos de hoy y ya mañana, en el último turno, en el de las 22 horas, tendremos el debut de la escalonita contra Argelia. Sí, los nervios ya se ponen de punta. Yo tengo los pelos. Mira.
1: Y eso que se sacó el gorro. Sí. Ahora se lo sacó.
0: Ya estoy crispado de los nervios.
1: Tal cual. 6:56. Los títulos los repasamos, dale.
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1: Murió el Pocho Sosa, el gobierno decretó 2 días de duelo provincial, hubo una importante despedida en la legislatura provincial y van a seguir los homenajes.
0: Lo contábamos, murieron el youtuber argentino Gaspi y el cantante Oliver Tree en un choque de helicópteros en Río de Janeiro.
1: Pakistán confirmó que Estados Unidos e Irán alcanzaron un acuerdo para poner fin a la guerra en Medio Oriente, será firmado el 19 de junio en Ginebra.
0: Y Trump ya ordenó la reapertura del Estrecho de Hormuz y el levantamiento del bloqueo naval de los Estados Unidos tras el acuerdo.
1: Y si hablamos de Perú, Fujimori mantiene una mínima ventaja de las actas contabilizadas.
0: Semana clave para los mercados, se publica la inflación mayorista, la Fed define tasas y el G7 concentra la atención global.
1: Y el consumo de la carne vacuna cae a mínimos de 2 décadas, se acelera el reemplazo por el pollo y el cerdo.
0: Metro tranvía, el gobierno apuesta a inauguraciones parciales antes de terminar toda la obra en 2027.
1: IMSA firmó un acuerdo estratégico con Venezuela para finalizar un proyecto hidroeléctrico.
0: Tenemos mundial en un partido vibrante, los Países Bajos y Japón igualaron 2-2.
1: Y Alemania, decíamos, que goleó 7-1 a Curazao.
0: Ecuador sufrió una dura derrota ante Costa de Marfil, 1-0.
1: Y Suecia, 5-1 frente a Túnez también, ¿eh? Así que ojo al piojo.
0: Volcó con su auto en la ruta 40 en Agrelo tras manejar muy alcoholizado.
1: Preocupa el tema de las apuestas online acá en la provincia de Mendoza porque crecieron 4 veces más rápido que los casinos físicos.
0: Por el rectorado de Loncuyo, Gabriel Fidel y Adriana García enfrentan una batalla sin margen para el error.
1: Por otro lado, Milei compartió una publicación en defensa de Manuel Adorni una vez más.
0: Nueva medida de prueba y la evolución del precio del Bitcoin en la mira del caso Adorni.
1: Y por otro lado, se mueve también el peronismo. Convoca vos, Sergio. Contacto sí en el peronismo con Massa de arquitecto para la unidad de cara al 2027.
0: Citan a indagatoria Facundo Leal en la causa que investiga la corrupción en Arsat.
1: Y cerramos, 4 financistas vinculados a Lázaro Báez en la ruta del dinero K accedieron a una probation y evitarán el juicio. 6:58, Tincho. Mañana, sí, mañana, en el martes de empuje, nos reencontramos como
0: martes
1: siempre.
0: Martes de la selección.
1: Martes de la selección, además. Así que un martes distinto. Nos reencontramos como siempre aquí.
0: En aire.
1: De noticias.

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1: Las 7 de la mañana.
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0: Hola, hola, hola, hola, hola, hola, muy buenos días, bienvenidos a Primero Mendoza. Sí, aquí estamos transitando esta jornada, este día feriado, feriado nacional, por supuesto con Martín Miguel de Güemes. Bueno, atentos a todo lo que se va a dar en esta jornada, obviamente más tranqui, pero bueno, vamos a estar acompañándolos con toda la información, el análisis de lo que ha pasado el fin de semana, por supuesto, está bastante movido, y lo que se viene para las próximas horas, próximas jornadas. Saludamos a nuestros compañeros, equipo completo en este día feriado, arrancando con toda la semana. ¿Cómo va, Carlitos?
1: Hola, Sofi,
0: Clau.
2: Hola, niñas.
3: ¿Qué tal? Buen día. ¿Cómo están?
1: Lindo feriado.
0: Sí, señor.
1: Tenemos feriado esta semana, tenemos feriado la semana que viene.
0: Sí.
1: Los dos patrios.
0: Exacto.
1: Así que ya vamos a hablar de eso y de tantas cosas.
0: Bueno, tenemos mucha información para compartir, pero sobre todo, bueno, también plantear esta situación no triste, sin dudas, ¿no? Esta realidad para la provincia de Mendoza, sí. por la triste partida, ¿no? Del gran referente de la música cuyana. Estamos hablando de Don Pocho Sosa, que falleció a los 82 años. Bueno, la voz de Cuyo, bueno, miembro, parte del cancionero cuyano, todo lo que significó, ¿no? Una historia impresionante. Y nos dejó su música. Y bueno, estamos terminando, ¿no? Se va apagando el otoño y nos vamos junto con él, ¿no? En este sentido, la verdad que es impresionante todo lo que nos dejó, y nos queremos quedar con esto, ¿no? Con esta música, con este recuerdo y con esta gran canción que él la popularizó definitivamente, ¿no? Otoño en Mendoza. Así que ahí estamos. Ha habido obviamente una despedida muy importante. En la jornada de ayer fue el último adiós allí en la legislatura. Se realizó el velatorio y por supuesto también van a seguir los homenajes y demás. Ha sido una partida muy, muy fuerte para todos los mendocinos, ¿no? Así que hay un saludo muy grande para toda la familia del gran Pocho Sosa, ¿no? Bueno, dos días de duelo provincial, sí. ¿No? Fue decretado por el gobierno provincial, así que bueno, vamos a ir escuchando, seguite un poquito la canción esta que siempre nos marca, ¿no? Cada vez que tenemos que hablar incluso de nuestra provincia, Sofi, Clau, ¿no? Cada
3: es
0: vez que tenemos
3: sí.
0: que pensar este momento que estamos transitando es con esa canción, ¿no?
3: Totalmente, aparte un artista que ha subido al escenario con otros artistas
0: sí.
3: de tamaño gigante, con Mercedes Sosa, por nombrar tan solo una,
0: sí.
3: Bien marcabas vos, que sus notas, su voz ha marcado también todo lo que ha sido el nuevo cancionero.
0: Sí.
3: Bueno, es realmente un artista, una pena perderlo, ¿no? Pero bueno,
0: sí.
3: Es parte de la vida también.
0: Claro que sí. Bueno,
4: tal cual.
0: Ahí estamos, ¿no? Con muchísima sí. info para hoy poder compartir, pero bueno, nos invade un poco la nostalgia y la tristeza de lo que ha pasado.
4: Además, lo que
0: ¿no?
4: ha significado, porque es muy icónico para Mendoza,
0: sí.
4: una
0: claro.
4: figura como
0: sin
4: la
0: duda.
4: De él, ¿no?
3: Totalmente.
0: Ahí estamos. Bueno, ya vamos a contar un poquito más cómo continúa, ¿no? También toda esta parte de esta despedida, pero lo decíamos ayer, fue el velatorio de este último adiós ahí en la legislatura provincial. Bueno, mientras el país sigue, ¿no? Su curso político-económico, sin duda es el caso Adornis, lo vamos a estar contando un poquito más adelante ahí en clima político, pero bueno, no queda relegado, ¿no? El caso Adornis en medio de la situación que se está viviendo del Mundial. Bueno, crece un poco la presión social, que ya lo venimos contando, ¿no? Pero también legislativa, ¿no? Incluso de los aliados y dentro del gabinete para que el jefe de gabinete te dé un paso al costado. Por lo pronto sigue recibiendo el respaldo presidencial y va a dar su informe de gestión a comienzo de julio, se entiende en principio por la agenda que la fecha probable es el 2 de ese mes de julio, así que vamos a estar atentos también a todo lo que pase, incluso esta semana, ¿no? En el Congreso, con la posibilidad de que se avance con la moción de censura, ¿no? Contra el jefe de gabinete. Bueno, muchísima información para compartir, sin duda el fin de semana el Mundial también nos está motivando y nos pone en la previa de lo que va a ser el partido de mañana de Argentina, allí claro que sí, el debut, ¿no? El debut, la cita futbolística mundial con la Argentina ya preparándose para jugar su partido a las 10 de la noche recién, ¿no? Falta todavía un tranquito, pero están todos los ánimos a full, ¿no? Esperando ese momento. Hemos visto partidos interesantes, uh-huh. algunas sorpresas, así que ya les vamos a ir contando cómo sigue todo camino al Mundial. Y bueno, después otras noticias importantes que han pasado durante el fin de semana, que ahora las vamos a estar compartiendo. Por cierto, pues ha sido bastante triste, trágico también, así que ya les contamos. Arrancamos con todo Primero Mendoza.
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0: Saludamos a Luis Jofre. Luis, muy buenos días.
6: Hola, Pablo. Muy gusto de saludar mañana. Bueno, mañana está, Pablo, el tránsito en la capital
0: sí.
6: de Mendoza. Momento para disfrutar. Podemos decir que realmente hay poco movimiento en los principales ingresos. Recordemos que hoy día es feriado. Las frecuencias de colectivos tienen justamente recorrido como un fin, un feriado con poco movimiento, en este caso poco ingreso a la capital de Mendoza. También vamos a recordar que hoy no rige el estacionamiento de Madrid en la ciudad capital. Y se permite, bueno, como cada feriado, el estacionamiento sobre Avenida San Martín, también sin colocar allí la tarjeta de estacionamiento en el tramo de San Martín, costado oeste, entre calle Las Heras y Montevideo. Bueno, atención al dato para hoy, Pablo, porque en la zona de calle Las Heras y Perú se ha habilitado allí el giro a la izquierda para quienes van por Perú, mano al norte. O sea que la circulación sur-norte de calle Perú, al llegar a calle Las Heras, el semáforo tiene cuatro tiempos, decimos, se permite el giro a la izquierda por calle Las Heras para salir al sector de calle Juan B. Justo. Y quienes bajan por Las Heras al este también podrán girar por Perú al norte, que este cartel ya estaba ubicado, pero ahora el semáforo tiene cuatro tiempos, o sea que no hay circulación en sentido contrario. Así que ya está trabajando personal de tránsito en el sector, indicando esta nueva maniobra allí en el giro a la izquierda en el sector comercial de la capital de Mendoza. Recordamos para hoy también, permanece la restricción por obras, el tramo de calle Fragata Moyano entre 9 de julio y Avenida España. Está muy tranquila la marcha en el sector, pero hay que tener en cuenta que hay un solo carril en ese tramo para bajar y doblar por España a la zona de Casa de Gobierno. Decimos también el viaducto, hasta ahora con buena marcha, todo lo que es zona de Alén Costalera con tránsito normal y también con poco movimiento toda la zona de microcentro. Hablamos de calle San Martín, San Juan y la zona de España cruzando justamente allí peatonal Sarmiento. La red semafórica está operando sin inconvenientes y como cada mañana el medio tranvía ya tiene servicio normal que ingresa por la zona de calle Belgrano a la capital.
0: Bien, ahí estamos, completo, ¿no? El informe para esta jornada que está bastante más tranquilo, decías vos también recién, aquellos que quieran venir al centro va a estar más limitada la actividad, pero pueden hacerlo incluso teniendo la liberación del estacionamiento, Luis, ¿no?
6: Exactamente, bueno. Exactamente. Así que bueno, también eso facilita el estacionamiento y la llegada a la capital. Aquellos que andan en moto, Pablo, mucho abrigo porque está bastante fría la mañana.
0: Sí, claro, que sí. Arrancó con todo, está fría, así que vamos a tener esta jornada, vamos a ver cómo avanza a lo largo de la semana, pero a prepararse, ¿no? Se nos viene el invierno, ya lo tenemos aquí muy cerquita. Bueno, gracias, la seguimos mañana, Luis.
6: Dale, Pablo, dale. Un gran abrazo, buena semana para vos y tu equipo, que la pasen bien. Hasta mañana.
0: Chau, chau.
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0: Bueno, les contamos un poquito cómo viene el pronóstico para esta jornada, lo que sigue en la semana. Le mandamos un saludo a Pedro, la mañana va a estar con nosotros acompañándonos, por supuesto, y un poquito lo que venía anticipando, ¿no? Que la semana arrancaba con un poquito más de frío, ¿no? Se iba a sentir un tanto más que jornadas anteriores, pero bueno, a tono con lo que también tuvimos el fin de semana, ¿no? Estas temperaturas bastante bajas, estamos en este momento en el orden de los 3 a 4 grados, ¿no? Estamos viendo que actualiza el Servicio Meteorológico Nacional, pero 3,8 es la actualización de las 6 de la mañana, 3,8 grados centígrados y con una sensación térmica que se acerca más a los 2 grados, ¿no? Como para tenerlo también presente por el frío que se está sintiendo, incluso va a tono con la mínima que se preveía para hoy de 3 grados y una máxima que va a estar bastante contenida, ¿no? No va a ser mucho más que 13, 14 grados allí en cuanto a los pronósticos que se están haciendo para esta jornada, ¿no? De a poquito va a ir repuntando a lo largo de la semana, se espera para este martes que crezca ahí un poquito más, estemos cerca de los 16 y para el miércoles, ahí también en ese orden de registros y el jueves podría superar un poquito más la temperatura, incluso estar cerca de los 17, 18 grados, pero las mínimas se van a estar sintiendo en las primeras horas de cada jornada, así que a tenerlo presente. Tenemos para hoy cero probabilidades, ¿no? Muy bajas probabilidades, casi nulas de precipitaciones, también comentar eso. Viento también bastante tranquilo, por la tarde puede haber algún tipo de ráfagas allí entre 3 y 22 kilómetros por hora, pero dentro de todo tranquilo en cuanto a lo que se espera para los vientos. De acuerdo al Servicio de Contingencias Climáticas aquí de la provincia de Mendoza, de la Dirección de Contingencias Climáticas, se espera poca nubosidad también para hoy. El predominio, si es de los vientos, pero del sector sur, con un leve ascenso de los registros de la temperatura, así que en este orden también, muy similar a lo que plantea el Servicio Meteorológico Nacional, de una mínima de entre 5 o 6 grados y una máxima que va a estar no mucho más de los 14 grados. grados en esta jornada. Repetimos, en este momento alrededor de los 3 grados 8 y una sensación térmica de 2 grados con una visibilidad, esto es importante decirlo porque veníamos marcando jornadas anteriores el tema de los bancos de niebla y demás, está bastante buena la visibilidad, es casi la tradicional, la normal, la habitual que tenemos en la provincia de Mendoza, de unos 15 kilómetros. Sigue estando en ese orden, así que también la humedad al 91% y la presión de 924 hectopascales. Ahí estamos en la semana que de a poquito va a ir subiendo la temperatura, pero bueno, propio de la época con este frío que lo estamos sintiendo.
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2: Bueno, vamos ahora con nuestra compañera, con Silvina Isgrosta, con el móvil en vivo, nos cuenta un poquito de qué está pasando a esta hora, en este día más tranqui, Silvi, ¿no? ¿Cómo viene todo con el tránsito?
3: Buen día. Así es, Pablo, buenos días para todos. Sí, muy tranquilo, sí. Tránsito, obviamente por el feriado, así que es un lunes atípico, siempre los lunes a esta hora hay muchísimos vehículos circulando en la calle, en este caso, hoy sí pueden circular sin problemas por el acceso este, el acceso sur, acceso este sobre todo a la altura de Tirazo, después Arenales, Alberdi, hacia el oeste, está sin problemas para circular. Hay muy poquitos vehículos que a esta hora están sobre el acceso este. Lo mismo se repite en el acceso sur, desde Paso hacia el norte, pasando después por Rodríguez Peña. Tampoco hay inconvenientes. Y hacia el sur, a la altura de la calle de la Madrid, en acceso sur, tampoco hay ningún tipo de demora. Ya llegando hacia el centro, pueden ingresar sin problemas, obviamente por la calle José Vicente Zapata, la zona bancaria también se mantiene sin problemas, y hoy tampoco abre el banco, así que va a ser una mañana tranquila en ese sentido. La costanera a la altura de Saavedra hacia el norte y a la altura de Garibaldi hacia el sur también se mantiene sin problemas y pueden ingresar a la ciudad por la calle Alem tranquilamente, que tampoco hay demoras. Con respecto al corredor del oeste se mantiene la misma situación y la zona de la plaza de Godoy Cruz, la plaza principal en la zona de la municipalidad, tampoco tiene problemas de circulación a esta hora. Sí, de todas formas, si van a circular por Godoy Cruz, recuerden que siguen los cortes parciales en la calle Juncal, entre Talcahuano y Gorriti, porque están haciendo las obras de renovación de la red distribuidora de agua potable y también del colector cloacal. Y mañana, atención, lo vamos diciendo desde ahora, empiezan los cortes en el acceso este, en la parte de Maipú. Por ejemplo, va a haber un corte total en la calzada sur, desde el puente de calle Serpa hasta el puente de calle Cervantes. Y van a tener que desviarse sí o sí por las colectoras. Y en la calzada norte, hacia el Gran Mendoza, el corte total va a ser desde el puente de calle La Madrid hasta el puente de calle Las Margaritas. Y ahí también van a tener que desviarse por las colectoras. De todas formas, mañana vamos a dar más detalles desde el lugar, pero los cortes van a empezar mañana al mediodía recién. Y en la calzada sur van a estar trabajando 90 días y en la calzada norte 45 días.
2: Bien, bueno, interesante ese punto. De manera lo vamos a estar recordando, dando más detalles, estando ahí en el lugar, pero también uno se pregunta, y que está bueno verlo ahí, Silvia, en el terreno, cómo se va a manejar todo con las colectoras, sobre todo, ¿no? Porque es una zona donde no están en muy buenas condiciones, sobre todo lo que sigue después del puente que vos contabas ahí de Serpa, ¿no? Cuando se haga la parte de Serpa hacia Arturo González, ya viniendo hacia el centro, cómo se va a ir manejando todo eso, porque las colectoras, sobre todo el costado sur, están bastante complicadas, ¿no? Ya vamos a estar atentos ahí. Un desastre.
3: La última vez que pasamos, que fuimos cuando empezaron los trabajos, si bien la municipalidad de Maipú había estado trabajando, no estaban en buen estado y la zona también no tiene luminarias esa parte. Vamos a ver mañana cuando volvamos a pasar a ver cómo han quedado y si han avanzado los trabajos.
2: Y sobre todo cómo sigue, ¿no? Cuando el trabajo avance hacia el centro, ¿no? Hacia la zona de la montaña, ¿no? Hacia el oeste, allí qué va a pasar con esas colectoras de los costados, porque realmente están en muy mal estado, ¿no? Incluso no en parte donde no hay pavimento, es pura tierra, muchos pozos y demás, así que bueno, ahí lo estamos monitoreando. Silvi, gracias, y solo sumarte esto que nos ha pasado pasaba a varios que circulábamos temprano, ¿no? Por la zona del acceso este, a la altura allí del puente de colores, el puente ese de hierro de colores, entre ese puente y la feria del acceso este, hay muchísimo movimiento con chicos que están de salida, ¿no? Con algunos, son ahí de bares, boliches y demás, sobre el acceso, ahí hay algunos que están cruzando la calle, así que tengan muchísimo cuidado a la hora de circular ahí por la zona, ¿no? Pues se genera ese movimiento de jóvenes, Silvi, que lo hemos reportado en alguna otra oportunidad,
3: sí,
2: ¿no?
3: No, y si no, si se produce una tragedia, también mucha mala suerte para el que viene circulando por el acceso. Atentos. Pero bueno, supongo que ya son los últimos, porque son las 7:20.
2: Sí, hasta hace
3: el boliche ya va cerrando.
2: Había bastante gente, ¿no? Estaban saliendo, bueno, viendo ahí que cómo sigue la mañana, ¿no? Hay algunos que continúan un poquito más para ir a comer algo, ¿no? Siempre está la típica...
3: Una hamburguesa,
2: un choripán, un panchito. Pero bueno, tener muchísimo cuidado al circular por la zona, lo decimos porque todavía había movimiento hace unos instantes, nada más, unos minutos. Silvi, la seguimos enseguida, dale.
3: Seguimos enseguida, dale. Hasta luego.
2: Gracias. 7:22, seguimos con más.
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0: 7 de la mañana, 26 minutitos, vamos con todo, tenemos mucha info para compartir, Carlitos. Bueno, analizando, ¿no?, lo que nos deja el fin de semana y lo que se viene, ¿no? Para esta semana también va a ser importante.
1: Sí, sí, claro, sí. Que sí va a ser importante desde todo punto de vista, porque posiblemente pueda haber una moción de censura, sí, en, sí, el Senado, sí, sí. Uh-huh. Posiblemente, no me lo imagino yo todavía, bueno. Me cuesta pensarlo que estén dadas las condiciones de fuerza para eso, pero...
0: Los aliados están mostrando también otras cartas, ¿no?
1: Aparte de una pelea rara, una, sí, pelea de dos contra el mundo, porque son Milei y Adorni contra el resto del mundo, incluyendo su gente que quiere que se vaya. Así que bueno. Pero es un tema, el tema político, sí, absoluto y total. La universidad está por elegir muy pronto el rector, y la cuestión se está poniendo tensa. Sí. O sea, hay debates, quizás no lo veamos todos los días nosotros en todos los diarios, pero el debate está dándose en la, sí, universidad, y es muy, muy, muy, muy, muy fuerte. Así que sobre todos esos temas iremos desarrollando todas nuestras relaciones ahora en el día de hoy.
0: Sí, señor. Ahí estamos. Quédense para Clima Político. Tenemos más info para contarles, para analizar lo que está pasando y lo que se viene, ¿no?, en las próximas jornadas. Bueno, Sofi nos trae información de algo que llamó muchísimo la atención. Un episodio se dio a bordo de un vehículo con una mujer como protagonista, Sofi.
2: Y podríamos estar hablando de un desenlace fatal tranquilamente, porque una mujer se arrojó de una camioneta que estaba en movimiento cuando estaba discutiendo justamente con su pareja. Uh-huh. Sufrió desde fractura de mandíbula hasta traumatismo de cráneo, lesiones en el abdomen, quedó obviamente internada. Esto ocurrió en la zona de acceso sur y acceso este. Una mujer de 36 años que, reitero, en plena discusión con su pareja, directamente decide arrojarse desde la camioneta en la que iba a bordo, lo cual muestra que había una situación evidentemente de violencia de género que la justicia ahora está investigando, pero tomar esa deliberación, esa decisión, digo, más que esa, esa decisión de arrojarse para evitar alguna otra cuestión mayor, deja las claras que tiene que la justicia intervenir e investigar. Seguro. Qué era lo que pasaba y cuál es el trasfondo. Pero bueno, una mujer que sufrió graves lesiones y que obviamente toda la secuencia quedó registrada por una cámara de seguridad, así que eso va a ser clave a la hora también de seguir entendiendo el desenlace y esto que estamos contando, que afortunadamente hablamos de una mujer con lesiones, más no de una víctima fatal. Pero lo vamos a seguir muy de cerca a este caso, porque nuevamente hablamos de violencia de género.
0: Está clarísimo, podría haber terminado de la peor manera.
2: Totalmente,
0: ¿no?
2: Sí.
0: Hay un paso de una nueva tragedia, ¿no?, vinculada a esta situación que estamos viendo, los femicidios, con los hechos
2: por
0: de violencia
2: eso,
0: de género,
2: sí,
0: son tremendo, ¿no? Así que lo estamos siguiendo, monitoreando, y vamos a dar cualquier novedad al respecto. Claudita nos trae info de lo que está pasando a nivel mundial. Vamos.
3: Bueno, hay que decir, el conflicto en Medio Oriente, capítulo 1000, digo, bueno, esto de, sí, de acuerdo. ¿Por qué?
0: Termina,
3: porque dijeron,
0: sí,
3: que ya coincidieron. Uh-huh. Hay que decir que hace una hora y media cruzaba el primer barco comercial de petróleo ahí en el Estrecho de Hormuz, porque estuvimos viendo incluso algunas imágenes que empezaron a circular, sí, en redes sociales. El acuerdo que va a tener la firma en Ginebra el viernes, okay, ya, definitivo, digo, esto de poner la estampa.
0: Okay.
3: Pero además un dato que me parece que es importante destacar, Pablo, el saldo que ha tenido este conflicto, porque se habla de más de 7.000 muertos a partir del conflicto en Medio Oriente, bajas en Irán, por supuesto, estamos hablando de, uh-huh, civiles y militares, unos 3.300, también bajas en de Estados Unidos, militares que dicen confirmado 13 y más de 360 heridos, y ataques cruzados que llevaron también víctimas en el Líbano, por ejemplo, 2.300 personas, lamentablemente. Digo, uno habla de Irán y Estados Unidos, pero es un conflicto que también tuvo,
0: sí, claro,
3: bajas en otros países. Uh-huh. Eso para tenerlo presente, bien, porque de los números se habla bastante poco, de, uh-huh, los decesos,
0: sí,
3: y me parece que estaba bueno repasarlo. Y lo otro,
0: bueno,
3: el aniversario de la independencia en Estados Unidos y al mismo tiempo
0: el cumpleaños
3: de Trump,
0: los 80,
3: porque decían,
0: sí,
3: era la guerra era por el cumple de Trump, después salieron a decir, no, es porque los, bueno, festejos de el Día de la Independencia van a ser durante varios días y semanas. Así es que es la imagen que se vio en las últimas horas, UFC en el patio sur de la Casa Blanca.
0: Ahí está, que también generó polémica, todo tipo de posiciones, uh-huh, al respecto y,
3: sí,
0: demás, ¿no? Algunos movimientos ahí un poco extraños. Bueno, tragedia tremenda que ya les vamos a contar todo lo que se ha vivido en Brasil, ¿no? El fin de semana, incluso, bueno,
3: sí,
0: toca a la Argentina, porque fallecieron dos personas conocidas, ¿no? Aquí en nuestro país, un youtuber, una persona muy conocida en las redes, otro director de contenidos vinculados también a documentales y demás, bueno, en una tragedia aérea, allí en un choque de helicóptero, ¿no? Y también, sí, claro, este video viral que se hizo impresionante con esta mujer que lanzan al vacío, ¿no?
3: Exactamente, esta joven que es el video viral, sí, te estaba haciendo bungee jumping, sí, en el puente del esqueleto en San Pablo, y tal vez es la costumbre de estos instructores.
0: Sí, por inercia, ¿no?
3: Hacer de toda una especie de movimiento para lanzarla, que es lo típico, sí, sí, pero nunca le pusieron los arnés de seguridad
0: si
3: y
0: la cuerda.
3: Bueno, lo cierto es que esta joven de 21 años murió ahí en Brasil.
2: Escalofriante, cuerdas en el puente. En el puente, las cuerdas y
3: estaba abajo. Estaban abajo, nada, como que nunca se dieron cuenta que no le pusieron las cuerdas. Y no dejar de repasar que también murió, sí, Tati Almeida,
0: sí, sí, claro,
3: que fue una de las referentes más importantes en cuanto a la defensa de los derechos humanos. Tenía 95 años, era la fundadora, uh-huh, una de las fundadoras de Madres de Plaza de Mayo, línea fundadora, y como sabemos, una de las más reconocidas a la hora de hablar,
0: presidenta
3: de derechos humanos.
0: Madres, ¿no?, de Plaza de Mayo. Sí, claro que sí. Bueno, hay despedida de Tati Almeida, ¿no? También entre las noticias destacadas que decíamos, ha sido un fin de semana bastante triste.
3: Particular, sí. Uh-huh.
0: Particular, trágico, bueno, en lo local, en lo nacional y en lo regional también, ¿no? Así que bueno, ahí sí vamos a ampliar con más información. Ahora sí vamos a las noticias, ya volvemos.
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6: Hora 7:33 minutos en toda la República Argentina. La temperatura actual en Mendoza es de 3 grados 8 décimas, la humedad del 91%. El gobierno decretó 2 días de duelo por el fallecimiento de Carlos Alberto Pocho Sosa, una de las figuras más reconocidas de la música cuyana y del cancionero popular argentino. La medida quedó establecida a través del decreto firmado en el día de ayer por el gobernador. Según se informó oficialmente, la decisión busca rendir homenaje a la trayectoria artística del Pocho y reconocer su aporte a la difusión del patrimonio musical mendocino.
7: La brisa traviesa se ha puesto a juntar.
6: Murió Tati Almeida, la referente de Madres de Plaza de Mayo. La docente activista por los derechos humanos estaba internada con 95 años y según sus familiares y allegados, su cuadro era muy grave. Pakistán confirmó que Ginebra será la sede de la firma del acuerdo entre Estados Unidos e Irán. La ceremonia formal será el viernes 19 de junio en Suiza. Además, Trump ordenó la reapertura del estrecho de Hormuz y el levantamiento del bloqueo naval de los Estados Unidos tras el acuerdo.
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6: Con un buen arbitraje de Yael Falcón Pérez, Suecia de un show en el debut y aplastó 5-1 a Túnez. Isaac, Gyökeres, Svanberg y Ayari por duplicado sentenciaron la contundente victoria. Ecuador de BKC se debutó con una dura derrota sobre la hora ante Costa de Marfil. Al minuto 89, Amad Diallo marcó el 1-0, con el que los africanos derrotaron a la selección ecuatoriana en Filadelfia por el grupo E. Ahora la térmica es de 1 grado 4 décimas, el viento sopla del oeste a 10 km.

0: 7:37 de la mañana. Gracias a todos los oyentes que se van poniendo a tono ahora con la radio. Les agradecemos. Bueno, muchos están en casa. Obviamente han encendido allí la 100.3. Les agradecemos. Disfrutando también, ¿no? Ya en casa, más tranqui este feriado. Así que, bueno, gracias por sumarse, por estar allí y por dejarnos también sus visiones, sus opiniones y preguntándonos también por los concursos. Les decimos que tenemos premio, Claudita, ¿no? Para ir anotándose.
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0: Bueno, vamos ahora sí al contacto con el móvil. Nuestro compañero Matías Gómez nos trae más información de, bueno, contacto que estuvo este fin de semana, incluso por el sur de la provincia, allá en Malargüe. Te escuchamos, Mati.
2: Buen día, Pablo. Buen día para todos. Buen comienzo de semana. Es así, este fin de semana estuve presente en el departamento de Malargüe, en el sur provincial, haciendo una recorrida. Y en este contexto estuvimos dialogando con el intendente de Malargüe, Celso Jaque. Fueron varios temas que abordamos, pero nos vamos a quedar solo con dos. En primer lugar, estuvimos hablando sobre, bueno, una situación que se viene dando desde hace algunas semanas y también ahora que llegaron los fríos, que es el tema de la preocupación de lo que va a pasar con los subsidios por zona fría en algunos departamentos y en algunas zonas también del país. Recordemos que ya tiene media sanción este proyecto de diputados y ahora falta el tratamiento del senador. Al respecto, habló el intendente de Malargüe, Celso Jaque, con Radio Mitre, recordemos, y nos recuerda también en el inicio de este audio que Malargüe no forma parte, pero bueno, está hablando de los subsidios por zona fría, pero nos explica un poco cómo puede afectar esto a la macroeconomía y también a todo el sector del sur de la provincia de Mendoza. Lo escuchamos.
3: En el año 2002 logramos ser incorporados en un fondo fiduciario especial que se mantiene y que no está incorporado en la ley de zona fría. Obviamente, en lo personal, creo que es un error pretender sacar en estos momentos este subsidio.

0: porque en definitiva las zonas que reciben ese beneficio son todas zonas que realmente necesitan en inviernos muy crudos contar con la posibilidad de este subsidio. Ojalá que en el Senado no se le dé, o que se pueda rechazar y que luego en diputados se pueda recapacitar, porque sería una gran pena para muchas de las poblaciones, especialmente poblaciones vecinas, como puede ser San Rafael, el Valle de Uco, que también es tan frío como Malargüe, y que la disminución o la eliminación de este subsidio podría significar casi duplicar el valor de la tarifa.
1: Bien, Mati.
2: Bueno, hablando de potencial, ¿no? Lo que podría pasar, dice Pablo, el intendente Celso Jaque, al respecto, ¿no?, de la posible eliminación de estos subsidios que podrían duplicar el valor, ¿no? Así que bueno, hay preocupación en todo el ámbito político y en el ámbito también de las zonas de como decía, Valle de Uco y también en el sur. Así que está planteado el tema, hay que esperar nada más lo que sucede y ver las repercusiones que podría llegar a tener también en la política provincial. Por otro lado,
1: sí,
2: hablando de política, Pablo, el tema de la declaración jurada de Adorni, uh-huh, que ha dado mucho que hablar, no es ajeno al intendente, al opinar lo siguiente.
1: Dale.
0: Sin palabras. Realmente, bueno, yo soy contador, pero los contadores hacemos, muchas veces se dice que hacen cosas, pero en realidad, en este caso específico, yo quedo en la duda. No sé si es contador o es mago.
2: Ahí está, bueno, Pablo, no sé qué. La deja la frase, ¿no?
1: Bueno, cada vez más frases o opiniones parecidas dentro y fuera del gobierno, ¿no? También en lo que está pasando con algunas presiones internas de que piensan muy similar, ¿no? Que no es creíble todo lo que ha presentado ahí a Adorni tratando de salvarse, de zafar de esta situación, pero bueno, que está cada vez más complicado. Veremos qué pasa, Mati. Se van sumando cada vez voces críticas, ¿no?, contra lo que ha pasado.
2: Sí, recordemos que Jaque no también fue, no es parte de este gobierno,
1: no,
2: así que también es un poco también desde la oposición una de las opiniones variadas.
1: Y lo decimos por eso, ¿no? Obviamente, a tono con lo que está planteando el kirchnerismo, la oposición, e incluso empieza ahora la posición más dialoguista también a tener versiones o declaraciones similares. Y lo decíamos dentro del propio gobierno también, del propio gabinete, ¿no? Hay quienes se resisten a que Adorni siga en el cargo.
2: Y Tatuel hizo una publicación hace poco también, sí, ¿no? Con una imagen bastante, con unos pendrive.
1: Así es. Bueno, quedamos atentos, Mati, enseguida volvemos con vos para que nos cuentes un poquito más de todo lo que está pasando en su provincia.
2: Vale, Pablo.
1: Gracias. 7:44, hacemos una pequeña tanda, volvemos enseguida con más.
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1: Muy bien. Primero, te contamos cómo están los servicios en Primero Mendoza.
2: Bueno, un día muy tranqui, como decimos, ¿no? Pero hay actividad también para estar mencionando alguna información importante de servicios, claro.
0: Bueno, repasamos. Hoy es feriado, es decir, ¿qué va a suceder con el tema del calendario de ANSES? Retoma mañana, ¿sí? Lo repasamos para que lo tengan en cuenta. Quienes van a estar cobrando durante ya la jornada del martes 16 de junio, jubilaciones y pensiones que no superen el haber mínimo para documentos terminados en 5, de acuerdo a lo que ha publicado ANSES para el calendario de este martes 16 de junio. En cuanto a UH y asignación familiar por hijo, también titulares con documentos terminados en 5, ¿sí? Perdón, lo de jubilaciones y pensiones también es en 5. Me confundí de número. Es 5 para jubilaciones y pensiones mínimas y 5 también para UH y asignaciones familiares. Asignación por embarazo, documentos terminados en 3. Prenatal, documentos terminados en 6 y 7. Esa es la información que hay y que daba a conocer ANSES en cuanto a el calendario de pagos de esta semana. Vuelos a esta hora de la mañana, ningún tipo de novedad, todo en horario, ¿sí? De acuerdo a cómo estaba establecido en cuanto a arribos y partidas, de acuerdo a lo que vemos también en aeropuertosargentina.com. Repasamos también otros datos. Alta montaña habilita en el horario habitual. Si hay algún tipo de novedad de último momento, por supuesto, la vamos a estar compartiendo. Y repasamos que un datito de la ciudad de Mendoza que nos anticipa que el Centro Móvil de Información Judicial va a estar este viernes en el barrio San Martín, en el SIC número 3, con información general, derivaciones, vías de acceso a la justicia y orientación de asuntos vinculados a trámites judiciales. Recuerden, viernes 19 de junio arrancan a las 9:30 la atención hasta las 12:30 y estarán entonces este viernes en el SIC número 3 del barrio San Martín.
2: Bien, ahí está entonces, sumamos esta información, obviamente en un día está mucho más tranqui. Aquellos que vengan al centro también, ¿no? Claro, va a estar más limitado, ¿no? La atención de los comercios.
0: Vamos a repasar esa información, sobre todo porque hay muchos que tal vez quieren aprovechar la jornada de hoy para tal vez hacer algún tipo de actividad. Bueno, Cecití ya lo informaba la semana pasada, que la actividad se va a desarrollar en algunos casos de media jornada y otros durante el horario habitual. El 80% de los comerciantes decidió abrir las puertas, lo va a hacer con esta modalidad, tal vez mediodía, tal vez todo el día, claro. De acuerdo a cómo vaya claramente surgiendo en la mañana en cuanto seguramente a las ventas. Pero bien, es la información que daban desde Cecitis la semana pasada en relación a este día lunes.
2: Bueno, fíjense, aprovechen si va a estar ese 80% de comercios abierto, al menos lo que se ha manifestado, puede ser una buena oportunidad para hacer algún tipo de compra. Recuerden también que tienen estacionamiento gratuito, ¿no? Hoy feriado, así que está liberado el estacionamiento como para poder moverse un poquito más tranqui, ¿no? Si vienen por el centro en las próximas horas.
0: Bueno. Y recuerden que el servicio de colectivos o de transporte público está con una reducción de importante porque es feriado, tienen digamos la normalidad de un día feriado, lo que significa que hay muchas menos frecuencias de colectivos, y esto lo decíamos porque mirábamos el Mendotram muy tempranito y hay frecuencias que entre semana pasan cada 15-20 minutos y hoy estábamos mirando que están pasando cada 45 minutos, bien, cada una hora 15. Son micros que tienen conexiones con barrios cercanos a la ciudad de Mendoza, pero que tienen una, frecuencia bastante baja, del 30%, porque es feriado. Así es que a consultar en Mendotrán para aquellos que tienen que viajar para no estar tanto tiempo esperando el colectivo.
2: Claro, está bueno ese dato. Otro datito para tener presente en este feriado, aquellos que les sirvo, que están por la zona de Guaymallén, de la Feria del Acceso Este, decimos, la Feria del Acceso Este va a estar abierta este lunes 15 de junio, ya está abierta, no puede abrir a partir de las 7 de la mañana hasta las 2 de la tarde. Una bien, información que nos comentan, ahí nos comparten los amigos del mercado cooperativo Acceso Este, así que ahí está entonces en este feriado, por el paso obviamente de la inmortalidad del general Martín Miguel de Güemes, líder, ¿no? De lo que fue la Guerra Gaucha, bueno, referente, ¿no? Ahí que comandó a todos los infernales y todo lo que hizo, ¿no? Para generar resistencia frente a las invasiones de los realistas, ¿no? De los españoles. Así que es un gran recuerdo que tenemos allí de Martín Miguel de Güemes en este día especial.
0: Y te sumo uno más de Godoy Cruz, que mañana va a estar con la unidad veterinaria móvil en el recorrido por los barrios, en el barrio La Estanzuela, va a ser en la Unión Vecinal, Lago Hermoso y Olmo Zárate. Estarán atendiendo de 9 a 11, haciendo la atención primaria de las mascotas, desparasitación interna, colocación de pipetas, tratamiento contra la sarna, vacunación antirrábica y la entrega de turnos para castración. Mañana entonces, barrio La Estanzuela, en la Unión Vecinal, la Unidad Veterinaria Móvil de Godoy Cruz.
2: Perfecto, sumamos ese dato entonces. Recordamos que la muerte, el paso a la inmortalidad de Güemes se da el 17 de julio, ¿no? Se pasó obviamente por este feriado para que arrancara este lunes especial. Fue una decisión obviamente que tomó el gobierno nacional, pero el 17 de junio es el día que se produce la muerte, ¿no? Se da el ataque el 7 de junio y 10 días después, el 17 de 1821 es cuando finalmente fallece y pasa la inmortalidad el héroe nacional. 7:54, ya vamos a ir con más información y por supuesto recordar que tenemos los concursos, se pueden ir anotando, Claudita. Tres premios tenemos esta semana.
0: Hoy tenemos el voucher de 50.000 pesos de Óptica Latino de España y Rivadavia de Ciudad. Se pueden ir dejando los datos para la caja de vinos de Bodegas López que sortea el jueves, y el viernes se va la compra mundial de Tadicor. Así es que venimos prometedores con los premios, tienen que dejar sus datos. Y recuerden, nombre, apellido, DNI completo. Si tienen mail, lo pueden dejar también escrito y están participando.
2: Dale, y bien manija por el Mundial, por el partido argentino. Así que nada, está buenísimo. No falta nada, pero falta todavía bastante, ¿no? Tenemos otro partido por delante.
0: Tal cual.
2: La ansiedad nos está comiendo a todos. Queremos ver a la Argentina ya arrancar este nuevo sueño mundialista allí en el 2026, ¿no? Con este Mundial que se está disputando en tres países, como estamos viendo, ¿no? Lo que ha sido México, Estados Unidos y Canadá. Bueno, hoy creo que juega España, tenemos España hoy con fuerza y Uruguay también, ¿no? Entre los partidos que se disputan. Vamos al contacto con nuestra compañera, con Silvina Higro, nos trae info, en este caso vinculado a un siniestro vial. Te escuchamos, Silvi.
3: Así es, Pablo, un siniestro vial en Costanera y Saavedra. Uh-huh. Sobre Costanera hacia el norte chocaron un auto y una moto, pero el motociclista iba alcoholizado, tenía 1,65 gramos de alcohol por litro de sangre. Afortunadamente no hay heridos, pero sí el tránsito está reducido en la Costanera. De hecho, hay dos carriles reducidos, queda uno solo para circular, por suerte feriado, entonces no está tan caótico el tránsito, pero sí cuando llegan a esta esquina, que es a la altura donde está la estación de servicio Action, van a ver que está accidentología de la Municipalidad de Guaymallén, han colocado varios conos naranjas porque están terminando de hacer la pericia. El auto todavía está en el carril central de la Costanera, la moto sí ya la corrieron, pero todavía tienen que trabajar aquí el personal de tránsito. Y el chico que venía en la moto, les digo que, bueno, está aquí, es bastante joven, tendrá 23 años aproximadamente, y bueno, como les decía, venía alcoholizado, tenía 1,65 gramos de alcohol, muchísimo más teniendo en cuenta de que también circula en moto y que para las motos es menos, no es 0,5, es 0,2, así que está acá trabajando tránsito, seguramente le harán la multa correspondiente, vamos a ver también si se llevan la moto, pero para que tengan precaución y presten atención, es Costanera, a la altura de Saavedra, mano hacia el norte donde está este siniestro vial, que como les decía, no es grave, pero sí reduce la calzada.
2: Bien, Silvi, sumamos entonces este dato a aquellos que están atentos por la zona, ¿no? Está tranqui por ahora, pero lo mismo, prestar atención. Sí. La seguimos enseguida con vos, Silvi, dale. Ya volvemos.
3: Seguimos enseguida. Hasta luego.
2: 7:57. Ahí Sofi nos suma, vinculado a la siniestralidad vial, este hecho vinculado también al consumo de alcohol al volante.
4: Efectivamente, porque un conductor volcó en la ruta 40, esto ocurrió el fin de semana, él iba al mando de un Ford Focus y a la altura del kilómetro 26 en Agrelo, Luján de Cuyo, pierde el dominio del vehículo. El tema es que cuando va personal de tránsito municipal y le realiza el dosaje de alcohol, tenía 1,92 gramos de alcohol por litro de sangre, más del doble del límite permitido. El hombre no presentó graves lesiones, pero sí se le labró, claro, un proceso contravencional porque estaba conduciendo, a ver, no nos cansamos de decirlo, 0,5 es lo permitido para un conductor particular. Uh-huh. De un motociclista 0,2, inclusive esto que estaba contando recién Silvi, 0,2, motociclista, conductor particular 0,5 y tolerancia 0, carnet profesional. Así es que este hombre, bueno, afortunadamente salvó su vida, pero volcó, estaba alcoholizado y podría haber sido un desenlace fatal para él o para terceros, ¿no? Bien. Así bueno, que por eso también lo contamos.
2: Tremendo. Entonces, sumamos este dato para tenerlo presente, tomar un poquito más de conciencia entre todos, pero nos pasa cada inicio de semana, ¿no? Uh-huh. Tener que reportar este tipo de hechos. Bueno, y ahora en las últimas horas también se siguen dando. 7:58, hacemos tanda. Gracias por los mensajitos que están llegando de los oyentes. Ahí enseguida leemos algunos. Sumo este. Si alguien vio un control en la noche, que avise, dice el oyente. Es lógico que haya accidentes. Si jamás hay controles, está bastante molesto aquí que Pablo nos deja también su posición. Hacemos la tanda, ya volvemos.
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0: 5 minutitos han pasado las 8 de la mañana en toda la República Argentina. La temperatura actual en Mendoza es de 3 grados 8 décimas, la humedad del 91%. Atención conductores, un motociclista alcoholizado chocó un auto en Costanera y Garibaldi, mano al norte. La alcoholemia del motociclista fue de 1,65 gramos por cada litro de sangre. No hay heridos, el tránsito se encuentra reducido en la zona. El Centro de Empleados de Comercio de Mendoza informó cómo será el funcionamiento de la actividad comercial durante el feriado nacional de este lunes. De acuerdo con una encuesta realizada por la Cámara Empresaria de la ciudad entre sus asociados, alrededor del 80% de los locales abrirá sus puertas durante la jornada del feriado. Por decreto, el gobierno flexibiliza los requisitos para la designación de jueces de la Corte Suprema. Milei y el ministro Maíquez ya firmaron un DNU que acorta los trámites para cubrir las vacantes y elimina la recomendación para contemplar el género de los candidatos, su especialidad y origen geográfico. Tras el anuncio de la paz, el precio del petróleo cayó a su nivel más bajo desde marzo. Tras varios meses de guerra y conflicto con Irán, el presidente Donald Trump levantó el bloqueo en el estrecho de Hormuz. La firma será en Ginebra el próximo viernes.
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0: El Mundial no da tregua y este lunes ofrece una grilla de partidos ideal para los fanáticos del buen fútbol. El inicio de la acción está pautado para las 13 con el partido correspondiente al Grupo H entre España y Cabo Verde. Posteriormente, a las 16, se producirá el estreno del Grupo G con el enfrentamiento entre Bélgica y Egipto. El tercer turno, programado para las 19, sumará un atractivo especial para el público sudamericano con el debut de Uruguay frente a Arabia Saudita. Y finalmente, la agenda de este lunes completará la actividad a las 22 horas con el cruce entre Irán y Nueva Zelanda. La térmica es de 1 grado 4 décimas, el viento sopla del oeste a 10 kilómetros por hora, el cielo se encuentra algo nublado en todo el Gran Mendoza y la máxima 14 grados.
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0: Momento de reflexión editorial de Carlitos La Rosa con este título: Martín Miguel de Güemes, el más olvidado de los héroes de nuestra libertad.
1: Claro, porque Martín de Güemes tiene la importancia de Belgrano o San Martín en lo que se refiere a la gesta libertadora. Lo que pasa es que, bueno, Belgrano siempre fue asociado a la bandera, Belgrano fue asociado a San Martín, y juntos parecían como socios en la campaña libertadora. Eran los dos grandes padres fundadores de la patria. Pero Martín de Güemes le tocó una tarea más ingrata, que era defender a la Argentina precisamente por el norte, donde se suponía vendrían las fuerzas realistas. La lógica total indicaba que la guerra iba a ser entre el norte de Argentina y el resto de las fuerzas que vendrían de Perú y de los lugares más poderosos. La genial estrategia pensada por San Martín de decir sigan peleando, pero nosotros vamos a pasar por el oeste, cambió todo eso y de alguna manera hizo que la tarea de Martín Miguel de Güemes, que fue brutal porque el ataque realista era persistente, sistemático, de todos los días, y que tuvo que, por lo menos, tuvo que evitar 7 invasiones, pasar un poco desapercibido. Pero fue una lucha extraordinaria. Es la guerra gaucha, como vos decías recién, fue la guerra de los gauchos, fue la guerra de todos los argentinos del norte, alzado en armas contra el invasor. Por eso es muy importante recordar a Martín Miguel de Güemes, precisamente por ser uno de los héroes, uno de los fundadores de la patria más olvidado y uno de los gestores claves de nuestra libertad. La estrategia, por supuesto, como dijimos, fue diferente, pero su papel fue extraordinario. Fue además el único de los grandes generales argentinos muertos en combate. Murió el 17 de junio del año 1821, después de una agonía de varios días, pero fue un hombre absolutamente extraordinario y que sí, por allí uno critica el exceso de feriado, de que habría, hay muchos elementos históricos, pero no se puede tener elementos feriados por todos los momentos históricos, pero el caso de Güemes es un caso especial, fundamental, y que yo creo que hay que rescatar e incluso fortalecerlo mucho más en la memoria de los argentinos, porque fue un héroe de la misma entidad que los grandes, o sea, fue un grande más. O sea que desde ese punto de vista, simplemente lo que yo quería decir, contar su historia, está escrita en un montón de libros y de recuerdos, y también se imparte en las escuelas, pero básicamente reforzar la figura de Martín Miguel de Güemes es una tarea importantísima para que la historia de los argentinos sea más completa.
0: Bien, ahí por el héroe, ¿no? Lo recordamos en esta jornada. 8:09, hacemos una nueva tanda, ya volvemos.
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0: 8 de la mañana, 14 minutitos. Agradecemos a todos los oyentes por los mensajes que nos están dejando, también para participar de los concursos. Ya vamos a recordar allí todos los premios que tenemos para esta jornada y para la semana, además bien mundialista, bueno, con toda la expectativa puesta en la selección. La expectativa también está puesta en el comercio, ¿no? Y la preocupación, y qué va a pasar, cómo sigue toda esta historia, esta situación también a nivel económico y cómo se va derramando, qué va pasando, ¿no? Con la actividad, si se va moviendo, ¿no? Ya estamos en contacto con Adriana Lin, que es titular de la Cámara Empresaria de Comercio, Industria, Turismo y Servicios de la ciudad, la CECITIT, bien conocida como CECITIT aquí en la capital provincial, para charlar un poquito de la realidad que está viviendo el comercio por estos días también. ¿Cómo le va a Lin, Pablo Manino y el equipo? Le dice buen día.
1: Hola, buenos días, Pablo, ¿cómo están?
0: Bien, bien, buen día, gracias. Preguntarle por esta jornada en particular, ¿cómo viene? Pues se estaban organizando, habían hecho ustedes un sondeo, una encuesta para bueno, tratar de ver cómo van a manejar el comercio en este día. Cuéntenos un poquito cómo viene la mañana, la tarde.
1: Bueno, como lo hacemos hace tiempo, previo hacemos una encuesta en 350 locales. Uh-huh. Entre algunos de ellos han optado un 20% que no va a abrir en todo el día, y dentro del 80, el 20 va a abrir mediodía y el otro todo el día. Uh-huh. Esto tiene que ver con lo que es la previa del Día del Padre, que es una de las fechas especiales que tiene el sector, y es donde por ahí equilibramos el barco, ¿no?
0: Claro. Claro. Bueno, ¿y ese barco cómo lo están llevando? ¿Cómo lo están observando? ¿Qué está pasando con el movimiento, con las ventas en general? Lo que viene de acá hasta desde principio de año ahora y lo que esperan, las expectativas incluso con la venta por el Día del Padre. ¿Cómo lo analiza? ¿Cómo lo ve?
1: Bueno, nosotros siempre somos optimistas para esta fecha, pero también hay una realidad, que las ventas vienen en baja. Es por eso de aprovechar al máximo para el sostenimiento de los locales y del empleo, ¿no?
0: Uh-huh. Alin, ¿y qué sectores está viendo que la están pasando aún más complicado aquí en el centro? ¿Qué lo está observando? ¿Qué nos puede contar, ¿no?, de este escenario un poco complejo y difícil, más allá de las expectativas y el optimismo, ¿no? A ver cómo puede repuntar.
1: Sí, en definitiva, analizándolo en reunión, no hay un rubro que esté bien, al revés, vamos a decir. Están todos, y depende la zona, depende el flujo de gente. Estamos tratando de articular con la municipalidad algunas acciones, como por ejemplo el estacionamiento, traer el estacionamiento más cercano a los comercios, ahí sobre calle San Martín. Bueno, estamos haciendo algunas acciones. Para ahora, para el Día del Padre, hacemos un sorteo que lo lanzamos una semana antes. Sorteamos una moto, 300.000 pesos, premio de los comercios. Y dura hasta el 30 de junio, como para extender más la promo en el mes de los campeones de papá. De papá y el Mundial.
0: Uh-huh. Y puntualmente con el Mundial, ¿han visto repuntar un poquito las ventas? ¿Esto va a reportarse, va a poder observarse después en las estadísticas, o también ha venido bastante tranquilo con lo que tiene que ver con el Mundial? Pues hemos visto vidrieras y demás, todo muy vinculado, ¿no?, a lo celeste y blanco. ¿Qué tiene para aportarnos ahí? ¿Ha movido algo la aguja?
1: En el rubro de todo lo que es el marketing sobre el Mundial, sí. Se ha puesto, quien no, quien más, quien menos, no. Ves en todos los rubros que de alguna manera u otra han aumentado para atraer o llamar la atención al público, ¿no? Uh-huh. Pero todavía no lo podemos evaluar, pero sí, seguramente el rubro que tiene que ver con el fútbol y el mundial ha aumentado.
0: Claro, está. Bueno, esperemos que esto sirva y que vaya repuntando incluso ahora con el Día del Padre. Ahí Claudita quiere hacer una consulta.
2: Alin, en la semana pasada salían distintos informes, Mar del Plata, que sí. La gente de UTGRA decía que habían cerrado, compartía la información de que habían cerrado muchos comercios relacionados sobre todo con la gastronomía, algunos de venta de otro tipo de artículos relacionados con el comercio, pero también incluso hoteles que son hasta clásicos, claro, de Mar del Plata. Y la ciudad de Buenos Aires también ha sido un informe inmobiliario, pero específicamente el tema de el cierre de los comercios, ¿no?, en la ciudad de Buenos Aires. ¿Cómo está el panorama en Mendoza? Digo, ¿ustedes tienen algún dato de cierre de comercios y de locales en alquiler, por ejemplo?
1: Bueno, lo veníamos advirtiendo nosotros esto desde el principio, y en realidad ha habido una mutación Esto en otras crisis ya se ha visto. Lo que pasa en Capital Buenos Aires después canta en las provincias. Pero acá al principio trata el empresario de sostener el negocio, cambia de titularidad, cambia de formato de trabajo, trata de reconvertirse hasta el punto que ya no, no puede y termina cerrando, ¿no? Uh-huh. Y en este, a partir de marzo se ha visto un cierre más, no tengo los últimos números, uh-huh, pero se ha visto un cierre más. Sí. Lo que tiene acá la ciudad de Mendoza, o el centro de la ciudad, que por ahí cuando me hicieron la pregunta de los strip centers. Uh-huh. Los strip centers son comercios de cercanía. No es los culpables de que cierren los comercios en la ciudad. En algunas arterias hay cola para alquilar. O están esperando que se desocupen.
2: Uh-huh. Sí.
1: O había un fenómeno que habían extranjeros que venían y pagaban el fondo de comercio que ya había desaparecido, pero con tal de tener ese local, pagaban un fondo de comercio.
0: Uh-huh. Bien, bueno.
1: Son tantas las dificultades y uh-huh, las cosas por las que venimos atravesando que sí, se complica. Y el sector de la gastronomía estuvimos con la gente de Juan B. Justo, uh-huh, también viendo si hacemos una promo, si bien es un sector nuevo, pero me parece que hay que revalorarlo y ponerlo en valor.
0: ¿Y por dónde? La pregunta que quería hacerle es esto: uno empieza o ve los comercios tradicionales en distintos rubros, no sé, indumentaria, electrodomésticos y demás. ¿Cuánto ha impactado? Entiendo que sí, fuerte el tema de las importaciones, lo que ha pasado en ese sentido. ¿Cómo lo perciben usted? ¿Y por dónde debería ir, no, esta reconversión, o por dónde debería esto de volver a poner en valor el centro como tal, no, que se habla de este shopping a cielo abierto y demás, pero por dónde tiene que ir la movida o la readaptación?
1: Mira, hay modelos y modelos. Este modelo, nosotros creemos que lo que donde tiene que ir es empezar a trabajar colectivamente. No se puede trabajar los ejes comerciales a cielo abierto, uh-huh, si no nos ponemos de acuerdo todos colectivamente. Pero tenemos que acordar qué queremos y qué queremos de la ciudad y del centro. Okay. Este es un gran debate que lo estamos dando. Se da permanente, todavía nos falta mucho acordar, y bueno, en esto también hay que ver que la situación económica no acompaña.
0: ¿Pero por dónde va esa idea? ¿Por dónde va ese objetivo? ¿Hacia qué rubro, hacia qué sector? ¿Qué es lo que debería, qué cree usted que deberían hacer?
1: Trabajar colectivamente, en conjunto con la municipalidad, en atraer al consumidor con distintos tipos de actividades culturales, con promociones del comercio, iluminación, seguridad. Todo esto tiene que estar articulado en los distintos ejes. Para lograr esto necesita colectivamente estar unido, ¿no?
0: Uh-huh. Sofi, ¿querías?
3: Sí, Aline, como para consultarle en función de todo lo que ha descrito, y uno habla con los comerciantes y están muy preocupados realmente. ¿Cuál es la proyección que usted ve en el marco de todo lo que hemos venido conversando?
1: Ah, Dios, qué pregunta. Si no hay un cambio de política, si la gente no hay un cambio, si no hay una reactivación de la economía, de la microeconomía, pero podemos hablar mucho de la macro, todo, pero yo a través de las crisis que he vivido, siempre se ha salido con la microeconomía. Porque sí, es cierto, hay cuatro sectores que hoy día están andando bien, pero no son los que dan el 4% de empleo, el 6%. Y el resto de los sectores, de los rubros, acá en Mendoza la construcción más o menos está un poquito activada porque, bueno, están haciendo plata con los fondos que vinieron de la Nación, uh-huh, con los ahorros que teníamos, pero no si los jubilados, si los universitarios, si no... si no hay una inyección de dinero al mercado interno, y no lo veo muy fácil.
0: Queda claro el escenario, difícil la proyección también, más allá del optimismo, ¿no?, que se pueda llegar a tener frente a este escenario. Solo preguntarle como un número, ¿no? Recién usted decía, no tengo números de caída allí en las bajas, ¿no?, de comercios, de que han cerrado y demás, pero caída en las ventas, ¿usted nos puede dar alguna estimación de lo que ha significado en lo que va del año las caídas de las ventas aquí en la ciudad, en el centro en particular?
1: Mira, nosotros somos socios de CAME y acompañamos las estadísticas, ¿no? Somos parte de esas estadísticas. Por ahí, esas estadísticas son variables porque es lo que informa cada provincia, pero desde ahora estamos alrededor del 15% promedio.
0: Por abajo, en caída, ¿no?
1: Claro, pero bien. Eso vienen arrastrándose, sí. Desde... a ver, para tener memoria, porque es tan dinámico la economía que... Y esto no quiere decir que no estemos de acuerdo con la estabilidad, la... No. Creo que de eso nadie está en desacuerdo, ¿no?
0: Bien.
1: Pero tenés que contar en el año 2024 que hubo un periodo que bajaron 30, 40% y que se agregó esto que vos bien marcaste recién, las importaciones indiscriminadas, no hay controles. No hay nadie quien fiscalice cómo se llevan a cabo.
0: Okay.
1: Bueno, después tuviste el 2025, que fue donde ya se hablaba de precios relativos, que era real, y nosotros también lo aclarábamos, por qué eran relativos. 2025, un estancamiento, se empezó a estancar la economía, y bueno, lo que va del 2026 seguimos en el mismo... Okay. Modelo.
0: Bien, quedamos atentos ahí a ver cómo se va a ir logrando este cambio, este repunte y esa visión optimista, pero con un escenario complejo por delante. Gracias, Salim, por el contacto de Radio Mitre Mendoza.
1: Gracias a ustedes, saludos.
0: Que tenga buena jornada. Hablamos con Adrián Alín, titular de la CECICIT, la Cámara Empresaria de Comercio, Industria, Turismo y Servicios aquí de la ciudad de Mendoza. Un poquito el escenario, ¿no? Lo que se está viendo con las ventas, con los comercios y, bueno, la expectativa puesta ahora en el Día del Padre. Veremos qué pasa. 8:25, tanda, ya volvemos.
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16: 8 de la mañana, 30 minutos.
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19: Para 8:30 minutos en toda la República Argentina. La temperatura actual en Mendoza es de 3 grados 6 décimas, la humedad del 91%. Milei volvió a respaldar a Dorni. Dijo que si hay, aunque sea un 1% de posibilidad, hay que pelear al 100%. El presidente Javier Milei volvió a respaldar al cuestionado jefe de gabinete en medio de las presiones para que deje su cargo y el pedido en la Cámara de Diputados para tratar un pedido de interpelación y una moción de censura contra el funcionario. Caso Loan, a horas del juicio siguen las tensiones entre los acusadores y el tribunal. El Tribunal Oral Federal de Corrientes mantiene firme su decisión de permitir la participación de solo dos fiscales, pese a que hay 17 personas que serán juzgadas, 7 por la sustracción del nene y 10 por entorpecer la investigación. Desarticularon en Godoy Cruz un torneo clandestino de peleas organizado por redes sociales. El evento se promocionaba en Instagram bajo el nombre El Club de la Pelea y contemplaba más de 30 enfrentamientos en una finca de Godoy Cruz. La térmica es de 1 grado 2 décimas, el viento sopla del oeste a 10 kilómetros por hora, el cielo se encuentra parcialmente nublado en todo el Gran Mendoza y la máxima 14 grados.
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0: Bueno, 8 de la mañana, 33 minutitos, arrancamos con todo clima político, abrimos la mesa en este día especial. Carlitos, bueno, mucho para charlar, lo estamos viniendo, lo venimos siguiendo, ¿no? También lo que viene pasando en materia nacional, local también. Solo quería mencionar esto, me parece interesante para ver también cómo va la pericia política, cómo lo manejan en las gestiones, ¿no? Lo que va a pasar a partir de mañana, ¿no? Con las obras en el acceso este, Carlitos, ¿no? También para tenerlo presente, pues hemos hablado mucho de esta obra que se transfirió a la provincia como una ruta provincial nueva, podemos decir, ese tramo, ¿no? Que se va a intervenir por fondos que tenía que haber puesto la nación, la termina traspasando a la provincia. Bueno,
1: sí, fueron 200 millones de dólares.
0: Sí.
1: Un montón de cosas y de los cuales se va a recuperar, yo calculo muy poquito.
0: Bueno,
1: que, bueno, a la larga no lo sé.
0: Veremos qué pasa con esa recuperación, ¿no? Porque son fondos del resarcimiento. Lo hemos debatido y discutido mucho, ¿no? Lo que significó haber hecho esa obra. Sí, ¿no?
1: La sociedad, pero bueno, apoya.
0: Sí, era necesaria.
1: Quiere,
0: ¿no?
1: Que la obra se haga, claro. Y para la sociedad, las obras son de Mendoza, no de la nación. No tiene por qué la gente común diferenciar qué es lo que es obra pública nacional de lo que es obra pública provincial.
0: Seguro.
1: No tiene por qué. Puede informarse, pero no tiene por qué. Y esto está bien, es una decisión que se tomó, pero qué sé yo. O sea, me horroriza imaginarme un país donde la obra pública durante 2 años y medio fue tan despriorizada como se hizo acá. Yo recordaba el otro día, Pablito, que en la década del 30, cuando apareció la crisis mundial y el mundo se venía abajo, y esa crisis afectó totalmente también a la Argentina porque el desempleo era brutal y la malaria era absoluta, la propuesta fue una sola, la propuesta central, esencial, hecha por el ministro de Economía de Agustín P. Justo, que fue la reactivación de la obra pública. En la década del 30, que algunos la critican porque hubo mucho fraude político, no hubo una democracia plena, la realidad objetiva fue que la obra pública fue la base de la reconstrucción de la Argentina y fue espectacular. Se hicieron los principales caminos del siglo XX, de los cuales muchos todavía sobreviven, y ahora los estamos destruyendo casi como si lo hubiéramos dinamitado con esta locura de decir que el Estado no tiene que hacer obra pública cuando no estamos preparados para armar lo contrario, lo alternativo, mejor dicho, no lo contrario, que era que lo hiciera la actividad privada. A mí no me importa que lo haga la actividad privada o la actividad pública, esas son formas metodológicas de establecer la cuestión.
0: Sí,
1: lo
0: sí.
1: que me importa es que se haga, pero dejar durante 2 años y medio la intemperie, la
0: frenado, todo
1: en
0: frenado,
1: la ruta nacional es un acto criminal.
0: Seguro.
1: Realmente no lo puedo todavía creer y creo que en la historia, cuando se lo recuerde, se lo va a discutir horriblemente. A lo mejor Milei cae bien en la historia por muchas cosas, pero lo que se hizo con la obra pública, la culpa no es solo de Milei, porque el gobierno anterior utilizó la obra pública durante 20 años como el instrumento central de la corrupción.
0: Exacto, pero también esa es la excusa que se sigue usando como el club de la obra pública,
1: pero
0: y demás, como para no hacer lo que
1: si
0: hay que hacer.
1: Si vos sos un gobierno,
0: ¿no?
1: honesto, la corrupción la elimina.
0: Y tenés
1: forma. Y de ahora en adelante, si yo descubro a alguien en el área de corrupción que haga algún acto como funcionario público ilícito, lo recontra reviento de las mil maneras de por haber. Con la autoridad política que tiene Milei, eso lo puede lograr perfectamente y hacer licitaciones correctas, eliminando a los que no corresponden, haciendo todo, pero no eliminar la obra pública, que hoy en día, por ejemplo, para uno de los principales activos que puede aportar el Estado en infraestructura para el tema del campo, que está teniendo un momento exitosísimo, es el de los caminos. Y los caminos un costo que le ha duplicado los daños al campo, precisamente porque destruye camiones, destruye todo lo que conduce hacia los puertos, los productos del campo.
0: Bueno, fíjate lo que veníamos esperando, ¿no? Avances en la ruta incluso del corredor bioceánico hacia Chile, que con quien hablamos, los sectores con los que hablamos nos dicen es un desastre y necesita urgente tareas.

0: no se hace esto y por eso así se cualquiera hace un ajuste. Si vos decís no hago más obra pública y no le pago y le bajo el sueldo a la mitad a los empleados públicos, el ajuste extraordinario lo hago yo, que soy un bruto para ese tipo de cosas. Lo hace cualquiera. Pero eso es incorrecto, bueno, absolutamente. Así que espero que eso se reconstruya. Bueno, en Mendoza ahí, se están haciendo cosas.
1: Ahí entra en juego, claro, ahí entra en juego esto que decíamos, ¿no? Se puede discutir la forma o las decisiones que se tomaron, ¿no? En lo provincial y en lo nacional, en esa vinculación, ¿no? En ese pero pacto, en ese acuerdo, pero bueno, la obra pública de alguna manera se ha logrado sostener. De hecho, lo ha destacado el gobernador, los mismos funcionarios, esto de por arriba del 10% del presupuesto ha estado destinado a obra pública, un poco más, porque bueno, se suma obviamente ahí entra en juego también lo del Fondo de Portezuelo del Viento, ¿no? Que también es discutible en algunos puntos cómo se ha utilizado. Pero bueno, en el fondo se está haciendo.
0: El Fondo de Transformación, lamentablemente, en gran medida, ante la crisis vitivinícola de aquel entonces, de los años 90, se utilizó una parte sustancial, más de 100 millones de dólares, en la coyuntura para salvar de la quiebra a muchos sectores de la vitivinicultura. Y eso, lamentablemente, habrá sido muy humano, pero la realidad concreta es que no era correcto, porque el fondo de la transformación tenía un solo objetivo, y para eso se armó, ahora recién lo desmantelan, se armó como una estructura, casi como una estructura bancaria, que lo que hacía era reponer el dinero, lo mismo que se quiere hacer con el fondo de resarcimiento. Y es correcto, mientras se gaste en obras que son estratégicas, para eso está ese dinero extra, nunca para gastos comunes. Bueno, no, en ese sentido, la diferencia entre nación y provincia está muy el saldo a favor de lo que ha hecho la provincia.
1: Seguro,
0: la provincia ha movilizado la obra pública y se ve. Hay lugares, y vos estás mostrando, indicando sectores que van a empezar a verse.
1: Y lo decimos de esta manera porque seguramente se va a generar todo tipo de situaciones, de repercusiones, de comentarios, de lo que va a hacer. Vamos a ver cómo se maneja, porque también... No es fácil, porque también, por ejemplo, las colectoras, cuando lo hablábamos recién con Silvina, de que empieza a mandar las obras, pero prestemos atención cómo se va a manejar el tránsito, porque va a ser bastante situación de crisis, de colapso, ¿no? Que se puede generar en algún momento, ¿no?
0: Así que imagino que va a ser muy difícil.
1: Hay zonas, Carlos, sobre todo en Maipú, que arrancan mañana, hay zonas donde las colectoras realmente son un problema y que cuesta mucho circular ahí por la zona, ¿no? Entonces esto de la no inversión, de lo que hace falta, y bueno, el movimiento de la obra pública está afortunadamente en la provincia de Mendoza, bajo estas condiciones muchas veces hemos criticado por esta relación Mendoza-Nación, pero bueno, esperemos que todo se haga de la mejor manera posible. Lo ponemos en valor porque va a ser tema la obra pública en la provincia de acá hacia los próximos días, ¿no?
0: Esperemos ser inteligentes, pero bueno, hay una realidad y un dato. Va a haber cosas, va a haber
1: de todo,
0: incomodidades para los automovilistas. Va a haber incomodidades sin lugar a dudas. Espero que sean las razonables. Creo que la gente tiene paciencia y voluntad, y a la gente, yo lo noto, aunque haya gente que le gusta este gobierno y haya gente que no le gusta en absoluto, ver que hay obra pública en su provincia y ver una que de golpe por razón una autopista aparece y mira esto cómo ha cambiado de un día para otro. Ese tipo de cosas.
1: Eso se valora.
0: Y por eso yo defiendo apasionadamente la obra pública y me parece muy bien que se haga y que tenga el mérito quien la hizo.
1: Seguro. Y que se cumplan con los plazos también no previstos.
0: Que traten de que la vida para la gente no le sea tan incómoda.
1: Lo menos invasiva y complicada posible. Así que bueno, ahí ponderábamos eso también. Vamos a estar atentos, obviamente. Y Carlitos, sí, un mensaje, ¿no? Lo que fue el fin de semana, una noticia triste, ¿no? Para acá, para la provincia, por la partida del Pocho Sosa, ¿no?
0: El Pocho Sosa era un tipo extraordinario, simple. Eran como dos almas gemelas, ¿no? Tenían el mismo apellido, pero no eran parientes, el Pocho y el Jorge. Eran dos tipos extraordinarios. Me tocó compartir con ellos cientos de experiencias que no voy a contar acá. Jorge era el intelectual del grupo y esta era la voz dulce, porque la voz de Pocho era una maravilla. Transformó todo lo que tocaba con sus cuerdas vocales, lo transformaba en poesía, en belleza. Aparte era muy buen tipo, que felizmente tuvo con acierto un homenaje hace poquito.
1: Sí, hace muy poquito. Sí,
0: en una
1: plaza
0: hace un tiempito atrás donde él pudo estar. Cual. Todos sabíamos que
1: estaba
0: el
1: un poquito complicado de salud.
0: Pero fue algo extraordinario. Puso el símbolo cultural mendocino, que junto con Jorge, y los dos juntos, yo los vi en teatro en Buenos Aires.

0: Aire, actuando en nombre de Mendoza, formaron un dúo excepcional, que ahora se nos va, se nos fue el Jorge, en un infarto en la calle, y se nos va ahora el Pochito, pero son el símbolo de toda una etapa de la historia cultural de Mendoza y de su música, y aparte, sinceramente, eran dos personajes dos maravillosos, así que todo nuestro recuerdo
1: siempre
0: emocionadísimo y a ese tipo tan divino como era el Pochito.
1: Sí, y nos dejaron esa canción que siempre escuchamos y que nos identifica, ¿no? A la cuyanía, a los mendocinos.
0: Una canción hermosa.
1: Pero aparte de eso, recordar para aquellos que no se acuerdan o que no lo saben, Jorge Sosa, que recién lo estábamos recordando también, fue el que la escribe, el creador de la canción, y el Pocho el que la populariza, la inmortaliza, ¿no?
0: Siempre fueron dúo y estaban siempre en todos los café bar de la provincia, actuando todos los sábados, dos hombres simples que nunca se enriquecieron, y eso que tuvieron mucho contacto con el poder
1: permanente.
0: Eran fundamentalmente hombres de la cultura, totalmente abiertos, sanos, ejemplares, y dos creadores extraordinarios, uno con su mente, otro con su voz. Pero los dos juntos hicieron cosas maravillosas.
1: Sí, señor. Bueno, y que fueron despedidos también por la política en la jornada de ayer. De
0: todo
1: hecho, se puso a disposición
0: quería.
1: La legislatura, se hizo la despedida.
0: Todo el mundo los quería.
1: Bueno, ahí estábamos entonces, lo queríamos.
0: Aparte,
1: recordar,
0: desde el principio, ellos signaron desde el principio de la democracia, con su canción, todo siempre estaban en todos lados hace muchos años. Muy buenas personas los dos.
1: Sí, así lo recordábamos, ¿no? Un espacio para decirle para adiós para siempre,
0: que
1: ¿no?
0: Vale la pena, sí.
1: Claro que sí. Bueno, Carlitos, mucha info. Los movimientos que se van dando en la política siguen estando. Obviamente el Mundial va a ser clave para calmar un poquito los ánimos, pero por abajo obviamente se van dando los movimientos. Por caso, también estamos pendientes de lo que vaya a pasar, porque tiene que ver con la política también en la Universidad Nacional de Cuyo, ¿no? Claro, es un momento difícil.
0: El martes que viene ya son las elecciones.
1: Fíjate cómo está cada sector buscando los votos, ¿no?
0: Están muy apasionados, se están diciendo cosas duras de ambos lados.
1: Sí. Bueno, los tuvimos a los dos apenas terminado el comicio y fue en ese sentido, ¿no? Fueron muy claros de los dos lados.
0: Los dos quieren, los dos necesitan los votos
1: de Farrando.
0: De Farrando, sobre todo los de Soyo. Aparentemente estarían más cerca de Adriana García.
1: Del peronismo, ¿no?
0: Aparentemente, pero desde el radicalismo o desde el sector de Gabriel Fidel se está tratando de decir, miren que nosotros somos más de izquierda que Adriana, que es un peronismo conservador, y el peronismo en Mendoza está partido.
1: Uh-huh.
0: O sea que Gabriel Fidel va a tratar de actuar sobre esa partición del peronismo para tratar de convencer a una parte del peronismo de ver si se puede recuperar la política del interclaustro, como se llamaba, que era la alianza entre peronistas y radicales en su momento, a ver si eso es posible. Yo creo
1: es un desafío, ¿no?
0: Es un desafío importante
1: para el oficialismo, sobre todo.
0: Yo creo que hay predominio del grupo de Fidel entre los estudiantes, creo yo, y hay predominio del grupo de Adriana García entre los profesores. Pero hay una realidad también importante. Hay posibilidades de que a través del aparato, de lo que fuera, se pueda llevar a votar a más gente. Aparentemente no, porque la época no es propicia.
1: Bueno.
0: Porque están los exámenes y todo lo demás. Pero también puede ser que sí. O sea, si se puede movilizar más gente, allí la discusión no está saldada.
1: Bueno, ahí está.
0: La discusión no está saldada.
1: Es interesante ese punto que tocas, que lo contamos. Incluso también se plantea cuando hablábamos con autoridades de la propia universidad, más vinculado al funcionamiento de la universidad, ¿no? Y ponían el ojo en qué va a pasar con el tema de la participación. Puede llegar a darse lo que decís vos, de que haya un movimiento y que termine sorprendiendo, o por el contrario puede haber un poquito más de ausentismo, ¿no? Porque los chicos van a estar en su mayoría con exámenes y otros que no van a ir a la facultad en esos días, ¿no? Diferente a lo que fue en estas elecciones, donde era parte del proceso de cursado, ¿no? Entonces tenían que iban a la facultad y podían votar en esa jornada. Ahora va a estar más difícil, pero la pregunta es la estructura. El kirchnerismo, por decirlo, el peronismo, va a poder mover estructura. Franja Morada va a generar un mayor movimiento también ahí para que vayan a votar
0: se está
1: a la
0: moviendo con
1: por
0: todo.
1: Eso, por eso puede haber ahí.
0: El peronismo no me queda tan claro, porque el peronismo está partido, y porque aparte el kirchnerismo hubiera apoyado a Javier Osorio, no sé si va a apoyar a Adriana García, que es una figura que, si bien fue decana por el peronismo durante un par de veces, también fue funcionaria de primer nivel de la gestión radical, de Pisi. Uh-huh. O sea que, pero de cualquier forma, el sector oficial lo que está tratando es de tratar de pegar a Adriana García con el desprestigio general del peronismo nacional diciendo, claro, y provincial, diciendo, por ejemplo, que junto con ella trabaja Carlos Siurca, que es un político convencional del peronismo. Y del otro lado van a decir la realidad concreta, va a decir Adriana García, es que por más que diga Fidel que yo soy peronista, yo simplemente soy oposición al gobierno provincial y sobre todo al gobierno nacional, y quiero que las listas opositoras, que son las otras dos, me voten a mí. Uh-huh. Si entra ese mensaje, gana Adriana García. Si la idea que entra es que Adriana García es un peronismo conservador y que el resto, que lo que hay que hacer es una alianza entre el peronismo y más de izquierda, y el progresismo radical, ahí puede ganar Fidel.
1: Bueno, cada uno va mostrando ahí su...
0: Número no, aparte, insisto, depende de la cantidad de la participación de la gente, que es muy importante. Uh-huh. Hay que recordar que el voto de los profesores es más determinante, porque es más del 50% del total en la ponderación, más del 50% del peso de los números electorales, de los porcentajes, le corresponden a los profesores, y los alumnos tienen más o menos el 25-28%.
1: Bueno,
0: o sea que es menos, pero también los estudiantes son mucho más.
1: Obvio.
0: O sea, son más. La pelea está bueno, allí, está 50-50. Sí. No creo que salga mucho más allá de 52-48.
1: Sí, va a estar muy peleado de vuelta, ¿no?
0: Algo así va a ser, es determinante. Según como lo vea, pues, algunos ya dicen Adriana García no puede perder.
1: Claro.
0: Según lo vea, otros dicen Gabriel Fidel, con esta estructura y con todo el apoyo que va a tener, va a ser muy difícil que pierda. Vamos a ver.
1: Y nos pasa al hablar con cada uno de los sectores, ¿no? Nos pasa al hablar con cada uno de los sectores de que te dicen, no, nosotros vamos a tener el apoyo, ya estamos trabajando para contener estos votos, y del otro lado lo mismo, por eso puede pasar cualquier cosa.
0: Es la etapa, desde mi punto de vista, es la etapa menos importante esta, porque acá fundamentalmente cada uno va a decir lo que le conviene para sumar votos a los que pueda conseguir, y no van a decir nada más que politiquería. Esa
1: está
0: la
1: claro,
0: verdad.
1: Está claro.
0: O sea, lo que yo quiero es cuando gane quien gane, que Gabriel Fidel o Adriana García son dos bellas personas. Yo las conozco a los dos, y las dos personas me parecen personas
1: preparadas para ocupar ese cargo.
0: Claro. Porque a los dos sería un digno rector. Puede equivocarse o no, pero
1: lo que sí, vamos a ver cómo hablan o qué dicen las urnas ese día. Y ahí vamos a interpretar un poco también todo lo que está pasando en la política local y nacional, ¿no?
0: Así es. Sí. No, primero que todo, cuando termine esto, nos gustaría que hablemos, Pablito, con cualquiera de los dos que gane, que hablemos de los temas en serio de la universidad,
1: sin duda,
0: en vez de las alianzas.
1: Lo que están haciendo
0: ahora es que tratan de seducir a los otros. Pero también está el tema que vos acabas de decir, que va a ser inevitable y no se va a poder obviar, que es el tema de la interpretación política.
1: Obvio.
0: Por más que hoy en día los dos vayan a decir, somos académicos, no tenemos nada que ver con la política exterior, tanto Adriana García va a decir, yo vengo del... ¿Qué dice Fidel? Yo vengo del Perón, del radicalismo, y asumo mi radicalismo, pero yo acá soy rector y trabajo para la universidad y para la comunidad, y no tengo nada que ver con la política.
1: Te hago un paréntesis, en eso está diciendo por las declaraciones que te ha tenido Fidel, incluso con nosotros, y después Adriana también, que es lo que dice Fidel, está confiado y apuesta a esta autonomía de la grieta política partidaria. Fíjate cómo busca despegarse en esto, decir no, con la política, más allá de mi identificación partidaria, esto tiene que ver con otra cosa,
0: yo
1: esto es autónomo.
0: Rector, quiero hablar de las diferencias
1: exacto
0: que hay entre las cuatro que se presentaron, pero yo quiero hablar solo de eso. Y yo, como radical, acá no tengo nada que ver. Yo asumo totalmente como rector y voy a dedicar estos 4 años solo
1: a defender la universidad.
0: Y Adriana García dice: yo toda mi vida fui una académica, mi paso por el peronismo es puramente circunstancial y solo es una definición ideológica, pero que nada tiene que ver. Pero la realidad concreta es que eso es lo que ellos tienen que decir hoy. Alejarse lo más que pone de la política. ¿Por qué? Porque por una cuestión muy simple, vamos a ser muy, muy descarnados. Para el voto universitario, para Gabriel Fidel, la alianza, Cornejo,
1: Milei.
0: Milei es un quemo.
1: Por eso, por así decirlo. A eso vamos a
0: es
1: ver
0: algo también. Que lo perjudica brutalmente.
1: Eso lo veremos en las urnas, bueno, es una de las incógnitas.
0: Y
1: ¿no?
0: Para Adriana García, el peronismo en general,
1: es un quemo
0: como le va en Mendoza, y como le está yendo también a nivel nacional, es otro quemo.
1: Es un quemo.
0: O sea que los dos tienen afuera cosas que los perjudican.
1: Sí.
0: También lo es, pero la realidad concreta es que ellos van a tratar de ganar por medio de mostrándose que el que más académico se muestre el que gana. Esa es la verdad. Porque la mayoría, por lo menos de los profesores, no busca la politización. Pero
1: ¿Qué le va a resolver, ¿no? ¿Por dónde van a ir las propuestas?
0: Pero el dato político que vos tenés que hablar nosotros el 23.
1: ¿Qué lectura hacemos de
0: la
1: eso?
0: La lectura, ¿no?, va a ser de que si gana Fidel, va a ganar el gobierno provincial.
1: Sin duda.
0: Va a ganar Cornejo. Y si pierde Fidel,
1: ahí va a ser.
0: Va a ganar, va a perder el gobierno nacional.
1: Es un rechazo al vínculo Cornejo-Milei.
0: Ese análisis claro. Es inevitable.
1: Bueno.
0: Sí, y si gana Adriana, si pierde Adriana García, se verá que el peronismo no tuvo, sigue sin tener mayoría en la universidad, cuando se supone que es el único lugar donde podría tenerla, donde podría transformar. Y si gana Adriana García, va a ser todo un símbolo de que la universidad deja de ser la universidad de Cornejo para ser la universidad de la oposición. Bueno, son lecturas políticas que no son estrictamente reales ni totalmente ciertas, pero que son lecturas políticas que, aunque nosotros las digamos o no las digamos, las creamos más o menos, se van a leer acá y en la Nación.
1: Pero son lecturas políticas, porque uno entiende también, hay que esperar a ver los resultados, ¿no? Pero que el pensamiento de los votantes puede ir también por ese lado. Si yo rechazo esto porque en un todo a mí no me cierra tal cuestión.
0: Sí.
1: Y en el otro sentido, yo no quiero más peronismo, quiero sostener el oficialismo lado. Bueno, quedaremos atentos todavía, verse, ¿no? No queda
0: todo.
1: Nada, 9 días, 8 días, ¿no? La semana que viene ya tenemos ahí.
0: Me da toda la pasión está contando.
1: Bueno, y en el medio, que lo hemos dejado para seguir atentos a lo que pase, no empezamos con Adorni, pero está esa situación que atraviesa todo, incluso el propio presidente, sigue siendo él junto a su hermana los únicos que lo están defendiendo, Carlos. Se está complicando el frente interno también.
0: Lo miraba en el... ante un pequeño prologuito, permitime.
1: Claro.
0: Miraba, por ejemplo, los diarios del fin de semana, y no te digo nada de los noticieros. O sea, si vos tenés C-Sport, Telefe, y si querés ver, podés ver. Ayer había, creo que fueron 4 o 5 partidos.
1: Uh-huh.
0: Hoy van a haber 4 partidos.
1: Igual, sí.
0: Mañana van a haber 3 o 4.
1: Igual Argentina.
0: O sea, digamos que no hay horario donde no haya un partido. Y algunos son muy interesantes. Algunos son muy desparejos porque la diferencia es brutal, como el de Alemania, ¿no es cierto?
1: Está bien, pero para verlo sin ningún problema, te puedes quedar ahí horas. Sí.
0: Podrías casi
1: dedicarte a ver el Mundial.
0: Este mes, si vos no tenés nada que hacer, comprarte una cervecita,
1: tranquilo.
0: Unos maníes y decir de ahora en adelante me alejo de la realidad y me dedico solo a ver partidos. Que tengo de sobra, imagínate, tenés 8 horas por día para ver partidos por...
1: Obvio.
0: O sea que me dedico
1: lo
0: con
1: puede
0: todo.
1: Hacer sin problema.
0: Son 100 partidos que va a haber.
1: Uh-huh.
0: Pero sin embargo, a pesar de eso, y que mucha gente quizás lo haga, y a pesar de que ya estén de a poquitito entrando el clima del Mundial, que no había entrado como otras veces, y quizás entre más mañana cuando juegue Argentina, la realidad concreta es que el tema Adorni está tapando el tema mundial. Es notable.
1: Mira,
0: no pasó hace 4 años atrás.
1: ¿Lo está tapando o van a la par? O sea,
0: no,
1: como
0: digamos,
1: que se va diferenciando la gente.
0: Sí,
1: van paralelos.
0: Claro. Son paralelos,
1: sí.
0: Pero lo que se buscaba acá, lo que se buscó explícitamente,
1: era
0: es que
1: taparlo,
0: el mundial tapara el caso Adorni.
1: Uy.
0: Y lo que yo digo es irónico, metafórico.
1: Sí.
0: Pero la realidad concreta es que ayer vos veías. Se logró otra cosa, que todo otro tema político, el tema mundial no se puede evitar y aparte nadie lo quiere evitar, pero se logró que todo otro tema político desapareciera. Yo ayer leía, por ejemplo, en el diario Perfil, vos fíjate hoy, mira, de las que ponen como 15 notas seguidas de opinión, de las 15 notas, 12 o 13 tienen en el título la palabra Adorni. En el diario La Nación, ni te cuento.
1: Sí.
0: En los diarios locales, el tema Adorni sigue siendo determinante a pesar de todo lo que puede ocurrir. O sea, es y en los canales de televisión es apabullante. Sí. En los canales de noticias te ponen un 1% del Mundial y un 99% de Adorni. Porque lamentablemente, yo sigo sin entender. Pues fíjate, lo más interesante que yo quería decirte ahora, te dejo a vos después, que con Mundial y todo el tema Adorni se incrementó en vez de disminuir. Y se incrementó en vez de disminuir. Hay más ahora que antes. Ni siquiera es que se haya acallado un poquito o se haya minimizado un poquito, sino que mayor cantidad.
1: No, fue como el fuego. Se reavivó con el la presentación de esa declaración jurada y la entrevista que hace con De Río.
0: Es una entrevista que la repiten cada 10 minutos en todos lados y que mientras más la escuchás, más te das cuenta que estás de un pleno y acabado chanta.
1: Un dibujo, claro.
0: Pero lo más grave, en mi opinión, lo más grave desde el punto de vista político es que, ¿qué dice la gente, los que estamos todo el día en el tema? Vos que escribís para diarios y estás en la radio y todo lo demás, yo mismo, podemos decir, a Milei no lo quiere echar a Adorni, algunos decimos por su ego, porque se sentía herido diciendo, yo tengo autoridad, suficiente como para, si yo no tengo autoridad suficiente como para no poner, para no mantener a este tipo porque yo quiero, claro, me van a pasar por encima.
1: Pierdo la batalla.
0: Incluso claro, algunos hasta pueden pensar en después de que yo entregue a Adorni, vengan por mí. Uh-huh. Todo eso podría ser. No quiere Milei reconocer una derrota política. Puede haberse empecinado por muchas cosas. Hasta podríamos llegar a pensar que cree que es inocente no sé de qué. Uh-huh. Pero la realidad concreta es que si vos haces una encuesta pública,
1: tal cual,
0: la realidad, y te estoy hablando no solo de gente anti-mileísta, sino también de gente que votó a Milei, la gente mayoritariamente dice que no lo echa porque Adorni tiene cosas que decir. Mm. Porque Adorni tiene cosas ocultas que el gobierno no quiere que desoculte.
1: Hay una protección importante por algo que está pasando detrás, ¿no? ¿Qué ha pasado?
0: Yo no tengo absolutamente ninguna prueba
1: de
0: eso.
1: Bueno, hay causas judiciales que irían en ese sentido.
0: Yo no tengo ninguna prueba de eso, pero la realidad es que lo que yo tampoco tengo ninguna duda. No tengo ninguna prueba ni tengo ninguna duda, por así decirlo, parangonando de una forma estrafalaria a Cristina Kirchner. Es que yo te aseguro que todos los indicios, y mientras más mirás subliminalmente la entrevista, te aseguro que Adorni no hizo un mango antes de asumir el poder. Que la declaración jurada que hoy le criticamos, que fue la que hizo en diciembre del 2023 cuando asumió como vocero, era totalmente cierta. Que Adorni no mintió cuando llegó al poder. Adorni empezó a mentir desde que lo obligaron a declarar cosas porque toda la plata la hizo en el gobierno. Que le haya hecho de la forma en que sea, no lo sé. Pero no hay plata, no hay Bitcoin, todo eso no sabe ni de lo que está hablando, sabe menos que yo del tema de las monedas.
1: No, Carlos, las wallets, las cold wallets y las billeteras virtuales frías.
0: Y su vida, según lo demuestran 100 testigos, era la vida de un modesto contador público que se había dedicado a la comunicación, tan modesto como nosotros, que vivía de un sueldo y de lo poquito que le podía aportar su señora. O sea, como somos la mayoría de la gente común que vive en la Argentina, que no tiene nada que avergonzarse porque son y que se va haciendo su casita de a poquito, primero en un barrio más humilde, y después con el tiempo irá pensando otra cosa, que se compra un coche con 5, 6, 7 años de antigüedad.
1: Claro.
0: Una vida que paga una leve expensa y que a lo mejor se da el lujo de poner unos pesitos para llevar a sus hijos a una escuela privada. Uh-huh. Cosas simples, de una familia de clase media-media, en un momento en que el ascenso social es muy difícil. Tal eso cual. Era Adorni, nada más que eso. Ni un pobretón, ni nada por el estilo. Un trabajador que vivía de la actividad privada a los palos con las águilas. O sea, como todos nosotros tratando de llegar a fin de mes con algún esfuerzo. Eso era todo.
1: Y de repente se le juntó todo, como dijo Adrianita Navechenko, la escribana.
0: Y de se transformó en un hombre que se compra dos casas que entre pito y flauta, entre arreglos y más y menos, ninguna de las dos se pudo haber gastado nunca, jamás, menos de $400,000. Ahí solo estamos hablando de dos casas en las cuales se gastó $800,000 y hace una vida de un tipo que ganaba 20 millones de pesos cuando estaba ganando 3 millones y medio más los pesitos claro. que pudiera aportar su señora. O sea, ante todo eso voy a decir, ¿de dónde sacó la plata? Evidentemente la sacó por su conexión, por ser vocero, por ser jefe de gabinete, por ser el triunfador en la capital. ¿De dónde lo sacó? ¿De financiamiento de la política? ¿Alguien se la dio? El tema concreto es que todo eso complica a Milei, Pablito.
1: Claro que sí.
0: Todo eso complica inevitablemente a Milei, porque si Milei, a un hombre que defiende, y sobre todo, ¿por qué? Porque lo defiende demasiado. Porque Milei es el único al que le convenció su explicación sobre la declaración jurada y a Karina Milei, a nadie más. No hay ninguna persona en el gabinete que crea que Adorno tenga razón. Solo Milei y su hermana. Entonces vos decís, ¿hay conexión entre ambos? Yo quiero creer que no, porque quiero creer que mi presidente es honesto. Que Adorno ya no lo es, no tenga la menor duda que no lo es. Y la justicia lo está demostrando y lo va a demostrar de una forma brutal. Pero la mayoría de la sociedad piensa en la encuesta eso, de que Adorni no lo echan porque tienen miedo de que hable. Entonces lo están dejando para que se gaste, para que se muera, para que el día, políticamente, de modo tal que el día que se vaya ya ni siquiera tenga ganas de hablar.
1: Bueno, en fin, es una situación demasiado complicada, el contexto no también complejo para el gobierno, porque esto no sabemos cómo va a terminar. Fíjate esta semana, incluso en el Congreso, esta posibilidad que en un momento la veíamos media imposible, ¿no? Esto
0: ahora,
1: de la moción de censura.
0: No, no lo veo muy posible, ahora pero no es imposible.
1: Ahora no es imposible, ¿no? Toma otro carácter. Estamos viendo dentro de los propios aliados lo que va pasando con los gobernadores, con los legisladores que responden a los gobernadores. Quizás un cambio de visión en este tema particular por lo grotesco ya, ¿no? De la situación.
0: Schiaretti,
1: ¿no?
0: Ya dijo que
1: ya
0: va a apoyar
1: la moción.
0: El macrismo no dijo que no.
1: Bueno, hay que ver qué pasa con los legisladores por Mendoza, con esa vinculación también.
0: Los legisladores por Mendoza, le tengo más dudas de que se animen a hacer algo.
1: Pero fíjate cómo cambió la posición a la hora de votar zona fría en su momento.
0: Eso es porque es elemental. Bueno, cómo se defender lo interés.
1: Bueno, pero ¿y ahora cómo defender esta situación de números que no se entienden por ningún lado?
0: Y lo tenés, y aparte lo tenés a Urpiano ahí picando en todo momento. Dice directamente: me preocupa que el presidente no haya tomado medidas.
1: Sí.
0: Y dijo una frase contundente, muy jodida incluso para los de Mendoza si no dicen algo. Si Adorni hubiese sido mi jefe de gabinete,
1: no estaría.
0: Más,
1: no está mal, lo saco.
0: O sea que está poniendo presión, digamos que está tirando fuego amigo, está obligando a Cornejo y a su gente y a los senadores y a los diputados a que digan algo, porque este miércoles en el Senado va a ocurrir algo. Me cuesta pensar que la ruptura sea tan grande para que lo eche. Aparte, sinceramente, a mí me gustaría que Adorni lo eche el presidente, que es el que lo tiene que echar, no el o que la justicia lo meta en cana si tiene que ir en cana. De que
1: eso es difícil que pase en
0: la moción de censura
1: en el tiempo más cercano.
0: ¿Por qué hay una moción de censura? La moción de censura se da porque como el jefe de gabinete se supone que es una figura que es mitad el ejecutivo y mitad legislativa, porque es el nexo entre el poder, si vienes del ejecutivo, es el nexo entre ambos, una especie de primer ministro larvado.
1: Claro.
0: Se supone que el Congreso puede tener la potestad para, en una forma relativamente fácil, como es la mitad más uno del total de los miembros en ambas cámaras, poder echarlo.
1: Bueno.
0: Los votos los tienen si quisieran, pero tienen que contar con el apoyo del radicalismo y del PRO.
1: Claro. Bueno, o sea, eso es lo que se está discutiendo ahora, que podrían estar
0: una
1: a favor de
0: muy grande,
1: de
0: no con Adorni, que es un muerto en vida, políticamente hablando, sino con Milei.
1: Claro.
0: Si Milei sigue insistiendo, como sigue insistiendo, en que él no le va a sacar la mano a este personaje indefendible. Pero lo de Milei, insisto, estamos hablando hace 15 minutos del tema Adorni. ¿Sabe por qué? Porque Milei quiere que hablemos de él, no hay otra explicación. Porque este es un tema que era para dos días.
1: Sí.
0: Es tan poca la entidad del personaje. Si bien es mucho el robo en base a la plata que tenía, en términos de los robos que ha habido en la Argentina, lo de Adorni es casi un chiste, en términos cuantitativos. Es un tema para... De Adorni se tenía que hablar dos días o una semana, como se habló del caso Sper. Esper no daba para más cuando se vio la conexión con este Freddy Machado. Esper se tenía que ir y se fue, punto. Y nunca más se habló de Esper. Hay mucha gente que ya ni siquiera se acuerda quién es Esper. Y pasaron 3 o 4 meses. De Adorni se tenía que, al segundo día, el hombre tenía que haber presentado su renuncia, el costo político para el gobierno era mínimo. Desaparecía todo y se hubiera acabado todo, Pablito.
1: Bueno, fíjate cómo ahora esta situación empieza a hacer mella o complicar un poquito estos acuerdos incluso con las provincias, con los gobernadores, cómo se sostiene.
0: Está complicando el tema internacional.
1: Por supuesto.
0: Un personaje...
1: Bueno, y internamente en el gabinete, obviamente.
0: Un personaje absolutamente menor, insignificante e innecesario,
1: sí.
0: Que no vale nada, ya en estos momentos no vale nada. Está perjudicando a un gobierno que tiene de lejos los mejores resultados económicos de daño medio gestión.
1: Que tampoco están siendo hoy noticia fuerte, pero termina tapando esta situación, ¿no? Lo que pasa incluso
0: hoy tenemos que estar hablando solo de qué le va bien en la macro, qué le va mal, Carlos, en la micro y qué es ese. Ese tendría que ser el tema de nuestra agenda,
1: sí, y estamos política.
0: Y estamos hablando de Adorni.
1: De Adorni, incluso dentro del propio gobierno, de una Patricia Bullrich que hasta podría llegar a ser algo que termine compitiendo contra el actual gobierno. No sabemos si va a ser por dentro, por fuera.
0: No,
1: dice,
0: lo
1: pero
0: sabemos,
1: bueno,
0: porque Patricia
1: pero incluso
0: lo
1: estamos
0: sabe.
1: Hablando de eso, ¿no? De personas dentro del gabinete que empiezan a asomar la cabeza. Justamente porque está en contra de lo que está
0: Patricia
1: haciendo.
0: Está diciendo una cosa totalmente correcta, más allá de que vos la defiendas o no, o que la defendamos. Está diciendo, Javier, Karina, ¿qué? Yo los quiero ayudar. Y la mejor forma de ayudarlo es decir, sáquense
1: sacarlo
0: este plomo
1: urgente,
0: encima.
1: Claro.
0: Lo cual es un dato de la realidad, más que una opinión. Es un dato de la realidad.
1: Bueno,
0: está bien lo que dice Patricia. Tanto para que quiera continuar siendo leal al gobierno como para romper con él, que es un tema político que hoy no lo sabemos. Pero está bien lo que dice Patricia en un sentido u otro. Váyase, saquen a este tipo de encima porque no sirve para nada. Es un plomo. Lo está hundiendo, es un ancla. Sí. Le está impidiendo moverse, le está impidiendo que hablen de otras cosas.
1: Bueno.
0: Sáquense de encima a este ridículo. Sí.
1: ¿Cuánto va a durar esto? Esta defensa irrestricta no lo sabemos. Sí, sabemos que el Congreso, posiblemente, lo volvemos a decir, esta semana trate el tema, pueda avanzar, porque ya es una posibilidad real con la moción de censura. Y lo que se está hablando es, nuevamente empiezan a aparecer posibilidades de que renuncie, posibilidades de que dé un paso al costado. Y esto hasta aquí incluso, Carlito, vamos a ver qué pasa, de que pida o que se le dé una licencia, ¿no?, a Adorni. Vamos a estar atentos a ver qué pasa, porque lo que entienden muchos en el gobierno es que lo del Congreso, si es imparable, va a terminar siendo una jugada muy fuerte, un golpe muy fuerte para el gobierno de Javier Milei, y hay que actuar quizás antes, a tiempo. Por eso está la posibilidad que se abre de incluso esto de que un paso, de que haga una licencia, que se aparte.
0: Yo no quiero que ahora que estamos empezando a tener alguna primaverita económica que ojalá pueda lograr este gobierno, que es lo que más dudo, pero que es mi esperanza, que pueda llegar a bajarlo un poco hacia...
1: Que empiece a derramarse un poquito.
0: Ahora que estamos viendo eso, que es lo verdaderamente importante, y que queremos vivir un mundial en paz. Adorni pasa a ser un personaje insoportable, intolerable, y no tiene ya Milei ni dentro de siquiera su lógica.
1: Ya no lo no sabe cómo salir de ese laberinto, claro.
0: Yo ya me he cansado de pensar explicaciones de por qué Milei quiere dejarlo a Adorni, y no hay ninguna consistente.
1: No.
0: Por eso... Ojalá que lo eche él. A mí me gustaría que lo eche él, o que él le pida licencia, o lo que fuera, o que Adorni se vaya. Lo de la moción de censura va a debilitar al presidente. Si el Congreso se le pone en contra de esa manera, va a quedar un presidente enormemente debilitado.
1: Y hoy tenemos
0: cuando
1: que,
0: no hay elecciones para que pueda fortalecerse.
1: Y hoy tenemos que decir que se está avanzando en ese sentido en el Congreso. Vamos a ver esta semana si realmente se da
0: cuál es que si esta sigue
1: discusión.
0: Esto,
1: sí.
0: Yo creo, mi opinión personal, absolutamente subjetiva, es que no le va a alcanzar tan fácilmente llegar a los votos esta semana. Pero si esto sigue avanzando, no será esta semana, pero va a ser la otra. Y si no es la otra, va a ser la otra.
1: Fíjate.
0: Pero va a llegar un momento en que realmente lo van a votar en contra, porque este hombre es un kamikaze que no se cansa de ser macana.
1: Es muy difícil sostenerlo. Bueno, veremos qué ocurre. Es otro de los temas centrales que hace a la agenda política, que se la lleva puesta, obviamente, a Adorni. Y en esto, Carito, bueno, estamos pendientes, atentos, obviamente, incluso qué pase con las gobernaciones y cómo se van a comportar, cómo van a actuar los legisladores por la provincia de Mendoza. Lo que sí quería sumar informar es que se adelantó esa presentación de Adorni ante el Congreso, que va a ser su informe de gestión, si va a ser para más adelante, y ahora se pasaría para el 2 de julio, 2 o el 7 de julio, teniendo en cuenta, bueno, esta presión que va creciendo con fuerza, ¿no?
2: ¿De qué va a hablar?
1: ¿Qué va a hacer? ¿Llegará ese 2 de julio por eso? Bueno.
2: Si llega el 2 de julio, ¿de qué va a hablar? ¿Quién lo va a dejar hablar? ¿Quién lo va a escuchar? ¿A quién le importa lo que pueda decir un hombre que ya...
1: Fíjate que le dicen, ya mentiste en el Congreso como estuviste semanas atrás, ¿no?
2: Pablito, bueno. Hagamos un acto de autovanidad. Nosotros dos juntos, hoy tendríamos más influencia en el gabinete no. que Adorni. Y estoy hablando nosotros sí, no tenemos sí, la menor... Sí,
1: sí. Intrascendente.
2: Por lo tanto, bueno. Estoy hablando de cualquiera.
1: Sí, sí, sí.
2: Esa es la realidad concreta. Adorni no tiene más peso político ninguno. El único peso que tiene es el de que está en el cargo. No hay más nada. Ya no tiene nada de qué hablar, ya no tiene nada que explicar. Ya no salvo la justicia, ya Adorni ya agotó en la entrevista con Del Río.
1: Ya está.
2: Agotó todo lo suyo, ya no tiene más nada que decir.
1: Siguen apareciendo videos contradictorios con todo lo que
2: no
1: dice.
2: No puede revivir, porque nunca... Eso es una fantasía de Milei. No lo va a poder... Ayer posteo diciendo de que un tuit donde decía que va a salir fortalecido de todo esto Milei y Adorni.
1: Bueno, eso me acordaba también. Ahora, bueno, tenemos ese semáforo, Carlito. Vamos con eso.
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1: Bueno, ahí está, Carlitos, ¿no? Vamos con el rojo, que lo venimos poniendo siempre a Adorni, pero no sé si querías agregar algún otro punto, pero a mí me parece que también incluso esta defensa irrestricta que vuelve a ser el presidente, ¿no? Milei con este posteo.
2: Sí,
1: ¿no?
2: Sí,
1: lo
2: sí,
1: ponemos
2: sí,
1: ahí
2: sí.
1: en el rojo.
2: Por supuesto, la defensa irrestricta del domingo, sí. diciendo de que todavía puede salir más fortalecido de esto. O sea, el despegarse de la realidad de una manera tan brutal del presidente. Adorni ya ni hablemos. Adorni ya es un objeto, no un sujeto de la política.
1: Si no,
2: ya no tiene posibilidad de decisión.
1: Lo planteamos ya en la concepción que está teniendo el propio presidente de la situación.
2: Milei,
1: ¿no?
2: Sí. Que aunque lo quiera o no lo quiera, que es un tema subjetivo
1: entiende.
2: Que a nadie le importa.
1: Y que queremos que termine el mandato y que incluso si se tiene que ser reelegido, que lo sea.
2: Es el presidente de los argentinos y claro. En este momento Adorni lo está salpicando
1: muchísimo.
2: Fundamentalmente a él y a nada más que él.
1: Sí.
2: Es recontra rojo.
1: Bueno, amarillo, ¿qué
2: amarillo
1: ponemos?
2: Pongo el tema de la universidad.
1: También, puja un culo.
2: Porque
1: sí.
2: Es un tema en el cual vamos a tener que soportar una semanita de agravios, ataques, por más fino que sea. Esto es una pelea por conseguir el voto a voto. Y puede haber, espero que sea lo más limpio y democrático posible, porque son académicos, universitarios, que no se vuelva la cosa demasiado partidista y electoralista.
1: Bueno, ya se comprometieron ambos a que esa grita queda a un costado, que van a actuar autónomamente.
2: Ojalá,
1: lo que sí estamos viendo es que cada uno ya empieza a decir estos votos ya los voy a tener asegurados, ¿no? Pero dicen los dos lo mismo.
2: Están muy desesperados porque los dos pueden ganar y
1: están
2: muy cerca.
1: Va a ser cabeza a cabeza, lo venimos viendo. Bueno, y ¿sabes qué sumo también? Yo también había puesto la puja a esta pelea que estamos viendo por estos días en la Unculo, que hay que esperar el resultado definitivamente, y este festejo del cumple de Bullrich, ¿no? Con Karina visitándola también el fin de semana, algo como que es una
2: es que
1: cosa ahí que queda en el medio.
2: Patricia
1: de que...
2: está diciendo, dice que la había invitado antes.
1: Sí, pero que Karina termina yendo.
2: Karina,
1: ¿no?
2: Va como diciendo, pareciera que el gobierno no se quiere pelear hoy por hoy con Patricia, y que Patricia está diciendo, si ustedes me dan la posibilidad de que yo siga con ustedes, yo me la juego por este gobierno, pero sáquenme a Adorni. Ante esa imposibilidad está la idea de que es cierto, es amarillo.
1: Una indefinición por ahora, pero está esa alerta. Sí. Bueno, y en el verde, Carlito.
2: Yo pongo simplemente que me está alegrando los crecientes números económicos de la economía, que son positivos, incluso la bajada de la pobreza infantil y alguna que otra cosa, si bien todavía estamos muy mal en la parte de abajo, yo estoy esperando que si se sigue andando bien en lo económico en general, los índices siguen andando bien, eso inevitablemente tarde o temprano va a tener que bajar de un modo u otro. Los argentinos no estamos bien.
0: la economía sí está bien. Eso es una contradicción, pero también es algo positivo.
4: Seguro.
0: De que se bueno, estén mejorando los índices.
1: Ojalá esto baje, haya más empatía y termine siendo eso, ¿no? Una situación de que la debilidad ojalá. Que vemos en el movimiento económico empiece a cambiar, ¿no? Y te sumo como verde la inauguración del gasoducto de San Rafael, que se va a dar esta semana, bueno. ¿No? Porque tanto se espera, bueno, peleas que ha habido de un lado o del otro, también la política en el medio, bueno. Se va a inaugurar, son casi 30.000 hogares, ¿no? 30.000 sanrafaelinos sobre todo, que van a tener acceso a la red de gas natural. Veremos cuándo sea esa conexión y demás, pero es un buen paso, ¿no? De algo que está pasando en medio de la discusión de zona fría y todo lo que estamos viviendo también, ¿no? Así que ahí sumamos ese punto también. Mensaje de los oyentes, claro. Honor y gloria al general Martín Miguel de Güemes y sus gauchos libertadores. Vivir en sociedades domesticadas es sentir y pensar bajo la opresión y la obligación que nos domina, viviendo encerrados entre rejas lujosas y perfumadas y vigilados sin sentido. Bueno, un texto muy largo que nos deja aquí el oyente, habla de los héroes y demás, y de poner en valor el trabajo de el líder de la guerra gaucha, ¿no? El jefe de los infernales, Carlitos, ¿no?
0: Así en su se momento. Llamaba, el jefe de los infernales.
1: Ponchos rojos y demás. Bueno, nos dice Güemes a caballo se metió al agua para detener un barco pirata y junto con sus gauchos de arbolitos se vistieron en el monte de Salta para vencer con coraje y astucia al ejército pirata. Gracias por estar a las órdenes y amparo del más luchador de la verdadera libertad, nos dice acá el oyente, ¿no?
0: Exactamente, murió sí. Peleando.
1: Peleando, ¿no? Resistiendo como pudo sí. Con todos los embates que se van ahí en el norte. El santo de la espada del mundo, el general José de San Martín, con su ordenación y valor, viva la patria, nos dice acá el oyente. Bueno,
0: estamos de acuerdo.
1: Muy sentido el mensaje, gracias. Acá otro mensajito, buenos días, nos dice Mirella, mira, nos deja un mensaje Mirella, Carlito, dice buenos días, muy buena reseña de nuestro héroe gaucho Güemes, ¿no? Sí. También ponerlo en valor, que fue un poco lo que hiciste en la editorial, ¿no? Resaltar y que, e incluso que se conozca un poco más de su historia, ¿no?
0: Tanto todos como, necesitamos conocer más de Martín Martín.
1: Me gustó Mirella, eso que dijiste a la altura, ¿no? De nuestros grandes héroes, San Martín está. Y Belgrano, ¿no?
0: Por su acción,
1: fue quien está. Dejó su vida en el campo de batalla. De hecho, fue el único héroe caído en este. En
0: de los grandes, sí.
1: Sí, ¿no? Claro.
0: De los grandes generales. La revolución sí. Fue el único.
1: Buen día. Con respecto a la obra del acceso este desde Arturo González hacia el este, ¿qué colectora hay? Dice, sin asfalto, sin luces. Bueno, lo que planteábamos más temprano, iba a pasar esto. Y así van a desviar los vehículos durante la obra. ¿Qué más van a inventar para robar? Dice, cierto, los peajes después de la obra, dice el oyente molesto. ¿Por qué no se recortan las dietas y sueldos los honorables políticos? Fíjate este punto, lo que empieza mañana en Maipú, pero después va a venir hacia el centro, hacia el oeste, la obra, y hay que ver qué va a pasar con algunas partes de las colectoras en Maipú y Guaymallén, que no están en muy buen estado, y de hecho lo plantea acá el oyente. Hay que ver circular a cualquier hora o hora pico, por estos lugares donde no se puede pasar prácticamente, Carlos. No
0: es un infierno, te va a quedar encerrado.
1: Bueno, ahí está, lo poníamos en valor, ¿no? Por la importancia que tiene la obra pública, lo que se decide hacer acá en la provincia de Mendoza, con los fondos locales propios, que fondos que tendría que haber puesto Nación, pero bueno, en el fondo estas situaciones que no se han resuelto todavía, ¿no? Cerramos clima político, sí, hacemos querido. Una tanda, volvemos enseguida con más.
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20: Bueno, 9:32 minutos en toda la República Argentina. La temperatura actual en Mendoza es de 3 grados 6 décimas, la humedad del 91%. Pese al feriado nacional, más de la mitad de los negocios del microcentro abrirán sus puertas. De acuerdo con datos de la Cámara Empresaria de Comercio, Industria, Turismo y Servicios de la Ciudad de Mendoza, alrededor del 65% de los negocios atenderá con normalidad o en horario reducido. En tanto, comercios vinculados al turismo, la gastronomía y los servicios mantendrán su funcionamiento habitual en el día de hoy, día feriado. Muerte de Gaspi. Sigue la investigación para saber por qué chocaron los helicópteros. La Fuerza Aérea de Brasil abrió un expediente y se estima que los peritajes demoren 30 días. En el accidente también murieron el director de cine Lucas Viñales y el músico Oliver Tree. Los restos de las víctimas fueron trasladados al Instituto Médico Legal de Río de Janeiro. Euforia en los mercados tras el acuerdo entre Estados Unidos e Irán. Cae el petróleo y las bolsas se disparan. El Brent perdió un 5% hasta los $83 por barril. El DAX alemán subió un 1,3%. El CAC 40 francés un 1,1%. Y los futuros del S&P apuntan a una apertura alcista en Wall Street. La térmica es de 1,7 grados. El viento sopla del oeste a 8 kilómetros por hora. El cielo se encuentra mayormente nublado en todo el Gran Mendoza. Y la máxima, 14 grados.
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1: Bueno, nuevamente, como hacemos cada lunes, conocemos una nueva historia, un nuevo emprendedor, un nuevo hacedor, bueno, que se la viene jugando, ¿no? Con estos proyectos y, bueno, cómo van creciendo, cómo se van dando, bueno, con obstáculos en el medio también. Sofi, contanos.
2: Bueno, en esta ocasión estamos en contacto telefónico con Alejandro Montenegro, que él es impulsor de Cachorro Bus en el departamento de San Rafael. Importó su experiencia como educador canino en Italia para justamente brindar un mejor estilo de vida a los perros, pero que nos lo cuente mejor él. Alejandro, ¿cómo estás? Buen día.
3: Hola, Sofi, buen día. Muy bien, ¿y ustedes?
2: Muy bien, gracias. Bueno, contanos un poco cómo surge esta iniciativa, que de hecho está llamando muchísimo la atención, que se llama Cachorro Bus.
3: Sí, tal cual. La verdad que estamos recibiendo demasiadas consultas. La verdad estamos muy contentos, porque ¿qué es lo que pasa? Nosotros iniciamos este proyecto cuando estábamos de regreso de Italia.
2: Sí.
3: Me llamó mucho la atención cómo cuidan a los animales en Europa y la idea principal es mejorar el estilo de vida a los perros locales de acá en Argentina.
2: ¿Y cómo surge? Sí, sí, sí, contanos.
3: Hemos iniciado actualmente en el departamento de San Rafael, ¿sí? Es la primera sede que tenemos. Y bueno, la idea es poder expandirnos a poder brindar el servicio de transporte canino a todas las provincias del país.
2: Hay un par de puntos interesantes. Primero, ¿por qué se llama Cachorro Bus? Segundo, esto que vos marcás como diferencial, que es el educador canino. Contanos un poquito más para entenderlo y bajarlo a tierra.
3: Bien, con respecto a la educación canina, es muy importante hoy en día. Algo tenemos que tener en cuenta, que nosotros no brindamos paseos de perros.

0: donde tenemos conocimiento del comportamiento del animal. De ahí en más nosotros vemos, los clasificamos a los perros con más energía, con menos energía, perros más grandes, perros más chicos, dependiendo de la raza, para poder hacer un trabajo mucho más organizado.
1: Bien. Y hoy, sí.
0: Que el perro pueda estar, llegar a casa cansado, que haya podido agotar todas sus energías y que pueda mejorar su estilo de vida.
1: Acá Pablo se ríe porque él tiene justamente.
2: Hay que cansarlo un poquito.
1: Hay que
2: más,
1: cansarlo un poquito. Pero además es eso que hemos hablado, Alejandro, antes de la entrevista respecto de que mucha gente está ocupada y, claro, lo que quiere es esto, brindarle un mejor estilo de vida para poder sacarlos a pasear, pero no es el estilo el paseador de perro, es otro concepto.
0: Claro, tal cual, es otro concepto, por esto mismo, de que la gente hoy en día no tiene mucho tiempo para poder sacar a pasear al perrito, que es algo tan fundamental para ellos, poder conectar con la naturaleza, gastar energías y poder sociabilizar con otros perritos también.
1: Y algo,
0: entonces hay que darle su espacio.
1: Totalmente. Y algo que queríamos consultar también como emprendedor. No es fácil dar el primer paso. Vos estás diciendo que volviste de Italia. Todavía me imagino que no es un proyecto, un emprendimiento que te permite vivir de esto. Digo, ¿cómo es este primer paso como emprendedor?
0: La verdad que es bastante complejo, como les explicaba al principio, con mi pareja Josefina llegamos en noviembre de Italia.
1: Sí.
0: Nada, prácticamente para ir de viaje nosotros vendimos todo. Uh-huh. Ahora cuando llegamos tuvimos que armar el departamento, comprar un nuevo auto, bueno, todo lo que conlleva el día a día para estar cómodo, ¿no? Nosotros nos dedicamos al turismo aventura, ¿sí? Nosotros brindamos servicios fotográficos, por lo cual esto no es un negocio lo del circuito recreativo de los perritos. ¿Sí? Mejorar el estilo de vida de ellos, enfocarnos en que puedan progresar el día de mañana los propietarios y poder educarlos desde casa directamente. ¿A qué voy con esto? Que yo no dependo de este negocio. Yo actualmente, viendo servicio fotográfico, este es un emprendimiento aparte que yo tengo.
1: Pero que puede escalar, y vos mismo decís, está en San Rafael, y tu objetivo es llegar a la provincia, a todo el territorio mendocino, y por qué no pensar a nivel nacional con esta propuesta.
0: Sí, tal cual. Pero por el momento nosotros nos enfocamos en poder ofrecer un servicio profesional para poder crecer.
1: Está claro.
0: Estamos pensando el día a día, en qué día sumo un perrito, entonces me puedo dar cierto gusto, no. Estoy invirtiendo para poder progresar de una forma más constante.
1: Está claro. Y es el gran desafío siempre que tienen los emprendedores.
2: Está bueno.
1: Alejandro, muchísimas gracias y un placer escucharte y conocer más acerca de esto, que en San Rafael está haciendo bastante ruido, en el buen sentido de la palabra.
0: Sí, la verdad que sí, estoy recibiendo muchas consultas, estoy muy contento y ya tenemos programadas las primeras salidas para esta semana.
1: Muy bien, bueno, éxitos con eso.
0: Bueno, Sofía, muchísimas gracias, chicos, por haberse comunicado conmigo.
1: Un placer.
2: Gracias.
0: Y que tengan un excelente día.
1: Igualmente. Bien. Bueno, allí escuchamos a Alejandro Montenegro, impulsor de Cachorro Bus, que fíjate, un poco lo que él vivió en Italia y en Europa, de cómo tratan, cómo viven los perros, lo está trayendo y lo está importando con este nuevo modelo, que no es el típico paseador de perros, sino que busca una educación canina.
3: Y que sea recreativa.
1: Y que sea recreativa.
2: Sociabilizar, recreación y demás.
1: Está interesante.
3: Que gaste energía para que después... Llega a la casa, tranquilo.
2: Tengo un poquito más calmo, ¿no? Sobre todo los que están más encerrados, también tienen espacio, ¿no?
1: Eso te iba a decir. Y también el tema de que se han convertido, y lo venimos diciendo también, la tendencia de que también hoy son integrantes de las familias.
2: Bueno, está muy bien, claro que sí.
1: Y la realidad es que me mirás con cara porque sabes varias anécdotas, las hemos charlado fuera de ahí.
2: Pero es real eso,
1: es real.
2: Es un integrante más de la familia, ocupa lugares que antes quizás no ocupaban los perritos, ¿no?
1: Totalmente.
2: Está bueno, una iniciativa que la veo con buenos ojos y sobre todo esto también. Bien, de ver esto, de abrir la cabeza, recorrer el mundo y también replicar alguna idea y ver cómo cuaja aquí en nuestro territorio. Ojalá le vaya muy bien y siga creciendo y escalando, ¿no? Como se habla ahí en el mundo emprendedor. 9:43, tanda, volvemos enseguida.

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1: Nueve de la mañana, 48 minutitos. Gracias a todos los oyentes por los mensajes que nos están enviando. Nos dejan también sus opiniones y, por supuesto, muchos que quieren participar de los concursos de toda la semana, porque tenemos lindos premios, pero sí, hoy se va uno en especial.
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1: Buenísimo. Acá gracias a María por el mensajito. Dice escucharlo. Mi mejor desayuno todos los días. Mensajito para Carlos también aquí. Claridad, coherencia, me ayuda a entender la complicada realidad que vivimos. Carlitos, ahí el mensaje del oyente. Gracias, por supuesto. Acá otro mensajito. Buenos días, Pablo, Carlos, equipo. Excelente lunes para todos. No hay feriado por acá escuchándolos desde el trabajo, nos dice acá el oyente. Que en paz descanse el señor Pocho Sosa. Cómo no recordarlo con el himno, el símbolo de la provincia, como fue Toño Mendoza. Y cómo nació esa canción. Saludos de Godoy Cruz. Nos deja un mensajito Danilo. Acá Carlitos también te dice, te voy a hacer caso, pero mañana cuando juega la Argentina, cervecita. Dice, algo saladito y a desenchufarse un poco, dice, sin descuidar lo que pasa alrededor, porque lo de Adorni ya, bueno, me los tiene, dice, ya está ahí como que un poquito cansado, ¿no, señor? Saludos, nos deja acá el oyente, pero bueno, también obviamente esto que decíamos, ¿no? Va de manera paralela, obviamente, sí. La gente no se puede, en esto no se puede subestimar, ¿no? Al oyente, al lector, al televidente y demás, ¿no? Esto de la situación que se está viviendo con el gobierno y esta encrucijada en la que se encuentra el presidente. Veremos cómo se resuelve, ¿no? Con este funcionario le está trayendo demasiado dolores de cabeza. 9:50 y ahora sí vamos al contacto con nuestro compañero, está Matías Gómez, lo sumamos. Mati, te escuchamos.
2: Bueno, sí, Pablo, bueno, más temprano hablábamos de que habíamos tenido un contacto con Celso Jaque, el intendente de Malargüe. Esto se dio en el contexto de una fanpress, que es esta fanpress, bueno, una invitación que recibimos de distintos periodistas para ir a visitar el departamento de Malargüe en el tono turístico, ¿no? En cuanto a lo que tiene para ofrecer, aquellos lugares, aquellas ofertas gastronómicas, culturales y comerciales que forman parte de una oferta que ahora en el invierno se ponderan un poco más, teniendo en cuenta que es un destino muy elegido durante el invierno en el departamento de Malargüe. Estuvimos por el planetario, lugar lindo, si los hay, un poco haciendo la experiencia que cumplen con los requisitos, ¿no? Es esto de conocer qué pasa con el cielo malargüino, cuál es el origen de tantos volcanes que existen en esta zona. Estuvimos recorriendo la zona también del volcán Malacara, que es uno de los pocos volcanes que se puede visitar por su interior, por dentro. No sé, Pablo, si lo has hecho, pero si no, es una gran oportunidad para conocer un volcán por dentro. Obviamente que está todo esto inactivo, ¿no? Uh-huh. Es una situación para ir a recorrer y conocer lo que pasa por dentro de un volcán. Luego, y acá, atentos, porque este fin de semana hubo nieve, ¿eh? Así buenísimo, que van a poder ver ahí en nuestras redes un paisaje cubierto de la Payuña. Hermoso lugar, Pablo. Yo no lo conocía.
1: Es hermoso.
2: Así que la verdad es impactante ver tanto lugar. Hay más de 800 volcanes inactivos en ese lugar, que son 650.000 hectáreas. Imagínense lo gigante que es la Payuña, un lugar bellísimo, con un suelo negro por todo lo que ha dejado la roca volcánica. Y la verdad que es una historia para conocer interesantísima. También cerrábamos este recorrido en el día de ayer, pues el viernes, volví ayer domingo, haciendo durante toda la mañana el recorrido por ruta 40 y luego por la 145, ambas rutas nacionales, que es la ruta que conecta con Migraciones, después hace todo lo que es el Paso Pehuenche y pasas a la región de Maule, estamos hablando ya de Chile. Estuvimos por ahí, Pablo. Si no lo conoces, anda.
1: Es hermoso.
2: Y si ya lo conoces, dan ganas de volver, ¿no?
1: Es para repetirlo, ¿no? O para ir nuevamente con nuevas personas que se interesen, ¿no? En estos lugares que son increíbles. Y ahí, nada, para sumar otros sitios también, ¿no? Hay Malargüe clásicos y que realmente son impactantes, incluso hasta surrealistas por un momento, ¿no? Lo que pasa, el visitar la Caverna de las Brujas, por ejemplo,
2: claro,
1: Mati,
2: no
1: también, ¿no?
2: Por ahí, No es por muy ahí, linda experiencia. Quedó pendiente, claro. Sí. Imagínate que solo fueron 2 días, estuvimos recorriendo. Lo que tiene esto es que son lugares que son muy grandes de explorar, y hay mucho lo local para hacer, conocer gente, mucho puesto. Estuvimos hablando con algunos posteros, la verdad es una experiencia maravillosa. Así que se viene con todo lo que es la presencia del turismo y del verano 2026. Esto fue en la previa de lanzamiento de lo que va a pasar ahora esta semana, que es el lanzamiento de la temporada 2026. Y atentos a este dato, antes de escuchar a Celso Ja, que también analizando lo que se viene, el jueves va a haber el lanzamiento oficial acá en Ciudad. Vienen intendentes, vienen funcionarios, también gente del Emetur y demás, para lanzar la temporada 2026 oficialmente de Ciudad, que estiman, con las nieves, con toda la actividad que está dentro, estiman que sea a partir del 20 de junio, más o menos una buena fecha, en la que ya se empieza a mover el turismo. Escuchamos a Celso Ja hablando sobre esto y también sobre lo que va a dejar la minería, proyectando también un turismo en este sentido. Lo escuchamos.
3: En el tema de las vacaciones de invierno siempre han tenido una particularidad de que no se hacen reservas con tanta anticipación como ocurre en las vacaciones de verano. Por lo tanto, siempre comienza un poco más cercano al inicio de la temporada, que nosotros estamos esperando pueda ser ya después del 20 de junio, que pueda abrirse la temporada de nieve, y por supuesto con mucha expectativa también en lo que significa la actividad minera, siendo conscientes de que estamos recién en una etapa inicial que tiene que ver con la parte de exploración y que eso lleva su tiempo y además no es la que más genera puestos de empleo. Y con el gobierno provincial en lo que tiene que ver con el parque industrial de Patamora, porque si bien falta tiempo para que pueda desarrollarse en realidad la minería, hay que trabajar con mucha anticipación para evitar inconvenientes como en otros lugares luego tienen.
1: Bueno, ahí estamos, Mati.
2: Bueno, ahí interesante, bien. ¿No? Y la invitación, se viene un mal árbol con muchísima actividad, hay que estar atentos al sur.
1: Bien, con todo, ¿no? Y el turismo también como una forma de ir potenciando todos estos lugares. Me quedaba pensando, el Valle Hermoso también muy lindo, ahí detrás de las leñas. La Laguna de la Niña Encantada, Mati, también. Fueron por ahí, el Pozo de las Ánimas.
2: No anduvimos, no nos dio el tiempo, pero todo
1: hermoso
2: lo que
1: tiene lugar.
2: La nieve y el sur es para nosotros los que vivimos en la montaña, es hermoso. Bueno. Siempre nos llama la nieve.
1: Bien, y probaron chivito, trucha.
2: Chivito.
1: Todo el cordero. Excelente, qué rico. Bueno, Mati, gracias, la seguimos después.
2: Hasta luego, Pablo.
1: Hacemos nueva tanda, ya volvemos.
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1: Bueno, momento de establecer este contacto con nuestro compañero Juancito Bindi con todo el deporte. Juan, ¿cómo va? Buen día.
15: Abrazo, ¿qué tal?
1: Bien, bien, Juancito. Bueno, para charlar del Mundial, obviamente todo lo que nos dejó el fin de lo que se vive esta jornada y la gran expectativa por lo de mañana. Juan.
15: Bueno, en primera instancia, anticiparle a la gente que hoy el Mundial nos va a ofrecer 4 partidos, sí, en 4 horarios distintos, 4 turnos separados. Uh-huh. Para una buena porción de los oyentes que podrán disfrutar del día feriado, es una oportunidad espectacular. Para además mirar 4 partidos que son muy distintos entre sí, por lo que van a tener para ofrecer cada uno. En primera instancia y a la 1:00 p.m, España debe hacer los deberes. Un partido muy similar seguramente al que ayer también en horario de mediodía jugase Alemania con Curazao. Hoy le va a tocar jugar al elenco español. ¿Por qué? Bueno, porque los españoles que tienen un equipo que viene de campeonar a nivel europeo se medirán hoy frente a Cabo Verde, una de las cenicientas del torneo. Esto será a la 1:00 p.m. y obviamente para ellos...
1: A ver, ahí perdíamos el contacto con nuestro compañero. Sí, me dice... Ahí te recuperamos. Juancito, ¿nos escuchás vos ahí? Porque te habíamos perdido, por eso. Ahí para que puedas continuar.
15: Decía, España tendrá frente a Cabo Verde una enorme posibilidad de descontar goles. Recordamos que esta Copa del Mundo va a entregar 8 plazas para los mejores terceros. Pero nadie quiere caer en ese lugar. Y los que quieren ser primeros saben que en los partidos accesibles, como este para España, lo importante es la diferencia de gol. Uh-huh. Por eso hago el paralelismo, o hice el paralelismo con el partido de ayer de Alemania, que le hizo 7 a Curazao. España, claro, tratará de ir por ese mismo andarivel. El partido arranca a la 1:00 p.m. 4:00 p.m, Bélgica y Egipto. Uh-huh. Un partido muy interesante. Los belgas son un seleccionado que a lo largo de este milenio han encontrado riqueza técnica en algunos buenos jugadores. Probablemente no tengan un plantel con una cantidad de jugadores top a la línea de lo que, por ejemplo, encontraron en el Mundial del 2014 o de 2018, cuando en ese Mundial de Brasil se enfrentaron con Argentina en cuartos de final. Pero tienen herramientas, tienen poderío. Y enfrente el Egipto de Mo Salah, un hombre que llega para despedirse a nivel de selecciones en un Mundial y que tratará de llegar lo más lejos que pueda. 7:00 p.m, el debut de Uruguay frente a Arabia Saudita. Este partido corresponde al mismo grupo de España. Atención, porque acá sale el rival de la Argentina. Así que Uruguay hace esta cuenta. Hablando ayer con alguien con un periodista uruguayo. Ellos entienden que si hoy le ganan a Arabia, están adentro, porque, bueno, sobreentienden que con Curazao no van a... con Cabo Verde, perdón, no van a tener ninguna dificultad. Tienen que pasar a Arabia. Después estaría bueno que le pregunten a Scaloni y al resto de los muchachos lo que significó subestimar a Arabia Saudita en el primer partido de un Mundial. No es tan sencillo como parece debutar en una Copa del Mundo. Veremos qué hacen los uruguayos, veremos qué hacen los árabes. también que intentarán lo propio. Esto arranca a las 7 de la tarde. Y por último, sí, el partido de menos cartel del día, pero no por eso menos importante, van a jugar iraníes y neozelandeses en horas de tamaña significancia. No tengo que explicarlo. Para el pueblo iraní están ocurriendo cosas de peso, de importancia en Medio Oriente, que además, lógicamente, tienen que ver con los Estados Unidos, y este partido se juega en Los Ángeles. Así que un partido que tal vez futbolísticamente no tenga tanta riqueza para entregarnos, bueno, por la situación internacional y los acuerdos alcanzados por estas horas, se transforma en un partido noticiable por un montón de factores. Los ojos del mundo van a girar hoy a Los Ángeles cuando a las 10 de la noche, horario de la Argentina, Irán se mida con Nueva Zelanda.
1: Perfecto, Juancito, completísimo la agenda del día y toda la expectativa puesta, por supuesto, en mañana con el debut de la selección y esta revolución que se está generando en Estados Unidos, por lo menos en Kansas, ¿no? Con todo este banderazo, todo lo que se está moviendo previo al partido, donde mañana también juega Francia, ¿no? El debut de Francia, Juan.
15: Lo importante para hoy, sí, estará llegando a las 4:30 de la tarde. Lo vamos a transmitir, lo vamos a compartir en vivo en la radio, porque Lionel Scaloni va a hablar, tiene que dar la clásica conferencia de prensa del día menos uno, el día previo a cada partido. El técnico del seleccionado nacional se va a sentar y va a comparecer frente a la prensa con un aditamento especial. En la previa, en el primer partido, o mejor dicho, en la primera conferencia previa al primer partido del Mundial de Qatar, el jugador elegido para sentarse al lado de Lionel Scaloni fue Lionel Messi.
1: Bien.
15: Por una cuestión de cábala, podríamos pensarlo, pero también por la significancia del líder y por algunas cosas que cuentan los que están allí, es probable, no está confirmado, que hoy a las 4:30 de la tarde no solamente se siente a hablar Scaloni, sino que lo haga con Leo Messi. Así que fíjate lo importante, sí, y relevante que pasa a ser la tarde de hoy para la selección argentina. Habrá palabra oficial. Después de eso, sí, el último entrenamiento, en donde yo creo el equipo Scaloni en la cabeza ya lo tiene. Lo probó ayer en el entrenamiento cerrado para la prensa. No podemos aventurarnos porque el técnico nos ha demostrado que hasta última hora él suele esperar a algunos jugadores, pero la expectativa va en aumento y creo yo, si alguien dudaba del clima mundialista, bueno, que espere a esta tarde cuando hable Lionel, y ni hablar si habla junto al otro Lionel, y ahí veremos lo que pasa.
1: Toda la expectativa puesta, Juancito, mañana charlamos qué nos deja y cómo se para el equipo ya para el partido de mañana. Gracias, la seguimos después, un abrazo.
15: Abrazo grande, chau chau.
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1: 10 de la mañana, 5 minutos.
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0: 6 minutitos han pasado a las 10 de la mañana en toda la República Argentina. La temperatura actual en Mendoza es de 3 grados 6 décimas, la humedad del 91%. El megaplan de remodelación del acceso este entrará mañana en una nueva etapa que modificará de manera significativa la circulación vehicular entre Maipú y Ciudad. Desde mañana se avanzará con el cierre absoluto de las calzadas centrales en el tramo Maipú para ejecutar tareas estructurales de mayor complejidad. En sentido oeste-este hacia San Martín, quedará completamente cerrada la calzada sur del acceso entre los puentes de calle Serpa y calle Cervantes. Todo el tránsito será desviado por la colectora sur. En sentido este-oeste hacia el Gran Mendoza, se interrumpirá la circulación en la calzada norte entre los puentes de calle La Madrid y calle Las Margaritas. Los líderes del G7 se reúnen en Francia con el reciente acuerdo entre Estados Unidos e Irán como principal tema de discusión. El presidente francés Emmanuel Macron anticipó que el objetivo será ver las consecuencias del acuerdo, el apoyo al Líbano, la reapertura duradera de Hormuz y, por supuesto, la conclusión de un acuerdo sobre las actividades nucleares y balísticas en Irán. La térmica es de 1 grado 7 décimas, el viento sopla del oeste a 8 kilómetros por hora, el cielo se encuentra mayormente nublado en todo el Gran Mendoza y la máxima a 14 grados.
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5: Bueno, vamos con la noticia positiva y en este caso poner en valor a Emmanuel Rivero Famá, que ha hecho historia en Colombia, en Medellín. Se consagró campeón del Festival Internacional de Tango. Estamos hablando de este sanrafaelino que sigue cosechando premios y distinciones. El talento de este hombre volvió a destacarse en el plano mundial. Estamos hablando del cantante Emmanuel Rivero Famá, que se consagró campeón del concurso de canto del Festival Internacional de Tango de Medellín en su edición número 20, uno de los eventos más importantes dedicado al género en la región, en Latinoamérica. Bueno, el artista sanrafaelino logró quedarse con el máximo reconocimiento después de superar las distintas etapas de selección y llegar a la gran decisión, a la gran etapa final del certamen, donde representó al tango de nuestro país frente a participantes de diversas naciones. Vaya allí este reconocimiento para Emmanuel Rivero Famá, este cantante sanrafaelino que hizo historia en Colombia, campeón del Festival Internacional de Tango.
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5: 10 de la mañana, 10 minutitos. Gracias a todos por los mensajitos. Ya cerramos la posibilidad para participar del concurso de hoy. Se pueden seguir anotando para los premios que tenemos en la semana vinculados al Mundial, por cierto. Bueno, la despedida, como decíamos al inicio del programa, no tiene que ver con esta triste noticia, pero también este legado enorme que nos deja y nos deja muy bien parados a nivel nacional, internacional, regional, por cierto, con la partida del gran Pocho Sosa. Lo seguiremos recordando por siempre, y esta canción que la popularizó de una manera increíble. Ya estamos en contacto con Pablo Torres, Don Torres, para que nos cuente también qué significa haber estado y compartido, ¿no?, tan de cerca parte de la carrera de Pocho Sosa, ¿no?, y haber compartido incluso las últimas semanas, últimos meses, incluso con algún reconocimiento, con alguna situación de destacar aún más al gran Pocho Sosa. Ya lo tenemos en línea, saludamos Pablo. Pablo Manino aquí te saluda y te dice buen día, ¿cómo va?
7: Pablo, ¿cómo te va? Un gusto, buen día, ¿cómo
5: bien,
7: estás?
5: Bien, bien, gracias. Estábamos allí atentos, ¿no?, y escuchando una vez más esta canción que nos va a quedar para siempre, ¿no? ¿Qué significa la partida de Pocho Sosa y haber estado tan cerca de él, trabajando juntos, pudiendo compartir incluso homenajes y demás?
7: Sí, no, fue como muy fuerte y muy sorpresivo, la verdad, porque el Pocho son esas personas que vos las querés para siempre, ¿viste?
5: Claro.
7: Que son parte de tu vida, son parte de más siendo músico y siendo mendocino, ¿no? Uh-huh. Yo al Pocho lo conozco hace muchísimo tiempo, es más, tenía tan grande la admiración que una vez le hice firmar una guitarra por allá por el año 97 para una familia amiga y que quería regalarle con su firma. Imagínate a qué punto era la admiración al Pocho. Uh-huh. Y sin querer, más adelante, qué sé yo, la vida, las cosas, la música, hizo que nos fuéramos conociendo cada vez más. A mí en uno de mis discos se me ocurrió hacer, como amo tanto esa canción de Otoño, uh-huh, versionarla. Fue como la primera vez que se versionó y más la llevé para el lado del rock, sí, que es lo que yo hago. Y bueno, y me acuerdo un día que me llamó el Pocho y me dijo, Pablito, dice, y me dijo, uy, eso, visto la carta documento, decía yo.
5: ¿Qué pasó? Claro.
7: Claro, y por suerte me dijo, no, gracias por hacer vivir la canción en otro género, la verdad es que, dice, mis hijas la escuchan, bueno, vamos a tener una relación distinta a partir de ese trabajo, y siempre que nos veíamos me decía, invítame a que la cantemos juntos, invítame a que la cantemos juntos, dale Pocho, hasta que se dio en un homenaje, para un homenaje, ¿no?, en mis 20 años que hice ahí en Teatro Independencia de Carrera, tuve el honor de tener al Pochito ahí, que me dice, lo único que, Pablito, que te pido, me dice, es que no vayamos a hacer tu versión porque no la voy a poder cantar.
5: Te debe ser algo más tranqui. Bueno, y
7: me había asustado.
5: Claro.
7: Y ahí apareció con su familia al teatro y, mira, esto fue así tan mágico, era tenerlo al lado y tan, ahí te das cuenta la vibra de la gente y la cosa esa que no tiene que ver con, diría hasta con lo terrenal, esa cosa de la vibra, ¿viste? Uh-huh. Le dimos una pasada, le digo, mira, Pocho, la canción va a ser así. Teníamos la banda ahí en la Profe Sonido y empezamos a pasarla. La cantamos una vez, lo dejé cantar lo que él quería, yo le hacía las partes que él veía que dejaba, uh-huh, le hacía los coros que yo consideraba, y salió de una manera como si la hubiéramos ensayado toda la vida.
5: Increíble.
7: Y nos dimos un gran abrazo, se quedó tranquilo y ahí nos fuimos a camarines, a compartir, a charlar. Él con su familia, con su nieta, fue un momento que para mí, más allá de lo que quedó grabado, no me lo voy a olvidar en mi vida, porque empezó siendo algo desde la admiración, poder terminar de grabar con él y su humildad, y nos encontramos en varias vendimias después también, antes de esto, digo, uh-huh, pudimos compartir vendimias cantando, entonces fue realmente hermoso, y bueno, y el legado que él deja, ¿no?
5: Seguro.
7: Como vos decías recién ahí en la presentación.
5: Seguro, seguro. Bueno, en la plazoleta de Vélez Sarsfield también fue, ¿no?, todo esto, que parte de lo que vos contabas, este homenaje también, incluso con la sorpresiva aparición tuya ahí con el homenaje con esta canción rockera, ¿no?, de Otoño en Mendoza.
7: Claro, exacto. Eso fue para mí, te imaginás, tenerlo al Pocho sentado escuchándome a mí.
5: Impresionante.
7: Fue como... creo que me motivo para todos, a mí me alegró muchísimo, te soy sincero, de esto de los homenajes en vida, me parece, sí, tan importante, tan que tiene que quedar instalado, ¿viste? Porque uh-huh, las personas se merecen, y con la trayectoria y los años y lo que caminó el Pocho y lo que deja nuestra cultura, ¿no? Poder, sí, haberlo hecho en vivo, ya fue exactamente hace unos 2 meses,
5: claro, fue en abril, el 18, bueno, me recuerdo ya mediados de abril, ¿no?, que se hizo este homenaje allí por parte de la ciudad, vecino destacado, de sí,
7: lo super disfrutó, fue un día muy
5: bueno,
7: me acuerdo, estaba sentadito ahí,
5: sí, sí, sí,
7: lo puso en un lugar que él siempre estaba, que iba siempre a comer, un lugar muy famoso de la esquina, a Don Coco, y por suerte se pudo vivir todo con su familia, con sus nietas, con su hija. Bueno, nada, fue maravilloso.
5: Merecidísimo.
7: Bueno, la noticia de hoy, ¿no?, lamentablemente,
5: claro,
7: ya el Pochito no está más.
5: Seguro, seguro. Bueno, lo recordamos y nos quedamos con su legado, como decías, con todo lo que aportó y sobre todo por todo lo que significa para el imaginario popular, para todos, ¿no? Esa canción que se popularizó por parte de él, escrita por el propio Jorge Sosa y que de alguna manera nos queda para siempre, ¿no? Nos queda
7: Sánchez en la música, exactamente. Sí. Y él pudo contarme esa anécdota de cómo terminó grabándola él. Porque,
5: increíble.
7: No sé si tenés 2 segundos, te la cuento.
5: Sí, rapidísimo. Dale.
7: Estaban comiendo, se habían juntado, estaba el Jorge, sí, el Damián Sánchez, que hizo la música, parece que se le había pasado la letra hace un tiempo, y el Damián, sí, dijo, Jorge, mirá, terminé la canción, esa letra que vos pasaste, que yo se la muestra, y le dijo el Jorge, tenemos una tonadita más, le dice.
5: Mira.
7: Y estaba el Pocho, dijo, no tenemos una tonadita más, tenemos la tonada. Yo la voy a grabar.
5: Increíble. Bueno,
7: y
5: ya
7: así fue como nació ese himno que tenemos en Mendoza, ¿no? De Mendoza para el mundo.
5: Seguro, y justo en este momento, ¿no? Para que suene con todo. Gracias por este contacto, por este recuerdo, y bueno, nos quedamos obviamente con lo mejor y con todo lo que nos dejó el gran Pocho Sosa, que bueno, se nos fue, pero nos deja esta gran obra, ¿no? Así que te agradecemos nuevamente, Pablo, y bueno, lo mejor, ¿no? En este momento tan difícil, me imagino, para vos, para tus agregados, sí, para todo el ambiente.
7: Tengo fuerte porque además es muy querido el Pocho.
5: Seguro. Absolutamente. Gracias por este contacto en Radio Mitre Mendoza.
7: Un abrazo, que tengan un buen día.
5: Gracias. Hablamos con Pablo Torres de Don Torres y bueno, esta compañía permanente y esta admiración también por todo lo que fue el Pocho Sosa, y lo vamos viendo en cada uno de los artistas, grandes artistas aquí de nuestra provincia, que se sumaron, más allá de la política, de los dirigentes y demás, que también se sumaron a despedirlo, lo que significó la huella que dejó. Y bueno, pues fue parte también, lo decíamos más tempranito, ¿no? Del cancionero cuyano, y con quien estuvo tan cerca de otros grandes, de otros genios de la música argentina.
8: Y cuando uno habla del nuevo cancionero, estás hablando de un hito cultural que transformó la música popular argentina, con Tito Francia, Armando Tejada Gómez.
6: Y además eso, ser un referente de la música cuyana, de algo tradicional, al mismo tiempo cruzarse con, como Pablo Torres, con otros músicos
5: de otra generación. Tal cual. Motivaba, incentivaba a todos los músicos por igual, así que increíble, y así está el recuerdo, ¿no?, de lo que nos deja el gran Pocho Sosa, bueno, esta partida tan tan triste, pero bueno, también con su deterioro, ¿no?, que había tenido su salud en los últimos meses, ¿no?, y también esta posibilidad de haber hecho, como decía Pablo, ese homenaje en vida, merecidísimo, por cierto. Bueno, llegamos al final del programa, tenemos que decir quién se lleva el premio de esta jornada, Claudita, que tenemos el voucher de óptica, ¿no?
6: Sí, el voucher de Óptica Latino de España y Rivadavia de Ciudad. Se va ahora.
5: Sí, se va ya mismo, y tenemos que decir entonces la persona ganadora es Laura Rodríguez.
6: Felicitaciones, Laura.
5: Muy bien, 976, las últimas tres cifras del DNI, así que la producción se comunica con vos, Laura. Gracias a todos por sumarse, por dejarnos sus mensajitos también muy emotivos vinculados al Pocho Sosa, y por supuesto, también para participar en los concursos. Recuerde que siguen participando, siguen estando activos ahí para los premios que se van esta semana vinculados al Mundial. Estamos todos expectantes. Mañana la Argentina, bueno, debuta allí en Estados Unidos.
6: ¡Bravo!
5: Frente a Argelia, ¿no? 10 de la noche. Mañana vamos a estar contándoles toda la previa. Ya Juancito está a tono con todo y lo que pase en esta jornada con la conferencia ahí de Scaloni. Parece que va a estar con Messi, así que bueno, nos quedamos atentos. Carlitos, ¿será hasta mañana?
9: Chao, chicos, hasta mañana.
5: Chao, Sofi.
8: Hasta mañana.
5: Chao, Claudita.
6: Hasta mañana.
5: Hacemos tanda, ya volvemos con Ceci del Pase.
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0: Bueno, 10 de la mañana, 25 minutitos, Ceci Ranua, muy buenos días y bueno, elevados con esta canción, ¿no? Flotamos aquí en el estudio, impresionante, recordándolo al Pochito.
1: ¿Cómo estás, Pablo? ¿Cómo va, Ceci? Buen día para nuestros oyentes, un inolvidable.
0: Inolvidable.
1: Don Pocho Sosa, este hombre sí. Que nos ha regalado esta canción que estamos escuchando y tantas interpretaciones que, bueno, van a quedar para siempre en nuestro recuerdo, ¿no?
0: Seguro.
1: Don querido Pocho Sosa murió a los 82 años este fin de semana, el domingo. Uno de los máximos exponentes de la canción cuyana, del cancionero cuyano, ¿no?
0: Sí.
1: Junto a estoy pensando, la Negra tanto, Sosa, ¿no? Palorma, en fin. Un grupo de gente destacada del ámbito artístico que nos dejó este cancionero magnífico.
0: Seguro, un artista con todas las letras y que además es recordado por distintas generaciones. Y recién hablamos incluso con Pablo Torres, Don Torres, ¿no? Todo lo que significó haber estado tan cerca y haber podido ser parte de estos homenajes en vida. Y que también Pablo lo decía, ¿no? Tan importante, ¿no? Que se los recuerde, se los pondere y se los ponga en valor durante sus últimos años, ¿no? Para poder destacar realmente todo lo que tuvieron para dar acá en nuestro territorio y que trascendió fronteras, ¿no? Porque la verdad que el Pocho y este otoño en Mendoza, que por ahí la escuchábamos tan seguido, pero hoy tomó otro carácter, ¿no? Tomó otra fuerza y nos queda para siempre esta canción que nos hizo reconocidos en todos lados, ¿no? Porque en el mundo se habla de Mendoza y del otoño y que se vive de manera diferente, Ceci, ¿no?
1: Marcó esta época Marcó linda todo. Que tenemos en la provincia y se fue.
0: Sí.
1: En esta época linda,
0: exacto,
1: este otoño.
0: Justo ahora.
1: El querido Pocho, un verdadero embajador de nuestra cultura cuyana, sin lugar a dudas, sí. Creo que coincidimos todos. Un hombre que a sus 82 años se va físicamente, pero nos deja su impronta, sin lugar a dudas. Gran tipo el Pocho,
0: sí,
1: tuve
0: sí,
1: la
0: sí,
1: oportunidad de conocerlo, gran persona.
0: Muy simpático, muy buena onda, ¿no? Como se dice, y sobre todo muy querido por quienes lo frecuentaban, quienes estaban más cerca de él, ¿no? También interesante esto, porque fue un protector férreo, ¿no? De la música de la región, no solo la tonada, sino la cueca, el gato y sobre todo la tonada, y la defendía en los festivales, en todo el país. Por ahí estaba el prejuicio de que la consideraban un género triste, ¿no? Pero él siempre estaba allí para defender y para ponderar lo que significa la tonada para la provincia, para Mendoza, para Cuyo en general, ¿no? Así que ahí está el Pocho dejando su legado y con esta música que escuchamos que es increíble, ¿no?
1: Bueno, sus restos despedidos en la legislatura y
0: claro,
1: dos días de duelo ha decretado el gobierno de la provincia por el fallecimiento de Carlos Alberto El Pocho, como le decíamos, El Pocho Sosa, a los 82 años.
0: Sí, y lo recordábamos también que hacía muy poquito esto de los homenajes en vida, que bueno, también, ¿no? En abril, después de, bueno, estar un poquito más complicado de salud, después de esta situación del accidente cerebrovascular, ¿no? De cómo había estado en estos últimos meses, bueno, pudo disfrutar y se lo notó muy contento en ese homenaje que se le hizo en la plazoleta Vélez Sarsfield, allí en la ciudad y como destacado vecino, ¿no? De la ciudad, con
1: así
0: una placa
1: es.
0: Y demás, así que increíble eso y también todos los reconocimientos que fue recibiendo a lo largo de su carrera, sobre todo en los últimos años, ¿no? Estaba viendo aquí también, recibió distinciones de la Cámara de Diputados, homenajeado incluso con un mural, Ceci, con su imagen ahí en Godoy Cruz y así,
1: sí.
0: Varias cuestiones más, ¿no? Que lo tienen y lo ponderan, por supuesto.
1: Bueno, ha disfrutado en
0: sí.
1: vida, creo, de Don Pocho, de todo lo que generó su talento, su don de gentes, así que realmente le dedicamos este pase de Radio Mitre Mendoza a un hombre que ha hecho mucho a lo largo de toda su vida por la cultura de Mendoza.
0: Seguro, a lo largo de su carrera, estaba viendo acá unos datos interesantes, grabó una quincena de álbumes propios, ¿no? Ahí están también este, para que alguno quiera buscarlo, o recordar o poner alguna canción, Para Vos Amigo en 1982, Otoño en el 85, Pocho Sosa cantando Armando Tejada Gómez en el 98, Yo no me voy de la vida en el 2006, Cuyo es amor en el 2011 y 50 años con el canto en el 2014. Así que bueno, lo recordamos de esta manera y sobre todo con la mejor estima, ¿no? De quienes lo frecuentaron, quienes estuvieron muy cerca y lo que significó para la provincia de Mendoza, ¿no?
1: Sí, sin dudas.
0: Bueno.
1: El Pocho Sosa, el Jorge Sosa,
0: Jorge.
1: Tanta gente, ¿no? Que ha hecho en el ambiente cultural, musical de nuestra provincia una huella
0: sí.
1: que no se va a borrar. Así que queríamos destacarlo de esta manera con un enorme cariño para Don Pocho y un un enorme abrazo a la distancia para su familia.
0: Claro que sí, para todos sus allegados. Ceci, buen programa, nos quedamos escuchando la radio como siempre. Un saludo para todos, nos reencontramos mañana tempranito, que arranca ya la semana con todo y con todo por el Mundial también, ¿no?
1: Porque sin duda.
0: Viene Argentina full.
1: Así es, ahora empieza.
0: Dale,
1: hoy por
0: vamos,
1: hoy.
0: Chau.

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0: 10:33. ¿Cómo andan? Bienvenidos a Hoy por Hoy, día lunes feriado. Aquí está todo el equipo listo para compartir información en esta jornada precisamente importante para todos los argentinos. Hoy, bueno, recordando, en realidad anticipando el recuerdo del 17, que es el día correcto, el paso a la inmortalidad del general Martín Miguel de Güemes. Esa es la fecha oficial de su fallecimiento, decía, ocurrido en 1821, pero por estas cuestiones que tiene la República Argentina, se ha adelantado la jornada de conmemoración para armar otro fin de semana largo. Así que después vamos a estar hablando un poquito más de la figura de Güemes, pero así empiezo aclarando esta situación para los desprevenidos que se están despertando. Muchos han dormido un ratito más, lo bien que hicieron. Mi nombre es Cecilia Rano y hasta las 2 de la tarde hacemos juntitos Hoy por Hoy en Mitre Mendoza. Y si se está despertando, le comento, la temperatura es de 4 grados con 9 décimas, la humedad es del 87%, está soplando una brisa del oeste a 4 kilómetros horarios, no más que eso, pero se nota, cuando agarrás la boca calle, cuando caminás por la boca calle te das cuenta que sí, que se nota. 15 kilómetros horizontales, la visibilidad máxima para hoy, peticita, diría Pedro, 14 grados, pero es buena amplitud térmica, se aprecia el sol. Va a ser un gran día, señoras y señores. Y arrancó con buenas noticias a nivel internacional. Ya hablamos de los títulos. Primero, Nobleza Obliga, bien educaditos, el saludo. ¿Cómo anda Fede La Giglia?
1: ¿Cómo estábamos, Ceci? Buen día para vos, buen feriado para todos los que lo pueden disfrutar y a los que se les quedó pegada la alarma, bueno, que se queden que tenemos mucho para contarles.
0: En la cama, nos escuchan en la cama.
1: Bueno, sí.
0: Planazo. Hoy,
1: auriculares que nos faltan, o bueno, la radio, todo lo que da.
0: Si estás solito, o sea, el otro ya lo despertó el solcito, bueno, nos escuchan, sino con los auriculares. Como dice Fede, te llevas un café, un mate a la cama y hacemos el programa juntos. ¿Cómo anda Belén López Grillo?
2: ¿Qué tal? Sí, muy bien. Aquí iniciando una nueva semana, feriado para el resto, para nosotros aquí, disfrutando mucho deporte el fin de semana de todo tipo, color, por diferentes medios, al mismo tiempo. Bueno, hay que disfrutar cuando se puede. De tanto.
1: Con el Mundial, ¿cómo están?
0: Desde luego.
2: Sí, en un momento, Mundial, Leonas, Liga Mendocina, Godoy Cruz por el teléfono. Era un lío de sonidos en casa, pero bueno, todos viendo.
0: Había
2: viendo
0: para
2: todo,
0: todos los gustos.
2: Viendo todo al mismo tiempo, si
0: bueno,
2: se podía.
0: ¿Cómo anda Claudita?
3: ¿Qué tal, Ceci? Buen día para todos acá, frotándonos las manos para entrar en calor, porque es verdad, se siente el frío
0: sí,
3: desde.
0: ¿Cómo se nota?
3: Esta mañana se sentía frío, pero ahora mucho más frío se siente, así es que bueno, a disfrutar lo que hay.
0: Pedro siempre nos dice que tengamos en cuenta cuando el cielo se ha despejado, la tarde anterior, a la mañana, a la hora de la salida del sol, es el momento álgido.
3: Sí.
0: Agarrate, Catalina, guantes, cuellito, un buen abrigo, si sos del equipo de la doble media también, porque la verdad es que hoy se nota. Y estamos en las puertas del invierno. ¿A cuánto estamos? ¿A 6 días?
1: Sí, claro, muy poquito.
0: Menos de una semana, ya está. Ya nos resignamos los del Team Verano, así que los invitamos a hacer de la partida 2615-88-1003, el teléfono de contacto con este programa, que va a ser su primera tanda con aroma a café en el estudio, y ya volvemos.
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1: 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Bueno, señores y señores, se cae el precio del petróleo, acuerdo entre Estados Unidos e Irán para ponerle fin a la guerra en Oriente Medio. Se firmaría en Suiza el viernes próximo. Bueno, ya les vamos a contar algunos detalles y qué implica esto para Argentina, señoras y señores. No solo por el precio del surtidor, que es lo que estamos mirando todos, también por Vaca Muerta. Título y tema lo pongo en tapa. Mañana empiezan los cortes en Maipú por las obras en el acceso este. Temazo para considerar. Esta noche, refugios habilitados para las personas en situación de calle, también lo vamos a poner en tapa, y los recordatorios de tres personas que nos abandonaron este fin de semana, que fallecieron, obviamente, de eso estoy hablando, el Pocho Sosa, queridísimo, recién le hacemos un pequeño homenaje ahí en el pase con Pablito Manino, y tenemos dos días de duelo provincial. También fallecieron este fin de semana la Tati Almeida y la mendocina Angelina Caterino de Castro, dos mujeres que han luchado muchísimo por la búsqueda de verdad y justicia por las víctimas de la última dictadura aquí en la República Argentina.

0: lo pongo en tapa que tenemos Defensa del Consumidor con Romina Ríos. Hoy, imperdible, hablamos de las tarjetas de crédito, estas armas de doble filo que están en nuestras billeteras. Y me quedo con los cuatro partidos de hoy, hay para todos los gustos, porque mañana debuta la selección. Así que enseguidita nomás te cuento, bueno, España... Y
1: Cabo Verde.
0: Cabo Verde, uh-huh. ¿No? Siente sí. Que te van cambiando los nombres de los países en este mundial. Bueno, en fin, Bélgica y Egipto, Arabia Saudita con Uruguay y en el cierre Irán con Nueva Zelanda. Desde la 1:00 p.m. y para todos los gustos, sí, mis sí, estimados. Sí. Bueno, La Gilia, ¿qué pone en tapa?
1: Bueno, ponemos en tapa un caso de hace algunos meses que ha tenido una resolución. Esto ocurrió en marzo y lo contamos acá y hablamos mucho tiempo. ¿Recuerdan ese alerta internacional 24/7 que desde Estados Unidos se envió que a los fiscales de acá de la provincia de Mendoza les envió la alerta de que un hombre estaba cometiendo abusos sí. contra su propia sobrina, una nena de 13 años en Luján de Cuyo? Bueno, el hombre ha sido condenado, ha sido muy rápido y una condena de muchos años. Así que quédense porque en un ratito vamos a estar contando los detalles de cómo fue la investigación y de cómo fue la audiencia en las últimas horas para, bueno, determinar esta condena.
0: Muy importante. Realmente hemos hablado bastante de ese caso por sí. lo que implica tener una red internacional trabajando,
1: exacto.
0: ¿no?
1: Sí, sí. Que avisó no solamente en Mendoza, sino también en Buenos Aires y que, bueno, cómo estos organismos internacionales, nacionales y provinciales se unificaron o unificaron sus criterios para capturar a un hombre. Y bueno, y que ahora ha tenido condena.
0: Belén López Grillo.
2: Sí, sí, me quedo con algunos temas vinculados a algunos que nombraste. Por ejemplo, tema energía, San Rafael inaugura el gasoducto, famoso sí. gasoducto, el miércoles. Ya tiene fecha, esto se inaugura, así que lo vamos a contar enseguida.
0: Una buena noticia.
2: Es una buena noticia. El otro tema, esto que contabas, las obras que empiezan en el acceso este, porque ya hay desvío de colectivos, le vamos a contar qué líneas van a estar afectadas. Y después... una buena noticia para los bomberos voluntarios que tomó el Gobierno Nacional con respecto a si van a pagar o no el gas envasado este año. Ya te lo cuento. Y una buena. ¿Qué va a pasar o a dónde vas a poder entrar gratis si mañana la selección argentina gana?
0: Ah, ¿qué tal?
1: Mirá cómo nos pusimos en alerta todos.
0: Me gusta, ¿eh? Sí, sí.
2: Todos cruzando los dedos para que gane la selección argentina, por supuesto, por los motivos obvios. Pero después vamos a sumar otro porque sé que muchos van a estar interesados.
0: Me encanta. Bueno, Claudita, pongamos en tapa.
3: Ponemos en tapa. Bueno, hay que decir, la despedida de los referentes políticos de la provincia de Mendoza, de Pocho Sosa, fueron, digamos, en eso no había diferencias políticas. Todos coincidieron en darle una despedida a uno de los grandes referentes de la cultura de la provincia de Mendoza, con proyección no solamente nacional, sino incluso internacional. Lo otro tiene que ver con el festejo de Patricia Bullrich, que recordemos el jueves fue con la gente del gobierno, recordemos una torta que dicen era bizcochuelo, dulce de leche y una algo para decorarlo y nada más, es lo que dicen, pero hubo juntada el fin de semana, cada uno pagó, fue juntada la gorra, como quien dice,
0: la vaquita,
3: cada uno estuvo
0: la vaquita,
3: poniendo claro algo de dinero, y ahí estuvo la hermana del presidente Javier Milei, estuvo Karina Milei, y dicen que estuvieron hablando un par de horas, la celebración duró más de 4 horas, dice que estuvieron hablando un par de horas, así es que uno entiende que hay buenas señales entre ellas, o si había alguna diferencia, que era lo que se suponía, limaron esas asperezas el fin de semana. Y lo otro, cómo se viene armando el peronismo, porque están como en una especie de stand-by. Massa sería el que está convocando, le han pedido al que llame a la unidad, pero hay como todavía todo está en stand-by, dicen que hay algunos gobernadores del peronismo que están negociando por lo bajo en Casa Rosada, a ver cómo van a ser las candidaturas a las gobernaciones provinciales en sus distritos.
0: ¿Qué tal? Señoras y señores, 15 de junio, Día Nacional del Libro. Desde 1924 se celebra en la República Argentina Día del Bioquímico, en honor al natalicio del doctor Juan Antonio Sánchez, impulsor de esa profesión en nuestro país, y además Día Mundial de Toma de Conciencia del Abuso y el Maltrato en la Vejez. Señoras y señores, a la tanda, ya venimos.
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0: 9 minutos nos separan de las 11 de la mañana. Buen día para usted que se ha sumado este día feriado, que se quedó un ratito más en la cama o no se está escuchando desde la cama. Mitre en la 100.3 y este dato importante, 4 grados 9 la temperatura con 87% de humedad, máxima para el día 14 grados. Los pasos habilitados y hay largas filas para cruzar a Chile. Vamos a hablar de este tema con Pablo Tijeras, es el encargado de la Guardia Urbana de Las Heras en la zona de Uspallata y Alta Montaña. Pablo, bienvenido, ¿cómo anda?
1: Hola, ¿qué tal? Buen día ahí al piso y a toda la audiencia de Radio Mitre.
0: Muy bien, con frío. ¿Qué temperatura tienen allá? Cuénteme.
1: Y en este momento tenemos unos 2 grados en Uspallata y menos 6 grados en lo que es Las Cuevas.
0: Picante. Bueno, temperaturas de la zona en esta época del año definitivamente. ¿Y cómo está el tránsito?
1: En este momento está bastante complicado lo que es la zona de Cuevas. Se está trabajando en conjunto con Gendarmería Nacional y la Guardia Urbana para tratar de normalizar la transitabilidad. Del lado de Libertadores está totalmente despejado, así que el problema lo tenemos justo en la casilla de peaje de lo que es el paso hacia Chile.
0: ¿Y hay muchos vehículos?
1: Y hay muchos vehículos de carga.
0: Claro, exactamente.
1: Entonces eso demora el paso hacia el vecino país, ¿no?
0: ¿Esperaban esta situación, Pablo?
1: Y generalmente tenemos esta situación cotidianamente cuando se cierra el paso a los días nocturnos, ¿no? Ahora en la época invernal.
0: Bueno, hay que considerar que hay que tener paciencia y salir con tiempo, al menos programar bien los viajes. ¿Qué ha notado en la ruta? ¿Cómo se está comportando el conductor, tanto del camión como del vehículo particular o el colectivo?
1: Está tomando conciencia. Realmente se ha mermado, obviamente ha mermado la transitabilidad, ¿no? Va mucha menos gente hacia el vecino país, no sé si nos convendrá o por la situación económica que está atravesando el país, pero realmente se ve muy disminuido el tránsito de particulares hacia el vecino país.
2: ¿Tema cadenas para los autos?
1: Obligatorias al momento de que Vialidad Nacional saca el parte a la mañana temprano, ellos ya informan si es necesario el uso o la aportación, ¿no? La aportación a partir del 21 de junio es obligatoria.
0: Bien. Claro.
1: Sí, sí. Cuando empieza la época invernal, entonces sí o sí la aportación es obligatoria, como el matafuego, el chaleco, el botiquín de emergencia, todos los elementos de seguridad. Dentro de eso están las cadenas.
0: Está muy bien. Una sugerencia, me parece que de boca suya tiene otro valor, Pablo, practiquen la colocación de cadenas.
1: Claro. Fundamental eso. Y otra de las cosas es cuando van a alquilar cadenas, si es que vienen hacia lo que son los parques de nieve,
0: sí
1: que este año vamos a tener habilitado Penitentes Park, Tapuque habilitado.
0: Es
1: ya.
0: Cierto.
1: Entonces, lo fundamental es que cuando van a alquilar las cadenas, le den el rodado que corresponde. Porque generalmente, no, llévalas y total no las vas a tener que poner. Pero nunca se sabe el tiempo en la montaña, entonces por ahí, me quedo en esa cadena, pero no del rodado.
0: Claro,
1: entonces, fundamentalmente, el ciudadano que va a alquilar las cadenas, que coincida el rodado que figura en la cajita de las cadenas con la medida que tiene la cubierta en su vehículo.
0: Sí, es importante. Esto que dice Pablo Tijeras, que sabe, que tiene experiencia, porque uno a veces, en el apuro por ser parte, en el apuro por divertirse, dámelo. Cuando hay que usarlas, no ingresan o no sirven, no entran o no sirven. Es un gran dato. Y además, refresque, por favor, Pablo, lo que decía de los otros elementos que son obligatorios.
1: Sí, el matafuego, el chaleco refractario, el botiquín, el triángulo de emergencia por si llegamos a tener algún problema con el vehículo, en la banquina poner el triángulo a una distancia de unos 2-3 metros para que el vehículo que viene avanzando vea que hay una situación con ese vehículo. Son cosas básicas, elementales, que uno tiene que llevar en el vehículo, y más en esta época del año que empieza a tener congelamiento en la ruta, puede llegar a tener alguna avería, verificar el vehículo antes de subir a la montaña en las condiciones que están las cubiertas, el líquido refrigerante, todos esos pequeños detalles que al tener tan bajas temperaturas en lo que es la montaña y estar todo el día disfrutando de la nieve, al momento del regreso va a tener problemas.
3: Pablo, buenos días. ¿Y podemos recordar dónde enviamos los videos, los que van de acompañante, por supuesto, las fotos para si alguien hace una maniobra incorrecta?
1: Sí, el teléfono es 261 716 0393. Ese es el teléfono del municipio para recibir las denuncias de videos haciendo infracciones en lo que es desde Upayata hacia la alta montaña.
0: Bien, datazo. Anote, reiteramos, 2617-160393 o como lo dijo Pablo, 261-7160-393 para hacer las denuncias. Es vital esto, porque al tránsito lo hacemos entre todos. ¿Y ha dado resultado?
1: Sí, venimos muy bien con las denuncias
0: excelente.
1: De ciudadanos y realmente la gente está tomando conciencia. Ya no tenemos tantas denuncias en lo que es del corredor desde Upayata hacia la alta montaña. Siempre hay alguno que se escapa, ¿no? Que dice no viene nadie, aprovechamos. Uh-huh. Pero bueno, tenemos al ciudadano que va transitando o paseando y viendo las maravillas de la cordillera y bueno, se mandan esas macanas, ¿no?
0: No, bueno, pero está muy bien. Está la línea vigente, activa, hay que usarla y colaborar con las autoridades, que lo piden frecuentemente, ¿no? A esto de ser cautelosos y manejar con prudencia como corresponde. Ha sido muy amable, Pablo, gracias.
1: No, por favor, que tenga muy buen día.
0: Un placer, ¿eh?
3: Dos noticias relacionadas al tránsito. Primero, que Santa Rosa restableció el sistema de control velocidad a través de las fotomultas. Esto es en las rutas 7 y 50. Lo hizo oficial a través de una medida formalizada el pasado 5 de este mes por la intendente Flor de Stefanis y así quedaron otra vez derogadas las ordenanzas que habían suspendido el funcionamiento uh-huh. de estas formas de hacer multa. Entonces, ruta 7 y la ruta 50 vuelven a tener fotomultas. Y después, con respecto a poder tener videos o fotos y enviarlos para denunciar conductas incorrectas al volante, la Agencia Nacional de Seguridad Vial también activó un WhatsApp para todo el país. Es decir, que ahora no hace falta que alguna provincia, algún municipio tenga su propio número, sino que la Agencia de Seguridad Vial lo ha hecho para todos. Se los paso. Es el WhatsApp 11-2787. Y después vienen cuatro ceros, 11-2787-0000. Van a ser analizados todos los reportes que lleguen a ese WhatsApp de cualquier parte del país por equipos técnicos de la Agencia Nacional de Seguridad Vial y según la evidencia aportada y la gravedad del caso, por supuesto, puede derivar todo en sanciones como suspensión e incluso inhabilitación de la licencia de conducir.
0: Muy bien. Tengo segunditos, lo sumo a Matías antes del top horario para que nos cuente cómo está el tránsito en la capital. Mati, ¿está por ahí? Matías, ¿me escuchás?
4: Sí, ahí los escucho.
0: Adelante.
4: Bueno, les contaba que estoy por el centro de Mendoza. Muy poco movimiento en lo que tiene que ver con los principales ingresos a la ciudad. Sobre todo en la zona de lo que tiene que ver con el nudo vial. Estoy justamente caminando. Muy pocos peatones, pocos autos, así que está toda la zona de la terminal también con un flujo vehicular disminuido. La zona de Javier Verde, Bandera de los Andes, en Guaymallén, también muy poco movimiento de vehículos. Y en la zona de la terminal también se puede ver algún que otro movimiento de personas que están volviendo en cuanto a que se han tomado el fin de semana largo, están volviendo por esta zona. Les cuento también dos cortitas, las son las 11 de la mañana, que tienen que ver con Godoy Cruz. Tengan en cuenta que en la calle Juncal, entre Talcahuano y Gorriti, se presentan cortes parciales debido a obras de AISAM, precaución, buscar vías alternativas, el corte es total, y también hay corte parcial cerca de la zona del centro, de la plaza de Godoy Cruz, en calle Rivadavia, esquina Perito Moreno. Por el centro de Mendoza, kilómetro cero, con muy poco movimiento de automóviles en este feriado, parece día domingo, así que circulen con precaución, pero en el centro, lo que es el estacionamiento, corre como día domingo, así que un centro con poco flujo vehicular.
0: Muchísimas gracias.
4: Hasta luego.
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0: 11, un minuto.
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8: Un minutito pasado de las 11 de la mañana en toda la República Argentina. La temperatura actual en Mendoza es de 4 grados 9 décimas, la humedad del 81%. Cobiar logró una medida cautelar de la justicia federal y vuelven los aportes obligatorios. La justicia hizo lugar a una cautelar presentada por la Cobiar que suspendió la resolución 55 y ordenó restablecer los aportes al plan estratégico vitivinícola. Los instructores que arrojaron a la joven brasileña tienen prisión preventiva. La justicia de Brasil investiga la muerte de María Eduarda Rodríguez Freitas en San Pablo. La joven murió tras caer desde una altura aproximada de 40 metros durante un salto en la modalidad conocida como avioncito, luego de ser lanzada al vacío sin estar conectada al sistema de cuerdas de seguridad, un episodio que fue filmado por testigos. Los acusados intentaron escapar. Testigos señalaron además que tras el hecho los instructores se cambiaron de ropa y se dirigieron hacia una zona de vegetación.
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8: Bombazo. Túnez echó a su entrenador tras la durísima goleada por 5-1 ante Suecia en el debut mundialista. Luego de la estrepitosa caída por 5 goles ante los suecos en su estreno, la Federación de Túnez tomó la decisión de despedir al DT, a Sabri Lamouchi. El viento sopla del oeste a 4 kilómetros por hora. El cielo se encuentra mayormente nublado en todo el Gran Mendoza y la máxima 14 grados.
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1: Barcos del mundo, arranquen motores, que fluya el petróleo. El mensaje de Donald Trump, cumpliendo años en sus 80, le dedicó obviamente tiempo al posteo, porque desde luego es lo que el mundo está esperando, luego de este conflicto impresionante que con un tratado y un acuerdo podría ponerle fin a esta guerra en Medio Oriente. Se firma el viernes, se entiende, en Suiza es la opción, lo anunció Pakistán a esto, y bueno, se entiende que los países en disputa van a estar de acuerdo con todo lo que se ha escrito ahí de modo provisorio. Luego, el viernes, repito, llegará la firma. Está en línea ya Fernando Marengo, economista jefe de Black Toro. Con Fernando hemos hablado en muchas oportunidades acerca de cuestiones económicas, pero está del precio del petróleo, realmente que me parece que es destacado, porque aparte está bajando. Fernando, bienvenido a Hoy por Hoy en Radio Mitre Mendoza.
2: ¿Qué tal? Buen día, Cecilia. Muchas gracias por llamar. Saludos para todos.
1: Un placer. Fernando, ¿es tan automático como lo que hemos visto en las últimas horas? ¿Se dice y empieza ya a bajar y las expectativas y los mercados y se empieza a acomodar, o esto va a llevar un tiempo?
2: A ver, hay un primer impacto que es inmediato, que básicamente en la medida que se vaya normalizando el tránsito de los barcos petroleros, veremos una baja del precio del petróleo. Ahora, lo que sí se ve desde que el inicio del conflicto bélico, en los precios futuros, digamos, hay un mercado que te va marcando cuál es la expectativa del precio en los próximos meses, nunca se volvió al precio que había preconflicto. Preconflicto, el precio del petróleo estaba más o menos en $65, saltó arriba de 100 en los peores momentos, después estaba justo rápidamente cuando hay algún indicio de resolución del conflicto, pero cuando el mercado dice cuál crees que va a ser el precio futuro y se ubica en $80, $85. O sea, básicamente lo que está diciendo el mercado es de 65, nos fuimos a 85, que es casi 30% de suba, ¿no?
1: Claro. ¿Y eso es un sinceramiento o es una posibilidad que se aprovechó?
2: No, a ver, claramente un mercado de flujo, oferta y demanda, donde en el momento que se te corta la oferta por el conflicto bélico hay menos tránsito de petróleo, inmediatamente hay gente que no sabe qué va a pasar en el futuro, entonces sale a cubrir posiciones,
1: sí.
2: Y se forma alguna expectativa de precio. Ahora, digamos, sinceramiento, no creo que sea un sinceramiento, es claramente uno siempre dice que uno de los precios más difíciles de proyectar en la economía es el precio del petróleo, porque no depende tanto de fundamentos como de temas geopolíticos, ¿no?
1: Claro.
2: Entonces, cualquier conflicto te dispara el precio, cualquier resolución te lo baja el precio, entonces no es un tema más como puede ser en el sector agropecuario, una sequía, una cosecha récord o algo por el estilo. Esto va al ritmo de los conflictos geopolíticos.
1: Sin dudas. ¿Y qué pasa con Vaca Muerta? Hay un precio de referencia en Vaca Muerta. ¿Cómo nos juega esta situación entendiendo que se quede en 80, 85?
2: A ver, la pregunta es buenísima. Cuando uno dice cuál es el impacto de la suba del precio del petróleo, generalmente se plantean dos impactos. Uno que es inflacionario y el segundo que es recesivo. Y yo digo, ninguno de los dos es 100% cierto. En realidad la suba del precio del petróleo no es inflacionaria con el concepto de inflación, que es inflación que suben todos los precios de manera sostenida en la economía. La suba del precio del petróleo es, se volvieron caros más los precios energéticos. Entonces lo que se llama un cambio de precio relativo. El riesgo es que se vuelve inflacionario. ¿Cuándo se vuelve inflacionario? Cuando subió el precio del petróleo y después, no sé, vienen las empresas y dicen, yo quiero recomponer mis márgenes al nuevo precio del petróleo. Y vienen los salarios y dicen, yo quiero recomponer mi salario al nuevo precio del petróleo. Entonces ahí el riesgo que se convierte inflacionario. Pero inicialmente, claramente es un impacto para el bolsillo, pero no es inflacionario desde el punto de vista técnico, donde de nuevo la inflación es el incremento sostenido en el nivel general de precios. Suben todos los precios de manera sostenida. Acá no, acá subió el precio del petróleo. Lo segundo, yo noto tu pregunta, Cecilia, esto, la idea de que es recesivo. Y en realidad, con la suba del precio del petróleo, hay países ganadores y países perdedores. Porque si yo soy productor de petróleo, estoy mejor que antes. Ahora, si yo soy importador de petróleo, estoy peor que antes. ¿Cuál es la particularidad que tiene el petróleo? Que cuando sube el precio, digamos, 30%, yo no puedo bajar el consumo 30% para compensar la suba de precio. Claro. Es lo que se llama un bien con elasticidad de demanda muy baja. Uh-huh. Entonces el precio sube 30% y yo quizá bajo el consumo 2, 3, 5%. Entonces todo el resto impacta mi poder de compra para comprar otros bienes. Entonces el país que es importador o los sectores de la economía que son consumidores de energía, claramente tienen que pagar un ticket más caro y eso va contra el consumo de otros bienes. Pero por el otro lado, hay países como Argentina que son exportadores energéticos.
1: Sí.
2: Entonces de golpe la suba del precio del petróleo te está generando un efecto de ingresos, sos más rico, recibís más dólares por la misma cantidad de petróleo que antes. Entonces, digamos, va a ser recesivo o no, dependiendo qué hagan los ganadores con ese mayor ingreso. Obviamente, el país que es importador o el sector que es consumidor de energía está peor que antes, pero hay uno que está mejor. Entonces, ¿qué pasa en el agregado? Bueno, va a depender qué hagan los ganadores con ese mayor ingreso, ¿no?
1: Clarísimo.
0: Marengo, el tema del petróleo ha fluctuado debido al conflicto y estos varios intentos de un acuerdo, ¿no? Ya ahora se habla de un acuerdo inminente, de que se va a estampar la firma, por decirlo de alguna manera, el próximo viernes. Digo, ¿pueden seguir dándose vaivenes más allá del logro de un acuerdo entre Irán y Estados Unidos en el precio del petróleo? ¿Qué otras variables pueden llegar a modificar o hacer que suba o hacer que baje?
2: Mira, yo cuando empecé el año, después del ocio creativo de las vacaciones, empecé a dar la charla con un planiferio, mostrando la zona de conflicto que presentaba el mundo.
0: Okay.
2: Y uno decía, zona de conflicto eran Venezuela, Cuba, Groenlandia, Ucrania, Irán, el Cuerno de África, Taiwán, Israel, todo eso era en zona de conflicto. Y cualquier conflicto que se despertase te podía impactar sobre la economía. Ocurrió Irán. Pero uno decía, bueno, Venezuela también está muy relacionado con el tema petrolero. Uh-huh. ¿Qué otras variables? Ucrania, claramente. Ucrania es otro, digamos, no, pues quizás no tanto petróleo, pero sí gas, muy importante para toda Europa. Se habló mucho del estrecho de Hormuz los últimos 4 meses y todos nos volvemos especialistas. Sí. Hay otro estrecho que se llama Bab al-Mandeb, que es un estrecho que queda en lo que se llama el Cuerno de África, como en el noreste de África, que es por donde sale el petróleo, pero entra al Mediterráneo. Entonces todo el flujo hacia occidente del Mediterráneo pasa por otro estrecho, que es una zona de mucho conflicto, de guerras civiles, terrorismo y una serie de cosas. Entonces, digamos, de nuevo, es un tema geopolítico. Cualquier conflicto geopolítico que te afecte o la producción o el transporte por estos estrechos de petróleo y te sube el precio. Lo que sí creo que está bueno recalcar es que muchas veces lo que somos más grandes, se habla de la crisis del petróleo del 73 y del 79, que fueron dos momentos donde el petróleo subió fuertemente, generó inflación en todo el mundo. La gente habla de la suba de tasas de interés de Volcker, fue el presidente de la Reserva Federal de aquel momento, se generó una recesión, un problema mundial. Bueno, en aquel momento casi el 60% de la energía que se consumía en el mundo era petróleo. Hoy en vez de 60% se consume del total de la energía un tercio es petróleo. Entonces bajó la importancia relativa al petróleo. Lo segundo, en aquel momento más del 50% lo producían los países de la OPEC. Hoy, un tercio de lo que se produce lo hacen los países de la OPEC. Entonces, digamos, claramente el mundo es sensible al precio del petróleo, pero un petróleo que va perdiendo participación relativa en la energía mundial, y la OPEC, que son generalmente los países que están en zona más conflictiva, también van perdiendo participación como productores, ¿no?
1: Fernando, muchísimas gracias por esta nota.
2: No, por favor, muchas gracias por llamar.
1: Un placer. Día. Un placer para nosotros. Fernando Marengo, economista, clarísimo como siempre, nos hizo un buen mapa, sí. Aquí sobre la mesa del estudio. Esperamos que ustedes también hayan disfrutado de esta explicación a propósito de lo que van a leer hoy y en los días sucesivos hasta que esto se firme.
0: Tal cual. Lo bueno que dijo eso, ¿no? Cómo empezamos a depender menos del petróleo, como digamos sí. Esa cuestión de la usina energética, uh-huh. Han pasado por otros lados o a otros productos, el tema de esa tal vez dependencia, pero está bueno también tener en cuenta que por ahí nos ponemos los ojos hoy en Medio Oriente, pero donde haya un conflicto, como decía él, donde haya transporte o producción, siempre puede generar algún tipo de inconveniente a nivel mundial.
1: Otra cosa que destaco es que Argentina, de ser un país comprador, se ha convertido en un exportador energético y esto le da otra relevancia, otra importancia y otra capacidad al país. 18 de las 11, tengo dos, Fede, para aprovechar.
3: Sí, los vamos a aprovechar bien. Bueno, hay una información respecto de un hecho policial del día de ayer. Desbarataron un club de la pelea, sí, peleas clandestinas que eran organizadas por un grupo de personas o por una persona que está ubicada como el referente de este club de la pelea, haciendo referencia, ¿no?, a aquella película, ¿no?, de Edward Norton y Brad Pitt. Nadie habla del club de la pelea. Bueno, acá era más o menos lo mismo, realizaban eventos de boxeo clandestino que durante lo que fue la tarde del domingo estaba previsto, iban a hacer su cuarta fecha, habían comenzado en el mes de abril y bueno, la policía hizo un gran operativo después de que este torneo se volviera viral. Dice, entrada para los espectadores, 2.000 pesos, los peleadores no pagan, decían algunos de los flyers. Bueno, 15 personas fueron demoradas. La más importante era este chico, Enzo Navarro, conocido también en el ambiente del trap como El Guachurri, que era el promotor del club de la pelea. Hay novedades de las últimas horas porque ha sido liberado después de pagar lo que es una infracción al código contravencional. Más concretamente, ahí en el artículo 69 regula la apertura abusiva de lugares de espectáculos en públicos, vamos a decirlo, 2 a 6 días de arresto o una multa que va de los 200.000 a los 600.000 pesos. Bueno, parece que pagó esa multa y ya recuperó la libertad. En su Instagram ha puesto algunos descargos este chico, el Guachurri. Dice, esto no es un adiós, es un hasta que tengamos el permiso, que tengamos todos los papeles, ok.
1: Todo en regla.
3: Exactamente. Dice, es un hasta luego. Actualmente estamos trabajando junto a la municipalidad para poder habilitar el espacio y volver más fuertes que nunca. Tuvimos un inconveniente con la policía. De todas formas, es muy formal él en su mensaje en el feed de Instagram, pero en sus historias de Instagram dice, estoy volando más alto que nunca, ya está todo para que volvamos pronto, sacan un helicóptero, 15 móviles y 6 motos para frenar un evento deportivo, pero no para agarrar a las ratas, así trabaja la policía de Mendoza. Gracias por hacerme...
1: Vamos, aclarar, ¿no? Sí. Lo que dice el caballero en redes. Él estaba haciendo algo ilegal.
3: Sí, claro, o sea, sí.
1: De papeles estaba flojo.
3: Estaba organizando un torneo clandestino.
1: Ilegal, clandestino.
3: Exactamente. El boxeo, para algo existe una federación de box en Mendoza que regula todo este tipo de situaciones. Y aparte, uno dice, llegan antes de que el evento comience. ¿Pero qué pasaba en el durante? Digo, si una persona se lesionaba gravemente con estos golpes de puño. ¿Habían apuestas alrededor? Eso también es un tema a investigar y a ver qué es lo que sucede ahora con estos. Bueno, él dice que va a tener permisos de la municipalidad. Vamos a ver cómo avanza esto. Por ahí agarraron todo el evento antes de que comenzara. Pero una vez que el evento comenzaba, ¿qué ocurría ahí adentro de ese ring? Si hay peleas clandestinas, también pueden haber apuestas clandestinas. Y eso ya es un riesgo también y que no es legal. Así que ha pagado la multa, parece, y ha recuperado la libertad en las últimas horas. Así que vamos a seguir igual bien de cerca este tema. 6.000 seguidores tiene la cuenta de Instagram. Uh-huh. Y redobla igual la apuesta. Dice, no es un adiós, es hasta que nos habiliten. Y dice, la policía de Mendoza la critica. Él dice, trabajan así, buscan a los que hacen un evento deportivo. entre comillas o entre paréntesis nuestro, ilegal, y no a quienes tienen que estar buscando, es el descargo que hace este guachurri, este chico.
1: Muy bien, 22 minutitos de las 11, enseguida hago tanda de mensajes. Muy buen día, Pablo, ¿cómo anda? Bienvenidos todos, ya volvemos.
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0: 27 minutitos de las 11 de la mañana. Buen día, estimados. Recién bajo de la terraza. No sé para ustedes, pero para mí es una mañana preciosa. Obvia que está frío, que es lo que corresponde, nos dicen, para la altura del año, está claro. ¿No es hermoso poder elegir la vereda del sol para caminar? Me acuerdo de esos días de fines de diciembre en los que iba a caminar al parque o muy temprano o muy tarde para engañar la falta de piedad del sol. El invierno también tiene su magia hermosa. Sí la tiene, claro que sí. Hay que aprender a observarla y a disfrutarla.
1: Y bueno.
0: Nos ha tocado...
1: Es particular esta parte del año.
0: Sí, y sí.
1: En algún momento, si vas por el solcito, disfrutás. Ahora, llega un viento y...
0: Olvídate.
1: Olvídate, el aire frío te cala.
0: En fin, equipo, el pochito se fue en otoño. Debe ser ocurrencia de Dios. Sí, mi querida Amelia, debe ser. Ayer se recordó, claro, a Jorge Luis Borges, un nuevo aniversario de su fallecimiento. Un Borges nacido el 24 de agosto de 1899, que murió en Ginebra, en Suiza, el 14 de junio de 1986. Bien dicho, mi estimada. Hoy sí los puedo escuchar, no trabajé. Les deseo un bonito día y excelente semana, nos dice Lore. Ya mañana no voy a poder, así que aprovecha hoy. Lo bien que hace Lore. Pablito, ¿cómo andan? Los saludaba en el bloque anterior. Buen día. Una cosa no quita la otra por el señor este de las peleas, ¿no? Muy mendocino él, porque vos... Claro, la paja en el ojo ajeno, le claro, decían en bueno. El barrio, ¿no? Bueno, a pagar la multa y a poner el tema en regla. Me voy a la calle. ¿Cómo anda Silvina Isgro?
2: Ceci, muy buenos días para todos. Bueno, hay sol, así que hoy tienen disponible la vereda del sol para caminar, porque bien, el cielo está totalmente despejado. Muy agradable, dentro del frío, del otoño, les digo que uno camina 2-3 cuadras y ya entra en calor. Hemos tenido mañanas más frías, así que es un feriado tranquilo. De hecho, lo que venía a comentarles, en realidad es que la mayoría del comercio ha abierto sus puertas en el día de hoy, sobre todo los que están por la calle San Martín, la mayoría ha abierto. Todo lo que es también la zona de los persas, de la calle General Paz, por ejemplo, también ha abierto sus puertas, pero sin embargo, por ahí si van caminando por la calle Rivadavia, 9 de Julio y Espejo, ahí la mayoría de los comercios están cerrados, no van a encontrar mucha opción. Y de hecho, desde la CCTIS han, después de realizar una encuesta, han informado que el 80% hoy iba a abrir con normalidad. Algunos no van a abrir todo el día, sino que algunos solo mediodía y algunos sí la jornada completa. Pero para que sepan, a esta hora, por si tienen que venir al centro, la mayoría está abierto. Pero bueno, la mayoría, después algunos están cerrados, por las dudas para que no nos digan. Yo fui y estaba cerrado. No, bueno, no todo está abierto, pero a tener en cuenta el dato, y hay poca gente en el centro. Está muy tranquila la mañana.
0: Muy bien, muchísimas gracias.
2: A ustedes, hasta luego.
0: 11:30, vamos a hacer las noticias y enseguida volvemos con servicios.
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0: Hora 11, 30 minutos en toda la República Argentina. La temperatura actual en Mendoza es de 9 grados 3 décimas, la humedad del 74%. El riesgo país baja por tercer día consecutivo y llega a 425 puntos básicos. El indicador del JP Morgan vuelve a niveles previos a la crisis del gobierno de Mauricio Macri. Los bonos argentinos suben hasta el 0,9% en un día. Los mercados festejan por la tregua entre Estados Unidos e Irán. La conmoción por la trágica muerte del reconocido youtuber Gaspi y el músico Oliver Tree sigue sumando capítulos oscuros en Brasil. Mientras los peritos intentan determinar la causa exacta del choque aéreo ocurrido en Río de Janeiro, una revelación sobre el entorno del helicóptero no ha pasado desapercibida. En las últimas horas, el empresario en la mira es Oswaldo De Luca Filho, dueño de la aeronave con matrícula en la que se trasladaba el creador de contenidos y que ahora está en el ojo de la investigación. De acuerdo con los documentos de la Agencia Nacional de Aviación Civil de Brasil, el hombre que manejaba estaba sancionado desde el año pasado tras una serie de irregularidades detectadas.
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0: Scaloni debe definir el 11 titular para el debut en el Mundial 2026 ante Argelia, que será este martes a las 22. El DT albiceleste tiene algunas dudas para encarar la defensa del título del mundo en Kansas. Scaloni probó dos esquemas en la selección de cara al duelo contra los argelinos. Uno con línea de cuatro defensores, 4-4-2, y otro con 5-5-3-2. Dos carrileros con mucho ataque como Simeone y Nico González y tres marcadores centrales, el Cuti, Otamendi y Lisandro Martínez. El viento en calma, el cielo parcialmente nublado en todo el Gran Mendoza y la máxima 14 grados.
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4: Bienvenido, Carlos, ¿cómo estás?
5: Qué gusto escucharlas, así la querida.
4: Un placer recibirte en este hoy por hoy del día feriado. Decíamos un feriado que se ha trasladado porque en realidad el día del fallecimiento del general Martín Miguel de Güemes es el 17 de junio. Pero bueno, por una cuestión turística se ha trasladado a este 15.
5: Bueno, eso indica, el traslado de todo eso también indica una realidad que es que en la historia, yo decía esta mañana, a Martín Miguel de Güemes siempre se lo consideró un prócer, un héroe, pero nunca se lo consideró una especie de padre fundador de la patria como San Martín en Belgrano, cuando este personaje tiene exactamente la misma la misma entidad que los dos grandes padres de la patria. Martín Miguel de Güemes fue fundamental, determinante y clave para la libertad de América y para la libertad argentina y para la lucha por la independencia, porque este hombre peleó en enorme cantidad de batallas y soportó como 6 o 7 invasiones, porque todo en la Argentina estaba pensado para el proceso de liberación continental y para impedir que entraran de nuevo los realistas. Estaba pensado por el norte del país. O sea, que allí se pusieron los mayores esfuerzos porque se pensaba que la única manera de luchar contra los invasores, contra los realistas, era repeler las invasiones en el norte y avanzar por el norte hacia el Alto Perú. Esa era la propuesta, era la idea. Lo que todos estaban convencidos que se iba a hacer, que estaban acumulando fuerzas para ello, hasta cuando llegó San Martín, que en un acto de ingenio y de estrategia política extraordinaria, dijo: no, nunca vamos a poder penetrar por el norte porque allí las defensas realistas son absolutamente invulnerables. La única manera es de entrar por el oeste y desde allí avanzar desde Chile hacia el Alto Perú, que fue una estrategia pensada, que hay mucha historia sobre eso y no vamos a volver sobre esa cuestión. Pero sí, lo cierto es que a Güemes le tocó la peor. Güemes tuvo que defender el lugar más peligroso, el lugar inexpugnable para entrar, pero por donde entraban sí todos los realistas, y allí puso toda la energía, el empeño de su población, de su tierra, de su gente y de él mismo. Tanto que es recordado como el único de los grandes generales de la gesta libertaria, de la gesta libertadora, que falleció en combate, porque este hombre murió en combate el 17 de junio, allá en, creo que fue en 1821, pero después de una agonía de una semana. O sea que es un hombre extraordinario, porque cumplió un papel tan importante como el de San Martín para liberar Argentina y América. Lo que pasa es que lo hizo de la retaguardia. Lo que se pensaba que iba a ser la vanguardia, terminó siendo la retaguardia. Y eso, por ingratitudes de la historia, hace que a Güemes se lo considere un personaje que está un escalón más abajo de San Martín y Belgrano, cuando en mi opinión, Martín Miguel de Güemes tiene la misma entidad histórica e importancia que los dos grandes padres fundadores de la patria, y por eso creo que es válido absolutamente el reconocimiento y el feriado hacia una persona tan importante para la libertad de nuestro país. Así que creo que estamos viviendo este aniversario, debemos recordarlo, porque realmente se trató de un gran hombre, de un gran héroe, de un gran prócer, de un gran patriota.
4: Muchísimas gracias, Carlos, por esta semblanza. Importante.
5: No hay por qué, hasta luego.
4: Un placer. Carlos Salvador Larrosa en Hoy por Hoy, recordando la figura del general Güemes. Les decía que hay muchos servicios para compartir, particularmente porque, bueno, para muchos, o para la mayoría, chicos, Claudita, Fede, Belén, señora, señor, la semana empieza mañana.
6: Sí.
4: Así que vamos a comentar un par de cuestiones. Belén, ¿te parece?
7: Sí, empecemos por el sur, Ceci. Esto que decíamos es un servicio fundamental para unas 27.000 familias, porque el próximo miércoles a las 14:30 quedará inaugurado el famoso gasoducto del sur, ¿no? Que pretende distribuir gas natural a San Rafael y General Alvear. Y con respecto a este tema, después de tantas idas y venidas, recordemos que en un momento el Gobierno Nacional deja de enviar fondos entre el 2023 y el 2025. Después también la pretensión del gobierno provincial de invertir ahí o de enviar fondos, y todo lo que era técnico se transformó también en un trasfondo político que finalmente ahora se disuelve, porque después de la llegada de los fondos de la Nación se pudo culminar esta obra. Y una obra que, como decimos, va a quedar inaugurada a las 14:30 del miércoles y le va a permitir a estas 27.000 familias obtener gas natural a través de redes.
4: Excelente.
7: Excelente. Es una buena noticia porque hace muchísimo tiempo y después de muchísimas peleas que esto se concreta.
4: Bien, Claudita, antes de la tanda.
6: Bueno, repasamos, perdón, algunos de los temas que habíamos dicho en el arranque. ¿Cómo

0: Nacional en las últimas horas. No sé si vieron un video que publicaba el Frente Renovador en Buenos Aires, en CABA, en el cual graficaba con actores claramente cómo están viviendo los argentinos. Y lo que hacía era poner una persona con alguien al lado que era como una especie de representación de la, si uno lo asocia, sería el tradicional de la muerte, una persona con capucha de negro, pero era la deuda de los argentinos. Y iban las personas con la deuda atada al cuello, y de acuerdo a lo que iban caminando por la calle, se encontraban con personas que podían tener deudas más bajas, deudas más altas, y tenían que ver con los consumos. Es una buena manera de representar cómo entienden ellos que están los argentinos hoy por hoy. Pero además hay que decir que el referente del Frente Renovador es Massa. Bueno, según la información que hay, Ceci, el peronismo le ha pedido a Massa que sea el que convoque a la unidad. Digamos que es el que tendría la tarea de tal vez limar las asperezas para que parte de un sector del peronismo, que es el que es más díscolo a algunas figuras que serían las presidenciables, empiecen a acercarse.
1: Otra vez la ancha avenida del medio. Esto sí. Ya lo vimos, ¿no? Esta película.
0: Bueno, sí, pero bueno, lo cierto es que dicen que como Cristina está bastante reticente a ungir a algunas personas que serían candidatos, recordemos, está Kicillof, está Uñac y estaba el gobernador de La Rioja, creo.
2: Quintela,
0: sí. Que fue el que se anotó también en la carrera presidencial. Bueno, parece que no hay como, digamos, si bien se mostró cerca a Uñac, no ha ungido a nadie. Entonces dicen, por ahora stand-by la convocatoria para que Cristina o la Cámpora avalen a uno de los candidatos. Y eso ha permitido que algunos otros gobernadores peronistas, dicen, empiecen a negociar con la Casa Rosada para que en sus provincias, es lo que dicen, no haya candidatos a gobernador de La Libertad Avanza. Aquellos peronistas que son más cercanos a la Casa Rosada, uh-huh, a la administración de Javier Milei. Parece que están negociando que en el peronismo, en esas provincias, haya solamente representante a gobernador por candidato por el peronismo y no que haya una figura fuerte de La Libertad Avanza para que no tengan competencia. Y de esta manera, dicen, acompañarían al gobierno en algunas leyes que quiere, en las cuales quiere avanzar durante este año y lo que resta del mandato de Javier Milei.
1: Sergio Massa.
0: Bueno, es el que entiende
1: lo que
0: podría
1: hay.
0: Lograr la hablar con todos, ¿no? Que esa sería la intención, que
1: claro,
0: hable con todos.
1: Claro, sin dudas. 42 de las 11, tanda y volvemos.
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4: ¿Cómo anda Romina Ríos? Bienvenida.
5: Buena semana, ¿cómo les va?
4: Muy bien, muy bien. En día feriado, Romina también se suma con este espacio tan necesario, tan importante que tenemos acá en la radio, en Radio Mitre, a través de Hoy por Hoy, y que precisamente cuida su bolsillo, cuida sus derechos. Esa es la intención de este Defensa del Consumidor, Romy, que hoy tiene un temazo, porque yo decía, es un arma de doble filo, te salva o te hunde la tarjeta de crédito.
5: Así es, y sobre todo en épocas donde los números indican una alerta roja sobre los casos de sobreendeudamiento, ya ni siquiera endeudamiento, sino sobreendeudamiento de consumidores, y no por realizar gastos suntuosos o de lujo, sino por los gastos diarios referidos a lo que es alimentación, salud y necesidades básicas.
4: Sí.
5: Entonces estamos en una situación bastante preocupante, en donde es sumamente necesario reforzar lo que es la educación y la información en temas de el uso de tarjetas de crédito.
4: ¿Cuáles son los reclamos más comunes, Romy?
5: Bien, mira, tenés por un lado, vas a tener el tema de lo que es estrictamente referido a lo administrativo, a la relación de consumo que existe con el banco, que va a ser, por ejemplo, algunos cargos duplicados o algunos cargos desconocidos que vienen en la tarjeta y que no los has realizado vos. Entonces, ¿cómo tenés que hacer ese reclamo? Bueno, a tu entidad bancaria, le haces el reclamo a través de home banking o a través de el 0800 que tengan habilitado, y si quieres ir de manera presencial también lo puedes hacer. Lo que vas a hacer es, si vos realizaste el gasto y es un monto diferente al que vos realizaste, vas a impugnarlo ese cargo, vas a decir, miren, acompañás el ticket de la compra que hiciste, por eso es importante también todavía resguardar esa documentación, ya después del mes ahí ya podemos tirar ese ticket, pero por lo menos con ese ticket nosotros avalamos el monto de la compra que hicimos, o el monto y las cuotas, porque eso también puede pasar, que queríamos hacerlo en 3 y en realidad nos pusieron 6 cuotas o 12 cuotas.
4: Claro.
5: Por ese lado, bye. Si el cargo no lo hice, es decir, no hice esa compra y aparece que han pagado a lo mejor servicios públicos de mi provincia o de otra provincia, bueno, ahí entonces lo que hago es un desconocimiento de ese cargo. Los dos tienen el procedimiento similar. En uno lo que hago solamente es modificar los datos del importe. En el otro es desconocerlo totalmente a ese importe y a ese ítem. Entonces el banco ahí tiene un plazo de, en principio tiene que ser rápido y expedito, pero bueno, hasta 10 días tiene para darme una respuesta. ¿Y qué plazo tengo yo para hacer ese reclamo?
4: Sí.
5: Bueno, desde el día en que yo recibo el resumen en formato papel o en formato electrónico, que ya está emitido el resumen, tengo 30 días para hacer esas impugnaciones o desconocimientos. Y si fueron compras en el extranjero, ahí ya tengo 60 días para hacerlo. Después, si pasa ese plazo, ¿puedo hacerlo? Sí, podés hacerlo, pero ya tenés menos pruebas que te avalen tu petición para desconocerlo o impugnarlo. Entonces, eso por un lado sería uno de los reclamos. Y por el otro vamos a tener el que está en el top uno, digamos, que son en todo lo que viene derivado de los delitos. El delito como tal no es un ítem que se reclame, un punto que se reclame en defensa del consumidor, sino que es un delito y como tal se tiene que denunciar en la fiscalía correspondiente, pero lo que tenemos son estas otras causas o consecuencias que existen de ese delito. Por ejemplo, el pedido de préstamos de mi cuenta y el uso de las tarjetas que están asociadas en mi cuenta, en la que fue la que me hackearon, para realizar pagos y compras. Entonces, en ese caso, ¿cómo se realiza el reclamo? En este caso, partimos de la base que no hubo una voluntad del consumidor para realizar esos cargos, ni pedir ese préstamo, ni transferirlos a otras cuentas, ni utilizar esa tarjeta de crédito para pagar esos cargos. Entonces, lo primero que tiene que hacer es, una vez que me di cuenta que fui víctima de una estafa, inmediatamente me comunico con mi banco en un 0800 oficial del mismo para dar alerta de esta situación. Entonces, el banco, al tomar conocimiento de esto, debería, y lo digo así, debería, porque no todos lo hacen, hacer una especie de una alerta. Entonces, de esa manera, congela los movimientos de esa cuenta. Entonces, no se puede usar la tarjeta, todos los cargos que están quedan en suspenso y quedan investigados, y los préstamos obviamente deberían también quedar congelados y no acreditarse dentro de las 48 horas. Y por el otro lado, inmediatamente, las dos cosas las tengo que hacer inmediatamente. La alerta al banco es para que mientras vaya haciendo algún mecanismo de defensa. Y inmediatamente inicio la denuncia en el Ministerio Público por el tema de la estafa en lo que es la Fiscalía de Delitos Económicos o Informáticos. La pueden hacer de manera online, lo buscan, ponen Ministerio Público Fiscal, aparecen los tipos de denuncia y ahí van llenando ustedes, es bastante fácil llenarlo y después lo pueden ampliar, no hace falta que lo hagan de manera correcta en ese momento. Y esa copia de la denuncia que me la dan inmediatamente, apenas la termino, me llega al correo o la puedo descargar ahí mismo, esa copia de la denuncia la presento en el banco. Si fuese una billetera virtual, se la mando al asistente de la billetera virtual de la misma manera. Y recuerden siempre que van a desconocer todas las operaciones que realizaron a través de esa estafa virtual que hubo. Bien. Porque muchos van al banco, llaman al banco y el banco los tratan de tontos, porque es la palabra que utilizan, que ellos mismos dieron sus claves, que no se pueden hacer responsables el banco por el error de las personas y que ellos tienen que pagar esos créditos o los resúmenes que vengan. Y esto no es así. El reclamo se lo tienen que tomar igual. Por más de que le digan que no, el banco tiene un deber de responsabilidad, que es el deber de seguridad también, en la parte de relación de consumo, tiene esos dos agravados. ¿Por qué? Porque están en un entorno digital. Entonces eso hace que las alertas sean mucho más preparadas, más estrictas. Entonces si ven y notan movimientos raros o extraños, esas cuentas deberían en principio quedar congeladas hasta que se investiguen.
4: Bien, Romy, otra consulta, por ejemplo, compré un celular con garantía extendida, dice seguro en el resumen, ¿eso está bien?
5: Sí, generalmente las garantías extendidas no son garantías extendidas, tienen ese nombre para tener mayor adaptabilidad por el consumidor, pero la mayoría son seguros, es decir, son seguros que te cubren determinados daños o roturas del producto una vez terminada la garantía oficial que vos tenías. Bien. Que en Argentina la garantía legal mínima son 6 meses. Algunas marcas, por determinados productos, te lo extienden un año, estarías dentro de lo que sería una garantía legal, y luego cuando te dicen 2, 3 años, tenemos esta garantía extendida, devuelto protegido, compra protegida, bueno, eso ya es un seguro. Por eso siempre vamos a tener que evaluar dentro de los papeles que nos dan por la compra, vamos a tener el contrato de compra-venta por un lado, los términos y condiciones de la compra y de la garantía, y en los papeles de la garantía vamos a ver quién es la compañía aseguradora que nos tiene que responder en caso de que se haya vencido el plazo originario de la garantía legal.
4: ¿Queda algo más por destacar en el tema tarjetas de crédito que te parezca importante, que sea de lo cotidiano, del hoy por hoy de la gente, que muchas veces genera dudas o incertidumbre a la hora de hacer una denuncia a favor de los derechos?
5: Bien. Van a tener, en lo que hablamos al principio del sobreendeudamiento,
4: sí,
5: vamos a tratar de unificar los gastos. Es decir, si tengo 5 tarjetas, porque en algún momento por trabajo, por bonificación y demás, me dieron tarjetas y no las estoy utilizando, bueno, no las dejé ahí sin utilizar. Dalas de baja, unifica todos los consumos en una sola para que los gastos de mantenimiento y administrativo sean uno solo. Y el resto de las tarjetas que no utilices, dalas de baja, porque después te va a venir lo que es la renovación. Y la renovación de las tarjetas se cobra sí o sí, las utilices o no las utilices. Lo que no te van a cobrar es el mantenimiento, es otra cosa. Pero las renovaciones, desde hace un año y medio más o menos aproximadamente, que se liberaron las tasas de interés, este cargo de renovación también se libera. Entonces los montos son altísimos. Fíjate que te los cobran hasta en 3 cuotas, 6 cuotas, dependiendo del banco.
4: Sí.
5: Entonces, si ya no la voy a querer a la tarjeta y estoy debiendo o tengo consumos en esa tarjeta, igual la quiero dar de baja, bueno, se puede. El banco te tiene que otorgar la baja y vos vas a quedar con esa obligación de ir pagando los consumos al vencimiento que tenías original. Es decir, no hace falta que canceles la totalidad, sino vas pagando habitualmente en el vencimiento que vaya teniendo y que ya tenías pautado. Y si tenías deuda, no importa la cantidad de días que tengas demora, si son 30, 60, 90, más de 90 días, también podés pedir la baja de la tarjeta. Siempre te van a decir que no, pero es importante que la pidas, porque eso sí es una acumulación de interés, una acumulación de gastos administrativos y la renovación si viene. Entonces, sí o sí, porque es un derecho del consumidor. Luego vas a discutir todo el tema referido a la deuda. Si vas a hacer un plan de pago, si vas a ir haciendo pagos parciales, si vas a acceder a lo que es la parte de la consolidación de deudas, que fue este plan que comenzó Nación, pero bueno, algunos bancos tienen otro proyecto. Eso lo evaluamos después, pero por lo menos anda frenando todo lo que te genere deudas, es decir, la cantidad de tarjetas que tengas habilitadas y no estés usando, a lo mejor cargos que vos no estás revisando en tu resumen te vienen y no sabes de qué es. Si tenés, por ejemplo, adherido el seguro del vehículo o de tu hogar,
4: sí,
5: anda pidiéndole a tu productor de seguro si tiene algún otro seguro que sea más accesible o más bajo, que te cubra igual, pero que tenga otras condiciones. Entonces, de esa manera vas a ir achicando esos gastos en la tarjeta que por lo menos no te sean un peso al momento de pagar el resumen.
4: Excelente, Romina. Tengo repercusiones del tema de la semana pasada de prepagas. Y hay un oyente que te escuchó atentamente y te quiere contar algo a vos, y lo comparto con el resto de los oyentes de la radio. Dice, para Romina, que sepa que al ir, como lo hice, a la Superintendencia de Seguros, lo pasé tremendo. Dice, no hay luz dentro del ascensor, es terrorífico. Y al bajar por las escaleras tampoco hay luz. Tuve que iluminarme con mi celular y fui por el tema prepagas, como ella nos había dicho, pero dice, lo viví en carne propia. El edificio es un abandono total, creo que es para que no reclamemos.
5: Bueno, ese ya es un tema ya de habilitación del municipio.
4: Sí, sí.
5: Y de la misma entidad, que obviamente tendría que tener todo en condiciones, porque no solamente la oficina tiene que estar en condiciones, o sea, el escritorio, las computadoras y demás, sino de la forma del ingreso.
4: Exacto.
5: Es tener rampas para personas con discapacidad, el ascensor en buenas condiciones y con buena iluminación. Sepan también que los que están en ese lugar, cualquier daño o consecuencia que tenga una persona por lugares que no estén bien iluminados o habilitados, también son responsables ellos.
4: Sí.
5: Así que ojo con eso, traten de ponerlo en estado, porque no es abrir por abrir una oficina, sino que tienen que reunir todas las condiciones de habilitación. Y obviamente para usuarios que están en una situación de vulnerabilidad, como es el tema de prepaga,
4: sin duda,
5: siempre está relacionado a un tema de salud. Entonces, si encima de toda esa preocupación y que van de un lado para el otro tratando de reclamar a alguien que les haga la cobertura, tienen que pasar por estas situaciones, la verdad que es terrible. Yo lo tomo a la situación, más allá de que no sea de mi injerencia, pero voy a mandar el comunicado a la Superintendencia de Servicios de Salud de la Nación para que revea esa situación y vea qué se puede hacer. Hay un proceso de ir sacando las oficinas en las provincias, como pasó con Enacom, por ejemplo.
4: Sí.
5: Entonces están como en ese estado de abandono. Pero eso no quiere decir que las mismas autoridades, incluso los encargados del mismo edificio, porque ese edificio seguro no es propiedad de la superintendencia, se alquila. Pero todos los que intervienen ahí, el propietario, los encargados, los administradores y los que alquilan esa oficina, tienen que tener en condiciones toda la parte de la oficina, pasillos, ingresos, escaleras, ascensores y demás.
4: Bien. ¿Le podrían consultar, por favor, a Romina? La exprimimos a Romina todos los lunes.
5: No hay problema.
4: ¿Qué pasa?
5: Para eso estamos.
4: No,
5: eso estamos.
4: Lo sabemos. Te sabemos muy conocedora, además de todo lo que tiene que ver con derechos del consumidor, y la gente lo percibe, lo escucha. Dice, ¿qué pasa cuando al comercio le hacen un desconocimiento de compra? Cuando la compra se hizo online, cuando se hace a pesar de haberla efectuado, actuando de mala fe.
5: Bueno, ahí lo que tiene que hacer el comercio, y esto pasa, porque cuando nosotros hablamos de tema de defensa del consumidor, es para los dos lados. Es defensa en lo que son los derechos, pero también en lo que son las obligaciones. Y este siempre es un punto que yo le digo, ojo con los vivos que hacen este tipo de situaciones, o las transferencias también, hacen transferencias propias ellos voluntariamente y después las desconocen diciendo que ha sido una estafa. Porque el sistema de la justicia tiene como investigar y saber si fuiste vos o no fuiste vos el que realizó esa transferencia. Y de esa manera puede venir una contradenuncia, porque el que está tratando de hacer el estafar a ese comercio sos vos como consumidor. Lo que tiene que hacer el consumidor es prestar muchísima atención, más allá de que pueda tener muchísimo trabajo y no dé abasto, si lo atiende el que es dueño, si tiene empleados, tiene que capacitarnos bien. Recuerden que tienen la obligación de solicitar las identificaciones. Es decir, que te muestren, no te muestren la foto del DNI, porque eso sería una protección de un dato personal, pero sí que te indican el número de DNI con el correspondiente tarjeta de crédito. Cuando no coincidan los datos de quien compra con los datos de la tarjeta que está ingresando, ahí ya tener una alerta. Porque vos tenés que tratar de verificar de todas maneras que cómo se realiza esa compra. Después fijarte cómo está asociado ese correo electrónico, y cuando también te va a pedir en un momento los datos de facturación, ¿son los mismos que los datos de envío? Bueno, ahí mismo fíjate quién va a recibir ese producto. Bien. Y si lo reciben en un correo, también fíjate y después pedile datos al correo para que te dé los datos de quién fue la persona que recibió el producto. Y con eso, el comercio puede hacer la denuncia en la fiscalía también por estafa. El comerciante tiene que guardar los tickets, los comprobantes que emitió, todo lo que colocaron, los datos que colocaron en la página web, que siempre son páginas seguras, y todos los datos de contacto, y después hacer esa denuncia en la fiscalía para que le revalíden esa compra que alguien efectuó. En este caso ha sido efectivamente el consumidor con datos de alguien más. Entonces, de esa manera, resguardarse un poco él antes de la entrega del producto. Si ya se entregó el producto, bueno, tener los datos ahí del correo o del domicilio en donde se hizo la entrega.
4: Romina, muchísimas gracias.
5: No, por favor, a ustedes, que tengan buena semana.
4: Igualmente. Romina Ríos, de Defensa del Consumidor Protectora, en Hoy por Hoy.
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4: 12:01.
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0: Dos minutitos han pasado las 12 del mediodía en toda la República Argentina. La temperatura actual en Mendoza es de 9 grados 3 décimas, la humedad del 74%. La COVIAR logró una medida cautelar de la Justicia Federal y vuelven los aportes obligatorios. La decisión implica que vuelven los aportes obligatorios al Plan Estratégico Vitivinícola y que el Instituto Nacional de Vitivinicultura deberá continuar aportando la información necesaria para calcular las contribuciones de cada establecimiento alcanzado. Además, el organismo deberá aplicar las medidas previstas por la ley para quienes incumplan con esos pagos. Un adolescente de 17 años fue aprehendido en Guaymallén durante un patrullaje preventivo luego de que personal policial le secuestrara un arma de fuego que llevaba entre sus prendas. Por disposición de la Oficina Fiscal de Guaymallén, se ordenó el secuestro del arma, la intervención del equipo técnico interdisciplinario. El primer ministro británico, Keir Starmer, ha anunciado este lunes que prohibirá el uso de las redes sociales a todos los menores de 16 años del país. La medida deberá ser aprobada por el Parlamento británico para hacerse efectiva, donde los laboristas tienen la mayoría absoluta en la Cámara de los Comunes.
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0: Sin Lamine Yamal, la selección española inicia su aventura en el Mundial 2026 desde las 13 horas ante Cabo Verde. La ilusión y la esperanza por sumar una segunda estrella crecen a partes iguales a medida que se acerca el momento de su debut. El viento en calma, el cielo parcialmente nublado en todo el Gran Mendoza y la máxima para el día de hoy 14 grados.
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1: 9 minutos han pasado ya del mediodía, vamos a actualizar el dato meteorológico. Recuerden que esperamos una máxima peticita, al decir de Pedro Daniel Massa, alrededor de 14 grados, pero una jornada que ya vio las nubes abiertas, es decir, tenemos otra condición para este lunes que arranca, lamentablemente luego de un fin de semana trágico, especialmente si nos situamos en Brasil.
2: Sí, absolutamente, Ceci, porque, bueno, siguen algunos interrogantes que rodean, bueno, a la muerte de esta joven que cayó al vacío durante un salto de bungee jumping.
1: De locos.
2: Sí, de locos, porque encima parece que todos estaban con un celular filmando el momento, ¿no? Hay videos de distintos ángulos que dejan, bueno, implicados a muchas personas.
1: Pero es increíble que las personas encargadas de gestionar el lanzamiento sí. No se den cuenta de que ella no llevaba las sogas y lo necesario para que no termine como terminó.
2: Sí. Hasta el momento, en la materia judicial por la muerte de María Eduarda Rodríguez de Freitas, que tiene 21 años, y que murió en esta actividad, de rope jumping.
1: Sí, bueno, lanzamiento del avioncito,
2: exactamente. Son 6 las personas que están vinculadas a la organización de esta actividad y que, bueno, quedaron detenidas. De todas formas, hay 3 personas que son 3 hombres de entre 30 y 45 años que, bueno, son los que quedaron más complicados. Al darles una imputación o que la investigación sea ya como un homicidio doloso, involucra ya que estas personas queden detenidas. Sí, así que esa es la situación hasta el momento. Obviamente, como dije, el video ha sido viral y, bueno, deja ahora una investigación abierta. Estas 3 personas detenidas, lo que contaban algunos testigos allí en el momento y en el lugar, que encima, claro, es una actividad que realiza mucha gente. Entonces, si se produce un accidente o si se produce esta situación, hay muchas personas que te están viendo. De hecho, la misma familia debe haber sido la que graba ese video, porque cuando esto sale bien, sí, que haces el salto sí. y después todo sale bien. El video es lindo de publicar porque es una actividad que también produce adrenalina seguramente. Así que hay mucho material que está investigando ahora la justicia. Y bueno, esta figura penal se aplica, bueno, cuando una persona asume conscientemente que hay un riesgo de provocar una muerte, aunque no tenga la intención de hacerlo. Pero hay un detalle ahí, porque los testigos están declarando de que las personas querían escaparse del lugar y cambiarse rápidamente la ropa, ¿sí? Así que vamos a ver qué es lo que sucedió allí. Y después si hubo alguna negligencia en cuanto al control. Eso es lo más importante.
1: Sin dudas. Es terrible. Además trascendieron muchos videos.
2: Sí.
1: Uno se queda azorado. Parece increíble que algo así ocurra. Porque uno entiende que tal vez lo peor del caso en un lanzamiento de este tipo sea que se corte la soga o que no sea suficiente tensión. No estaba atada. Sí. O sea, cuando cae a la nada. Es terrible.
2: Y además también se estaba viralizando en redes que esta chica, María Eduarda, horas antes del accidente, había publicado un mensaje con una foto que dice: ¿quién fue el loco que me dejó saltar de un puente o que me hizo llegar a esta situación? Como el miedo o el pánico previo que sentís antes sí. de hacer una actividad. ¿Quién me mandó a este lugar? Bueno, algo así. Bueno, después el desenlace trágico, como si ella lo hubiese previsto.
1: Sí, es muy impactante. En instantes nada más hablamos también de las novedades judiciales sí. en torno a este siniestro. Allí en Brasil me refiero al choque de los helicópteros que termina con la vida de 6 personas.
2: Sí, entre ellos el youtuber Gaspi, al que todos también están despidiendo en redes, un músico estadounidense, Oliver Tree, y también un productor argentino. Así que en un ratito también contamos porque, bueno, hay algunas investigaciones que estaban avanzando también.
1: Ya tenemos en línea a Gustavo Perret, es diputado provincial por el peronismo. Él ha propuesto, lo contábamos la semana pasada, algunas modificaciones a la ley de tránsito para habilitar a conducir a los chicos a partir de los 16 años y los 17, motocicletas y otros vehículos. Pero lo vamos a aprovechar porque ya está enganchado, creo, en la línea. ¿Cómo anda, diputado? Bienvenido a Hoy por Hoy.
3: ¿Cómo les va? Buen día. ¿Cómo andan ustedes? ustedes.
1: Muy bien, muy bien. Muchas gracias por atendernos. ¿En qué consiste el proyecto que usted ha presentado? Entendemos que no es el único, pero particularmente nos gustaría saber cuál es su idea a propósito de estas modificaciones posibles.
3: Bueno, como bien usted lo dice, hay dos proyectos bastante similares presentados, uno de la diputada Marchi y otro mío, que básicamente se diferencian en cuestiones simples, ¿no? Particularmente el de la diputada Marchi lo que hace es hacer una adhesión de la ley de tránsito provincial a la ley de tránsito nacional, y yo voy un poquito más allá. ¿Por qué? Porque particularmente mi proyecto lo que dice es bajar la edad del carnet profesional, que hoy en la provincia de Mendoza es a los 21 años, bajarla a los 18 para darle la posibilidad a nuestros jóvenes de 18 años que demuestren la capacidad y la idoneidad para manejar, que puedan manejar ya sea vehículos de transporte de personas, camiones e incluso maquinaria. Pero básicamente los dos proyectos son bastante similares. Es para actualizar una ley que ya ha quedado vieja en la provincia de Mendoza, porque la mayoría de las provincias del país ya tienen regímenes donde se le habilita a nuestros jóvenes, a los que en forma habitual nosotros les hemos dado mayor cantidad de responsabilidades sin acompañarlo de algunos derechos, ¿no? Como ustedes bien saben, hace un año casi nuestros jóvenes a partir de los 14 años son imputables dentro del derecho penal, y bueno, nos parece una buena medida que ya sea para desarrollar sus actividades sociales o incluso mientras las leyes laborales lo permitan, desarrollar alguna tarea desde el punto de vista laboral, ¿no?
1: Bien, bien, y legalmente, porque lo habilitaría la licencia. También entiendo, diputado, usted ha avanzado sobre el tema de la posibilidad de del manejo de motocicletas de baja cilindrada y de vehículos automóviles particulares.
3: Sí, claro, los menores a partir de los 16 años, obviamente con autorización de los padres. Usted recuerde que la responsabilidad civil de los padres con los menores es hasta los 18 años, entonces, bueno, con una autorización que se daría en el mismo lugar donde sacan el carnet de conducir, podrían manejar los menores a partir de los 16 años motos de 150 centímetros cúbicos y a partir de los 17 años vehículos civiles.
1: Bien. Diputado, ¿usted cree que habrá que reformular, de avanzar esto en la legislatura y de ser positivo con aprobaciones, habrá que reformular, entiendo, la manera que tenemos hoy por hoy de gestionar los exámenes, las pruebas que se hacen antes de recibir las licencias?
3: Mire, yo creo que demostrando la capacidad y la idoneidad de manejo por parte de los menores, no hay por qué negárselo, ¿no? Yo creo que ya el tema de la edad, nuestros jóvenes vienen demasiado avanzados como para darle este tipo de restricciones, ¿no? Entonces, me parece una cuestión que tendría que avanzar la provincia de Mendoza, tendría que actualizar su normativa para darle la posibilidad a nuestros jóvenes de demostrar su responsabilidad, de demostrar su capacidad y demostrar su idoneidad. Paralelamente a este proyecto, nosotros hemos presentado también desde nuestro grupo de trabajo una iniciativa para que desde la Dirección General de Escuela se le instruya a nuestros jóvenes a partir del tercer año de toda la normativa de tránsito, ¿no? Obviamente enseñando nuestra ley de tránsito provincial, enseñando nuestra ley de tránsito nacional en cada curso, como para que ya se vayan familiarizando y vayan conociendo la normativa y cuáles son principalmente las responsabilidades que acarrea manejar un vehículo, ¿no?
1: Reforzar la educación vial.
3: Sí, por supuesto. Si bien la responsabilidad civil puede recaer sobre los padres o los tutores, quienes autoricen a obtener el carnet de conducir, nuestros jóvenes ya les recaería una responsabilidad de carácter penal. Entonces, bueno, enseñarles que si bien pueden llegar a obtener un derecho de poder manejar, también acarrea responsabilidades que son muy fuertes, que las tienen que tener en cuenta al momento de tomar una decisión, ¿no?
0: Diputado, usted hacía referencia un poco a esto, ¿no? Que esto le va a dar más autonomía a los chicos, que es real, hoy la necesitan, digo, pensando un poco en si quieren aportar, por ejemplo, ayudando con un ingreso en la casa, si se da la posibilidad del carnet profesional a los 18 años y no a los 21. Y también hacía referencia usted, que es del sur de la provincia, a lo que sucede por ahí en las zonas rurales, donde por ahí a los chicos se les enseña a manejar más chicos, pero no tienen la habilitación, porque es una realidad. Entonces le daría esa posibilidad, siempre y cuando haya controles también, y como decía también Cecilia y usted, la capacitación en las escuelas y también un poco tal vez más exigencia a la hora de darle el carnet, ¿no?
3: Mire, ahí yo creo que no solamente en las zonas rurales los jóvenes empiezan a manejar más temprano de los que le permite la licencia de conducir. Creo que es algo que viene pasando hace gran cantidad de años, donde están en infracción y quizás pasan desapercibidos este tipo de cuestiones porque si no se les hace un acto, no tienen un accidente, pasan totalmente desapercibidos. Creo yo que hay gran cantidad de jóvenes que ya desarrollan o manejan o ayudan a su familia, manejando, por ejemplo, un camión, acompañando a sus padres, en los lugares donde saben que no hay controles y en donde hay controles quizás lo manejan los padres o quienes están habilitados.
1: Bien,
3: entonces
1: sí,
3: me parece que regularizar este tipo de situaciones que están pasando, de hecho, sería un avance para la legislación de tránsito de la provincia y le haría bien a nuestros jóvenes que hoy quizás demandan un poco más de atención y no la tienen.
1: Bien, diputado, es muy interesante. Me parece que hay que darles una oportunidad. Coincido con lo que usted menciona, porque también hemos visto a personas grandes, bien grandes, cometer faltas que tal vez uno de 18 no cometería. La verdad que es interesante. ¿Qué tratamiento, cómo está esto en la legislatura para cerrar? Cuéntenos.
3: Mire, básicamente esto ingresa dentro de las comisiones. La comisión indicada para el tratamiento es LAC, Legislación y Asuntos Constitucionales, y de obtener un dictamen favorable, que nosotros creemos que es posible obtenerlo, avanzaría en su tratamiento dentro del recinto para obtener la media sanción y de ahí pasaría al Senado.
1: Bien, bien. Muchísimas gracias.
3: No, gracias a ustedes por defender este tipo de cosas que realmente desde nuestro equipo creemos que son muy importantes para darles alguna oportunidad a nuestros jóvenes que hoy la están reclamando.
1: Bien, bien. El diputado Gustavo Perret de San Rafael, que nos explicaba al principio de la nota que hay otro proyecto más de la diputada de Marchi. En una de esas se complementan y sale algo realmente bueno. Sí. El tratamiento ya está para plantearse, como lo explicó bien el legislador, en la Casa de las Leyes.
0: Así
1: es. 22 minutitos de las 12, tanda y volvemos.
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0: Bueno, Ceci, tenemos 10 grados 6 décimas de temperatura. El cielo, acá el Servicio Meteorológico Internacional, Servicio Meteorológico Nacional, no Internacional, me indica que tiene algo de nubosidad. Yo salí y recién veía el sol, pero bueno, puede ser que en algunos lugares
1: en algunos sectores,
0: haya alguna sí. que otra nube. La humedad es del 71%, el viento es del noreste con ráfagas bastante leves, 6 kilómetros, y el pronóstico está anticipando para hoy. Para las próximas horas, más nubosidad, cielo mayormente nublado o parcialmente nublado en horas de la noche y una máxima que estaríamos teniendo en unos 14 grados. Estamos todavía un poquito lejos, 16 es lo que tenemos, repasamos. Y para mañana martes, ¿qué nos espera? Cielo nublado en la mañana, mayormente nublado en horas de la tarde y también lo mismo para la noche. La máxima para mañana va a ser un poquito más arriba, 16 grados, y vamos a decir que va a ir fluctuando la temperatura en el extendido. Indican para el miércoles 15 de máxima, mínima de 6, y el jueves 6 de mínima y máxima de 17. Para mañana la mínima 5 grados, así es que a abrigarse porque seguirán las mismas condiciones de frío, frío en la mañana, sobre todo en la media mañana, más frío aún. Y bueno, el tema de la nubosidad nos va a salvar un poquito mañana martes.
1: El techito. Belén, te escuchamos.
15: Bueno, sí, habíamos comentado, mañana comienzan las obras fundamentales sobre el acceso este, porque ya no solamente se van a hacer sobre las banquinas, como las semanas anteriores, sino que ahora ya habrá corte, y habrá corte total. Así es que vamos a ver cómo van a tener que hacer los vehículos que pasan por la zona que les voy a mencionar, y qué van a hacer los colectivos también, ¿no? Porque son muchas las líneas que pasan por allí, y todas las personas tendrán en cuenta entonces ahora tal vez hasta salir antes de casa, pasa, la Mendotrana full para saber a qué hora pasan los colectivos. Bueno, todo lo que vamos a tener que tener en cuenta a la hora de transitar por acceso este. Entonces, nuevo esquema de circulación para que las personas tengan en cuenta que van a ser utilizables únicamente las vías laterales. ¿Por qué? Porque se va a cortar desde mañana a las 12 horas la calzada principal en dos sectores específicos de Maipú sobre la ruta, sobre el acceso este o ruta provincial número 22. Vamos a ver cómo va a ser esto. En sentido oeste, este, hacia San Martín, entonces, por acceso, por este acceso, vamos a tener que ir por la lateral de la colectora sur. Uh-huh. ¿Mm? El corte va a ser desde el puente de Calle Serpa hasta el puente de Calle Cervantes. Y en el sentido oeste-este, hacia el Gran Mendoza, el corte total va a ser desde el puente de Calle La Madrid hasta el puente de Calle Las Margaritas. Por lo tanto, los usuarios van a ser derivados a la colectora norte.
2: Mapa en mano.
15: Mapa en mano por este tramo GPS. Del acceso este que va a estar durante varios días. La calzada sur estará afectada por 3 meses.
2: Sí.
15: La calzada norte, los trabajos van a durar 45 días, mucho tiempo. Esto va a obligar a su vez a las líneas de colectivo a partir de mañana en este tramo entre Maipú y Ciudad a modificar sus recorridos, sobre todo en sentido oeste. Este, el desvío va a ser por colectora sur desde el puente de Calle Serpas hasta el puente de Calle Cervantes, lo repetimos, para las líneas afectadas 294, 295, 620, 707 y ahí todas las restantes frecuencias de la línea 700 que son un montón y además están divididas en A y B, es decir que cada y C, cada usuario y D, cada usuario sabe, pero va a tener que ir entonces a la colectora entonces para poder tomar. Y en el sentido este y oeste, el desvío se va a hacer por colectora norte, igual que los autos, y ahí van a estar todos, van a estar los autos derivados más los colectivos.
16: Juntitos.
15: Todos juntitos. Entonces, todas las líneas que usualmente los vecinos de la zona utilizan para ir a su trabajo, a la escuela, donde sea, van a tener que derivar todos en la colectora. Y por eso decimos, con paciencia, porque la colectora no tiene el ancho, obvio, del acceso. Uh-huh. Entonces, va a ser un flujo de vehículos muy importante. Es por esto que recomiendan utilizar Mendotram, saber a qué hora van a pasar los colectivos y por qué lugar, para no tener que estar esperando, pero sí llegando a tiempo al paso, ¿no?, del
16: sí.
15: transporte.
16: Ya tuvimos una experiencia cuando se trabajó sobre el acceso norte y el tránsito estaba derivado por las colectoras. Esperamos que en esta oportunidad sea más feliz. Vamos a las noticias.
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2: Hora 12, 32 minutos en toda la República Argentina. La temperatura actual en Mendoza es de 10 grados, 6 décimas, la humedad del 71%. Las acciones argentinas se pliegan a las subas de Wall Street debido al optimismo por el fin de la guerra en Irán, mientras que los indicadores de Nueva York ganan hasta un 2,4% en zona de máximo. Los títulos privados argentinos ascienden hasta un 5%, caen las petroleras por el desplome del crudo. Turismo más austero. Mendoza consiguió mantenerse entre las provincias con mejor desempeño turístico durante el fin de semana largo. La ocupación promedio alcanzó el 53%. Según datos de la Confederación Argentina de la Mediana Empresa, de la CAME, 993.000 turistas viajaron en Argentina durante el feriado por el paso a la inmortalidad del general Martín Miguel de Güemes y generaron un impacto económico de 216.000 millones de pesos. Aún así, se trató del fin de semana largo con menor movimiento de todo el año. Acuerdo de paz en Medio Oriente. Irán contradice a Donald Trump y anuncia que cobrará tasas por servicios marítimos en Hormuz. La cancillería iraní explicó que no se trata de un peaje para navegar por el estrecho crucial para el transporte de petróleo. El presidente de los Estados Unidos ordenó abrir el paso navegable al comunicar que había llegado a un acuerdo con Teherán.
17: El viento sopla del noreste a 6 kilómetros por hora. El cielo se encuentra parcialmente nublado en todo el Gran Mendoza y la máxima a 14 grados.
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16: Treinta y cuatro minutitos han pasado ya del mediodía. Más temprano una oyente nos recordaba el aniversario del fallecimiento de Jorge Luis Borges. Hoy una cuenta muy interesante que está en la red social X y que se dedica a la literatura escribió lo siguiente. El 6 de mayo de 1986, repito, 6 de mayo, Jorge Luis Borges envió una carta a la agencia EFE en la que reclamaba intimidad para decidir dónde y cómo pasar sus últimos días con la determinación de ser un hombre invisible. Su transcripción es la emotiva reflexión de un hombre consciente del final, el suyo y el de su época. Les envío estas líneas para que las publiquen donde quieran. Lo hago para terminar de una vez por todas con el asedio de los periodistas y las llamadas y las preguntas de las que estoy cansado. Soy un hombre libre. He resuelto quedarme en Ginebra porque Ginebra corresponde a los años más felices de mi vida. Mi Buenos Aires sigue siendo el de las guitarras, el de las milongas, el de los aljibes, el de los patios. Nada de eso existe ahora. Es una gran ciudad como tantas otras. En Ginebra me siento extrañamente feliz. Eso nada tiene que ver con el culto de mis mayores y con el esencial amor a la patria. Me parece extraño que alguien no comprenda y repete la decisión de un hombre que ha tomado, como cierto personaje de Wells, la determinación de ser un poco invisible. Poco después, el 14 de junio de 1986, murió. Hace hoy 40 años. En realidad esto está fechado ayer, desde luego, pero me gustaba leerles este fragmento de un Borges que pedía, déjenme tranquilo, quiero estar invisible, quiero terminar donde yo quiero, respétenme. Sí. ¿Mm? Y creo que finalmente lo logró.
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21: A minutos del arranque de la jornada en el Mundial 2026, a minutos del arranque del partido que van a jugar España y Cabo Verde, tenemos que hablar de lo que pasará esta tarde con Lionel Scaloni. Y atención, la enorme posibilidad de que no sea el único Lionel. Es que a las 4:30 de la tarde está previsto y será transmisión en vivo de esta radio en ese momento, que hable Lionel Scaloni en el famoso día menos uno, el día previo al debut, no solamente del partido en sí, sino, como les digo, del debut de la selección argentina en el Mundial. Pero, como también marqué, es probable que no sea el único Lionel, porque si bien no está confirmado, los que nos acompañan en Estados Unidos admiten que Lionel Messi podría secundar en la conferencia de prensa Lionel Scaloni. Esto no está confirmado, pero de alguna manera también sería respetar una cábala de algo que ocurrió en la previa al comienzo del Mundial de Qatar, cuando el jugador que acompañó al entrenador de la selección nacional fue el propio capitán. Después de eso habrá una práctica en donde Scaloni probará los últimos detalles para el posterior momento clave de charla para un partido, el de mañana, que marcará el debut tan esperado de la selección argentina frente a Argelia. El Dibu está mejor y esa es otra de las noticias que seguramente estarán presentes en la conferencia. ¿Va a atajar? Creemos que sí. ¿Confirmará Scaloni al resto del equipo? Creemos que no. De cualquier manera, aguardamos a la tarde, en el momento en el cual le hablará al país, en este lunes feriado, el técnico del combinado nacional. Desde Buenos Aires, Juan Bindi. Chau, chau.
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16: Bueno, reiteramos, hoy lunes feriado en la República Argentina, tenemos 4 partidos y se empiezan a ver equipos más atractivos. Por ejemplo, seguro. España. España-Cabo Verde, decíamos, la cita de hoy desde la 1:00 p.m.
2: Goleada a la vista, me parece. Muy parecido a lo que se dio con el partido de Alemania. Pero bien. Lo lindo después con Uruguay y Arabia Saudita, es un partido más peleado quizás. Sí. Bélgica que
16: a
2: debuta.
16: 4 Bélgica.
2: Exactamente. Así que bueno, lindos partidos en el día de hoy. El de la noche no me gusta tanto porque ya Australia,
16: Irán-Nueva Zelanda.
2: Nueva Zelanda, bueno, sí. Juega este chico Tim Payne al que todos quieren, Tim Payne. Que todos aman, parece.
16: Bueno, todos no, pero ponele, ¿no? Que lo han hecho un poco famoso. Los 4 de hoy, como decía Fede, cada uno elige.
2: Sí.
16: Es cierto, me parece que esta es la característica de este mundial.
2: ¿Cuál?
16: Son tantos equipos. Sí. Que vos, la verdad que... Yo ayer estaba en una casa Costa de Marfil con no sé quién, ya me olvidé.
2: Con Ecuador,
16: ¿viste? No entraba la pelota, no había un gol, no había nada. Decís, bueno, estoy mirando un partido.
2: Y en el minuto 88 devuelvo el gol de Costa de Marfil y bueno, ahí las cosas se,

0: la DGE había incorporado entre sus, las características de educación, hablar también del Mundial y relacionarlo con geografía, con historia y demás. Bueno, hay una propuesta del Departamento de las Heras que también es mundialista y tiene que ver con los colegios y la educación. Las Heras lanzó su propio álbum de figuritas para el departamento, o sea, del Departamento de las Heras para el Departamento de las Heras. Se trata de las Heras Selección Mundial. Hay figuritas, pero de no jugadores de fútbol, sino de distintos personas que influenciaron en el departamento. Por ejemplo, les voy a contar una, cómo viene. Bueno, hay una persona en el plano figurita, y por ejemplo, Estefanía Banini, y sale la inscripción. Dice, surgía de la infraera del club cementista, llevó su talento hasta los escenarios más importantes del fútbol mundial, y algunos dicen que Messi se parece a ella cuando lo ven jugar. Es una de las descripciones. Bueno, todo esto está marcado en este programa, que va a funcionar a partir de mañana. Ya lo van a poder descargar. Es un álbum para que descarguen los profes, entre los que se han estado trabajando también desde la municipalidad, en el área de comunicación, con lugares de las Heras y personajes de las Heras. Para explicar un poco más de qué se trata, lo vamos a escuchar a Leandro Robert, el director de comunicación del Departamento de las Heras.
1: Algunos profes de historia, con gente de turismo y de cultura, decidimos trabajar un álbum propio de figuritas, que está dividido en héroes, heroínas y personas que hacen a la identidad de las Heras, y en, llamémoslo así, estadios. ¿Cómo funciona esto? Bueno, generamos los héroes y heroínas que han hecho la historia de las Heras. Por ejemplo, insoslayable un general San Martín, un general Las Heras, pero también incorporamos gente más contemporánea que hace al orgullo lacerino, como por ejemplo el campeón mundial de boxeo Pablo Chacón, o una heroína y lacerina por adopción como es Estefanía Banini, que es una de las grandes jugadoras de fútbol 11 de Argentina. Y además incorporamos una figurita que es una figurita en blanco, en donde cada uno de los chicos y chicas que trabajan de ahí en séptimo grado y primer año de secundaria de las escuelas del departamento, tiene que elegir su propio jugador para la selección de la acera.
0: Bueno, me gusta, cada una quien elegirá. Bueno, ¿cómo va a ser la dinámica, Ceci? Mañana ya va a estar para descargar el álbum a través de la página del municipio y van a haber paquetes, se van a ir liberando paquetes de figuritas con el paso del tiempo. O sea, va a haber uno o dos paquetes, algunas figuritas, y así se van a ir destrabando, por decirlo de alguna forma, a través del sitio. Y bueno, cada uno tiene que ir viendo y llenando el álbum, y está bueno. Y mira, por ejemplo, él hablaba de las personas y también de lugares. Por ejemplo, uno de los estadios, entre comillas, de las Heras, es el Parque Provincial Aconcagua. Acá tengo la figurita, y dice, la pretemporada más brava del mundo, custodia por el techo de América, una cancha durísima donde las piernas pesan el doble y la chapa de candidato se demuestra hasta el final. Bueno, algunos de los datos me parece interesante esto, ¿no? Mezclar un poco lo que tiene que ver con la fiebre del mundial y la historia propia de un departamento.
2: Bien, Mati, muchas gracias.
0: Hasta luego.
2: Hasta luego. Marcha atrás de la FIFA y muchos están celebrando esta decisión, que era bastante pésima, por cierto. Y finalmente, reiteramos, se permitirá el uso del español en todas las ruedas de prensa del mundial. Incluso, aunque no participe en selecciones hispanohablantes. No sé qué le pasó a la FIFA, de repente, que se muestra inclusiva con algunas cuestiones y exclusiva con otras.
3: Sí,
2: ¿cómo
3: sí
2: vamos a hablar en español? Sí, hablamos en español.
3: Aparte, claro, fue todo, se desencadena en una conferencia de prensa en la que está hablando, le están preguntando a Hakimi, el jugador de Marruecos, y le quieren preguntar en español, lo cortan al periodista, le dicen no podés preguntar en español, y Hakimi dice,
2: es de locos.
3: Sí, o sea, puedo contestar, déjalo.
2: ¿Por qué no?
3: Y ahí claro empezó la polémica. Así que, bueno.
2: Y le llovieron las críticas.
3: Sí, sí.
2: Le
3: sí,
2: llovieron
3: sí
2: las críticas porque en otras cuestiones se muestran muy, ¿cómo decirlo? Muy de vanguardia a la hora de incluir, pero sí a la hora de excluir parece que también, ¿no?
3: Sí, sí, sí. Era un periodista mexicano el que estaba claro intentando preguntar. Y bueno, también a Pochettino le hicieron una pregunta en español el día que bailó directamente a la selección de Paraguay con Estados Unidos y bueno, Pochettino la contestó, digo,
2: ¿sabe la FIFA que en México se habla en español, no?
3: Claro, no, y aparte digo, hay sedes, en la, por ejemplo Miami, en las que la mayoría de la gente habla en español en la calle, porque hay muchos latinos dando vueltas por Miami, y Miami es una sede del mundial.
2: Exacto.
3: Digo, también que abran un poquito ahí los ojos los de la FIFA.
2: Bueno, parece que escucharon el tirón de orejas mundial y cambiaron de opinión. A la tanda, ya venimos.

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0: 10 grados 6 décimas la temperatura, 71% la humedad, sopla viento del noreste a 6 kilómetros horarios, el cielo está parcialmente nublado, esperamos una máxima de 14 grados. Gracias a los que mandan mensajes y graban mensajes, creo que tenemos uno disponible para escuchar.
1: Cecilia, buen día.
0: Buen día.
1: Escuchando las proezas de Martín Miguel de Güemes y todo, que hizo todo. Pero no he escuchado mencionar a nadie los gauchos que le hayan llamado los infernales, que defendieron tantas batallas, todos de rojo, todos vestidos con, bueno, gauchos. Eran gauchos normalmente que no eran soldados ni nada, sino que defendieron todas las batallas que hicieron. Y bueno, por eso tienen el apodo que son los infernales, le decían los infernales a todos ellos.
0: Sí. Efectivamente, caballero, ¿no? Héroe fundamental, Martín Miguel de Güemes y los infernales que defendieron la frontera norte contra las invasiones realistas. Es muy cierto lo que dice, gracias por aportarlo, ¿eh? Carlitos hizo una semblanza del militar clave y usted aporta este otro dato que es vital. No hay general, no hay batalla que no se libre si no se tiene un buen ejército, ¿no? En este caso, los infernales. Señoras y señores, llega Rafaela.
2: Explota, explota, me explota.
3: El espectáculo explota. Y Rafaela lo sabe. Explota.

0: tan lunes, tan feriado. No se olviden que tenemos premios. Les pido por favor, Claudita.
1: Así
0: hacemos
1: es.
0: un parroquial acá, un avisito.
1: Por favor.
0: Y sí.
1: Porque como es lunes, queremos que se lleven el premio de hoy. Porque tenemos sorteos en la semana también, pero el de hoy, que se tiene que ir sí o sí en un ratito, es el voucher de 50 mil pesos de Óptica Latino. 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Recuerden que el jueves se va la caja de vino de Bodegas López y el viernes la compra de Tadicor, la compra mundial de Tadicor.
0: Y alguno puede guardar y decir regalo para papá, digo, sí, se me ocurre,
1: es buena,
0: ¿no?
1: Es buena idea.
0: Tengan en cuenta el dato, señoras y señores. Bueno, ¿por dónde empezamos? Belén López Grillo.
2: Puedo empezar por acá. Empiece. Porque Independiente Rivadavia por lo pronto podría tener una nueva hincha.
0: Ah, ¿sí?
2: Que es la hija de Sebastián Villa, que nació el viernes. Fíjese. Milagros se llama. Sebastián, el capitán de la Lepra, la tuvo con su pareja, que es Carolina Ospina, ahí está el apellido bien dicho, y él mismo mostró una foto en sus redes sociales vestido con el atuendo de estar dentro de sala de parto, ¿no? Su gorrito, sí.
0: La chaqueta.
2: La chaquetita. Bueno, tapa la carita del bebé, se puede ver parte de la cara de la mamá. Y él escribe: gracias, Señor Jesús, por la bendición de ser padre. Te amo, Rey de Reyes, por permitir que todo saliera bien. A Caroline, porque es Caroline, en realidad Ospina, la arroba y pone: las amo infinito. Esto pasó después de las 5 de la tarde del viernes, por eso lo contamos ahora. Un bebé nuevo.
0: Ahí está, tenemos exclusivo el audio.
2: El audio del bebé, sí. Muy bien. Ahí está, milagros, llorando para Radio Mitre.
0: A cambiar pañales.
2: Felicitaciones,
0: sí.
2: A Sebastián y a su pareja.
0: Desde luego. Bueno, ¿quién sigue?
1: Cortito, Andrea del Boca, que volvió a casa de Gran Hermano y volvió a caer. Se tienen un problema con el digamos, ese lugar de la casa. ¿Por qué? Porque fue en el mismo lugar que ya se casó la vez anterior y se acuerdan que la pasó muy mal,
0: sí,
1: que estuvo fuera del reality un tiempo.
3: Con los dientes.
1: Claro, y que además tuvo un golpe muy fuerte en su cara, pero además que casi le provocó la salida definitiva del reality show, después volvió, se vuelve a caer. En las redes la mataron porque decían que estaba actuando, pero no, se nota que se cae realmente.
0: 3 meses hace que se cae. Sí.
3: El
0: ahora.
3: Problema no es el piso, me parece.
1: No, dicen que
0: Andrea.
1: Claramente, sí, ella le echó la culpa al calzado, pero claramente ahí esa zona, si es la misma, debe ser, van a tener que poner esas banditas autoadhesivas que son antideslizantes. Sería lo mejor, digo, porque es real que puede ser un problemita en el piso y que ella específicamente lo tiene más por el calzado que usa.
3: ¿Viste la típica caricatura que veíamos cuando eran chicos, que tiraban una cáscara de banana, pasaba? Y rodabas.
0: De todos modos, la cáscara de banana es terrorífica, chicos, con mucho cuidado. Ni hablar si a alguien se le ocurre mojar. No. Está la cáscara, olvídate. Terminás de poto al piso, dirían en el barrio.
1: Bueno, para saber.
3: Como Andrea,
1: para saber si queremos hacer alguna maldad, ya sabemos.
3: No,
1: bueno, eso. Les por un lado. Y lo otro, bueno, lo que es noticia hoy, se hizo viral el tema de la Mona con la selección, que eso ha sido el tema, chicos.
3: Y digo, bueno.
1: Algunos no se sabían la letra.
3: Y
1: de
3: es que.
1: De la Mona.
3: Recuerden.
1: Es que no todos escucharán 100% a la Mona, ¿no?
3: No, la mayoría de los jugadores son cuarteteros, cumbieros, escuchan esa música todo el tiempo. Imagino. Bueno, yo lo vi a Messi. Abrazo agitando.
1: Sí,
3: todos los referentes de Paul.
2: Claro, eso te iba a decir generacional.
3: Los cordobeses, bueno, Cuti Romero. Obviamente se lo sabía, y lo enfocan a Nico Paz, que es un chico que nació en Canarias, claro, él nace en España, y bueno, no, quizás no tuvo toda la cultura argentina, debe saber quién es la Mona, pero bueno, estaba calladito, pobre, a un costado, diciendo...
1: Ahí está.
3: Claro, sí, y quién se ha tomado todo el vino, bueno, todos los hits de la Mona... Nada, ahora, ahí los enfocaron a los jugadores.
4: Un regalito.
0: Claro, que te caiga la Mona en la concentración es un regalito.
2: ¿Qué energía tiene razón. Tiene la Mona? O sea, es impresionante, ¿no?
0: Sí. Muy impactante. Ha tenido algunos momentos complicados con su salud, pero vuelve la Mona una y otra vez.
2: Sí, vuelve.
0: Es como Mirta, dicen acá, con buen tino. Y sí. Y sí.
2: Claro que sí.
0: Faltaría un saludito de Mirta, quien no conoce. Si no conocen a Mirta, olvídense, chicos. Olvídense. Un saludito de Mieta, la cortina característica, qué sé yo, ahí en la
2: algo
0: selección.
2: Algo para la selección.
0: Claro, antes de un asadito, algo
2: primero
0: así.
2: Primero hay que preguntarles qué ellos consideran cábala y qué consideran dieta. No vaya a ser que le mandemos saludos de gente que ellos no quieren recibir.
0: ¿Vos decís?
1: Claro, sí, claro. Sí, porque es verdad que hay gente que... yo entiendo que los deportistas de por sí tienen como
2: muchas
1: cábalas.
2: Sí, no por sé. Lo general, habrá quien
0: 200 mil millones de dólares en una habitación, déjese de bromar con la cábala, jueguen al fútbol. Les pido por Jebú.
1: Pero esto... te pueden llegar a decir, no, fue la energía negativa de, o estaba en la cancha alguien que...
2: Y recuerden que antes pedían que no existieran ciertas personas en la cancha, ¿no?
1: Y tengo algo para regalarles, que tiene que ver con Argentina. Y con una reversión. Regalar. Escuchen.
3: Bueno, es el himno.
1: No, pero hay una reversión.
0: Claro, se confundieron, nos pusieron esto como himno. No, pero... ¿Se acuerdan?
1: No, ver, pero escuchemos. Hay una reversión. Escuchá, Ceci.
0: Le metieron una letra mundialista.
1: Le cambiaron la letra, claro. ¿Qué tal? Ahora se llama, en vez de bombón asesino...
3: Por palmeras, estar en toda
1: en vez de bombón asesino se llama bombón argentino, claro. Bueno, está bien. Fíjense. Son un clásico, ya, está bueno.
3: Así, rapidísimo los
0: todos
3: palmeras.
0: Todos quieren facturar, muchachos.
2: Vale, hicieron la oficial
1: está,
2: es la de Ulises Bueno.
1: Sí.
3: Claro.
1: No, bueno, pero digo, todos han hecho una canción, pero esto está bueno porque digo, es como un clásico, bombón argentino se llama ahora, por las dudas.
3: Bueno,
1: las dudas.
3: Yo no me voy del Mundial, no sé si esto será cábala, porque Antonella Roccuzzo fue a los parques de Orlando a visitar a los, dice ella, personajes favoritos en plena misión mundialista. Así que dice, estamos descubriendo nuevos mundos y creando recuerdos en familia. Obviamente que Leo no estaba, pero sí fue con los hijos ahí a sacarse fotos con Mario Bros. Tienen la fotito ahí, después con otros personajes de, puede ser Entrenando a tu Dragón, que sea la película. Bueno, así que se la vio en los parques de Orlando sacando fotos. Dicen, la reina es fan de Disney y Universal, le comentaban, dice, como tenía que ser, bueno. Así que nada, estuvo ahí dando vueltas por Orlando. No estaba en Kansas, raro, llegará mañana, llegará hoy. Bueno, al menos hasta ayer estaba ahí en Magic Kingdom.
2: Y mientras tanto, porque si no, ¿qué hace? Sola ahí con los chicos esperando que llegue el martes. Si a nosotros no nos llega el martes, imagínate.
3: La ventaja, claro, la ventaja de vivir en el lugar donde se desarrolla el Mundial. Yeah. Y estar a poquitas horas de distancia. Porque si fuese en Qatar, por ejemplo, y ella estuvo desde el minuto cero en Doha. Bueno.
2: Anda haciendo, le de haber Va dicho. Lejos, anda haciendo, claro, que yo sigo para el partido.
0: Yo la nombro y aparece el tema porque al final se confirmó. Era ella, era Shakira. En el acto inaugural de México. No, era ella. ¿Quién lo ha dicho? Un influencer que se ha sacado una fotografía en el mismo momento, en otro lugar, con Jackie Becca. ¿Quién es Jackie Becca? La doble Shakira. Dijo, estaba conmigo, la que cantó.
3: La doble, o sea, no, igual creo, confirma no que hay una doble.
2: No, sí, eso
0: hay una doble.
2: No,
1: siempre
2: los famosos tienen doble. Miren, déjenme ser mal pensada, porque eso se arregla en un minuto. Decir que estuvo bombón, la inteligencia artificial de poner
1: No, pero había un medio de espectáculos a nivel mundial que había hecho la comparación de la foto, y es lo que decía Ceci el otro día con el tema de la cicatriz tiene ella en el entrecejo.
3: Eso es indisimulable.
1: Claro, pues se le nota muy bien, está muy marcado y desde lejos. Se le notaba.
0: Yo estaba con ella, dijo la influencer, que de paso sumó unos cuantos likes. Claro. Dice, y no en el Estadio Azteca. Y se sacó una foto con la otra muchachita, que es muy parecida, hay que decirlo, Jackie Becca. Yo no la tenía ni en el radar, pero existe la doble Shakira. Y es muy Shakira, chicas.
2: Sí, igual mirá las caras y se parece más a Jackie Becca, las fotos, o sea, lo del Mundial, porque es más... Shakira
0: más redondita de cara.
2: Y Shakira tiene más puntudita para abajo. Entonces ahí como que ya dudé, ya no creo en nadie. No creo
3: algo
2: Shakira,
3: raro pasó. Eso no se puede negar, que algo raro pasó con Shakira.
0: No, doctor, no desconfiemos tampoco de la pobre Shakira.
1: Y por ejemplo, hay una prueba de que al menos en la prueba de sonido estaba la original, porque el periodista deportivo argentino, que no me acuerdo el nombre en ese momento.
3: Marcelo Benedetto le pidió una foto.
1: Le pidió una foto y tuvo la foto. Y era ella.
3: Y tuvo la foto. Y vamos a ver para la final ¿qué pasa? Digo, ¿no? Ella tiene que volver al show del entretiempo en la final o del inicio de tanto show. De... Que es, capaz te mete un show ahí en el cooling break. En
1: claro,
3: todo
1: hay que hacer una comparación que dice Belén, que la doble tiene la cara más redondita. Sí. Si tiene más hinchadita la cara, sí, o no, es de Shakira.
2: Yo
1: o
2: tengo
1: no
2: una foto donde salen las dos y la del mundial se parece más a Beca. Y además, ¿sabes qué me llamó la atención a mí? Más allá de que sea Shakira o no, no voy a poner en esa, es que lo mal que bailó.
3: Claro, pero es que eso fue lo que sorprendió. No,
2: porque los breaks...
0: Podemos tener un día malo.
2: No, pero los breaks que tiene Shakira, que son los cortes de Shakira, son de Shakira. Y no pasaron. No, sí. Hubo intentos de break que no salieron.
0: Yo creo.
2: Y yo dije, oh, qué horror esto.
0: Bueno, la influencer... No, bueno, la influencer dice que ella estaba conmigo, la que cantó
2: muy
0: fue
2: bien,
0: Shakira.
2: Bueno,
0: ahí está. Señoras y señores... Fin de la polémica, ponele, ¿no?
3: Sí. Digo yo. O no le avisaron que hay otra doble.
0: Vamos al panorama.
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7: Un minutito pasa la 1:00 a.m. en toda la República Argentina. La temperatura actual en Mendoza es de 10 grados 6 décimas, la humedad del 71%. En el panorama de Mitre informa primero títulos. Las acciones argentinas se plegan a las subas de Wall Street debido al optimismo por el fin de la guerra en Irán, mientras que los indicadores de Nueva York ganan hasta un 2,4%. En zona de máximo, los títulos privados argentinos ascienden hasta un 5%. Caen las petroleras por el desplome del crudo. La Coviar logró una medida cautelar de la Justicia Federal y vuelven los aportes obligatorios. La decisión implica que vuelven los aportes al Plan Estratégico Vitivinícola y que el Instituto Nacional de Vitivinicultura deberá continuar aportando la información necesaria para calcular las contribuciones de cada establecimiento alcanzado. Turismo más austero. Mendoza consiguió mantenerse entre las provincias con mejor desempeño turístico durante el fin de semana largo. La ocupación promedio alcanzó el 53%. Según datos de la CAME, 993.000 turistas viajaron en Argentina durante el feriado por el paso a la inmortalidad del general Martín Miguel de Güemes y generaron un impacto económico de 216.000 millones de pesos. Aún así, se trató del fin de semana largo con menor movimiento de todo el año. El gobierno provincial decretó 2 días de duelo por el fallecimiento de Carlos Alberto Pocho Sosa, una de las figuras más reconocidas de la música cuyana y del cancionario popular argentino. Según se informó oficialmente, la decisión busca rendir homenaje a la trayectoria artística y de reconocer su aporte a la difusión del patrimonio musical mendocino. Falleció Tati Almeida, la referente de Madres de Plaza de Mayo. La docente y activista por los derechos humanos estaba internada con 95 años y, según sus familiares y allegados, su cuadro era muy grave. Por decreto, el gobierno flexibiliza los requisitos para la designación de jueces de la Corte Suprema. Milei y el ministro May, que ya firmaron un DNU que acorta los trámites para cubrir las vacantes. Acuerdo de paz en Medio Oriente. Irán contradice a Donald Trump y anuncia que cobrará tasas por servicios marítimos en Hormuz. La cancillería iraní explicó que no se trata de un peaje para navegar por el estrecho, crucial para el transporte de petróleo, pero el presidente de los Estados Unidos ordenó abrir el paso navegable al comunicar que había llegado a un acuerdo. Los instructores que arrojaron a la joven brasileña tienen prisión preventiva. La justicia de Brasil investiga la muerte de María Eduarda Rodríguez Freitas en San Pablo. La joven murió tras caer desde una altura aproximada de 40 metros durante un salto en la modalidad conocida como avioncito, luego de ser lanzada al vacío sin estar conectada al sistema de cuerdas de seguridad. Un episodio que fue filmado por testigos. Los acusados intentaron escapar.
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7: Bombazo. Túnez echó a su entrenador tras la durísima goleada por 5-1 ante Suecia en el debut mundialista. Luego de la estrepitosa caída ante los suecos en su estreno mundialista, la Federación de Túnez tomó la decisión de despedir a su DT, a Sabri Lamouchi. El Mundial no da tregua y ofrecerá una grilla de partidos ideal para los fanáticos del buen fútbol. El inicio de la acción futbolística está pautado para ahora, para las 13, con el partido correspondiente al Grupo H entre España y Cabo Verde. Posteriormente, a las 16, se producirá el estreno del Grupo G, con el enfrentamiento entre Bélgica y Egipto. El tercer turno de la jornada, programado para las 19, sumará un atractivo especial para el público sudamericano con el debut de Uruguay, que iniciará su camino frente a Arabia Saudita. Finalmente, la agenda de este lunes completa la actividad en el Grupo G a las 22, con el cruce entre Irán y la Nueva Zelanda de Tim Payne. El viento sopla del noreste a 6 km por hora. El cielo se encuentra parcialmente nublado en todo el Gran Mendoza y la máxima para el día de hoy, 14 grados.
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0: 11 minutitos han pasado de la 1 de la tarde. Un oyente me decía, no tenía ni idea de los infernales. Le leo. Yo no tengo más que gauchos honrados y valientes. No son asesinos, sino de los tiranos que quieren esclavizarlos. Convénzanse ustedes que jamás lograrán seducir a los oficiales ni al más infeliz gaucho. En el magnánimo corazón de estos hombres no tiene acogida el interés, ni otro premio que su libertad. El pueblo que quiere ser libre, no hay poder humano que lo sujete. Palabras de Güemes frente al capitán español Pedro Antonio Olañeta, comisionado por el virrey del Perú cuando se acercó a él para intentar sobornarlo. Y hay un pasaje muy lindo en argentina.gov.ar a propósito de la división infernal de gauchos de línea. Los del rojo punzó, los de la camisa blanca y el poncho punzó, que realmente vale la pena leer, se los comento porque está disponible. Atacaban a caballo, después se bajaban para luchar como infantería y dominaban el terreno con emboscadas rápidas. Poncho decía y camisa de color rojo punzó, algunas blancas y botas de cuero crudo y gorra. Y contaban los infernales con una red de espías, en su mayoría mujeres, atención, que les informaban los movimientos de los enemigos. Búsquenlos a los infernales de Güemes, porque vale la pena, repito, www.argentina.gov.ar, hay mucho de historia allí para compartir. Antes del móvil, Fede, el dato del sujeto que ya recibió condena.
1: Sí, así es, porque han condenado a 13 años de prisión, muchos años de prisión en efectivo, a un hombre que abusaba de su sobrina y que no solamente la abusaba, sino que convivía con ella y grababa material de abuso sexual infantil en su casa de Luján. Este caso es recordado porque en marzo se disparó una alerta desde Estados Unidos, una alerta que conocimos su funcionamiento, alerta 24/7, y desde Estados Unidos le dieron la dirección exacta a la justicia de Mendoza para saber dónde tenía que efectuar este allanamiento, y en 3 horas capturaron a este hombre, y ahora en 3 meses lo han condenado. Son 13 años de prisión efectiva. Bueno, realmente un caso que comentamos mucho acá de este hombre, se llama Juan Pablo Ledesma y ya fue sentenciado hace algunas horas nada más en la justicia de Mendoza, y va a seguir, bueno, por supuesto, preso y ahora con condena efectiva.
0: Muy bien, creo que está en línea Silvina Isgro para brindar algunos otros detalles de lo que ya contaba Belén López Grillo a propósito del comienzo de las obras del acceso este, pero por Maipú. Silvi, contanos.
2: Así es, Ceci, porque como mañana va a ser este corte total a partir del mediodía que ustedes informaban, el tema es que los desvíos se van a hacer por las colectoras, ya sea la colectora norte como por la colectora sur. De la tarea de restaurar las colectoras y ponerlas en condiciones, se ha encargado la Municipalidad de Maipú. De hecho, cuando hemos pasado por las colectoras en otras oportunidades, necesitaban esos arreglos porque estaban llenas de pozos, de tierra también acumulada, y estaba muy complicado circular. Y ahora, como va a estar el corte total, no va a quedar otra opción. Y al respecto de cómo han estado trabajando y sobre todo cómo se preparan para mañana, habló el ingeniero Eduardo Mesabota, que es secretario de Infraestructura y Servicios de la Municipalidad de Maipú. Escuchemos lo que decía al respecto.
3: La ruta 22 en el tramo que se va a intervenir a partir de mañana entre calle San Pedro y calle La Madrid tiene las laterales preparadas en condiciones despejadas, en algunos tramos con material asfáltico, en otros con un riego asfáltico que va a permitir soportar el desvío del tránsito mientras se esté trabajando en el carril central. Obviamente hay que hacerlo con la atención que implica un desvío de estas características, reduciendo la velocidad y estar muy atento a toda la señalización de demarcación para que no haya ningún tipo de accidente mientras duren estas condiciones de trabajo en este tramo. Esta misma modalidad de trabajo se va a ir extendiendo a lo largo de toda la extensión de la ruta 22 en el tramo de Maipú.
2: Bien, mañana vamos a estar ahí en el lugar al mediodía cuando corten, pero para que lo tengan presente, como ustedes decían recién, en sentido oeste-este, o sea, si van hacia San Martín, el corte va a ser desde el puente de calle Serpa hasta el puente de calle Cervantes, y ahí se van a tener que desviar por la colectora sur, y en sentido este-oeste, es decir, en la calzada norte, si van hacia el Gran Mendoza, el corte va a ser desde el puente de calle La Madrid hasta el puente de calle Las Margaritas y el desvío por la colectora norte. Así que mañana vamos a estar desde el lugar y de paso también vemos cómo han quedado las colectoras después del trabajo del municipio.
0: Muy bien, Silvia, muchas gracias.
2: A ustedes.
0: Te escucho, Claudia.
4: Bueno, repasamos algunos datos que tienen que ver con los movimientos que están haciendo algunos partidos políticos. Hace algunos días se había anticipado que se iba a hacer una convocatoria para aquellos que quieren sumarse a la izquierda y específicamente acompañar a Miriam Breckman y a Nicolás del Caño. Esto sucedió el fin de semana en los departamentos, en los del Gran Mendoza. Hubo encuentros en Ciudad, en Guaymallén, en Godoy Cruz, en Luján de Cuyo y en Maipú, donde estuvieron debatiendo cuál es la propuesta que deben llevar desde la izquierda para enfrentar en una elección al gobierno de Javier Milei. ¿Qué es lo que dicen ellos o qué sacaron de conclusión? Que quieren construir una herramienta política de los trabajadores para poner de pie al partido que entienden es el que representa a la clase trabajadora. Hubo encuentros, realmente mucha gente estuvo compartiendo esos encuentros, en algunos fueron más numerosos que en otros lugares, pero lo cierto es que los están convocando a sumarse a esta corriente y sobre todo seguir teniendo como política la defensa de los trabajadores. Eso por un lado. Quienes también estuvieron con un encuentro en los últimos días fueron los referentes de el peronismo de Axel Kicillof con gente de la provincia de Mendoza. Mendoza Futura estuvo aquí con invitados por la CTA, hubo representantes del gobierno de Axel Kicillof, estuvieron de Cultura de Buenos Aires, de la provincia, Lorena Riesgo y Victoria Oneto, subsecretarias de esa cartera en la provincia de Buenos Aires.
0: Oneto es la actriz, ¿no? Que era actriz y después Exacto. pegó carguito y ya no actuó más.
4: Exacto. Ella trabaja en cultura ahí en la provincia de Buenos Aires y estuvo reuniéndose con gente de la CTA en Mendoza uh-huh. y con los referentes de Kicillof en la provincia de Mendoza, que lo estuvimos hablando hace algunos días, Mendoza Futura, es el movimiento, uh-huh. Y bueno, gente que está trabajando con Aveiro. Mendoza Futura son tres personas, las personas que están en Mendoza Futura, están teniendo conversaciones con Aveiro y también, en este caso, con la gente de la CTA. Digo, van confluyendo referentes del peronismo y también del sindicalismo en la provincia de Mendoza, en este caso con representantes de cultura que llegaron desde Buenos Aires para tener ese encuentro, en este caso con la gente de la CTA.
0: 19 minutitos han pasado ya de la una de la tarde. Les contábamos en el Mitre Informa Primero algo que ha sido tendencia desde ayer y tiene que ver directamente con una decisión que ha tomado el Reino Unido de Gran Bretaña de prohibir el acceso a las redes sociales a los menores de 16 años. El que ha sido muy vehemente es Keir Starmer, el premier británico, el primer ministro, a propósito del anuncio que se hizo en una conferencia de prensa sobre esta decisión que se toma argumentando la necesidad de proteger el bienestar infantil. Y nos pone de frente lo que dice el primer ministro con esta realidad de dejar que un desconocido adulto avance sobre las decisiones de nuestros hijos cuando no lo permitiríamos en un cara a cara. La forma en la que Starmer lo dice es realmente muy eficiente, porque de golpe y con unas pocas palabras nos hace tomar conciencia de esta desprotección de los jovencitos frente a los adultos en redes sociales. Esto va a empezar a regir a partir de la próxima primavera allí en el Reino Unido. Y él señaló, como padre, sé que todos quieren que sus hijos crezcan de modo seguro y feliz, y la situación actual no está funcionando bien. Los ciudadanos esperan con razón que tomemos medidas y este gobierno pondrá siempre a los padres y a los menores por delante de cualquier otra cosa. Por eso hemos decidido poner fin a un sistema que está fallando a nuestros menores y emprender acciones firmes que permitan a cada menor empezar su proyecto vital en las mejores condiciones. La prohibición va a incluir plataformas como Snapchat, TikTok, YouTube, Instagram, Facebook y X, mientras que WhatsApp y Signal no forman parte de estas restricciones, pero también va a haber restricciones a servicios de gaming y plataformas de live streaming, donde están los chicos enganchados durante horas, haciendo apuestas inclusive e interactuando con perfiles que no son los de chicos de su edad, y esto lo sabemos todos. Bueno, no hemos dejado de prohibir el alcohol porque algún menor haya sido capaz de comprar bebida. Así que sería ridículo seguir ese argumento. teléfono, ¿no? Sí. Clarísimo. Las leyes son una expresión de nuestros principios, dijo el primer ministro. Configuran el contrato social y la que vamos a aprobar cambiará el debate público entre los padres y las expectativas de los menores en el mediano y largo plazo. Modernos, efectivos, me parece que es el camino. Cuando son demasiado chicos, no hay control parental que logre hoy por hoy alejarlos de estos monstruos que están encubiertos allí, escondidos en las redes sociales y en las plataformas. Sí. No hay.
1: Y los vemos no solamente, digo, quizás por esto puede tomar una relevancia más global, pero también acá en el día a día lo vemos mucho en Mendoza, en Argentina.
0: ¿Sí?
1: Es un caso que no sabemos en qué momento está entre nosotros, ¿no?
0: Está alrededor de cualquiera.
1: Claro. Y sobre todo de los más indefensos o de las personas que menos conocimiento tienen. Por eso apuntan a ese sector, a los chicos que, bueno, ya saben que hay una situación que es, los chicos cada vez antes tienen los celulares, ¿no? Sí. Ya, por ejemplo, yo mi primer teléfono celular, no sé, lo vine a tener a los 14 años o más quizás. Bueno, hay chicos hoy que a los 8, a los 9 ya andan con celulares. Sí. Entonces es una situación que detectan y que, bueno, realmente la aprovechan.
0: Y las plataformas no han logrado dar respuesta eficiente y real a la posibilidad de impedir que un adulto se haga pasar por un joven y engañe a un niño.
1: Tal cual.
0: No lo logran. Del mismo modo que no logran que un chico mienta con su edad.
5: No, incluso hoy con la inteligencia artificial sé si podés simular la voz de un adolescente o todo, de un niño, sí. Entonces generar confianza a través del envío de un audio.
4: Ahora la pregunta que uno debe hacerse es si realmente les interesa tener la seguridad de esas empresas, ¿no? Pues incluso han tenido multas millonarias, han perdido juicios, claro. Porque
1: redes.
4: Vos decís, no puede ser que con la tecnología que manejan están por encima de todo, se entiende, que no puedan garantizar esa seguridad.
0: Bueno, por eso el primer ministro dice, no lo logramos con el alcohol, entre paréntesis, uh-huh. Hay un gran negocio, sí. Hay que intentarlo por este camino donde también hay un gran negocio.
1: Obvio.
0: Un negocio enorme, que nosotros vemos parcialmente.
4: Uh-huh. Sí.
0: Después es algo increíblemente grande que tiene a grandes ganadores y muchísimos, muchísimos perdedores.
5: No lo logramos con el alcohol, no lo logramos con las drogas, con las apuestas, o sea, no lo hemos logrado.
0: Cortar por lo sano, entienden, en el Reino Unido puede ser un buen camino. Acá me dicen, es cierto, una correcta apreciación. Cuando eras chico, ¿qué te decían? No aceptes nada de un desconocido, no tomes ese trago, no aceptes comida, no aceptes nada. De alguien que
5: caramelos.
0: No conoces.
5: Los caramelos, la botella.
0: Abrimos la botella, el trago en el boliche, pero permitimos que nuestros hijos interactúen con vaya uno a saber quién es. Tanda, rápidamente ya venimos.
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0: 13:30 minutos.
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0: Bueno, empezamos el bloque con Matías. Nos hizo una encuesta por el Día Nacional del Libro que mencionábamos temprano con las efemérides de la jornada. Mati, adelante.
2: Bueno, y también un hallazgo, porque estuve viendo en el centro, sobre todo de la ciudad de Mendoza, cuántas librerías estaban abiertas. Encontré tres. Y también, para nuestra sorpresa, mucha gente consultando por libros, mirando la vidriera y demás, por lo que decidimos preguntarle a los mendocinos y también a sus dueños, ¿cómo evalúan, cómo viene la cantidad de libros que han leído en el año? ¿Cuál es el libro que recomiendan? ¿Cómo se llevan con el libro en una época de tanta digitalidad? Bueno, escuchamos los mendocinos. ¿Qué piensan en el Día Nacional del Libro?
3: Todo eso le venía diciendo. La falta de tiempo por ahí hace que los llevas a algún lado, pero últimamente los libros que tengo me cuesta bastante leerlos, pero me encanta.
4: He leído siempre de romanza.
5: ¿Y si tuvieras que recomendar una novela?
4: 3 metros sobre el cielo.
5: Ah, muy bien. Una novela que te dejó algo en particular.
4: Sí, sí. Me gustó.
6: Creo que todo lo que sean libros nos aporta la lingüística, ¿no?, de nosotros y de lo que vamos a enseñar a los chicos. Todo lo que tenga que ver relacionado a la educación.
7: A mí me gusta en este momento el desarrollo personal y también me gustan las... Me estaba interesando por San Martín, por la historia de San Martín. Quería comprarme... Estaba averiguando justo por la cordillera de los Andes. Así que esa es mi búsqueda por ahora. Son momentos, creo. No he comprado muchos libros, te voy a ser sincero, pero es algo que me gustaría retomar. Me gustaría meterme más de lleno en ese mundo.
8: No sabíamos.
5: ¿Es una persona que lee usted?
8: Algo, pero no literatura en general, por decirlo así, algo muy especial. Tengo sobrinas que leen bastante, así que más o menos me pongo al día con ellas.
9: En realidad, o sea, es en general que hay una merma tanto de consumo, ¿no? Pero no, el libro, gracias a Dios, se sigue pidiendo, se sigue regalando, es un muy buen regalo. O sea, no es lo mismo que, no sé, una camisa, un pantalón o algo parecido. Un libro es, bueno, qué sé yo, un regalo mucho más importante.
2: Se viene el Día del Padre. Piénselo dos veces, aquí que estoy todavía indeciso de qué regalarle a papá. Un libro siempre viene bien.
0: Sin dudas, una gran recomendación. Mati, gracias.
2: Hasta luego, Cecilia.
0: Hasta luego. El amor de mi vida, mi planta de naranja lima. Sí. Qué libro, sí, qué libro. Sí, tiene tantos años. Repetimos, un gran regalo, ¿eh? Mi planta de naranja lima. Hay para todos los gustos. El libro siempre es uno de los favoritos de la gente que lee. El que sí. No lee, vos le podés regalar un libro, lo va a agradecer y lo va a guardar. Pero el que lee es feliz con un libro en la mano.
10: Claro, tal cual.
0: En cualquier lugar del mundo, desde el asiento de un avión, un colectivo, el auto cuando estás parado, estás esperando a alguien en un estacionamiento, el que tiene el librito a mano en la guantera saca y empieza a leer.
10: Sí, es lindo siempre recibir un libro como regalo. No sé qué te gustan más, Ceci, los libros que son de historias reales, otros que van más para la ciencia ficción, historias de vida también, porque biografías o autobiografías sí. También son muy interesantes.
0: Hay muchas interesantes y hay excelentes libros. Yo no soy muy de recomendar, pero bueno, cuando escuchás un título como este,
10: sí.
0: Que te remite a la infancia, a la adolescencia.
10: Que entra entre los clásicos, claro.
0: Desde sí. Luego, pero hay obras que son fantásticas.
10: Hemos hablado del Principito mucho, ¿no? También.
0: Sí, para los más chicos.
10: Es la base.
0: Por ahí.
10: Tiene que ser la base.
0: Mi primer libro me lo regaló mi madrina, fue el de Heidi. La historia de Heidi en una tapa dura, en una edición maravillosa, exquisita. Te diré que hasta el día de hoy guardo. Añares, décadas el libro en la casa, viajando conmigo a cada lugar. Y creo que tenía yo 5 o 6 años. Y nunca me separé de ese libro, más allá de que uno lo lee, pero después recuerdo haber recibido Annie de regalo, sí, siendo niña. Sí. Ahora hay un musical en Buenos Aires, sí, de la historia de esta huérfana estadounidense. Es una gran historia. Y después tenés novelas que acá me dicen, María Elena, gracias María Elena, dice, una buena novela te lleva a pasear por cualquier lugar del universo. Es muy cierto. Sí. Es muy cierto lo que dice el oyente.
11: Y hay un datito que me parece interesante, teniendo en cuenta esto del libro, del día del libro, hicieron un ranking de los libros que más se han vendido en este arranque del 2026. Bueno, ya estamos a mitad de año.
0: Sí. Sí.
11: Y me parecía interesante repasar, por ejemplo, hay tres autoras argentinas que están entre los 10 libros más vendidos en nuestro país. Tenemos que por ejemplo, repasar que entre los más elegidos está Rowling, por ejemplo, también está Libertao, Sara Más, uh-huh, estamos hablando de internacionales, uh-huh, pero las tres escritoras argentinas, ¿sabes de qué se tratan los libros, Ceci?
0: Diga.
11: De autoayuda.
0: Fíjate, bueno, hay mucho
11: de esto de descubrirse, me parece interesante porque miraba a ver cuáles son los libros y los tres libros tienen historias o reflejan eso, ¿no? De cómo nos tenemos que, qué podemos hacer para ayudarnos.
0: Bueno,
11: coincidimos en la elección de eso, ¿no? Claramente.
0: Evidentemente, bueno, sí, hay un segmento dedicado a la autoayuda que anda muy, pero muy bien, con autores destacadísimos. Lo importante es que el libro esté en la casa.
10: Sí.
0: Porque cada tanto te das una vueltita y te pones a leer. Te reencontrás con esa idea de dar vuelta a la página, volver a la página anterior porque te quedaste con alguna idea. ¿Son de subrayar los libros?
10: No,
0: son de rayarlos.
10: Pero he visto muchos que sí lo hacen.
0: Sí, sí, sí, claro. Bueno, acá más temprano me mandaba un oyente una apreciación y me manda, por esto me acordé, una fotografía de un libro bien rayadito, con regla, parece prolijo, el lapicero y lápiz también. Yo leí un fragmento publicado por Litterland, que es una gran cuenta de literatura que está en X, y mencionaba a Borges, este pedido que le hizo a la agencia F de tranquilidad en sus últimos días, y ella decía, siempre tuve la intuición de que esas palabras de Borges las escribió la insensible y manipuladora María Kodama. Vieron que hay una gran pelea, ¿no?, sí, con el tema Kodama. Sí, sí, sí. No nos olvidemos de todo lo que pasó en los últimos días de Borges. Kodama lo aisló de sus amigos, se lo llevó lejos. Hizo un casamiento entre gallos y medianoche en Paraguay. Y esto no lo digo yo, lo escribió en su diario Adolfo Bioy Casares. Bioy cuenta que no se ha podido comunicar con Borges porque María no le facilita el contacto. Borges debería estar sepultado en el cementerio de la Recoleta junto a su familia. Nuestra oyente, ¿no? A propósito de, este increíble Jorge Luis Borges, que falleció hace ya tanto tiempo. La mejor novela, El precio de la intriga. El mejor libro, Juan Salvador Gaviota.
3: Ay,
0: son
3: coincido,
0: para recomendar.
3: Coincido. Muy Juan bien. Salvador Gaviota es un libro tremendo. Pasa que hay que leerlo y entenderlo. O sea, ¿cuál es el simbolismo que está representando esa gaviota?
0: Sí.
3: Porque si no, es un pájaro volando, yendo y viniendo para algunos.
0: Y no más.
3: Es verdad.
0: Y no más. Humberto Eco, quien no lee a los 70 habrá vivido una sola vida, la propia. Quien lee habrá vivido 5.000 años, hasta cuando estaba Caín, que mató a Abel, cuando Renzo se casó con Lucía, cuando Leopardi admiraba el infinito, porque la lectura es la inmortalidad hacia atrás. Mm. Esto lo manda un oyente también maravilloso, ¿eh? Eco.
10: Sí.
0: Estamos sobre la tanda, ¿qué sí me va a decir?
10: No, la pregunta de sus ojos, que después derivan en la gran película, La noche de la usina, que también es película, después con La odisea de los Giles. Tenemos grandes escritores argentinos que también nos siguen dando historias para leer y después para contar y recomendar.
0: Liliana dice, amo los libros. Mi primera novela fue El árabe. Me remonta a mi madre, gran lectora también. Ella fue quien me lo dio. Que tengan una linda mañana. Gracias, Lili. Leerlos es para nosotros un planazo todas las mañanas, especialmente porque se enganchan con estas cuestiones. Yo no sé si hoy los chicos están tan apegados a los libros. Acá me dicen, no te olvides de la poesía. Es cierto, la poesía
10: también
0: maravillosa. Sí. Cuando los que pintan canas, como varios de los que estamos acá, o al menos ya hemos pasado largamente los 40, Becker estaba en tu carpeta de la secundaria, un poema de Becker. ¿Cómo que no? Porque sí, todavía teníamos esa cosa del romanticismo, algo de Salinas, poesía con Salinas, por favor. Hay tanto.
10: Sí.
0: Algo de Sábato, no te hicieron leer en la secundaria, no te enganchaste.
10: Sí.
3: Mario Benedetti.
0: Benedetti, claro. Ni hablar.
11: También.
0: Ni sí hablar. Y qué lindo, ¿no?
12: Sí, qué bonita forma de decir cosas tan enormes de manera tan simple.
11: Bueno, yo creo que también eso, como en eso de que vamos cambiando, por ejemplo, parte de, como decías vos, si tener en la carpeta una tarjeta que tenía un poema o alguna frase, y eso se ha ido perdiendo, digo, era también una manera de agasajar a alguien en un cumpleaños, hacerles llegar una tarjeta o la misma amistad también, digo, cómo era una manera de expresarnos a través de la poesía. Sí. De alguna frase.
10: Y no solamente Día del Libro, hace 2 o 3 días fue el Día del Escritor también. Digo, en base a eso recordamos también a muchos escritores que se te meten en tu mente directamente y están, como dice Ceci, en tu casa también, porque ves el nombre todo el tiempo. Quizás evitás la biblioteca, ¿viste? Vas una vez cada tanto a la biblioteca, pero siempre está ahí el nombre. Así que, bueno, nada. Ustedes estaban nombrando a varios, sumo a algunos de los que veo yo que están ahí en los libros. Galeano, ¿por qué no? Y bueno, y Galeano. Seguir nombrando mucho. Bueno, recién nombraba algunas obras de Sacheri también.
0: Sí, yo ahora viene a mi mente un gran amigo que está viviendo en el exterior, Carlos Ruiz Zafón. Mm. De ahora, ¿no? Más cercanos en el tiempo. Pero en realidad el libro es riquísimo. El libro, como la radio, no se muere.

0: más.
1: Eso es cierto.
0: Pasan de mano a mano, de biblioteca a biblioteca.
2: Vos sabés, Ceci, que ha sido uno de los temas que a mí más me ha sonado en mi cabeza decir, bueno, y cuando, por ejemplo, yo tenga una casa o mis hijos, no tengo hijos, pero digo, en algún momento quizás, o las generaciones que vienen, ¿tendrán biblioteca? ¿Tendrán, no sé, el equipo de música? El equipo de música, porque hoy, viste, viene todo más chiquito, cada vez más chiquito, todo lo tenés en el celular, directamente lees desde la tablet, desde la compu, desde el artefacto que tengas, y bueno, y cada vez las casas no tienen el equipo de música, no tienen la biblioteca, las casas donde vive gente más grande sí, uh-huh. Pero es lo que me preguntaba hace algunos días atrás y justo tenemos esta conversación hoy.
0: Sí, bueno, nos decían Safo murió, sí, murió muy joven, en el 2020 además, acá señalan el Martín Fierro.
3: Bueno, qué buen libro, claro, qué sí. Buen libro, es un libro con el que lloraste, reís, la verdad que es uno de los libros más completos que tenemos. Me pareció de todo en un mismo libro. O sea, esto de poder reírte, de poder emocionarte, de tener nervios, qué es lo que va a pasar. Sí. La verdad es que está tan bien escrito.
0: El nombre de la rosa, de Humberto Eco.
3: Excelente.
0: Bueno, sí, libros hay una cantidad.
3: Sí, y a los que siguen Juan Salvador Gaviota, porque Richard Bach tiene muchos libros y muy buenos, todos basados en principios muy espirituales, hasta metafísicos. Les recomiendo Ilusiones.
0: Ah, bueno. Sí, lo he leído, es maravilloso.
3: Ilusiones es para leer varias veces a lo largo de tu vida y te va a ir diciendo cosas distintas según en qué momento del corazón, de tu cabeza estés.
0: Bueno, señoras y señores, y tiene otra que se llama El puente hacia el infinito, sí. Que también es fantástica.
3: Uno también. Ahí tiene muchos,
0: entre tantos.
3: Tiene tantos.
0: Bueno, hoy este invierno leamos, ¿qué les parece?
2: Sí.
0: Hagamos una, entre todos los oyentes de hoy por hoy. Nos tomamos el invierno completito, porque está por arrancar.
3: Sí.
0: Elegimos un libro hoy, el que sea, el que tengas a mano, no importa si tiene 50, 100 o 1000 páginas, y lo terminamos cuando empiece la primavera. En primavera tiene que estar terminado. Y seamos honestos, si lo leímos...
3: O no. Claro.
0: ¿Qué les parece? Es una suerte de contrato entre este hoy por hoy, que los espera todos los días, y nuestros oyentes que están todas las mañanas.
2: Claro.
0: Mañana empezamos, si quieren mandar ahora mismo, el contrato es con uno, ¿no?
3: Claro.
0: Si yo digo que lo voy a hacer, me cumplo. Elegimos un libro. El 21 de septiembre tiene que estar leído. ¿Qué tal?
2: Sí,
0: ¿vamos?
2: Bueno. Sí.
0: Arrancamos, señores y señores. 43 de la una, tanda y volvemos.
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0: 13:49 minutitos, 11 grados 8 décimas la temperatura, 66% la humedad, está soplando viento del norte a 8 kilómetros horarios, el cielo está nublado por sectores, esperamos una máxima de 14 grados y tenemos ganador o ganadora, Claudia.
1: Le ponemos suspenso, como buen lunes, porque es feriado. Hay sí. que ponerle suspenso, por supuesto. Repasamos que tenemos además más premios, ya también vamos a decir cuáles. Por ahora decimos quién se lleva el voucher de Óptica Latino, Ceci, de 50.000 pesos de España y Rivadavia de Ciudad. Es una ganadora, ¿sí?
0: Diga.
1: Y ella es Natalia Cecilia Miculi. El DNI termina en 852, ¿sí?
2: Toma
1: y
2: un ella... regalito.
1: Ay, toma un regalito, está. Tal cual.
0: Es un clásico, ¿eh?
1: Felicitaciones, porque bueno, se va a poder llevar este premio. Y repasamos que el viernes se va la compra mundial de 80.000 pesos de Tadicor. Se pueden seguir anotando. Nombre, apellido, DNI completo. Recuerden el mail, si lo tienen, es bienvenido. Lo pueden escribir también, correo electrónico, mail. Y también tenemos, escuchen bien, el jueves se va la caja de vinos de Bodegas López para que disfrutes en familia, con amigos o mirando el fútbol. 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Nos tienen que dejar datos, nombre, apellido, DNI completo y están participando. Se va el jueves.
0: Muy bien. Señoras y señores, esto es lo importante.
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0: El precio del petróleo cae y las bolsas se disparan tras el anuncio del acuerdo de paz entre Estados Unidos e Irán. El fin de las hostilidades en el Estrecho de Hormuz descomprime la tensión energética global. Los mercados están reaccionando con optimismo ante la normalización del suministro. El riesgo país en Argentina vuelve a bajar y llega a 425 puntos en un día de optimismo por este acuerdo. Los bonos argentinos suben hasta 0,9% y festejan los mercados. Baja el petróleo hasta los 82 dólares.
4: Encontraron en buen estado de salud a una chica de 14 años que estaban buscando intensamente en Las Heras. La menor había sido vista por última vez el pasado 14 de junio, es decir, ayer, a las 20 horas aproximadamente, cuando se había retirado de su domicilio ubicado en Panquegua. Después de lanzar una averiguación de paradero, la justicia confirmó que la habían encontrado esta mañana en buen estado de salud y sin haber sido víctima de ningún delito. Además, como detalle, la justicia había activado el alerta Sofía, pero a los pocos minutos la chica apareció.
1: Los docentes universitarios vuelven al reclamo. Es por la aplicación inmediata de la ley de financiamiento y a partir de la propuesta que hizo el gobierno la semana pasada, decidieron rechazarla los docentes y es por eso que han convocado un nuevo paro universitario que va a comenzar mañana y se va a extender hasta el día sábado. Recordemos que la semana pasada se había conocido la propuesta del gobierno nacional que le había presentado a las autoridades universitarias y a las federaciones de trabajadores docentes y no docentes para intentar cerrar el conflicto en las universidades nacionales.
0: Murieron Tati Almeida y la mendocina Angelina Caterino, dos símbolos de la lucha por los desaparecidos. Una era la histórica dirigente de las Madres de Plaza de Mayo, línea fundadora, y la otra integrante de Abuelas, filial Mendoza. Angelina tenía 91 años y durante casi cuatro décadas buscó a su hija Gladys Castro y a su yerno, Walter Domínguez, desaparecidos en el 1977. Gladys estaba embarazada cuando fue secuestrada junto a su compañero en Godoy Cruz. La historia de Angelina tuvo un momento de reparación en agosto de 2015, cuando pudo abrazar por primera vez a su nieta, Claudia Domínguez Castro, nacida en cautiverio en la ESMA e identificada como la nieta número 117.
4: A dos años de la desaparición de Loan, este martes va a comenzar formalmente el juicio oral y público en Corrientes. Es un proceso que se estima que va a durar aproximadamente seis meses debido a la enorme complejidad de la causa. Hay 17 imputados y casi 200 testigos citados y un expediente que expone las peores sospechas sobre el entorno del menor.
1: Martín Menem, de visita en Israel, estuvo reuniéndose con autoridades del Parlamento israelí y esto se entiende como un nuevo gesto por parte del gobierno argentino con respecto al gobierno de Israel. Escribía en sus redes: es un honor ser el primer presidente de la Cámara de Diputados de la Nación Argentina en una visita oficial y agradezco al presidente por la cordial bienvenida. Bajo el liderazgo del presidente Milei, Argentina renueva su afecto hacia el pueblo de Israel y su compromiso con la libertad, la democracia y la paz.
0: Esta noche empiezan a funcionar los refugios para gente en situación de calle. La ciudad de Mendoza formalizó el viernes pasado la firma de los convenios que dan inicio a la apertura de los refugios de invierno para la temporada 2026. A partir de hoy, a las 20 horas, comenzarán a funcionar los espacios Huentala y Azul, destinados a dar cobijo, alimentación y contención a varones mayores de edad en situación de vulnerabilidad social y de calle. Este año habrá un total de 80 plazas disponibles, 40 en cada espacio, lo que representa un aumento de 10 cupos en comparación con el invierno pasado. Ambos establecimientos funcionarán diariamente en horario de 20 horas a 9 de la mañana del día siguiente.
4: Tras la muerte del youtuber Gaspi en un accidente de Río de Janeiro, fuentes oficiales detallaron cómo va a ser el proceso de repatriación del cuerpo a la Argentina. Según se supo en las últimas horas, la policía de Brasil va a tener alrededor de una semana para liberar los restos. Después de ese proceso, el traslado quedará a cargo de la familia del youtuber. El consulado no tendrá ninguna injerencia directa en este trámite, por lo cual el traslado correrá por cuenta de la familia de Gaspi en los tiempos que se determinen. El youtuber murió este domingo en Río de Janeiro en un choque entre dos helicópteros. Junto a él viajaban el cantante estadounidense Oliver Tree, el director de cine Lucas Vignale, Lucas Brito Chávez y los pilotos Alexandre Souza y Charles Marciliak, que manejaba el segundo helicóptero.
1: El secretario general del PRO y diputado nacional Fernando de Andrés difundió un documento político en el que planteó la necesidad de fortalecer la estructura partidaria, reconstruir vínculos internos y proyectar una alternativa de gobierno con vistas a los próximos desafíos electorales. Bajo el título "Nos preparamos para ganar", el dirigente sostuvo que el partido atraviesa una etapa de reorganización y reivindicó el rol que tuvo el PRO en los procesos de cambio político en la Argentina. Días atrás había dicho que lo mejor para la Argentina sería que Macri fuese el próximo presidente.
0: 56 minutitos pasaron de la una de la tarde. Lo bueno se cuenta y lo bueno se tuitea y se postea y se lee. World Cup 2026, cuenta verificada. Japón dejó su vestuario impecable, dice la Copa del Mundo. Después de su partido contra Países Bajos, buen show de fútbol, un empate en dos goles y una tradición, dice la Copa del Mundo, basada en el respeto, la disciplina y la responsabilidad. No solo los jugadores, los hinchas en claro. Las tribunas, bolsita en mano. No importa el resultado, no importa en el punto del mundo donde se encuentren los japoneses, sí. Se quedaron en la tribuna y limpiaron todos los residuos antes de salir. Impecable.
4: Sí, ya lo habían hecho en Qatar, sí, sí, 2022, por eso es que vuelven a hacer noticia, bueno, contando esto, ¿no? Otra vez lo repiten, no solo fue en Qatar, sino también en Estados Unidos.
0: Se llevan las bolsas de residuos, muchachos, a la cancha. Acá no podés llevar una bolsita hasta potrerillos.
4: Sí.
0: Digo, evidentemente, lo de la educación y de machacar desde la primera infancia da resultado, ¿no? Llama la atención, sí, claro, ya había llamado en Rusia y en Qatar, pero claro, ellos vuelven como la vida misma. Porque además vos me podrías decir, lo de la tribuna es para la cámara. Y lo de los jugadores en el vestuario, ¿para quién es? Para el próximo que ocupa el vestuario.
1: Tal cual, sí.
4: Sí. Y mirá, Ceci, la diferencia cultural que tenemos nosotros, al menos acá en América Latina, y bueno, lamentablemente lo tenemos que comparar con lo que tenemos más cerca. Siempre se habla de, no, vienen los chilenos y tenemos una rivalidad histórica con los chilenos, seguramente nos rompen algo, rompen las calles. Van los argentinos a Chile y los chilenos dicen, vienen los argentinos, seguramente algún desmán hacen. Uh-huh. Y acá los japoneses con Estados Unidos podrían tener cualquier tipo de rencor. Y sin embargo, se portan bien. No existe.
0: La FIFA le preguntó a una mujer japonesa que estaba con su bolsita recogiendo residuos. Ella dijo, bueno, ¿por qué lo hacían? Eso sí. Le pregunto, ¿no? Se cae de maduro. Es nuestra cultura. Pero también es una señal de respeto hacia el país y el estadio que nos acoge y hacia nuestros jugadores. Para nosotros es un honor que nos reciban aquí y no podríamos dejar todo hecho un desastre.
4: Claro.
0: Bueno.
4: Exactamente.
0: Teléfono. ¿Hay que remarcarlo? Sí, hay que remarcarlo. Una y otra vez. En una de esas, en algún momento, prende la semillita y...
4: Y arrancamos todos.
0: Sería buenísimo. Belu.
2: Bueno, antes de irnos, lo que había prometido, contarles qué va a pasar con los cuarteles de bomberos voluntarios. Porque sí. Van a dejar de pagar el gas envasado. Esta es una decisión que tomó el gobierno nacional, amplió el régimen de beneficios energéticos para los cuarteles de bomberos voluntarios y dispuso una bonificación total para el consumo de gas envasado. Lo que quieren hacer es que cada vez tengan mejores herramientas para poder responder a las emergencias y no que tengan gastos de este tipo, ¿no? Entonces, alivian un poco para que lo que tengan lo puedan invertir en lo que necesitan.
0: Muy bien.
2: No van a pagar más eso. Y lo segundo, lo que prometí, si gana Argentina, ¿a dónde vas a entrar gratis el miércoles?
5: ¿A dónde?
2: A los puquios.
0: ¡Qué golazo!
1: Tenemos el equipo. Pero tenemos que trabajar el miércoles.
2: Sí.
1: Pero el programa de los puquios. Puede ser
2: sí.
1: también.
2: Si mañana gana Argentina, este parque hermoso de esquí se ha comprometido a no cobrar la entrada al parque. Después ahí vos pagarás las diferentes cosas que puedes hacer, ¿no?
1: Claro.
2: Pero entrar como entrar va a ser gratis si gana la escaloneta.
0: Pero qué bien, ¿eh? Bueno, empieza la época en la que se arman las 1001 promociones, ¿no?
2: Sí.
0: De todo, picadas, bebidas, restaurantes.
1: Bueno,
0: sí.
1: El datito de consumo tenía que ver con la venta de televisores, que decían que había repuntado a nivel mundial la venta de televisores, más de 50 pulgadas, y hacían una comparación con el Mundial de Qatar, que en ese momento eran de más de 55 los que se están vendiendo ahora mayoritariamente, y decían que los de, en el Mundial anterior, en el de Qatar, se vendía mucho el de 45 a 55, y ahora es de 55 para arriba, porque hay algunos que son más grandes todavía.
0: Qué
1: y era
0: bárbaro.
1: Un fenómeno mundial.
0: Señoras y señores, nos vamos. Punto final para este envío periodístico. El reencuentro, desde luego, mañana a las 10:30. Los esperamos.
6: Horas, brilla el sol en Buenos Aires, temperatura 13 grados 5 décimas. El FMI vuelve a elogiar a la Argentina. Ahora destacó al país entre los que mejor resistieron el impacto inflacionario de la guerra en Medio Oriente. Según el organismo, el petróleo se encuentra 30% por encima de los niveles previos al conflicto, aunque el efecto sobre la economía global, dice, fue más moderado de lo esperado. El estudio comparó la evolución de la inflación en distintas economías desde febrero de 2026, recordemos que la guerra empezó el 28 de febrero, y concluyó que la mayoría registró una aceleración de precios. Argentina apareció entre las excepciones, según el Fondo Monetario, con una desaceleración aproximada de 0,75%. La directora gerente del FMI, Cristalina Georgieva, sostuvo que la economía global muestra resiliencia pese al shock energético.
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6: Fútbol, empata en España y Cabo Verde. El equipo africano que debuta en los mundiales resiste. A los 39 minutos le pusieron una pelota en el travesaño, hubo rebote. El arquero de Cabo Verde voló como una de las 150 especies de aves que habitan en el archipiélago y sacó la pelota. A los 44 minutos, otra jugada de riesgo en la que el arquero logró detener la pelota de Fernán Torres. El referí les dio 4 minutos de alargue. Ya en tiempo de descuento, Laporte pateó. El arquero volvió a volar y sacar la pelota. Van 0-0. Están en el entretiempo. Figura del partido, Fosseña, al arquero de Cabo Verde. Cielo despejado en Buenos Aires. Temperatura 13 grados 5 décimas. Humedad 50%.
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0: buenas tardes. Hoy aprovechando y viéndolo por la tele, desde mi casa, por YouTube. Yo ya ahora para el Día del Padre, ya mi marido casi siempre le regaló cosas durante el año, así que lo único que va a tener de regalo es el asado. Para mis hijos, les regalo lo que les hace falta. Y ya sé lo que es, así que el domingo ya tengo los regalos para mis hijos también. Así que siempre regalo lo que les hace falta. Aide de Granburg.
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2: Hola, buenas tardes, Radio Mitre. Hola, María, ¿cómo estás? Bueno, a mí también me gusta hacer regalos personalizados. Yo soy fotógrafa, entonces es muy lindo hacer los collages de fotos o fotos que tengo guardadas o le pido a sus familiares fotos que les guste. Entonces hago lindos cuadros o algún videíto. Y con respecto a comprar también, me gustan los detalles. Por ejemplo, si me gusta este perfume, quizás no llego a comprar el perfume, pero sí uno más chiquito con algunas flores que tengan ese perfume. Siempre me gusta en los detalles. Soy Irene de Santa Teresita y les mando un abrazo.
3: Llegó Pietro Sorba. Hola, Pietro.
4: Grande,
3: bienvenido.
4: Pietro.
3: ¿Cómo estás?
4: Hola, Pietro.
3: ¿Cómo estás?
4: Bien, muy bien.
3: ¿Vos
4: muy
3: cómo
4: bien.
3: Sos, Pietro, a la hora de elegir un regalo para alguien? ¿Lo pensás? ¿Lo pensás? ¿Pensás que necesita a esa persona, que le gusta? ¿Qué colores usa? ¿Prestaste atención? ¿Alguna vez dijo que quería algo, por ejemplo?
4: Sí, hay dos cosas. Una es, como bien decís vos, prestarle atención. Pero a veces en las conversaciones salen esas cosas. ¿Cómo me gustaría tal cosa? Etcétera, etcétera. Entonces, memorizo bastante ese tipo de situación.
3: Ah, muy bien.
4: Sí, porque cuando después tenés que hacer un regalo, que no sea demasiado complicado, pero. Ajá. Y la otra, sí, hacer todo lo posible para ser afín a los gustos de la persona que recibe. Porque si no, ¿sabés cómo termina el regalo?
3: Claro.
4: Vuelve al negocio con el
3: voucher,
4: a cambiarlo, claro, etcétera,
3: totalmente,
4: etcétera.
3: Entonces,
4: claro, además lo metes al otro en una situación incómoda, porque tiene que volver al negocio.
3: Un esfuerzo.
4: O lo regala a otro. Entonces después ese regalo por alguna razón vuelve a tu casa. Ya me pasó un par de veces.
3: No.
4: Sí.
3: ¿Te terminaron regalando algo que vos habías regalado?
4: Sí, fantástico.
3: Ay, no, ¿querés contar qué era?
4: Espectacular. No, pero siempre libros, eso va siempre en los libros o en corbatas, prendas, billeteras, ese tipo de cosas.
3: Ay,
4: inútiles.
3: No.
4: El libro no, pero las corbatas, billeteras, etcétera, son regalos así. Pero
5: ¿viste? Son más
4: recursos,
5: más
4: son recursos.
5: Pero
4: ahí digo, bueno, le compro algo.
6: Que marcar, y si cuando vuelve está la marca, ese es el mismo.
3: Y bueno, sí, pero una corbata es difícil no darte cuenta si es la misma,
4: es,
3: ¿no?
4: Sí, sí.
5: Bueno, a Rulo le había pasado.
7: A mí,
5: ¿verdad?
7: Me pasó con un conocido
5: amigo, sí.
7: Conductor, animador de la televisión argentina.
6: ¿Se acuerda el nombre?
7: No puedo decirlo.
6: Yo lo intenté.
7: Pero
5: bueno, ¿te acordás?
7: Le regalé.
3: No. ¿Qué le regalaste?
4: Lo está pensando.
7: No, una camisa. No,
3: ¿y él te la volvió a regalar a vos?
7: Con el tiempo me la volvió a regalar a mí.
4: Usada.
7: Sin sacarla del hotel.
5: Está mintiendo, no es falso. A él le regalaron una camisa y él, como no le gustó, la regaló a otra persona. Sí, porque él también tiene culpa dentro de este... Claro.
3: Ah, ¿vos conocías la historia?
5: Sí, claro, y por eso le saco el tema.
7: Yo ¿para
5: le
7: qué me quemás?
5: Yo le saco son los pies. Y él después se regaló a otra persona que después se la terminó regalando al otro y así volvió.
3: O sea, era horrible la camisa.
5: Era fea.
3: Nadie la quería.
7: Era bastante horrible.
5: Era la marrón.
7: Con florcitas.
5: ¿Viste? Sí, me
3: acuerdo.
5: No,
3: con florcitas.
4: No, pero el tema de los regalos puede ser espléndido cuando recibís un regalo realmente... No importa el valor. Lo importante es realmente si te da una alegría, etcétera. Pero... Claro. Puede tener frustraciones enormes. Yo he visto gente recibir de regalo lápiz labial usado.
5: Ay, ¿quién va a regalar eso?
4: Yo te lo aseguro.
5: Ay, por favor, pero eso es un asco.
4: Entonces quiero decir...
3: Por ahí se lo probaron para ver...
4: Sí, sí, no, bueno, probar, no, pero probar es una cosa y probar un tercio es otra cosa.
3: No.
4: Entonces quiero decir, a veces es un poco... Pero la pregunta que surge es, ¿el otro no se da cuenta de lo que está haciendo? O sea, ¿cómo, qué cabeza tiene uno que hace, una persona que hace
5: eso? Sí.
3: Hay mucha gente que no está bien, Pietro. Y que anda suelta.
7: Demasiada.
3: Y que anda suelta por la calle. Y que anda suelta.
7: Y alguna trabaja en radio también.
4: No. Sí. Y en la televisión.
3: En todos lados.
4: En los diarios.
3: No,
4: en todos lados.
5: Igual, perdón, vos, María, hablas de una persona que no está cuerda. ¿Qué pasa si yo te digo? Una persona con dos relojes, un reloj en cada muñeca, ¿para vos está cuerda o no?
3: Puede ser que sea.
8: No, sos tramposo.
4: No, decilo. No.
3: Puede ser que no se haya dado cuenta.
5: Es rarísimo lo que estamos viendo. Yo se lo iba a preguntar, pero bueno, ya salió la imagen.
3: A ver, Pietro.
5: ¿Por qué tenés un reloj pulsera en cada uno?
4: Porque uno me sirve para los parámetros arritmia, fibrilación, todo ese tipo de historia.
8: Y el otro
4: lo tengo que tener, sí o sí. Y el otro tenía ganas de ponerme este reloj, pero no puedo. Pero
8: es rarísimo, ¿viste?
4: Pero no puedo prescindir del otro.
3: ¿Vos a ver, enfoquemos las manos de Pietro.
5: Ahí está. Parece un Power Ranger.
3: ¿Vos querés decir que Pietro no está bien?
5: Y, a ver, una persona que tiene dos relojes, pulsera, una
4: no,
5: en
4: cada. Pero hay gente, hay. No es muy frecuente, pero hay.
5: Pero no está bien esa gente.
3: No.
4: Puede ser,
3: no,
4: sí.
3: A mí me pasó una vez lo de los relojes, cuando yo usaba relojes, ahora ya hace rato que no uso, pero cuando usaba, que me encantaban, me ha pasado que yo uso el reloj en la mano izquierda habitualmente.
5: Sí, sí.
3: Y me ha pasado que por despistada me puse otro en la mano derecha.
5: Y anduve
3: y salí a la calle con dos relojes. Alguna vez muy, muy esporádicamente, pero sí me pasó con dos relojes. Sí, sí.
4: Es o sea raro. Que a partir de ahora me tengo que considerar una persona que no está
3: rara.
4: Bien.
3: Rara.
4: No
3: está rara.
4: Estoy raro.
6: Y un poco nos hacía ilusión que vos también estuvieras mal, como todos nosotros.
4: Está bien.
5: Contagiamos, bebé.
7: Si estuvieras bien, no estarías acá. Sí.
4: En un punto tener. Puede ser. No, pero yo tengo un concepto muy elevado sobre ustedes.
6: No, elevado sí.
4: No, nunca pensé eso.
6: Perdona. Elevado sí, pero que estamos mal también.
5: ¿Qué hora es en el reloj?
4: La misma.
5: No, en el que es plateado. Léeme la ra. Ya.
4: 14 y 15.
5: ¿Y en el otro?
4: 14 y 15.
5: 14.
3: Muy bien, 14 y 15. Bueno, vamos a nuestros creadores de contenido,
5: ¿no?
3: Los oyentes.
5: Consigna.
3: Sí, Cristina dice, les cuento, me encanta regalar para los cumple de amigos, conociendo talles y gusto, ropa que no tengan que cambiar. Si no, y no falla, un big box para comidas o gift card para libros, dice Cris de Palermo. Está bueno, ¿eh?
5: No, cállate, te lo llena a regalar a vos, se lo tienes por la cabeza.
3: ¿Qué cosa, el gift card?
5: Sí.
4: ¿No te gusta la gift card?
5: No, a ella, porque yo la conozco ya como si fuese mi hermana.
3: Tengo una gift card que me regalaron en el mes
5: de
3: noviembre.
5: ¿Y nunca la cambiaste?
3: Vence hoy.
5: Bueno,
3: vence hoy.
5: ¿Y qué estás
4: haciendo? Entonces no la vas a usar.
3: No la usé.
5: ¿Por qué no la usa?
3: No la usé.
5: Para mí es un regalo poco pensado.
4: Pero en sí, depende siempre de quién lo reciba.
5: Bueno, María.
4: Hay gente que está chocha de recibir una gift card para ir a comer en un restaurante, por ejemplo.
5: Y vos se lo regalaron en noviembre, vaya a saber por qué. Qué raro.
4: Sí, porque nada, porque se va.
3: No, en realidad fue en diciembre, los primeros días de diciembre, y fue como un regalo para las fiestas.
5: Ah, está bien.
3: Pasó el tiempo.
5: Bien. Sí. Ricardo Neuquén dice: con respecto a la consigna del día de hoy, una vez le regalé a una adolescente amiga hace muchos años, cuando estaba de moda. Bueno, Alf dice: hace mucho.
7: ¡Hay problemas, Willis!
5: Che, hoy murió. Sí. Justo murió hoy, ¿no?
3: La mamá de Alf.
5: La mamá de Alf, ¿no?
6: Todo el elenco falleció ya.
5: No, bueno, pero hoy son.
7: Partieron todos, ¿no?
6: No, porque incluso los que eran más jóvenes. Y...
5: Sí, Gregory está todavía. Benji,
6: no.
5: Ah, murió también, ¿no?
6: Bueno, le alegramos el día a la gente.
5: Bueno,
6: murió, sí, por supuesto.
5: Un buzo blanco con capucha al frente del personaje de Alf, y ella se ponía pobre hasta el día de hoy. Sigue diciendo que le encanta ese buzo. Dice: mirá. Hoy tiene 55 años y todavía lo usa.
3: Oh. Mirá. Claudia dice: cuando tengo que hacer un regalo no tengo problemas porque normalmente es a la familia o amistades y conozco sus gustos. En general les regalo una prenda, un accesorio que sé que pueden cambiarlo. Una vez una amiga me regaló una remera de diseño muy linda, pero tenía mucho amarillo, un color que jamás uso porque me parece horrible en todas sus gamas. Cuando conoces a la persona no podés fallar. Desde la ciudad de La Plata, llena de sol y un cielo azul, les mando un beso enorme. Último y vamos a la pausa, Tommy.
5: Dale, Mary, el de Laura, que dice: les escribo desde Mendoza. A ver, soy muy observadora y escucho atentamente a quien tengo que hacer el regalo por el cumpleaños o también otras celebraciones. Hasta meses antes estoy atenta. Siempre algo muy sutilmente dejan entrever en sus gestos o palabras, hasta que después yo se los regalo y se sorprenden porque no se lo esperaban.
3: Ah, qué lindo eso, ¿eh? Bueno, ¿cómo sos a la hora de elegir un regalo? ¿Pensás en la persona, en qué necesita? ¿Estuviste atenta para que diga si alguna vez dijo algo que le gustaba, que le gustaría tener? O compras un genérico o compras algo que a vos te gusta. 11-3003-0790 es el WhatsApp de audio. Puedes mandar un mail a encendidos@radiomitre.com.ar, Twitter o Instagram @radiomitre o facebook.com/radiomitre.
7: Una amiga me decía: hoy 15 de junio es el cumpleaños de mi suegra. Y el único regalo que se me ocurre es devolverle a su hijo con moñito y todo.
3: Oh.
7: Divina. Dice: ¿qué talle sos? Soy talle L. Pero si me traes un XXL, respiro mejor.
5: ¡Ah! Muy bueno.
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2: Señoras y señores, de pie. Il Cavaliere dell'Ordine della Stella d'Italia, il signor Pietro Sorba, sta encendido.
3: Me sobriacato.
4: Bueno, Pietro, ¿nos vas a llevar a los orígenes de la cocina italiana?
5: No, la cocina quizá de Occidente. Ajá. Porque el otro día estaba mirando una entrevista con Russell Crowe, que estaba hablando del Gladiador. Gladiator 2.
6: Gladiatore.
5: Que no estaba de acuerdo con el Gladiator 2. Bueno, en fin,
6: como todos nosotros.
5: Hizo todo un análisis. Entonces digo, pero en esa película se ven ciertas cosas, pero no se ve qué comía esa gente. Claro. Uno no sabe lo que se comía, en esa época. Entonces, bueno, empecé a pensar y empecé a repasar y a estudiar un poquito. Y la verdad que es interesante, claro, lo que cómo se comía, cuándo se comía, los alimentos que se comían en ese momento. Además, tenemos que pensar que en la antigua Roma, el imperio, fue un proceso largo que duró más o menos 1000 años. Entonces, en esos 1000 años sucedieron muchas cosas. Y evidentemente, en ese periodo de tiempo que es muy largo, las costumbres, los alimentos cambiaron en función de la situación histórica y política. No es lo mismo lo que se comía en la monarquía, o sea, la primera parte de esa antigua Roma, o sea, 700 años antes de Cristo. No es lo mismo lo que se comía en esa época que lo que se comía en el imperio, o sea, claro. De 500 años después de Cristo. ¿Por qué? Porque los romanos, o sea, desde el primer la primera parte de su historia, que por supuesto se desarrolló en lo que hoy en día corresponde al territorio italiano, bueno, finalmente empezaron a expandir sus límites y entraron en contacto con otras culturas, y finalmente, bueno, esas culturas aportaron sus productos. Y los romanos, que evidentemente eran inteligentes y sabían aprovechar de las cosas que venían de otros lugares, incorporaron algunas cosas. Y ese es el motivo por el cual, bueno, su manera, sus platos, su forma de comer obviamente cambió a lo largo del tiempo. Pero básicamente la estructura de la comida preveía 4 grandes grupos de alimentos.
4: Ajá.
5: Cereales, verduras, aceite de oliva y vino, y un poco de fruta.
4: Ah, mira.
5: Carne casi cero, sobre todo carne vacuna. Carne vacuna prácticamente no se comía por 2 razones. Una, por una cuestión de convicción, porque ellos consideraban que vacas, toros, novillos, etcétera, eran más útiles para el trabajo del campo que para la alimentación. Tenemos que pensar que en esa época no había grandes maquinarias, y entonces, bueno, lo que se necesitaba era fuerza, era tracción, y bueno, y los animales domésticos más grandes obviamente son los vacunos
4: y
5: los bovinos. Y entonces, bueno, ellos utilizaban esa herramienta para el trabajo y no tanto para la alimentación. Y en relación a la carne, la proteína animal más que se consumía más, sobre todo en las clases altas, los aristocráticos, etcétera, era la carne de cerdo y eventualmente carne de caza. Pescado, marisco, etcétera. Uno dice, bueno, pero pescado y marisco en Roma. Sí, pescado y marisco en Roma, porque venía, la costa está muy cerca, está a 15 kilómetros o a 10 kilómetros, a 20 kilómetros, o sea, muy cerca. Y también porque ellos tenían la costumbre de criar en algunas piletas alguna tipología de pescado, alguna clase de pescado, pero eso era un tema para las clases altas, no seguramente para el pueblo. Los cereales que se consumían normalmente, sobre todo en la primera parte, no era el trigo, eso vino en una segunda etapa. En la primera parte se consumía un pariente del trigo que se llama spelta, que hoy en día uno se encuentra en Argentina. Es una especie de trigo muy rústico y, bueno, y se utilizaba básicamente para una comida que se llamaba puls. El puls era una especie de papilla resultante de la cocción de este cereal con agua. Y esa era la comida más elemental que sobre todo consumían las clases más pobres. Uh-huh. Y a medida que podían permitirse algún lujo, en ese pool se entraban otras cosas, entraba la miel, entraba el aceite de oliva, etcétera. Pero para la clase, insisto, más pobres, más humildes, bueno, ese era un hecho excepcional, uh-huh, el hecho de agregar otras cosas, sino esa especie de polenta rudimentaria era la comida más básica que existía. ¿Cómo se comía? Hay imágenes que uno tiene en la idiosincrásica, diría yo, de gente acostada en unas camas que come ahí. Sí. Bueno, eso era para los ricos, claro, obviamente, no era para la gente humilde, para la clase trabajadora. Claro. La gente humilde, trabajadora, comía o parada o sentada, uh-huh, como se podía. Mientras sí, la clase pudiente comía en unos lugares que se llamaban triclinium, que eran unos cuartos que estaban en las habitaciones, en los edificios donde ellos vivían, donde dedicados exclusivamente a la comida, un salón comedor, si lo queremos llamar así. Y esos sofás, esas camas, se disponían en forma de U, o sea que en cada uno de estos cuartos había tres, claro, básicamente. Y ahí, bueno, las personas se acostaban y comían así, acostados.
7: Pero era solamente comida, ¿no? O sea,
5: eso no lo sabemos, ¿no?
7: No, no sé, pues por ahí hay...
4: Yo vi...
7: La chanchada, claro.
4: Ah, por ahí van. Yo vi Satiricón. De Fellini, que hace una especie de cerdo gigante, sí, lo abren y tiene todas las achuras ya cocinadas.
5: Sí. Pero esa era una...
4: exageración ridícula.
5: No. Era un tipo de comida. Se hacía ese tipo de comida escenográfica, porque además de gustar y de satisfacer al paladar, había un impacto estético que los cocineros de esa época tenían que respetar. Y está dentro de la lógica de esa época. Hay platos que todavía existen en algunas regiones de Italia, que, no sé, una en la región de Cerdeña se llama Zumaloru de Susabatero. Sí. Y es una vaca enorme, la más grande que se pueda conseguir. Adentro de la vaca va un cerdo, uh-huh, adentro del cerdo va un cordero, adentro del cordero va un conejo, hasta un pajarito chiquitito. Oh. Después se cierra todo y se cocina la brasa debajo de la tierra.
4: Impresionante.
5: Entonces, bueno, evidentemente ese tipo de... Una mamushka
7: de comida.
5: De comida. Claro. Entonces, ese tipo de técnica es muy antigua. Pero era una técnica que antiguamente se utilizaba para impactar al invitado.
4: Que es algo que se sigue haciendo en el mundo, la idea de impactar.
5: Impactar al invitado, y después con el tiempo se transformó en una rareza, en algo muy así, difícil de realizar todos los días o con frecuencia.
7: Acá lo podríamos hacer igual, te digo.
5: Sí, acá se podría.
7: Mira, María es como el canarito, o sea, es el más chiquitito.
4: Ay, no.
7: Después viene Santiago.
4: Lo que quede. Yo,
7: ¿qué quiere ser? Después el...
4: No, lo que
7: pollito.
4: Quiera, lo que
7: ¿Pollito? Pollito. Bueno, se come pollito. Después vengo yo, ¿qué soy? Un lobito. Lobito.
4: ¿Qué hace un lobo ahí?
7: Y que se lo va comiendo.
4: Corderito.
8: No, un corderito.
5: Bueno, corderito, es un corderito.
7: Después viene. ¿Quién viene?
4: Viene.
7: Mira tu amiga. Acá Solpini dice que después viene
9: Pietro. No es amiga mía.
7: Sí, es tu amiga. Dice que después viene Pietro. ¿Pietro qué sos?
5: No sé.
4: Pietro es el cocinero.
7: Después del cordero. No, después del cordero.
4: ¿Qué venía?
5: El cerdo.
4: Y después, después la vaca, más grande que consigue.
7: Vos sos el más grande de todos.
4: ¿Qué Tyson.
7: Sos? Tyson. Una vaca, ¿qué sos?
9: ¿Vos tenés... me agarraron para el churrasco?
7: Tu amiga fue, porque para mí era al revés. Pero
9: yo no acá no tengo ningún amigo.
7: ¿Cómo que no?
4: No, sí. Bueno, pará. Yo soy
5: el solitario, pollito. Solitario.
4: Yo soy el pollito y tengo solamente a María adentro. No sé
7: el pollito
4: significa
7: pío,
4: eso.
7: El pollito pío.
4: Estamos todos sudando porque la imagen ya se volvió diabólica.
7: Bueno, chicos, era un juego. Ya está. Gracias, Pietro.
4: Arruinando la columna de Pietro en 3, 2...
5: No, pero al contrario. Enriquece.
4: No, pero es impresionante que existan esas ideas, ¿no? Es muy espectacular.
5: No,
4: romano.
5: Pero eso es parte del esquema de comida que existía hace muchos siglos atrás. O sea, porque la idea... La gente simple comía cosas realmente básicas.
4: Claro.
5: O sea, harina, polenta y punto. No había tanto para elegir. Los que se divertían, entre comillas, que se entretenían también, además de comer con la comida, eran, por supuesto, las clases altas. Y bueno, y dentro de ese esquema había una idea de visualizar, de generar comidas escenográficas. Y entonces, bueno, eso siempre fue así. Hoy en día cambió, la escenografía se redujo a platos chiquititos.
4: Sí. Claro.
5: Pero siempre es un tema de, para las personas que tienen recursos económicos altos, ¿no? Porque claro, si uno quiere comer un determinado tipo de comida, tiene que ir a restaurantes donde el cubierto vale 300, 400, 500, 600 dólares.
4: Ahora está el payaso ese que tiraba la sal sobre la... ¿Se acuerdan del mundial pasado?
5: Sí, sí, pero que... después de que tuvo la brillante idea de hacer esa movida...
7: Desapareció.
5: Desapareció.
4: Sí, sí, lo pasaron a retiro.
5: Pasaron a retiro, exageró un poco.
7: Sí. Bueno, salt. Bueno, ahora, como si salta algo así, sí, ¿no? Uh-huh.
4: Qué horror.
5: Bueno, se lo mereció.
4: Ay, perdón. Basta. Bueno,
8: en el otro bloque, Pietro, sí, ¿das alguna receta?
5: Seguimos un poco con esto y tengo tres recetas adaptadas, obviamente, tres recetas de antiguas romanas adaptadas a nuestra la época, cocina, pero ¿no? que pueden funcionar.
7: Pero para, ¿no tenemos que poner un cuerpo acá? ¿Tenemos que poner?
5: No, te tengo que poner una túnica. Vos te tenés que poner una túnica y una corona de laurel. Una
7: ok,
5: de
7: laurel. Tipo Cristo.
8: Dale. Bueno, esperen, entonces, el segundo bloque de Pietro Sordo.
9: Ave César, otra vez pollo, dijo.
7: Ay, qué boludo.
9: ¿Te acordás de ese chiste?
7: Pero sí, Ave César.
8: Era hoy o nunca él.
9: Sí, era el chiste, era hoy o nunca.
7: Sí. Era ahora o nunca.
9: Uno que le ha pasado tan mal que con. Bueno. Con las papas de las medias hacíamos puré nosotros en casa.
7: Ay, qué asco. Fíjate.
9: La pobreza.
7: Qué asco, Rolo.
9: La pobreza.
7: Bueno, el arroz.
9: El arroz sin leche.
7: Claro.
9: Sí. De pobrecito jugábamos de pibes al arroz sin leche.
7: Qué triste.
9: Mamá decía, llamá a los chicos a comer, papá decía, llamá a los vos porque a mí no me creen.
7: Dios,
9: cosas mira que pasaron. El perro cada vez que ladraba perdía el conocimiento.
7: Algo.
9: Cosas que pasaron.
7: Fuerza, Rolo. Fuerza.
8: Se emocionó.
7: ¿Qué pasó?
9: Fuerza, no, me emocionó, me trae tantos recuerdos.
4: No, Rolo.
9: Yo alguna vez también fui pobre.
8: ¿Ah, sí?
9: Hoy soy ni pobre.
4: Oh, bueno, bien.
9: Un día le regalo a una amiga, ¿no? Me dice, Rolo, gracias por el regalo. Le dice, no, es de una pavada. Lo abre y dice, ¿qué? Sí, la verdad es una pavada, pero igual, gracias.
7: Oh, no, qué mal.
9: Dicen que lo bueno de viajar en el tiempo es que te vas a encontrar con Mirta Legrand en el pasado o en el futuro.
8: Qué lindo.
9: Siempre va a estar Mirta.
8: Ay, me encantaría.
9: Divina Mirta. Y hablando de Mirta, se supo que para sus 99 años
7: sí
9: fue a Villa Cañas,
7: sí,
9: su pueblo natal.
7: De pie, chicos.
9: A festejar su cumpleaños con sus amigos.
7: Oh.
9: No apareció ninguno de la infancia. Una manga de desagradecidos.
8: No.

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14 horas 36 minutos en Buenos Aires, el cielo despejado, la temperatura 13 grados 5 décimas.

0: 0-0, la gran figura es el arquero de 40 años de Cabo Verde que se está atajando todo. Vocinho tiene 40 años. Hace minutos se realizó la pausa de hidratación, la denominada pausa de hidratación, que es una excusa para poner publicidades en la transmisión y a la que los hinchas tradicionales no están acostumbrados. En ese momento aprovecharon en España para meter un cambio. Pusieron a Lamine Yamal, el chico que cuando era bebé fue enjabonado por Messi para una campaña de UNICEF. Ahora están 0-0. ¿Qué hacen los hinchas de España acá en Buenos Aires? Adelante, Móvil Mitre.
1: La furia española con toda la fe, no solamente para llegar a la final, sino también obtener su segundo campeonato mundial. David es un hincha, un ciudadano español que está por unos días aquí en el país y así comentaba sus sensaciones acerca del equipo que odia y que no quiere enfrentar y ni siquiera ver en la final.
2: Vamos a ganarlo todo, pero ojalá Francia pierda. Por puro odio. Puro
3: odio. ¿Puede haber alguna final entre España y Argentina? ¿Lo ves?
2: Sí.
3: ¿Te gustaría?
2: Me gustaría. Sería un poco triste por mis amigos argentinos verlos perder, pero...
1: ¿Lo vas a ver acá el partido? ¿Sí?
2: No, me voy antes.
1: Desde Palermo, Alan Zurita, Mitre informa primero.
0: En Buenos Aires, la temperatura 13 grados 5 décimas y la humedad 50%.
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2: Qué locura esta hinchada. Dejan todo, menos alentar.
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3: ...14:44 y ya visita los estudios de la radio más importante de América y del mundo. ¿Pero qué? Nuestro queridísimo Tommy Reynolds y sus tendencias. ¡Tommy!
4: Bienvenido, Tommy.
5: Gracias, Mary.
6: Gracias por pasar.
5: Pero escúchame, yo no visito. Este es el programa del que formo parte.
3: La gente lo sabe.
5: Casi 8 años, bebé, metés al lado. Antes te tenía enfrente, ¿te acordás? Uh-huh. Abajo, en el estudio abajo estábamos enfrente. Ahora estamos al lado. Buah. Sí. Vamos a hablar del mundial, pero de las perlitas. Algunas perlitas del mundial que van sucediendo. Recién estaba, viste que uno se puede comer fake news muy fácilmente.
3: ¿Ah, sí?
5: Y sí, pues viste que en las redes suben cualquier cosa, le ponen cualquier leyenda.
3: Es verdad.
5: Dicen, che, este puso tal cosa. Bueno, subió hace unas horas una foto del Chiqui Tapia en su cuenta de Instagram. Fachero el Chiqui, ¿eh? Está ahí fachero. Corte de pelo nuevo. Sí, unos lentes, los Raven, muy, pero muy fachero. Y la leyenda de la foto es, Dios mío.
3: ¿Qué dice?
5: Chiqui, para los amigos, pone, ¿no? Disculpen que no dejé la facha en Argentina. Como diciendo, efectivamente estoy muy, pero muy fachero, bebé. En esta publicación respondo comentarios, claro. Y ahí dejo abiertos esos comentarios para que le empiecen a escribir.
4: ¿Y a mandar amor?
5: Bueno, a eso voy, muy bien. Me conoce García. Hay algunos mensajes que sí le brindan amor.
4: Claro, claro.
5: Sobre todo teniendo en cuenta, bueno, que el Mundial pasado lo ganó en Argentina, él ya era presidente de la AFA y demás. Bueno, dice, tráete la cuarta, chiqui, yo qué sé. Ahora, claro, yo pensé que iba a contestar todos los mensajes, pero no contestó todo. Contestó solamente los de la conveniencia.
3: ¿Ah, sí?
5: ¿No? Claro. Cuando te dicen, ay, qué lindo que sos, chiqui, te contesto. Cuando te dicen, che, chiqui, devolvela. Claro, ahí.
3: Te choreaste.
5: Claro. Ahí no contesto nada, ¿no? Pero bueno.
4: Dejate la facha.

0: Plata.
1: Claro. Todo en Argentina, bebé. Dios mío. Pero bueno, un dato color que justamente tenía.
2: ¿Es que Chiqui anda con el Chucky?
1: Sí, eso me lo contaste vos.
3: ¿Qué es eso?
1: El muñeco, ¿no?
2: El muñeco maldito.
1: Sí.
2: Lo lleva a todas partes con él. Va en el avión y va sentado Chucky al lado.
1: Qué miedo eso. ¿Pero por qué será? ¿Sabes qué? Me voy a poner a averiguar.
2: Una cábala que tiene.
1: Bueno, por él decían Chucky de chico, porque es Chiqui
2: no,
1: Chucky.
2: No, pero anda con él. ¿No? No está sé. Con el aparte va con el cuchillo, viste, está Chucky con el cuchillo.
1: Sí, el que te persigue, viste, que sí, te quiere matar. Bueno, exacto.
2: Va con él a todas partes.
1: Mira, acá lo estoy viendo, la explicación. Ahora después la leo bien y te la cuento.
2: Dale.
1: Claro, es una cábala que tiene el Chiqui Tapia, que suele aferrarse a creencias religiosas.
2: Uno lleva a la Virgencita de Luján al
1: cuello. Bueno. Mira, dice, como buen sanjuanino es devoto de la difunta Correa.
2: Sí.
1: Claro, hasta ahí te lo entiendo. Ahora lo de Chucky.
4: La difunta Correa al Chucky.
1: O sea, claro. Dice, lleva el muñeco consigo como parte de un amuleto. Y también como un ritual que se completó con la misma imagen. Ah, lo tiene tatuado en la pierna.
2: Sí, siempre.
4: Ah, muy bien, ¿eh?
1: Ah, tranca, ¿eh? Muy
4: bien,
0: las cábalas son las cábalas.
2: Cábalas son cábalas.
1: Hay que cumplir las cábalas, ¿eh?
2: Vos, a mí me da un poco de miedo.
4: Perturbado porque tengo dos relojes, pero...
2: Te digo...
1: Sabés que me iba a poner tres me iba a poner a propósito para la columna, pero me olvidé.
2: Me da más miedo el Chiqui Tapia que Chucky.
1: Sí, total. Más causas judiciales tiene seguro. En eso no le gana. Igual imagínate, ponele, situación íntima, María, vos con un chongo.
3: A ver.
1: En un futuro.
2: ¡Ay!
1: O cuando quieras, digamos. Y de repente, nada, empieza como la... Después de conocerlo durante 3-4 meses,
3: sí.
1: Vas a la casa un día.
0: Sí, y tomando el té...
1: No, ya en plan de noche, por un restaurante, yo qué sé, van a la casa por primera vez.
0: No quiero hacer chiste porque está María la anécdota.
1: Sí. Está María la anécdota, sí. Cuídala.
3: Cuídenme, por favor.
1: Y el muchacho, vos todavía no le conocías esas piernas.
2: Ay, por favor, que
1: unos gemelos tenía. Ay, Rola. Bueno, y el tipo se saca los lompa.
2: Sí. Ay, por Dios.
1: Tiene, en un gemelo tiene a Chucky, el muñeco ¿qué? Maldito.
3: Ay, por Dios.
1: ¿Qué pasa?
0: Es difícil,
3: todo para atrás.
1: Todo para atrás.
3: Va todo para atrás.
1: Bueno, pasa eso. Es la vida misma. Bueno, ¿tenés ningún tatuaje? El que tenés atrás en la espalda. Dale, boludo.
2: El chancletazo de mi mamá.
3: Sí. Ah, la marca de la chancleta.
0: Sí, siempre tenía un recuerdo de la vieja. Sí,
1: sí. La villa. ¿Y la villa?
2: Y eso acá en la parte de atrás, la villa de mi viejo con el cinto.
3: Dios mío.
1: No, pero uno te había tatuado un chino también.
2: Sí, mi nombre en chino.
1: Sí. ¿Cómo es?
2: Lolo Villal.
1: Un beso a todos.
3: Dios mío.
1: Lolo Villal. Bueno,
2: chino.
1: Chicos, volvemos a la senda de buen gusto. Ponele. Bueno, está jugando ahora, hablando en serio, España. Entró la minilla mal hace un ratito nada más. Le está costando, ¿eh?
0: Van costando. 88 minutos.
1: Sí, dos minutitos ya para el final, más el tiempo, bueno, que sumen, ¿eh? O que se adhiera. Ahora, pero la verdad le está costando a España, que, bueno, todos pensamos que iba a ser fácil, pero bueno, le está costando en este debut ahí frente a Cabo Verde. A ver, otras perlitas de este mundial que está sucediendo, sobre todo con respecto a la Argentina. Ajá. ¿Vieron el video que compartieron los jugadores de la Argentina? Llegando, bueno, ya lo que es ahí a Kansas City,
3: sí.
1: Donde mañana van a enfrentar a Argelia. Y están muy facheros, ¿eh? Tienen mucha
0: aura.
1: Mucha aura. Si viste que ahora los pibes dicen que tienen mucha aura. Mucha mística, sí. Para los que somos un poquito más grandes. Y están todos con el mate, es increíble.
3: Sí.
1: El mate por todos lados llevan.
3: Sí, es verdad.
1: Yo no sé por qué tanto mate. Yo no sé cómo no van al baño cada rato. Yo estoy con un termo y necesito ir al baño al toque, ¿no? No sé, vos, Villar.
3: Ay, qué lindo, hermoso.
2: Yo uso yerba argentina, no soy como los jugadores de la selección.
0: Qué fuerte denuncia.
1: Es un palo eso. Por
0: eso tenemos que mantenernos unidos, Rolo.
1: No me esperaba mañana, eso. Yo digo, ¿qué?
2: Y usan una yerba brasilera.
1: Ah, bueno, pero es cábala por ahí eso también.
0: Sí, puede ser que sea contrato también, ojo.
1: Sí, puede ser también. Vos decís que, pero que hay una yerba brasileña auspiciando a la selección argentina.
2: No, hay una yerba que es uruguaya. En Uruguay no hay yerba tales.
1: Sí.
2: Bien, la yerba uruguaya viene de Brasil. Es una yerba muy molida.
1: Uh-huh.
2: Y una de las yerbas más famosas que tenemos, que hay acá también, se consume mucho acá. Y es la usan los. Y entonces los chicos, ¿qué hacen?
1: ¿Qué hacen?
2: Toman mate. Vos fíjate lo increíble de Messi.
1: ¿Qué?
2: que los chicos quieren tomar esa yerba como toma Suárez y Messi.
1: Está bien, sus ídolos. Entonces vos decís que claro, que lo copian.
2: Está bárbaro eso. Y
1: bueno, es publicidad.
2: Los imitan a los dos, que son grandes personas.
1: Totalmente. ¿Lo conocés a Suárez?
2: A Suárez no, pero sé que es buena persona.
1: Muy bien. Bueno, hablando de mate, está el... ¿Quién?
0: Mordelón.
1: Sí, no, bueno.
0: Traje Futurama.
1: Porque sí. Le mordió.
2: No, no tiene nada que ver eso.
1: No, no, obvio.
0: No, claro, vos podés morder,
2: buena
0: persona. ¿Me intenté vacunado?
1: Hasta chico. Hay un japonés, no, perdón, un coreano,
0: sí,
1: el coreano,
0: sí.
1: No quiero entrelazar nacionalidades, que hablando de mate, bueno, ayer se conoció, el tipo es fanático del mate, se llama Cho Wesung, mira, rarísimo, y es fanático del mate, y baja todas las concentraciones de Corea del Sur con el mate, y el tipo sí. Es uno más, es increíble.
2: Un chino que había.
1: ¿En el mundial?
2: Chupón.
3: Ay, por Dios.
0: Estamos al aire todavía.
2: El mate, por el mate.
0: Pausa.
3: Ay, por el mate.
1: Yo pensé que iba a decir algo en serio. Ay, para, se está tentando para un cacho.
2: No queda bien, chupón.
1: Sí, queda bien.
0: No, sí, sí,
1: pero nada, pensé que era un dato real. ¿Viste? Bueno, sí. Ya hay un chino que también, no sé, un ruso que también. No, está el chino también. Bueno, en fin, cosa que pasa. Bueno, a ver, otra de las perlitas del día tiene que ver con, ustedes saben, estamos todos eufóricos con el Mundial. Y en Lima, Perú, ¿no? Nos vamos un poco de lo que es el epicentro, allá en los Estados Unidos, bueno, en Canadá y en México. Llevaron adelante un operativo policial, no sé si lo vieron.
3: No.
1: Bueno, hay un operativo policial en donde, después de muchos días de investigación, finalmente dan con el acusado de, al parecer, traficar drogas, de ser un dealer ahí en el barrio.
2: ¿Ah?
1: Y claro, lo quieren agarrar con las manos en la masa. Uh-huh. Entonces, ¿qué hacen? ¿Qué hicieron en realidad?
3: Hicieron?
1: Se disfrazaron de los muñecos del mundial, las mascotas del mundial.
0: Buenísimo.
1: Y entonces, cuando los tipos estaban en la suya y simplemente veían que estos estaban caminando por la calle como vestidos como la mascota del mundial, los agarraron infraganti en el medio de lo que era la cueva ahí de donde traficaban la droga y básicamente los detuvieron. Así que fíjate cómo el mundial también ayuda cómo agarrar malhechores.
0: Uh-huh. Atención, Pantera Rosa del Tren de la Alegría.
1: Ay, sí.
0: Hay un laburo ahí.
1: O el Barney o el Power Ranger descolorido, ¿viste?
0: Sí.
1: El Power Ranger era rojo y ahora está...
0: Pero eso medio te delata el cuerpo, pero con la Pantera Rosa zafaba bastante bien y cuando se dieron cuenta los cacos, ¡cha!
1: Sí, es buen punto. Y bueno, y cierro, si les parece, pues queremos cerrar en realidad cuando termine el partido, pero bueno, faltan todavía 3 minutitos,
3: sí,
1: así que no la vamos a estirar mucho más. Pero pidieron la expulsión de un árbitro, esto es un poco más serio, de un árbitro del Mundial por haber hecho un gesto de supremacismo blanco.
0: ¿Está comprobado que sea eso? Para mí no era.
1: Sí, a ver, vamos a aclarar un poco de qué se trata. Yo lo leí hace...
0: Antes los partidos muestran a todos, incluyendo sí. A los que están en el VAR.
1: Exacto.
0: Que generalmente posan quietos frente a sus computadoras.
1: Exacto.
0: El que estaba parado al fondo...
1: Sí, estaba haciendo un gesto, no lo quiero hacer porque, digamos, realmente tiene un tinte discriminatorio, pero es un gesto... Yo en mi época lo hacía como ok, o sea, se diera como medio ok, pero para arriba, esto sí. Es como el símbolo para abajo.
0: Sí.
1: Entonces, al parecer, es un gesto, bueno, racista y supremacismo Ajá. blanco, como les contaba. El tipo es John Evan, es un australiano, como decía Santi, es parte de los responsables ahí cuando revisan el VAR. De uh-huh. hecho, participó en el partido entre Alemania y Curazao, que arrancó muy bien. Curazao, bueno, después terminó perdiendo 7-1, yeah. Pero bueno, el gol lo hizo. Y al parecer, María, lo detectaron ya después de haber hecho el VAR y después de haber Ajá. formalizado, digamos, su paso ahí por lo que fue el partido y terminaron expulsándolo. Lo devolvieron, entre comillas, ¿no? Lo deportaron, si querés, a su país porque entendieron que se trataba de un gesto de supremacismo blanco. Yo desconozco realmente si el tipo lo quiso hacer o no. Porque también está ahí, ¿no? Él se escudan con que en realidad no, que justo tenía la mano de esa manera y demás. Pero bueno, cosas que pasan también en el
2: sí.
1: Mundial, ¿no? Un poco de la realidad de todos los días. Este, bueno, árbitro del VAR que lo expulsaron a Australia, de Australia, o hacia Australia en realidad, por haber hecho este gesto, bueno, racista. Así que vamos a estar atentos. Y cierro, María, ya si te
3: sí.
1: parece, porque si no, sí nos estamos yendo muy, pero muy largos, con ya la escaloneta. Que, bueno, está en Kansas City, pero hay un video de cómo los argentinos van llegando también a Kansas.
3: Sí, dentro del avión,
1: sí.
3: Un video muy impresionante.
1: Ese te
3: muy
1: iba a decir.
3: Lindo, muy lindo.
1: Sí, muy lindo, pero no dormís en todo el vuelo, ¿no? Vamos
3: a ver. ¿Cuántas horas hay de vuelo?
1: Y son casi 10 horas, o sea.
3: No, de Miami a Kansas.
1: Ah, no, no, yo digo, de Buenos Aires hasta Miami y después la conexión son casi 10 horas. Uh-huh. Pero bueno, están todos eufóricos con el Mundial. Pero hay un video que es viral ahora, que es el que menciona María también, con una bandera que va por adentro, ¿no? Desde el principio de los asientos hasta el último asiento y va tapando todo lo que es las cabezas de los pasajeros.
3: Y bueno, dormís abajo de la bandera. Y listo.
0: Bueno, Tommy, ahora sí.
1: Y ahora sí, mira, llegué, bebé. Terminó entonces el partido.
3: Mirá vos.
1: Sí, Cabo Verde 0, España 0.
2: Papelón.
0: Primer partido que termina en 0 del Mundial.
1: Exacto, buen punto, ¿eh? Y para
2: papelón.
1: España, ¿vos decís que es un papelón? Bueno, veremos qué pasa.
0: Entró en España que se va.
1: Entró, no, para acá. Se
0: va a reclasificar, pero bueno.
1: Ya está.
0: A los grandes se les pelea.
1: A los grandes se les pelea, exactamente. Así que bueno, acaba de terminar María, 0-0. Este partidazo que todos, auspiciamos por la victoria de España y terminó empatando.
3: Muy bien, con esto entonces cerramos la columna de Tom.
1: Me cansé, ya está.
2: Qué lindo ver a los hinchas siguiendo a la selección, ¿no?
1: Sí.
2: Y a los de la Arca FIP siguiendo a los hinchas argentinos.
1: Claro, mucho evasor también.
2: También,
1: claro.
2: Divino.
1: Un beso.
2: Bueno, y hablamos de racismo. Hablamos de Cabo Verde. El racismo de Cabo Verde.
1: Ah, ¿ver?
2: No tiene un jugador blanco en sus filas.
1: No, no, che, así no se puede.
2: España tiene negros jugando.
1: Sí, claro.
2: Pero Cabo Verde no tiene ni un jugador blanco.
1: Qué feo, chico.
2: Y nadie lo dice.
1: Es verdad.
2: Nadie lo dijo.
1: Para eso está Rolo Villar. Muy bien.
2: Por supuesto, desde acá lo decimos. España tiene jugadores negros. Y Cabo Verde, no.
1: Increíble.
2: Todos negros, no hay ni uno blanco.
0: No hay uno que sea verde tampoco.
1: Sí, yo pensé que tenía uno verde. Un alien, algo. También pensé lo mismo.
0: Si se llama Cabo Verde, no hay ni un solo cabo y no hay ni un solo verde.
2: Atando cabos.
1: Sí.
2: Bueno, y un amigo me decía, mi abuelo, tengo tantos recuerdos.
1: Mirá.
2: Bueno, antes voy a nombrar a Donald Trump.
1: Ah, ¿por qué? Bueno, ¿por la paz?
2: Un hombre que ama el deporte.
0: Sí, ama el deporte.
2: Vive deportando.
1: Ay, Dios. ¿Sabes el lujo que se va a dar ahora?
2: La gente que está echando de Estados Unidos es impresionante. Un amigo me decía, mi abuelo tenía trofeos de fútbol, de ciclismo, de rugby, de mountain bike, de básquet, de tenis. Le digo, era un gran deportista. No, tenía una fábrica de trofeos.
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0: Hay alegría en las islas que conforman ese país africano, Cabo Verde. El héroe del partido fue Bucinho, el arquero que tiene 40 años y juega en la segunda división de Portugal en el ascenso. Las cámaras de televisión enfocan a los pocos hinchas de Cabo Verde festejando las tribunas, mientras también muestran los gestos adustos de los españoles. La capital de Cabo Verde se llama Praia, Playa, donde la alegría estalla en estos momentos. Recordemos que la población de Cabo Verde es algo más de 500.000 habitantes. ¿Qué pasa ahora con los hinchas de España en Argentina? Adelante, Móvil Mistre.
1: Decepción en algunos hinchas españoles, esperaban otro resultado, más juego de Lamine Yamal. Es el caso de Manolo, que estaba viendo el partido en el barrio porteño de Palermo.
2: A ver, Uruguay sí, Arabia Saudita es que no sé cómo está, la verdad, pero la verdad que esperaba otro resultado con Cabo Verde. Después de ver, por ejemplo, el partido que jugó Alemania, no sé contra quién fue, que fue 7-1, creo. Contra Curazao. Esperaba algo mejor.
1: ¿Decepcionado entonces?
2: Sí.
1: Alan Zurita Mitre informa primero.
0: La prensa en España ya está titulando como petardazo a este empate. España 0, Cabo Verde 0. Empataron los caboverdianos. Mientras tanto, aquí en Buenos Aires, temperatura 13 grados 5 décimas, humedad 50%.
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4: Hola Radio Mitre, hola Encendidos, hermoso día. Bueno, yo hace rato implementé para esas personas, a las que tienen de todo o a las que les es muy difícil regalarles, yo implementé la bolsa. Compro una bolsa de regalo linda, pituca, y pongo ahí cosas que sé que le van a servir. No sé, un desodorante, algún dulce, alguna crema si es mujer, si es un hombre, birome o a un anotador. No sé, pongo muchas cosas que sé que le van a ser útiles, cosas pequeñas, pero que en dentro de esa bolsa hacen un lindo regalo. Besito, Beatriz de Núñez.
5: Y no me importa.
6: Yo, ya ahora para el Día del Padre, ya mi marido casi siempre le regalo cosas durante el año, así que lo único que va a tener de regalo es el asado. Para mis hijos, les regalo lo que les hace falta, y ya sé lo que es, así que el domingo ya tengo los regalos para mis hijos también. Así que siempre regalo lo que les hace falta. Aide de Granbur.
4: Bueno, yo hace rato implementé para esas personas, a las que tienen de todo o a las que les es muy difícil regalarles, yo implementé la bolsa. Compro una bolsa de regalo linda, pituca, y pongo ahí cosas que sé que le van a servir. No sé, un desodorante, algún dulce, alguna crema si es mujer, si es...
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7: De paso de acá, bueno, con respecto a la consigna, yo soy de regalar, me gusta regalar algo que a la persona le guste, si es conocida, ¿no? Trato de esmerarme y regalarle algo personalizado y si estoy muy muy amiga, algo que precise, que yo sé que no se puede comprar o algo así, pero me gusta regalar algo que le quede para siempre o que lo puedan utilizar. Un besito para todos. Mari de Paso del Rey, chau chau.
0: ¿Cómo haces a la hora de elegir un regalo para otro? ¿Pensás en algo que realmente le interese tener o que alguna vez hayas escuchado que le gustaba? ¿Pensás en algo que tenga que ver con su personalidad, en algo que necesite? ¿O regalás un genérico? Total, lo puede cambiar. Uh-huh. Hola, Encendido. Yo siempre trato de pensar en la persona. Capaz que me paso semanas prestando atención a comentarios que hace al pasar, porque me encanta sorprender con algo que realmente quiere. Y que ni se acordaba que lo había mencionado, dice Mariana.
8: Muy bien, Mary. Hola, chicos. Bueno, me encantan los regalos personalizados. Una vez le armé a mi mamá un álbum con fotos y cartas de toda la familia. No fue caro, pero lloró de emoción cuando lo abrió. Desde ahí entendí que los regalos con historia tienen mucho más valor que cualquier otra cosa de un shopping, dice Lili.
0: Hola, chicos. Yo siempre intento comprar cosas más genéricas. Siempre voy por algo práctico, una gift card o algo que se pueda cambiar fácilmente. Quizás no es tan emocionante, pero me ahorro muchos dolores de cabeza, dice Jorge.
8: Diego escribe María y dice: hola chicos, yo soy de los que observan durante todo el año. Si alguien comenta que le gusta algo, necesita alguna cosa, me lo anoto mentalmente.
0: Muy bien.
8: Después cuando llega el cumpleaños aparece el regalo justo. Para mí no importa tanto la plata, sino sorprender con algo que demuestre que prestaste atención a esa
0: persona. Está muy bien. Leandro dice: yo soy de los que compran a último momento, así que muchas veces termino llevando algo bastante estándar. Me gustaría ser de los que planifican con tiempo y encuentran el regalo ideal, pero no me sale.
8: Chicos, soy Silvia desde Mar del Plata.
9: ¿Qué dice Silvia?
8: Depende mucho de la persona el regalo. Si no la conozco tanto, compro algo más genérico que uno pueda cambiarlo. Pero cuando es alguien cercano, me gusta algo bien personal. Ah. Para mí lo más importante no es cuánto se gasta, sino demostrar que pensaste en esa persona bien. Cuando dijiste el regalo. Dice así.
0: Este mensaje, que no sé quién lo firma, pero dice, me pasó muchas veces de recibir regalos que claramente eran para salir del paso. Sí. Esas cosas que se nota que las compraron 5 minutos antes. Por eso cuando me toca regalar, trato de no hacer lo mismo. Me fijo qué le gusta, qué necesita o qué le vendría bien.
8: Claro, está bien, como, toma María, te regalo un pollo. Claro. No sé que lo necesitas, ¿entendés? Claro, ya está.
0: Sí. Sí, o un adornito, una estatuilla, claro. Una cosita Dios así, mío. ¿No? Al pasar.
8: Al pasar. O unas flores. Las flores no son regalo de cumpleaños, por la duda. Uh-huh. ¿No?
0: No, podés regalar flores, pero algo más.
9: Hay gente
0: más.
9: Que se enoja si le regalas flores. ¿Qué? Me te pinta de muerto.
10: Ay, Ron. Después regalar una flor. Hay flores de Lego ahora.
8: Sí, o una flor la tipo tengo. Maceta. Eso sí.
0: Una planta.
10: Una planta nuclear.
0: Una orquídea. Una hermosa, planta de orquídea.
11: Las flores de Lego son hermosas.
0: Sí. Ajá.
8: ¿Qué, usted?
10: Flores de Lego, nunca.
8: Compré. Vos.
11: Sí, tengo en mi.
8: ¿Armás vos?
11: En mi living tengo flores de Lego.
8: Mira, bueno, cuando vayamos nos la vamos a
11: 63 euros y tenés flores para...
10: Y te dura lo que te dura, claro.
0: Para siempre.
8: Para siempre. ¿Pero es muy grande o no?
11: Depende, hay varios tamaños. Hay chiquititas, más grandes, medianas, más grandes.
10: Y hay un montón, ¿eh?
8: ¿Maceta? ¿Todo?
11: Sin maceta.
8: Ah, sin maceta.
11: Es como una... Te digo, armarlas no es nada simple.
8: Bueno, muy bien.
10: Todo hay de Lego.
8: Sí, todo.
10: No es penete.
8: Todo. Uh-huh. Hola, chicos. Mavi escribe.
10: Hola, Mavi.
8: De Rafael Calzada, dice.
10: Hola, sí. Rafael Calzada. Sí. Espero que vayamos primero ahí.
8: Sí, vamos súper primero, dice. Siempre pienso que en lo que le gusta a la persona que le tengo que regalar. Qué usa, qué le gusta o si le hace falta algo. Yo personalmente jamás regalo algo que me regalan. De ahí, dar ropa... Ah, prefiero dar la ropa a alguien que regalarla, porque sí, dice. Ajá. Colores me gustan todos y a pesar de mis 75 años uso mucho amarillo, naranja y toda gama de colores.
0: Muy, wow, muy bien, alegre. Hola, chicos, yo soy de los que terminan comprando algo que a mí también me gustaría recibir. No sé si está bien o mal, pero me pasa siempre. Pienso, si a mí me encanta esto, seguramente al otro también. Algunas veces funcionó bárbaro y otras no tanto, dice Pablo. Y el último, Tommy.
8: Dale, Mary.
0: Ya vamos a Pietro.
8: Pietrito, Laura, desde Mendoza, dice. Hola chicos, yo soy muy observadora y escucho atentamente a quien tengo que hacer un regalo de cumpleaños o una celebración, así que siempre tengo el regalo perfecto, dice. Muy sutilmente la gente deja entrever en sus gestos y palabras lo que quieren, solo hay que prestar atención, dice Laurita.
0: Muy bien, vamos a la pausita y ya viene Pietro Sorba con sus recetas.
9: Se viene el cumpleaños de Bielsa.
8: ¿El loco Bielsa?
9: Sí, del loco Bielsa. Y le preguntaron a los jugadores de la selección uruguaya qué le van a regalar. Y dijeron, nos pusimos todos de acuerdo y nos le vamos a regalar al loco Bielsa una lámpara de Aladino. Uh-huh. ¿Para qué le van a regalar a Bielsa una lámpara de Aladino? ¿Qué? Para que meta ahí el genio podrido que tiene.
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0: 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Tommy.
1: Sí, Mary. Bueno, estamos todos atentos a lo que va a ser la conferencia de prensa dentro de unos minutos nada más. 4:30 de la tarde, 5 de la tarde, horario argentino. Va a estar hablando Lionel Scaloni. Bueno, ya para empezar a definir lo que es el debut mundialista de mañana. 10 de la noche con transmisión de Radio Mitre. Argentina debuta en el Mundial frente a Argelia. Claro, la duda está en qué jugador lo va a acompañar, porque atención que Scaloni va a dar la conferencia de prensa en el día de hoy con algún jugador, ¿sí? Alguien que él seleccione. ¿Y quién fue el protagonista de la conferencia de prensa cuando nos enfrentamos a Arabia Saudita, ¿se acuerdan? Allá sí. Por el año 2022. ¿Quién fue? Leo Messi. Así que todo podría hacer entender, o si se repite la cábala, en realidad podría llegar a ser Leo Messi quien acompañe esta tarde a Lionel Scaloni. Uh-huh. Lo cierto es que la conferencia de prensa la va a dar él dentro de un rato nada más y vamos a estar todos atentos, María, para ver cuáles son los primeros detalles.
0: Ya por para supuesto. El debut de mañana. Muy bien. 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
0: Bueno, Pietro, ¿seguimos con la historia de la comida?
3: Seguimos un poco con esta historia de la comida de la antigua Roma. Bueno, hemos hablado de algunos ingredientes, hemos hablado de los cereales, de las legumbres, pero falta, por ejemplo, el vino. El vino para la... Tenemos que pensar que en ese momento, en esas épocas, no había gaseosas y cosas por el estilo. Claro. Entonces, o se tomaba agua o se tomaba vino. No había mucho más para elegir. Pero el vino de la época no era seguramente el vino que conocemos hoy en día. ¿Pero por qué? Porque se hacía de una manera muy, entre comillas, artesanal. No había control sobre la fermentación. Y entonces, bueno, posiblemente era un vino que tenía un tenor alcohólico muy elevado, mucho más alto del que tenemos hoy en día, y avinagrado. Entonces, en la primera medida que se utilizaba para, de alguna manera, apaciguar ese sabor un poco raro que tenía, era agregar agua.
0: Claro.
3: Pero había versiones, sobre todo para las clases, o sea, que podían permitírselo, donde se agregaban especias, hierbas, miel, etcétera, etcétera, etcétera. Y eso de esa manera lograban una bebida un poco más agradable. Hombres y jóvenes no podían tomar vino, era algo que solamente hacían los hombres, o podían hacer los hombres. Y de toda manera es un producto que acompañó siempre las comidas principales, la comida que tenían los antiguos romanos a lo largo del día. Otra cuestión es cómo era estructurada la comida. Nosotros hoy en día tenemos desayuno, almuerzo, en algunos casos la merienda y cuando se puede una cena. Bueno, básicamente la estructura de los antiguos romanos era la misma, pero en horarios un poco diferentes. O sea, uh-huh. La primera de la mañana se llamaba Ientaculum, uh-huh. Y era muy, absolutamente muy básica. Uh-huh. Siempre o alguna papilla o alguna tortilla, no de papa, alguna tortilla de alguna harina con agua. Y después quien podía agregaba un poco de miel o huevo o vegetales. Uh-huh. Tenemos que pensar que en la antigua Roma no había tomates. No había papas,
0: claro.
3: No había berenjenas, no había cítricos, eso vino de otro lugar, ¿no? Entonces la comida se hacía con otros ingredientes. Después había un almuerzo que se realizaba básicamente cerca del mediodía, donde se comía normalmente lo que quedaba de la cena del día anterior. Uh-huh. Y después había una cena, que era la comida más importante del día para ellos, porque se terminaban todas las actividades. Arrancaba entre las 3 y las 4 de la tarde, y para lo que podían, se podía más o menos terminar a las 8, 9, 10 de la noche. Era muy largo,
0: claro.
3: Obviamente para quien podía hacerlo, para quien tenía la posibilidad de armar una cena estructurada. Para la gente humilde no era así la estructura. ¿Cómo se comía? Se comía con las manos.
0: Sí.
3: No había tenedor. El cuchillo sí existía, pero no se utilizaba normalmente para la comida. ¿Pero por qué? Porque los antiguos romanos comían comidas muy tiernas.
0: Ajá.
3: y entonces no necesitaban utensilios para cortar. Lo que sí existía era la cuchara. Entonces ahí sí. ¿Cómo se servía? Se servía en platos, obviamente, un plato solo donde se colocaban las comidas. Uno comía y después volvía eventualmente a usar el mismo plato. Okay. Esa básicamente era la estructura. Son cosas básicas, nociones básicas. Obviamente, si queremos entrar en los detalles, podríamos hablar 3 horas, pero era para dar un poco unas ideas. ¿Cómo llegamos, por ejemplo, a conocer la comida? Porque ¿cómo sabemos estas cosas? Se lo debemos básicamente a 2 personas. Uno es Apicio o Apicius, Marco Gavio Apicio, fue el primer gastrónomo, si lo queremos llamar así, de la historia, siglo primero. Bueno, y fue el que él empezó con sus escritos. Se dice que escribió un libro que existe, que se llama De Re Coquinaria, pero se duda de que sea seguramente él el autor o no, pero se dice que el autor es él. Y entonces, bueno, es un libro estructurado, donde hay recetas. No se indican los gramos, se indica el procedimiento y los ingredientes. Entonces, bueno, a partir de ahí nosotros podemos entender más o menos qué se comía y cómo se comía. Y el otro es Columela. Columela es un español, el primer gran ingeniero agrónomo, experto en agronomía de esa época, que empezó a codificar, a escribir qué se cultivaba, cómo se cultivaba, cuándo se cultivaba, todos los ingredientes, los alimentos, etcétera. Bueno, entonces si empezamos a cruzar los datos que estas 2 personas, bueno, nos regalaron, porque es un gran regalo, podemos más o menos entender qué se comía y cómo se comía en esa época. Bueno, hablando un poco de recetas, yo empecé justamente en el de Re Coquinaria esta mañana. Empecé a repasarlo. Hay versiones en latín y versiones en latín y español. Entonces, bueno, la española la pueden leer cualquier persona porque está en internet, se encuentra en los PDF, uno si quiere lo puede consultar. Entonces, yo vine con 3 recetas. Bueno, una muy simple. Es un queso a las hierbas que ellos hacían.
0: Qué rico, ¿eh?
3: Entonces utilizaban muchas hierbas. Menta, ruda, cilantro, apio, cibulet, digamos, cebolla de verdeo, lechuga, rúcula, tomillo fresco,
0: un montón,
3: vinagre, pimienta, aceite y semilla de sésamo tostado. Y además un queso fresco. Para mí el queso que se acerca más a ese tipo de queso es el queso venezolano. No sé si lo vieron alguna vez en algún negocio.
0: Yo nunca lo vi.
3: Es un queso blanco, fresco, suavemente salado, muy tierno. Ese me parece que es un queso perfecto para este tipo de preparación. Entonces, ¿qué hay que hacer?
0: ¿Qué hacemos?
3: Habría que tener un mortero para hacerlo.
0: Ay, me encanta.
3: Ellos no tenían procesadora. El mortero era la procesadora de esa época.
0: Sí.
3: Entonces colocaban todas las hierbas en el mortero y empezaban a machacarlas. Así que imagínese el aroma, ¿no?, que salía de ahí, porque son todas hierbas que tienen, excepto la lechuga y la rúcula, que tienen realmente un alto nivel de aroma. Y bueno, y finalmente ahí adentro metían el queso cortado en pedazos y lo machacaban con las hierbas hasta tener una pasta que después ellos condimentaban finalmente con un poco de vinagre, con un poco de pimienta, con un poco de aceite de oliva y con la semilla de sésamo. Y eso después ellos lo comían con el pan.
0: Está bien.
3: El pan, como lo conocemos nosotros, con el trigo blanco, no llegó desde el comienzo de la antigua Roma, vino básicamente a partir de la mitad del Imperio Romano. Y bueno, y finalmente, bueno, esa era una combinación muy, muy frecuente. Después tenemos una, por ejemplo, esta me gusta.
0: A ver.
3: El tiropatinam o tiropatinam, que es una especie de, es la abuela del flan.
0: Este es dulce entonces.
3: Pero es muy básico, pero nos sirve para entender que el flan es una receta muy antigua.
0: Claro.
3: Entonces, ¿cómo se hacía? Muy simple, digamos para 5, 6, 7 porciones, 5 huevos, 1/2 litro de leche, 4 cucharadas de miel y 1 cucharadita o cucharada de pimienta negra. Entonces no era muy complicado. Lo que se hacía era mezclar todos los ingredientes, o sea, los huevos, la leche y la miel, hasta que estén realmente bien unidos. Y finalmente se colocaba en una especie, no había baño de María, no había esa cosa, se colocaba en una fuente de barro. y se hacía cocinar, pero suave, suave, suave, hasta que, bueno, coagulara. Finalmente, cuando evidentemente tenía la textura del flan o una textura similar, cuando salía del horno, porque se cocinaba básicamente en los hornos, se le esparcía arriba pimienta negra. Mira. Entonces, bueno, era un mix, ¿no? Un poquito de picante, de aromático, y el tema dulce de la miel con la textura parecida a la de un
1: flan. Qué rico, che, hay que probar eso.
3: Y en general, la gente no comía en su casa porque no tenía espacio para la cocina. Claro. Entonces iban a unos lugares específicos para ir a comer, y había diferentes tipologías de locales. Había lugares más complejos donde también se podía dormir y también hacer sexo. Se vendía todo el combo.
1: Era el combo.
3: Y después había otro donde se comía de parado y otro donde se podía comer de sentados. O sea que según el tipo de cliente que había, había diferentes tipos de locales. Pero tenemos que pensar que la gente no tenía espacio en su casa para cocinar. Entonces claro, muchos iban a comer a estos lugares. Claro. Así que bueno, es una historia fascinante. Las recetas, que son tres, una es una receta base de cerdo, no se la mencioné, pero la pueden encontrar como siempre en Instagram y como siempre en nuestra cuenta de YouTube. Así bueno, pueden ensayarla en casa y después nos dicen cómo les fue.
0: Exactamente. Bueno, gracias Pietro.
4: Grande,
0: que
4: Pietro.
0: Una linda semana. Chau.
3: Chau.
4: Grande Pietro.
1: Chau.
4: El chico que dice, papito, me regalaste un colchón para mi cumpleaños y yo lo que quería era un iPhone 17. ¿Para qué carajo quiero yo un colchón? Para que sigas soñando, hijo. Para que sigas soñando.
0: Pobrecito.
4: Y hoy es el día del libro.
1: Sí.
4: Y hay que regalar un libro.
1: Obvio que sí.
0: Bien, claro. Es un lindo regalo.
4: Dicen tonto el que presta un libro y tonto el que lo devuelve.
1: Ay, Rolo, sí dicen.
4: Hay que regalar libros. Por ejemplo, los libros más vendidos, la Biblia, donde te dice que hay que amar a tu prójimo.
1: Bien, muy bien.
4: Y después está el Kama Sutra, otro de los libros más vendidos, que te explica cómo amar.
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2: 15 horas 32 minutos en Buenos Aires, cielo despejado, temperatura 14 grados 2 décimas. Negociaciones en el Congreso por lo que harán con Adorni, si lo interpelan o le hacen una moción de censura, informa uno de nuestros cronistas.
3: Radio Mitre pudo saber que la oposición estaría cerca de lograr el quórum para interpelar a Manuel Adorni, aunque la moción de censura estaría perdiendo fuerza, admiten. Dicen que esta semana será clave, van a acelerar las negociaciones. Reconocen que dependen de los guiños de los gobernadores a los bloques provinciales y el mismísimo Mauricio Macri. Desde el PRO hay algunas voces que rompen con el gobierno. En diálogo con Radio Mitre, Álvaro González esto indicó.
4: Yo creo que, para hacerte claro, yo apoyaría el pedido de interpelación. La moción de censura me parece a mí que es un tema que lo tiene que resolver Milei. ¿Por qué el Congreso le tiene que resolver un problema que Milei, cuando quiso con anteriores jefes de gabinete, lo resolvió en 5 minutos? Aparte de esto, de que si vos apoyás la moción de censura, sos funcionario al kirchnerismo, es otra cosa que ya me tiene, te diría, un poco cansado, porque yo soy de otro partido, no soy de La Libertad Avanza. Y todo lo que otro partido piense distinto a La Libertad Avanza es ser funcionario al kirchnerismo.
3: Jorge Moure, Mitre Informa Primero.
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0: Argentina. Y el árbitro encargado de impartir justicia será Simon Marciniak. El polaco dirigió la final del Mundial de Qatar entre el seleccionado nacional y Francia, que salió segunda. Además, fue juez de la final de la Champions 2023 y del Mundial de Clubes 2024, ambas conquistas del Manchester City. Y en menos de media hora hay otro partido del Mundial. Bélgica jugará contra Egipto a partir de las 16. Temperatura en Buenos Aires 14 grados, 2 décimas, humedad 50%.
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0: Vamos a hablar. 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
3: Y ahora, encendidos en la tarde, llega Santiago Jason García, que nos cuenta qué hay para ver, ¿no?
4: Sí, gracias, María.
3: De nada.
4: Bueno, estamos en pleno mundial, sí. Y a todo el mundo le gustan los partidos de fútbol y ver el mundial.
3: No,
4: pero totalmente. Algunas personas quieren, en algún tiempo libre y para bajar, ¿sí? Para bajar un poco, es como una especie de alivio estomacal por tantos nervios, hacerse un curso de cine.
3: Claro, para alternar con los partidos, ¿no?
4: Exactamente. Uh-huh. En el horario que quieran, porque mis cursos en comovercine.com los pueden ver en directo, en vivo, o los pueden ver grabados, ¿sí?
3: Claro.
4: Comovercine.com.
3: Como las series, ¿no?
4: Como las series. Uh-huh. En realidad es como un servicio de streaming, en el sentido de que vos puedes ver el curso que estoy dictando, que es de Howard Hawks, uh-huh, o los cursos pasados, como el de Cómo Ver Cine, Steven Spielberg, nada, todos los que he dado, Peter Weir, todos los que he dado este año, cine italiano, hay un montón en comovercine.com. Y por supuesto, quedan, aunque parezca un chiste, y estoy muy feliz y se los agradezco mucho, quedan muy pocas entradas para la charla de Woody Allen en el Paseo de la Plaza.
3: ¡No me digas!
4: Que es el 28 de julio.
3: ¡Wow!
4: Eso es post-mundial.
3: Impresionante.
4: Sí, así que apúrense, porque si se quedan sin entradas, la verdad que no.
3: ¿Dónde se compran las entradas?
4: PlateaNet.
3: Sí.
4: Comovercine.com para los cursos virtuales y PlateaNet Santiago García para la charla sobre Woody Allen. Y obviamente también en mis redes, San García Corre, ahí tienen la info. Pero bueno, mencionaba recién Howard Hawks, ¿sí? Uh-huh. Que estoy dictando un curso sobre él, que me es uno de mis directores favoritos, que lo adoro, que me parece lo más grande. Les había dicho que entre las películas que dirigió Howard Hawks está Los Caballeros Las Prefieren Rubias,
3: sí,
4: protagonizada por Marilyn Monroe y Jane Russell.
3: Uh-huh. Uh-huh.
4: Bueno, se los anuncié, yo la vi muchas veces la película, la tengo en DVD también, por supuesto, pero la pueden ver en Disney.
3: Sí.
4: Así que esa sí es una recomendación, dura 90 minutos, ya caí, viste que ahora las redes te dicen cuánto duran las películas.
3: Sí.
4: Dura

0: cuando diga esto no lo van a poder creer porque parece raro. No hay tantas películas, no hay tantas comedias donde las dos protagonistas femeninas, ¿sí?, sean amigas entre sí y lleven adelante la trama. Hoy las películas de amigas hay docenas, cientos, miles, sí, pero comedias protagonizadas por amigas en la década del 50 no había tantas.
1: Hay más recientes, ¿no?
0: Más modernas, recientes. En esa época había personajes femeninos, pero no es que eran dos protagonistas y eran amigas y se enfrentaban a todo lo que tenían que enfrentarse como amigas. Era raro. Usted mira, ¿era por una cultura machista? Claro que era por eso. Sí, no, sí, la verdad que era eso. No pasa nada. ¿Por qué? Porque Howard Hawks no es un director machista, es un director... Él lo negaba, pero era un director feminista.
1: Mira vos.
0: Lo negaba porque decía, yo solamente pongo en la pantalla lo que veo en mi vida real. Uh-huh. Así que en ese sentido se lo tomamos. La historia es la de dos amigas que se embarcan en un crucero, ¿sí? Una es muy materialista, que es Marilyn Monroe, y está enamorada del hijo de un multimillonario. Ajá. Que es un buen muchacho y ella lo quiere de verdad, pero la realidad es que es el hijo de un multimillonario.
1: Pero está en pareja con él.
0: Está en pareja con, ajá, él. Pero él está nervioso porque se van a París en un transatlántico y justo viaja todo el equipo olímpico de Estados Unidos. Entonces están un poco nerviosos. Igual ella no tiene la cosa de infidelidad ni nada, pero es una persona muy materialista. Por eso se llama Los caballeros la prefieren rubias. Refiere a un chiste que pasa en la trama, pero ella ahí es donde canta Diamonds are the best girlfriend, ¿sí?, que es una canción muy famosa, y hace el famoso número musical vestida de rosa y con los diamantes que después hace Madonna en Material Girl.
1: Ah, mira.
0: Material Girl sale de Los caballeros la prefieren rubias. Bueno, la otra chica, Jane Russell, no es tan materialista, uh-huh, ¿sí? Y está a la búsqueda de un novio también, y le gustan todos los del equipo olímpico.
1: Va al crucero a buscar novio.
0: Y le gustan todos. Ah, mira. Le gustan todos. Que también para la década del 50 tampoco era tan habitual. Y ahí van las dos en el crucero. Claro. Por supuesto, pasan un millón de cosas en la película. Obviamente que. Y la película, no voy a decir cómo termina, pero el plano final de la película es bastante moderno y raro, porque en esa época todavía no se usaba. Tiene grandes números musicales. Tiene canciones que ustedes van a conocer y que se hicieron famosas acá. Y aparte. Esta es la película que construye el mito de Marilyn.
1: ¿Ah, sí?
0: Marilyn Monroe ya había hecho varias películas, pero es la primera vez que Marilyn Monroe queda en el mapa de forma definitiva. Uh-huh. Esta es la primera, sí. No es la última. Después va a venir la comezón del séptimo año con el vestido blanco, que se levanta cuando ella está parada arriba de la boca, sí, del subte.
2: Sí.
0: Y obviamente una Eva y dos Adanes con Tony Curtis y Jack Lemmon. Esas tres películas van a forjar el mito de Marilyn Monroe. A mí me cuesta llamarle mito, pero lo tomo porque ella es mucho más famosa incluso que sus películas. Uh-huh. Hay mucha gente que no tiene la más remota idea de qué es la comisión del séptimo año. Solamente recuerdan el vestido blanco,
1: sí,
0: y el plano.
1: Esa imagen es,
0: exactamente,
1: muy popular.
0: Sí, y les voy a decir una cosa para cerrar. No existe esa imagen en la película.
1: No me digas. ¿Y dónde sale esa imagen?
0: En la película no se la ve de cuerpo entero nunca. Porque pero era demasiado subido de tono para 1956.
1: Pero ella está con ese vestido.
0: Está con ese vestido, se le levanta el vestido, pero el plano lo cortan.
1: Ah, ok. Está como de esa la cintura para arriba.
0: Exactamente. El de cuerpo completo, la imagen, está sola en la publicidad.
1: Claro.
0: Le alcanzó con eso. El otro vestido, el rosa, el de los diamantes, está en Los caballeros las prefieren rubias, que está disponible en Disney Plus y que es realmente una de las mejores comedias de la década del 50. Les va a sorprender, porque es moderna, porque está llena de ideas, porque van a ver cómo Marilyn se transforma en Marilyn. Uh-huh. La dirigió para que enfatizara ese personaje que hoy nosotros conocemos, la forma de hablar, la forma de moverse. Y unas cosas bastante sorpresivas. El estudio no la quería. Uh-huh. No la quería en ese rol. Tuvieron que ceder y finalmente lograron todos ganar con el éxito de la película. Las dos actrices cantan en la película. Estaban listos para doblarlas, como doblan a la mayoría de las actrices de Hollywood clásico. Pero las dos cantaban bien. Ajá. Así que las dos y sus voces originales aparecen en la película. Una vez más, si quieren ver una película de 90 minutos, está en Disney Plus. Yo la recomiendo muchísimo. Desde 1953 la dirige uno de los genios del cine, Howard Hawks. Se llama Los caballeros las prefieren rubias. Seguro que el nombre lo escucharon.
1: Sí, claro.
0: Está basado en una obra mucho más antigua. Ya hubo una versión cinematográfica. La escribió Anita Loos, que era una escritora muy moderna para la década del 30, y es por eso que detrás de Los caballeros la prefieren rubia está toda esta cosa bastante moderna, ¿sí?, dentro de la trama. Así que bueno, ya tienen dos recomendaciones. El día de la revelación para ir al cine,
1: sí,
0: obligatorio.
1: El día de la revelación.
0: Obligatorio, miren cómo les pongo el tono y les cierro el oyente. Y Los caballeros

0: prefieren rubias y quieren quedarse en sus casas, ¿sí?
1: Claro.
0: Recuerden que igual hoy juega Team Pain, eso no lo pueden, ¿sí? No lo pueden suspender por nada, ¿sí?
1: ¿A qué hora juega? 10 de la noche.
0: A las 10 de la noche. Pero nos juntamos en el obelisco a verlo.
1: Pero no, y aparte la ansiedad hasta que aparezca Team Pain, podés ver una película para calmarte, ¿no?
0: Sí, sí. Primero sí. Marilyn y después
1: Team Pain. Y después Team Pain. Gracias, Andy.
0: No, gracias a vos. Modo fútbol.
2: Juega para Nueva Zelanda.
1: Gracias, sí, a vos.
0: Para Nueva Zelanda. Nueva Zelanda.
2: Menos defensa que Adorni tiene.
1: Pará, Rolo.
0: Che, con Team Pain no, ¿eh?
2: Un tronco.
1: ¿Por qué destruís a todos nuestros ídolos, che, con la piña?
2: Es un tronco. No, yo no.
1: ¿Y si juega bien?
0: ¿Y si las alegrías que le trajo al país?
1: ¿Qué?
0: No vale nada,
2: Team Pain.
1: Sí, hay que ser agradecido. Todo lo que él nos dio.
2: ¿Alegría de qué?
1: ¿Sabes? Todo lo que él nos dio, ahora hay que devolverse.
2: No me dio nada.
0: Tommy Reynolds se volvió millonario gracias a Team Pain.
1: Dios mío, bueno.
0: Sin ir más lejos.
1: Dale, cerrá.
2: Vamos a cerrar.
0: Cerremos.
2: Un amigo me decía, mi mujer para su cumpleaños me pidió que la llevara a un lugar caro. Y la llevé a una estación de servicio.
0: Bien.
1: Bien, bueno.
2: Otro me dijo, mi mujer me pidió como regalo algo que tenga diamantes. Y le regalé un mazo de naipes de póker. Y una amiga que decía a otra, hoy es el cumpleaños de tu cuñada. Sí, ya sé. Ojalá llegue a la edad que representa.
1: Ah, bueno.
2: El otro día me dijo, ay, ¿sabes que tengo la cara de una mujer de 30? Le digo, bueno, devolvésela porque se la estás arrugando toda.
1: Está bueno.

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5: Vamos, Mary, vamos.
6: Pasteles del día de hoy, Claudia de Saavedra, cumpleaños. Le envía un besote a su prima Olguita Baires, que vive en Miami. Escucha encendido por la noche. Bueno. Así que debe haber pasado un día lleno de saludos, dice Claudia.
5: Eso grande.
6: Hola a todos, hoy es mi cumple y lo estoy festejando con ustedes. Los escucho todos los días. Me llamo Norma y espero que me saluden y les mando un beso.
5: Norma, un besito.
6: Pastel para mi nieta Zoe Nayara Svint. Que cumple 19 años de parte de Ana, su madre, Reinaldo, su padre, la abuela Marta, el tío Juan Horacio, en Concordia. Todos están en Concordia, Entre Ríos.
5: Beso grande también.
6: Hola, encendidos. Quiero pedir un pastel para mi hermano Oscar Paez, que hoy cumple 59 años de parte de su hermano Alberto. Muchas gracias.
5: Grande, un saludo grande para ellos. Para Elvira Córdoba, para mis amigos Juancito Fernández y para Marcelo Barrogán. Dos terribles amigos míos.
6: ¿Terribles amigos?
5: Amigos de la historia mía.
7: ¡Oh, por Dios!
6: Feliz cumple para todos. Les vamos a cantar el pastel.
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7: ¡Ay, ya!
6: ¡Yupi!
9: Y recuerden, señores, que este programa
6: trae suerte. Ay, chicos, la suerte que le trajo este programa.
7: ¿A quién?
6: A Wanda Nara.
5: No puede tener
6: por propósito. Sí, puede. ¿Saben cuál es una de su última adquisición?
10: ¿Qué es su última adquisición?
6: Una camioneta de lujo que está entre los vehículos más codiciados del mundo.
5: ¿Pero para tanto?
6: Sí.
10: Ni que fuera el Batimóvil.
6: Ella mostró imágenes desde un concesionario. Ahí está la camioneta.
5: A ver.
6: Un concesionario donde se puede observar el momento de la entrega de la camioneta. El auto está cubierto por una funda negra que exhibe el logo de Mercedes-Benz y la inscripción G63.
5: No podés andar con una camioneta esa por la calle.
6: Sí, y escribe: la felicidad es otra cuando podés comprarte lo que querés con el fruto de tu trabajo.
5: Mira qué lindo.
6: No se trata de tener más, sino de elegir por vos misma. Nunca dejes de soñar. Miren lo que es la camioneta.
10: No, mensaje, espectacular.
6: Mensaje motivador igual.
5: Qué lindo mensaje, ¿no?
7: Bueno, y sentido.
6: La camioneta Mercedes cuesta $400,000.
10: Pero incluye la funda.
6: Incluye la funda. La funda viene de regalo. Bueno, otra afortunada, chicos.
5: ¿Quién?
6: Pampita.
5: Otra más.
6: No entiendo. Todos van al mundial menos nosotros.
7: Sí, bueno,
6: que
7: sí,
6: ¿qué hicimos mal en
5: ya
6: la
5: vas
6: vida,
5: a ir algún
6: chicos?
5: Día, Mary.
6: ¿Qué hicimos? Ya estamos, escribió Pampita en su cuenta de Instagram, mostrándose llegando a Miami para ir a ver el mundial.
5: Qué bárbaro.
6: Dice: yo soy fanática, fui a varios mundiales. Ajá. Mis hijos son re futboleros, me enseñan un montón.
5: Yo también soy futbolero.
6: La verdad que conocen muchísimo más
10: no
6: que
10: sos
6: yo.
10: El hijo de Papita, vos.
6: Dice: todos los argentinos vibramos fuerte con el mundial.
5: Es verdad.
6: Sí, todos vibramos, pero.
10: Está acreditada, es periodista deportiva.
6: No sé cómo hace. ¿Va de periodista deportiva?
7: Sí, claro, pues está acreditada.
10: ¿Está acreditada sos periodista deportiva?
7: No, bueno, puede ser influencer.
10: ¿Qué vas? Hoy una influencer le preguntaron cuál iba a ser la decepción del mundial y contestó Italia. Chicos, tienen que estudiar un poco, ya que están acreditados.
6: Bueno, lean, aunque sea
5: la final del mundial va a ser Chile-Italia.
6: Bueno, a ver, que es una desilusión, es
7: claro,
6: una desilusión.
7: No haber llegado es una desilusión.
6: Pero pone,
10: ¿cuál va a ser?
6: Bueno, otra que está en Estados Unidos, que también fue a trabajar.
5: ¿Quién?
6: Acreditada. Marta Ford.
5: Martita Ford.
6: Martita Ford.
7: Sí, fue con Blender.
5: Pero la plata que tiene.
6: No, y bueno, pero va ahí y está mostrando que va y come pizza, burrata, de todo, ¿eh?
7: Es el lugar del padre.
5: Pobre.
6: Sí. Así que ahí está mostrando
5: también
6: lo que
5: hace. Lo único que tienen es plata.
6: Ahora de fútbol, nada, ¿no?
7: Solo que vos querés.
10: Bueno, sí, hacen una forma, es una forma de cobertura.
7: Es entretenimiento, es igual.
10: Sí, es entretenimiento.
6: Bueno.
10: No le gustaría que fueran expertos, sino entretenedores.
5: Cobertura de chocolate, si es Ford.
6: Sí.
7: Estuviste muy bien, rápido.
10: Correcto.
6: Bueno. ¿Qué es de la vida de Lamine Yamal?
5: ¿Qué es de la vida de Lamine Yamal?
6: Bueno, hoy jugó, pero no hizo ningún gol, nada.
5: Ya,
6: pero lo que es. Ay,
7: chicos, tranquilidad.
6: Lo que sí, le compró una mansión a Shakira en Barcelona. Shakira y Gerard Piqué tenían una casa.
5: Saben, claro,
6: que estuvieron casados, ¿no?
5: Sí.
6: Shakira y Gerard Piqué.
10: Sí,
6: bueno,
10: y sí, pero pensé que Jamal le había comprado de regalo a Shakira.
6: No, no, no.
5: Tienen tanta guita esta gente.
6: Gerard Piqué y Shakira vendieron se separaron
5: ¿cuánto?
6: En 2022.
5: Sí,
6: claro. Vendieron una casa.
10: Sí.
6: Una casa cuyo terreno tiene más de 3.000 metros cuadrados. En las afueras de Barcelona.
5: ¿Cuánto, Mary?
6: Ahí está la casa, estamos viendo, él puso una cancha de césped sintético, por supuesto, bien, un arco,
10: claro,
6: áreas recreativas,
10: oh,
6: un cine, piscinas interiores, exteriores, un gimnasio, una amplia biblioteca, amplios jardines y vistas privilegiadas.
5: ¿Se sabe cuánto pagó?
6: No se sabe cuánto pagó, pero la casa es un lujo asiático.
10: $1,000.
5: Impresionante.
6: Así que la plata que ya tiene Lamine Yamal, chicos, es impresionante.
7: Sí. Bueno, que empiece a hacer algún gol para España. Bueno,
10: sí, porque se acaba esto,
6: ¿Fue Shakira o no fue la que cantó en la apertura?
7: No, obviamente no fue.
5: Fue Shakira, no fue Shakira.
6: Hay gente que piensa que fue su doble, que se llama Shakibeca.
5: ¿Shakibeca?
10: Shakibeca.
6: No, pero no, Shakibeca dio una nota y mostró Shakibeca que no estaba en el Estadio Azteca.
10: No estaba en el Estadio Azteca. ¿Eh?
6: Así que, no. Estaba en México, pero no estaba en el Estadio Azteca.
5: Es igual, boludo.
6: Así que, bueno, ahí está.
10: ¿Cuál? Esa es María, la otra.
7: Parece bueno. Alejandra Bedoya con peruca.
6: Dios mío, otra, ahí está Shakibeca. Bueno, chicos, dos videitos que nos mandó Noel Zapater.
5: Noel,
6: que está un poco cabizbajo porque es español y español.
5: Está golpeado, Se lo notó golpeado.
6: Bueno,
7: estaba mal, pobrecito.
6: Chicos, la nueva onda. Comer pasto en granjas, ¿Por qué?
10: ¿Qué?
6: A ver, vamos a ver el video. Cientos de personas invaden granjas para comer pasto,
7: no,
6: ¿eh?
7: Bueno,
5: la gente no está bien.
10: Oh, cómo sobró, cómo vivimos. No, bastante el mundo igual, ¿eh?
6: Abrazan a los animales.
5: Que vengan a casa que está altísimo el pasto.
6: ¿Ah, sí? ¿Necesitas que coman pasto? Mira esta gente comiendo.
10: Hay un muchacho muy hegemónico abrazando una vaca y después una señora come pasto como si capaz que se confunde.
6: A ver si el muchacho la abraza.
7: Exacto. El video que puso Noel es porque está el tipo ahí en bola.
6: Claro, el tipo que tiene un lomazo está acariciando una vaca.
10: Sí.
6: Entonces la señora come pasto para ver si el muchacho va y la
10: confunde con la vaca.
6: También, Bueno, hay que explicar todo.
7: No creo.
6: El secreto.
10: Porque los que no están en la radio.
6: Claro. El secreto de una abuela para dormir profundamente.
5: ¿Cómo hace?
6: A ver cómo hace. A ver, estamos viendo el video en este momento. Contalo, Santi.
10: Tiene uno de esos, no sé cómo se llaman, esos que usan los bebés arriba de las camas.
6: Son esos.
7: Tiene
10: un nombre.
6: Calecitas.
7: Sí, una calecita.
10: Una calecita arriba y en lugar de que tenga unas cosas de sonajeros o muñequitos, tiene todas botellitas de avión de bebidas alcohólicas.
6: Ay, muy lindo video. Bueno, Tommy, ¿qué pasó en la Argentina?
5: ¿Qué pasó?
6: Mientras esto pasaba en la
5: farándula. ¿Qué momento?
7: La
10: ingesta de pasto.
7: Ingesta de pasto. Esa.
5: ¿Cuánto?
7: Un 5,2%.
0: ¡Argentina!
5: ¿Todos a dónde?
6: Todos al campo. Al campo a comer pasto. Mientras cantamos esta canción, que un día como el de hoy, pero del año 2022,
7: sí,
6: fue la más escuchada del mundo.
5: ¿Ah, sí?
6: Y dice clásico. Así.
1: Hay un

0: Bueno, muy lindo, chicos.
1: Más o menos.
0: Nos vamos, ¿eh?
2: Sí, por suerte.
0: Se quedan,
3: gracias a Dios.
0: ¿Se quedan todos hoy con Nacho en el programa de Fernando Bravo?
2: No, Nico Diana.
0: Nico Diana, claro. Nico Diana, ahí está.
1: Toque de Diana.
0: Sí, señor. Nos vamos, pero mañana volveremos y seremos encendidos.
2: ¡Chao!

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3: ...16:01 en Buenos Aires, la temperatura 14 grados 2 décimas.

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1: Más sobre el debut histórico de Cabo Verde en el Mundial, en el empate 0-0 contra España, la selección africana cometió una sola infracción, la menor cantidad de faltas de un equipo en un partido desde la Copa del Mundo disputada en Inglaterra en 1966, la famosa copa en la que Antonio Ubaldo Ratín le pisó la alfombra a la reina. Por otro lado, muchos de los jugadores que integran el plantel fueron convocados a través de LinkedIn. Recordemos que LinkedIn es una conocida red social para conseguir trabajo. Así lo llamaron los jugadores. Y la colectividad caboverdiana festeja este punto en la Argentina. Adelante, Móvil Mitre.
2: La comunidad caboverdiana sigue de festejo en el sur del conurbano bonaerense luego del empate frente a España en el debut mundialista. Miriam Gómez estuvo también viviendo con el resto de los hinchas todas las sensaciones y así le contaba a Radio Mitre qué le pasó cuando vio ingresar a Lamine Yamal.
3: Pasé con mucho nerviosismo, hasta creo que me dio taquicardia porque las situaciones de gol eran tremendas, pero nuestro arquero Bocinha lo dio todo.
2: Por cuando vieron entrar a Lamine Yamal, ¿qué les pasó?
3: Bueno, yo me preocupé, dije, yo pensé que no iba a entrar porque estaba lesionado. Cuando lo vi entrar dije, bueno, pero nosotros no nos achicamos también, eso hay que saberlo, y no nos achicamos. Pero claro, fue una preocupación verlo entrar.
2: ¿Va a haber clasificación a octavos?
3: Ojalá que sí, ojalá que sí. Igual para nosotros ya somos campeones, ¿eh? El haber llegado hasta acá es muchísimo.
2: Desde Doc Sud, Alan Zurita, Mitre informa primero.
1: Fútbol, River les rescindirá el préstamo a dos jugadores mundialistas. El club millonario interrumpirá las estadías de Matías Viña y Kendry Páez. El lateral uruguayo volverá al Flamengo. El mediocampista ecuatoriano se vuelve al Chelsea inglés. Y sigue el Mundial. Ahora está jugando Bélgica contra Egipto. Van 4 minutos del primer tiempo, 0-0. 0 despejado, temperatura en Buenos Aires 14 grados 2 décimas, humedad 50%.
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Muy buenas tardes a todos. Arrancamos un nuevo programa de Bravo por Mitre. En este lunes feriado y sin Fernando, No es que le cambió la voz a Fernando. Pero lo vamos a tener mañana, después le vamos a contar por qué. En un lunes de sorpresas, de mucha sorpresa. Hay un equipo que gallineó un poquito.

0: Y el ole que le hizo Cabo Verde España, ¿eh? Ahí arrancábamos con Torero, ese temazo de Chayanne, porque estamos en pleno mundial y hoy se dio la primera sorpresa de esta Copa del Mundo, porque Cabo Verde, que es la primera vez, si no me equivoco, Juancito, que juega un mundial. Un equipo muy, muy menor, con poca tradición futbolística, son muy pocos además, le hizo un partidazo a España y le sacó un 0-0 histórico a uno de los, se supone, cucos del Mundial, que era España, que venía a llevarse todo por delante. Bueno, me parece que es uno de los grandes temas del día y tenemos la gallinita hoy, porque nos parece que España, un poquito, ¿no? Gallineó.
1: Mira, todos tenemos nuestra gallinita.
0: Sí, ahí está, todos tenemos la gallinita. Qué linda la gallinita. Bueno, nada, pues esto puede pasar. A nosotros nos pasó en el Mundial pasado.
1: Sí, claro, ¿no? Arrancamos mal.
0: Y perdimos incluso con Arabia Saudita.
2: Cierto.
0: Y después terminamos saliendo campeones, joder.
2: Pero la verdad que sí. Quinto día de Mundial, puede ser que alguno en el camino le haya sorprendido lo bien que Estados Unidos jugó con Paraguay, algún otro detalle que se pierda, pero la verdad es que, como vos decís, hoy se ha dado en este quinto día de competencia el gran primer partido a nivel sorpresa con esta igualdad en cero entre España y un pequeño país de 400.000 habitantes.
0: Increíble.
2: Que se ha independizado, era una colonia portuguesa en la década del 70. O sea, por ejemplo, el técnico de la selección de España ya había nacido cuando Cabo Verde todavía era un país colonial. Bueno, ese país no ha permitido que le hagan un solo gol hoy. Después te voy a dar algunos datos que son increíbles de la gran, gran, gran sorpresa del Mundial en lo que va de la competencia, claro.
0: Bueno, Juancito, ya lo escucharon, ya le damos la bienvenida. Vamos a saludar a Mariana, como siempre. ¿Cómo estás, Mariana?
3: Buenas tardes, Nico. Buenas tardes para vos, buenas tardes para todos. 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Tenemos 14 grados dos décimas en este momento, el cielo está despejado, 50% la humedad, y así va a seguir, pareciera que toda la semana, quizás el jueves alguna lluvia, pero eso después lo vamos a estar adelantando. 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
0: Bueno, y le damos la bienvenida a Alejandra Canosa. ¿Cómo estás? ¿Sale todo bien?
4: ¿Cómo va? Todo bien, por suerte, arrancando este lunes. Bueno, con una agenda bastante completa, pero lo cierto es que no podemos dejar de hablar de la tragedia que sucedió en Brasil, que dejó, entre otros, muertos a tres personajes del mundo, del streaming, de los youtubers, también a un músico estadounidense llamado Oliver Tree, bueno, Gaspi, un influencer muy codiciado y muy conocido, quizás para los que consumimos los medios convencionales no lo teníamos tanto, pero es impresionante todo lo que ha pasado, y también con Lucas Viñale, un realizador audiovisual que trabajaba junto a Gaspi, así que en un ratito vamos a comentar qué es lo que están diciendo muchos de los famosos que los han conocido y todo lo que ha pasado en redes sociales a partir de que se conociera la muerte de estos tres personajes.
0: Sí, terrible. Además, en la caída de dos helicópteros, un choque de helicópteros y caen, hay imágenes, además, es realmente muy impactante. 23 años tenía.
4: 23 Gaspi, años Gaspi.
0: Gaspi, sí. El youtuber tan conocido, realmente muy joven. Juancito, antes de meternos con la sorpresa, ¿hay partido ahora? ¿Quién está jugando?
2: Sí, señor, abrimos la ventana y nos vamos a Seattle, al Lumen Field, donde Bélgica y Egipto ya están jugando. Este es el sonido ambiente del partido, que por supuesto es una de las amplísimas ventajas de estar aquí en esta, una de las radios, la radio oficial de la Copa del Mundo. Por tanto, vamos a seguir de cerca lo que pase con los belgas y los egipcios. Algunas figuras conocidas por la gente que sigue, digamos, el fútbol de los fines de semana a nivel europeo, porque realmente, de un lado, por ejemplo, Kevin De Bruyne, del otro lado, Mohamed Salah. Dos de los grandes jugadores que se despiden, si nada raro pasa en realidad, en esta Copa del Mundo. 12 minutos de partido ante un sol apremiante y alta temperatura a esta hora allí en los Estados Unidos. 0-0 Bélgica y Egipto. Te digo algo, Nico, mientras todo esto pasa, esperamos lo que de un momento a otro será la aparición a las 4:30 de la tarde de Lionel Scaloni con un acompañante sorpresa. A esta hora no está confirmado, pero podría ser Lionel Messi el que vaya con él, si no lo hace eso Otamendi. Así que en minutos nada más.
0: Vamos a estar en vivo, obviamente, porque me parece que es de lo más importante de la jornada, sin ninguna duda.
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0: Bueno, Juancito, metámonos obviamente con el torero, ¿no? Con el torero, con España que llegó y el torero salió medio herido, ¿no? Del partido.
2: Herido, diría, digamos, de una manera muy fuerte. Por supuesto que vos lo marcaste muy bien. Argentina incluso le ha costado el debut de los últimos dos mundiales. Venimos de empatar con Islandia en Rusia y de perder con Arabia. Por tanto, mofarse de lo que le ha ocurrido a España hay que hacerlo con cierta cautela. Pero ninguno de esos dos resultados que le ocurrió a la Argentina se puede equiparar con este. Prácticamente podemos decir, sin temor a exagerar, que España hoy ha empatado en cero contra un país que ha aprendido a jugar al fútbol en los últimos años.
0: ¿Es probablemente el peor equipo del Mundial?
2: Técnicamente no tengo ninguna duda que lo es. Después tiene que competir. Ayer Túnez jugó muy mal. Paréntesis, tan mal jugó que hoy echaron al técnico. Después de jugar un primer partido Mundial, perdió 5-1 y echaron al técnico de Túnez. Es una de las perlitas del día. Jugó feo Sudáfrica, pero Cabo Verde, la verdad, era un país que iba a celebrar, a festejar en una fiesta del fútbol. Ubicamos a la gente porque uno, por supuesto, no es que viva de la geografía, pero el fútbol nos invita a estas cosas. Estamos hablando de un país que es el país africano más cercano a nuestro continente, al continente americano. Si pudiésemos trazar una línea que no existe, en la línea de Venezuela, uno traza un paralelo yendo al continente africano y antes de llegar sobre el mar se va a encontrar con Cabo Verde, que es un país insular que, como marcaba yo en la apertura, se independizó recién de Portugal en la década del 70. Una historia muy triste. Es una isla en donde básicamente se vendían y se compraban esclavos. De ahí viene Cabo Verde, que bueno, por supuesto, y como todo país africano, tiene hoy en día una ductilidad física que lo acompaña, que le permite hacer algunas cosas. En nuestro streaming estamos mostrando en el canal de YouTube, para poner un parangón del equipo al cual hoy España no le pudo hacer un gol. Con dos datos. España hoy tuvo la pelota más del 75% del tiempo, completó más de 750 pases, pero Cabo Verde solamente necesitó cometer una falta. Es un récord.
0: A mí me sorprendió eso, porque
2: es un récord.
0: Defendieron muchísimo.
2: Muy bien.
0: Muy bien, pero no hubo juego violento, como
2: no
0: hemos visto en otros equipos, que defienden con un juego muy brusco.
2: Y no lo necesitaron. A ver, para quien no haya visto el partido y quien lo vio me va a entender. España tuvo situaciones de gol, el arquero tapó varias pelotas, hubo varias jugadas en donde España realmente estuvo cerca, pero obviamente fallar en definición contra un rival tan pobre también habla de lo pobre del rendimiento español. Al punto tal de que Oyarzabal, el delantero centro que tiene España, hombre de la Real Sociedad, así como tuvimos este dato récord de Cabo Verde que solamente marcó una falta, también ingresó en la historia con un dato insólito. El centro delantero de España no tocó la pelota en la primera media hora.
0: Increíble.
2: Pero no es que la tiró afuera, le rebotó en la espalda, no la tocó. Claro. O sea, la tocó la misma cantidad de veces que todos nosotros que estábamos afuera de la cancha. No tocó la pelota. Partido realmente insólito, de esos que se dan una vez cada tanto. Hoy la verdad es que le tocó a España. Y atención con esto, Nico y chicas. Este grupo importa porque el que sale segundo de acá va con Argentina si es que Argentina va primero.
3: Epa,
2: entonces, esto que ha hecho Cabo Verde, de alguna manera es patear un hormiguero. ¿Por qué? Porque si hoy a la noche, y más tarde lo repasaremos, Uruguay hace la lógica y le gana a Arabia, estará en condiciones de arrebatarle lo que matemáticamente uno pensaba era España segundo, Uruguay. España primero, perdón, Uruguay segundo. Esto puede cambiarlo todo.
0: Interesantísimo. Nos vamos a ir al móvil. Lo tenemos a Alan Zurita, creo que en Avellaneda, porque hay una comunidad de ciudadanos.
2: Cabo Verdeanos.
0: Cabo Verdeanos, que obviamente están más que de festejo. Alan, ¿cómo estás? Nico Diana te saluda.
5: Nico, ¿qué tal? Muy buenas tardes. Yo me animo a decir que aquí la gente lo vivió casi como lo vivieron los senegaleses en el año 2002 con el Mundial y el triunfo ante Francia, una campeona del mundo, mismo Camerún contra Argentina en 1990. Aquí era todo algarabía y lo sigue siendo, a pesar de que ya el grueso de los hinchas se retiraron, pero escuchan la música de fondo, hasta hace un rato todavía seguían bailando, no lo podían creer, lo vivieron con toda la emoción que ustedes se pueden imaginar. A ver, vamos a hablar, por ejemplo, con alguna de las ciudadanas. Perdón, buenas tardes. ¿Qué tal? Estamos en vivo para Radio Mitre. Bueno, ¿tu nombre?
6: Neusa.
5: Neusa, ¿cómo viviste el partido? ¿Cómo se juntaron aquí? Contanos.
6: Y nos juntamos acá desde el mediodía para ver el partido. Yo, chocha, contenta, porque soy cabo-esriana. Imagínate, un empate es ganar, y menos a España. Bien.
5: Contame tu historia. ¿Naciste en Cabo Verde? ¿Viniste aquí a Argentina o naciste aquí en Argentina?
6: Yo nací en Cabo Verde, vine acá a los 19 años y hasta hoy estoy. Hace 30 años que estoy acá, pero bien.
5: Ah, perfecto español, es como si hubieras nacido acá prácticamente.
6: No, tengo mi acento todavía, pero bueno, bien.
5: ¿Y cómo se pergeñó esta idea de la comunidad de venir aquí y ver el partido en pantalla grande?
6: Y pues es la primera vez que nos clasificamos, decimos que tenemos que hacer algo bueno. Entonces vinieron varios, ya ahora no hay nadie, pero éramos un montón. Y la pasamos acá, entre familia, entre descendientes, que la mayoría son, pero bien, contenta.
5: Felicitaciones.
6: No, gracias.
5: Nico, déjame decirte, la emoción a flor de piel, casi con lágrimas en los ojos. No lo podían creer, básicamente.
0: Increíble. Dame un segundito y ahora voy a volver porque lo tengo, Juan. ¿Hay un gol, Juancito?
2: Sí, señor. Gol de Egipto. Se quiebra el cero en Seattle. Eman Ayur. Gol de Egipto. Egipto le gana 1-0 a Bélgica. Lo podemos soplar allí, donde la gente también ahí seguramente está. Estará expectante de ver estos resultados. Gol de Egipto. Casi 20 minutos. Corren del primer tiempo, Egipto 1, Bélgica 0.
0: Bueno, Alan, es que también es otra sorpresa, ¿no? Además, ya lo de Cabo Verde, este partido Bélgica-Egipto, que parecía que Bélgica por ahí era la favorita, claro. Gol de Egipto, así que por ahí estamos hoy ante una jornada de muchísimas sorpresas, ¿no?
5: Bien, sí, los africanos practicando en punta, Marruecos el otro día contra Brasil un empate, quizá era más predecible, pero... No he imaginado, y lo mismo aquí las personas así que lo están viviendo todavía, insisto, estaba todo este centro social colmado, viendo a la gente en pantalla gigante este encuentro, ya ahora por supuesto un poco más calmados, escuchan la música de fondo, pero la cuestión aquí ha mermado un poco más, y por supuesto la cita para los próximos duelos frente a Arabia Saudita y frente a Uruguay con toda la fe del mundo. Miriam, perdón, buenas tardes, estamos en vivo, Miriam, estamos aquí con otra de las ciudadanas que han visto el partido aquí. Bueno, Miriam, contame las sensaciones que vivieron.
7: Bueno, fue un cúmulo de sensaciones. Ya fue una alegría y una emoción tremenda clasificar para el Mundial. Lo festejamos el año pasado de una manera increíble. Coincidió con el festejo por la independencia. Cumplimos 50 años de independencia y nos clasificamos para el Mundial. Y hoy fue un partido emocionante, por momentos nerviosa, por momentos contenta, pero siempre con el corazón en la boca.
5: La próxima cita, día y hora aquí.
7: Es el viernes a la noche. Sí, aquí mismo también en Doc Sud, en nuestra sede social. Y el siguiente creo que es un domingo y también lo vamos a recibir acá.
5: Contame, ¿hay otra comunidad caboverdiana además de la que está reunida aquí hoy?
7: Sí, en realidad la comunidad caboverdiana es una, pero tiene una sede acá que es en Doc Sud y otra más antigua en Ensenada, La Plata. Y después tenés grupos de caboverdianos en todos los puertos de Buenos Aires y del país, sí.
5: Muchísimas gracias.
7: Gracias a ustedes.
0: Bueno, Alan.
5: Bueno, Nico, como te decía, aquí la gente se va calmando. El detalle, poniendo todo en su lugar, este es un club social que hace las veces también de restaurante. Esto es Doc Sud, Avenida Leandro y Alem, al 1400. Ya lo escucharon de los propios caboverdianos, Aquí la fiesta va a seguir en el próximo compromiso de Cabo Verde.
0: Espectacular. Yo te digo que ahora nos ponemos todos la camiseta de Cabo Verde. Hay que hinchar siempre por un equipo así, chico, sí. Que llega recién. Hay que alentar un poquito. Gracias, Alan. Estamos en comunicación por cualquier cosa.
5: Hasta luego.
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0: Y estamos escuchando de fondo, y esta música que escuchan es de una cantante caboverdiana, Cesaria Évora. Falleció, obviamente, pero es una de las voces más representativas de Cabo Verde. Mira, ponemos un poquito, subimos un poquito.
8: Nace Ligriana, César Durán, Banca Puto, Faseidea,
0: Hermoso, algo africano. Podría ser casi música brasileña también. Sí, fíjate el ritmo que tiene.
2: Es que, digamos, la raíz portuguesa es la misma. Ahora, una pregunta que prácticamente podría disparar en un chiste de los que solemos hacer en este programa. El equipo se llama El País y el equipo se llama Cabo Verde, pero la camiseta no es verde.
0: No es verde.
3: ¿Cómo puede ser?
2: ¿Cómo puede ser, no?
0: Eso sí, me pone nervioso. Mira, llega la gallinita. Sí, ¿sabes qué? Me pone nervioso.
2: Se llama Cabo Verde, digamos, el país se llama Cabo Verde, obviamente su selección, porque al parecer cuando los portugueses llegaron, claro, lo único que veían así a lo largo, con el mar de fondo, era vegetación verde.
0: Claro.
2: Y de ahí viene el nombre de un país que tiene una camiseta azul y una blanca. La verdad, para ordenarnos un poco a los obsesivos, debería ser una camiseta.
3: Debería un ser. Un detalle verde, por
0: debería ejemplo. Debería ser todo verde, pero debería no. ser todo verde.
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0: Subime un poquito el volumen de Cesárea Évora, escuchamos un poquito más y nos vamos directo para la tanda.

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0: Seguimos en Bravo por Mitro y Fernando no está, ya se habrán dado cuenta, obviamente. Está con un poco de nana, como todos en estos días de un poco de frío, refrío, pero ya va a estar con nosotros. Seguramente mañana lo vamos a tener de regreso. El que regresó también.
1: Mirá.
0: Que regresó después de cuánto. Sí. Tres semanas fuera.
2: Semanas.
0: Ese señor Molina.
1: Se sintió,
2: pero te digo que estoy con lo justo, es lo que necesitaba, al borde.
0: Te angustió estar de vacaciones, ¿no? Me imagino.
2: Angustió, hay una angustia, hay un deseo de volver. Y además, digamos todo. Después de las vacaciones, uno necesita una semana de vacaciones.
1: Para miedo,
3: se está reinserción.
2: Nos llegás golpeado de las vacaciones.
0: Sí, aturdido.
2: Y bueno, y tuve un viaje movido que nos fuimos a Córdoba con el Vasco.
1: Claro.
4: Por la niebla.
0: Tu amigo el Vasco.
2: Mi amigo el Vasco.
1: ¿Ya estuvieron hablando? ¿Ya charlaron?
2: Ya está.
1: Ok, ya está.
2: Vamos a juntar, voy a hablar con Román estos días también, pero.
0: ¿Tiraste la lista de refuerzos?
2: Ya está, casi todo. Imagínate un vuelo de 12 horas.
1: Claro.
2: Me le estampé. El tipo ya al último me decía, compro el que vos me digas, pero anda a tu asiento. O sea, no me hables más. Así que bueno, las vacaciones cansan.
1: Es verdad eso.
2: Uno a veces vuelve y dice, ¿cómo hago para ir a trabajar mañana?
0: Qué difícil.
2: Es difícil.
0: ¿Y preparaste algo? Digamos, ¿no vas a deleitar con algo?
2: He trabajado.
0: Claro.
2: Tengo.
4: ¿Los papers son internacionales o son locales?
2: Son papers locales, pero tienen que ver con la Copa del Mundo.
1: Me gusta.
2: Tengo que trabajar en lo que está ocurriendo. Así que, bueno, la frase tengo que trabajar generó una ironía.
0: Sí, un escozor.
3: No.
1: Sabíamos si era ya parte del chiste.
3: Son cosas que
2: estilos.
3: Uno, claro.
2: Son estilos, digamos.
3: Lo valora.
2: Claro, yo tenía un amigo escultor. Y me dice, hoy voy a trabajar, me decía, de la mañana. Y yo decía, pero ¿qué vas a hacer? No sé, voy a estar ahí, veo si se me ocurre algo. Yo decía, pero vos lo llamás trabajo a esto. O sea, hay distintos tipos de trabajos.
0: Bueno, en un ratito, en unos minutos, arranca la conferencia.
3: Y ya podemos confirmar que el que está al lado de Scaloni es Otamendi. Lo vamos a tener dentro un minuto nada más.
2: Eso quiere decir que juega, ¿no?
3: Sí,
0: hagamos una cosa, así nos ordenamos. Son las 4:30, vamos a ir a los títulos y cuando volvemos, arrancamos con la conferencia de Scaloni y de Nicolás Otamendi.
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16 horas 32 minutos en Buenos Aires, cielo despejado con viento del noroeste a 10 kilómetros por hora, la presión atmosférica 1017.2 hectopascales, temperatura 14 grados 6 décimas y la humedad 51%.

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1: Seguimos con la información. En Buenos Aires, la temperatura, reiteramos, 14 grados 6 décimas con una humedad del 51%. Y el riesgo país de Argentina sigue bajando con la posible paz en Medio Oriente. Ese indicador elaborado por la JP Morgan se ubica ahora en 425 puntos básicos. Tocó su menor nivel en 8 años. La mejora se produjo en una jornada de fuerte optimismo global, tras conocerse avances hacia un acuerdo de paz entre Estados Unidos e Irán. Los bonos soberanos argentinos en dólares registraron subas de hasta 0,9%. A nivel internacional, el petróleo retrocedió más del 5%, perforó los $83 por barril, favoreciendo a los mercados financieros. En Wall Street, los principales índices operaron en alza, con el tecnológico Nasdaq liderando las ganancias. En lo que va de 2026, el riesgo país acumula una baja superior a 25%, mientras crecen las expectativas de un eventual regreso de Argentina a los mercados voluntarios de crédito. Fútbol. Un día solamente falta para que debute la selección argentina. En estos momentos, conferencia de prensa de Otamendi, lo escuchamos.
2: El campeón, al cual todos nos van a querer ganar, entonces tenemos que hacer una preparación, no diferente, pero sí saber que vamos a competir. Tenemos que dar el máximo y creo que bueno, en líneas generales estamos bien. Después el rival, obviamente, tenemos como ejemplo el inicio de Qatar. Sabemos que cualquier equipo no, te va a complicar. Tenemos que hacer nuestro juego. Ellos tienen buenos jugadores. Y la verdad que en líneas generales tenemos que pensar en nuestro juego, tratar de tener un buen funcionamiento.
1: Argentina pensando en tener un buen funcionamiento mañana en el debut. Mientras tanto, el Mundial continúa. Egipto le está ganando 1-0 a Bélgica.

0: un bombardero B-52 en una base aérea de California, Estados Unidos. Fue poco después de despegar de la base aérea Ann Edwards, ubicada a 160 kilómetros al norte de Los Ángeles. Equipos de emergencia trabajan en estos momentos, ampliaremos. Temperatura en Buenos Aires 14 grados 6 décimas, humedad 51%.
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0: Seguimos sembrado por Mitre, son las 4 y 36 minutos en la ciudad de Buenos Aires y arrancó la conferencia de prensa, Juan.
1: En Kansas, el primero en hablar es el subcapitán del equipo argentino, Nicolás Otamendi. Lo escuchamos.
2: Varios mundiales, varias Copas de América y me ha tocado disfrutar. A veces me ha tocado, obviamente cuando perdés las cosas no son del todo buenas, pero nunca me quitaron la ilusión o la mentalidad esa de querer revertir la situación y poder hoy llegar a tener los títulos que tengo con la selección y poder disfrutar. Y creo que bueno, el que llegue nuevo tiene que saber eso, que hay veces que las cosas no van a salir bien, pero creo que la personalidad de cada jugador, de querer revertir la situación y esperar el momento de poder llegar a ganar algo con la selección, es importantísimo eso.
3: Nico, buenas tardes. Nico Provenzano, Clarín. En la previa del Mundial, Fabián Ayala dio una entrevista y destacó tu vigencia a tus 38 años. ¿Cuáles fueron los secretos? ¿Cómo trabajaste? ¿Cómo te preparaste estos 3 años y medio de Qatar hasta acá? ¿Si hubo algo diferente en lo que pensaste poniendo el foco en el partido que se va a jugar mañana?
2: Bueno, sí, yo en lo personal soy una persona en donde obviamente se cuida mucho para seguir compitiendo y estar en altas competiciones, que es importante.
4: Bueno,
2: si el cuidado.
4: Bueno,
2: sí
4: lo estamos escuchando, ¿eh, Ani?
2: Después obviamente saben que
0: ahí estaba, que cuando está hablando Qatar, todavía Nicolás Otamendi, en un ratito va a venir, me parece que también, no quiero decir el plato fuerte porque la verdad que Otamendi es una figura, pero va a hablar Scaloni.
1: Sí, claro.
0: Va a salir, es claro. Así la dinámica, sale Otamendi entre Scaloni.
1: Sí, hay una anécdota muy graciosa que pasó cuando en el 2010 el técnico de la Argentina era Maradona y había un jugador de Alemania hablando. En aquel momento era un jovencito Thomas Müller y Diego se quejaba y dice, yo no puedo sentarme con el jugador. Que hable el jugador, después voy yo. Bueno, esa dinámica de uno y uno, un jugador de uno de los equipos, el otro, un entrenador y el otro, es la que se adopta en este que es el día menos uno, el día previo al partido. Así que sí, esperamos para dentro de un ratito la palabra de Scaloni, mucho más jugosa en relación a, bueno, la expectativa del equipo para mañana y confirmar algunas cosas que seguramente son las que la gente quiere escuchar.
0: Bueno, es espectacular. Después igual me vas a dar también noticias de la selección, ¿no?
1: Sí,
0: algo me vas a contar,
1: claro,
0: más tarde.
1: Obvio.
0: Dale. Excelente. Dame un auspicio, Mariana.
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0: Ale, vamos a arrancar con vos. Me parece que la noticia más fuerte es una noticia dolorosa, triste, porque incluye la muerte de manera trágica de este youtuber, Gaspi.
6: Sí, como bien decís, bueno, hay una gran conmoción en el mundo digital por 3 colegas que tenían que ver justamente con el mundo de los youtubers, realizadores audiovisuales, un músico estadounidense que había estado hace muy poquito aquí en la Argentina, más precisamente el 4 de junio en Niceto Club. Muy pocos lo conocían, quizás de los que consumimos los cantantes tradicionales, pero en el mundo de las redes hay un montón de personajes que son muy, muy famosos y que, bueno, lamentablemente cuando pasan este tipo de tragedias, empezamos a googlear y a conocerlos.
7: Este pibe tenía 2 millones de seguidores.
6: Impresionante,
7: o más.
6: Sí. Impresionante.
7: Era muy divertido. A mí me tocó, porque te empieza a llegar algo de alguien, lo ves y el famoso algoritmo. Muy filoso, muy.
1: Humor negro, muy interesante.
7: Muy al borde. Pero muy divertido.
6: Sí, el tema de Gaspi es que, bueno, para quienes no lo conocen, obviamente vamos a contar un poco, ¿no? Había conseguido reunir una gran comunidad a su favor de seguidores, por supuesto, porque tenía justamente un estilo irreverente, absurdo, muy descontracturado. Él llevaba un micrófono negro sostenido con una cinta adhesiva conectado a su cámara, hacía un montón de entrevistas. Había tenido un bajón muy grande, creo que fue hace 2 años atrás, pensemos que tenía 23 años, ¿no? Donde había dicho que estaba necesitando resetear, barajar y dar de nuevo, que se preguntaba también qué era el éxito, qué era la fama. Hizo una nota muy interesante en Urbana Play, donde estuvo con su madre también, y se preguntaban, ¿no?, qué era la fama, qué era el éxito, qué era lo que él buscaba. Vamos a escuchar y vamos a compartir un video en YouTube de una reflexión sobre la muerte que el mismo Gaspi subió a sus redes sociales.
8: Yo no. Me alejé de la ciudad, de la gente apurada, ansiosa y perversa. ¿Qué me importa dónde estoy, a dónde voy y qué carajo voy a hacer? Mientras me tenga a mí, todo va a estar bien. Y no hablo de tenerme a mí físicamente, hablo de tener mi esencia, mi humor y mis búsquedas. Porque el día que deje de buscar, estaré muerto.
6: Muy impresionante, ¿eh?

0: veloz y vertiginosa en las redes sociales. Muchos chicos adolescentes que, bueno, a través de otros colegas y adolescentes recibían esto a través de sus teléfonos y, bueno, rápidamente se hizo como algo muy agigantado.
1: Aparte, ¿no? Cosas que yo lo escuché decir en aquel reportaje que nombraste, que a él le pasaba que como él la jugaba de border todo, pero sí, que él no era así, pero le servía al... Y que después el personaje se lo empezó a
0: comer. Se lo comió el personaje, porque él mismo lo dijo.
1: Los pibes se le acercaban todo y él tenía que hacer... seguir jugando al borde y ya estaba en un momento que decía, no lo puedo manejar.
0: Estaba superado, completamente superado. Bueno, ese y tantos otros videos que realmente fueron muy impresionantes. Después también, por supuesto, muchos famosos, muy conocidos artistas urbanos despidieron a Lucas Viñale, que era un gran realizador audiovisual, un gran director de videoclips. Bueno, entre los que lo despidieron, bueno, Trueno, Bizarrap, Nicki Nicole, y otros tantos artistas del mundo urbano que sí lo conocían. Y este músico estadounidense que nombré al principio, Oliver Tree, que yo de verdad no lo conocía, tuve que buscarlo. Uno de los artistas más populares surgidos de la escena alternativa estadounidense en la última década, que también tenía cantidad de seguidores, bueno, y que mezclaba y fusionaba de alguna manera el rock, el pop, el hip hop, la música electrónica, y tenía además una estética muy, muy extravagante y un sentido del humor también muy absurdo. Si uno ve las fotos de él y algunos videos, ahí rápidamente puede comprender. Bueno, se manejaba muy bien y con mucha comodidad y facilidad, y estamos viendo una foto, un personaje muy disruptivo y también muy impactante, ¿no? Se manejaba muy bien en plataformas de streaming, participaba en la dirección de algunos videoclips con un contenido que él mismo generaba y también dirigía. Millones de oyentes mensuales, y se presentaba además en distintos países. Su cuarto álbum de estudio fue muy bien promocionado, y en Brasil obtuvo el día 6 de junio en San Pablo una recorrida casi turística, que fue lo último que hizo, porque bueno, lamentablemente ayer la muerte los encontró a ellos tres, entre otros tres fallecidos.
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7: Seguimos en Bravo por Mitre. ¿Me das un auspicio, Mariana?
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7: Juan, ¿cómo ve el partido que se está jugando ahora?
9: Bueno, ya estamos en tiempo cumplido desde lo reglamentario. Una adición de 4 minutos más para la victoria parcial de Egipto. Le gana 1-0 a Bélgica. Emam Ajour, el hombre que juega en el fútbol de Egipto, la liga egipcia, que en los últimos años, hay que decirlo, ha crecido y mucho, sobre todo desde el impulso económico, y que con este resultado gana 1-0, por lo que vemos aquí con cierta comodidad en el resultado, sosteniéndose. Ahora sí, finalmente acaba de terminar el primer tiempo. Egipto 1, Bélgica 0. Resultado interesante, ¿eh? Este que podríamos decir no está al nivel de lo de Cabo Verde con España, pero
7: sorpresa.
9: Y confundimos.
7: Quiero hacer una pregunta.
9: Dos.
7: Porque lo que pasó ayer para mí es como del fútbol argentino. Es algo que podría pasar tranquilamente en el fútbol argentino.
10: Totalmente.
7: Pierde Túnez.
9: Sí.
7: De manera bestial. Se come 5 goles y echan al DT. Para. ¿Está arrancando Scaloni?
9: Sí, está.
7: No volvemos con eso. Está arrancando la conferencia. Juancito, contanos.
9: En el centro de la conferencia de prensa, ahora sí se ha levantado Tamendi. Se sienta Lionel Scaloni. Escuchamos al técnico de la selección argentina.
11: El botón, Marcelo. Ahí está.
9: El botón.
11: Buenas tardes. Marcelo Lamberti, la cadena de gol, cadena 3 Argentina. Bueno. Llega la hora de la verdad, toda la expectativa, todas las ganas. Si hay algo que seguramente puede tranquilizar al pueblo argentino, sería que vos le des tranquilidad. ¿Qué le podés dar a esta hora, a horas del debut en esta Copa del Mundo?
12: Bueno, buenas tardes a todos. Tranquilidad, seguro, porque es un partido de fútbol y nosotros ya tenemos la experiencia del último Mundial que no es fundamental el primer partido, más allá de que sí, es importante. Tenemos la tranquilidad de que no se acaba en el primer partido, pero estamos bien, estamos tranquilos. Vamos a afrontar un muy buen equipo que tiene grandes jugadores, pero estamos bien. Si la palabra es tranquilidad, bueno, esa. Estamos confiados y creo que llegamos en un buen momento.
13: Néstor Clivati, del diario La Opinión y del espectador de Rafaela, ¿qué tal? Bueno, tu ciclo comenzó con cuestionamientos, pasó el tiempo y hoy te has convertido en un incuestionable, por lo menos para la gran mayoría. ¿Cómo fuiste gestionando todo este tiempo con estos contrastes, si se quiere, ¿no? ¿Cómo llegás hoy al comienzo de este Mundial? ¿Te sentís más aplomado, más seguro? Esa sería un poco la cuestión que quiero indagar contigo. Gracias.
12: Bueno, igual que el primer día, cuando asumí, no ha cambiado absolutamente nada por haber sido cuestionado después de haber ganado y ahora de volver a estar para iniciar un Mundial. El equilibrio creo que es la palabra justa, seguimos estando de la misma manera, sabiendo que hacemos las cosas lo mejor posible, que intentamos lo mejor para la selección argentina, para nuestro país, y eso te deja tranquilo. Más allá de cualquier resultado, la tranquilidad siempre la hemos tenido y te podría decir que estoy igual. Lógicamente que los partidos te va dando una cierta tranquilidad, la experiencia de haber jugado otros partidos, pero en cuanto al compromiso y la sensación creo que es la misma, idéntica, manteniendo un equilibrio. No somos más que nadie ni tampoco menos que nadie, esa es la realidad.
10: Lionel, aquí, acá. Maxi Grillo para TNT Sports. Los que estamos en el día a día, me imagino que no vas a confirmar el equipo para mañana, pero quería igualmente preguntártelo y sobre todo saber cómo está el Dibu, si al menos se puede confirmar la presencia de él para mañana.
12: Sí, calor acá, ¿no?
10: Sí. Sí.
12: Terrible. Yo creo que Bielsa lo dijo ayer, de alguna manera ustedes se van a enterar del equipo, así que todavía no se lo dije a los chicos y se los diré esta tarde cuando haremos ya la última práctica. Emiliano está bien, está disponible para mañana, así que creo que si todo vaga como fue ayer y antes de ayer, creo que va a jugar el resto del equipo o mañana o después del entrenamiento se lo sabrán. Bueno, se ríen, son bravos.
14: Macarías.
15: Hola, Leo.
12: Oh, Martín. ¿Estabas acá de que empezó?
15: Sí, bueno.
12: Perdona, es que la luz esa me tapa y no te veo.
15: Bueno, Martín Palermo, de Disport. No te hablo como periodista, sino como compañero que fuimos. Y bueno, mi pregunta es de esa época que compartimos lindos momentos en Estudiantes y si te imaginabas de esto, ¿no?
12: ¿Qué me había imaginado, Martín? Me extraña. Qué alegría verte y me emociona porque hemos vivido cosas muy, muy fuertes juntas. Mira, te emociona vos también. No lo había visto, la verdad. Y aparte él particularmente se comportó muy bien.
9: El que habla con Scaloni es Martín Palermo.
12: Yo viví una época en Estudiante muy bonita, pero antes de esa época linda, yo estuve 3 o 4 meses sin jugar y fue uno de los que me abrió las puertas y con su alegría. Bueno, es un amigo del fútbol, Martín, te aprecio un montón. Gracias por estar. Y sabes lo duro que es esto, sabes lo lindo que es estar acá y lo duro que es, pero con mucho respeto, mucha ilusión por empezar un nuevo campeonato del mundo y hacerlo de la mejor manera. Sé que los chicos se van a brindar al máximo y prometemos eso. Gracias, Martín.
16: Leonel, Fede Bulos, acá, y Radio Continental, Bendita TV. Dijiste que el equipo no lo vas a dar. Entendé que de este lado la ansiedad es total. Por lo menos saber si te inclinás a esta hora más por una línea de 3 defensores... o de 4, y en tal caso si tiene que ver con la elección futbolística de tu parte o la línea de 3/5 es por los lesionados, jugadores que llegan no en óptimas condiciones.
12: Bueno, no, siempre probamos variantes, en el anterior Mundial también, son situaciones que se pueden dar de inicio o durante el partido, que el rival también te lo pueda proponer, y creemos que es importante que los chicos la puedan hacer. No va por el lado de si nos falta algún jugador o no. La hemos probado varias veces en esta semana, en la semana anterior, y aún no sabemos. Pero la esencia del equipo será la misma, más allá de jugar con 3 centrales, 2 centrales o con 5 defensas, no cambiará. En principio la línea del equipo será la misma, pero sí es verdad que hemos probado todas esas opciones.
17: Leo, ¿qué tal aquí? Alejandro Magdaleno de El Diario Todo Un País y Radio Dimensión de San Luis. Decías, previo al Mundial de Qatar, es un juego, apenas un juego, y antes de venir para la Copa del Mundo, hay que avisarle a la gente que va a ser difícil. Yo me niego a pensar que esto es solo un campeonato de fútbol. La FIFA organiza el mayor evento futbolístico, artístico, cultural, crisol de razas, credos religiosos.
12: En una carpa.
17: Sí.
12: Muerto de calor.
17: 45 días que el mundo parece estar en paz. ¿Cuál es tu mirada, Leo, desde el alto rendimiento? Ustedes son mensajeros mucho más allá del fútbol. Yo me niego a creer que sos un crack si la pelota pega en el palo y entra, y sos un burro si pega la pelota en el palo y se va afuera, en tiempos donde ya hay sorpresas en la Copa del Mundo.
7: Bueno, ahí está hablando Lionel Scaloni. La verdad es que hubo un momento muy emotivo cuando preguntó Martín Palermo. Hacemos un resumen, Juancito, de lo más importante, porque algunas pistas dejó.
9: Tanto Martín como Scaloni fueron compañeros en Estudiantes de La Plata en la década del 90. A mediados de la década del 90, la historia, por supuesto, lo hizo en ese tiempo mucho más famoso a Palermo que al propio Scaloni, pero vienen de esa escuela y por eso el ida y vuelta entre los dos. Los dos títulos más salientes, mientras, por supuesto, Scaloni sigue hablando y le prestaremos atención, el Dibu Martínez va a atajar, Emiliano está muy bien y está disponible para mañana, es lo que dijo el entrenador. Y además, ante esta última pregunta que escuchábamos, no descartó la posibilidad de que Argentina mañana juegue con una línea de 5 defensores. ¿Qué sería eso? Que es incluso lo que él probó ayer. Bueno, ante la lesión de Tagliafico, al no contar al 100% con Molina, por ejemplo, y tener recuperado a Cuti Romero, poner a Romero justamente, con Otamendi, con Lisandro Martínez, y que ya en la línea de volantes por los costados jueguen de un lado Simeone y del otro, por ejemplo, Nicolás González. Con los tres medios de siempre, de toda la vida, De Paul, McAllister y Enzo Fernández, Messi y Lautaro arriba. Es una posibilidad.
14: Sí, Lautaro ya lo das más como un hecho.
9: Y yo creería que sí, porque Julián no juega un partido desde aquel famoso partido de Champions contra el Arsenal en semifinales.
7: Claro, debe ser 2 meses casi.
9: Es una de las cosas que seguramente le van a preguntar, así que seguiremos atentos, pero lo más importante a esta hora. Mañana, cuando Argentina salga a jugar, el arquero será el Dibu Martínez.
7: Datazo, ese es el gran dato de esta jornada. Acaba de sonar el top. Son las 5 de la tarde y nos vamos al Mitre Informa Primero.
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0: 17 horas, un minuto en Buenos Aires, cielo despejado, la temperatura 14 grados, 6 décimas.
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0: Scaloni confirmó que hoy le informará a los jugadores quiénes serán titulares mañana. Sin embargo, el técnico de la selección argentina aseguró que el Dibu Martínez está disponible para ir desde el arranque.
2: Todavía no se lo dije a los chicos y se los diré esta tarde cuando haremos ya la última práctica. Emiliano está bien, está disponible para mañana, así que creo que si todo vaga como fue ayer y antes de ayer, creo que va a jugar.
0: Más fútbol, más sorpresas. Egipto, con gol de Ashur, le está ganando 1-0 a Bélgica. Están en el entretiempo. Y en medio del Mundial, el Congreso se prepara para saber qué se hace con Adorni. 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
3: Radio Mitre pudo saber que el oficialismo en diputados se pone en segundo plano la avanzada de la oposición por el caso Adorni. Altas fuentes del espacio dicen, por ahora, estamos enfocados esta semana en los proyectos que envió el Ejecutivo. Recordemos que buscarán dictaminar super rigi ley de lobby y no descartan en pedir sesión para la misma fecha que solicitó la oposición, el miércoles, recordemos, pero más temprano, y así desactivar el pedido de interpelación al jefe de gabinete y la moción de censura para destituirlo. Jorge Moure, Mitre informa primero.
0: Cielo despejado, temperatura en Buenos Aires 14 grados 6 décimas, humedad 51%.
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0: Seguimos en Bravo por Mitre. Obviamente estuvimos hablando muchísimo de la selección. Sigue hablando Scaloni. Ahora en un ratito Juancito obviamente nos va a hacer el resumen de la segunda parte. Escuchamos la primera parte donde confirmaba que el Dibu Martínez va a ser el arquero porque está a disposición, y lo escuchábamos cuando se emocionaba obviamente hablando con Martín Palermo. Pero vamos a cambiar de tema porque hay otros temas de la actualidad que son realmente importantes. Y uno principalmente tiene que ver con la situación de Manuel Adorni, ¿no? El jefe de gabinete, que como
1: se
0: sabemos,
1: movió el tema de que sí. Me fui, ¿eh?
2: Ah, ¿viste? ¿Viste?
3: No encontraste ningún pendrive en
1: lo que
3: en alguna valija.
1: Lo que andaba buscando. ¿No? Lo que andaba buscando.
4: Cajoncito, alguna cosa.
0: El tema es que Adorni dio explicaciones que no cierran y hay toda una movida en el Congreso, en las dos cámaras, por un lado en el Senado, pero también en diputados, para ver si se lo interpela e incluso si se lo puede remover al jefe de gabinete. Para hablar de estos temas estamos en comunicación con Álvaro González, es diputado del PRO y ya está conectado en la línea. Álvaro, ¿cómo estás? Nicolás Diana te saluda.
5: Hola, Nicolás.
0: Bueno, muchísimas gracias.
5: Temas menos emocionante que el de Scaloni con Martín Palermo, este, ¿no?
0: Sí, sí. Este es bastante más triste, este, para decirlo de alguna manera, ¿no?
5: Por favor.
0: Sí. Bueno, ¿cuál es la posición hoy del PRO? Hoy leíamos, de hecho, un mensaje muy largo que tuiteó Fernando Andrés, colega tuyo, de la bancada. Que entre otras cuestiones dice, nosotros iniciamos el cambio y nosotros somos el partido que lo asegura, dice. Uh-huh. Y después dice, ahora tenemos el escándalo el que terminó la designación de Adorni como jefe de gabinete, una situación que fue advertida por Mauricio Macri el mismo día de su designación, y agrega, perdimos demasiado tiempo para comprobar que lo que había sido anunciado finalmente sucedió. Es un mensaje fuerte. ¿Cuál es ahora la postura del PRO?
5: Muy fuerte. Bueno, mira, en principio te quiero decir que normalmente nosotros tenemos reuniones de bloque donde definimos la posición, así que lo que hable contigo lo estoy hablando en mi carácter de diputado nacional del PRO, pero sin haber todavía discutido el tema internamente en el bloque. A mí me parece que, bueno, la dureza del comunicado expresa por sí mismo cómo ha ido cambiando esa mirada respecto del PRO para con la Libertad Avanza. Mirada que para mí no es nueva, porque yo hace mucho tiempo que tengo una mirada crítica en cuanto a la ingratitud de la Libertad Avanza para con el PRO. Pero en este caso que estamos hablando, que es el famoso problema que ha generado el jefe de gabinete, lo que es increíble es que parece ser que si vos no pensás como la Libertad Avanza, si vos lo que querés avanzar es... Yo no estoy de acuerdo en la moción de censura, por ejemplo. ¿Sabés por qué no estoy de acuerdo? No porque a lo mejor no corresponda, sino porque automáticamente te dicen que sos funcional al kirchnerismo. Y yo la verdad es que lo que pretendo es que Adorni le cuente a los diputados, o nos cuente a los diputados, como nos contó cuando vino un cuentito que no era cierto, venga al Congreso en su calidad de interpelado y explique lo que hasta ahora parece inexplicable. Porque la situación es paradójica. El jefe de gabinete podría resolver esta situación renunciando. Y si el jefe de gabinete no quiere renunciar, por algún motivo, él sabrá cuál será, el presidente de la Nación le podría pedir la renuncia, que pareciera ser, por un comunicado que salió ayer o hoy, no sé cuándo, pareciera ser que le tiene toda la confianza del mundo. Entonces, es un problema del gobierno. Y obviamente el Congreso tiene de alguna forma la posibilidad de remover al jefe de gabinete con la moción de censura. Pero tampoco está claro que aprobada por las dos cámaras la moción de censura, el presidente no cumplió con la ley universitaria porque va a cumplir con la moción de censura.
0: O sea, él podría vetar esa moción de censura. ¿Hay algún instrumento?
5: No instrumentarlo sería. ¿Me entendés?
0: Claro.
5: Sí, bueno, el Congreso se expresó, obviamente quedaría un jefe de gabinete dañado políticamente.
0: Bueno, pero hoy ya está dañado también.
5: Sí, por supuesto, pero sigue siendo jefe de gabinete. Por eso digo, y cualquier cosa que vos hagas, por eso yo digo, moción de censura no, resuelve el problema el gobierno, porque el que tiene el problema con Adorni es el gobierno, ¿no? ¿O me equivoco?
0: No, está clarísimo.
5: ¿Quién lo nombró a Adorni?
0: Y, a ver, en esa
5: ¿quién
0: tesis?
5: ¿Quién lo banca a Adorni?
0: No, sí. está clarísimo, pero es en esa tesis, digamos, y es cierto, y el gobierno pareciera que él lo va a sostener, incluso el presidente Javier Milei dijo que va a sostenerlo. Si esto se mantiene en el tiempo, ¿esa posición tuya o del PRO de no apoyar la moción de censura puede llegar a cambiar?
5: Pero mira, vuelvo a repetirte, yo creo en términos, pero esto es absolutamente personal lo que te digo, en términos políticos, que estamos hablando de política, ¿no? En términos políticos, para mí, es un problema del gobierno y lo debe resolver el gobierno. Entonces, ¿por qué yo le tengo que resolver el problema al gobierno con la moción de censura que sé que después no va a tomar? No sé si me entiendes. Entonces, lo que yo pretendo es que el señor Adorni venga al Congreso y como vino y trajo no sé cuánta gente que cuando vos le preguntabas, pedía un cuarto intermedio, si iba atrás, le contestaban las preguntas, volvía y las leía. Bueno, ahora como le van a preguntar sobre su vida, sobre su pasado económico y su presente económico, no va a necesitar a nadie, puede responderlo directamente. Entonces, para mí, ese es el dato, en donde el gobierno va a tener que poner a su jefe de gabinete, tanto sea en la Cámara de Senadores como en la Cámara de Diputados, a explicar lo que hasta ahora no ha podido explicar. Y cuando lo ha explicado, lejos de echar luz sobre la explicación, lo que ha hecho es echar más sombra.
0: Ahora, en el 2 de julio tiene que ir al Senado, a la otra Cámara, obviamente vos sos diputado. ¿Crees que con eso alcanza? Obviamente ahí tiene que dar explicaciones como jefe de gabinete en su rol de jefe de gabinete. No es por la cuestión de su patrimonio. ¿Pero crees que eso sirve para descomprimir?
5: Yo no creo. No creo, porque acá el problema está claro, que no puede exhibir, después de haber estado 2 años y medio diciéndonos a todos que éramos unas lauchas, unas ratas. Acordate cómo empezó todo esto. La casta, la pregunta es, ¿y por casa cómo andamos? Entonces, él es el que defraudó la expectativa de aquellos que lo acompañaron con su voto. Que le explique a ellos qué es lo que hicieron. Y de paso, a nosotros institucionalmente, ya lo tuvimos a Adorni en el Congreso. Y nos mintió en la cara. Entonces digo, bueno, ahora interpelémoslo y que venga y diga la verdad. Esta es mi posición. Después, si el presidente lo quiere cambiar, no lo quiere cambiar, es una atribución propia del presidente. La moción de censura debilita ciertamente y lo deja casi en estado, te diría, no encuentro la metáfora, pero podría ser en estado vegetativo el jefe de gabinete, un jefe de gabinete con una moción de censura. A ver, explícame a qué inversión va a poder traer, con qué banco internacional se va a poder sentar, qué instrucción le va a dar a un ministro si ya está censurado por todo el arco político de las dos cámaras que tiene el Congreso. Cuando me preguntabas por ahí recién en la charla, la Cámara de Diputados y la Cámara de Senadores son dos cámaras que tienen su propio funcionamiento, entonces cada una hace lo que tiene que hacer, más allá que el instituto de la moción de censura tiene que ser aprobado por ambas cámaras.
0: Claro.
5: Ahora, el 2 de julio, parece que va a
0: dar explicaciones.
5: Lo que vendría a ser a dar explicaciones, que no fue nunca.
0: No, al Senado no fue nunca hasta ahora.
5: Hasta la propia Victoria Villarroel le sacó un tuit diciéndole, flaco, te mandé no sé cuántas notas y no viniste.
0: Álvaro, a ver, vos decías que obviamente el PRO se reúne y que toma decisiones en conjuntos. ¿Va a haber algún encuentro para ver cómo se posiciona en el Congreso ante una posible moción de censura
5: al
0: PRO?
5: ¿En diputado?
0: Sí.
5: En diputado, nosotros creo que va a ser el jueves la reunión que tenemos de bloque, y ahí seguramente cada uno podrá expresar lo que piensa. Yo te estoy adelantando lo que le voy a decir a mis compañeros del bloque. Mi posición personal es que Adorni tiene que venir al Congreso. Vuelvo a repetirte, en su carácter de interpelado. La moción de censura, a mí me parece que es un problema que le genera, se autogenera el Congreso, perdón. ¿Por qué? Porque es un tema que tiene que resolver el presidente. Es el jefe de gabinete de ministro, que la Constitución dice que es el que lleva adelante la administración del Estado Nacional. Entonces, se resuelve, para mí, muy fácil. O renuncia el señor Adorni, o o le pide la renuncia al presidente. No es ciencia oculta. Como el presidente le pidió la renuncia en su momento a Pozzi, ¿te acordás? El primer jefe sí. de gabinete. O a Franco, cuando lo invitó a comer a Macri. Y ahí Macri tiene razón, porque Macri le dijo en su momento, poné a alguien de jefe de gabinete que te ayude en la gestión. Y pusieron a alguien de su propio riñón político, no a alguien que lo ayudara en la gestión. Incluso Macri creo que hasta le había sugerido la
0: posibilidad. Sí, a Marín de YPF.
5: A Marín de YPF, en su sí. calidad de que era un CEO que tiene, digamos, y así lo ha hecho, por lo menos, es lo que vengo acompañando en la lectura permanente de que a YPF le ha ido bien con Marín. Sí. Entonces, me parece que era una persona que Macri le sugiere. Y ahí se termina la relación, porque lo que no puede entender Macri, que es ingeniero y que ha sido presidente de la República, es que digan, che, no, el vocero puede ser jefe de gabinete. Pero no porque los voceros no puedan ser jefe de gabinete, sino que qué experiencia tiene en la administración, no solo de la jefatura de gabinete, sino de todo el gobierno, ¿me entendés?
0: Queda clarísimo. Álvaro González, diputado del PRO, te agradecemos muchísimo la comunicación con Radio Mitre y por haber compartido estas ideas. Hasta luego.
5: Gracias a ustedes por el espacio. Chao.
0: Bueno, ahí estaba la postura del PRO, que si bien él transmitía su idea, su postura personal, va a haber una toma de posición en conjunto para ver qué hacen en el Congreso. Es compleja. La verdad es que, yo no sé si se fijaron, pero desde que Adorni presentó su declaración jurada
3: sí.
0: y dio esa entrevista en el canal de La Nación, sí. donde dio esta nueva versión, que se encontró con $200,000, invirtió $200,000 en criptomonedas y ganó $300,000. No hubo un solo ministro del gobierno que saliera a respaldarlo. No. Salvo el tuit de Milei, obviamente, y los respaldos de Milei, los ministros, sus colegas de gabinete, ninguno públicamente salió a decir: de respaldo a Adorni, las explicaciones son claras y concretas. Claro. No hubo. No hubo. Con lo cual, queda en una situación realmente muy debilitada.
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0: ¿Cómo sigue Bélgica y Egipto, Juancito?
3: Bueno, sigue perdiendo. Ya ha metido dos cambios el entrenador francés Rudy García, pero por el momento no le encuentra la vuelta. Egipto le sigue ganando 1-0 a Bélgica. Partido, recordamos, correspondiente al mismo grupo por el cual tendremos acción más tarde también y con la enorme expectativa de lo que vaya a hacer Uruguay dentro de un rato también. Dentro también de minutos, un poco más de Scaloni, pero te adelanto algo. Acaba de decir el técnico argentino que Julián Álvarez está listo para jugar mañana, papá, si él así lo decide.
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0: 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Canosa, ¿qué tenemos?
1: Muy bien, vamos a hablar un poquito de la tele, porque con todo el tema del Mundial se ha alterado un poco la programación en cuanto a materia de contenido en los distintos canales de televisión por la transmisión de los distintos partidos. Pero bueno, vamos a contar, por ejemplo, que Guido Casca ya termina de grabar lo que va a ser esta primera etapa del año, porque se viene un Es mi sueño, seguramente con participantes famosos, ¿eh? Está la producción trabajando bastante con este tema y obviamente va a tener una gran final en el Teatro Ópera con los ganadores de este certamen. Pero Telefe también tiene en la mira lo que va a ser el programa Popstar, que es de alguna manera el fenómeno musical que marcó una generación en algún momento y que va a tener, como ya anticipamos, la conducción de Nico Vázquez. En el jurado van a estar Nicki Nicole, que es una de las voces más influyentes de su generación. También va a estar Charly García. ¿Quién es Charly García? Es un productor musical mexicano, ¿eh? Ah, y Ángela Torres, apa, que viene rompiendo. Sí, yo no, cuando le dije, no, ¿qué es esto?
0: Es una joda.
1: Un productor musical, y estaría buenísimo que estuviera Charly, aunque sea en un programa. Y por supuesto también Ángela Torres, que viene ya atravesando un presente muy, muy exitoso, ¿eh? Porque la verdad que la está rompiendo toda. Esto todavía no tiene fecha de confirmación. Sí puedo decir, gracias a Dios, por higiene mental, se termina Gran Hermano, ¿eh? Ah, Gran Hermano, generación de dorada, tiene fecha de finalización. Ay, por favor, chicos, 31 de agosto, anoten esta fecha, después se verá.
2: Queda todavía un poquito
1: más. Y Andrea del Boca, que ya, bueno, además de recibir una botella de agua bendita, sigue sosteniendo que el pasillo ese donde atraviesa la cocina, donde se volvió a caer, para mí la caída fue armada. No le creo mucho, bueno, se está terminando de acomodar el comedor, ella misma lo dijo, porque se habían roto algunos dientes con su primer caída, teclas, ahí sigue Andrea del Boca con algunas teclas y parece que todo va encaminado.
0: Juancito, hacemos un cierre de lo que dejó Scaloni.
3: Y si te parece, escuchamos al entrenador argentino hablando del rival que mañana y a partir de las 10 de la noche, con una larga previa aquí en la radio, el seleccionado argentino tendrá frente a Argelia. Antes de eso, escuchamos esta emoción de gol. Apareció Lukaku.
4: Lukaku, me encanta.
5: ¿Cómo no ponerlo a Lukaku?
3: ¿Empató? ¿Cómo no ponerlo a Lukaku? Romelu Lukaku, que está por cumplir 34 añitos.
5: El Milton Jiménez Belga.
3: Un poco
4: más de fuerza tiene, ¿no?
3: Un poco entrado en carnes. Puede ser. Algo avejentado. Puede ser. Tal vez no rápido como antes. También puede ser. Pero adentro del área, el hombre conoce todos los secretos. Lukaku entonces, gol de Bélgica, que ahora iguala 1-1 con Egipto, cuando ya nos acercamos a los 20 minutos de la segunda etapa. Dicho esto, dicho lo cual, lo prometido es deuda. Lionel Scaloni hablando sobre el rival que mañana tendrá la selección argentina.
6: Argelia es un rival similar a Marruecos, juega bastante similar, tiene grandes jugadores, tiene un gran entrenador que lo conozco también y que hace jugar a su equipo muy bien. Y viendo el partido Brasil-Marruecos puede ser un buen ejemplo, no confiarse. Ya hemos visto también ahora España, que no hay rival fácil, pero a nivel de selecciones han hecho mérito para estar en un mundial y el caso de Argelia es un caso que a nosotros, bueno, nos preocupa porque es un buen equipo y tiene jugadores en grandísimo nivel. Así que será una buena prueba, sabiendo que no es definitiva, pero que es importante.
3: Bueno, a la línea de Marruecos hay una cuestión hasta incluso cultural, religiosa, que puede tenerse como un paralelo entre Marruecos y Argelia futbolísticamente. Yo creo que también mañana, en el transcurso del programa, y tal como vamos a hacer en cada previa de partido de Argentina, vamos a contar un poco qué es de Argelia, qué jugadores tiene, cómo juega la pelota. Vamos a tratar de entregarle a la gente una guía con algunos datos para tratar de ver con qué se puede encontrar la selección argentina. Yo creo que tiene razón Scaloni en que con Marruecos se puede comparar en que hay dos o tres jugadores de los importantes. Siempre se hace esta cuenta. El otro día en cancha estaba Hakimi en Marruecos. ¿Hakimi podía ser titular en Brasil? Sí, podía ser titular en Brasil. Mañana Argentina va a jugar con Argelia. Juega Mahrez en Argelia. ¿Podría ser titular en Argentina? Sí, podría serlo. Son cosas que hace 10, 15 o 20 años no pasaban. Un argelino nunca iba a ser titular en un equipo como el nuestro. Hoy esto pasa. Mañana seguramente daremos más detalle. Scaloni, además de decir esto, recordamos, confirmó que el Dibu va a atajar y, si bien no lo confirmó, que si él quiere lo puede poner a Julián Álvarez. La palabra que usó es que ya está listo.
0: Bueno, muy, muy, pero muy buena información. Ahora son las 5:30, nos vamos al Mitre Informa primero.
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2: 17 horas 31 minutos, cielo despejado, temperatura en Buenos Aires 14 grados 2 décimas.
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0: como periodista de una conocida cadena de televisión, le preguntó a su ex compañero en Estudiantes, Lionel Scaloni.
1: Hola, Leo.
2: Oh, Martín, ¿estabas acá de que empezó?
1: Sí, bueno.
2: Perdona, es que la luz esa me tapa y no te
1: veo. Bueno, Martín Palermo, de Dispor. No te hablo como periodista, sino como compañero que fuimos. Bueno, mi pregunta es de esa época que compartimos lindos momentos en Estudiantes y si te imaginabas de esto, ¿no?
2: ¿Qué me hubiera imaginado, Martín? Me extraña. Qué alegría verte y me emociona porque hemos vivido cosas muy, muy fuertes juntas. Mira, te emocionado también. No lo había visto, la verdad. Y aparte él particularmente se comportó muy bien conmigo. Yo viví una época en Estudiantes muy bonita, pero antes de esa época linda, yo estuve 3 o 4 meses sin jugar y fue uno de los que me abrió las puertas y con su alegría. Bueno, es un amigo del fútbol, Martín, te aprecio un montón. Gracias por estar. Y sabes lo duro que es esto, sabes lo lindo que es estar acá y lo duro que es, pero con mucho respeto, mucha ilusión por empezar un nuevo campeonato del mundo y hacerlo de la mejor manera. Sé que los chicos se van a brindar al máximo y prometemos eso, ¿eh? Gracias, Martín.
0: 26 minutos del segundo tiempo y Bélgica logró empatarle a Egipto. Ahora están 1-1. Mientras tanto, aquí en Buenos Aires la gente se pregunta qué pasará con el precio de la nafta y del gasoil, porque la baja del petróleo dicen que no llegará de inmediato a los surtidores argentinos. La caída del precio internacional del petróleo tras el acuerdo entre Estados Unidos e Irán no se traducirá en una reducción inmediata en el país hoy. El barril de Brent retrocedió más de 5%, se ubicó cerca de los $82, el valor más bajo en los últimos 3 meses. Sin embargo, las refinadoras mantienen desde abril un esquema de compensación. Dicen que tomaron como referencia a un petróleo cercano a los $70 cuando el valor internacional llegó a $120 durante la guerra. Desde YPF señala que los precios al surtidor seguirán elevados mientras se recupera la diferencia. Especialistas estiman que una eventual baja en el precio de los combustibles podría demorarse por lo menos 2 meses. Cielo despejado, temperatura en Buenos Aires 14 grados 2 décimas, humedad 49%.
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1: Sí, 1-1, ¿no, Juan?
3: Sí, siguen 1-1 y la transmisión oficial mostró que al final, lo elogiamos tanto, Lukaku no llegó a rozarla. El gol termina siendo en contra. Bueno, de Mohamed Hani.
1: Su presencia ahí incómodo. Incómodo.
4: Sin él, capaz que no.
1: No entraba.
3: 20 minutos faltan.
1: ¿Qué queda para hoy? ¿Qué partidos quedan? No,
3: para hoy quedan dos partidos interesantes y los dos son interesantes por cosas distintas. Primero, a las 7 de la tarde le toca jugar a Uruguay, al equipo de Bielsa.
1: Me gusta.
3: Va con Arabia. Recordarán ustedes lo que le pasó a Argentina cuando debutó con Arabia.
1: No ganó, mira.
3: Hoy, en este caso para Uruguay, la cuenta es sencilla, porque uno dice, si Uruguay gana hoy, se perfila a pelear seriamente por ser primero en su grupo, porque comparte zona con Cabo Verde y con España. Entonces, la cuenta que todo el mundo hacía es, ya tengo 3 puntos con Cabo Verde, le tengo que ganar Arabia y mano a mano España con Uruguay para ver quién es primero y quién es segundo. Los caboverdianos han pateado un verdadero hormiguero, ahora la verdad que no se sabe, como también hay que decirlo, nace una oportunidad para los árabes.
1: Claro,
3: si hoy Arabia le llega a ganar Uruguay, tiene chance de meterse. Prende. La verdad es un partido interesante por eso. Y a las 10 de la noche, un partido que tiene una connotación muy especial por lo que ha ocurrido, sobre todo en la jornada de ayer, pero por estas horas, en Los Ángeles va a jugar Irán.
1: ¡Apa!
3: Horas después de lo que ayer comunicó oficialmente Trump.
1: Sí.
3: Con lo cual, un partido que estaba catalogado, al menos desde ahora, los que se han jugado por ahora, como de máxima seguridad, por la precaución lógica, no hay que explicarlo, Irán jugando en el territorio estadounidense, ahora tiene otra connotación. Los iraníes van a jugar con Nueva Zelanda, un rival bastante, bastante escueto desde lo que puede ofrecer, y forman parte de esta misma zona en la que están jugando tanto Bélgica como Egipto. Con lo cual, si este partido termina en empate, si esta noche gana Irán, también se puede cortar. Ojo, y vos tenés metido Irán en Estados Unidos más adentrado en el torneo. Así que ya. Muy interesante.
4: ¿Irán a la segunda fase, vos decís?
3: Bueno,
4: dedico esto.
1: Braviano, pero fue Braviano ese.
3: Sí.
1: Fue Braviano.
3: Un
1: homenaje a Bravo.
4: Así armé mi fortuna.
1: Molda, ya que te tenemos acá, ¿no? Y que has regresado, que trajiste unos muy ricos chocolates, por suerte, sí. Y obviamente las lapiceras.
4: Lapicera de Marbella, o sea.
3: De
4: Mallorca, perdón.
5: ¿Qué?
4: De Mallorca.
5: Buen trazo, me gusta.
4: Buen trazo, ¿viste?
5: Buen trazo. Muy buen trazo.
4: Pues yo soy especialista, te quiero decir, como compro estas.
3: ¿En trazo?
5: ¿Así?
4: En trazo, pero aparte, como compro estas chucherías a poco precio, te pruebo las 15.
5: Me encanta.
4: O sea, yo no es que me las agarro y dije, vamos una por una.
1: ¿Funciona?
3: ¿Hay algún tipo de divertimento en la compra al por mayor de sacar un descuento?
4: Sí, yo me... Se alejan todos los que están conmigo. La pasan mal.
1: Ah, les da vergüenza.
4: Mica, mi pareja, no solo no me ayuda, sino me perjudica.
3: Claro.
4: En el medio de la negociación...
5: Comenta.
4: Dice cosas buenas. Está bien, ¿no? Tipo, yo estoy en la mitad, falta bajar. ¿Entendés? Una vuelta teníamos dos cinturones, no me olvido más. Dos cinturones, el tipo me pedía 20 euros. Y dije, no, ¿qué 20 euros? Dije, cada vez ventaja. Viste la cara, ¿no? Todo. Me dice, bueno, está bien, te lo dijo. Valía 11 cada uno, 2 a 20. Dije, no, eso no le cuesta. Me dice, bueno, 2 a 15. Y ella dice, está bien.
5: Ah, muy bien, claro. No, miró, eso no.
1: Había que llegar a 12.
4: Claro, exacto, llegamos a 11. Y yo le digo...
3: Lo que es el oficio, ¿no?
4: Escuchá, yo llegué a 11 y él está descorchando, le vendí dos cinturones que valen 6. O sea, no te creas que te... Vos te vas creyendo...
3: Pregunto porque no me acuerdo, tal vez ya lo contaste. ¿Hiciste esto? ¿Fuiste a Turquía alguna vez? Porque para vos es como ir a jugar la Champions, digamos.
4: Fui a varios mercados árabes de otros lugares. Hay uno en Jerusalén que ahí rendís la tesis.
3: Ah,
4: o sea, que tenés que...
3: Como el Maracaná de...
4: La ciudad vieja, que es la parte árabe de Jerusalén, que tenés que tomarte la pastilla el día después, porque...
5: ¿A ese nivel?
4: O sea... Y vos sabés que ahí hay algunas cosas muy importantes, no sé si llegás a hacer. La primera venta es clave para ellos, abrir caja. Si vos vas temprano, el tipo te da lo que sea porque necesita, por su cábala y por su...
5: Es el disparador.
4: Mentalidad, la primera venta. Necesita hacerla. Y después hay límite. No puedes ser parte, porque ahí se rayan. Si un tipo te dice esto vale 10 y vos le decís te doy 1, dice, tómatela.
3: Se ofende.
4: No me jodas. O sea, hay un límite también para pasarla mal.
1: Sí, para no faltar el respeto.
4: El queridísimo Fernando Bravo, que estuvo en Turquía y se llevó una alfombra.
2: Sí, es verdad.
4: O sea,
2: sin siquiera
4: haber entrado a comprarla. Vos pensá, el tipo lo invitó a un café porque le dijo, me vuelvo a Argentina. Y el tipo le dijo, tomeme un café ya que te vas. Y le hizo esa pregunta, si hipotéticamente te llevaras una que no te vas a llevar, ¿cuál sería esa alfombra? Ni te tengo que decir que esa alfombra estaba embalada.
3: La llevó como Aladín,
4: o sea,
3: y era...
4: Claro. Donde vos vas realmente...
5: Mi mayor duda de las viromes es el tanque lleno. Viste, te queda como esa duda se terminan rápido. Tiene 70, 30, viene lleno el tanque.
4: Es un montón. Yo acá se la compré a una china que hace 30 años que vive en Mallorca. Y me quedé hablando con ella porque le dije, quiero contame todo. Y me dijo que la pasó muy mal al principio cuando era chica en el colegio, pero ella era más brava, la hermana era calladita, le hacían bullying, la hermana entró en depresión, dice, yo le pegaba a todos. Hoy son mis amigos, dice, todo el grupo de la primaria, pero la pasamos mal. Y dice que lleva a los hijos a China una vez cada 2 años porque no quiere que pierdan
3: la cultura.
4: Pero que no quiere volver a China. Y ahí tuvimos la discusión. Le dije, mira, yo trabajo en la radio, le muestro en Instagram, ¿ves? No te miento. Yo te voy a ver a todos los argentinos que vengan a comprar la lapicera esta. Y de ahí bajamos a 1 euro.
3: Mirá lo que es el...
4: Estábamos en unos...
5: La parla,
4: grabados.
5: La
3: memoria emotiva,
4: pero
3: todo.
4: La cantidad... Pará, que a ella le sale 0. Ahí me dijo, yo no te puedo bajar más porque me vale tanto. Me dijo su porcentaje de ganancia incluso.
3: Blanqueo.
4: Creo que me fue sincera.
5: ¿Qué negocia?
4: Yo le dije, yo tenía negocio, tuve muchos años, la. Me tiró, me dijo, no te puedo bajar más de acá porque me salen esto. Pero andan, me dice.
5: Qué
4: estas
5: bueno.
4: son las que andan porque yo se la di a los chicos para la escuela. Si es verdad o no es verdad.
1: Anda a saber.
4: Anda a saber. Pero a mí ese argumento me gustó. A ella le gustó otro y así llegamos a este hermoso momento, la negociación de

0: A mí
1: es el Gran Premio de Mónaco para
0: peleo,
1: vos.
0: Yo te peleo el precio en el shopping. Yo soy un kamikaze. Estábamos ahí en Zara de allá de Madrid y le dije a la piba, tiene una mancha de remera, tráeme otra. Yo esperando que no haya, no había. Y bueno,
2: un descuento.
0: Una mancha. No están preparados para esa. Claro. Llama a alguien. Empezó toda una enemiga diciendo, no quiero la remera, sacame de acá, no me gusta lo que está pasando. Pero para mí es. Esas son las grandes ligas.
2: Qué liga. Ahí, sacarle una rebaja a Sara, ¿no? Ahí,
0: Sara, a llamarlo al dueño. Yo sé que él va a entender lo que yo estoy diciendo. Porque yo tuve negocio. Bueno, yendo a lo mío, contándole, y acá te digo, las Viromes creo que andan. Yo siempre busco que tenga algo de la ciudad.
3: Me encanta, que, son porque visualmente
0: varios,
3: atractivas.
0: El señor Levina, hacer una oportunidad, el señor Lanata, que mandamos un beso al cielo, sugerían que yo iba al 11, las compraba. Y
2: no eran del
3: original.
0: No eran de ningún. Entonces ahora yo me ocupo que diga la ciudad
3: son
0: en la que fueron,
3: sí, bueno,
0: son auténticas. Antes yo traía un genérico, un Vic.
4: No.
0: Y era duramente castigado.
4: Claro.
0: Entonces,
4: y con razón.
3: Se lo merece.
0: Ah, con razón.
4: Y mira, sí, no, porque está bien que tenga algo distinto.
0: Entonces desde ahora habrán notado que en las últimas que traje.
2: Dice la ciudad.
4: Ya tenemos tres lapiceras.
0: Bueno, tendré que viajar más.
3: Y sí,
0: voy a hablar de algún otro lugar.
3: Llevanos
0: sí.
3: también, porque
0: vamos, capaz de algo. Bueno, amigos, salen nuevas series. Canosa.
2: Me gusta.
0: Nuevas series que tienen que ver con el Mundial. Ya se están escribiendo. Las series todavía no están, pero ya los guionistas me han contado que hay temas del Mundial que ya están dando para miniseries.
3: Todo en coproducción.
0: Los partidos. Alguna como, por ejemplo. Esta es muy interesante, Juan, para vos. Es la historia de un hombre que está en el medio de la tribuna y sin explicación sufre la rotura de su pantalón y su calzoncillo.
4: Así. ¿Cómo así sin explicación?
1: Es como una pesadilla. ¿Viste que uno sueña que se queda en un escenario?
2: Es una pesadilla.
3: Cuando la tela está agachada, se raja.
0: Que va desnudo por la calle, ese tipo de cosas. Así es, el tipo sin explicación tiene este percance. La serie se llama De la nada el huevo quedó afuera.
3: Qué imagen deplorable.
0: Sí. Va a hablar de la convocatoria.
1: Muy actual.
0: Con todo de Acuña, que fue lo que pasó. De
1: muy
0: la
1: actual,
0: nada.
1: Muy actual.
0: Fuera, sí. Esta es otra. A partir de lo que estuvo pasando en estos días. Esto es de ahora.
1: Fresco. No, hay una.
0: Es la historia de un español que solo come brócoli, acelga y rúcula.
1: No.
0: Y luego tiene un problema a la hora de evacuar. La serie se va a llamar Cabo Verde.
2: Sí.
0: Que tiene que ver con el resultado. También la dificultad que
2: tuvo. Una colitis. Sí.
0: Una colitis. Ahí está, gracias.
1: Esto viene justo para este momento.
0: Sí, inventámosle gallina que suma.
1: Sí, para
0: historia. Esta es la historia de una señora que le escribía poesías a todo lo que iluminaba. A todo lo que la lámpara de su ciudad, todo lo que iluminaba su ciudad. Y un día se quedó sin inspiración.
3: Puede pasar.
0: La miniserie se va a llamar Se quedó sin frases Alfaro.
2: O sea, bien.
0: No sé si lo viste Alfaro, que no dijo como decía.
1: Nada,
0: como decía Serrat, como decía.
1: No, se comió.
0: No tuvo ningún.
2: Mira Zapali, ¿no?
1: Nada.
0: Que hablemos después del baile. Es el baile del mundial hasta ahora.
1: Por ahora sí. Por ahora
0: baile,
1: sí.
0: O sea, estábamos todos, no lo podíamos creer, ¿eh?
2: Increíble.
0: Nos dio o no.
1: No, y algo habrá que decir de cómo Pochettino está mimetizado, que parece Russell Crowe, ¿viste?
0: Sí.
1: Que de repente se metió
0: sí, sí. Y
1: muy
0: habla
1: en personaje.
0: Inglés atelesiano, pero que tiene. Sí. Tiene la frase, pero no tiene el acento y ¿viste? Y es muy interesante escucharlo hablar. Esta es otra historia de 7 turistas que viajan de vacaciones a Curazao.
1: Claro.
0: Y quedan atrapados en migraciones.
2: Mirá.
0: Pero finalmente logran pasar. Y se llama Curazao, ya tenés 7 adentro. O sea, 7 turistas que lograron.
2: Linda historia.
0: Una linda historia. Porque hay emoción, no se sabe. Tuvo el empate en un momento que decíamos.
1: Qué momento, ¿no?
0: Jodeme.
1: Qué momento.
0: No, se podía haber llamado Nunca se enojar a un alemán. Yo como paisano te lo puedo decir más. Pero bueno, acá no hay gente que yo haría enojar.
1: No, no tentemos.
0: Sí. Esta es otra historia, una miniserie que se está escribiendo. Es la historia de un ecuatoriano que paseaba por África y se agarra una infección el hombre.
3: Pobre.
0: Y no consigue medicamentos, va por todo África. Al final los consigue en Costa de Marfil.
3: Algún genérico.
0: Sí, sí, ahí se llama Al final te vacunaron en Costa de Marfil.
2: Sí, claro.
0: Al final, ¿no?

0: Pero bueno, se cura.
1: Y claro, ¿no? Con la gran explicación de Becasese, que el 4 que debió haber sido expulsado, en realidad, sí. El que hizo el cambio, pero el que hizo la jugada.
0: LTA, ¿no?
1: Ah, sí, muy fuerte, sí. Otra, esta es la historia de la selección turca, que no pudo marcar ante Australia, que sí hizo dos conversiones. Y sin embargo, no hubo ninguna turca. Esta, así se va a llamar la.
0: Así se va a llamar.
1: Una frase.
0: Qué bien.
1: Que
0: ¿no?
1: va a
0: qué
1: hablar peliculón. Un poco de una miseria sobre este partido.
2: Tenés sí, ¿no? un adelanto.
3: Genera como
2: si
3: un.
2: Pasame que lo.
1: Sí, quizá tengo algunas fotos que me han llegado ya.
4: Bueno, hay material.
2: Sí. Cuestiones académicas que uno claro, quisiera.
1: Claro, sí.
2: Ver.
1: Y de el mismo director hizo algunas que sí, una.
2: Sí, tuta, por eso.
1: Y tiene también.
2: He visto.
1: Las últimas. A veces son modas que quedan en
2: cultura.
1: Sí,
2: cultura.
1: Viste que quedan arraigadas en ciertos
2: Alguien
1: pueblos.
2: Lo inventó eso.
1: Sin duda. Y yo que hay un genio que sí. dijo, che, esto es como el colador. Ahí nos dijo, che, si le hacemos agujero un plástico y empezar, nos dejamos de sacar los fideos con la mano. Claro, o sea, hay acá un genio que dijo, tirá los fideos acá. Sí, y sí, el agua. Y bueno, alguno que dijo, pongamos esto acá. Sigamos. Esta es la historia de los. Gracias.
2: Nunca mejor.
1: La historia, la historia de los goles de Japón, que fueron ambos con pelota parada y de producto de un cabezazo.
2: Sí,
1: empate,
2: sí, sí, es cierto.
1: Y bueno, la miniserie se llama Se aprovechan de los Países Bajos.
0: Claro.
4: Agarramos, entendimos.
1: Son bajos, todo el tipo baile cabecea.
2: Es cierto.
1: Y la última, que es muy especial, y me despido porque si no me despido yo, me despido.
4: Estamos listos
1: para
4: la gallina.
1: No, esta es para. Esta es de salón.
0: Ah,
1: salón, y te digo más, es para los niños.
0: Entonces no acabo de tomar.
1: Si está con los chicos escuchando, no.
5: Es día de feria.
1: No viene ni como la turca, ni viene como la de, claro, de Cabo Verde. Es la historia de un jugador, del jugador escocés. Que hice el gol el otro día.
0: Sí.
2: Makin.
1: Sí, porque entendió dónde se tenía que poner en el área, que le decía todo el tiempo y él entendió. Y era Haití.
0: Con esto nos vamos a la tanda.
1: Que rajemos, ¿no?
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1: Seguimos en Bravo por Mitre y obviamente otro de los temas de la jornada tiene que ver con este acuerdo de paz que finalmente se cerró entre Estados Unidos e Irán, que se anunció en estos días. Y hay mucha expectativa por qué es lo que va a pasar a partir de ahora, ¿no? Y para tener un poquito de luz sobre todo esto, estamos en comunicación con Damián Svalb, que es analista internacional. Damián, ¿cómo estás? Nicolás Diana te saluda acá en Radio Mitre.
2: Hola Nicolás, un gusto hablar con vos. ¿Qué tal? ¿Todo muy bien?
1: Bien, muchísimas gracias por atendernos. Bueno, por favor. ¿Qué significa este acuerdo y qué cambia?
2: A ver, la buena noticia es que se termina la guerra, o por lo menos eso parece, después de más de 100 días de enfrentamiento al Medio Oriente, después de casi 2 meses de negociaciones frustradas. Bueno, tanto Trump como el régimen iraní lograron por lo menos firmar un acuerdo que ahora abre un periodo de 60 días donde se van a tratar los temas más sensibles. La mala noticia, me parece, con esta foto que tenemos hoy, es que no se resuelve ninguno de los problemas que había previamente a la guerra, más allá que Irán obviamente queda más debilitado, pero los grandes objetivos que se planteó Trump, por ejemplo, del cambio de régimen y de asegurarse que Irán nunca pueda desarrollar un arma nuclear, me parece que no, bueno, el régimen está claro que no se cumplieron. Entonces, bueno, el peligro es que me parece que Irán queda por lo menos igual o quizás mejor de lo que estaba un segundo antes de que empiece la guerra, sobre todo teniendo en cuenta la cuestión del Estrecho de Hormuz. Fíjense que todas las declaraciones de Trump de ayer hablaban de, bueno, que el petróleo vuelve a fluir, que el Estrecho de Hormuz se abre, que se libera, que las bolsas están, que el mercado se están reaccionando muy bien, pero hablando de algo que ya estaba sucediendo previamente a la guerra. Es decir, la importancia de Trump era esa porque tiene claramente problemas económicos dentro de Estados Unidos, 4,2 de inflación interanual, el precio de la nafta aumentando. Entonces me parece que Trump encontró esta salida que me parece que no va a cambiar demasiado lo que pasa en la región y por eso la preocupación de Israel, ¿no?
1: Claro, porque el cierre del Estrecho de Hormuz es producto de la guerra. No fue, digamos, claro. No es que era algo que ya estaba y por eso van a la guerra. O sea que casi que vuelve a una situación anterior, pero...
2: Y te diría, Nicolás, que peor, porque digo, Irán se dio cuenta exactamente del poder que tiene en ese Estrecho de Hormuz. Claro. Y hasta se habla ahora, habrá que ver qué dice realmente el memorándum que se firmó y el acuerdo, pero dice que todavía podría cobrar algún tipo de impuesto o de peaje junto con Omán por los buques que pasan. Es decir, quedaría mejor parado con más poder frente a lo que a controlar el Estrecho de Hormuz, ¿no?
3: Damián Svalb, te saluda Roberto Moldavsky, que fui arquero tuyo. Un gran zaguero central, Damián Svalb. Sabe mucho de Medio Oriente, pero también sabe de salir jugando.
4: Lástima que el Dibu ya está recuperado.
3: Sí,
4: si
3: no, claro, yo estaba para... No, cancha grande, quedaba grande el arco un poquito. Damián...
2: Un crack.
3: ¿Cómo andás? Sí, Robert. Te quiero preguntar, por lo que decís, ¿por qué suponés que Trump... da este paso? Pues yo, bueno, leo más la prensa israelí y veo que también Israel lo están criticando fuerte a Netanyahu, como que es un acuerdo malísimo para Israel y que él no tuvo injerencia. ¿Pero qué lo lleva a Trump, te parece, a decir, che, voy a frenar acá las elecciones que vienen, los líos que tiene adentro? Porque no es el Trump que decía voy a terminar con Irán, voy a terminar con todo, etcétera, etcétera.
2: Yo creo que es un poco de todo. Primero, la agenda doméstica. Él tiene elecciones en noviembre, se dio cuenta del tema del costo de vida en Estados Unidos en los últimos años, como en todos lados, se empieza a pegar fuerte y define las elecciones. La inflación, como dije antes, 4,2%, el precio de la gasolina aumentando. Eso por un lado, los mercados, también el precio del combustible en general, de la nafta, del petróleo, ya casi llegando a los $100. Eso por un lado. Después la presión de algunos países árabes que se dieron cuenta que Irán con poco lo estaba complicando mucho. Arabia Saudita, Emiratos Árabes y demás se sintieron, no querían pagar los costos de ir por una guerra más larga con Irán. Entonces le presionaron a Trump para que también frenaran. Y me parece que también Trump entró a esta guerra sin tener muy claros los objetivos o pensando que los objetivos los iba a cumplir más fácilmente. Pensó realmente que podía cambiar el régimen, pensó realmente que podía dejar a Irán negociando en unas condiciones realmente que aceptara todo lo que él decía, y se dio cuenta que no sucedió. La crítica que tiene Trump sobre todo es porque se apuró demasiado a frenar la guerra. Duró 40 días la guerra, los analistas dicen que si él seguía presionando militarmente podía hacer que Irán flexibilizara su posición. Bueno, me parece que todo eso hizo un combo y hace por lo menos casi un mes y medio Trump está buscando la forma de salir de Medio Oriente y de dejar las cosas más o menos como estaban en el mejor de los casos. Pero me parece que hay una conjunción de todo eso, Robert, de presión interna y también de un contexto que él no pudo o no quiso pagar más costo de lo que estaba pagando, ¿no?
1: Damián Svalba, analista internacional, te agradecemos mucho la comunicación con Radio Mitre.
2: Gracias a ustedes, saludos para todos ahí.
1: 6 de la tarde, nos tenemos que ir al panorama de Mitre Informa primero.
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6: 18 horas en Buenos Aires, cielo despejado, la temperatura 14 grados 2 décimas. Misterio. Donald Trump asegura que el acuerdo con Irán ya está firmado y que Hormuz comienza a reabrirse. Agregó que el texto completo se conocerá el viernes. Sin embargo, se desconocen los términos de ese acuerdo. Desde Irán señalaron que el entendimiento representa un paso importante hacia la paz, aunque aclararon que aún no existe un acuerdo definitivo. Esta información impulsó una fuerte baja de los precios internacionales del crudo. Bajó el riesgo país de Argentina. El indicador elaborado por la JP Morgan quedó en 425 puntos, tocó el menor nivel en 8 años. Los bonos soberanos argentinos en dólares registraron subas de hasta 0,9%. A nivel internacional, el petróleo retrocedió más del 5% y perforó los $83 por barril, favoreciendo los mercados financieros. Hoy el FMI volvió a elogiar a la Argentina. Ahora destacó al país entre los que mejor resistieron el impacto inflacionario en la guerra de Medio Oriente. Pero para que se vea en el surtidor habrá que esperar. Es porque la baja del petróleo no llegará de inmediato a las estaciones de servicio argentinas. Desde YPF señalan que los valores seguirán elevados mientras se recupera la diferencia acumulada con los productores de crudo. Especialistas estiman que una eventual baja de los combustibles podría demorarse al menos 2 meses. Más noticias de Mitre Informa primero. Negociaciones en el Congreso por lo que harán con Adorni, si lo interpelan o le hacen una moción de censura. La oposición estaría cerca del quórum para la interpelación. Dicen que la moción de censura estaría perdiendo fuerza. Reconocen que dependen de los guiños de los gobernadores a los bloques provinciales. También influye el expresidente Mauricio Macri.
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6: La selección argentina debutará mañana a las 22 contra Argelia. El entrenador Lionel Scaloni brindó un panorama general antes del estreno albiceleste.
7: Estamos bien, estamos tranquilos, vamos a afrontar un muy buen equipo que tiene grandes jugadores, pero estamos bien. Si la palabra es tranquilidad, bueno, esa. Estamos confiados y creo que llegamos en un buen momento. Emiliano está bien, está disponible para mañana, así que creo que si todo vaya como fue ayer y antes de ayer, creo que va a jugar el resto del equipo o mañana o después del entrenamiento se lo sabrán. La esencia del equipo será la misma, más allá de jugar con 3 centrales, 2 centrales o con 5 defensas, no cambiará. En principio la línea del equipo será la misma, pero sí, es verdad que hemos probado todas esas opciones.
6: El árbitro encargado de impartir justicia será Simon Marciniak. Es el polaco que dirigió la final del Mundial de Qatar entre el seleccionado nacional y Francia. Y el actor que interpreta al Hombre Araña, Tom Holland, dijo que él quiere conocer a la araña argentina, Julián Álvarez.
8: You don't know Julián Álvarez.
9: Así que no sabes Julián Álvarez. ¿No le conoces a él? Oh, sí, claro. Sí, desde luego, él sería un gran Spider-Man. Así que, ¿qué le dices? Bueno, me encantaría conocerte. Así que espero que hagas un muy buen torneo. Mucha suerte. Muchas gracias.
6: Y más temprano se produjo el primer batacazo del Mundial. Cabo Verde empató 0-0 con España, una de las candidatas a quedarse con el campeonato. El héroe africano, el arquero Vucinha, estuvo a punto de llamarse como un histórico jugador argentino. Es porque el papá le quiso poner de nombre Valdano, dado que un día antes el delantero argentino le había convertido 2 goles a Corea del Sur en el debut de México 86. Las autoridades del país africano no permitieron que a un bebé recién nacido le pusieran ese nombre. A raíz de lo sucedido contra España, Vucinha incrementó el número de seguidores en sus redes sociales en más de 2 millones de personas. A los jugadores los tuvieron que ir a buscar por LinkedIn porque no había potreros en ese país africano. Argentina, país cosmopolita y multicultural, hay una asociación de inmigrantes de Cabo Verde que festejan. 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
10: Envalentonados tras conseguir el empate ante España en el debut mundialista, ahora los caboverdeanos invitan a todos a seguir los encuentros en la Sociedad de Socorros Mutuos en Leandro Enialem al 1468 en Dock Sud. Gabriel Gómez contó su historia, el vínculo que lo une a Cabo Verde a través del micrófono de Radio Mitre.
11: Bueno, yo soy hijo de caboverdeanos. Mi papá vino allá de Cabo Verde allá por el año 1948. Mi mamá es argentina, hija de caboverdeanos también. Y bueno, se conocieron acá en Argentina y de ese matrimonio salieron 5 hijos, de cual yo soy el menor, que estamos acá afincados en Avellaneda desde el año 70, más o menos, sí. Ya desde que se casó mi papá vinieron al doque y después, bueno, cuando nací yo, que soy el 5º de 11 de los hijos, nos mudamos a Sarandí, pero siempre viviendo en el partido de Avellaneda.
10: Alan Zurita, Panorama Mitre Informa, primero.
6: Y hace minutos, Bélgica y Egipto terminaron el partido empatando 1-1. Más tarde, desde las 19, Uruguay del Loco Bielsa enfrentará a Arabia Saudita.
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6: Fernando Martínez, buenas tardes.
12: Buenas tardes. Está muy cargada la Panamericana entre 197 y 202, mano a Capital. También el Camino Negro por un accidente a la altura de Varadero, mano al puente La Noria. Mientras que en la Autovía 2 el tránsito es intenso con 1.800 vehículos cruzando por el peaje de San Borombón. En cuanto a los servicios, el tren San Martín está operando con demora.
6: Temperatura en Buenos Aires, 14 grados, 2 décimas, humedad 49%.
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3: Coincidiendo con el aniversario número 150 de la muerte del general Martín Miguel de Güemes, en el año 1971, el músico salteño Hernán Figueroa Reyes grabó el disco Viva Güemes, un álbum que tenía música de diferentes compositores y letras del poeta, historiador y folclorista León Benaroz. No era la primera vez que Figueroa Reyes grababa música dedicada al caudillo salteño, porque en el año 1966 ya había popularizado su Zamba del Gaucho Guerrero. En el año 1971, en un reportaje a la vieja revista Folclore, Hernán Figueroa Reyes contó: «En mi casa siempre se recordó a Güemes. Soy salteño de antigua cepa, desciendo de la vieja familia de los Figueroa Araos por parte de Salta, hombres que lucharon por la independencia en el norte argentino. Crecí venerando la figura de Güemes. Por eso, para mí, es una gran satisfacción haber grabado Viva Güemes, porque era un viejo anhelo y lo he cumplido. Creo que es mi mejor canción».

Y recordemos que hoy, lunes 15 de junio, es feriado nacional por la conmemoración del paso a la inmortalidad del general Martín Miguel de Güemes. Aunque la efeméride se recuerda cada 17 de junio, este año la fecha cae en el día miércoles, eso ya lo sabemos. Y por ley, el feriado entonces se trasladó al lunes anterior, o sea, el día de hoy, 15 de junio, es feriado por este hecho.

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2: Seguimos en Bravo por Mitre. Canosa, dame algo de espectáculos.
3: Bien, llamativamente porque nadie esperaba que convocaran a José María Listorti para interpretar el personaje de Tato Bores en esta renovadísima, la revista del Cervantes, que dijimos que levantó, según habían dicho, por cuestiones técnicas, pero parece que hubo algo mucho más profundo dentro del elenco, con quizás alguna improvisación fuera de lo que tenía que ver con el texto convencional. Marco Antonio Caponi hacía el papel de Tato Bores. Bueno, va a ser una apuesta, según me dicen, con actores marplatenses. Va a estar debutando en el Centro de Arte Mar del Plata, ahí en el Radio City, en la calle San Luis. Van a ser 12 bailarines, 12 músicos castineados, como dije, en la ciudad de Mar del Plata. Van a estar debutando dos días antes de la Nochebuena, el 22 de diciembre. Bueno, se está preparando José María Listorti para ponerse en la piel del personaje de Tato Bores, y todavía faltan definir, por supuesto, quien haga el personaje de Enrique Pinti, y además los roles importantes como los que cubrían Carlos Casella y Alejandra Radano, que están hoy en Herplay. Bueno, que más allá de eso es como una gran vedette dentro de lo que son los espectáculos en la ciudad de Buenos Aires. Bueno, veremos qué es lo que pasa. Ahí todavía no salieron a hablar ni Marco Antonio Caponi ni parte del elenco, que estaba como enojado con todo lo que fue lo que propuso en su momento Leo Cifelli, el secretario de Cultura, que fue quien anunció en sus redes sociales esta nueva apuesta en Mar del Plata, que según dice se viene con todo.
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5: Y que presenta y precede lo que es la información del seleccionado argentino, que a esta hora se prepara para dar sus últimos pasos en el entrenamiento y ya tener todo preparado, ordenado y listo para llevar mañana al Kansas City Stadium, un campo de juego, un estadio, una cancha de fútbol con capacidad para más de 70.000 personas, que va a albergar el partido de la selección argentina. Un partido, el de mañana, el del seleccionado nacional, que será dirigido por el polaco Marciniak. Nos trae recuerdos.
6: Final, ¿no?
7: Claro. ¿Es el de la final?
5: El polaco.
7: Buen árbitro.
5: Un muy buen árbitro, un árbitro que dirigió al seleccionado argentino.
7: Cobró tres penales en esa final, ¿no?
5: Sí, cobró tres penales, dos se los dio a Francia, uno se lo cobró a la Argentina. Por supuesto que estamos hablando de un árbitro que tiene muy buena experiencia, que ha dirigido, además, él queda marcado por dirigir la final, que tan lindos recuerdos nos trae, pero también fue el árbitro del partido con Australia, de Argentina. Lo había dirigido al seleccionado de Scaloni en su debut. No dirigía Scaloni, está claro, era ayudante de Sampaoli en el debut frente a Islandia del Mundial anterior.
6: Contra Australia es una que tapa el Dibu también fuerte.
5: Sí, claro.
6: ¿No? Dibu tapa sobre el final del segundo
5: tiempo.
6: Sí, claro,
5: una media vuelta. Una media vuelta que el Dibu tapa.
7: No sé quién se acerca y le da un beso en la cabeza. No sé si es Cuti Romero o alguno.
5: Sí, por sí, la sí, que... sí, sí, sí, sí. Bueno, ese señor, nacido en Polonia, será quien impartirá justicia. Obviamente la nómina es más larga, pero él es quien la va a encabezar. Dentro de un rato, última práctica de la selección argentina. A saber, y después de lo que hemos escuchado ya de Lionel Scaloni, el arquero, no hay dudas, será Emiliano, el Dibu Martínez. Habrá que ver si Argentina debuta en la Copa del Mundo con tres zagueros y con dos hombres por los costados. Si esto es así, Cuti Romero, Otamendi y Lisandro Martínez jugarán en la zona defensiva. Probablemente, si esto se cumple, Simeone y puede ser Nicolás González bien abierto en los costados vayan a la línea media, con McAllister, con Enzo Fernández y Rodrigo De Paul, Messi y, creo yo, Lautaro Martínez. Más allá de que el técnico dijo, Julián está listo, yo no me lo imagino siendo titular al hombre de Atlético Madrid. Si esto no es así, si Scaloni no utiliza la línea de 5 que ayer probó, la nómina será con 4 hombres en defensa. Molina será quien juegue como lateral por la derecha. Entre los 3 nombres que di, saldrá uno. Romero, Otamendi, Lisandro. Uno dejará la cancha para que jueguen los otros 2. Y sobre el otro costado será Facundo Medina, quien juegue como marcador de punta izquierda. Tiene variantes Argentina, tiene piezas para mover, las va a probar por última vez Scaloni dentro de un rato. Mañana a esta hora, cuando estemos aquí, ya estaremos en la previa del debut del seleccionado argentino de mañana contra Argelia.
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2: Seguimos en Bravo por Mitre. Qué fin de semana caliente que hubo con todo el tema Adorni, ¿eh? Cuántos idas y vueltas, cuánto hermetismo también de parte del gobierno, ¿no? Con esta situación y todavía que no se termina de entender bien la insistencia en el sostén tan fuerte que hacen el presidente Karina Milei.
3: Viste que los tacheros siempre subís un taxi y te dicen para mí, como sí. Que están esos comentarios. Que hay un montón de rumores dando vuelta de por qué.
4: Claro.
3: De que es del riñón, de que sabe algo, de que dijo si me sueltan la mano yo. Cada uno tiene otra versión.
2: Yo de esas versiones conspiranoicas por ahí, que sabe algo y si le sueltan la mano va a hablar, tiendo a descreer porque en realidad... Cuando vos decís si va a hablar, bueno, cuando uno habla también se compromete a sí mismo, con lo cual... Es raro, y ya hemos visto que muchas veces no hablan muchos. Claro. Yo tengo la sensación que es algo más visceral, y todo indica, también por lo que cuentan algunos funcionarios, que es algo más visceral del propio Milei y su hermana, que tienen un vínculo con Adorni y que ellos creen que si entregan a Adorni, después pueden ir por ellos también a pedir la cabeza de ellos, ¿no?
4: Hay algo, Nico, que también es verdad que sería bueno, porque obviamente uno le busca explicarlo por la negativa, ¿no? Esto que decíamos del rumor, de ascensor, que te dicen, no, para mí no lo largan. Ahora, también sería interesante, si existiera, que te lo expliquen por la positiva, que alguien salga y diga, no, yo a Adorni no lo puedo echar por esto, porque él se ocupa de esto, él hace esto. La verdad que la gente, o yo, tal vez todo el mundo lo sepa y yo soy el único que no, yo no sé qué hace Adorni que es tan importante para ser imprescindible. ¿Entendés a lo que voy? Si vos sos un tipo que marcás un diferencial, que podés aportar desde tu capital, en este caso político, pero el capital de trabajo, algo que el resto no puede, bueno, salí, decímelo y decime, mirá, yo no lo he hecho a este tipo, porque este tipo se está encargando de esto, de esto, de esto, de esto, que es indispensable para mi gobierno. Pero que yo sepa... Digamos, las cosas que contás vos, que cuentan todos, no es que el tipo tiene la llave para hacer algo que no lo puede hacer el de al lado.
3: El jefe de gabinete, que claro, es un puesto...
2: Es un puente muy importante, lo que pasa es que hace 3 meses que él no puede ejercer.
4: Claro, no puede hacer nada.
2: No lo está pudiendo ejercer porque está más preocupado por la cuestión judicial, por explicar su patrimonio, por todos los cuestionamientos que ha recibido por eso, con lo cual su rol de jefe de gabinete queda muy desdibujado. Incluso anteriormente, ¿por qué él oficiaba como un jefe de gabinete vocero en realidad? No, por lo general el jefe de gabinete es el, como su nombre lo dice, es el jefe de todos los ministros, el que se encarga de organizarlos y de ver más o menos cada área cómo está funcionando. Y tiene una función política con cada ministerio. Claro. Adorni no cumplió ese rol cuando era jefe de gabinete. Más allá de que tenía algún encuentro y armaba reuniones de gabinete, ese rol tan político no lo cumplía. En medio de todo esto, a ver, porque hay que ver qué define después la Cámara de Diputados, si busca tratar de desplazarlo, lo mismo en el Senado.
3: Sí.
2: Milei tiene una agenda que incluye algunos viajes. Algunos obviamente tienen que ver más con la cuestión local. El sábado 20 va a estar en Rosario por el Día de la Bandera, obviamente. Va a participar de esos actos. Después, el 30 de junio, va a viajar a Asunción, en Paraguay, porque es la cumbre del Mercosur, que se cambia la presidencia pro tempore. Y en el medio, el todo indica que el próximo miércoles 24, Milei va a volver a viajar a España. Va a estar, en principio estaría 3 días, va a ofrecer una conferencia y va a tener reuniones con empresarios en la Universidad de San Pablo, una universidad obviamente ubicada en Madrid. Obviamente no va a tener ningún contacto con el gobierno de Pedro Sánchez, con quien tiene marcadas diferencias. Pero el viaje, si finalmente se hace, que va a ser el próximo miércoles 24, se va a dar un día después de la sesión que están intentando conseguir en diputados para tratar el tema Dorni. Así que, en el medio de todo esto, ahí aparece otra vez Milei haciendo algunos viajes hacia el exterior. Canosa.
5: Muy bien, vamos a ponerle un poquito de música a la tarde con Maná, porque bueno, Maná, esta banda de rock mexicano que estuvo participando también en lo que fue la inauguración del Mundial en México, bueno, anunció su visita a nuestro país. Hace 2 años que la gente de Maná no se presenta en Argentina. El concierto va a ser exactamente el día 10 de diciembre y van a estar en el Estadio de River, en el histórico Estadio de River, con esta banda mexicana que tiene un montón de clásicos que por supuesto toda la gente está esperando corear. Y a partir de que anunciaron la fecha y se pusieron en venta las entradas, todos sus seguidores explotaron de felicidad. Vivir sin aire tour es así como se llama esta nueva gira de esta banda mexicana.
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2: ¿Ya arranca Uruguay ahora?
4: En media hora arranca Uruguay. En un rato te voy a dar el 11. Ya te aviso, ya te anticipo. Sí. Tengo una calentura con Bielsa.
2: ¡No!
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2: Y ahora sí, 6:30, vamos al Mitre Informa primero.
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2: ...18:31 en Buenos Aires, la temperatura 12 grados 3 décimas.

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2: Continúa el furor en Parque Rivadavia por el intercambio de figuritas. Grandes y chicos se acercaron desde temprano para llenar el álbum del Mundial 2026.
3: ¿Se consiguen las figuritas o...?
4: Sí, se consigue todo. Todo se consigue. Hay que buscarlo. De comprar y venir a cambiar.
3: ¿Cuáles son las más difíciles?
4: Messi, todas. Messi es la más difícil para... Por lo menos para nosotros, en nuestro caso, fue la más difícil. No nos costó, pero lo conseguimos. No, yo siempre vine a cambiar. La verdad que... De hecho, estoy llenando el álbum justamente cambiándolo. No, he comprado pocas porque la verdad que... Mucho no se puede comprar, pero venimos, cambiamos. La verdad que la gente también colabora, ayuda. Es que justamente abrí un abanico bárbaro. Las figuritas abren un abanico de donde vos te puedes relacionar con el otro, donde vas, preguntás qué tenés, qué no tenés, cambiás, para sociabilizar es lo mejor.
2: Desde el barrio de Caballito, Mauro Rosales, Mitre informa primero.
1: Y la selección de Uruguay debutará en el Mundial desde las 19 contra Arabia Saudita. El equipo titular charrúa ya fue confirmado por el Loco Bielsa. El arquero será Fernando Muslera, jugador de Estudiantes de La Plata, mientras que en el lateral izquierdo estará Matías Viña, futbolista al que River le rescindirá el préstamo. El capitán, el hombre del Real Madrid, Federico Valverde.
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5: Hay retrasos en la General Paz entre Avenida del Libertador y la zona de Tecnópolis, mano al Riachuelo. El resto de las autopistas con marcha intensa pero fluida, sobre todo Panamericana y también La Plata, Buenos Aires. En cuanto a los subtes, están operando horario.
1: Temperatura en Buenos Aires 12 grados 3 décimas, humedad 61%.
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14: Martín Esteman, buenas tardes.
15: ¿Cómo estás, Nico? Buenas tardes para vos, buenas tardes para todos. Un breve repaso de lo que deja este lunes feriado en la República Argentina, pero normal para el mercado norteamericano. En Chicago, la soja con números verdes, $2 ganó la oleaginosa, $411 la posición julio, prácticamente al unísono maíz y trigo, $1 para arriba el maíz, $2 para arriba el trigo. Recordemos que nosotros, en el mercado local, venimos de un viernes con la soja a 463 mil pesos por tonelada en Rosario. Por lo demás, bueno, completamos la primera quincena de junio con una siembra de trigo que llegó al 44%. La estimación, la proyección es de 6.5 millones de hectáreas en esta nueva campaña. Recordemos que en las últimas 10 días, 8 días, se ralentizó justamente el avance de las labores por el exceso de humedad. Por otro lado, semáforo de Coninagro, un semblante que hace la entidad sobre las economías regionales, hay 8 actividades en rojo: yerba, arroz, vino, maní, leche, algodón, hortalizas y mandioca. Esto tiene que ver con el deterioro de la rentabilidad. Bajos precios para los productores, pero con costos en aumento. Por último, el consumo de carne vacuna cayó un 6% interanual. Estamos hablando de 47.5 kilos per cápita por año. Hoy se considera que se está comiendo 3 kilos menos de carne vacuna por habitante por año que hace justamente un año atrás. Así lo destacó SICRA, que es la Cámara de la Industria y Comercio de la Carne. Gracias, Nico. Nos reencontramos mañana.
14: Gracias, Martín. Hasta mañana.
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20: 12 grados 3 décimas. En este momento el cielo está despejado, 60% la humedad. El pronóstico para mañana martes, mínima 7, máxima 18 y va a estar algo nublado.
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22: Hola, buen lunes para todos. Soy Juan Locatelli y es un placer acercarles el resumen del deporte motor como cada lunes en Bravo por Mitre. ¿Cómo explicar lo inexplicable? Solo decir que el argentino Franco Colapinto, de gran actuación y obedeciendo la orden de equipo, permitió que su compañero de equipo, Pierre Gasly, arribara delante de él en la séptima posición luego de las 66 vueltas al Gran Premio de Barcelona, séptima cita de la temporada. Pero luego cayó al décimo lugar por la injusta sanción de la FIA, que no midió con la misma vara a otros participantes. Los comisarios deportivos entendieron que Colapinto no respetó el régimen de bandera amarilla, cosa que no fue así, pero lo sancionaron igual con 10 segundos. El argentino volvió a sumar punto, es el cuarto gran premio en esta temporada. Y aclarar que las autoridades de Alpine no defendieron al piloto argentino como lo hicieron una semana atrás con Gasly en Monte Carlo. Raro, ¿no? Volviendo al Gran Premio, Lewis Hamilton rompió la hegemonía de Antonelli con Mercedes y volvió a lo más alto del podio. Su anterior victoria había sido en Bélgica 2024, victoria número 106 en la Fórmula 1, primera con Ferrari. Hace 30 años, en 1996, Michael Schumacher había conseguido en el mismo trazado catalán también su primera victoria con un auto de Maranello. El podio británico ayer lo completaron Russell con Mercedes, Norris, el campeón del mundo, con McLaren. La próxima de la Fórmula 1 del 26 al 28 de junio, Gran Premio de Austria. Fórmula 2, Nico Barrone fue 13º y en la Fórmula 3, en ese mismo trazado catalán, Mattia Colnaghi terminó 18º. Lázaro Bainotti, en tanto el cordobés de 14 años, sigue sorprendiendo a propios y extraños, fue 2º en las 3 competencias de la Fórmula 4 en Mid Ohio. En gran actuación, José María Pechito López arribó 4º, la clásica competencia de las 24 horas de Le Mans. Y a nivel local, en el Juan Manuel Fangio de Rosario, se presentaron las categorías de la Asociación Corredores Turismo de Carretera con sola pleno y mucho público. En el Turismo Carretera 2000, el mendocino Bernardo Javert ganó las 2 carreras del fin de semana y lidera el campeonato. Y en Turismo Pista, quinta fecha, en la clase 1 ganó Joaquín Cortina con Fiat, tercera victoria del año. En la clase 2, Valentino Spinella con Ford, el piloto de Olavarría. Y en la clase 3, Luciano González con Toyota, primera victoria en la clase 3. Federico Hermida lidera el campeonato. Gran lunes y gran semana para todos.
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14: Canosa.
3: Muy bien, vamos a ir dando con el correr de los días una agenda para lo que será la previa de vacaciones de invierno, para que puedan tomar nota, bueno, para todos los bolsillos, porque hay una cartelera impresionante en Calle Corrientes, Teatro Comercial, pero también hay otras buenas alternativas. Yo el fin de semana, entre algunos otros espectáculos, estuve viendo Billy Elliot, que aborda la lucha por las infancias libres. Como fui a la función de 15:30, el Billy que me tocó a mí fue Franco Molosaj, así que le mando un beso enorme porque realmente es un trabajo realmente maravilloso el que hizo, una obra que bien vale la pena ver.
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14: Molda, tenés agua guardado para el final, ¿no?
1: Sí, por supuesto.
14: Ay, qué bueno. Bueno, me gusta.
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0: ¿Qué pasó?
1: Sacado.
2: Se enojó ese hombre.
3: Sacado. Porque está el 11 del seleccionado uruguayo para jugar con Arabia a partir de las 7 de la tarde, partido que se va a disputar en Miami. Muslera en el arco, Varela, Cáceres, Olivera y Viña, el de River, que probablemente se va a ir de River, Valverde, Manuel Ugarte, Bentancur, Maximiliano Araujo y dos delanteros.
1: ¿Se llama igual que el zaguero central?
3: El otro es Araujo.
1: Ah, Araujo.
3: Este es Araujo, con tilde en la U. Exactamente, hombre del Sporting de Lisboa que jugó una muy buena Champions. Pero lo que me hace calentar la sangre es que arriba va con doble 9 Uruguay.
1: No,
3: Federico Viñas, el hombre del Real Oviedo español, y Darwin Núñez, otrora jugador de Liverpool, que algunos dicen puede llegar a volver. ¿Tan difícil era poner doble 9?
1: No te pase una dieta, pero
4: el 2020,
1: ¿qué pasó?
4: No lo ponía Crespo y a Batistuta y ahora pone 2-9.
3: Era tan difícil.
1: Aparte, Crespo
3: poner doble 9.
1: Batistuta, ¿no? Crespo.
4: No, no, por eso no estamos hablando de Bindi Diana. No, Crespo y Batistuta.
1: Crespo y Batistuta.
3: Tan difícil era.
1: Marcelo, ¿te llevó? ¿Cuánto le llevó? ¿20 años?
4: Una cosa, ¿vieron
3: 24
4: que
3: años.
4: Está, sí. Cada vez está más neurótico a Bielsa?
3: Sí.
4: Baja, filma los videos, no habla, no quiere hablar, le molesta, no, le saca. Está en una, pero...
3: Eso es verdad, eso es verdad. Ahora, también digamos las cosas como son. Es una falta de respeto a veces cuando la gente le habla y él mira hacia abajo.
4: Eso es lo que digo.
3: Digamos, a menos que algún día, digamos, él cuente o se sepa que tiene algún tipo de problema que yo desconozco. Creo que es una cuestión postural que él ha exacerbado al mango, y hay un verbo que se conoce como las bielseadas.
4: Sí.
3: Yo creo que están en su peor momento.
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4: ¿Se acuerdan del senador Edgardo Cuader? El que le encontraron $200,000. Bueno, él es Está detenido en Paraguay y arrancó el juicio. Ya arrancó el juicio en su contra por
1: quedó
4: contrabando.
1: Ahí él para siempre.
4: Él está detenido en Paraguay y tiene un pedido de extradición a la Argentina para continuar con otras causas. La causa en Paraguay es por contrabando, porque él intentó ingresar con $200,000. Está detenido, arrancó el juicio, que obviamente va a avanzar y lo pueden llegar a condenar, así que vamos a tener seguro novedades en estos días.
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0: Canosa, ¿cómo seguimos?
2: Muy bien, quien estuvo hablando hoy en televisión en dos programas, la vi, es Soledad Aquino, una de las ex mujeres de Marcelo Tinelli, y le preguntaron acerca del episodio de Costa 7070, donde, según contaron la semana pasada, hubo, bueno, un altercado entre Juana Tinelli, perdón, y su novio. Bueno, lo cierto es que hay testimonios encontrados. Ella dice que él le pegó y él dice que no tiene nada que ver, que había una piña ahí en el medio, y unos dicen una cosa y otros dicen otra. Bueno, quien habló fue Soledad Aquino, que dijo que esta chica tiene como ciertos problemas en encauzarse, que es una chica bastante rebelde, que no así en el caso de su hermano, y lo cierto es que, bueno, Marcelo Tinelli está tratando de ver la manera de resolver las cosas desde allá, porque ya sabemos que está en Miami cubriendo el Mundial. Bueno, están tratando de que Mica Tinelli y Cande Tinelli puedan hablar al respecto, a ver qué es lo que piensan de su hermana y que, sobre todo, acompañarla en este episodio tan complejo, ¿no?
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4: El 20 de junio es el Día de la Bandera.
0: Así es,
4: señor. Y el kirchnerismo está armando un banderazo en el Parque Lezama en apoyo a Cristina Fernández de Kirchner para pedir por la libertad. Recordemos que esta semana se cumplió un año de que quedó presa. El día 10 de junio fue el día del fallo de la Corte Suprema que confirmó la condena por vialidad. Bueno, para este sábado 20 están llamando ahí al Parque Lezama para hacer un banderazo de apoyo a Cristina.
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0: Bueno, está entrando Uruguay, está entrando Arabia Saudita al estadio, ¿no, Juancito?
1: La Celeste.
2: Vamos arriba la Celeste, vamos arriba. Señor. Vamos arriba.
1: Bueno, muchos hermanos uruguayos no nos escuchan, la verdad. Sí, así que
2: Uruguay.
1: Sí, sí, uno quiere... A ver, que le gane a los 46...
2: Menos Argentina a todos.
1: Sí, a los 46.
2: Te voy a decir algo polémico que no voy a tener apoyo acá.
1: Decilo.
2: Siento, después de eso lo mismo por Brasil.
1: No, pero no tenga. A mí me pasa algo parecido. Yo no quiero que Brasil sea campeón.
2: No quiero que le gane
1: Argentina.
2: Y no quiero que le gane Argentina. Pero si juega con Francia, quiero que gane Brasil.
1: Sí, obvio.
2: ¿Qué hace?
1: Que celebre las semifinales con gusto. Sí, ya en cancha Uruguay, ya en cancha Arabia. Así que dentro de algún segundito nada más empezarán a sonar los himnos. En un ritual que además es totalmente hermoso, el hecho de escuchar la canción patria de cada uno de los equipos. Maurizio Mariani, italiano él, sí. Su selección no fue, pero él sí es el árbitro del partido.
2: Diable.
3: Sí. 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
0: Bueno, ya llegó Tato, que lo saludó a Molda.
2: Hacía
0: mucho que no lo veía.
2: Le quiero hacer llegar a Tato.
3: Le hago llegar
2: la virome. La virome de Mallorca. Para que quede claro.
3: Dice Mallorca para que no dudes.
4: Es verdad que había sido mejor.
2: Jorge, el queridísimo Jorge Lanata sugería que yo las compraba en el 11. Las traía.
0: Y no.
2: Por eso ahora, a partir de eso, además de vago de mierda que me decía, compro que diga la ciudad de donde la estoy comprando.
4: Bien.
2: Creo que es el mejor regalo para los que laburamos en radio.
3: Ay, sí, una virome.
0: Siempre sirve.
2: ¿Sí o no?
0: Siempre.
4: Es buena idea, ¿eh? Buena
0: siempre.
4: Idea.
0: Siempre.
4: ¿Dónde las compraste allá?
2: ¿Qué hay? En un mercado. Voy a lugares grandes. Un euro. Este es mi número.
3: Tiene su límite él, ¿eh?
2: Lo soy sincero, chicos, porque podría decirle me costó dos.
4: No.
2: Un euro. Este es mi presupuesto. Un dólar, un euro. Depende de dónde estoy. Me sentía mal porque la inflación que ha llegado a Europa me había llegado a virome de 1,20. Que era un 20% más de lo que yo estaba predestinado a pagar.
0: Y no.
2: Y entonces volví a un euro, por lo cual estoy muy feliz.
4: Qué bueno.
2: Soy un gran negociador. Tato, sí. Si alguno, una vez una amiga de mi hija, a la que no había visto en mi vida, me llegó a negociar su alquiler a una inmobiliaria y me presentó como su tío.
4: Qué buena idea.
2: Porque mi hija le dijo, mi papá negocia bien, ay, por favor, tengo que renovar el alquiler. Y fui.
4: Y
2: le conseguí algo bárbaro. Arleti. Estaba la piba agradecida, la única vez que la vi en mi vida. Día
0: bueno,
2: de lluvia.
0: Bien. Che, la sobrina.
4: Bien.
2: Es una especialidad que tengo, me gusta.
4: Es buenísimo.
2: No sé si alguno que me está por vender algo.
1: Yo
2: me está
1: un auto
2: escuchando.
1: De haber sabido.
4: Ahora hace poco.
2: Un día vamos a hacer un pequeño cursillo un día.
3: Ay, dale,
0: me gustaría.
2: ¿Qué momentos? ¿Cómo manejar?
0: Me gusta.
2: Si te tenés que ir,
3: la
2: tenés
3: pausa,
2: que quedar.
3: ¿No?
1: Los silencios.
2: A mí una frase que me encanta mucho, que úsenla porque me parece que da mucho. Es, lo vale, no es que no lo vale, yo no tengo
3: pero
2: esa
3: no
2: plata. O sea, esto incluso vale más lo que vos me estás pidiendo, pero yo no tengo esa plata.
0: No.
2: Lo que sí yo tengo es esto y te lo traigo mañana. Mañana.
3: Pero no me pidas más.
2: Claro, pero tengo eso sí. Entonces el tipo de, bueno, está bien, ¿sabes qué? Tráeme esto más.
4: O sea, un mimo lo tenés que
3: leer.
2: A veces vos entrás por la... No, disculpame, yo vi en un tres ambiente que estaba a la mitad y le entras por un lado de golpearlo, pero está también el lado de yo valoro este cuadro. Este cuadro que vos pintaste está bárbaro. Yo no tengo esta plata.
4: Claro, no tenés que humillarlo al tío.
2: Hay que humillarlo al que te vende. Porque
4: hay que...
2: Salvo que sientas que realmente va a tortazos. Y si no, flaco, pará. Yo vi un tres ambiente, acá dos cuadras y a la mitad. Arranquemos desde ahí y ahí empezamos a construir. Pero si no, hay uno que le tenés que dar un caramelo.
4: Está
2: ¿no? Es hermoso esto.
4: Está
2: la
4: bien,
2: cámara de fotos es hermosa y es la que yo estaba buscando y sé que vale esto.
4: No me da.
0: Me gusta.
3: No llego.
2: No te discuto el precio, ni te lo discuto.
3: Mira con qué convicción.
2: No te confundas, lo vale, Tato. Lo vale, Tato. Lo vale.
3: Pero no llego, Tato.
2: Lo vale. Yo tengo esta 10 lucas que mañana a la mañana estoy en tu casa, ni transferencia. Viva, te la llevo ahí en la mano.
4: Viva Aracha.
0: No tengo cuchera.
2: Tengo un sobre en casa. Si no, yo me compro una Polaroid y otra. Porque es mi presupuesto. Ojo.
1: Es como
2: eso. no lo hace sentir tan mal el que vende. Dice, bueno, me valora el tipo. El, ¿no? Es que
4: está
2: me...
4: muy bien.
1: Es como tirar una pelota a Messi, ¿viste? Se la tira y arranca.
0: Te arranca solito.
2: Claro, sí, no.
0: Bueno, Molda, nos vas a despedir.
2: Mira, quería despedirte con un invento que llega de China y quiero saber si ustedes estarían dispuestos.
0: A ver.
2: Todos los que estamos acá hemos vivido en pareja en algún momento, sí. O vivimos, salvo Juan, que es un díscolo, un libertino, un hombre de la joda,
1: raro.
2: Que no lo podemos frenar. Pero en algún momento hemos estado en pareja,
5: sí.
2: Todo.
5: Sí, claro.
2: Y a veces hay momentos de intimidad. Yo conozco parejas que comparten absolutamente todo. Que entra al baño.
6: No, eso no.
2: Y bueno, no. Y sí.
6: El lado A y el lado B.
2: No, salió el inodoro doble. Mira, te muestro la fotito.
6: No, chicos, no.
2: Sí, para estar uno para cada lado.
6: No, no.
4: Pero no hinche.
6: No podría.
2: Claro, sí.
6: No,
2: vos sabés que yo conozco pareja.
0: Es fuerte.
2: El tipo está ahí agarrado el toallero, coloradito con la vena. Y la chica le está contando el laburo. Y el...
6: No, yo no podría. Ese es el límite.
0: Eso es un montón.
6: Divorcio.
2: Es un montón.
0: Es un montón.
2: Ah, es un montón. Pero bueno, en China ya es furor.
6: Un blackout.
2: Ah, el tipo está, se le agotaron los inodoros. El chino por ahí es de mucho arroz y.
0: Pero van espalda contra espalda.
2: Maneja otras consistencias.
6: Pero es espalda con espalda.
0: ¿El inodoro es espalda con espalda o
2: no? Es espalda
0: al lado.
2: Con espalda. Vos mirá para allá, yo miro. Nos conversamos cruzados.
1: Ah, butaca de avión.
2: Claro.
4: Pero hay gente que no puede estar sola ni dos minutos.
2: Y bueno, y bueno.
6: Autoestima en el subway, chicos, por favor. Trabajen, sí, en un psicólogo.
2: No, a mí me gusta la soledad. A mí me gusta también la soledad. Pongo música, pienso.
6: Bien.
2: Para mí es un plan aparte, yo lo he dicho en el show, para la mujer cagárselo saca encima. El hombre está a la tarde en el laburo diciendo, hoy llego y va a haber un momento, se está generando algo muy lindo.
6: El cerebro funciona diferente.
2: Ya, el Tito. Entonces, el tipo, este tipo que está vendiendo estos inodoros, se le agotó el stock, se le agotó completamente. Y yo digo, es fuerte porque, bueno, ¿cuál es la parte positiva que vos me estás mirando de esta manera?
6: Claro.
2: Que si algo que no anda bien, nadie sabe de quién es. Che, eso vos, que comiste ese loco.
1: No,
6: yo no podría, no se puede, no se puede.
2: Se arma un general, es como el pedo del avión. ¿Quién sabe? Se presuriza la sala y lo compartimos todo.
6: Creo que si llegás a eso...
2: El queridísimo Fernando Bravo tiene la frase, respiremos entre todas y se va antes. Te quiero decir,
6: ahora te digo, si llegás a eso te querés muy poco. La autoestima la tenés...
2: O no, canosa.
6: Pues
2: lo compartís todo.
6: Espanto.
2: Y lo otro, bueno.
6: Es espanto.
2: Sí, yo muchas veces cuando voy al baño, estoy en pareja todo, y mi pareja me dice, ay, me quiero entrar a Balbo Dintel, le digo, mirá, por tu salud, por el medio ambiente, por el futuro de esta pareja, te diría que...
0: Date media hora.
2: Porque creo que es una bisagra en la relación, la primera vez que la pareja dice, mirá, fui, no doy más, tengo que ir al baño. Una relación que empieza. Después haces cosas, tirás. Yo lo que recomiendo, si vos comiste un locro y tuviste un mal día, no tires el desodorante.
6: Salí de tu casa.
2: De frutas tropicales, que la mezcla es peor.
6: No, claro.
2: La mezcla es peor.
6: Sí.
2: Dejalo,
6: sí,
2: tuyo.
6: Eso es verdad.
2: Porque ese flores de Bariloche con lo
6: potente. No neutraliza.
2: Es peor.
6: La
2: mezcla
6: potencia.
2: Es, al contrario, potencia.
6: Potencia.
2: Como decís vos, fumate un cigarrillo, prendele fuego.
6: No, anda al baño de tu madre.
2: No, el fósforo funciona. El fósforo es un gran aliado. Yo siempre me dejo una bajita. Sí, en vez del desodorante, no sé si estamos cagando un sponsor, pero el fósforo así.
6: Fósforo garpa más, es verdad.
2: Sí, esto me lleva un cigarrillo, los que fuman, un buen pucho. Esto me lleva un chascarrillo para cerrar,
1: por
2: nada más.
1: Por favor.
2: Este es un hecho histórico y político antiguo.
4: Vos
2: sabés que Mónica Lewinsky la recordás.
4: Sí, claro, la de Clinton.
2: ¿Vos sabés que no lo votó? ¿No lo votó a Clinton?
1: ¿No?
2: No, porque no se lo fumaba. Un asco.
0: Es muy
2: bueno,
0: fuerte.
2: Peor es lo del inodoro.
0: Es muy fuerte. Bueno, nos vamos después de este.
1: Mira cómo
0: este
1: te aplaude. Te aplaude todo Molda, el estadio. Escuchá.
0: Mira cómo te aplaude.
2: Vamos, Uruguay, vamos arriba vos.
0: Molda, gracias por estar hoy con nosotros. Marianita, será hasta mañana. Canosa.
6: Placer, hasta mañana.
0: Juancito, nos reencontramos mañana.
1: A domani.
0: A toda la producción, se quedan con Tati volviendo a casa. ¡Chau!
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0: 19 horas, 5 minutos en Buenos Aires. Empezó a bajar la temperatura, ahora 11 grados, 4 décimas.
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0: Los árboles mueren de pie es el título de una obra del dramaturgo español Alejandro Casona. Un árbol gigantesco cayó y cortó Avenida Santa Fe. Radar de tránsito, Mitre.
2: Ocurrió en Santa Fe al 3900, es Santa Fe y Armenia frente al Jardín Botánico. En estos momentos hay un corte total y desvíos en la zona. Están trabajando porque el árbol atraviesa la Avenida Santa Fe de vereda a vereda. A pesar de la magnitud del impacto en la vía pública, no se registraron heridos. Pero reiteramos, en Palermo, en Santa Fe y Armenia, hay un corte total por la caída de un árbol.
0: Último adiós a Tati de Almeida, la presidenta de Madres de Plaza de Mayo, línea fundadora, murió a los 95 años. Hay fila de varias cuadras para despedirla en el Sindicato de Telecomunicaciones de la Capital Federal. Se la puede despedir hoy hasta la medianoche, mañana de 8 a 12 en Foetra. Hipólito Yrigoyen, 3171.
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0: Fútbol, ya está jugando Uruguay, el equipo de Marcelo, el Loco Bielsa, contra Arabia Saudita. Van 3 minutos del primer tiempo, empatan 0-0. Cielo despejado en Buenos Aires, temperatura 11 grados 4 décimas, humedad 65%.
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0: 19:09 de este 15 de junio del 2026. Bienvenidos todos. Abrimos puertas, ventanas y tranqueras al Volviendo a Casa. Aquí estaremos como todos los días entre las 19 y las 21, cerrando la jornada informativa, acompañándonos entre todos, charlando, conversando, escuchando lindas canciones, haciendo locuras y todo eso que ustedes ya conocen. Bienvenidos al país en modo lunes, al país del feriado por Güemes, al país donde siempre hay un feriado en realidad, ¿no? Al país del alivio por el acuerdo entre Estados Unidos e Irán, vamos a hablar de eso. Al país a la espera del debut de la escaloneta, que ya se viene. Al país atento a la conferencia de prensa de Scaloni. Al país de Manuel Adorni hasta el cuello y a un pelín de que lo rajen. Bienvenidos al país donde el lujo es vulgaridad. Bienvenidos al país de los periodistas más malvados de la tierra. Al país de la economía a dos velocidades. Bienvenidos al país de los que ayudan y de los que viven de los demás. Bienvenidos al país que cambia. Al país del influencer Gaspi, fallecido en las últimas horas. Bienvenidos al país donde nacen más perros que chicos. Bienvenidos al país con la inflación en baja, pero todavía con la calle sin un mango. Bienvenidos al país a veces contradictorio y a veces no. Al país donde nadie se salva solo, aunque algunos sí. Bienvenidos al país de la catarsis de los lunes. Al país de la gente Spillman, al país a la que te criaste. Bienvenidos al país más loco del mundo.
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0: y abrimos nomás el volviendo a casa. Estamos acá con toda la pandilla. Está pobre el uruguayo José Gabriel Carvajal. ¿Cómo andás, Uru?
1: Tato, ¿cómo va? Bien, muy bien.
0: Hoy tenés permiso para hacerte la rata, para espiar, no, para ¿cómo? Apenas meterte. Tenés un montón de secciones, de todos modos, agendadas, porque estás jugando Uruguay.
1: En ya. 6-7 minutos del primer tiempo con Arabia, en un grupo que hoy tuvo la sorpresa más grande hasta aquí de la Copa del Mundo, que es el empate de España con Cabo Verde.
0: Bueno, ¿y cómo lo ves a Uruguay?
1: Un equipo tiene buen mediocampo, una defensa aceptable y juega sin atacantes.
0: ¿Sin atacante juega?
1: Sí, es como tener un auto que no tiene motor, más o menos lo mismo.
0: ¿En serio?
1: Sí, no tiene poder ofensivo. Es muy...
2: Pero por falta de... Perdón.
0: Está nuestro querido profesor Miguel Buñazqui aquí con nosotros.
2: Me metí, ¿por falta de jugadores o por armado de Bielsa?
1: Por falta de jugadores.
2: Mira.
0: Sí, porque no hay...
1: Una cuestión generacional en la que no hay atacantes. A ver, está bien, veníamos dulce.
0: Cavani,
1: Forlán, claro. Suárez... Se acabó el dulce, Tato.
0: Claro, es verdad, Uruguay tuvo las últimas grandes selecciones, grandísimos goleadores, delanteros, y de pronto, wow, qué bravo.
1: Esas cuestiones generacionales.
0: Sí, y sí, sí, sí, como nosotros acá tuvimos la generación dorada del básquet.
1: Como el básquetbol, y sí.
0: Después hay que.
1: Después sufrir. Se quedó afuera de una Copa del Mundo.
0: Es así.
1: Después de haber jugado una final.
0: Bueno, vamos a ver, recién arranca el partido, va a estar el uruguayo medio atento a eso, por supuesto que sí, así que nos irá contando. Saludamos al profe Michael, ¿cómo andás?
2: Bueno, muy bien. Ahora sí, está empezando ya, ¿no? El campeón mundial, ¿no?
0: Ahora está empezando el mundial y después quiero que nos cuentes un poco de, creo yo, la noticia más esperada del mundo, que es lo que pareciera ser un fin del conflicto con Irán, entre Estados Unidos e Irán.
2: Relevante. Siempre tenemos la prudencia de decir, como acabas de decir vos, pareciera.
0: Pareciera que, pero bueno, es una noticia muy impactante. Sí. Están los mercados volando desde hace algunas horas y seguramente mañana lo harán de manera notoria también en nuestro país. Está el mundo aliviado con esta noticia que esperemos que se vaya confirmando en las próximas horas. Está nuestro querido agente Spielman aquí con nosotros. ¿Cómo andás?
3: Gerardo, muy buenas noches.
0: ¿Todo bien?
3: Bien, muy bien.
0: Hoy es feriado. Feriado por el aniversario de la muerte de Güemes. ¿Cuántos feriados hay en la Argentina?
3: Hay muchos, es cierto.
0: Yo sé que soy mala onda cuando digo esto, pero ¿no podrían poner un feriado por los héroes de la patria y poner el de Güemes, el de San Martín, el de Belgrano, todos juntos? Digo yo, si quieren que este país en algún momento funcione... No sé por qué tantos feriados, pero bueno, me estarán odiando del otro lado, espero que no, pero me parece un exceso, en verdad lo digo. Está nuestro querido, ¿cómo anda?
3: ¿Qué ibas a decir?
0: Nachito Gulián.
3: ¿Cómo estamos, Tatín? Buenas tardes, ¿todo bien?
0: Casi lo saludo al negro. Y la verdad es que no lo quería saludar al negro, quería saludar a Nacho.
3: Lo puedes saludar al negro, lo puedes saludar... A Franco Colapinto, boludo, ¿qué haces, chabón?
0: Después le voy a pedir a Franco que me ayude porque lo voy a poner a la Fórmula 1 en la catarsis. Ya te anticipo, Franquito.
3: Sí, boludo. Y espero que lo pongas en la catarsis a todo el equipo de Alpine.
0: Sí, también, por supuesto que sí. La verdad que sí.
3: Están conspirando. Dejar pasar a Gasly, boludo, como si fuese un chabón que viene caminando, boludo, una batata.
0: Sí, yo en tu lugar no lo hubiera dejado pasar.
3: Me voy a cambiar el nombre. François Colapinté, boludo. Para que, no sé, me transforme en Franchute, boludo, y tenga que dejar pasar a mi compañero que anda en una batata, no sabe manejar, no sé qué le pasa, boludo.
0: Bueno, tampoco salió tercero hace poquito semanas, tampoco. Y es francés, ellos son franceses.
3: Y por eso, boludo. Me cambio el nombre y chao, listo,
2: una
3: chao.
2: Vez Reutemann, ¿te acordás? Alan Jones.
1: Claro, boludo.
2: Era el número uno, el Lole era el número uno, y un día el Lole lo pasó, se armó un lío espectacular.
1: Sí. Re Brasil.
0: Claro, sí. En Brasil fue, ¿no?
1: Sí.
0: Sí, en algún momento, pasa que es joven todavía con la pintura, en algún momento se va a tener que revelar. Pero bueno, no nos adelantemos porque eso va a ser un tema de la catarsis.
1: John Reu.
0: Ah, el cartelito que ponía la escudería.
1: Sí,
0: exactamente. Bueno, vamos a estar hablando, por supuesto, de esto. Vamos a estar hablando de los cambios que dicen que se vienen para la Corte Suprema. En realidad son cambios en el reglamento. Después voy a hablar con el agente, cambios en el reglamento que se debe llevar adelante para nombrar miembros de la Corte Suprema de Justicia. Esto está generando, es el revuelo político de estas horas, pero yo entiendo también que estamos todos pensando en el partido de mañana, ¿no? Me parece que claramente la atención está puesta en el partido que... ¿Cuándo empieza la transmisión de la radio?
1: ¿Sabes? A las 7 de la tarde.
0: A las 7 de la tarde.
1: Mañana a las 7 de la tarde en Kansas es a las 10 de la noche, una gran previa que vamos a tener aquí en Radio Mitre de la presentación de Argentina. Hoy habló Scaloni, Tato, una buena conferencia de prensa de Scaloni. No soltó el equipo, pero me parece que dio a entender que Lautaro Martínez va a ser el titular y que el arquero va a ser el Dibu Martínez. Se encontró con Palermo.
0: Ay, lo vi a eso. Qué, muy es lindo muy
1: bueno.
0: Momento,
1: sí. Muy bueno, lindo momento. Y con Yalmiño, un compañero de él en el fútbol español también.
0: Pero se emocionó cuando lo veo. Yo no me acordaba que habían jugado juntos en Estudiantes de La Plata.
3: Claro. Cuando Palermo estaba tenido de rubio, ¿te acordás?
1: Exactamente.
3: Estaba con ese platinado.
1: Muy, muy, muy platinado. Antes de pasar a Boca. Fueron compañeros en Estudiantes.
0: Pero se alegró.
1: Dice, no te vi, la luz me da de frente, no sí, te vi. Sí. Palermo en su condición de panelista de un canal de televisión.
0: ¿Lo tenemos al momento? ¿Lo tenemos, Pupita? Vamos a escuchar el momento.
1: Fue muy divertido, dale. Fue muy divertido.
4: Palermo de Dispor, no te hablo como periodista, sino como compañero que fuimos. Bueno, mi pregunta es de esa época que compartimos... Lindos momentos en Estudiantes y si te imaginabas de esto, ¿no?
5: ¿Qué me hubiera imaginado, Martín? Me extraño. Qué alegría verte y me emociona porque hemos vivido cosas muy, muy fuertes juntas. Mira, te emocionaba también. No lo había visto, la verdad. Y aparte él particularmente se comportó muy bien conmigo. Yo viví una época en Estudiantes muy bonita, pero antes de esa época linda, yo estuve 3 o 4 meses sin jugar y fue uno de los que... Me abrió las puertas y con su alegría, bueno, es un amigo del fútbol, Martín, te aprecio un montón, gracias por estar. Y sabes lo duro que es esto, sabes lo lindo que es estar acá y lo duro que es, pero con mucho respeto, mucha ilusión por empezar un nuevo campeonato del mundo y hacerlo de la mejor manera. Sé que los chicos se van a brindar al máximo y prometemos eso, ¿eh? Gracias, Martín.
0: Gracias, Martín, qué lindo. Claro, Martín sería el anfitrión en Estudiantes porque es de Estudiantes.
1: Porque era de Estudiantes antes de su salida allí. También atravesó un periodo en el que inclusive se lo querían dar a San Martín de Tucumán a Palermo. Se quedó y después, bueno, la carrera que tuvo. Pero, ¿sabés qué retrata este instante y otro que hubo después en la conferencia de prensa con Yalmiño, un ex compañero del fútbol de España? Vos lo ves, lo escuchás en el timbre de voz al técnico y te da una paz, una tranquilidad de un tipo relajado que se permite cierto tono emotivo en el reencuentro con un periodista antes del debut de un mundial que, como todo debut en una Copa del Mundo, siempre tiene una carga emocional distinta porque no sabes cómo te va a ir, cómo estás y todo lo que vos viste, evaluaste, lo que percibís y semblanteás de los futbolistas va a salir inmediatamente en la cancha. El segundo, el tercer partido ya es otra cosa. El primero te lo dicen todos quienes han estado en ese lugar. Bueno, se vivió este momento desacartonado y uh-huh. Se celebra, Toto.
0: Sí, sí, la verdad que Scaloni es un capo total, ¿no? Así como siempre lo criticamos al Chiqui Tapia, hay que decir que la pegó, se sacó la lotería de Scaloni, bueno, y todo su equipo, pero Scaloni en particular es un tipo adorable.
1: El que sacó la lotería fue el Chiqui Tapia.
0: No, por supuesto, sí, sí, a eso me refiero. Porque... sí, sí.
1: Scaloni se la ha ganado desde su conocimiento,
0: sí,
1: desde
0: claro.
1: Su darle otra vez una dinámica al grupo muy, muy positiva. Después lo hablo rápidamente. Vos sabés que hoy leía un artículo de un futbolista de la selección de Inglaterra y dice que estamos tratando de copiar el método argentino. ¿Sabés cuál es el método argentino?
0: A ver.
1: El funcionamiento del grupo.
0: Ah, claro, y sí.
1: Dice. Menos charlas despersonalizadas. Vos los ves a ellos, dice, por la selección argentina, y te das cuenta que están todos juntos, todos en la misma. Y dice, nosotros de repente nos encontramos en la selección, somos rivales en la Premier o en alguna otra liga, nos encontramos en la selección y es un hola, ¿qué tal? Y no más que eso.
0: Ah, mirá vos.
1: Dice, me parece que tenemos que romper con eso porque ahí está gran parte del secreto de Argentina.
0: De todos modos, también supongo yo que esto de... vale para cualquier grupo humano, también tiene que ver un poco con el azar, con la suerte, ¿no? Que, qué sé yo, que esté Messi, que Messi sea buen tipo, que en su momento Di María sea buen tipo, que los grandes jugadores además sean tipos empáticos y tipos piolas.
1: Tanto tenés razón como que ha habido equipos, y lo seguirá habiendo a lo largo y a lo ancho de la Argentina y del planeta, de buenos futbolistas y de buenos tipos, que de repente no funcionaron como grupo todos juntos por determinados motivos. Dan Barn, el central de Newcastle, en la conversación superficial, eso es lo que tenemos que eliminar, el espíritu argentino es a lo que apuntamos. Una frase sugestiva.
0: Qué lindo. Bueno, ahora ya enseguida vamos a tener los micros del Mundial, el del uruguayo.
3: Sí, discúlpame, pero quiero decir algo, Gerardo.
0: Ah, bueno.
3: Si me permitís.
0: Pero cómo no, sí, Negrito.
3: Todo pasa? Esto de que la transmisión va a ser mañana a las 19 horas, que no vamos a tener programa, lamentablemente.
0: No, de paso está bueno, Negrito, anunciarlo.
3: Por eso mañana, lo quiero mencionar.
0: Mañana no tenemos Volviendo a Casa, sí. Por lo cual... Mañana.
3: Todo esto es para opacarme a mí y a mi sección de los martes de oro, ¿no?
0: Mañana no hay Negrito. ¿Y qué hacemos, Michael?
2: No sé, porque el jurado ya me envió el veredicto.
0: ¿El jurado ya te envió el veredicto?
6: A ver, ¿cuándo es?
3: Sí, me dicen que el jurado está en pedo en Kansas. Kansas City. Escabeando cerveza de las 2 de la tarde.
0: Bueno, Negrito, cantarás el miércoles.
3: Sí, bueno, pero quería mencionarlo, que todo esto, lo de la selección, lo voy a hablar con el Chiqui Tapi y con Infantino, porque esto de poner el mismo día, la misma, casi a la misma hora... de mi sección, la verdad que...
0: Y capaz que lo hacen a propósito, para
3: adjudicarte,
0: Negrito.
3: Seguramente, para censurarme.
1: Hemos entendido que el jurado ha tenido reuniones secretas con Infantino y...
0: Ah, que lo haya... ¿Vos decís que lo pudo haber digitado el jurado?
3: Creo que no con Infantino, sino con Fantino. Creo que hay una diferencia ahí, me parece, ¿no?
0: Bueno, vamos a hacer una cosa, porque tenemos mucho por delante. Vamos a hacer una mini tandita, ¿eh? Y seguimos, estamos volviendo a casa, vamos a estar hasta las 21, el uruguayo con un ojo puesto en la cancha. ¿Dónde están jugando?
1: Miami.
0: Miami. Donde está jugando ahora la selección uruguaya en su primer partido del Mundial.
3: Así es. Y porque, ¿sabes por qué?
0: ¿Por qué?
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0: Uruguayo, cuéntenos, 0-0.
1: 0-0 está este partido en casi 19 minutos del primer tiempo. Es el segundo de los partidos de esta zona. Ya recordemos que Cabo Verde le empató a España. Pero nos metemos un poco en la selección argentina, porque la conferencia de prensa, insisto, de Scaloni hoy dejó casi la certeza de que Emiliano Martínez, el Dibu Martínez, va a atajar. Estuvo haciendo ejercicio hasta con una pelota de vóley. Compró la AFA unos elementos 3D de unos chicos que los hacen en Mar del Plata.
3: Hoy salieron al aire en nuestra mañana con Marcelo.
1: Para explicar qué era lo que habían inventado para poder colocarlo en los dedos y que pudiera entrenar estos días el arquero argentino. Molina va a jugar, Cuti Romero va a jugar, Otamendi o Lisandro Martínez en la saga central, es una de las dudas, porque Facundo Medina o Lisandro Martínez por la banda izquierda es la otra duda que tiene el entrenador. De Paul, Enzo Fernández y Macalister, eso no se toca. Messi tampoco se toca. Para mí el titular va a ser Lautaro Martínez junto a Thiago Almada. Debo decir que Julián Álvarez también ha entrenado con normalidad. Creo que el cuerpo técnico lo quiere por lo menos preservar en este partido, no mandarlo desde el arranque, y eso le da chances a que Lautaro Martínez sea el titular en el arranque de la Copa del Mundo, como lo fue también en el Mundial pasado.
0: Sí, además no es necesario arriesgarlo, Julián, teniendo a Lautaro, que está a la par de Julián Álvarez sin ninguna duda, cualquiera de los dos son dos fenómenos.
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0: pasándonos.
1: Bueno, seguimos volviendo a casa. Vías de comunicación para que nos dejen sus mensajes de WhatsApp. Al 11-3003-0790. Si no, nos pueden escribir al canal de YouTube de Radio Mitre.
2: Así es, Radio Mitre en YouTube. Y ahí te leemos, nuestro chat más loco del mundo.
1: Muy bien. Muy bien, Negrito. ¿Cómo anda, gente? ¿Bien?
3: Bien, muy bien, Gerardo. Todavía no estoy metido en el clima mundial. Es de confesar, quizás mañana después del partido de Argentina empiezo a mirar algunos partidos. También quiero decirlo, me desconcierta un poco que los partidos no están todos en el mismo lugar, entonces de repente agarro un canal de aire,
1: estoy de acuerdo.
3: Perdón que hay un comentario fuera del fútbol, ¿no?
1: No, pero estoy de acuerdo, cuesta, ¿no? Es un lío. Hoy yo quería ver qué partido hubo.
4: España temprano.
1: España.
2: Cabo Verde, 13 horas fue. Hoy al mediodía lo vi.
1: Bueno, yo quise ver España y claro, yo estaba hasta ahora había visto los partidos del Mundial que había visto, que no estoy viendo todo, porque hay demasiados equipos, todavía no estoy
2: enganchadísimo. También estás ocupado, ¿no? Además, podés estar mirando fútbol todo el día.
1: Bueno, quise poner para tener de fondo el partido de España y no lo encontraba, porque efectivamente hay muchos canales, claro. Es un lío.
3: Y el domingo en un canal de aire estaba Holanda, si no me equivoco, ¿no?
1: Sí, el domingo.
3: Entonces estaba en un canal de aire, entonces de repente tenés que ir a un canal deportivo, de repente en Telefe, o sea...
1: Y además raro, ahora uno tiene, supongo yo que les pasa a todos, a mí me pasa, que tengo distintas formas de mirar televisión.
3: Claro.
2: Sí, porque tenés las plataformas.
1: Exactamente.
2: Hay uno que, vamos a decirlo, ¿no? O tenés o Telefe o Teis Sport, o D-Sports o Disney Plus.
1: No, es un quilombo. No, por ahí tenés Flow, pero en Flow están algunas plataformas y en otras no.
2: Claro, sí, por eso.
4: En los canales 109 y 110 de Flow, en principio se iban a dar todos los partidos, pero como luego también se produjo el arreglo para que el canal TIC los dé, los que van por TIC no van por los canales de Flow 109 y 110.
1: A mí me parece
4: y algunos además van por Telefe.
2: Es que hoy me pasó eso.
4: Sí.
2: Dije, es la una, pongo el canal 109, no estaba. Pongo el 110, no estaba. Pongo el 101 y ahí recién.
4: Ahí lo es.
3: ¿Le puedo dar una idea a la FIFA, José Gabriel?
4: Sí, por supuesto.
3: En la NBA está la llamada NBA League Pass, que vos con una aplicación de la NBA puedes ver todos los partidos, del primero hasta el último partido de la final. La FIFA no existe eso, hasta donde yo sé, ¿no? Donde se pudieran ver en una aplicación todos los partidos que tienen que ver con la FIFA, por ejemplo.
1: Porque
3: con
1: eso es un negocio, ¿no? Para la FIFA y no para los canales.
4: Porque esto, claro, negocia la FIFA los derechos de televisión.
3: Y bueno, ese será el punto central por el cual no existe. Pero, digo, esta disparidad en otros mundiales yo no recuerdo tanta disparidad.
1: No, a mí me parece desprolijo realmente.
4: No.
1: Que siempre fue así?
4: Sí, sí. Algunos no te los daba todos canal, todos los partidos. Te daban una gran cantidad de partidos, los de Argentina, algún canal, pero no todos en uno mismo.
1: Sí, no sé.
4: Puede ser que Teixeira los tuviera a todos en algún momento, en algún mundial, eso puede ser.
3: Salvo los que iban juntos sobre el final de la primera fase.
1: Bueno, claro. Ya criticaremos a los muchachos de la FIFA en la catarsis que se viene después del informativo. Así que vamos y venimos. Estamos volviendo a casa, señores. Gracias.
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7: Cielo despejado en Buenos Aires, 11 grados 4 décimos la temperatura. Diecinueve y 30, la hora de la vuelta a casa con radar de tránsito Mitre.
8: Continúa el corte en la avenida Santa Fe y Armenia, Santa Fe al 3900, es frente al Jardín Botánico, reiteramos, es por un árbol caído. Hay reducción y demoras en la zona por los desvíos. En las autopistas el tránsito es fluido para ingresar y salir de la ciudad de Buenos Aires, en Panamericana, Acceso Este, General Paz, y también en la autovía 2 desde la costa atlántica.
7: La CGT evalúa una semana de protestas contra la reforma laboral. Este miércoles comenzará una ronda de reuniones para analizar posibles medidas de fuerza. Luego de que perdiera impulso la estrategia judicial contra la modernización laboral, entre las alternativas que se estudian aparece una semana de protestas escalonadas con paros alternados entre distintos gremios. Los sectores más duros del sindicalismo están presionando para avanzar directamente con una huelga general. We'll be right back. Lo reiteramos, detuvieron a la acusada de matar al empresario amigo de Martín Menem. Analía Olmedo, de 33 años, está acusada de envenenar y asesinar a Daniel Antonio Osorio Peñalosa. La sospechosa fue capturada en la localidad bonaerense de José Cepaz durante un operativo realizado por la División Homicidios de la Policía de la Ciudad. Los investigadores la señalan como la autora material del crimen, luego de identificarla en cámaras de seguridad saliendo del edificio donde apareció la víctima. Osorio Peñalosa, empresario venezolano de 46 años, fue hallado muerto la semana pasada en su departamento de la avenida Díaz Vélez, en el barrio de Almagro. Cielo despejado en Buenos Aires, 11 grados 4 décimos la temperatura, 65% la humedad.
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0: 6. Lo hacemos con todo. El puesto número 5.
1: ¿Para quién, Gerarda?
2: No tengo nada que decir.
0: En el puesto número 5 de la catarsis de hoy es...
2: ¿Para quién?
0: Para...
1: ¡Gerardo!
0: El tiempo de hidratación.
2: ¡Sí!
0: ¡Ah, está viejo! Inventaron un tiempo a lo... es un nuevo... Una nueva tanda.
2: Bien yankee, todo para vender, déjense de
0: claro,
2: joder.
0: De golpe frenan el partido, supuestamente por el tema del calor. ¿Y frenan el partido cuánto tiempo? ¿Dos minutos y medio a tres minutos
3: es lo que frena el partido. Que además, queda claro que hasta se pasaron por encima del reglamento del fútbol, que no permite esto, porque el árbitro no autoriza la reanudación del juego hasta que no le dice el cuarto árbitro por la cucaracha que el canal principal de televisión de la transmisión americana... Ya cortó con la tanda.
0: Es todo para vender publicidad.
3: Pero
0: obviamente que yo te digo una cosa. Esto va a irradiar, lo van a copiar en Europa, lo van a copiar acá, vamos a ver si no.
3: No creo que la UEFA tome esto.
0: Bueno, no sé.
3: No creo porque la UEFA está en estas cuestiones enfrentadas con FIFA y también con el modelo norteamericano y ellos quieren respetar el propio. Ya... Tengo la casi certeza de que UEFA no lo va a hacer. Fíjate vos, Estados Unidos deportó al somalí. Lo primero que hizo la UEFA fue llamar al somalí para que arbitre una final europea.
0: Es verdad. Bueno, pero nunca lo va a hacer. Es una porquería total.
3: Absoluta.
0: Falta que entren porristas, viejo.
2: ¿Sabés que tenés razón?
0: ¿No?
2: ¿Sabés que tenés razón?
0: ¿Para cuándo las porristas?
2: En cualquier momento. ¿Eh? Yo creo que aparecen en los cuartos de final.
4: ¡Puesto número 4!
0: Puesto número 4 es para...
1: ¿Para quién?
2: ¿Quién, Gerardo?
0: No, iba a poner el caso de los tipos estos que lanzaron a la chica al vacío. Y se olvidaron de atarla.
2: Por favor.
0: ¡Qué horror!
1: Terrible.
0: No sé si lo vieron.
3: Sí.
0: ¿Eh? No. En Brasil ocurrió eso. Me espanto. Pero no, puesto número 4 es para...
1: ¿Quién, Gerardo?
0: La Fórmula 1.
5: Pegue, Tato, pegue.
0: Vamos, Franquito.
5: Pegá, boludo, pegá ayer fuerte, chabón.
0: La verdad que me entusiasmé otra vez con la Fórmula 1. Está buena la Fórmula 1 con Franco Colapinto.
5: Gracias,
0: ayer le hicieron todas. En la carrera primero lo obligaron a dejarlo pasar a Pierre Gasly. En una situación realmente insólita. Acaba de empezar el torneo. Yo entiendo que hagan eso cuando están buscando algo... no sé, se está definiendo el torneo, pero ayer recién arrancaba, iba adelante con Apito y le dijeron que lo dejara pasar a Pierre.
5: No se va a acelerar el boludo.
0: No, es que era una pista donde era muy difícil pasar. Pero bueno, viejo, estabas vos adelante, te tenían que haber respetado. Y después, al final lo mandaron, no sé qué cosa, le sacaron puntos por una supuesta infracción.
3: Exceso de velocidad con bandera amarilla.
0: Bueno, pero también la hizo. También tuvo Hamilton exceso de velocidad con bandera amarilla. También tuvo Leclerc. Tuvieron varios. Al único que le sacaron 10 segundos fue a nuestro querido Colapinto.
5: Es una vergüenza, boludo.
0: Y por culpa de eso terminó décimo cuando podría haber terminado séptimo. Si no hacían nada, terminaba séptimo. Y termina décimo, pobre Franquito.
5: Es una locura, boludo. Gracias por mencionarlo, posta, boludo. Gracias, chabón.
0: Tenemos empatía con vos, Franquito.
5: Totalmente.
0: Te bancamos, Te bancamos. Avisen, viejo. Los de la... ¿Qué eso quiere? ¿La FIA? ¿Quién es?
3: Sí, la FIA.
0: Avisen lo de la FIA porque no vemos más las carreras, ¿eh?
3: Lo de la de sanción por la bandera amarilla es la FIA. Lo de pasar es de la escudería.
5: Es del equipo de Alpine, boludo.
0: Ya. Sí, Briatore, tu amigo Briatore.
5: Ya se lo dije, el Tano mafioso ese, boludo.
4: Puesto número 3.
0: Te bancamos, Franquito.
5: Gracias, boludo. Vamos a Argentina, chabón.
0: Puesto número 13 para...
1: ¿Para quién?
0: La selección de Túnez. Bueno, que perdieron el partido y ya lo echaron al técnico. Todavía no jugó Argentina y esto ya lo echaron al técnico.
3: Echaron al entrenador que había asumido en enero. Primer partido del Mundial.
2: ¿Y quién dirige ahora? ¿Ser unos grasas esto? ¿Cómo lo vas a echar en el primer partido?
3: Perdió con Suecia feo y lo echaron. Hay un interinato, están tratando de tramitar
0: La visa.
3: La visa para...
0: Me estás cargando.
3: Sí, para que venga el sucesor.
0: ¿Y no tienen ahí un ayudante del técnico que pueda hacerse cargo?
3: Es que es el que creo que va a dirigir los entrenamientos de estos días.
2: Es una vergüenza.
0: Un papelón, pero además, en serio, todavía no empezó el Mundial.
3: Primer partido.
0: Los Mundiales empiezan cuando todos los equipos juegan un partido.
3: Para mí, ¿eh? Por lo menos, sí.
0: ¿No? Digo,
3: sí, después del arranque.
0: Ya, bastante que son 200 millones de equipos. Yo no conozco a todos los equipos que juegan. Ahora Uruguay, ¿contra quién está jugando?
3: Contra Arabia.
0: Ah, no, Arabia sí, porque nos ganó a nosotros el
2: Mundial pasado. Sí, y te digo, le estamos barriendo el área.
0: ¿Quién?
2: A Uruguay.
0: ¿Me estás cargando los árabes?
2: Sí.
0: Y aprendieron a jugar al fútbol.
2: Está haciendo Muslera figura.
0: ¿Cómo?
2: Muslera, el arquero de Uruguay,
3: sacar tres,
2: figura.
3: Sí. Uruguay tiene una sola vez al arco.
0: Bueno, hoy fue... No, hoy jugó ¿quién? Con España.
2: España, Cabo Verde.
0: Cabo Verde. De pronto, Cabo Verde parecía Holanda.
3: Una diferencia abismal de tenencia de la pelota. 26 situaciones generó España,
0: sí,
3: contra 4 tiros al arco de Cabo Verde. Ahora, prestar atención a este detalle. ¿Sabés cuántas infracciones hizo España en el partido?
0: Y qué sé yo, que eran...
2: 18.
0: 20.
3: No. Pensé 30. Que es el equipo que tuvo la pelota.
0: Bueno.
3: Por lo general, que tiene la pelota siempre hace menos. Bueno. Hizo 10 infracciones España. Sí. ¿Sabés cuántas hizo Cabo Verde?
0: 50.
3: Una sola.
0: ¿En serio?
3: De verdad, es un
0: ¿por
3: hecho.
0: Qué?
3: Es inédito. Porque sí. no hizo infracciones, no cometió infracciones, marcó sin cometer falta. Es de verdad, es para el análisis. Porque en ese tipo de partido. A ver, la respuesta de todos ustedes es la que yo hubiera dado.
0: Pero no tienen,
3: si me lo preguntan.
0: ¿No tienen a un Cuti Romero, a uno así que pega fuerte?
3: Pero es que o no lo tienen, porque un Cuti Romero yo creo que no lo tiene nadie. Pero además, mejor todavía, porque quiere decir que no necesitaron de un Cuti Romero o de un juego en algún momento
2: brusco,
3: de fricción,
2: claro,
3: brusco, en la mitad de la cancha para cortar con infracción cuando se te venían. Nunca vi un equipo con una lealtad en ese sentido. No existe en el fútbol.
0: Pero, claro, se van a ganar el premio Fair Play.
2: Seguramente los Martín Fierro los vamos a nominar.
6: El arquero es electricista.
0: ¿En serio?
6: Jugó un partidazo.
2: Tiene 40 pirulos.
3: 40 años, sí, 40 sí.
2: 40 pirulos.
6: Y se nota, no los tiene muy bien llevados.
0: Está medio hecho pelota el tipo.
6: La cara,
2: mi imagen del día.

0: Boca, gol de árabe, gol de Arabia contra Uruguay. Pobre el uruguayo, ¿cómo vas a hacer? ¿Te va a pasar mucho esto de estar viendo los partidos mientras laburás?
1: No, además son tres partidos, nada más la fase de grupo y ya estamos afuera, así que tampoco...
2: Lo quemamos a Muslera porque dio un rebote...
0: ¿Fallido?
2: Sí. Dio un rebote al medio.
0: Ah, sí. Bueno, bien. Ahora lo dan vuelta, uruguayo, vos tranquilo. Puesto número 2 para Marcelo Bielsa.
3: Justo.
0: Increíble, bueno, pero no por esto, sino porque, porque esto puede pasar, es fútbol. Yo no sé si está caliente con la organización, con alguien, pero está cada vez está más loco que nunca. Cada vez que le hacen preguntas baja la cabeza, no mira a los periodistas. ¿Lo viste vos, uruguayo?
1: Sí, eso fue casi siempre igual, ¿eh?
0: Pero va, me parece que está enojado porque lo deben obligar a ir a las conferencias de prensa.
1: Sí, claro. Las conferencias de prensa son obligatorias, como la. A ver, hay un esquema que determina la FIFA que vos tenés que presentarte antes o después del partido, tenés que dar la explicación, salvo que te expulsen.
0: Pero vos lo ves en serio, no quiero insistir con esto y no me gusta comparar, pero la verdad que lo ves a Scaloni, siempre una sonrisa, una reflexión. Y Bielsa se convirtió en un chiflado, un intratable, en un mal llevado fenomenal.
1: Siempre fue... Ahora, después él te responde las preguntas, ¿eh?
0: Sí, pero te responde con una frialdad, como si estuviera con una pistola a la cabeza.
1: Sí, es particular.
3: No, te digo, es infumable. Yo te lo voy a decir porque él no lo va a decir. Es
1: no, infumable. No.
0: Bien, Luis.
3: Pero no... si sos director técnico, yo te lo digo por experiencia porque lo soy. Vos tenés que responder las preguntas en la conferencia de prensa. Si no te gusta, andate a tu casa, no. Marcelo Bielsa.
1: Pero digamos una cosa a favor de Bielsa. Nunca dejó de responder una pregunta en una conferencia de prensa.
3: También, vení, ponele onda, querido.
0: Ponele un poquito de onda. A ver, sos director técnico, no estás haciendo un bypass a corazón abierto, loco. Claro, es fútbol esto.
3: Mata, tenés razón, pero sí, hay que darle duro.
0: ¿O no?
3: Más ahora que está perdiendo, olvidá. Puesto número uno.
0: Y el puesto número uno de la Catarsis 2 es para...
3: ¿Para quién? ¿Para quién,
0: para el clavo de Adorni, viejo. Ya no saben qué hacer. Milei y Karina lo siguen bancando, nadie más. Hoy trascendió, después vamos a hablar un rato con la gente. Hoy trascendió que ya en el gobierno están todos diciéndole a Milei, dale, loco, soltale la mano a este hombre. Tuvieron que suspender las reuniones de gabinete y las de la mesa política porque nadie quiere estar en la foto con Adorni. Acuérdense que en la última reunión de la mesa política, Patricia entró y se fue. Y están todos escapándole a Adorni, eso es una mancha venenosa. En el Congreso preparan una interpelación, después le voy a preguntar a la gente para que nos cuente, pero es cada día más factible la remoción, que lo rajen.
4: ¿Lo sigue bancando hasta ahora? Ahí el tuit de sus entornos.
0: Sí, ahora mismo.
4: Sí, ahora mismo.
0: ¿Lo siguen bancando?
4: Sigue bancando.
0: Sí. Bueno, el daño político en serio es absoluto, es un delirio total. Total. ¿Qué va a ser? El clavo de Adorni. A la catarsis.
3: Fin. ¿Está mejor, Tatín?
0: Y sí, cómo no. Descargado, así que más relajado. Gracias.
3: Chao, monstruo.
0: Chao, monstruo. Chao.

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0: Hola, Tato, buenas noches, ¿cómo estás? Tato, tenés toda la razón, el tema de los feriados. Tendrían que hacer como en China, una semana completa, la semana de China. Entonces se festeja todo ahí. Acá, para los que somos cuenta propista, trabajamos los dueños, los feriados, los empleados no, porque le tenés que pagar el doble.
1: Claro.
0: Entonces, así como se va clavando la economía también. Si nosotros queremos salir adelante como país, esto hay que revertirlo. No puede haber tantos feriados en un año y vos pasás por los negocios y están solamente los dueños trabajando.
1: Yo comparto, sé que por ahí es antipático decirlo, pero es un exceso, es un recontra exceso. Además, la figura de Güemes es una figura muy trascendente, obviamente. Sobre todo, es muy reconocida y muy querida en el norte de la Argentina. Todo el país, haciendo, en serio, me parece mucho. Me parece un exceso. No sé, Michael, ¿qué pensás? No,
2: sí, más allá de esta figura en particular.
1: No, sí, ya sé.
2: Bueno, yo coincido totalmente. Además, nosotros trabajamos los feriados.
1: Sí.
2: Pero en términos de productividad, de necesidad, de... Bueno, a veces para favorecer el turismo, dicen, pero... El país es un todo, ¿no?
1: Pero el turismo...
2: Todo productivo, claro.
1: Qué sé yo, no sé. Estamos a poco de empezar la vacación de invierno. ¿Qué sé? Sí, no sé. El turismo debe haber otras maneras. O juntar varios, no sé. Me parece. Más mensajes, dale.
3: Tato, yo creo que si queremos que este país funcione, alcanzaría con que los que roban dejen de robar. Y podemos tener los feriados que queremos. Pero bueno, no sucede. Bueno, mi nombre es Gabriela Puntier y soy de Parque Avellaneda. Les mando un beso.
1: Gracias, Gabriela, de Parque Avellaneda. Le mandamos un beso nosotros también. ¿Más mensajes?
4: Hola, Tato. Buenas noches. Un placer escucharlo, como siempre. Estoy totalmente de acuerdo contigo por los feriados. Totalmente de acuerdo contigo con los feriados. No digo un feriado, el Día de la Bandera, el Día de la Patria, fenomenal. Pero esto ya agregan feriado por agregar feriado, por fomentar la vagancia. Estoy totalmente de acuerdo contigo con el tema de los feriados. Demasiado feriado. Creo que es el único país del mundo que tiene feriado. Tantos feriados. Ninguna parte no existe tantos como la Argentina. Te mando un abrazo, buenas noches, Mario de General Rodríguez.
1: Gracias, Marito, gracias de corazón, ¿eh? Bueno, a ver, agente Spielman, hoy empezó a circular fuerte la versión, vamos a ver si se concreta, de que está al salir un decreto del presidente Javier Milei, donde hay modificaciones en la norma o el protocolo para nombrar miembros de la Corte Suprema de Justicia.
5: Sí, básicamente es un decreto que firmó el ministro de Justicia, Juan Bautista Máquez, con el presidente Milei, Juan Bautista Máquez, quien ahora se fue a París con algunos miembros de Comodoro Pi.
1: Con Ariel Hijo, sí.
5: Con el juez Ariel Hijo, que es el juez que tiene la causa de Adorni, entre otros miembros del Poder Judicial. Y este decreto, Tato, que todavía no salió, pero claro, mañana seguramente esté en el boletín oficial, implica en realidad acortar, sacar algunos pasos en todo el trámite que tiene que ver con el Consejo de la Magistratura y también en el Congreso para nombrar a los jueces de la Corte.
1: Para acelerar el proceso.
5: Para acelerar el proceso. Y sacan, por ejemplo, eliminan la etapa de impugnaciones.
1: La eliminan o la acotan, ¿no? Bueno, hay que ver exactamente.
5: Claro, a ver, en realidad sale, la eliminan en cuanto a las impugnaciones que puede recibir el Ministerio de Justicia y lo dejan solamente en la etapa en la cual el pliego del futuro juez entra al Senado. O sea, cuando el Ministerio de Justicia eleva la propuesta de X persona para que sea juez, no puede recibir las impugnaciones, sino que solamente las recibe el Senado cuando ingresa el trámite parlamentario.
1: Bueno, acotan tiempo. No es que no se pueda hacer impugnaciones.
5: No, se pueden hacer, pero se pueden hacer solamente en el Senado,
1: exacto,
5: no en el Ministerio de Justicia. Otro dato, fin de las cuotas de diversidad. La idea de que tiene que haber diversidad de género en la Corte por especialidad jurídica, que no todos se dediquen exactamente a lo mismo. Esto también lo elimina. Los postulantes pueden ser cualquier tipo de abogado, juez, fiscal o lo que sea, ¿no?
1: Eso me parece bien también. A ver, ¿por qué? Porque los ministros, los jueces de la Corte no están solos. Tienen un montón de secretarios que son... Para que se me diga, un secretario del letrado de la Corte equivale a un camarista.
5: Claro.
1: Con lo cual, son todos tipos, tienen un montón de gente que sabe de todo, de derecho. Con lo cual, atrás de un ministro de la Corte hay 3 especialistas en, no sé, en derecho laboral, 3 especialistas en comercial, 2 de penal, 1. No están solo los jueces, con lo cual es verdad que no necesitan ser especialistas. Sería lo ideal, y capaz que sí, pero que sea una condición me parece que es un exceso, y lo que provoca es esto que me parece que hay que sanear, que no se puede tardar tanto en nombrar jueces o nombrar ministros de la Corte en este caso. ¿Qué más?
5: ¿Sabés? Y después 2 puntos más, sí, Tato. Uno que tiene que ver con la publicación de antecedentes abreviada. Antes los antecedentes de los candidatos se publicaban en el Boletín Oficial, en diarios nacionales. Ahora se van a publicar solamente en la web oficial del Ministerio de Justicia y, por supuesto, cuando entre el trámite en el Senado. Entra sí. Por la Cámara Alta. Y después se establecen plazos de 5 días para la presentación de declaraciones juradas y se obliga a organismos fiscales, como puede ser la EXAFIP, el ARCA, a informar el cumplimiento impositivo de la persona que se quiere postular. Bien. Déjame marcar 2 cosas con esto, Tato. Primero, tanto el regalismo como el PRO no habían sido informados. Salió una consejera de la magistratura del PRO llamada Jimena Latorre, que es abogada, que estuvo en su momento en ARCA, en el gobierno de Macri, a protestar por esto. Y en segundo lugar, un sector del gobierno...
1: ¿Por qué?
5: Porque, mira, ahora te leo si querés lo que dijo especialmente Jimena Latorre, que es, te diría, es una de las personas que está hoy trabajando en el área de justicia.
1: Sí, muy bien PRO. Trabaja.
5: Sí, sí, y ha sido vocera de estos temas. Y además integra el Consejo de la Magistratura, Tato, donde pasan, por supuesto, los pliegos de los jueces. Y hoy planteó: no retrocedamos en gasilidad institucional, la transparencia, la participación ciudadana y el control público no son trabas, son garantías republicanas, a propósito de varias cosas que ya no se van a hacer, que planteábamos recién. El Ejecutivo todavía estaría a tiempo de evitar una mala señal, la independencia judicial empieza por cómo se eligen los jueces de la Corte. Y hay un sector de gobierno, te contaba también Tato, que no estuvo muy de acuerdo con esto, porque dicen justamente que no lo habían consultado con los aliados en el Consejo de la Magistratura, que es el organismo donde se llegan a acuerdos también para nombramientos.
1: Pero tienen que votar después, digamos, no sé, después te pueden votar en contra, si no les gusta.
5: El pliego de la persona. Esto es una resolución para las condiciones, ¿no? Pero bueno, es debatible por lo menos, ¿no?
1: Bueno, interesante, ¿eh? Vamos a seguir con ese tema, pues obviamente uno de los temas de estas horas. ¿Sonó el sonido? El top de las noticias. Vamos allí y volvemos, dale.
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7: 8 de la noche, cielo despejado en Buenos Aires, 11 grados 4 décimos la temperatura. Más tensión en el Congreso, los aliados al gobierno insisten con el pedido de interpelación a Manuel Adorni. La UCR y el MIN se sumarían a la sesión impulsada por el kirchnerismo y la izquierda para que el jefe de gabinete dé explicaciones sobre su patrimonio en medio de la investigación por presunto enriquecimiento ilícito. Mientras esto pasa, el PRO decide por estas horas si se sumará o no. Bolivia impidió el ingreso de una delegación argentina que buscaba documentar las protestas. Lo denunció la Cancillería de nuestro país. La delegación tenía previsto participar de una misión internacional humanitaria de derechos humanos en medio de la crisis que atraviesa Bolivia. Entre los integrantes del grupo se encontraba el diputado piquetero nacional de Unión por la Patria, Juan Marino. También fue impedida de ingresar al país del altiplano la legisladora porteña del Frente de Izquierda, Vanina Biasi. La medida se produjo en medio de las protestas que mantienen bajo fuerte presión al gobierno boliviano de Rodrigo Paz. Viento del noroeste, 8 kilómetros en la hora, la presión 1016 decimal 8 hectopascales, cielo despejado en la noche de Buenos Aires, 11 grados 4 décimos la temperatura, 65% la humedad.
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1: 20 horas, 2 minutos de este 15 de junio del 2026. Abrimos la segunda hora del Volviendo a Casa y lo hacemos como de costumbre, eligiendo cada uno su foto del día. Arrancamos, Michael, con vos.
2: Bueno, una foto que aquí no es conocida, es el señor Shehbaz Sharif. ¿Quién es? Es el primer ministro de Pakistán, que es la figura clave del eventual acuerdo entre Trump e Irán. Uh-huh. Es el que habría acercado posiciones. El acuerdo todavía tiene zonas muy enigmáticas, porque se va a firmar el viernes que viene. Se abriría entonces el estrecho de Hormuz, no habría más peaje, pero curiosamente el acuerdo diría que sí habría tarifas, y no se entiende muy bien cuál sería la diferencia. El New York Times está, ahora hay una nota al respecto, en fin, hay una prestación de servicios por las cuales se cobraría para todo el que transite. De todas maneras, hay una discusión, porque algunos, diversos analistas dicen, es una victoria de Irán facilitada por Trump. Otros dicen, ¿por qué? Porque no se termine la producción nuclear. Trump dice, pueden producir, pero no hasta determinado nivel. Pero entonces, la producción de uranio enriquecido seguiría. El régimen continúa en el poder y, sobre todo, y muy controversialmente, no niega Irán que seguiría apoyando a sus proxies. ¿Quiénes son sus proxies? Hezbollah en el Líbano, y Hezbollah ataca a Israel. Israel debe comprometerse a no atacar a Hezbollah. Si Hezbollah ataca un solo misil, se rompe todo. Una cantidad de misterios, un esfuerzo.
1: ¿Pero el acuerdo incluye que dejan de apoyar a Hezbollah?
2: Digamos, si sigue apoyando bélicamente a Hezbollah, la guerra continúa, porque si Hezbollah tira medio misil sobre Israel, Israel va a contraatacar. Todo pende de un hilo, como siempre en Medio Oriente, y recién se firma este viernes. Bueno, veremos. De todas maneras, hay siempre personajes, mediadores, como este señor que pongo en la foto, Sharif, que habría acercado posiciones dificilísimas. Además, Trump ofrecería 300 mil millones de dólares para la reconstrucción de Irán.
1: Es mucha
2: plata. Y eso hacia el frente interno, si te la gastabas en la guerra, pero si gastás para reconstruirlo, también es otro problema. Igualmente, algunos afirman, el rebote de la economía podría beneficiar a Trump, firmado este acuerdo. En Israel no están de acuerdo con el acuerdo. Y en Medio Oriente con todos los enigmas, ¿no es cierto?
1: Bueno, lo que en este caso hay que estar obviamente precavidos, ser cautos, pero hay un optimismo, creo,
2: los mercados reaccionan de manera optimista, sí. Veremos qué ocurre en los hechos, ¿no?
1: ¿Se va a dar a conocer la letra chica el viernes también?
2: El viernes, con todos los datos, que hay muchísima duda en puntos centrales.
1: Bueno, estaremos atentos con eso. Agente, ¿su foto del día?
5: Bueno, mi foto del día va a ser deportiva, pero no del Mundial, Gerardo. Hoy voy a traer a un joven de 29 años, 1.88, zurdo, escolta, llamado Jalen Bronson. Campeón reciente, figura excluyente de los New York Knicks, que acaban de salir campeones.
1: Sí, un animal.
5: El NBA. Un jugador increíble. Escuchen estos datos. En las finales promedió 32,6 puntos y 4,6 asistencias. Los Knicks ganaron 4-1 en San Antonio. En la liga había promediado 26 puntos. Escuchen este tiro, porque esto que voy a contar, que es un tiro increíble. Porcentajes, hubo partidos con arriba del 50% de 3 y promedio arriba del 40% tirando de 3. O sea, cada 10 tiros, el tipo mete entre 4 y 5 tiros, los mete seguro. Inclusive en los últimos 5 minutos, el llamado clutch, que es donde se definen los partidos.
1: Eso es lo que a mí me llamó la atención, y lo cuento rápido también para sumarme a la gente y para el que no sabe de básquet sepa. En los últimos minutos generalmente los jugadores están más nerviosos. Este tipo al revés. Es en el momento donde más emboca. Es una cosa grandes, increíble.
2: ¿No? Jordan, ¿no?
1: Como los grandes.
5: Exactamente. Y dos datos más para terminar sobre Jalen Bronson. La verdad que es increíble su historia. Jugó en Dallas Mavericks con Luka Doncic, que era como el segundo. No le dieron mucha pelota, entre comillas, cayó en los Knicks en el año 2022, y el año pasado, en lugar de ganar, siempre se dan los contratos por extensiones cada 2, 3, 4 años en la NBA por montos millonarios. En lugar de ganar 156 millones de dólares, prefirió ganar en 4 años 113 millones de dólares, porque en Estados Unidos los equipos tienen límites para invertir en los jugadores.
1: Se bajó el sueldo.
5: Se bajó el sueldo para que ingresen OG Anunoby, que fue
1: ¿Quién?
5: Un jugador británico llamado...
1: Acordate que ni nuestros oyentes son fanáticos del básquet, todos nosotros somos fanáticos del básquet. Obvio. Solo vos sos el loco.
5: No. De la NBA. Jugador británico que fue clave en el partido anterior para ganar, y otros dos jugadores que fueron básicamente para traer a los tres mejores jugadores que jugaron junto a él.
1: Mirá qué bien.
5: Gracias a que él se bajó el sueldo. El último partido para terminar, el cuarto, que fue el sábado, metió 45 puntos.
1: Una bestia.
5: Y lleva 10 partidos en playoff con más de 45 puntos. Por arriba de él solamente quedaron Michael Jordan, LeBron James, Kevin Durant y James Harden, cuatro de los mejores jugadores de la historia.
1: Qué bueno, qué bueno. Uruguayo, tu foto del día.
9: Mi foto del día es para abuelita.
1: ¿Quién es abuelita?
5: ¿Quién?
9: Abuelita.
5: ¿Qué? ¿Una abuela?
9: Josimar Díaz.
1: ¿Quién es Josimar Díaz?
9: Le dicen Bociña.
10: Bociña es abuelita.
9: Bociña es abuelita en portugués.
1: Ajá.
9: Es el arquero de Cabo Verde.
1: ¡Ah! Muy bien.
9: Esa es mi foto del día.
1: Muy bien.
9: Cumplió hace unos días, el 13, el domingo, cumplió 40 años. Se llama Josimar Díaz por Josimar, un marcador de punta del Botafogo.
1: Ajá.
9: Que cuando él nació... jugaba para la selección española, para la selección brasileña, le hizo un golazo con la número 13, justo el día que él nació, a España en aquel mundial. El padre y la madre le quisieron poner Valdano, porque también el día anterior Valdano había marcado dos goles para la selección argentina jugando contra Corea. Y no se lo permitieron, las autoridades no le dejaron poner Valdano como nombre, y entonces por eso le pusieron, claro, Josimar Díaz. Después, en las calles donde se crió jugando al fútbol, a él le decían Bociña. Cuando se fue a jugar al fútbol angoleño, después de haberse iniciado en el Batuque de Cabo Verde, fue al Progreso de Angola, y así quiso poner su nombre Josimar en la camiseta, y había otro arquero que también tenía Josimar, le dijeron que cambiar, y entonces se puso como sobrenombre Bociña. Hoy se terminó convirtiendo en la figura de Cabo Verde, claro, sobre todo con tres atajadas fenomenales, dos cabezazos, uno a Oyarzabal, el otro a Laporte y una bárbara a Ferran, el atacante del equipo español. Por eso mi foto del día es para abuelita, que es Josimar Díaz, que cumplió el 13, 40 años. Y hoy el planeta habla de él, y en España ni te cuento las cosas que dicen de Bociña.
1: Lo quieren matar. Luis no la vio a esta, ¿eh? No anticipó nada, Luis. Nada. No la vio para nada.
11: Disculpame. Yo voy a ampliar la imagen del Día del Uruguayo.
5: Opa.
11: Y la anticipé, así que... Vos fumá. Escuchamos ahora la palabra del conductor.
1: No, mi imagen del día es Scaloni. Ya estamos en clima recontra mundialista. Sí. Mañana debuta la selección. Obviamente que vamos a estar todos enganchados. Nosotros, de hecho, no tenemos programa. Va a estar a Gaby Anhelo desde allá. Mañana desde las 7 de la tarde, ¿no?
9: Mañana desde las 7 de la tarde, hora de la Argentina, en el estadio de Kansas con el partido de Argentina.
1: ¿Ya está en Kansas él? ¿O con
9: está viajando?
1: Está viajando. Está viajando ahora.
9: Está viajando ahora.
1: Ya tiene entradas, todo, sí.
9: Sí, las credenciales.
1: Sí, tiene un estudio, tuvieron que contratar. Bueno, estuvo una movida de la radio impresionante. Así que, bueno, mañana lo estaremos acompañando a Gaby, bueno, con nuestro querido José Gabriel desde las 7 de la tarde acá en vivo. Por eso nosotros no venimos, pero mañana es un día que es muy trascendente, los chicos, los grandes, todos, hombres, mujeres, todos los argentinos estaremos por un rato, por dos horas, pendientes de lo que pase allí, estaremos todos juntos, todos unidos con una misma ilusión. A mí me da mucha, mucha alegría que todo este barco esté comandado por un tipo como Scaloni, al que uno lo escucha y transmite que es buena gente. Transmite que es buena gente. Ya sabemos que está el Chiqui Tapia ahí dando vueltas, que tiene toda la pinta de ser el jefe de la mafia, pero Scaloni es una maravilla. Scaloni y el cuerpo técnico de la escaloneta,
9: sí,
1: nos dan mucha emoción, nos dan mucho orgullo. Y me parece que eso está buenísimo. Porque es lo que se ve, además.
9: Totalmente de acuerdo. Es un nombre que probablemente haya que recordarlo como el que transformó un momento de la selección argentina, sin dudas.
1: Sí, sí. Bueno, cierra nuestra ronda de fotos. ¿Quién?
11: Sí, Luisito Ventura.
1: Vamos, Luis.
11: Yo voy a ampliar la imagen del uruguayo, de este muchacho Bociña, el héroe de Cabo Verde.
1: Sí.
11: Porque antes del partido, ¿saben cuántos seguidores tenía en Instagram Bociña?
1: A ver, ¿cuántos?
11: 50.000 seguidores tenía Bociña.
1: Bueno, tenía bastante igual, sí, 50.000.
11: Bueno, tranquilo. ¿Saben cuántos seguidores tiene ahora en Instagram Bocinia?
10: A ver.
11: 3,5 millones.
10: No te puedo creer.
11: Así como lo escuchan. Cuando termina el partido, le hacen una entrevista a Bocinia. Dice, bueno, obviamente que estoy muy contento por lo del equipo, bla, bla, bla. Y la periodista le dice, mira, antes tenía 50,000 seguidores. Y ahora, a pocos minutos de haber terminado el partido, tenés 1,900,000 seguidores.
10: No lo podía creer.
11: El tipo no lo podía creer. Y ahora estamos viendo en sus redes sociales, arroba Bocinia1, por si lo quieren seguir, a Josimar Díaz, tiene 3,5 millones de seguidores.
10: ¡Qué bárbaro!
11: El poder de las redes sociales en lo que es este año 2026. Porque esto antes no se veía, tal vez,
10: No,
11: imagínate, antes no existían las redes sociales, no existía el internet.
10: Antes no existía la luz.
11: El wifi, Pero, ¿vos sabés cómo hacer para ganar miles de seguidores, Tatín?
10: A ver, ¿cómo?
11: Patea un panal de abeja y después me decís.

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1: Sobre todo, le pedimos a los vecinos que sepan comprender.
2: Sí, sí, sí.
1: Tanto ruido, tanto despelote, un helicóptero aquí en Barrio Norte a esta hora.
2: O sea, la gente sabe, dice, mirá, viene la gente.
1: Y ya viene la gente, dicen los vecinos. Por supuesto que sí. Hace siempre mucho lío, cuando baja, cuando salta desde el helicóptero y no...
2: ¡Ay, otra vez!
1: No dejó que se posara sobre el techo de Radio Mitre, él simplemente saltó, bajó por las escaleras, él pide un café en el camino, no sabe quedarse quieto, no sabe quedarse quieto. Bueno, señores y señores, llegó, por fin, a esta hora, con un abrigo, cual James Bond, nuestro querido... El agente Spillman.
3: ¡Agente, agente!
4: Gerardo.
1: ¿Cómo anda, amigo? ¿Bien?
4: Hace mucho, mucho frío.
1: Sí, está, lo veo muy abrigado.
4: Hace mucho frío, pero no aquí, Gerardo.
1: ¿Dónde hace frío?
4: Vengo de Indio Cuá, el country de Manuel Adorni. El frío que hace.
1: La verdad que sí, ¿no?
4: El frío que está pasando el jefe de gabinete.
1: No lo va a visitar más nadie, nada, ¿no?
4: Hay una frialdad en la dirigencia de La Libertad Avanza, a pesar del apoyo del presidente Milei.
1: Pero no lo llama nadie.
4: El frío recorre las redes sociales, uno y ve el frío de la militancia digital.
1: Nadie lo está bancando.
4: Mira, Tato, después de que habló de los ahora ya famosos Bitcoin con una ganancia de $300,000, ministros no salieron a respaldarlo, solamente salió el cineasta del presidente, Santiago Oría, salió Lilia Lemoine, la diputada nacional, y por supuesto el presidente, que retuiteó algunos mensajes.
1: Lilia Lemoine es porque es la lealtad total.
4: Se lo pide el presidente Karina y ella lo va a hacer, sí. Es 100% leal, entonces si le piden que salga a bancar, va a salir a bancar. ¿El resto, Tato?
1: Nada.
4: Silencio, sí, frío. Sí. La última conferencia de prensa del jefe de gabinete, Tato, fue el 8 de mayo, donde básicamente, más que una conferencia de prensa, se dedicó a contar lo que iba a ser el Super Rigi, el proyecto que todavía está tratándose en el Congreso.
1: 8 de mayo, hace más de un mes.
4: Hace más de un mes que el jefe de gabinete no da una conferencia de prensa, dio una entrevista la semana pasada donde contó esto de los cambios en su declaración jurada, y él, de manera explícita, contó que cometió un delito, que es poner una declaración jurada donde no era cierto, y él es jefe de gabinete.
1: No, una locura total.
4: El mismo, omisión maliciosa se llama eso. Sí. Él cuenta que él sabe que presentó una declaración jurada que era mentira. La verdad es que esa entrevista en Casa Rosada, la verdad que hubo pocos que la hayan evaluado como buena. La verdad que él explícitamente cuenta eso.
1: Sí.
4: Y hoy el escenario del gobierno con respecto a Adorni es por lo menos oscuro, Tato, uh-huh. En este sentido. Hay muchos, por ejemplo, Patricia Bullrich, y se lo ha dicho explícitamente al jefe de gabinete y lo contó en la mesa política,
1: sí.
4: que creen que en el Senado, Tato, los votos para su remoción, su desplazamiento, que en realidad se llama moción de censura,
1: sí.
4: Es un artículo nuevo con la reforma de la Constitución que te permite desplazar al jefe de gabinete por incumplimiento de sus funciones, independientemente de lo que pase en la justicia o la decisión del presidente.
1: Claro, porque el jefe de gabinete no es un ministro más, es el jefe de los ministros, tiene un cargo, es una figura que se inventó en la reforma del 94, muy poderosa, muy específica, que tiene normas,
4: claro,
1: únicas.
4: Tiene su cargo la administración del Poder Ejecutivo. Es muchísimo más que cualquier ministro.
1: ¿Cuántos votos necesita entonces?
4: Necesita 48 votos en el Senado. En realidad necesita 37, o sea, una mayoría simple.
1: Sí.
4: Pero para poderle dar tratamiento necesitaría 48, porque son los dos tercios. Pero con 37, Tato, ya podría. Necesita una mayoría absoluta. 37 de 72... 129 de 257 en diputados.
1: Pero para darle tratamiento, ¿sí necesita dos tercios?
4: Necesita dos tercios para abrir el debate en el Senado.
1: Ah, ok.
4: Entonces, hoy los cálculos en el Senado están entre 41 y 44, depende cada bloque.
1: ¿41 cada?
4: Hay más de 40 votos hoy para sacar al jefe de gabinete.
1: ¿Y cuántos se necesitan?
4: Necesitan 48 para 48. Abrir el debate. Exactamente.
1: O sea, están a 5 votos.
4: Sí. Pero si me apuras un poco, si lo hacen con un tratamiento normal, donde van los proyectos de interpelación, por ejemplo, que es lo primero que se hace, se lo convoca para interpelarlo y después se avanza la moción de censura, ahí necesitas 37. Por eso Patricia Bullrich la semana pasada le avisó a la mesa política y a Adorni, ojo que en el Senado están los votos para que te saquen.
1: Wow.
4: Por eso ese día, que esto fue la semana pasada, el jueves pasado, Tato, Adorni saca un tuit. Está tuiteando muy poquito. Acuérdense que Adorni es un hombre criado casi en las redes sociales. Claro. El famoso Finn, muy divertido ha sido, muy duro también. Pero ha sido un hombre en las redes sociales, viene tuiteando muy poco. Uno de los pocos tuits que hace después de esa reunión de mesa política, sí, después de que Bullrich le dice eso, adelanta lo que va a ser su informe de gestión, que tiene que ir una vez a diputados, una vez al Senado, para el 2 de julio en la Cámara Alta. Entonces él tiene previsto, él dice que ese día va a concurrir a dar su informe, el 2 de julio, ahí sale Victoria Villarroel y le tira con todo, lo destroza, ya venía criticándolo mucho. Pero acá hablamos tanto de una crisis política que no termina,
1: no,
4: que sigue arrastrada desde comienzo de marzo, cuando se le ocurrió subir a su mujer Bettina Angeletti a un avión oficial a New York en un evento que era la Argentina Week, que era un evento espectacular para la Argentina, y termina todo teñido con eso, y a partir de ahí se tiró de la cuerda y salió un lodazal de irregularidades por todos lados, que seguimos hablando de esto 3 meses después. Tato, el gobierno, sí, no puede salir del caso Adorni.
1: ¿Lo ayudará al Mundial? ¿Qué pensás vos? Obviamente que dependerá, sí, un poco de cómo le vaya a Argentina, pero suponiendo que vaya, ahora viene un tiempo de... ¿Cuánto va a durar la ronda esta? ¿2 semanas? ¿La etapa clasificatoria?
2: Hasta el 27.
1: Bueno,
2: la zona de grupos hasta el 27.
4: 2 semanas más.
1: Bueno, la zona de grupos, uno imagina que no va a haber demasiada complicación para Argentina. Ojalá, ¿no? ¿Lo ayudará esto?
4: El gobierno estaba apostando un poco a eso, Tato. Por eso dilató todo esto el propio Adorni y lo lanzó el día que empezaba el Mundial. Fue cuando contó. Claro. O sea, concomitante con el comienzo del Mundial. Acá el tema, Tato, es que es el jefe de gabinete. No estamos hablando de un diputado, alguien menor. Tiene un rol tan importante que, aunque la Argentina gane todos los partidos 10-0, será la etapa, primero la Argentina, declaraciones de Scaloni, y abajo va a estar el jefe de gabinete igual, sí, no hay forma de taparlo.
1: Es un cargo demasiado trascendente.
4: No, y es un jefe de gabinete que hoy ha quedado vaciado de poder. Es raro la Argentina, un jefe de gabinete sin poder, a pesar de tener los resortes del Estado. Sin credibilidad, lo marcan todas las encuestas. Encuestas que hablan de una imagen positiva menor al 20%. O sea, no puede, va a ser imposible o muy difícil que sea candidato el año que viene.
1: No, olvidate, no.
4: Y empezó a recorrer, y por supuesto sin proyección de futuro, en el estado de cosas en el que hoy está, por más de que el presidente sigue diciendo que lo va a bancar y que no lo quiere dejar ir. A pesar de eso, Tato, en estas horas empezaron a recorrer varias versiones. Una, algunos ministros diciendo por qué no pide una licencia hasta que se resuelva el tema de la justicia.
1: Lo que pasa que, bueno, es lo mismo. ¿Para qué? ¿Qué ganan con una licencia? Nada.
4: Bueno, hubo gente que contestó exactamente lo mismo que vos decías, pero que, sí, deslizaban la idea de que se tome una licencia. Otra, inclusive, de que finalmente deje la jefatura de gabinete y vaya a otro cargo u otro lugar.
1: Sí, que lo manden de embajador en...
4: Exactamente.
1: En un lugar muy lejano.
4: Pero sí, sacarlo por lo menos de la esfera pública. Porque la verdad es que desde el caso Adorni al gobierno le ha ido mal en términos de opinión pública y se ha instalado la idea de que Adorni no puede justificar su patrimonio independientemente después de lo que diga la justicia. Eso está instalado en la opinión pública. Y no es culpa de los periodistas esto, es culpa de un jefe de gabinete que va cambiando su declaración jurada y sus declaraciones sobre su patrimonio cada vez que sale al aire.
1: Sí.
4: Dos cosas más antes de terminar, Tato. Primero, la moción de censura, ¿sí?, implica, por supuesto, el desplazamiento. Sería la primera vez en la historia democrática que eso ocurre, nunca pasó. Uh-huh. Y se da a la vez en el Senado y en diputados, en ambos lugares. En el Senado, lo que contaba, hay una mayoría que se está armando, Tato, muy, muy firme. Hasta hay gente del PRO y gente del radicalismo pensando en acompañar la moción de censura del jefe de gabinete. En diputados no es tan fácil. El Bloque Libertario tiene un tercio consolidado prácticamente, sí, con lo cual ahí sería mucho más difícil. Pero de todas formas, por ejemplo, el PRO, que ha sido el compañero de gobernabilidad número uno que ha tenido el gobierno de Javier Milei, planteó que si el jefe de gabinete no renuncia o toma licencia antes del 23 de junio, a propósito de los días del Mundial, va a acompañar una interpelación, que es el paso previo a desplazarlo. Lo sentás y le hacen preguntas y lo batallan a preguntas en medio del recinto de la Cámara de Diputados, algo que tampoco ocurrió, claro, en la Argentina democrática con un jefe de gabinete de esta manera. Así que la situación política ha logrado que los aliados del gobierno, Tato, incluidos los gobernadores, estén pidiéndole a Milei que lo saque.
1: Radicalismo, pro y gobernadores.
4: Los aliados naturales y directos del gobierno. Para terminar, último dato.
1: Sí.
4: Mañana Diego Santilli tiene pensado recibir a 3 gobernadores.
1: A ver.
4: Básicamente para hablar de la reforma electoral, porque era parte de la agenda. Ahora se está colando el tema de los votos para Adorni. Entonces, fíjate, se no puede el jefe, el ministro del Interior, que es el hombre que naturalmente tiene que acordar con los gobernadores leyes como una reforma electoral, el
1: sí,
4: superrigi.
1: Y que eso supone negociar, te consigo, no sé, 4 votos, pero conseguime por favor tal otra cosa. Las cosas que hacen lógicas de la política ahora tienen que pedirle por Adorni, con lo cual el gobernador le dice, bueno, yo si te doy a Adorni, ¿qué me das?
4: O sea, y acá pasa algo peor.
1: Te pone en situación de desventaja siempre.
4: Siempre, pero con algo peor. Ningún gobernador le dijo, te cambio por Adorni. La respuesta de todos los gobernadores es no. El límite es Adorni. Podemos bancar el superrigui, podemos bancar una reforma electoral, una suspensión de las primarias, pero Adorni no lo vamos a bancar. Y en eso hay coincidencia. Desde los más acuerdistas, como Gustavo Sáenz de Salta, hasta Gustavo Melella de Tierra del Fuego, a quien mañana va a recibir, además de Marcelo Rego de San Juan y Leandro Esdero de Chaco, ni los más cercanos al gobierno quieren bancar a Manuel Adorni, Gerardo.
1: Ay, ay, ay. La pregunta del millón sigue siendo, ¿y por qué lo bancan?
4: Gerardo, me tengo que ir en este momento.
1: No, justo ahora, no. Ahora, no. Agente, vuelva.
3: Pregunta.
1: Agente, vuelva.
3: Caradura.
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8: Ocho y media de la noche, cielo despejado en Buenos Aires, 10 grados 7 décimos la temperatura. El FMI destacó a la Argentina por la desaceleración de la inflación. En un informe firmado por su directora gerente, Cristalina Georgieva, el organismo de crédito analizó el efecto del conflicto sobre los precios y los mercados. Uno de los gráficos del estudio ubicó a nuestro país entre las pocas economías donde la inflación continuó desacelerándose. Según esta comparación internacional, la inflación anual argentina mostró una variación negativa cercana al 0,7 puntos porcentuales desde febrero de este año. Mientras gran parte de los países registró aumentos de precios, nuestro país apareció como una excepción frente al shock energético global por la crisis en Oriente Medio. El informe del Fondo Monetario destacó que el dato de inflación de mayo del 2,1% reflejó la continuidad de esa tendencia descendente. Trump aseguró que los buques se vuelven a transitar por el estrecho de Hormuz. A través de su red social y tras el acuerdo alcanzado con Irán, el presidente de Estados Unidos afirmó que numerosas embarcaciones, muchas de ellas cargadas de petróleo, ya navegan por una ruta que calificó como segura. A la par, el vicepresidente estadounidense, J.D. Vance, dijo que esperan que dejen de cobrarse los peajes en ese paso estratégico. El estrecho de Hormuz concentra el tránsito de aproximadamente el 20% del petróleo que se comercializa en el mundo. La presión 1017 hectopascales, el viento del noroeste 8 kilómetros en la hora, cielo despejado, 10 grados 7 décimos la temperatura, 70% la humedad.
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2: El jugador de la semana lo trae, por supuesto, el uruguayo José Gabriel Carvajal, que tendría que estar en su casa en pantuflas viendo la selección de Uruguay, y pobre está aquí con nosotros sufriendo y con la atención compartida con el partido que sigue 0-1 uruguayo, ¿no?
3: Para lo que hay que ver, lo bien que me vino que fuera esta hora.
2: Ay, pobre. Sigue perdiendo 1-0 Uruguay.
3: Sigue perdiendo 1-0 ya en 25 del segundo tiempo. Bueno, el jugador de la semana tiene apenas 20 años, nació en 2006, en un campo de refugiados, nació en Kigoma, sobre el lago de Tanganyika, en Tanzania. Los padres habían huido de una guerra civil de muchos años en Burundi, que se originó allá por 1993.
2: ¡Ay, de quién trae! ¿Quién trae?
3: Se instalaron huyendo en Tanzania, en Kigoma, en esta ciudad puerto sobre el lago de Tanganyika, y ahí nació este chico del que les voy a hablar. Después se fueron a vivir a Perth, una próspera ciudad con mucho turismo en Australia.
2: Mirá.
3: Este chico llamado Nestori Irancunda empezó a jugar allí, en los baldíos de Perth, o con los compañeros en el colegio.
2: Sí.
3: Morrudo, de muslos que parecen esculpidos sobre ébano, un físico parecido al del Kun Agüero, para que tengan una idea, pero sí, de raza negra, de mota, empezó a sorprender. Sus padres, cuando estaba en lo mejor en su niñez, se fueron a Adelaida, y allí debutó en el Adelaida Fútbol Club a los 15 años, muy jovencito. Apenas 2 años después, los veedores del Bayern Múnich lo captaron para sus divisiones inferiores.
2: Mirá vos.
3: El golpe y el salto de todo lo que había sido su vida, nacido en un campo de refugiados, el adaptarse a una ciudad, después a otra, lejos de los padres, hizo que ese año y medio en el Bayern Múnich no fuera todo lo productivo. Jugó en las inferiores del equipo bávaro y pegó el salto al Watford de la EFL Championship, que es la segunda división del fútbol inglés. Ya había debutado en primera muy jovencito, como dije, en el Adelaida. Bueno, ¿quién es Nestori Irancunda y por qué lo traigo ahora como el jugador de la semana? Porque fue que hizo el primer gol el otro día frente a Turquía para la selección de Australia. Es el futbolista australiano más joven en marcar un gol en la Copa del Mundo. A los 15 años ya jugaba en primera. Los que no lo vieron...
2: ¡Qué historia!
3: Sí, porque además comparte selección con Mohamed Touré, quien también es hijo de un matrimonio o una pareja de refugiados producto de las guerras civiles en África, y hoy son compañeros los dos en la selección australiana. El otro día le hizo un gol a Turquía, enganchando desde la izquierda, levantando la pelota por el costado del rival, dejando a dos el camino a una potencia descomunal y clavando un remate que se pasó por debajo del cuerpo del arquero contra el palo derecho, de esos por los que vale la pena pagar una entrada, y por de esos que en un fútbol tan mecanizado, de pronto alguien que rompa con la monotonía. El Mundial ha empezado con algunos goles buenos, pero el primero verdaderamente que vimos este fin de semana fue el de Nestori Irancunda. Insisto, nacido, vaya a ver, saber en qué historia, condiciones, ¿no? En un campo de refugiados, hacer la figura un fin de semana para el fútbol del mundo en esta Copa. Lo festejó como Tim Cahill. ¿Quién es Tim Cahill? Un prócer en el fútbol australiano. El fútbol australiano no es lo más fuerte que tiene naturalmente Australia.
2: Al rugby ellos, claro.
3: Claro, pero es el quinto mundial consecutivo del que participan. Tim Cahill es quien en alguna de estas repechajes que tiene la FIFA para el Mundial dejó afuera a Uruguay camino a Alemania 2006 jugando un par de partidos fenomenales, y él grita los goles, o gritaba los goles, Tim Cahill, que hoy ya tiene 46 y está retirado, dándole puñetes con golpes de puño al banderín del córner.
2: Como los puñetes de los canguros.
3: Como si fuera el punching ball. Bueno, sí, los canguros haciendo así. Sí. Puede ser. Así lo gritó, porque dice, Tim Cahill... obviamente porque es australiano, y Leo Messi son mi inspiración, son mis ídolos. Por eso mi jugador de la semana es Nestori Irancunda, tiene apenas 20 años.
2: ¡Qué jugador!

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2: Hola Tato, te habla Marcelo de Flores. Mira, estoy totalmente de acuerdo, para mí está demasiado feriado y una cosa que nadie toma en cuenta y es fundamental. Los chicos pierden por año entre 10 y 15 días de clases por estos feriados de fines de semana largo.
3: Claro.
2: Hagan la cuenta. Gracias.
3: Gracias y comparto. Bueno, qué sé yo, creo que somos minoría, pero bueno, bancamos la opinión. Che, gol de Uruguay, una gran noticia para nuestro querido José Gabriel y para todos los uruguayos, por supuesto, y nuestros oyentes de Uruguay. Acaba de empatar, ¿no?
4: Maxi Araujo en un rebote y sí, acaba de empatar cuando quedan 10 minutos para que termine el partido.
3: ¿Es Araujo o Araujo?
4: No, Araujo.
3: Araujo.
4: En Uruguay
3: hay
4: muchos, sí, porque en Uruguay la mayoría son Araujo.
3: Araujo.
4: Sí.
3: Es raro, acá somos,
4: sí,
3: Araujo.
4: Sí, sí.
3: Va, somos Araujo. Acá funciona, yo tengo un amigo, digo Araujo. Pero claro, en Uruguay se lo acentúa la U.
4: Es la U.
3: Sí. Sin,
4: porque tiene tilde.
3: Ah, tiene tilde.
4: Tiene tilde, sí.
3: Ah.
4: En general lleva tilde. Si no, debe ser una deformación, pero sí, sí, yo se escribe con tilde. Miguel se debe acordar, un periodista, luego político del Frente Amplio en la época de la dictadura, Germán Araujo, que fue la gran voz de del Frente Amplio en la resistencia de la dictadura.
3: Así fue.
4: Primero periodista y después devino en legislador. Y era Araujo también.
3: Claro. Bueno, más mensajes.
5: Hola, buenas tardes, Tato. Estoy totalmente de acuerdo con el oyente que llamó con respecto a los feriados. Yo comparto totalmente. Ahora, este es el país con más feriados que hay. Como si estuviéramos en la maravilla, fuéramos los primeros en el mundo. Realmente, tendríamos que ser, porque es un país hermoso, Argentina. Lástima que la gente cuando vota, vota por el bolsillo. Entonces votan cualquier cosa. Eso es lamentable. Y encima tenemos feriado todos los días. Pobres los que tienen negocios, que tienen que pagar alquiler y todo. Yo siempre me pienso eso. Pobre gente. Muchas gracias, ¿eh? Soy
3: no,
5: Marina.
3: Gracias, Marina. Gracias a vos. Le preguntaba a Miguel, ahora tenemos más mensajes, pero por Perú. Si ya está definido lo de Perú, si no está definido, se está definiendo, ¿no pareciera?
6: Bueno, amplió su ventaja Keiko Fujimori, ya es virtual presidenta. Por supuesto, que cantan fraudes de la oposición, recuento de votos, lo que fuera, pero parecería imposible que ganen Sánchez, que es su opositor.
3: Su opositor.
6: Sí, sí, sí. Igualmente, ante un resultado tan cercano, ella de su oponente, la gestión política va a ser complicada, pero nadie pensó que no fuera complicado, ¿no?
3: Iba a ser complicada siempre, ¿no?
6: Sí, sí, sí.
3: Con cualquiera que ganara, pues es lo que es la característica. Lamentable, pobre para los peruanos, pero de Perú de hace muchísimos años, siempre va.
6: Sí.
3: O siempre.
6: Sí, bueno, sí, siempre, sí, sí, sí. Es un país con, bueno, golpe de Estado en su momento, como era relativamente habitual en Latinoamérica. Algunos gobiernos de facto de izquierda,
3: claro,
6: como Velasco Alvarado, ¿no? Uh-huh. Y una macroeconomía bien, recién comentábamos, pero la pobreza es fuerte, una gran desigualdad.
3: Sí,
6: gran desigualdad.
3: Sí, se ve mucha pobreza en Uruguay, en Bolivia, perdón. En Perú, dale, con, Perú. Voy a pasar por todos los países de la región hasta llegar a Perú.
6: En todos hay desigualdad, en Uruguay menos.
3: En Uruguay hay un poquito menos, sí, es verdad, es verdad. ¿Más mensajes?
7: Hola, ¿cómo están? ¿Qué tal Tato y todos los que están conduciendo ese programa tan lindo que lo escucho todos los días? La verdad que lo de los feriados ya me parece es una vergüenza. Yo tengo un local en el barrio Tribunales y aunque yo quisiera ir a trabajar sola con mi esposo, sin mis empleados, no puedo abrir el local porque ahí no hay nadie. Entonces es muy dispar el asunto de los feriados. Bueno, nada, estoy muy indignada con todos estos feriados. Los entiendo y estoy de acuerdo con ustedes. Habla Celia de Villa Crespo.
3: Gracias, Celia. Bueno, ahí está muy bien lo que dice Celia, porque hay que contemplar también eso, ¿no? La cantidad de comercios que se quedan sin gente.
6: Seguro,
3: sin gente. A propósito de eso, también hay que reconocer que la zona del centro, toda la zona del centro,

0: está con muchísima menos, hemos hablado ya de esto, movimiento de gente, hay cada vez menos personas, y yo creo que es una tendencia que va a ser difícil de revertir porque los bancos están cerrando, bueno, ya lo hemos hablado bastante.
1: Las oficinas, el home office está todo cambiado, la descentralización de trámites, hay un montón de cosas que han cambiado, ¿no?
0: Hay un montón, ya con los bancos hoy ya, salvo las casas centrales, las sucursales de a poco las van a ir cerrando, supongo yo.
1: Y hay fusión de sucursales en algunos casos, hay mucha menos gente, me pasa cada tanto cuando voy al banco, cada vez hay menos gente, porque casi todo lo puedes hacer online, prácticamente todo, ¿no?
0: Yo hace un montón que no voy al banco, no sé, usted, Miguel...
2: Primero que siempre traté de evitarlo y
0: tenés miedo que un día te detengan, ¿no? Si vas al banco. ¿Vos uruguayo hace mucho que no vas?
3: Pues bastante, sí, bastante.
0: Lo estoy entreteniendo por uruguayo. Está empatando 1-1 Uruguay.
3: Como estaba pensando la última vez que voy al cajero, obviamente, pero hacer un trámite bancario.
1: Trámite, o sea, algo que tenés que hacer.
0: El cajero claro. Tampoco ya se va más.
3: El cajero tampoco.
0: Efectivo ya casi no se usa. No,
3: yo soy todavía.
0: ¿Vos sos?
3: Si no tengo.
1: Está bien, pero ahí no efectivo. Necesitas para ir a tu sucursal, puedes ir a cualquier cajero.
3: No, está bien, pero lo que tengo más cerca es la.
1: Te conviene ahí.
3: Es la del
1: pero
3: banco.
1: Pero inclusive para ir a buscar algo también te lo pueden mandar a tu casa, digo. Casi, la verdad que sí, va a llegar un momento en el cual va a haber realmente muy pocos bancos, ¿no?
0: Qué maravilla, cómo lo rápido que cambia el mundo, ¿no? Y uno se da cuenta con esas cosas, pero el mundo efectivamente está cambiando rapidísimo y un poco el trabajo nuestro de los periodistas es ir contándonos y nos pongo adentro porque también es una forma de nosotros de comprender qué es lo que pasa, es contándonos los cambios. Y estamos en una época de profundísimos cambios. Como siempre decimos, nunca hubo tantos cambios como ahora, y no. Siempre, el futuro siempre es más movilizante y más movilizado que lo anterior.
3: A ver, nunca hubo tantos cambios, de verdad. Lo que pasa es que los cambios que le sucedían a la gente hace 200 años parecían también
0: seguramente
3: muy, muy, muy
0: sí,
3: importantes
0: sí,
3: sí. Y a la velocidad que se vivía.
0: Y sí, imagínate sí. Cuando apareció, no sé, ni hablar del fuego iba a decir, pero cambios más acá, los primeros autos.
3: Claro.
0: Sí, deben haber sido
3: pasar de...
0: el primer tren. ¿No? Hay en Cien Años de Soledad de García Márquez la imagen de cuando llegan con que era la garrafa, el hielo.
3: El hielo,
0: el primero que aparece con hielo, claro,
3: magia,
0: es magia, parecía magia, el progreso parece
2: el progreso
0: magia.
2: Y a hoy la inteligencia artificial, te digo, es completamente asombrosa. Ahí Anthropic sacó un supermodelo.
0: ¿Anthropic qué es?
2: Una IA.
0: Ah, ok.
2: Un supermodelo tan poderoso que el gobierno de Estados Unidos tuvo que prohibir su utilización.
0: ¿En serio?
2: Porque podés romper, según el gobierno de Estados Unidos, Anthropic tiene otra posición, podés entrar al banco más seguro del mundo.
0: Claro.
2: Utilizando simplemente desde tu casa la inteligencia artificial. A ver, yo supongo que hay que saber algo para eso. Pero no se puede usar, se llama Fable, no sé, uh-huh. Y mitos, no están ante el público.
0: Bueno, a mí una cosa que me impresiona es que en el celular,
2: sí.
0: cuando querés buscar por Google, ya no busca más.
2: Lleva la IA, claro.
0: Lleva primero a la inteligencia artificial. Es decir que, a ver, algo muy obvio, la inteligencia artificial hoy es más importante que Google, que fue lo que rigió nuestras vidas en, no sé, hace cuántas décadas. Pero hace 3 décadas, 30 años, ponele.
2: Sí, pero te lleva a la inteligencia artificial.
0: Ahora, sí.
2: Y es lógico, sí. Y hay una cantidad de...
0: A mí todavía me da más confianza el buscador clásico que la inteligencia artificial a la hora de buscar información.
3: Información,
0: ¿no?
3: Sí. Ese resumen que te hace, hay que checarlo.
0: El de inteligencia artificial, sí. En Google uno aprendió a confiar. O por lo menos a tener un alto grado de certeza de que es cierto. Con la inteligencia artificial a mí todavía me pasa que me genera alguna duda. Siento la si es algo delicado, siento la necesidad de rechequearlo.
2: Sí, para la cosa noticiosa, justamente la de X, que se llama Grok, está más al instante que las otras. Ahora, hay cuestiones de las otras que realmente son asombrosas, ¿eh? Hay un texto muy difícil de comprender que se llama Principia Matemática. Principia Matemática, que es como una reformulación de toda la teoría de Newton.
0: Ajá.
2: Que es imposible, y vos le pedís a la inteligencia artificial que... Y decís, no me pongas los símbolos, explícame, porque es muy importante. Son paradojas sobre paradojas, con una claridad, y vuelvo a decir lo mismo, ¿no? Es inteligente, digo, porque lo complejo lo vuelve comprensible y no lo traiciona. No es solamente el
0: dato. Lo complejo lo vuelve comprensible y no lo traiciona.
2: Qué bueno. Es muy interesante. No sé a dónde nos lleva, ¿no? Como todo, como toda herramienta.
0: Lo que nos da miedo a todos, creo que claramente, es que un día nos quedemos todos sin trabajo.
2: Ahora, ahí estaba viendo, hablando del Mundial, Pochettino la usa a full, el técnico de Estados Unidos.
0: Estás cargando.
2: Así que la información que te da después de cada partido es impresionante de cada jugador.
0: ¿En serio? Sí. ¿Y qué pondrá? ¿El video del partido?
2: No sé, pero tiene datos.
3: Será probablemente el análisis de los... ¿Viste que los jugadores juegan con un chip?
0: Con un GPS.
3: Un GPS que después bajan, entrega un montón de...
2: De todos esos datos, la trayectoria, los espacios vacíos.
0: ¡Déjate de hinchar!
3: Sí.
0: ¿Y pero qué van a jugar? ¿Con robots?
3: Y sí,
0: ¿día de mañana?
3: Se robotizado. Yo critico esto porque cuando empezamos a ir a la cancha nosotros, ¿qué íbamos a ver? Un buen partido, alguien que nos gustara. Que nos gustaba un gol, che, cómo le pegó la pelota, mira cómo corre fulano.
0: El wing, que te gustaba cómo corría.
3: Mirá la cintura que tiene, mirá. Sí. Hoy son todos iguales, lo cortaron toda la misma tijerita y lo ponen ahí. No encontrás uno distinto. Por eso el chico este me llamó la atención con el golazo que hizo el otro día. Bagunda, el de la selección de Pochettino, el que hizo dos goles contra Paraguay.
0: Sí.
3: ¿Vos viste lo que fue?
0: Sí, impresionante. Impresionante.
3: Dos golazos hizo. De esos que vale la pena ir a la cancha, pagar la entrada para ir a ver un futbolista que juega muy bien. Pero...
0: Sí, escúchame. Vamos a hacer una cosa, porque faltan 6 minutos para que termine el partido de Uruguay.
3: Sí.
0: Rajada acá, anda a verlo.
3: Me tengo que quedar acá.
0: Ah, porque tenés ahora programa.
3: Claro, tenemos programa ahora.
0: Ah.
3: No, tranquilo que.
0: Qué mala suerte. Bueno, Spielman, mañana nosotros no tenemos programa.
1: No, Gerardo.
0: Y la vida pública sí.
1: La vida pública continúa. Sí. A ver, hay que ver cómo continúa el tema Adorni y Tato. La justicia todavía no movió, pero en breve va a haber un requerimiento solamente del fiscal para que amplíe la declaración jurada que presentó en la oficina anticorrupción, ¿no? Y sobre todo, a ver todos los datos que él pueda proveer sobre el tema de las Bitcoin. Vos lo hablamos fuera de aire, ¿no? Vos dijiste, cuando contamos lo de la Bitcoin la semana pasada, dijiste, es un dibujo, dijiste vos.
0: Es un dibujo.
2: Escúchame,
1: la verdad es que él va a tener
2: que mentira, es mentira que compró $200,000.
0: Por supuesto.
2: Es mentira.
0: Pero es obvio que es mentira, no, no, porque no, en esa época nadie hacía eso. Bueno, no se lo haría
1: y
0: Bill
1: además,
0: Gates.
1: No lo va a poder acreditar, va a ser muy difícil que lo acredite. Porque esas billeteras las puedes comprar y manipular, entonces va a ser muy difícil. Y la verdad, lo más importante es que el fiscal policía del juez Ariel dijo tampoco le creen, Tato. Independientemente
0: Ariel
1: de lo que
0: dijo que debe estar volviendo en estos días. Acuérdese que se fue a París un poquito. Coincidió
1: la cumbre del Gafi, ¿no?
0: Exactamente. Coincidió ahí con el ministro de Justicia, Maíquez. Seguramente hablaron del tema Adorni. Bueno, veremos qué es lo que termina pasando en las próximas horas. Si es que el gobierno insiste en dejarlo ahí, porque si lo van a insistir en dejarlo ahí, las noticias vendrán desde Comodoro Py, la Justicia Federal Argentina. Bueno, nos vamos a estar yendo. Uruguayo, ¿te quedás vos con toda la transmi?
3: Quedamos toda la banda hasta la medianoche en el programa de Gaby Anhelo.
0: ¿Y Gaby sale al aire ahora?
3: No sé si sale al aire o está viajando en estos momentos.
0: Está viajando.
3: Me parece que está viajando.
0: Qué bárbaro. Qué bueno estar ahí.
3: Sí, sé que.
1: Uruguay, pero ahora está jugando Uruguay con. Uruguay.
0: No lo distraigas, que estás terminando el partido Uruguay.
1: No, estoy justamente que no sabe.
0: Lo estás distrayendo. Dejalo que pueda transitar su emoción en paz.
1: Perdón.
0: Pobre el uruguayo. Vamos todavía a Uruguay.
3: Irán Nueva Zelanda.
0: Irán, Nueva Zelanda no pueden estar jugando un mundial, vos perdoname, pero es un papelón.
3: Pero lo que dice el diario,
0: pero es un papelón.
3: El diario no miente, Tato.
0: Gracias a todos, nos reencontramos, no mañana, en nuestro caso, porque mañana a esta hora va a estar la transmisión del partidazo de debut de la Argentina. Ojalá que nos vaya bien y que lo podamos disfrutar otra vez como hace 4 años.
1: No, Irán, no hay partido. No hay partido.
0: Irán, Nueva Zelanda no pueden estar jugando un mundial. Vos perdoname, pero es un papelón.
3: Pero lo que dice el diario.
0: Bueno, pero es un